0: El viernes se calibrará con España en la ciudad de Los Ángeles. La selección de Pochettino tuvo su peor día en la Copa. Errores y horrores en la saga y portería ante un Mauricio Pochettino eufórico en la banca. Luego de la derrota y eliminación ante España, Roberto Martínez anunció que no seguirá al frente de la selección de Portugal, un décimo entrenador que no continúa luego del Mundial 2026. Me llevo conmigo un legado increíble, lo intentamos todo durante 3 años y medio. Es el fin de un ciclo y es legítimo que el presidente Pedro Fonseca pueda elegir otro DT.
1: La Confederación Brasileña de Fútbol dio la cara y defendió la integridad del árbitro brasileño Rafael Claus, después de que el presidente Donald Trump lo calificó de sospechoso tras expulsar al delantero de USA, Polarin Balogun, contra Bosnia-Herzegovina por los octavos de final. Increíble. Luego de que la senadora paraguaya Celeste Amarilla Sagerio se dirigiera con términos soeces y racistas al seleccionado francés Kylian Mbappé tras derrotar a su selección por la mínima, le exigió al delantero que se retracte de los señalamientos de una mujer despreciable e indigna de su cargo. El tema ya está en la ONU y ha generado una nota diplomática del gobierno galo.
2: Con un récord de audiencia total de 36.2 millones de telespectadores, el partido de los 16avos de final entre Estados Unidos y Bosnia-Herzegovina fue el encuentro de fútbol más visto en la historia de USA, a la espera de los ratings de Estados Unidos en contra de Bélgica, que se espera supere esos dígitos. Una posible contratación está en boca de todos y con el deseo de que se cierre. El Inter de Miami tiene encaminado el fichaje de Bosinha como nuevo arquero, con un acuerdo verbal cerrado entre las partes y a la espera de firma, además del anuncio oficial. El guardameta caboverdiano suma 40 años de edad.
0: Portugal no va a perder el tiempo tras la eliminación en los octavos de final del Mundial ante España el pasado lunes, donde indica que Jorge Jesús será quien tome el relevo de la selección lusitana. Inclusive rechazó seguir al frente del Al Nassr y se encuentra en calidad de agente libre. Además, es el técnico que la federación quiere. Nottingham Forest anunció a Oliver Glasner como nuevo entrenador principal en un movimiento que busca elevar el proyecto a otro nivel en Inglaterra y también en Europa. El técnico austriaco llega con etiqueta de ganador.
1: La escudería Arrow McLaren confirmó al piloto mexicano Pato O'Ward para la temporada 2027 de la IndyCar y lo rodeará con dos nombres de enorme peso, Scott Dixon y Felix Rosenqvist. El regiomontano se mantiene como la gran apuesta de la escudería papaya. En MotoGP, Alex Márquez será nuevo piloto de KTM a partir de la temporada 2027, en un movimiento que sacude la parrilla y marca el final de su etapa con Gresini y Ducati. El español llega al proyecto austriaco con estatus de piloto oficial. Los Dodgers dejaron en el terreno a los Rockies con un sencillo de Dalton Rushing en el undécimo episodio para imponerse por 8-7 y convertirse en el primer equipo de la Major League Baseball en llegar a las 60 victorias. 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

0: La propuesta de Atlanta al tema oficial de la Copa, su versión. Qué locura en el Estadio Mercedes, que tendrá todavía un partido más de la fase de semifinales. Ahora en Atlanta se jugó este juego entre Argentina y la selección nacional de los faraones de Egipto, que lo ganaban 2-0. Y luego hay que analizar todo lo sucedido, pero sigue con vida el campeón. Franco Martínez está en la técnica, mi regente en la producción total, corresponsal de reporteros trabajando por SED. Mi estimado Alexei, ¿cómo andamos?
1: Todo bien, querido doctor Z, aquí disfrutando, ¿no? Ya de lo que va a ser el último encuentro de los octavos de final de la Copa del Mundo. Lastimosamente hay mucha polémica, doctor Z, en torno a la victoria de Argentina sobre la selección de Egipto. Queda claro, ¿no?, que el 2-0 siempre va a ser el marcador más engañoso, pero con ayuditas, me parece, Argentina consigue esta épica remontada en una fase final de la Copa del Mundo. Argentina no necesita de ayudas, digo, sinceramente, doctor, hay que aceptar cuando tienes un mal partido o un flojo partido, pero la verdad, doctor, el arbitraje dejó muchísimas dudas, pese a que la tercia arbitral era francesa.
0: Sí, a ver, creo que queremos parte por parte, ¿no? Y tenemos que dividir uno la parte arbitral y la otra la parte de reacción del partido, ¿no? Cómo lo gana Argentina y cómo viene la reacción bravía. Vamos a comenzar primero por el principio, ¿no? El señor François Letessier de Francia es el árbitro central del partido, auxiliado por Mounier, su paisano, y el señor Ragmoni, también de Francia, es de Noruega, el cuarto oficial. Primero y segundo gol, tiro de esquina en corto, maneje combinado africano, una jugada de dos toques, una jugada de laboratorio, centro y adentro. Ibrahim, minuto 15. Luego el penal, te pregunto, el penal sobre Nicolás Tagliafico, ¿es un penal sí o no?
1: En donde se origina el tercer gol de Argentina, ¿verdad?
0: No, el que falla Leo Messi.
1: Al primer tiempo.
0: Ajá.
1: Al primer tiempo, 21, la de Messi.
0: Minuto 21.
1: Para mí no, es que, ¿sabes qué, doctor? Para mí no era penal. Para mí no era penal, sinceramente. El detalle es que unas sí las marcan y otras no.
0: Exactamente.
1: Para mí personalmente, ese primer penal, bueno, el penal que falla Messi no lo era. Y me pareció correcto que Messi, bueno, justicia divina y lo falla, ¿no? Entonces, para mí ese no era penal, la que le marcan Argentina. Sinceramente creo que es una jugada normal, futbolera, los dos van a disputar la pelota, obviamente pues hay contacto, pero pues marcan penales, a las Argentinas sí se las marcan, en otras selecciones no, es lo que hemos visto hasta el momento.
0: Sí, ahí dice la crónica, ¿no?, de la persona que estaba narrando. Dice, lo tocó, ok, lo tocó, vamos a darles, lo tocó. Y luego viene el de Mustafa Sico, qué contragolpe letal, ¿no? Carrera abierta de Mohamed Salah hacia el campo contrario, entrega el esférico a Hassim, quien con valentía encara, gana la línea de fondo para servir, y este viene en el centro, y ahí viene Sico para firmarla. Qué golazo, ¿no? La cruz era 2-0, y el estadio estaba incrédulo, ¿no? Además era una gran cantidad de fanáticos de Argentina. Lo hemos señalado el día de ayer, que la ciudad inclusive de Atlanta estaba en alerta máxima. Primero los 10,000 ciudadanos que viven en Atlanta y los alrededores, y lo que estaba llegando en la caravana que viene desde Kansas City siguiendo el equipo, y lo que estaba llegando directamente de Buenos Aires. Pues era, la verdad, un tapiz impresionante. Fue el minuto 79, más allá del vértice por derecha, sector opuesto. Se amarra la saga, Cutia arranca tiempo, remate de cabeza, gol. Ahí pedían fuera de lugar la saga de los faraones. Me parece a mí que no hay nada que comentar, un gol legítimo. ¿Estamos de acuerdo?
1: Sí, pero bueno, hay una jugada previa, le anulan un gol a Egipto, doctor, en donde, pues, donde supuestamente hay una falta sobre Lisandro Martínez, ¿no? Hasta el otro lado del terreno de juego. Dejan finalizar la jugada, cae el gol de Egipto, deja que festejen y le dicen al árbitro, ¿no?, una posible falta y ve al VAR. Revisan el VAR y supuestamente, pues, el central argentino recibe un pisotón y le jalan la playera. Aquí el detalle, doctor, es que el árbitro central dejó que la jugada siguiera corriendo, no agarra mal parado la defensa argentina. Al contrario, hacen bien el recorrido y es un gran contragolpe de Egipto que finaliza en gol. Supuestamente, esa jugada debió de haber sido gol legítimo. Caso contrario, si hubiera agarrado mal parado la defensa argentina, ahí sí se debió de haber aplicado bien el VAR. Aquí lo que, bueno, genera dudas, doctor, es que el VAR le llama al árbitro, revisa la jugada, y efectivamente en esa me parece que sí hay falta, doctores, pero no se debió de haber aplicado el reglamento del VAR.
0: Ok, vamos entonces, Leo Messi, Lautaro lo intenta de voleo, viene una serie de rebotes, pum pum, aparece Messi, gol, minuto 83, centro pasado, recentro, rebote y gol. Minuto 90 más 2, viene Enzo Fernández, Mohamed Salah reclama un penal en el área, de allí se arma la contra, Julián Álvarez corta, lanza la banda opuesta, Lautaro recibe, centro y adentro de Enzo. Aquí hay otra falta, donde nos regalan una sola repetición y pudiera ser en la misma circunstancia otra falta similar con la cual anularon el gol a los Faraones. ¿Sí o no?
1: Hay contacto, es hay contacto exactamente igual contacto. Como el primer penal, hay exactamente como el primer penal que le marcan a favor a Argentina, hay contacto. Pequeño, pero hay contacto y debió de haberse marcado penal.
0: Y ahí comienza más el adiós es padre, el técnico Hossam Hassan reclama que hay racismo porque señala con sus brazos ante la banqueta de la ignorancia, la cual es muy amplia, comienzan los no, debe de ser sancionado por esto, pero ya las cosas están muy calientes. Ya había existido una tarjeta roja sobre la banca del conjunto de Egipto, termina el partido, se sueltan los lloriqueos, la locura del estadio, etc, etc, lo gana Argentina que estaba fuera de la copa y finalmente lo termina ganando. Y hay mucha inconformidad. Salió a la conferencia de prensa el técnico de Egipto y no se guardó nada. Y ante los medios dijo lo que sintió. Fue un partido amañado. Lo voy a decir sin importar las consecuencias, dijo el técnico Hossam Hassan, director técnico de la escuadra de Egipto. Aquí también dos lecturas, ¿no? Sí, sí es cierto. Pero también no supo, no pudo no conservar. Me parece que los cambios se le traban. Al equipo ya estaba cansado sobre la recta final. Tiene muchas aristas este partido y termina sumamente caliente, Alexei.
1: Sí, muy caliente el técnico de Egipto, los jugadores también, no creo que el partido esté amañado, se equivoca en el calificativo, pero sí frustración porque esa jugada, el VAR debió de haberle pedido al árbitro central, ven a revisarla, hay un posible contacto en la zona de penalti y finalmente el árbitro es el que tiene que tomar la decisión final. Es la molestia del cuerpo técnico y de toda la banca de Egipto. A ver, si fuiste a revisar una jugada donde nos anulaste un gol para beneficiar a Argentina, aquí tienes que aplicar el mismo criterio. Esa fue la molestia, que ni el VAR le llamó, ni el árbitro solicitó que se revisara la jugada y creo que todos hubiéramos estallado de esa misma manera. Molestos, doctores, porque de ahí se originó pues el gol de la victoria de Argentina.
0: Por ahí del minuto 20, 25 hay un golpe que le da, son aquí enfrente de las bancas, ahí está el cuarto oficial, está viendo el partido y hay un manotazo clarísimo, jugador de Argentina sobre el jugador de Egipto, ni siquiera la marca. En la siguiente prolongación de la jugada, un toquecito sobre... O sea, yo lo que me refiero es que de a poquito van inclinando la cancha y va desbastando Egipto, marcándole todo tipo de cosas y del otro lado no la requiere Argentina, pero le van dando la faltita, la fingen, jugado donde es falta inclusive del jugador de Argentina, la marcan en favor del otro, en fin, todo este tipo de situaciones que van minando un equipo de Egipto que me creo termina muy tocado en la parte del arbitraje. Ahora, la reacción, también quiero destacarlo, los riñones, el corazón, el alma, la gente, todo, es una reacción bravía. Leo Messi, después de haber fallado el penal, se echa el equipo al hombro y con fútbol me parece que ganan y ganan bien. O sea, tiene muchas aristas, Alexei, muchas cosas que me parece que desde nuestro punto debemos de resaltar lo que es el tema del arbitraje, pero también las agallas y los tamaños que le puso la selección de Argentina, que nunca bajó los brazos.
1: Nunca, nunca, ya son dos partidos al hilo, ¿no? Donde tiene que remar contra corriente la selección de Argentina. Eso siempre va a ser, los argentinos siempre van a poner el corazón por delante, eso nos queda clarísimo, nunca van a bajar los brazos, nunca se van a rendir. Creo que futbolísticamente pues fue superior a la selección de Egipto, ¿no? Que aprovechó el contragolpe y las desatenciones defensivas de una Argentina que siempre buscaba atacar, ¿no? Eso nos queda clarísimo. Queda claro que los argentinos, doctor, tienen una ADN diferente, pero lo que sí genera mucha bronca es que hay decisiones arbitrales que no son parejas y que no debe de seguir sucediendo. Argentina no lo necesita. Argentina tiene con qué, doctor, para ganar, me parece, correctamente en el terreno de juego.
0: Partido de fondo, el equipo de Suiza le está haciendo juego a Colombia, terminado el primer periodo de la alargue, luego de que en los 90 no se hicieron daño, Colombia no ha sido el juego que yo esperaba por parte de la selección Colombia, y Suiza jugando con todo. Camilo por allá en la primera mitad tuvo una tajada sensacional abajo a la izquierda. El ánimo pues no decae en un tapiz amarillo que está completamente allá en Canadá, se está jugando en el BC Place en Vancouver, así es que pues quién se irá, se irán los suizos, serán los colombianos, lo sabremos más adelante. Y el mamarracho porque fue un mamarracho lo que hizo la selección nacional de los Estados Unidos, que verdaderamente quedó, perdónenme, pero quedó en ridículo, ¿sí o no?
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5: Concluyeron los octavos de final y hacemos una breve pausa para revisar en números cómo va la máxima justa del fútbol. Lionel Messi logró uno de los pocos récords que le quedaban al convertirse en el máximo anotador de la historia del torneo con 21. Superó al alemán Miroslav Klose, que se ubicaba en lo más alto desde 2014 con 16 tantos, pero el francés Kylian Mbappé persigue de cerca la marca con 19 goles hasta el momento. Cristiano Ronaldo se despidió del Mundial tras caer eliminado con Portugal ante la selección de España, pero lo hace como el primer jugador de la historia en disputar 6 ediciones del certamen y en marcar gol en todas ellas. En total sumó 27 apariciones, 2.206 minutos jugados, 11 goles y 2 asistencias. Y si de arquero se trata, la lista de los porteros que más veces dejaron su marco en cero es liderada por el francés Fabien Barthez con un total de 10 en 17 partidos, igualado con el inglés Peter Shilton. Informó Emir Rangel.
17: Vamos a Seattle, Washington, que tratando en la noche de anoche para ver el equipo de los Estados Unidos. Y se esperaba un partido en el cual, me parece, por las condiciones dadas, en calidad de escuadra favorita, pero se encontraron los belgas, la verdad, muy bien colocados en el partido. Y creo que el peor juego, el peor momento de la selección de los Estados Unidos se da ayer. No le sale nada. Horrores espantosos en la saga, errores terribles del portero. Pochettino desesperado en la banca, me parece que mandando mensaje que no debía ser. Y termina siendo una noche de fracaso completamente para la selección de los Estados Unidos. Fracaso para la CONCACAF porque se consuma el tercer país anfitrión que se va de la competencia en esta instancia. ¿Qué pasó con los Estados Unidos? ¿O le damos totalmente mérito a los belgas?
19: No, hay que darle mérito a la selección de Bélgica, doctores, que yo, la verdad, me sorprendió este resultado. He visto algunos partidos de Bélgica y no se me hace una selección de Bélgica que pudiera arrollar a una de las selecciones que más compacta se vio en la fase de grupos, que fue Estados Unidos. Tiene su mérito porque los errores hay que aprovecharlos y hay que jugar concentrados en una Copa del Mundo y más en una fase final, y la selección de Estados Unidos no lo hizo. Fue la peor, fue el peor partido de Estados Unidos en esta Copa. Por ahí vi un comentario muy acertado: Estados Unidos salió a jugar soccer en vez de fútbol y cometieron pues errores muy infantiles, doctores, que una selección de Bélgica con ese recorrido de jugadores en Europa, en clubes importantes, pues no te iba a perdonar, ¿no? Esa es una buena realidad. El tercer gol creo que es el que más duele, porque Estados Unidos iba 2-1 abajo en el marcador, pero seguía teniendo la posesión de la pelota, circulación, verticalidad, estaban cerca del 2-2, pero ese error que comete el cancerbero del equipo de New York City terminó acabando con las esperanzas y ya no se pudieron levantar, doctor.
17: Sí, ahí se aviva este Chas Bananque, pase largo, se anticipa Friis, que deje el área, pierde el esférico y lo terminan vacunando en el minuto 57. Y luego, cuando ayer todo era un festín y se veía difícil que fuera a levantarse en Estados Unidos, aparece Romero Lukaku para pues clavar el último clavo en el ataúd. Y bueno, pues Pochettino sabía que estaba viendo pues una noche de pesadilla. Ni Richard, ni Rim, ni Freeman pudieron responder. Y del otro lado, pues se dieron un festín: Onana, Tielemans, Raskin, Trossard. Creo que fueron parte del equipo que la verdad, pues demostraron tener una gran hambre, ¿no? Dirigidos por Rudy García, y están en la siguiente ronda para enfrentar a España, ni más ni nada menos. Pero hay que concluir el tema, ¿no? Y espero que hayan sido fuertes los críticos, los paleros de la selección de los Estados Unidos, que regularmente me la alcahuetean, ¿no? Señores, era exigir y era el aprovechar este momento, porque además la gente estaba metido. Estábamos preparando acerca de el rating que tuvieron. 32.5 millones de personas vieron el juego contra Bosnia y Herzegovina. Argentina, los números por lo menos de arranque anoche tuvieron que haber sido mejores y mayores, ¿no? Ya estando en una instancia tan definitoria, y bueno, pues termina siendo un papelazo verdaderamente. Pochettino, te pregunto, Alexei, ¿tiene que seguir o se tiene que ir de la selección de los Estados Unidos?
19: No, yo creo que todos aquellos técnicos que no lograron el objetivo se tienen que ir. Yo soy de la idea que Pochettino, así como también Ancelotti, no deben de continuar en su cargo porque no lograron nada, doctor. Esa es una realidad, independientemente de que fue una mala tarde de los jugadores de Estados Unidos. Mauricio Pochettino llegó con muchas dudas a esta Copa del Mundo, y después de haberle ganado Paraguay, pues bueno, decían, caray, ¿no? Pues todo se lo tuvo guardado, pero realmente lo contrataron para que Estados Unidos ganara este tipo de partidos, ¿no? Finalmente creo que se cobra caro, me parece, muy, muy caro Mauricio Pochettino, y no creo que se esté logrando tener un impacto o un estilo de juego que pueda diferenciar a la que es considerada la mejor materia prima en toda la historia del fútbol de Estados Unidos, ¿eh? Muchos jugadores en el viejo continente, y terminó pues fracasando, así como muchos técnicos más que no lograron el objetivo principal, que llevar muy lejos a sus selecciones.
17: Dentro de la polémica ayer de lo de Florian, que luego le pidió disculpas él, el jugador, sabedor en su conciencia de que lo que se había hecho no estaba bien, ahora trasciende que la salida que le dan al presidente de la FIFA es la siguiente. FIFA defendió el fallo citando el artículo 27 de su código disciplinario, que permite suspender total o parcialmente la ejecución de una medida disciplinaria si no está relacionada con manipulación de los partidos. En la práctica, Balogu no fue absuelto. Su castigo quedó en periodo de prueba, suspendido por un año, y solo se activará si comete una infracción similar. Son de esos resquicios de las leyes, las mentes maquiavélicas de los abogados que están en favor de un ente y que le dicen, oye, mira, la experiencia, y si tenemos que salir por peteneras, ¿cómo protegemos una decisión, algo que... Fácil, fácil. Vamos a crear el artículo 27, donde no se le levante el castigo. Se le suspende, y de ser necesario, y no vaya a ser de que de repente la FIFA diga, ¿sabes qué? Sí, ya la revisamos, se va a suspender en la ventana de septiembre. Balogu no va a poder jugar en septiembre, y bueno, pues ya ahí como Poncio Pilato se lava las manos, la imagen del presidente de la FIFA queda intacta, él nunca se manchó el plumaje, y todo este tipo de cosas dan, la verdad, son deleznables, ¿no? Como aquello que de repente los gobernantes no pueden abrirse la información de determinado gasto durante 10, ¿por qué no? Vamos a ver, ahorita, papá, ahorita que estás en el cargo es donde se le tiene que reclamar y decirle a Infantino, ¿por qué permitiste ese tipo de situaciones? Porque además ahora, Alexei, todo mundo quiere que le revisen los castigos y todo mundo quiere que se los levanten, eso ya es un quilombo.
19: Sí, uno de ellos, Inglaterra, ¿no? Que está pidiendo que se eche toda la tarjeta roja de Yarel Cuanza, el que salió expulsado en la parte complementaria en esa plancha que le hizo a Gallardo. Ellos ya metieron su apelación y esperan que se cumpla igual como con el futbolista de los Estados Unidos, ¿no? Digo, si a él sí se lo cumpliste o si lo metiste a revisión del comité, nosotros estamos metiendo la apelación en tiempo y forma y estamos exigiendo que Yarel, pues, se eche para atrás la tarjeta roja. Entonces, es una jugada similar, doctor, igualito, los dos van en la disputa por el balón, no hay intención de agredir a tu compañero del terreno de juego, y entonces Infantino pues va a tener, y ese famosísimo comité, pues aplicar la misma, ¿no? Echar para atrás la tarjeta de roja. Aquí lo grave es que el presidente de Estados Unidos dijera cínicamente que él le pidió a Infantino que echara atrás la tarjeta roja, y esa declaración va a poner en tela de juicio, me parece, o a discusión, la continuidad de Gianni Infantino en la FIFA.
17: A mí lo que me pareció todavía mejor, y así como fustigamos a los árbitros cuando son seres humanos y cuando se equivocan y cuando no van al VAR, fue lo que hizo la Confederación Brasileña de Fútbol, ¿no? Ellos pusieron la cara y defendieron la integridad del árbitro brasileño Rafael Claus, diciendo que pues tiene una carrera impecable y no hay nada que desacredite o tenga sospecha alguna de su carrera. O sea, también me parece que la Confederación Brasileña hace lo correcto, ¿no? Porque pues es fácil el señalar, caer en el sospechosismo y ver este tipo de situaciones, ¿no? Cuando no se da. Y lo otro, la máquina devoradora que ha sido hasta el momento la competencia, 11 técnicos, Alexei, se han quedado su chamba, unos que porque ha terminado el contrato, otros por la circunstancia que sea. Hoy hay 7 selecciones que no tienen director técnico, Alexei.
19: Sí, bastantes, ¿no? Y es que lo decíamos, o sea, si no cumples el objetivo que se te trazó en esta Copa del Mundo, independientemente de que tengas contratos jugosos por delante, me gusta que muchos técnicos hayan puesto sobre la mesa su renuncia, porque dicen, ¿saben qué? Yo no logré el objetivo, que era llevar a la selección que estaba dirigiendo lo más lejos posible. Ahorita estaba, bueno, pues bajo la lupa, la continuidad de Pochettino, y yo soy de la idea A mí me cae muy bien Ancelotti, se me hace un técnico de los mejores en la historia, pero por esto menos despidieron a Tite en la pasada Copa del Mundo, ¿eh? Y Tite se la jugó con su estilo de juego, con Brasil en Qatar, y con Ancelotti la selección, la canariña, se ve lejos, doctores, de recuperar esa mística brasileña que siempre ha distinguido, ¿no? Pero pues como hay un contrato jugoso de por medio, Ancelotti no va a presentar la renuncia, y Pochettino pues creo que va a entrar a análisis si es el técnico ideal para el próximo ciclo mundialista.
17: Yo creo que si está Pep Guardiola disponible, quiere un técnico como él, creo que trabajaría muy a gusto en un país donde no tiene tanta presión, en donde desde que lleguen los jugadores de Estados Unidos dijeron que ay, ya cállate, ya llegó el mister, ya dale, ¿no? O sea, alguien de jerarquía, alguien de nivel, porque lo de Pochettino, sinceramente, por tres partidos que nos dio en esta instancia, donde jugó bien, pero lo de la hora cuando crujen los huesos, simplemente no doy el do de pecho, me parece que hay que ser riguroso, ¿no? Con un técnico que además le costaba transmitir realmente las ideas, lo que quería con esta selección de los Estados Unidos. Rafa Márquez regresará en septiembre, y además, ¿qué quilombo hay entre Paraguay, el gobierno galo, las Naciones Unidas, y todo porque una senadora también, ¿no? Creen que tienen fuero y eso les da también para poder decir cualquier cosa. Ella está sentida por lo que le dijo Mbappé, pero se le olvida todo lo que le llamó, todo lo que le dijo al delantero de la selección francesa. Ya vinimos con este mitote, no se vayan.
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17: De regreso hasta la instancia de los penales. Allá se va a definir el partido entre la selección Colombia y la selección de Suiza. Suiza, la verdad, jugando a lo que puede con lo que tiene, de larga distancia, haciendo correr a la selección Colombia. Me parece que otra vez cerca de un rotundo fracaso la selección de la selección cafetera, porque para esta instancia la gente en la tribuna de verdad es que es increíble, pero la manera está en el aire. Ojalá sea la selección Colombia, uno de nosotros, pero por lo que he visto en el partido, los rojos con mucho corazón, mucha entrega, muchas ganas, siendo muy ordenados, un país bien chiquito en Europa, es el país de Pochettino, no se te olvide, Alexei, es del Presi.
19: Sí, claro, ya nada nos debe de sorprender, ¿no? Si por ahí curiosamente le están echando la mano a otras selecciones, ¿por qué no a la del presidente Gianni Infantino, no? Ahora, tiene un buen cancerbero, Camilo Vargas es especialista desde los 11 pasos, sabe atajar muy bien los penales. A Colombia le faltó claridad ante el arco del equipo de Suiza. Me parece que James Rodríguez jugó muy pegado al costado derecho, era tratar de meterlo un poquito más al centro. Digo, si te falló la claridad ante el arco suizo, era hacer ese tipo de movimientos, se le acabó el gas, sale de cambio el minuto 65. Colombia, independientemente de lo que vaya a suceder, pues fue que más las llegadas más claras de gol, dos tiros a poste, pero finalmente el balón no quiso entrar a las redes del cancerbero suizo.
17: Bueno, todo se acabó para la selección nacional mexicana. Ayer estuvieron partiendo ya de la contratación, se rompió una taza y cada quien para su casa. Se fue el Vasco Javier Aguirre, que por cierto dijo Javier Aguirre que tuvo una oferta muy fuerte, de muy buena lana, de territorios petroleros, pero lo rechazó porque quiere pensar qué va a ser su futuro o a qué se va a dedicar. Y arranca la gestión por parte de Rafa Márquez. ¿Habría o deberíamos de tener alguna conferencia, Alexei, donde pues hagan una presentación oficial del Vasco Javier Aguirre, o como están, digo, perdón, de Rafa Márquez, o ya como están las cosas, vámonos a trabajar, Rafa Márquez?
19: No, tiene que haber una presentación oficial, formal, conocer su cuerpo técnico. Sabemos que Andrés Guardado va a ser su brazo derecho, por ahí también el tal Rangel como entrenador de porteros, aunque también Guillermo Ochoa podría incluirse en el cuerpo técnico de Rafa Márquez. No, tiene que venir una presentación formal después de la Copa del Mundo, conocer su cuerpo técnico y su proyecto, ¿no? Para la próxima Copa del Mundo, su idea, su forma de querer trabajar con México y saber qué es lo que tiene en mente Rafa Márquez.
17: La primera ventana donde comenzará a trabajar Rafa Márquez va a ser el día 21 de septiembre, del 21 al 6 de octubre. O sea, esto terminando, termina la copa, pum, pum, pum, la ecuménica, vámonos, ¿no? Cada quien a su casa, empezamos a repartir el motín y luego viene ya otro ciclo, ¿no? Y Rafa Márquez estará comenzando sus actividades como técnico de la selección nacional, si no sucede alguna otra cosa, a partir de la ventana del 21 de septiembre y hasta el 6 de octubre, junto con Andrés Guardado y toda esta gente que vendría como parte de su staff. Y falta que lo ratifique. ¿Mikel Arriola lo vamos a dejar ahí? ¿O serán los dueños que se reúnan y digan que no le van a dar el voto de confianza?
19: Híjoles, no sé, doctor, esa pregunta está interesante, ¿no? Digo, va a ser ya independiente la Federación Mexicana de Fútbol de la Liga MX, pero no sé. La verdad, creo que ha hecho mucho trabajo de escritorio y cuando sale con los reflectores, pues se echa palmadita solo. pero hay que evaluar, tiene que venir una evaluación final, ¿no? O sea, tampoco yo soy de la idea igual que contigo, hubo cosas a rescatar, esa recomunión entre la afición y la selección mexicana, hay una base, me parece, que puedes pulirla para la próxima Copa del Mundo, pero no se logra el objetivo final. Nos quedamos donde mismo y tiene que haber una reestructuración para los siguientes 4 años de la Copa del Mundo.
17: Luego de haber estado con la selección nacional mexicana, era el tercer arquero, Carlos Acevedo, o era el segundo, ya no supe porque no tuvo minutos, y bueno, pues ahí estuvo trabajando con la selección nacional mexicana. ¿Qué dijo al aeropuerto Sarabia de la Comarca Lagunera? Esto dijo Carlitos Acevedo, el cancerbero y de Santos de Torreón.
13: Muy contento, muy feliz de estar otra vez acá. Y bueno, obviamente por lo que vivimos como nación, como equipo, y bueno, ahora a pensar en lo que sigue. Sí, bueno, todos sabemos lo que representa Rafa para México, para la selección, y bueno, también en este proceso para Javier, y nada, pues ojalá que sea lo mejor para el equipo, y a Rafa siempre desearle mucho éxito.
17: Ahí está, deseándole éxito a Rafa Márquez, el relevo de la selección nacional mexicana, Carlitos Acevedo, regresando ya a la Comarca Lagunera. ¿Cuánto está blindando Xolos de Tijuana? Xolos de Tijuana dice que el costo de la carta de rescisión o la cláusula de rescisión de Gilberto Mora ronda los 25 millones de dólares, Alexei.
19: Se me hace demasiado dinero, doctor. Demasiado dinero para un... Es muchísimo dinero para un futbolista que está a punto de cumplir 18 años de edad. Hay equipos interesados, hay muchos equipos interesados, ¿no? Real Madrid, Manchester City, y hay equipos, o sea, hay equipos que están interesados en contratar a Gilberto Mora, comprarlo ahorita porque consideran que es barato si llega a ser una gran estrella mundial. Yo considero que el mercado mexicano a veces está muy, muy inflado. Para mí, Gilberto Mora no vale más de 15 millones de dólares, doctor, desde mi punto de vista. Pero ha habido ya equipos intereses, o sea, equipos en Holanda, en España, hasta mismo Inglaterra, para hacerse de los servicios del futbolista de los Xolos, y obviamente los Xolos, doctores, al tener la joya del fútbol mexicano en sus filas, pues lo están blindando para que mínimo la transacción se haga en 25 de ahí para arriba, ¿eh? O sea, caray, vamos a ver si se atreven. Digo, el Real Madrid podría hacerlo, pero realmente vamos a ver si hay algún equipo que esté dispuesto a desembolsar esa cantidad de dinero para una promesa del fútbol mundial.
17: Pues agárrate, porque se dice que Liverpool y el Arsenal están disputándose al delantero mexicano y que llegarían a pagar hasta 40 millones de dólares, Alexei. O sea, no seas poquitero. De 25 saltamos a 40 millones de dólares. ¿No te daría gusto que pagaran por un mexicano 40 millones de dólares?
19: No, si claro que me daría gusto.
17: La ya, Premier tiene Salani más, 25 y 40 millones es poquito para la Premier League, Alexei. Ellos gastan feria, gastan un montón de lana.
19: No, yo lo digo por el último caso que fue Diego Lainez, ¿no? Que se vendió carísimo en Europa y mira cómo terminó siendo, ¿no? Un verdadero fiasco, Diego Lainez. No sé, a los futbolistas mexicanos hay que tratarlos de diferente manera, doctor. Recuerda que al futbolista tanto dinero, tantas cifras los marean y luego resulta ser que no fue esa gran promesa. Yo no quiero que se repita lo mismo con Morita, ¿no? Que tiene pinta de crack, eso sí, pero hablar de esas cifras, quieras o no, doctores, si no estás bien asesorado, bien acompañado, con un gran mentor, te puede marear, y no quiero que Gil Mora sea otro fracaso más en la selección mexicana.
17: Oye, ¿y qué te parece lo de esta senadora paraguaya que hoy le pidió a Kylian Mbappé una disculpa y que retire las palabras en los cuales pues hizo señalamientos donde dijo que era una mujer despreciable e indigna de su cargo? Esto fue como respuesta a lo que ella dijo, entre otras cosas, pues de mono no lo bajó. Fueron palabras muy fuertes para contra Kylian Mbappé, totalmente equivocadas. Y entonces, pues ya hizo la ONU eco de esta situación, y el mismo gobierno galo ha mandado ya una nota diplomática en inconformidad al sentir que se le viene la noche. La senadora la señora amarilla, celeste amarilla, dijo, ¿saben qué? Es que a mí él me ofendió, que retire las palabras en esta situación. Y mira lo que son las cosas, ¿no? Ahora están en los dimes y diretes de cómo vienen las circunstancias. Caray, me parece terrible, ¿no? Yo nada más digo, en estas épocas, si Kylian hubiera empezado, no, ahorita Kylian chiquita no se la acaba, ¿eh? Pero pues de repente las cosas cambia, ¿no? Completamente. No debe ser ni de uno ni de lo otro, pero ella comenzó el tema, y mírala, ahora hasta pide increíblemente una que se retracte y le pida disculpas. Ya venimos de los fanáticos.
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4: Qué doloroso. Colombia está fuera de la Copa. Erró en los penales. Davinson Sánchez, el segundo penal lo falló. Cucho Hernández falló el cuarto penal. Solamente erró a Canje, el tercero de la selección de Suiza. Lo metió Luis Díaz, era la tarea todavía. Le dieron a Rubén Vargas el último disparo, el quinto en la primera ronda para la selección de Suiza. Vargas lo tiró de manera perfecta. Así es que luego de haber empatado 0-0 en los 90 en el alargue, 4-3 lo gana la selección de Suiza a la selección Colombia y están en la siguiente ronda. Oficialmente está eliminada la selección cafetera. Qué dolorosa. Otra vez somos países muy similares, jugamos como nunca y se pierde como siempre, ¿sí o no?
5: Sí, caray, qué lástima, ¿no? Que Colombia se nos vaya, doctores, de la Copa del Mundo, la selección que ha jugado en los tres países, jugó en México, en Estados Unidos y Canadá, y que se vaya de esa manera, ¿no? Creo que va a dejar una pésima sensación, porque el trámite del partido creo que fue mucho mejor Colombia. Bueno, pero fallaron en la ejecución. Cucho Hernández, pues creo que ejecuta mal su disparo, muy predecible. Y otro técnico que seguramente se va a ir es Néstor Lorenzo, doctor, y creo que después de este fracaso con Colombia, porque se esperaba que mínimo llegara hasta las cuartos de final, pues Colombia se acaba la alegría colombiana, doctores, nos quedamos con un solo latinoamericano y será Argentina.
4: No sé si son un equipo pecho frío, porque a la hora de la hora, cuando tienen que dar, tienen todo, buena eliminatoria, enfrentas una Suiza, eres favorita en el papel, hay que asumir, hay que darle, y se nos queda el camino, son más en la tribuna, igual que nosotros, y a la hora de la hora te quedas ahí, pues me parece de manera increíble, ¿no? Es el momento de dar el do de pecho, hay que darle la responsabilidad, y ellos están al igual que nosotros, no pueden pasar de esta ronda, pese a tener mejores condiciones, mejores circunstancias, jugadores en la Premier League, jugadores de gran nivel, y simplemente pues no dan el do de pecho, ¿no? En la Bundesliga no terminan de darlo. Qué doloroso. 4-3 ganó Suiza a la selección Colombia en penales. Colombia se nos va eliminado. Se nos queda en el tintero, Alexei.
5: A destacar el cancerbero, ¿no? Gregor Kobel, de la selección de Suiza, que se viste de héroe al atajar ese penal de Cucho Hernández, fue la diferencia. Camilo, en esta ocasión, pues no estuvo fino, quiso adivinar o quiso jugársela al instinto del portero, no adivinó ninguno. Camilo Vargas, que me parece es un gran especialista de los 11 pasos. Ahora los suizos no fallaron desde estas instancias y ahora estarán enfrentándose a Argentina, definida los cuartos de final, doctore. Estará jugando Inglaterra contra Noruega, Francia contra Marruecos, España contra Bélgica y Suiza contra Argentina. Otra vez los suizos contra los argentinos, se vieron las caras en el 2014, vamos a ver si Suiza cobra revancha de aquella eliminación.
4: Caray, pues ya comenzando jueves, viernes, sábado, doble cartelera, comienza ya a buscar esta competencia, la recta final. Béisbol, Grandes Ligas, 60 victorias para el equipo de los Dodgers de Los Ángeles, son el mejor equipo de todo el circuito.
5: Y tienen prácticamente amarrada su división, es creo que la división donde los Dodgers han sacado ya mucho terreno, vinieron de atrás para ganarle 8-3 al equipo de los Rockies de Colorado, en un juego donde Shohei Ohtani volvió a conectar un cuadrangular y llegó a 299 cuadrangulares de por vida en Grandes Ligas. Ohtani está a un cuadrangular de llegar a ese selecto grupo de los 300. Los Royals de Kansas City apabullaron al equipo de los Phillies de Filadelfia 15-1. Aquí lo que llama la atención es que Christopher Sánchez, quien va a ser el abridor en el juego de estrellas en la Nacional, permitió 9 carreras limpias. Atención, vamos a ver si se recupera Christopher Sánchez de esta dura derrota. Los Yankees no tuvieron problema y derrotaron 5-1 al equipo de las Mantarrayas de Tampa Bay. Y lo que fue un juegazo, doctores, fue la victoria de los Nacionales de Washington, 12-11 ante los Astros de Houston.
4: Y llevaban 5 carreras de ventaja los Astros y remontaron y ganaron, caray, segundo juego.

0: la serie hoy a partir de las 5:45 centro allá en National Park. Sabremos del día 4 de lo que es la Tour de France. El danés Mats Pedersen del equipo LEDL Trek se quedó con la cuarta etapa de la Tour de Francia tras un éxito de un grupo de escapados este martes en Foix, donde el noruego Thorsten Train de 1X se puso además como nuevo líder de la general. Una etapa más conservadora, Isaac del Toro, como el resto de los ciclistas, sufrieron de el calor asfixiante, ¿no? El baja californiano culminó en el lugar número 34, lo que provocó una caída al octavo puesto en la general. No fue el día con el cual las cosas se le dieron al mexicano, y bueno, pues mañana seguiremos a ver con Isaac del Toro. ¿Algo que tengamos del básquetbol de la NBA, Alexei?
1: Presentaron a Triple G con el equipo de los Bucks de Milwaukee, este mexicoamericano, doctor, era parte de la transacción, esa es una realidad, de Giannis Antetokounmpo. Lo interesante es esto, ¿no? Que ya fue presentado Triple G, el que estaba con Miami Heat, y también Giannis Antetokounmpo ya fue presentado con Miami Heat, va a utilizar el dorsal en número 7. Y lo de Kyle Lowry, que lo decíamos desde la semana pasada, va a firmar un día nada más con el equipo de Raptors de Toronto para retirarse. Kyle Lowry, que ganó el título de la NBA en el 2019 con el equipo de los Raptors de Toronto.
0: Giannis Antetokounmpo, que jugó 13 temporadas con Milwaukee, no es cualquier cosa. Y lo que también me da mucho gusto es que volvieron a asignar ahora a Pato Ward para la campaña 2027 para lo que es el equipo Papaya. Él va a estar como piloto, seguirá en el Arrowhead McLaren en la campaña 2027, pero era arropado por Scott Dixon, que llegará a McLaren como nuevo compañero. El neozelandés, 6 veces campeón de IndyCar y leyenda de Chip Ganassi, va a también estar Frank Rometvit, se suma al equipo. El sueco ya corrió con la McLaren, es decir, un equipo fuerte que le están armando a Pato Ward, que ya es la hora, ¿no?, de empezar a dar el do de pecho, que el pasado fin de semana, pues hay que seguirle respaldando y sobre todo siguiéndole la pista al tremendo piloto regiomontano. ¿Se nos queda algo en el tintero, Alexei?
1: Ya que estamos hablando de McLaren, la nota del día en la Fórmula 1 es que posiblemente Max Verstappen estaría dejando Red Bull para enfilarse con el equipo de McLaren, el 4 veces campeón de la Fórmula 1. Está dentro de la órbita de McLaren para llegar la próxima temporada. Max Verstappen ya no va a seguir en Red Bull, y luego McLaren dijo, pues hay que sentarnos a platicar, puede ser un gran fichaje, doctor, en la Fórmula 1 si llega Max Verstappen con el equipo de las papayas.
0: Es un fuerte run que podría consumarse, y comienza a jugarse el juego de la silla en la Fórmula 1. Hasta aquí la información de los fanáticos del deporte.
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0: Un día como hoy nació Víctor Manuel, 7 de julio del año del 47 en Asturias, España. A los 9 años ya tocaba la armónica, a los 2 escribió su primera canción.
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0: Esta, que además la llevó al éxito también El Lujo de México, don Marco Antonio. A finales de los años 60, la voz de Víctor Manuel encontró su verdadero camino cuando comenzó, cuando tocaba la armónica, a los 12 años escribió su primera canción. A finales de los 60 su voz encontró su verdadero camino cuando comenzó a escribir desde lo más íntimo, su tierra, su gente, su tiempo.
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0: La censura franquista le prohibió canciones, le impuso multas y le reescribió letras. Víctor Manuel no callaba y eso tenía un precio.
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0: En 1972 su vida cambió para siempre cuando conoció a la actriz Ana Belén. Se casaron y juntos formaron una de las parejas más icónicas de la cultura española.
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3: Bienvenidos a Contacto Deportivo. Es martes 7 de julio y esta es la información. Argentina le dio la vuelta y está derrotando 3-2 a Egipto a segundos del final del compromiso. Más tarde Suiza se enfrenta a Colombia por el último boleto a los cuartos de final del Mundial. Ya no hay más anfitriones. Estados Unidos quedó fuera tras caer goleado ante Bélgica. Por otro lado, Portugal se quedó sin entrenador tras la renuncia de Roberto Martínez. Rusia volverá a las competencias olímpicas. A partir de Los Ángeles 2028 podrán participar de nueva cuenta. Sigue la actividad en Wimbledon. Novak Djokovic está jugando en estos momentos los cuartos de final ante Félix Auger-Aliassime. Se prepara el arranque de la apertura 2026 de la Liga MX. Cruz Azul y otros equipos siguen haciendo movimientos. Con esto y más arrancamos Contacto Deportivo.

0: Bienvenidos y bienvenidas a una emisión más de Contacto Deportivo a través de la sintonía de TUDN Radio. Soy Andrea Martínez y bajo la producción y operación de Jessica Cedillo les damos la bienvenida a este espacio y los invitamos a que nos acompañen la próxima hora, menos pausas comerciales, con todo lo que está ocurriendo en el mundo del deporte. Y es que en estos momentos Argentina le está ganando 3-2 a las selecciones de Egipto. 8 minutos ya del tiempo de compensación de los 7 que se habían agregado en primera instancia. Una realidad es que el partido se ha vuelto una locura. Egipto lo iba ganando 2-0 al minuto 67 con goles de Yasser Ibrahim y de Mostafa Sico, pero después Argentina y su calidad terminó por darle la vuelta al duelo. Goles del Cuti Romero al 79, de Lionel Messi al 83 y de Enzo Fernández al 93 son los que por ahora tienen a Argentina en los cuartos de final de la competencia. Un partido que también ha aumentado el voltaje en cuanto a tensión. Han repartido ya varias tarjetas amarillas aparte del cuerpo técnico de las selecciones de Egipto. Todo esto, claro, en medio de la frustración de que Argentina les dio la vuelta en menos de 20 minutos. Más adelante seguiremos hablando del duelo. En tanto, vamos a repasar lo que ha pasado en los cuartos en los octavos de final, perdone, en otras latitudes, porque en Dallas, España derrotó 1-0 a Portugal con gol de Mikel Merino y con esto CR7 le dijo adiós al Mundial. César Procel nos tiene todos los detalles. César, ¿cómo estás? Cuéntanos lo ocurrido.
1: ¿Qué tal? Saludos a César Procel en vivo desde Dallas, Texas, donde bueno, ya culminó el día de ayer este compromiso entre Portugal y la selección española. Partido en el que la Furia Roja se llevó la victoria ya al minuto 90+2 con un gol de Mikel Merino y dejó en la lona a la selección de Portugal. Partido que era y fue más bien el último compromiso oficial con la selección, presuntamente de uno llamado Cristiano Ronaldo, que después del compromiso se quedó varios minutos en el centro de la cancha como contemplando y viviendo ese entorno por última vez en su carrera. Una afición muy bondadosa que sí, durante el partido abucheaban a los portugueses, los españoles y viceversa, pero a la hora de que termine el partido todos se unieron en un aplauso por la carrera de el bicho que llega a su fin, por lo menos con la selección de Portugal. Después del compromiso también Cristiano Ronaldo estuvo en el centro del campo varios minutos con un gente de cámaras. Se dice que probablemente está grabando un documental también y estaban grabando sus últimos minutos con la selección de Portugal. Sus compañeros alrededor de él, no abrazándolo ni nada de eso, pero por lo menos acompañándolo. Ya posteriormente llegaron los de la selección española y cada uno pasó a saludar a Cristiano Ronaldo, a abrazarlo. Incluso Lamine Yamal le extendió la mano y lo abrazó antes de retirarse a los vestidores también. Cristiano Ronaldo posteriormente en la conferencia de prensa dijo que ni modo, que la vida sigue, que ha ganado 3 títulos con la selección de Portugal y que antes de Cristiano era una y después de Cristiano otra. Obviamente después de perder un partido así, con las heridas también se habla. Después del compromiso también el director técnico Roberto Martínez renunció a su cargo de la selección de Portugal. Y con eso culmina otra etapa más de esta selección que todo mundo esperábamos mucho más de ellos, pero simplemente no les alcanzó. ¿Qué sigue para estas selecciones? Bueno, para Portugal regresarse a su casa. Para España enfrentan a Bélgica este viernes a las 2 de la tarde. Bélgica que anoche derrotó también a la selección de Estados Unidos por goleada, 4-1, para avanzar a los cuartos de final. Francia, Marruecos el jueves a las 3, Noruega, Inglaterra el sábado a las 4, hora del centro estos partidos. Y bueno, así van las cosas en lo que va de la Copa del Mundo. Desde Dallas, Texas, solamente queda un compromiso más la próxima semana, semifinales, el próximo martes a las 2 de la tarde en el estadio de Dallas, y con eso se cierra este torneo en los Estados Unidos el próximo día 19 de julio. Reportando en vivo desde Dallas, Texas, le saluda César Procel para TUDN Radio.
0: Gracias, César, por todos los detalles. Así se vivió la victoria de España frente a Portugal. Bien lo indicaba, el último mundial de Cristiano Ronaldo con la selección lusa. Y hablando justamente de últimos episodios. Roberto Martínez, después de la derrota, confirmó su adiós como entrenador de los lusitanos. Dentro de las declaraciones se mencionó lo siguiente: es mi último juego con la selección de Portugal, solo puedo agradecer al pueblo portugués, a los jugadores, fue todo un orgullo, llevo con memorias para toda la vida, fueron 45 juegos, los mejores números en la historia de Portugal, número de goles, número de puntos, el compromiso de los jugadores, recuerdos de haber ganado la Liga de Naciones, los récords, quedo muy agradecido, fueron las declaraciones de Roberto Martínez tras el encuentro. El entrenador reveló que esta decisión de salir no estaba tomada, pues el objetivo era ganar el Mundial, y al no conseguirlo, pues no renovará su contrato para mantenerse al frente. Jorge Jesús, quien la última temporada dirigió al Al-Nassr y lo hizo campeón de la Liga de Arabia Saudita, será el nuevo director técnico de Portugal para el proceso mundialista del 2030, donde será uno de los anfitriones. Cristiano Ronaldo, por otro lado, disputó este lunes su último encuentro con la selección en esta justa al caer ante España y aseguró sentirse con la conciencia tranquila y contento por su legado, ya que con él los lusos lograron 3 títulos en su historia, los únicos que tienen, entre ellos la Eurocopa de 2016, que equipara en importancia con el Mundial. Estoy triste por salir así del Mundial, pero como dije en la conferencia de prensa, he dado todo lo mejor de mí y salgo con la conciencia tranquila. Así es el fútbol, a veces se gana y a veces se pierde. Hay que seguir, fueron las palabras de Cristiano Ronaldo. Fue mi último mundial, pero de lo demás habrá tiempo para pensar, estar con mi familia y no decidir cosas con la cabeza caliente, completó el delantero del Al-Nassr. Y también este lunes nos quedamos sin selecciones anfitrionas, porque Estados Unidos quedó eliminada de la competencia a manos de Bélgica, un partido que previo al encuentro estuvo rodeado de polémica por el tema de Folarine Balogun, que terminó siendo titular, pero que no fue importante dentro del trámite del encuentro. Doblete de Charles de Ketelaere, Hans Vanaken y Romelu Lukaku le dieron la victoria a Bélgica 4-1, y Diego Peña nos cuenta lo que ocurrió en el duelo.
2: Para los 3 anfitriones del torneo, el sueño en octavos de final concluyó. La selección de los Estados Unidos, que había enfrentado y había caído 5-2 en contra de Bélgica en marzo pasado, volvió a caer en contra de los Diablos Rojos por 4-1, en un duelo en donde destacó de arranque la alineación de Rudy García y de los Diablos Rojos, sin Jeremy Doku, sin Lukaku, sin Kevin De Bruyne, al menos de arranque, y también con Axel Witsel como suplente. En descargo, Charles de Ketelaere, Dodi Luquevacchio, Yuri Tillemans, Leandro Trossard se cargaron al equipo desde el inicio, y no había pasado ni siquiera un minuto cuando Timothy Castagne ya había inquietado a Matt Friis con un balón de larga distancia desde 3/4 de terreno que el cancerbero estadounidense terminó mandando al tiro de esquina. Sin embargo, el concierto de errores comenzó a partir del minuto 8. En un balón que rechazó Chris Richards, que no pudo fildear de buena manera Serginho Dest, le quedó a Nicolas Raskin, que metió un buscapiernas para la presencia de Charles de Ketelaere, que solamente empujó el balón al minuto 8. El conjunto de los Diablos Rojos era muy superior, pero al minuto 30 Estados Unidos, en un oasis, en un partido en donde no dominaba, donde no lograba superar el medio campo con balón dominado, encontró un tiro libre afuera del área de Thibaut Courtois. Apareció Tillman de nuevo, quien había marcado en el partido anterior también de tiro libre, y gracias a un desvío pudo vencer el arco de Thibaut Courtois al minuto 30. 1-1 que le duró muy poco al conjunto estadounidense, después de que al minuto 32 apareció Leandro Trossard sobre la banda de la izquierda para encarar, para desequilibrar a Freeman, para tirar un muy buen servicio al cual apenas se tuvo que levantar Charles de Ketelaere para conectar y para poner el 2-1 antes del medio tiempo. Así se lo llevó el conjunto belga a la pausa. Y en el regreso, la primera desgracia que sufrió el conjunto estadounidense fue la recaída por lesión, parece, de Christian Pulisic, que tuvo que dejar el terreno de juego al minuto 55. Pero más tarde, en un balón largo que fue a pelear Charles de Ketelaere, se equivocó Matt Friis en la salida. Terminó cediendo la pelota para Hans Vanaken, que conectó de primera intención un balón templado casi a ras de césped, que no pudo perfilarse bien ahí para cortar Tim Ream, y el cual se le escapó al zaguero estadounidense para el 3-1. Era justo y merecido para el conjunto de Bélgica, que sentenció el partido sobre la hora con el ingreso de Romelu Lukaku, De nuevo, un error en la salida, una pérdida de pelota que le quedó al delantero del Napoli, cruzó a Matt Friis con el 4-1 en un duelo empañado por la polémica y la alineación titular de Balogun, que no pudo hacer absolutamente nada, y en donde Bélgica superó por 4-1 a Estados Unidos por segunda ocasión en el año para enfrentarse en la siguiente etapa a la selección de España.
0: Ahí lo ocurrido anoche en el duelo entre Bélgica y Estados Unidos en Seattle, pero ya lo comentábamos al arranque de Contacto Deportivo. Argentina está en los cuartos de final, le dio la vuelta, iba 2-0 abajo y terminó ganándole 3-2 a la selección de Egipto. Gabo Sainz, ¿cómo estás? Bienvenido a Contacto Deportivo. Pues de nueva cuenta, Argentina sufre, ahora no tuvieron que recurrir a los tiempos extra, pero con todo y sufrimiento están en la siguiente ronda.
3: Hola Andrea, qué gusto saludarte, a toda la gente de Contacto Deportivo, un gusto. Y pues bueno, sí, exactamente, la verdad es que sí, el partido es muy raro porque incluso Messi falla penal, que bueno, ya es el segundo penal que falla en esta justa, y es un tema bueno para que Lionel, bueno, no sé si esté concentrado en el tema del penal, bueno, ahorita lo estamos viendo en las pantallas, claro, con lágrimas y demás. La verdad es que vaya, el partido lo empieza ganando Egipto, después en un momento le cede la pelota a Argentina. Creo que Argentina es prácticamente el equipo que lleva el balón, que tiene la pelota. Egipto trató y buscó de ganarlo con contragolpes y le estaba saliendo al minuto 70 por ahí, 70 y algo, no me acuerdo exactamente qué minuto, pero termina siendo el 2-0. Bueno, hizo un 2-0 antes,
0: sí,
3: que terminó yéndose al VAR, que hay una falta precisamente. Para mí es una jugada normal, yo no creo que sea como
0: no
3: tal.
0: No es con intención del pisotón.
3: Exacto, a mí me parece que no hay una jugada marcada como para tener que sancionar la falta. El árbitro decide que sí, les quita ese gol, que había sido un golazo, uh-huh, por parte del conjunto egipcio. Y después, bueno, viene el 2-0 para el equipo de Egipto, lo estaba ganando muy bien y prácticamente no se veía por dónde iba a Argentina a darle vuelta. Pero tuvo que aparecer Messi primero para poner la asistencia. Después el gol, que lo termina tocando el arquero y lo manda para el fondo, 2-2, y cuando parecía que esto se iba a alargue, en el minuto 90, 91, por ahí 92, lo termina sacando el conjunto argentino. En esa jugada también hay polémica, porque hay una jugada dentro del área a favor de Egipto que pedían penal, o por lo menos la falta. El árbitro, pues se supone que la checa, al final dice que no se pasó la repetición en la transmisión internacional, no sé por qué. Y bueno, pues al final no se marca nada y Argentina lo gana 3-2. Se ha complicado con Cabo Verde, se ha complicado con Egipto, pero el conjunto argentino, aparece Messi y aparece Argentina y se mete ahora a los cuartos.
0: Sí, que el tema pues también son las individualidades, ¿no?, que tiene la selección de Argentina. Y ahora, ¿será Colombia o será Suiza? El papel diría que es Colombia, sí, y que sí, también sí, le podría complicar a Argentina. Pero veremos qué termina por pasar en este duelo de Suiza contra Colombia para saber quién será el rival de Argentina. Gabo, muchas gracias.
3: No, al contrario, pues bueno, ahí sigue Argentina y está colocándose en cuartos. Abrazo a toda la gente de Contacto.
0: Ahí está entonces lo que ocurrió en Atlanta. Argentina está en los cuartos de final y justamente lo decíamos, enfrentará al ganador entre Suiza y Colombia, un juego que arrancará a las 4:00 p.m. tiempo del este en Vancouver. Colombia es y será la única selección en jugar en las tres sedes de esta justa mundialista. Y previo justamente al compromiso, el técnico de los cafetaleros, Néstor Lorenzo, confirmó la baja de John Córdoba para este compromiso debido a una lesión, una baja sumamente sensible para el conjunto sudamericano. De acuerdo con prensa colombiana, el futbolista tiene un desgarro en el aductor izquierdo, por lo que ya no será posible regresar a jugar el torneo todavía si es que el equipo logra avanzar. Córdoba se lesionó durante el partido ante Ghana de la ronda pasada en los 16avos de final. Antes de ese juego fue titular en el partido ante Portugal y fue cambio en el juego ante República Democrática del Congo. Justo previo al duelo en zona mixta, el defensor de Colombia, Jerry Mina, dijo que hay que estar atentos a los detalles en la previa de este duelo. Aquí lo escuchamos.
4: Estamos tranquilos, venimos trabajando de la mejor manera, estamos ultimando los detalles porque sabemos que nos estamos enfrentando a las mejores selecciones, entonces estamos trabajando bien, que es lo más importante. No, la verdad es que tengo que felicitar a cada uno de mis compañeros, los que juegan y los que no, porque hemos tenido una actitud muy agradable, muy positiva y hay una competencia sana dentro del grupo y eso es lo que se refleja dentro del terreno. Yo creo que al que le toque en su momento lo va a hacer de la mejor manera y por el momento apoyar desde donde me toque. Estamos mirando los pequeños detalles, que esos son los que marcan la diferencia. Entonces, sabemos que hicimos una excelente fase de grupo. Sabemos que del partido pasado hicimos un gran juego. Y ahora sabemos que nos enfrentamos a una gran selección. Tenemos que enfocarnos en lo que hicimos bien, también en lo que no hicimos tan bien y tratar de mejorarlo para así tener un partido excelente.
0: Ahí las palabras de Jerry Mina, y quien también habló fue Luis Suárez, delantero de la selección colombiana, y justamente habla de lo que mencionábamos. Colombia es el único equipo que jugará en las tres sedes, y claramente que tantos viajes y cambios pues de ciudad terminan por afectar el rendimiento del equipo. Aquí lo escuchamos.
5: Más allá de pensar en individual, hay que pensar en colectivo. Creo que nos jugamos mucho, entonces es lo principal. En el partido contra Ghana me encontré muy bien. Creo que a lo mejor parece que fue un partido más vistoso a nivel personal, pero es, creo que sigo la línea de los partidos anteriores, sino como ahora se hace una asistencia y a lo mejor se toca más balones, parece que ya se ha hecho algo diferente, pero no, es el trabajo que se venía haciendo, sino que ahora fue un poquito más vistoso. Bueno, yo creo que la parte física estamos bien, es obvio que se nota el tema de tanto viaje, tanta movedera para aquí, para allá, allá para acá. Creo que sabíamos a lo que nos enfrentábamos, hicimos un trabajo mental obviamente por todas estas cosas, que más allá que física, de casta mentalmente también, entonces estamos preparados para lo que viene, no solo en estos tres países, sino para todo lo que venga.
0: Este juego entre Suiza y Colombia arrancará a las 4 de la tarde, tiempo del este. Este miércoles no tendremos actividad mundialista, pero el jueves regresa la actividad con el arranque de los cuartos de final, el duelo entre Francia y Marruecos a las 4 de la tarde, tiempo del este. Y justamente previo al duelo, la Federación Francesa de Fútbol comunicó que presentará una denuncia ante la Fiscalía por las declaraciones racistas de la senadora paraguaya Celeste Amarilla, que fueron dirigidas a Kylian Mbappé, según informaron en el comunicado. Las declaraciones racistas de la senadora paraguaya Celeste Amarilla dirigidas a Mbappé son totalmente abyectas e inaceptables. ¿Cómo se puede pronunciar un discurso así? Estas declaraciones son delictivas y condenables, deben ser perseguidas aquí como en cualquier otro lugar, parte del comunicado de la federación. Tras estas palabras de la Asociación Francesa contra el discurso racista de la senadora, anunciaron que presentarán una denuncia ante la Fiscalía para que inicie un proceso judicial. Todo esto ocurre tras las declaraciones de la senadora que ya mencionábamos, tras la eliminación de Paraguay 1-0 a manos de Francia el sábado pasado, donde a través de su cuenta de X publicó varios mensajes en los que calificó al internacional del Real Madrid como un camerunés colonizado, fingiendo duro ser francés, resentido, rico nuevo, prepotente y feo, dentro de las declaraciones terribles de la senadora paraguaya. En más duelos de cuartos de final, está confirmado el compromiso entre España y Bélgica programado para este viernes, y el sábado Noruega se estará enfrentando a la selección de Inglaterra. Y hablando justamente de ingleses, Jordan Henderson se confirma que se perderá el resto del mundial. El mediocampista se rompió la muñeca durante los festejos de Inglaterra tras la victoria ante México en los octavos de final del torneo. Henderson requiere de una cirugía en la muñeca tras una lesión extraña en los festejos, ya que el mediocampista resbaló al brincar una valla publicitaria del estadio y caer. Incluso el futbolista se quedó en México junto con un miembro del cuerpo médico de la selección inglesa, mientras el resto de su equipo ya viajó a Kansas City, donde tienen su base de concentración para alistar su duelo ante Noruega de los cuartos de final. Por cierto que sigue información relacionada con la suspensión de la tarjeta roja para Florin Balogun, que ahora está relacionada con la selección de Inglaterra. Perdón. Y es que ahora pues han enviado una carta al presidente de la FIFA, Gianni Infantino, para que le pospongan la suspensión al inglés Jarrell Cuanza bajo el mismo criterio que el estadounidense. Cuanza fue suspendido la noche del domingo en el encuentro entre México e Inglaterra de los octavos de final tras una dura entrada sobre Jesús Gallardo. Pero una vez conseguida su clasificación, ahora los ingleses quieren contar con el zaguero ante Noruega y que pague su suspensión hasta después del torneo. El diputado laborista inglés Noah Lowe envió una carta dirigida al presidente de la FIFA en la que reconoce que la falta de Kwanzaa sobre Gallardo sí ameritaba la tarjeta roja, pero considera que el máximo organismo del fútbol debe aplicar la misma medida que con el futbolista estadounidense. Esta petición llega después de que se suspendiera la sanción a Balogun bajo el artículo 27 del Código Disciplinario, que consiste en dar una excepción a un jugador para que pueda disputar el partido siguiente y pagar su suspensión posteriormente, como pasó con el delantero que jugó ante Bélgica. Y vamos ahora con selecciones que ya están eliminadas de la competencia, entre ellas la selección mexicana, pues tras la derrota, cuerpo técnico de las selecciones regresaron al centro de alto rendimiento, donde fueron recibidos con alegría y porras de la afición que estaba afuera del ECAR. Después tuvieron una charla grupal y rompieron filas. Entre la noche del domingo y la madrugada de lunes, hubo quien dejó el búnker de la selección mexicana, como Javier El Vasco Aguirre. Este lunes por la mañana siguió el desfile de jugadores, entre ellos Luis Chávez, Jesús Gallardo, Armando La Hormiga González y Álvaro Fidalgo, quien expresó su sentir tras esta dolorosa eliminación frente a Inglaterra, resultado que pues los deja fuera de la competencia, y además celebró la continuidad de Rafa Márquez. Aquí lo escuchamos.
6: Lo primero de todo, creo que muy, muy orgulloso por lo que hizo el equipo. Más, creo, sinceramente, lo creo de corazón, que merecíamos muchísimo más por todo lo que hicimos, por el Mundial que fue, por todos los juegos, por todo, por la conexión que hubo con la afición, por el ambiente que hubo en el país, en el Azteca. No sé, fue algo impresionante. Creo que todos estamos muy orgullosos, incluso sé que la gente lo está, pero sí, creo que el fútbol muchas veces no es justo, y sí creo que merecimos más allá. La verdad, fenomenal. Estuvimos todo el proceso, al final fue con Rafa, a mí me tocó todos estos días más la anterior fecha FIFA, y no, estoy seguro que queda muy buenas manos. La verdad que con Javier pues estoy agradecido al 1000%. Creo que formó un grupo que fue una familia, que se dio permiso de soñar con cosas grandes, y fue espectacular. Creo que cada uno de los que estábamos ahí dentro hubiéramos matado por Javier en cualquier momento, así que creo que con eso nos quedamos. Y con Rafa ahora, pues estoy seguro de que va a ser igual. No, Memo, bueno, lo conozco.
0: De hacer la pausa en Contacto Deportivo. Más adelante seguiremos hablando de los ecos que ha dejado la eliminación de la selección mexicana y también de otros seleccionados, pero regresaremos para platicar de Grandes Ligas, los movimientos que ha habido en la temporada baja de la NBA y también lo que está ocurriendo en Wimbledon, porque en estos momentos Novak Djokovic está jugando frente a Félix Auger Aliassime y ya le ganó el primer set del juego. Esto es Contacto Deportivo, regresamos con más, manténganse en la sintonía de TUDN Radio.
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0: Estamos de regreso en Contacto Deportivo. Gracias por seguir en la sintonía de TUDN Radio. Vamos con información de las grandes ligas. Se acerca el All-Star Game en Filadelfia y lo tendremos a través de TUDN Radio. Luis Quiñones, ¿cómo estás? Bienvenido a Contacto Deportivo. Cuéntanos las novedades en la MLB.
20: Hola, ¿qué tal, Andrea? Qué gusto saludarte a ti, por supuesto, a la gran audiencia de Contacto Deportivo. Llegó el segundo bailador, sí, el segundo invitado al Home Run Derby del béisbol de Grandes Ligas que vamos a tener aquí en la señal de TUDN Radio el próximo lunes desde Filadelfia, lunes 13 de julio a las 8 de la noche, tiempo del este, con transmisión de TUDN Radio y la app Euphoria by Travel. El primera base de los Yankees de Nueva York, el jovencito Ben Rice, anunció hoy que va a estar participando en el Home Run Derby y se une de esta manera al dominicano Junior Caminero, que hace unos días había también anunciado que va a estar presente en esta ocasión. Rice, de 27 años, es el líder jonronero de los Yankees de Nueva York, con 27 cuadrangulares en lo que va de esta temporada, y sin lugar a dudas ha sido una de las piezas claves en el equipo, incluso ante la ausencia del juez Aaron Judge. Por primera vez va a estar presente en este evento del Home Run Derby. Recuerden que el domingo a las 12 del mediodía tendremos la transmisión del juego de futuras estrellas, el lunes el Home Run Derby a las 8 de la noche y el martes también a las 8 de la noche ahí en el Citizens Bank Park de Filadelfia le estaremos llevando a ustedes el tradicional juego de las estrellas de MLB. En cuanto a los resultados del béisbol de Grandes Ligas, ayer los Yankees de Nueva York precisamente derrotaron a los Tampa Bay Rays en el inicio de una serie de 4 juegos, crucial porque Tampa le está sacando ventaja precisamente de 4 al iniciar la serie a los Yankees, y la serie va a concluir el jueves en el Tropicana Field de Tampa. La victoria ayer para los Yankees, pizarra final de 5 carreras por una, noveno triunfo de Cam Schlittler y ofensiva de José Caballero guió la victoria para los bombarderos del Bronx. Mientras tanto, los Dodgers de Los Ángeles vencieron 8 carreras por 7 a los Rockies de Colorado en 11 capítulos. Dalton Rochin y Shohei Ohtani guiaron la ofensiva en entradas extras, y el equipo de los Phillies de Filadelfia cayó ante los Reales de Kansas City en juego que transmitimos aquí en la señal de TUDN Radio, pizarra final de 15 carreras por una. Le hicieron un total de 9 carreras a Christopher Sánchez. Hoy a las 10 de la noche, tiempo del este, los esperamos con el segundo de la serie entre los Rockies y el equipo de los Dodgers de Los Ángeles. Primero a las 5 en Desde el Diamante. Que tengan muy buenas tardes.
0: Gracias a Luis Quiñones por la información, y ahora nos vamos a la NBA, porque si bien no hay actividad de temporada regular, sí hay movimientos de cara a la próxima temporada. Tate Gómez Luna, ¿cómo estás? Bienvenido a Contacto Deportivo.
21: ¿Cómo estás, Andrea? Amigos de Contacto Deportivo, un placer estar con ustedes para platicar un poco del básquetbol de la NBA, los movimientos que ya a partir de este 6 de julio ya empiezan a ser oficiales, como el de Giannis Antetokounmpo. Ya la franquicia del Miami Heat ha hecho la publicación vía redes sociales y su vía oficial para ya confirmar que el griego estará llegando al equipo de la Florida. Ya los movimientos no han parado después de que la Melo Ball llegara a los Minnesota Timberwolves, y también ya con novedades importantes. La última de ellas, ya se ha confirmado que Donovan Mitchell se va a quedar con el equipo de los Cleveland Cavaliers ya por los próximos 4 años, las próximas 4 temporadas y 273 millones de dólares, siendo la campaña 2030-2031 opcional para el jugador. Ya estará el compromiso del jugador con la franquicia, y de haberse esperado a firmar al próximo verano habría obtenido 80 millones de dólares extra. Esto te habla de que está casado el jugador Donovan Mitchell con la franquicia que a la que llevó a las finales de la conferencia del Este, en donde cayeron contra los eventuales campeones. Hablamos de los Knicks de Nueva York. Estarán repartidos estos 273 millones en la 2027-28 de 60,9 millones, la 28-29 de 65,8 millones, la 29-30 en 70,6 millones y en la 30-31 en la 75,5 millones de dólares. Un contrato espectacular para un jugador que ha disputado 264 partidos oficiales con 26.7 puntos, 4.6 rebotes y 5.3 asistencias en 33 minutos sobre la duela. Así que estará ya de vuelta con el equipo de los Cleveland Cavaliers para poder soñar en llevar a la franquicia a esas mieles que quiso y tomó en el 2016 con LeBron James. Pero fuera de esta situación de Donovan Mitchell, también ya los Sacramento Kings han confirmado que DeMar DeRozan estará ya saliendo por mutuo acuerdo de la franquicia, convirtiendo al escolta ex de los Chicago Bulls en uno de los hombres más importantes y atractivos en esta agencia libre, para que bastantes equipos junto con LeBron James esté también interesado en obtener sus servicios. Así que ya DeMar DeRozan, una campaña desastrosa por parte de los Sacramento Kings, estará ya saliendo y se volverá un elemento importante para cualquier equipo que se quiera hacer de sus servicios. Fuera de eso, también hay que hablar de lo de Rui Hachimura. Rui Hachimura se fue de Los Ángeles Lakers y llegará a los Clippers. Se mantendrá en Los Ángeles por un contrato de 2 años y $28 millones. Es la información, Andrea, amigos de Contacto Deportivo en la Agencia Libre de la NBA. Les mando un fuerte abrazo y que tengan un excelente martes. Nos escuchamos a continuación en El Vestidor con Horacio Joffre.
0: Gracias, Tate, por todos los detalles ahí, lo que ha ocurrido en la temporada baja de la NBA. Y en la WNBA también hay resultados del básquetbol femenino. Washington Mystics cayó 49-62 ante Golden State Valkyries, mientras que Minnesota Lynx cayó 89-90 a Connecticut Sun. Los Ángeles Sparks cayeron 64-82 a Seattle Storm en actividad de este lunes. Y para hoy solamente hay dos encuentros programados: New York Liberty contra Dallas Wings y Phoenix Mercury frente a Chicago Sky. Vamos con el Wimbledon, el tercer Grand Slam del año. Hoy temprano, Jannik Sinner confirmó su pase a las semifinales tras derrotar en tres sets a la alemana Jan-Lennard Struff. Y en estos momentos, Novak Djokovic se está enfrentando a Félix Auger Aliassime. El serbio ganó el primer set 7-6 con un tiebreak de 12-10. Y en estos momentos, el canadiense está ganando el segundo set 5-3, por lo que parece será una batalla larga entre Auger Aliassime y Novak Djokovic. En el individual femenino, Coco Gauff, por primera ocasión en su carrera, avanza a las semifinales de Wimbledon. En tres sets dejó fuera a Jessica Pegula en el duelo de estadounidenses. El primer set lo gana Pegula 6-4 y los otros dos los gana con doble 6-3 Coco Gauff. Carolina Muchova también avanzó a las semifinales, derrotó en dos sets a Naomi Osaka 7-6 y 6-4. Para mañana, en la rama femenina, Linda Noskova contra Elise Mertens y Marta Kostyuk ante Yasmín Paolini. En la rama varonil, Flavio Coboli contra Arthur Ferrer y Taylor Fritz contra Alexander Zverev, todos estos duelos de cuartos de final. Vamos con la NFL, porque el esquinero agente libre Russell Douglas planea firmar un contrato de un año con Washington Commanders con un valor de 3.8 millones de dólares. Douglas firmó con los de Miami Dolphins después de los cortes para reducir las plantillas a 53 jugadores y disputó 15 partidos la temporada pasada. Aunque comenzó la campaña por detrás de Jack Jones y Storm Dog, pasó a formar parte del equipo titular tras la adhesión de este último en la primera semana y se consolidó como el mejor esquinero del equipo al finalizar la temporada. Hay que recordar que se perdió dos partidos debido a lesiones en el pie y en el tobillo, pero regresó para la semana 13 logrando intercepciones en dos encuentros seguidos. En total fue retado por las ofensivas rivales con pases de 82 ocasiones durante 2025, permitiendo 54 recepciones para un total de 515 yardas y 3 touchdowns. También defendió 13 pases, igualando así la segunda mejor marca de su carrera en una sola temporada. En más información, el esquinero Terrion Arnold, quien enfrenta problemas legales en Florida, superó este lunes el proceso de waivers y se ha convertido en agente libre. Arnold, dado de baja por los Lions la semana pasada tras ser arrestado bajo cargos graves de robo a mano armada y secuestro, tiene previsto visitar equipos de la NFL que han expresado su interés en contratarlo. Arnold fue puesto en libertad el martes pasado tras pagar la fianza fijada en $1,000,000 como condiciones de la resolución. El juez prohibió a Arnold contactar a los 6 coacusados o a los testigos del caso y ordenó su confinamiento en su residencia en Tallahassee, Florida, salvo cuando estuviera jugando, entrenando o viajando con un equipo de la NFL, así como asistiendo a competencias judiciales o citas legales. Y vamos con el Tour de France, porque Mats Pedersen se ha apuntado la victoria en la cuarta etapa, con inicio en Carcassonne y final en Foix, mientras que Thorstein Train protagoniza un importante sorpaso al arrebatarle el maillot amarillo a Tadej Pogačar y pasar a encabezar la general antes de la primera gran oportunidad para los velocistas. El danés de Lindtrek fue el primero en cruzar la meta tras lanzar un ataque inapelable a escasos metros del final. El especialista del equipo estadounidense se apuntó su victoria número 61 en su carrera por delante de Quinn Simons y Raúl García Pierna, quien fue protagonista junto con Castrillo en el gran día del Movistar en lo que llevamos del Tour. Lo acontecido en la última etapa de la Grande Boucle es la primera disputada íntegramente en territorio francés, lo cual sacude por completo las jerarquías hasta ahora establecidas en la general. Traen pasa a encabezar la clasificación arrebatándole el amarillo a Pogačar, que alcanzó la meta en 13 minutos después junto con el resto de favoritos, mientras que Sean Quinn y Matías Vasse completan el podio provisional. Vamos con los Juegos Olímpicos. Hay noticias que llegan desde el Comité Olímpico Internacional, porque ya le levantaron la sanción al Comité Olímpico Ruso, por lo que deportistas que se clasifican podrán participar bajo el nombre de Rusia en los Juegos Olímpicos de Los Ángeles 2028. En mayo pasado ya había recomendado a las federaciones internacionales abolir las restricciones para el país de Bielorrusia. Con esto, el COI deja en manos de cada federación internacional y organizador de eventos la decisión sobre si acoger a competidores de Rusia, invitar a representantes del gobierno o del Estado ruso, o incluso permitir la exhibición de la bandera, el himno, los colores o cualquier otro símbolo ruso, siempre en función de si sus federaciones nacionales se encuentran en situación regular. El propio COI ha sido claro: no organizará eventos en Rusia ni invitará a autoridades rusas a sus actos. La decisión sobre el uso de la bandera y el himno en los propios Juegos Olímpicos se anunciará más adelante. Además, el organismo recuerda que conforme a la Carta Olímpica, el Comité Ruso deberá asegurarse de que únicamente el territorio que la selección de sus deportistas no se base únicamente en el rendimiento deportivo, sino también en su capacidad de actuar con modelos que respeten y promuevan una sociedad pacífica a través del deporte. Sometidos a una extrema vigilancia a raíz del dopaje en el estado de Sochi en 2014, el COI obligará a los deportistas rusos a formar parte de un programa antidopaje nacional que dependerá de una agencia internacional, la RUSADA, que será la responsable del dopaje en Rusia y sigue siendo considerada una agencia no autorizada para el organismo que preside Christy Converti. Vamos rápidamente con información de Fórmula 1, porque ya se espera reincorporar el Gran Premio de Bahrein al calendario a principios de octubre. Esto tras verse obligada a cancelar dos carreras de su programación a inicios de este año. Los Grandes Premios de Bahrein y Arabia Saudita debieron celebrarse en abril, pero fueron suspendidos debido al conflicto entre Estados Unidos e Israel con Irán. El director ejecutivo de la Fórmula 1, Stefano Domenicali, ha confirmado ahora la posibilidad de recuperar una carrera si se dan las condiciones adecuadas. Las fuentes que han dado a conocer esta noticia también señalan que se trataría del Gran Premio de Bahrein y estaría programado para el fin de semana del 2 al 4 de octubre. Si Bahrein regresa al calendario, ocuparía el fin de semana libre entre los Grandes Premios de Azerbaiyán y Singapur, creando así una serie de tres carreras en fin de semana consecutivo. Vamos con información de la Liga MX, porque América está en su actividad de pretemporada. Derrotaron a Tampico Madero 2-0 en Tamaulipas en un duelo amistoso de pretemporada que le sirve a los dirigidos por Guillermo Almada para afinar detalles. El triunfo de las Águilas lo protagonizaron tanto Alan Cervantes como Alexis Gutiérrez, quienes contribuyeron en el marcador al anotar un gol cada uno. Las Águilas tendrán otro duelo amistoso el próximo sábado 11 de julio, cuando se enfrenten a Los Ángeles Galaxy, previo a debutar en la fecha 1 del torneo ante los Gallos Blancos del Querétaro. Cruz Azul, por otro lado, sigue con su preparación y disputó un emocionante partido ante Atlético Morelia, que terminó empatado a 3 goles. El encargado de abrir las acciones fue Cristian Evere, quien solo tuvo que empujar el esférico dentro del área. El segundo fue de los celestes, obra de Luca Romero, con una jugada individual en la que tomó la pelota desde los linderos del área y se fue metiendo para mandarlo al fondo de las redes. Para la segunda mitad llegó el tanto que parecía liquidar las acciones al favor de la máquina. Al minuto 65, Mateo Levy remató un centro dentro del área para hacer el tercero. La respuesta del conjunto michoacano llegó con un tanto de la suerte, pues Rubén del Campo controló dentro del área, se terminó cayendo y la defensa, en su intento por despejar, mandó el esférico al fondo de su propia portería. Del Campo también fue el encargado de marcar el segundo gol del Atlético Morelia, controlando un balón dentro del área y con la marca del defensa para disparar. Finalmente, Orlando Botello hizo el tanto del empate para rematar un centro y dejar todo igualado. Por cierto, que la máquina sigue buscando refuerzos. Su nuevo integrante sería Alan Montes, hermano de César. Adrián Esparza nos tiene los detalles.
1: Un fuerte abrazo desde el calor de Dallas, Texas, con la exclusiva de que Alan Montes será nuevo refuerzo de Cruz Azul. Jugador que lo recordamos bastante en los Rayos de Necaxa, llega ahora a reforzar a Cruz Azul en la saga. Es una negociación totalmente distinta a la que se tiene en estos momentos con César Montes. Cruz Azul tiene la intención de contar con los dos hermanos, con Alan y con César. Les puedo decir que lo de Alan está más que encaminado, ya está en etapa de exámenes médicos y únicamente faltará la firma para poder concretar su fichaje. En el caso de César Montes, todavía están en ese estira y afloje. Sabemos que a Cruz Azul le costará mucho dinero, mucho trabajo poder llegar a un acuerdo con Montes, pero es la opción uno, es el que más les gusta y hasta estos momentos se está viendo viable la negociación. Así es que vamos a ver qué tanto puede avanzar. Lo de Alan ya está, lo de César va.

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1: Siente de que llega a un equipo grande, algo que también lo toma como motivación. Aquí escuchamos palabras del Pocho Guzmán tras su llegada a los Diablos.
2: Sí, primero que nada estoy muy agradecido con todo el mundo, primero con Dios, ¿no?, por esta oportunidad, con mi familia que me ha apoyado siempre y también en la institución que me da ese voto de confianza para llegar a lo que tú ya lo dijiste, una gran institución. Ya lo dijiste, siempre me he considerado en la vida una persona ganadora. Eso no quiere decir que no he perdido en algunas veces futbolísticamente hablado, y a tratar de reforzar lo que ya hicieron ellos, la historia que ellos ya lograron, porque se la ganaron, nadie le regaló nada. Entonces venir a sumar es lo más importante en mi carrera, sumar y dar lo mejor de mí para en lo personal empezar a conquistar títulos, y que los muchachos que ya han logrado cosas importantes queden en la historia para siempre aquí de Toluca.
1: Seguimos con más de la Liga MX y nos vamos con Santos, porque el equipo hizo oficial la llegada de Felipe Sánchez, procedente del Schalke 04, llegando como préstamo con opción a compra. Felipe es un zaguero de perfil zurdo que destaca por su fortaleza en duelos individuales, su capacidad de anticipación, su posicionamiento defensivo y su solidez en el juego aéreo, cualidades que le permiten aportar equilibrio y seguridad en la última línea. Su desempeño le permitió dar el salto al viejo continente para incorporarse al Schalke 04 de Alemania de cara a la temporada 2024-2025. Durante su etapa con los alemanes, disputó dos campañas en la que contribuyó al ascenso del equipo a la Bundesliga tras conquistar el título de la Bundesliga 2 al final de esta temporada. Vamos con Rayados de Monterrey, porque Diego Rossi se convirtió ya de manera oficial en su nuevo jugador. Llegó a Monterrey y dio sus primeras palabras. Aquí lo escuchamos.
3: La verdad que muy contento, muy entusiasmado de este nuevo desafío, con ganas de ya empezar y ya conocer a mis compañeros. Y bueno, creo que en la vida soy tranquilo y en la cancha saco toda esa energía que acumulo. En la cancha siempre me entrego al máximo, siempre dejo todo por querer, por ganar. Siempre quiero ganar, soy muy competitivo y bueno, eso es lo que me representa, siempre dejando todo e intentando hasta lo último de ganar y dar lo máximo de uno. La vida, creo que soy una persona sencilla, que disfruta mucho de sus seres queridos, de sus personas que lo rodean y nada, eso es lo que me caracteriza. Soy un equipo muy grande, me ha tocado enfrentarlo. Obviamente creo que todo el mundo conoce al club, y nada, obviamente que sea un equipo que quiere competir, que quiere conseguir buenas cosas, y bueno, creo que es algo muy lindo poder estar acá.
1: Seguimos con información de la Liga MX y vamos con Pachuca, porque el futbolista ecuatoriano Ener Valencia no continuaría en el equipo, según confirmó el presidente del club, Armando Martínez. Se sabe que Ener ya no sigue con nosotros, entonces hay que reforzar ahí para cualquier situación, comentó Martínez, quien confirmó así la salida del ecuatoriano y la intención de que Pachuca busque una nueva alternativa al ataque. Desde junio ya existían versiones sobre la inminente salida de Valencia una vez concluida la participación de Ecuador en el Mundial. En su segunda etapa con los Tuzos, iniciada en septiembre de 2025, el ecuatoriano disputó 22 partidos, marcó 8 goles y registró una asistencia. La dirigencia considera prioritario renovar el frente del ataque y apunta a incorporar a un delantero con características distintas a las de Valencia. Dentro de esta evaluación también aparece Salomón Rondón, aunque el venezolano se mantiene por ahora en el plantel de los Tuzos.
4: Entramos a un territorio completamente exclusivo.

0: Del calendario mundialista. A diferencia de otras jornadas, el 7 de julio jamás ha albergado un duelo de primera ronda. Es un día diseñado únicamente para la realeza del certamen, y en TUDN Radio repasamos la historia de esta fecha en el torneo. El registro estadístico es sumamente compacto, con apenas 6 compromisos en los libros, pero todos de un peso monumental. La página más brillante se escribió en Múnich durante 1974, cuando el deslumbrante fútbol total de Johan Cruyff y su naranja mecánica terminó sucumbiendo en la gran final frente a la contundencia y el orden táctico de Alemania Federal. Avanzando en el tiempo, las antesalas de la final han encontrado un hogar perfecto en este día. El Stade Vélodrome de Marsella presenció en 1998 una de las noches más heroicas del arquero brasileño Taffarel, quien atajó 2 disparos desde los 11 pasos para romperle el corazón a los neerlandeses. Un escenario similar de tensión se vivió en edición de Sudáfrica 2010, donde un duelo cerrado como un candado se definió por los aires. Carles Puyol saltó con una potencia descomunal y mediante un cabezazo metió a la Furia Roja en el partido definitivo. Para cerrar con el dramatismo que exige la historia, no podemos dejar de lado lo ocurrido en Rusia 2018. Aquella tarde, la selección anfitriona llevó a Croacia hasta el límite del desgaste físico, cayendo finalmente ante la sangre fría de Iván Rakitic en la tanda de penales. Para TUDN Radio, Víctor Tostado.
1: Y antes de terminar este contacto deportivo, pues el Mundial ha dejado buenas noticias para México, porque Edson Álvarez podría cambiar de equipo este verano, y es que una vez que terminó su participación con la selección, ya hay rumores y pretendientes que buscan sus servicios. De acuerdo con el sitio Sky Sports, el Colonia de la Bundesliga está interesado en fichar a Edson Álvarez, aunque reconocen que no es sencillo el vínculo que tiene el mexicano con los ingleses. No obstante, detallan que el mexicano de 28 años de edad está dispuesto a poner de su parte para sumarse a las filas del equipo alemán. Es importante mencionar que Edson estaba en calidad de préstamo con el Fenerbahce, pero este terminó el verano, por lo que tendría que reportar con el West Ham, equipo que es dueño de su carta hasta 2028 y que está en la segunda división del fútbol inglés. Así estamos llegando al final de Contacto Deportivo. Muchísimas gracias por habernos sintonizado. Quédense en TUDN Radio porque viene El Vestidor bajo la producción de Jessica Cedillo. Soy Andrea Martínez. Que tengan un excelente martes. Nos escuchamos hasta la próxima.
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0: amigos, esto es El Vestidor en la señal de TUDN Radio en Euphoria by Travel. Es martes 7 de julio del año 2026, 2 horas con ustedes para platicar de lo mejor del ancho mundo del deporte y de la justa mundialista más temprano. Más temprano, desde el día de ayer escribí esta situación. Argentina derrotó a Egipto. Imposible que cayeran con Cabo Verde. Imposible que cayeran contra Egipto. Argentina. Y como se ha estado hablando desde este espacio antes de arrancar, o desde los grupos, llorona, o desde el sorteo de la fase de grupos, el camino y el mundial para el vigente campeón arranca en los cuartos de final. Hoy, nuevamente con dudas, nuevamente con beneficios. Ya es habitual, es increíble esta situación. Y la selección albiceleste estará en los cuartos de final. Un camino con Austria, con Argelia, con Jordania, con Cabo Verde y Egipto para ponerlos dentro de los mejores 8. Pero hoy estoy seguro de una cosa, señores y señores, y lo voy a decir el día de hoy. Argentina no será campeón del mundo. No lo va a hacer. No lo va a hacer porque... sufriendo a pesar de todos los beneficios con Cabo Verde, sufriendo a pesar de todos los beneficios contra Egipto, le va a tocar Colombia, o le va a tocar Inglaterra o Noruega, o Francia en la gran final. Imposible que con este nivel le vayan a ganar a estas potencias. Horacio Joffre, ¿cómo estás? Bienvenido. Aplauda. Diga que es la mejor selección del mundo a pesar de que le ganaron una selección que no metió ni siquiera las manos. ¿Cómo está?
1: ¿Cómo no metieron la mano? Nos estaban ganando 2-0, no metieron la mano.
0: En los beneficios.
1: ¿Qué beneficios? ¿Qué me hablaste?
0: Cuando te asaltan la mano armada, esto. Cuando te asaltan la mano armada,
1: deja de llorar, andate ahí a la basílica de Nuestra Señora de Zapopan, que te queda cerquita. Andá a llorar ahí, encerrate ahí.
0: ¿Qué basílica tiene que ir usted? A la basílica de Gian Infantino. Háganle una religión.
1: Yo no tengo que ir a ningún lado, papá.
0: ¿Cuántos ayudas? Ya estoy harto de los beneficios.
1: Y si no salimos campeones, no importa, porque estamos peleando ahí, estamos ahí. Yo no tengo la culpa que ustedes no le hayan podido ganar a Inglaterra y que pasaron vergüenza otra vez.
0: Yo no tengo la culpa. Es que se enfrentó a Inglaterra y no a Cabo Verde y no a Egipto.
1: Bueno, yo no tengo la culpa de eso. Anda a decirle a los colombianos que ganaron el grupo. Anda a decirle a Portugal que quedó segundo. ¿Tu Cristiano Ronaldo? ¿Dónde está Cristiano? ¿Ya volvió a Portugal, Cristiano?
0: Midiéndose España. El camino también de Croacia y después España, con un grupo con Colombia, Austria,
1: escuchame, Argelia, el que gana ahí le toca a Francia, no te olvides,
0: Jordania,
1: el que gana le toca a Francia.
0: Cabo Verde, Egipto, es un hazme reír, cómo le están facilitando el camino para que Messi pueda ser campeón.
1: Pero te das cuenta que llorás, sangrás por la herida, Tate, vos y todos los ridículos que opinan
0: así,
1: como vos.
0: Qué curiosidad que cayera así el grupo,
1: No. No, es más, creo que el grupo nos iban a poner Afganistán, China y Turkmenistán. Ya era mucho, ¿viste? Entonces nos pusieron lo que nos pusieron.
0: Para el 2030, de 64 selecciones, a falta de confirmar, no duden que será estas selecciones para facilitarle aún más el camino, porque si hoy Messi va a ser campeón del mundo, no dude que la Argentina en el 2030 pueda tener más beneficios.
1: Adorar a la iglesia, Tate, querido, vos y todos los ridículos que opinan como vos.
0: Increíble. Colombia y Suiza van a chocar allá a partir de las 4 de la tarde, tiempo del este. Hay una previa, el ganador irá contra Argentina en Kansas City el próximo sábado. Acá arrancará el mundial para la vigente campeona del mundo. Se llevó a cabo la cuarta etapa del Tour de France, no brilló Isaac del Toro, pero aún así es muy temprano. Tranquilos todos, apenas vamos iniciando este Tour de Francia, y los Sacramento Kings separaron caminos con DeMar DeRozan y lo convierten en uno de los agentes libres más atractivos del NBA.
1: Viene para el hit.
0: Uy, no lo dude, ya presentaron también allá a Giannis Antetokounmpo, y que va a usar otro número. No va a usar el 34.
1: No, otro número va a usar. Y acá le cambiamos todo, papá. Creo que le van a poner el 10 por Messi.
0: No, le digo, no diga eso. Es el 7, ¿no? Le va a poner el 7 de Cristiano Ronaldo.
1: Cristiano, ¿quién es Cristiano Ronaldo? Ah, ya se fue para Portugal.
0: ¿Quién es? Lo ningunea. ¿Quién es Cristiano Ronaldo?
1: Cierto que se fue para Portugal.
0: Están escuchando esta situación, es verdad, lo están escuchando. Esto es porque las consecuencias de que Argentina gane. Estas son las consecuencias.
1: No, ninguna consecuencia, pero me estás hablando sobrado, de Cristiano. Cristiano, ¿quién es?
0: Se ríe en la cara del comandante.
1: No me ríe en la cara de nadie.
0: Por eso, papá, la mayor parte que estamos del lado correcto de la historia, teníamos la esperanza con Egipto. Teníamos la esperanza que Egipto.
1: Usted porque
0: lo iba
1: usted es antiargentino, por eso.
0: Y hoy Egipto, tristemente.
1: Como usted es antiargentino,
0: lo tuvo en contra todo. Ahí la selección de Egipto, que hizo historia, nunca había avanzado estas fases, a los octavos de final. Y le tocó bailar con la más fea, contra Argentina.
1: Veíamos, no, con mi hermana no bailaron, ¿eh?
0: Ni con la mía, señor Diofre, ni con la mía. Ni con nuestra primastra, que también está federal. También ahí lo decimos.
1: No, yo tengo a mi Tatiana y tengo a mi prima que está con los muchachos allá con la selección.
0: Ah, están celebrando. No me diga que prestó a Tatiana para el festejo.
1: Tatiana está conmigo. Mi prima, mi famosa prima Nancy. Está con los muchachos.
0: Ah, mire, con razón van motivados y remontan, señor Diofre. Están bien motivados.
1: Y claro, imagínate.
0: ¿Qué le conoce a su prima
1: Nancy?
0: ¿Cómo
1: no vamos a remontar si somos el campeón del mundo, que estamos defendiendo nuestra corona y la vamos a defender a muerte? Y si tenemos que perder, y bueno, vamos a perder, pero no,
0: sacando
1: papá,
0: paraguas,
1: no, sin ningún beneficio.
0: Si perdemos, bueno, no pasa. Dios mío, estaban a minutos de caer la mentira más grande del 2022.
1: La mentira sos vos.
0: Hay estadísticas increíbles que vamos a platicar con todos ustedes.
1: Estas estadísticas no sirven para nada.
0: Ya sacó el paraguas, ahora sí, ya está desprestigiando las estadísticas.
1: ¿De qué me hablas? ¿De qué estadística?
0: No,
1: ¿de qué estadística
0: no
1: me hablas?
0: ¿Ya quiere que inicie con eso? ¿Ya quiere que inicie con eso?
1: Pero inicia con lo que vos quieras, que te tiendo enseguida, Tate.
0: Increíble. 12 partidos de Argentina y hemos tenido ya práctica 8 penales.
1: ¿Cómo 12 partidos? ¿No se jugaron 12 partidos?
0: Contra Arabia Saudita, penal, en el 2022.
1: Ah, vos estás hablando del mundial que ganamos.
0: Contra Polonia.
1: Estás hablando del mundial que ganamos.
0: Contra Polonia, penal. Contra México, ahí no lo contamos porque el Tata lo reventamos
1: a ustedes.
0: Contra siempre. Países Bajos, penal.
1: Lástima que no nos tocaron en semifinales, porque ahí ya estábamos, teníamos la final asegurada.
0: Sí, ahorita también vamos a hablar de la selección mexicana, que a mí no me tienen que reprochar nada.
1: Le digo que se quedaron afuera otra vez.
0: Acá, como me han atacado en este programa, como la gente.
1: En este programa, yo lo único que le dije es que usted es un malinchista, que no hinchaba para México y quería que pierda México.
0: No, yo no quería.
1: Eso
0: es
1: lo peor de todo.
0: Yo conozco la realidad de mi selección. Yo conozco los beneficios a la Argentina.
1: Pero los tiró abajo el camión. En ningún momento dijo, bueno, vamos a ver. No, los tiró abajo el camión, dijo que eran malísimos, que no le podían ganar a nadie. Bueno, está bien. Con gente como usted, la selección siempre va a estar igual.
0: Cuando decido hablar con la verdad, muchos se indignan. Muchos se enojan.
1: Con tu verdad.
0: Muchos pegan el grito en el cielo, desprestigian, pero acá les dijimos, en el sorteo, camino facilito para Argentina, y así fue. Lo dijimos con Cabo Verde y Egipto. Antes de que jugara con Cabo Verde, ya está en cuartos de final. No les mentí, hablé con la verdad. Les dije de México. México siempre ha caído mentalmente, siempre la pechean, y adivinen qué pasó. La pecheó. En casa, con su gente, con todo a favor y con beneficios, también hay que decirlo, con beneficios, la selección mexicana, y no pudo avanzar. Por eso, cuando decido hablar con la verdad, hay que escuchar, señores. Hay que escuchar, porque hay conocimiento de causa. Pero seguía. Países Bajos en el 2022, penal. Tarjeta roja evitada y tarjeta roja al rival. Qué curioso.
1: Qué bárbaro.
0: Contra Croacia, penal. Contra Francia, penal. 5 en 7 partidos. Ok.
1: ¿Qué más?
0: Argelia, roja perdonada a Lionel Messi.
1: Uy, no me diga.
0: Austria.
1: Igual se le iban a sacar como se la sacaron a Balogun.
0: Austria, penal. Jordania, penal. Egipto, penal. 8 penales en 12 partidos de mundial para la selección de
1: Tate,
0: Argentina.
1: Yo creo que tendrías que dedicarte al hipismo vos, o si no al hipismo, al hockey sobre hielo, porque te veo mal, ese veneno que estás acumulando.
0: ¿Por qué?
1: Te va a hacer mal, Tate.
0: ¿Por qué es malo?
1: Ese veneno que acumulaste hace mal.
0: Yo estoy muy tranquilo, señor Yofir, yo solamente
1: estoy hablando con
0: los
1: números.
0: Estás
1: tranquilo, pero te hace mal. Un partido más que ganemos y ahí yo creo que ya tenés que llamar al rescue, al 9-11, al que no sé qué número es en México, acá es el 9-11.
0: ¿Por qué? Porque, ¿qué crees? Si Argentina se mete a semifinales, ¿qué cree que va a pasar con Tate?
1: Te va a dar un bobazo.
0: ¿Un bobazo? ¿Cómo
1: que un bobazo te va a dar? Deja toda esa mentira que tenés encima, esa envidia.
0: Sé que incomoda.
1: Que te va a reventar la bilis.
0: Sé que incomoda, sé que duele escuchar esto.
1: A mí cómo me va a doler si estoy más feliz que nunca. Ganamos bien, pasamos de ronda. Y ahora a enfrentar al que venga. Paso a paso.
0: ¿Hay partido de Argentina sin polémica hoy en día, señor Joffre? Responda desde el corazón, se lo pido, desde el corazón. ¿Hay partido
1: de Argentina
0: sin
1: polémica? ¿Cuál es la polémica de hoy?
0: Responda a mi pregunta primero. ¿Hay polémica en cada partido de Argentina que se juega?
1: No.
0: Hoy en día no hay polémica.
1: No.
0: Hoy ganó sin polémica la selección de Argentina.
1: ¿Cuál es la polémica de hoy? Decime.
0: ¿Cómo que
1: el penal que le dieron a Argentina fue penal? Terrible patadón a Tagliafico.
0: No, el penal como el penal contra ¿quién fue? Austria.
1: No sabes ni qué decir, no sabes ni qué decir, no, se te mezclan
0: Austria.
1: Las ideas.
0: Fue contra Austria, no fue contra Austria. Ideas. Lautaro, fue dos, no era penal jamás y le marcaron penal, imagínese. Claro.
1: No. Nos dieron, ¿cuántos decís vos? 12 penales en 14 partidos.
0: No, en 8 penales en 12 partidos de Mundial.
1: Y fueron pocos. La verdad, no tendrían que haber dado 7 u 8 más.
0: Mala intervención del VAR en el Argentina-Egipto. Existe un pisotón sobre Lisandro Martínez, pero bueno, no era revisable en el VAR bajo ninguna lógica del protocolo.
1: ¿Por qué no? Vos no sabés que ahora se revisa todo eso. Estudia las reglas nuevas que tiene el fútbol.
0: Ocurre en la esquina del campo contrario.
1: ¿Y qué tiene que ver? De ahí sale el contragolpe con el gol. Te das cuenta que no sabes nada, Tati, no sabes nada.
0: Las faltas siempre deben ser claras para todos. A mayor distancia la falta debe ser más grande, más clara. No era clara.
1: Pero fue clarísima. No, pisó, no solo que lo pisó, sino que le tiró de la camiseta. Mira, fue falta doble aparte.
0: Distancia.
1: Y de ahí viene el gol. De ahí viene el gol. Lo tiene que anular. Fue falta clarísima.
0: Menor distancia, mayor intervención. Mayor distancia, menor intervención.
1: Vos sos muy necio, así que dale. Seguí con el programa.
0: Le estoy diciendo.
1: Tenés razón.
0: Hay polémica. Razón. Usted me preguntó la polémica, ahí está la polémica. ¿Qué tiene para
1: mí
0: decir?
1: No son polémicas esas, son no para polémica. Vos las polémicas.
0: Ok, y cuando estaba
1: para vos y todos los ridículos que opinan como vos.
0: Cuando estaba del otro lado la selección de Egipto y que viene Mohamed Salah en el gol de Enzo Fernández, ¿no era revisable también? Era similar, ¿no? A la de Enzo falta Fernández. De Lautaro, ¿o no?
1: ¿Qué pasó con el gol de Enzo Fernández?
0: ¿Cómo? Ahí, cuando pierde la pelota Egipto, que sí. Se la sacan a Mohamed Salah.
1: Julián Álvarez se la saca y mete un pase buenísimo para el toro Lautaro y solo mete el centro.
0: Similar a la de Lisandro, ¿eh? Similar a la de Lisandro y
1: no,
0: esa
1: no
0: y
1: lo
0: se
1: toca,
0: revisó.
1: Tate, no, por
0: señor,
1: favor,
0: es que cuando no conviene, favor. Cuando no conviene, lloró, ahí no. Ahí el reglamento, ahora sí. No pasa nada.
1: Pero si no fue foul.
0: No era falta la de Lisandro. Señor Horacio Joffre, por
1: favor. Está bien, tenés razón, Tate, tenés razón.
0: A lo que voy es que no hay partido alguno recientemente que no haya polémica con la selección de Argentina.
1: Tenés razón.
0: Eso, señor, no me dé el avión, ¿eh? No me dé el avión.
1: Te doy el avión porque estás hablando necedades y ridiculeces, entonces necedades. No puedo seguirte el tren porque sos un necio. ¿Qué crees que
0: No, yo sé que está.
1: No me quité nada el gol de Messi. Qué golazo que
0: hizo. El cantante
1: Messi.
0: Guerrero.
1: Qué golazo.
0: Se equivoca el árbitro y el VAR en anular el gol de Salah. No es falta sobre el argentino.
1: ¿Quién?
0: Y si consideraron falta, no es una falta en APP, Attacking Possession Phase.
1: ¿Quién dijo eso?
0: Ya que el equipo argentino tuvo mucho tiempo, espacio y sus defensores estaban bien posicionados. Tuvo tres ocasiones.
1: ¿Quién dijo eso? No sé de quién estás hablando.
0: El cantante Guerrero, nuestro compañero.
1: Pero que vaya a cantar a una cantina, que se ponga una pizzería, se dedique a otra cosa. Ese tipo era un bombero, pero lo único que le faltaba la manguera y el carro de bombero, que era un desastre arbitrando. Por favor. Año viéndolo, un desastre. Que se dedique a cantar, que capaz que le va mejor.
0: Le estoy diciendo dos puntos de vista y los dos están atinados en el gol de Salah que
1: claro,
0: que se anula.
1: Atinado. Usted siempre es el atinado, sí.
0: El VAR se equivoca junto con el árbitro, perjudica en Egipto y queda eliminado.
1: El cantante tiene que ir al VAR, pero con B larga. Y usted también, a llorar, a matar sus penas. Tómense un mezcalito, tómense una tequilita.
0: Un tequilita.
1: Tequilita y así ahogan sus penas.
0: Un shotcito de tequilita, es lo que está
1: también,
0: diciendo.
1: También, rico.
0: Ok. Fuera ya de estos puntos evidentes que están incomodando a Horacio Joffre, lo entiendo.
1: No me incomodan, pero vos ves tu partido, yo veo el mío y yo me parece que estoy yo en la realidad y vos estás. La venda que tenés
0: usted
1: en contra
0: en
1: de la
0: realidad,
1: Argentina
0: pero
1: te ciega.
0: ¿Pero por qué usted me está desprestigiando diciendo que yo no soy la realidad?
1: No te desprestigio, vos sos un gran comunicador. Pero la venda que tenés en contra de Argentina te hace ver cosas que no son.
0: No es una venda, señor.
1: Usted es anti-argentino. Todo lo que tenga que ver con Argentina, usted lo odia.
0: El cantante Guerrero también es anti-argentino.
1: El cantante de no sabe nada. No,
0: o sea, todos así. Los que opinen y vean estas claridades, estas
1: mira, cada cual es dueño de
0: opinar. Son anti-argentinos.
1: En Estados Unidos, por ejemplo, es un país libre, se puede hablar, existe la libertad de expresión, mientras no se falta el respeto. Así que, bendito si el cantante, Dios. ¿Cómo es el cantante Rivero, no? ¿Cómo es
0: el cantante? Guerrero, el cantante. Mira,
1: el cantante Guerrero, que diga lo que quiera. A mí me rebala lo que diga el cantante
0: bueno,
1: Rivero.
0: Bueno. Ya dejando eso.
1: Rivero, Guerrero, es lo mismo.
0: Ya dejando eso de lado, señor Joffrey, invitar a la gente a que nos llame en el 833-867-2346, en el WhatsApp, en el 305-297-9697. ¿Qué piensa usted? ¿Hubo polémica? ¿No hubo polémica? ¿Beneficiaron a Argentina? ¿No le beneficiaron? ¿Ganó bien? ¿Qué palabras hay para describir ya a Lionel Messi? Porque fuera de todo esto, Horacio.
1: No hay palabras. No hay palabras para el hombre del planeta Vulcano, de donde era el señor Spock. Yo siempre se lo digo. ¿Vio las orejas que tiene?
0: Sí,
1: es de otro planeta, Messi.
0: El señor Spock Jr., hay que ponerle. Pero no hay duda, el mejor de la historia. Siempre lo he dicho. Yo no tengo ningún problema en decirlo.
1: No, contra Messi lo reconoces, pero claro. Vos estás en contra de la selección argentina y Messi juega en la selección argentina.
0: De que
1: argentina.
0: Se les pite diferente.
1: Te recuerdo.
0: Eso me molesta, que se les pite diferente porque solamente tienen a Messi. Que Messi sea intocable, eso me molesta. Pero fuera de eso, es un gran jugador. Cuando más lo necesitaba la selección de Argentina, apareció. Cuando estaba con el 2-0, que parecía que jamás se iba a recuperar Argentina, se recuperó. Primero un servicio para el Cuti Romero, sensacional. Después viene Messi en un rebote de volea, fantástica. Y después viene ya lo de Enzo Fernández en el remate de cabeza. O sea, gol y asistencia para Messi y Horacio. Y le da el pase a Argentina. Es un monstruo.
1: Igual,
0: es un forense.
1: Igual Tate. Creo que lo de Cabo Verde fue una señal para Argentina. Y no, parece que no la tomaron en cuenta. Porque hoy Argentina no jugó bien. Eso hay que decirlo. No jugó bien.
0: ¿Contra Cabo Verde le parece que jugó bien o no?
1: ¿Cómo?
0: Como con Cabo Verde. ¿Le parece que jugó bien con Cabo Verde?
1: No jugó bien tampoco. ¿Sí? Puso lo que tenía que poner para ganar y hoy lo mismo. Pero no jugó bien Argentina. Por eso te digo, lo de Cabo Verde fue un aviso, un anuncio de lo que podía pasar hoy. Y estábamos 2-0 abajo. No podíamos parar los contragolpes de Egipto. Y de contragolpe nos estaban matando.
0: Sí.
1: Entonces hay muchas cosas por qué corregir. Pero en estos casos, y en un mundial, Tate, lo importante es ganar y pasar de ronda.
0: Ir avanzando.
1: Si jugás mal, jugás mal. No importa, el tema es ganar y pasar de ronda.
0: Sí, y el portero era la figura. Hay una en el primer tiempo, Horacio, que saca el arquero cuando le pone.
1: ¿La que saca abajo?
0: Sí, la que saca abajo es increíble. Increíble.
1: No, y el gol del Cuti casi lo saca, la manotea. Pero fue tan fuerte el cabezazo que le vence la mano, pero casi la saca. No, si no hubiera sido por el arquero, no hubiera sido por el poste, Argentina tendría que haber logrado una victoria mucho antes, sin sufrir tanto. Sí. Pero bueno, para eso está el arquero, para eso le pagan, ¿no? Para evitar los goles.
0: Y para eso estaba la cobertura de Egipto, ¿no? Que fue más atrevido en el primer tiempo, encuentran ese gol de Ibrahim en el primer tiempo, que adelanta Egipto y que sorprende a absolutamente todos, en una mala marca de Lisandro Martínez, que Lisandro Martínez
1: no le ganó el cabezazo, partido. El jugador de Egipto. Exacto. Le ganó el cabezazo.
0: Le gana
1: y en el segundo también se duerme un poco Lisandro.
0: En el segundo
1: le llega el jugador de Egipto, le llega por atrás y no lo ve, no lo cubre.
0: Sí, pero creo que aparece en un momento importante en vender la falta, se la compra, no tiene ninguna
1: vender,
0: culpa de Lisandro.
1: Vender,
0: se la vende, totalmente, Horacio.
1: Sí,
0: se la compra.
1: ¿Quién la compró? ¿Quién la compró
0: y,
1: a cuánto?
0: Y le quita, no, pues y acá también esta situación. Horacio Joffrey, que ya le voy a decir el paraguas, el rainbow, pero el umbrella Joffrey.
1: El umbrella Joffrey. El rainbow es arcoíris.
0: Sí, el rainbow es arcoíris. El umbrella Joffrey.
1: Sí,
0: no, cuidado el arbitraje, que nos vayan a cuchillar. François Letexier, francés. ¡Ah, carambolas! El francés, ninguna le pitó en contra. Jamás le pitó una polémica en contra de la selección argentina.
1: Algunas chiquitas las cobró a favor de Egipto.
0: Así que párela, señor Joffrey, párela.
1: No, yo no digo nada, yo contra el árbitro no tengo nada. Para mí dirigió bien.
0: Y ahora, señores, para ya hacerle más el camino cómodo, ya se han anunciado los árbitros del Francia-Marruecos y todos, desde el árbitro central.
1: Ojalá que le ponga un argentino. ¿Qué
0: hasta
1: pasa?
0: El VAR está plagado de argentinos. Será Facundo Tello es el árbitro central.
1: El mejor árbitro que tiene Argentina.
0: Juan Pablo Velati, el asistente
1: muy
0: número
1: buen
0: uno.
1: De línea.
0: Gabriel Chade, el asistente
1: otro,
0: número
1: muy,
0: dos.
1: Muy buen juego de línea.
0: Darío Herrera, el cuarto oficial.
1: Ah, ese sí, ese es un desastre.
0: Y en el VAR estará Cristian Navarro.
1: ¿Cristian Navarro no?
0: ¿No tiene nada? ¿No tiene nada?
1: No lo tengo en el radar, pero me parece que puede hacer las cosas bien. Lo único te digo,
0: todos
1: si hubiera tocado ya como es Falcón Pérez, o le hubiera tocado Herrera como árbitro a Francia-Marruecos, Ahí sí te iba a decir, iba a ser un desastre.
0: Ahí sí.
1: Porque son dos árbitros tendenciosos y corruptos. Facundo Tello, de los árbitros que hay en Argentina, es el mejor y el más honesto. Se puede equivocar como cualquiera, ojo. Se puede equivocar como cualquiera, pero me parece un árbitro atinado. Bueno, si a Argentina le ponen un árbitro francés, porque a Francia no le podemos poner un árbitro argentino.
0: Y ahora sí, ya si le pusieron un francés, que le pongan un argentino.
1: Pero claro, ¿qué tiene de malo? Los árbitros, acá no interesa la nacionalidad,
0: papi. Hoy ya no, porque antes, en esta sintonía, Horacio Fred dijo, cuidado con François Letexier, es francés.
1: No, yo no dije cuidado, yo dije no pusieron un árbitro francés, eso es lo único que dije, no dije cuidado.
0: Usted dice que yo insinúo, ¿qué insinúo ahí? ¿Qué digo? Nos pusieron un árbitro francés, ¿qué insinúo ahí? Que les iban a quitar.
1: Nada, yo puse un árbitro francés, dije nada más.
0: Acá es el ejemplo perfecto de lo que es el fútbol argentino. Cuando me beneficia está bien, cuando me perjudica está mal. Así de fácil, señores y señores. Así que Francia, cuidado el próximo jueves. Un mensaje a Kylian Mbappé, que también está contra.
1: Pero ojalá que avancen los. Mira, yo no tengo nada en contra de los marroquíes, pero ojalá que avancen los franceses y nos toquen de nuevo a nosotros. Entonces, bueno, ahí vamos a ver qué pasa. Va, siempre y cuando nosotros pasemos a Colombia y a Suiza, o que pasemos a Noruega.
0: O Inglaterra.
1: O Inglaterra, claro.
0: Bueno, ya, por fin, ya no quedaba ya ni Cabo Verde, ni Egipto.
1: Pero Francia, con Marruecos, no la va a tener fácil, más allá del árbitro. Y Francia después, si le gana a Marruecos, tiene que ir contra España, porque España creo que a Bélgica le va a ganar.
0: Tiene
1: que ir contra España, y España no es nada fácil, más allá de que le costó ganarle a Portugal, ¿no? Con el comandante. Ahí le mandé un par de cosas, no sé.
0: Si ahorita lo observo. ¿Quiere que lo diga? ¿Quiere que lo diga aquí en vivo? ¿Lo que me mandó? ¿Quiere que le diga a la querida audiencia lo que me mandó?
1: No, le mandé nada prohibido ni nada malo.
0: No me diga, foto ahí con el mate, ahí en el jardín. Ahí con el 10, Leo Messi haciendo un asado. Tiene que ser.
1: ¿Y la parrilla? ¿Qué es la parrilla?
0: ¡Un sarcófago! ¡No me digas! ¡Es cierto! ¡No me di cuenta de eso! ¡Es un sarcófago! ¡Ahí está! ¡Burlándose! ¡Mofándose de los egipcios! Eso, no me di cuenta.
1: Que está bueno. No me digas que no está bueno.
0: Ah, sí, está bueno.
1: Está bueno.
0: Como usted ha dicho, yo estoy ahí con usted. El que gana es el que goza. El que gana
1: está bueno. Después le mandé otro, o le mandé un par ahí de Cristiano, para que vea Cristiano, que dice que. Y lo que él ganó es más importante que la Copa del Mundo. Ay, me hace reír. Tu comandante, me parece que lo tenés que escuchar, así que en la pausa escuchalo.
2: Mira, bobo.
0: Ay, sí, ahí para el mismo Cristiano.
1: Yo no soy bobo.
0: No, usted no, vos sos bobo,
1: Cristiano, que no ganaste nada.
0: El mismo Cristiano, señor. Porque sí, lo que dice también, yo creo que no tiene cabida. Ya es de. Pues yo logré esto y yo creo que tiene el mismo valor que el Mundial. No, el Mundial mata todo. Acá yo creo que ya nunca va a haber polémica.
1: Igual, Tate, hay que reconocer una cosa. Cristiano, ya lo he dicho varias veces, no juega solo.
0: No.
1: Cristiano tiene 10 tipos que juegan al lado de él. Bueno, a veces todo no puede recaer en él. Los otros 10 tienen que hacer algo también, ¿no?
0: Sí, y ante su generación dorada, que de dorada, pues...
1: No, yo creo que chao Portugal. Portugal, bueno, Roberto Martínez ya renunció, se fue, así que bueno, creo que hay que armar todo. Lo único, si traen a Jorge Jesús, creo que es que van a traer de técnico, Portugal.
0: Sí.
1: Me parece perfecto, un tipo que sabe mucho, conoce a los portugueses, no como Roberto Martínez, y además de eso, un hombre que ha salido campeón en varios lugares.
0: Bueno,
1: tiene chapa, tiene espalda.
0: Decían eso de Fernando Santos, ¿eh? ¿Y qué pasó con Fernando Santos?
1: Pero Fernando Santos se equivocó al ponerse de la vereda enfrente de Cristiano en el último mundial.
0: Nada más, qué fracaso de Cristiano Ronaldo. Hoy avanza la selección de Argentina. La capacidad de respuesta, eso sí hay que quedárnoslo, es sensacional. Cuando iban perdiendo 0-2, regresan y ganan 3-2. Ni tiempo extra necesitaron esta vez para regresar y remontar esta en cuartos.
1: Si teníamos tiempo extra, no sé si llegaba yo, ¿eh?
0: No. No iba a llegar a Egipto, señor Fred, tranquilo.
1: No, llegaba a la emisora.
0: Estamos apenas arrancando, hacemos corte y ya volvemos, no se vaya.
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12: Estamos de regreso en El Vestidor, en la señal de Todo en Radio, en Euphoria by Travel. Soy Tate Gómez Luna, junto con Horacio Joffre, segundo bloque de nuestro programa. Gracias por acompañarnos en este martes 7 de julio del año 2026. Continuamos con más información en un día en donde ha saltado las dudas, la suspicacia, las dudas de si Argentina avanzó gracias al arbitraje o por méritos propios. Qué situación. Parece que también ahí Mustafa Sico, el autor del segundo gol, salió a desprestigiar que fue injusto el arbitraje, de que le parecía
13: que vaya a llorar a la pirámide ese.
12: Ya también otros puntos de vista que el señor Joffre no le gustan. En mi opinión, no se cumple ninguna de los preceptos para anular el gol de Egipto por APP. Y acá la pregunta
13: APP.
12: Es
13: sí, la
12: APP. Dígalo. La APP. Y acá la situación.
13: Bueno, si hubieran dado ese como válido, no hacían el otro.
12: Si hubiera sido
13: exacto,
12: del
13: papá,
12: otro lado, es decir, de Argentina, hubieran marcado la falta, lo hubieran revisado. Yo creo que
13: sí, claro, si fue falta, no. Pero escúchame, sí, si fue falta hay que marcarlo.
12: Hay un penal de Mohamed Salah antes del gol de Enzo Fernández.
13: Penal que no se marca.
12: Es la misma jugada, Horacio.
13: Me hace reír, Tate. Realmente me hace reír. ¿Qué te puedo decir?
12: Tristemente, es así. Y luego la suspicacia que da para analizar, que te da para pensar mal, ponen árbitros argentinos en el partido de Francia contra la selección de
13: Marruecos. No pasa nada. El árbitro que han puesto, Facundo Tello, es un tipo honesto. Y es el mejor árbitro que tiene la Argentina. Así que por ese lado, quédate tranquilo.
12: Bueno, llámenos 833-867-2346 y al WhatsApp 305-297-9697. Ya hay mensajitos, arroba su amigo de la radio y también arroba Tate Gómez Luna. Vamos a arroba su amigo de la radio. ¿Qué tiene por ahí, Horacio?
13: Acá lo tengo al queridísimo y siempre benemérito César Augusto. Dios mío, me pone César. Dios mío, qué partidazo. Messi, señores, el mejor de este deporte. Ninguna duda.
12: Sin ninguna duda.
13: Alegres porque Argentina podría perder y viene Messi y la clavó. Tremendo golazo. ¡Tate!
12: Dígalo.
13: A llorar pa'l Valle, me pone.
12: Pa'l Valle. Me puso a mí también. ¿Qué pasó, chamo? ¿Estás triste y seguirás llorando toda tu vida? Messi les calla la boca con 39 años a todos, incluso a ti. Saludos, César, ¿no? A mí no me calla la boca, me da gusto. 21 goles en mundiales, espectacular. Octavo gol en la competencia. Estoy contigo, es el mejor jugador que ha dado este deporte. No hay duda. Acá lo que yo siempre he dicho, y que algo que parece que no saben
13: que lo beneficia.
12: Que no saben diferenciar, es que lo benefician. Es que hay beneficios.
13: Me imaginé que ibas a decir.
12: Que hacen que lo exploten, que hace que resulte vencedor en algunas circunstancias, y no ha sido la excepción contra Cabo Verde, no ha sido la excepción contra Egipto, no fue la excepción contra Francia hace cuatro años.
13: Que no sea la excepción ahora en el próximo partido, ¿no? Contra Colombia o Inglaterra, que no sea la excepción.
12: Que no se diferencie, que diferencien esa situación.
13: Suiza, Colombia, que no sea la excepción, no beneficia.
12: No quiero que se confunda, ¿no? Para mí, no estoy que Messi es el peor, no, para mí es el mejor que ha jugado este deporte, por encima de Pelé y de Maradona, en condiciones me refiero, ya en resultados, pues, ya a las tres copas del mundo de Pelé, pues, ¿qué le dices, no, Horacio? Más allá que la segunda.
13: Bueno,
12: no,
13: una
12: no
13: ni jugó. Una ni jugó.
12: Ni jugó en la segunda, pero tiene tres copas del mundo, ¿no? Ahí como le ganas en resultados.
13: Sí, está bien, tiene Ronaldo también, tiene una que ni jugó, pero bueno, está, la Volpe tiene una, no jugó.
12: Exacto.
13: No iba a jugar nunca la Volpe porque es malísimo. Dice cómo fue a las elecciones.
12: Sí, acá el tema es que en condiciones, al momento que agarra la pelotita Lionel Messi, cómo conduce, cómo levanta la cabeza, cómo se quita la marca, cómo se mueve, cómo manda servicios, cómo define, lo tiene todo. Lo tiene.
13: Pero además, Tate, hay que reconocerle algo. Vos fijate qué vivo Messi, que se va a la derecha sobre el final de la cancha para desequilibrar. Y por ahí desequilibró, porque Messi estaba jugando por la mitad y ahí no entraba nunca Argentina, porque Egipto le había puesto una barrera, un doble cinco le había puesto ahí. En cambio, Messi se va por la derecha, desequilibra, y ahí fue importante Messi. Bueno, y además en el gol, vos fíjate, le inicia él la jugada. Sí. Y él la agarra el rebote después y la clavó arriba.
12: ¿Y cómo le pega, no? ¿Y cómo le pega? Increíble.
13: Pues Messi no. El que discute a Messi.
12: No
13: sabe
12: de fútbol. Yo no discuto a Messi.
13: No digo por usted.
12: No lo digo por usted
13: porque usted sabe y usted dice que Messi es mejor. Pues el que le discute a Messi no sabe de fútbol, no. Así directamente.
12: Y comparando de que con Cristiano Ronaldo también hay que disfrutar a los dos, nos tocó una gran era. Nos tocó
13: qué
12: una
13: lástima
12: gran
13: que
12: era.
13: Cristiano se retire. Sí. Y qué lástima que se retiró Modric. Y qué lástima que después de este mundial Messi no juegue más. Qué lástima porque al menos fuimos testigos de grandes jugadores, de ver grandes jugadores que, bueno, que no van a seguir.
12: Hay que estar agradecidos, hay que estar agradecidos. Pero acá estar agradecidos y disfrutar a Lionel Messi no exenta de que pues le han echado la manita. No le han echado la manita en varias ocasiones.
13: Ya está.
12: A ver, el buen Big Dog, señor Jofre.
13: Es increíble.
12: Arroba Tata Gómez Luna, el buen Big Dog. Lo de hoy, en mi opinión, es lamentable para el fútbol. Y para terminar la chamba, mandan al Francia contra Marruecos puro argentino. Por Dios, ¿acaso no conocen la vergüenza? Eso en palabras del buen Big Dog, que le mandamos un fuerte abrazo. Gracias
13: por escribir. Bueno, en todo caso, los argentinos tendrían que haberse quejado porque nos mandaron a todos los franceses a dirigir hoy.
12: Entonces, ¿usted se estaba quejando aquí?
13: No, yo no me quejé.
12: Usted
13: yo dije,
12: dijo,
13: nos
12: cuidado,
13: pusieron un árbitro francés.
12: Cuidado,
13: no me quejé.
12: Usted...
13: No dije, oh, qué malo, que nos van a bombear.
12: Usted,
13: no dije, yo dije,
12: entre líneas, usted dijo, cuidado. Nos tocó un árbitro francés.
13: No, yo no hablo entre líneas. Yo voy directo al grano. Yo voy directo al grano, al hoyo.
12: Que no te dé para pensar mal, la perspicacia, ahí ese sentido de analizar la situación, no hagas cosas.
13: Pero vamos a suponer, ¿no? El árbitro lo perjudica a Francia, gana Marruecos, le dan tres penales a Marruecos, gana Marruecos. Mm-hmm. Y después si nos toca España, ¿qué van a poner? ¿Otra vez árbitros argentinos para que lo revienten a España?
12: ¿Lo dudaría?
13: No, no tiene sentido.
12: ¿Lo dudaría o no lo dudaría?
13: No, mira. Vos, el Big Dog, no tiene sentido.
12: ¡Ah, el Big Dog ya metió a la audiencia! No,
13: y el Big Dog no está diciendo eso, no está diciendo eso. Yo respeto la opinión de todos, yo te dije que este es un país libre.
12: A mí me atacó.
13: Pero no tiene sentido.
12: César Augusto me acaba de atacar y yo le mandé un fuerte abrazo y un mensaje al buen César Augusto.
13: Mientras sea con respeto, está todo bien.
12: Claro, pero yo, no, usted desprestigió al Big Dog, que estamos
13: no,
12: locos.
13: No, yo digo que no tiene sentido lo que dijo de eso, del arbitraje.
12: Ah, ahí está, la opinión del buen Big Dog, síganos.
13: Aparte, te digo una cosa, Si ponen árbitros argentinos para el partido de Francia-Marruecos, es porque ya no pueden dirigir más los argentinos.
12: ¿Por qué no?
13: No, porque a medida que pasan los equipos, los árbitros de esa nacionalidad, de ese equipo, no dirigen más.
12: ¿Pueden pitar en semifinales y pueden pitar en
13: no,
12: la final?
13: No, tampoco. No. Yo creo que ya lo sacan.
12: Ah, ok.
13: Ya, pues ya, a partir de cuarto salen.
12: Ya usted ya dice que ya está en final la selección de Argentina.
13: No, a partir de cuarto salen, dije.
12: Ah, pero mientras estén más en selecciones que no sea la suya, pueden pitar sin
13: sí,
12: ningún problema.
13: Claro, pero por eso te digo, los árbitros argentinos, Argentina ya se ha clasificado a los cuartos de final del mundial. Los árbitros argentinos, creo que el último partido que van a dirigir va a ser este Francia-Marruecos, ya después creo que nos sigue.
12: Señor, ahora sí me ha pasado tantas cosas en este
13: mundial.
12: Bueno,
13: capaz que si Argentina... Si Argentina juega la final del mundo, la terna arbitral y los tres del VAR van a ser argentinos. Para que nos favorezcan, así abiertamente.
12: No, sería un descaro. No,
13: ¿qué querés que te diga? Tate, con vos y todo lo que dicen esto.
12: No, si eso pasa, yo dejo de ver el mundial. Yo ya me retiro de ver las Copas del Mundo porque es muy evidente que hay que beneficiar a Lionel Messi. Que no se puede, evidentemente. Si llega a la final Argentina, está diciendo lo
13: que
12: no,
13: pero por lo que usted está diciendo del arbitraje, por eso le digo, lo único que falta es que si Argentina va a la final, le pongan VAR y terna arbitral, los cuartos árbitros. Y todos argentinos.
12: Ah, como vi preocupado Infantino, señor Jofre, contra Cabo Verde y contra Egipto, no lo dudaría, no lo dudaría
13: todo
12: ni tantito.
13: Bien. Si nos eliminan, no sé esta quién, vez.
12: Que no sé quién se
13: mira, si Egipto hubiera ganado.
12: No sé quién se metió.
13: ¿Qué quiere que te diga?
12: No sé quién se metió.
13: No, yo sé que si ahí se mete gente que usted deja, sí. Usted deja entrar.
12: Usted
13: la deja entrar. Usted le abre la puerta y le abre el micrófono.
12: Usted le facilita el micrófono a la gente. Bueno, acá. Frank en Phoenix, mi querido zorro emplumado, el mago lo hizo de nuevo y no para bien. Cada vez son más descarados, cada vez más nos dejan
13: eso.
12: Ver sus trucos y mañas
13: para lograr
12: sus falsas hazañas. Besos sin esfuerzo. Tratan de esconder la verdad donde todo el mundo lo puede ver y así poder tratar de negar todo. Ahí está Frank, ¿eh? Saludos, Frank.
13: Bien, Frank, te mando un abrazo grande, Frank. Hacete de Argentina, Frank. Seguro que soy mexicano.
12: Pero Serrael, te estás diciendo...
13: No, le voy a decir eso. No digo eso.
12: Bueno, vamos a llamada. Están repletas, hay que escuchar a la gente, ya estamos escuchando...
13: Vamos, que estoy esperando que me critiquen.
12: A la gente que se quita la venda de los ojos y que...
13: Eso.
12: Espérese que Horacio los mande a la iglesia, ¿eh? Si usted no está con
13: Argentina. A la iglesia lo manda usted.
12: A mí nada más. Bueno, vamos a la primera llamada. Hola.
13: Voy a mandar a la iglesia, sí.
12: ¿Quién es?
14: Buenas tardes, Horacio, ¿cómo andas?
12: Abrazo.
13: Hola, todo muy bien.
12: Rogelio
13: Federer, ¿cómo te va?
14: Mira cómo me dejaron la voz ustedes ahorita, los argentinos, Horacio, no pueden hablar por...
12: No.
13: Yo tampoco.
12: Gritaste los goles de Argentina, no, Rogelio, eres más mexicano que el nopal.
14: Sí, pero no importa, eso, Horacio, lo que usted, por ese motivo es que Argentina atrae público de todas partes del mundo, ¿no? Y te voy a dar dos motivos por cuál la mayoría de mexicanos, afortunadamente yo no me cuento, entre ellos Horacio, no le van a Argentina. Número uno, la mayoría le van al Madrid. Y número dos, ustedes tienen la culpa porque cuando nos los topamos en la sub 5, la sub 15, la sub 18, la sub 20, siempre nos dan para
15: siempre nos ganan.
13: Es verdad, Rogelio.
14: Siempre, esos son los dos motivos, pero la verdad, Tate, yo no entiendo a la gente. Bueno, la envidia es grande, ¿no? Pero un día
13: si
14: aproveche, Tate, siéntate y disfruta lo último que este tipo nos está dando, porque es lo último de Messi.
15: Lo estoy disfrutando, Rogelio, yo lo estoy disfrutando.
14: En vez de salir con tantas, yo a veces te quiero echar porras, pero sales con tantas cosas.
15: ¿Para qué me echas porras? Claro. No, para nada.
13: Tienes razón, Rogelio, vos salís con cualquier cosa. Bien, Rogelio, tenés razón.
15: No, pues Propesi, el buen Rogelio.
13: ¿Y cómo? ¿Quién dijo?
15: Promesi.
13: No, mire que es un campeón del mundo, no le falta el respeto.
15: ¿Cómo, Rogelio?
14: Yo soy pro fútbol y cuando veo lo que estos tipos hacen, ¿cómo no le vas a ir a una selección de esa tarde? La nuestra ya se fue porque nos hace falta eso.
15: No, es que ya ir a la otra selección, no, ya es traición ahí, Rogelio, ya es traición.
14: No.
13: Bueno, pero escúchame.
14: ¿Cómo no? ¿Cómo es traición?
15: Quisieras que le fuera bien a esa selección, pero irle y gritar los goles, por favor. Griten nada más los de su selección.
14: No, claro. No, porque como te digo, yo no veo el fútbol como una cosa del nacionalismo, yo lo veo porque a mí me...
15: Porque te gusta, te llena. Bien, Rogelio. Pero ¿hubo beneficios hoy para Messi o no?
14: No, Tate. Nada. No más que siempre, lógico. Mira, yo veo, me encanta, Horacio, ver a mí lo que se habla a nivel... Bueno, tengo la fortuna de ser bilingüe, veo los programas en inglés, ¿no? De acá,
13: en inglés, sí,
14: Inglaterra.
13: Sí.
14: Veo programas en todas partes del mundo. Y los únicos que siempre están metiéndole arenita al zapato son los mexicanos.
13: Exacto.
14: Los comentaristas mexicanos siempre le están echando arena. De hecho,
13: por eso...
14: ahorita todo el mundo enamorado de lo que Argentina hizo, no solo Messi, lo que el equipo en general hizo.
13: Por eso, Rogelio y Tate, yo los partidos los veo en inglés, porque la televisión en español aquí en Estados Unidos es un desastre. Habla cualquiera, dicen cualquier cosa, no tienen idea, no conocen nada. Por eso, bien, Rogelio, yo también lo veo en inglés los partidos.
15: Muy bien, abrazo, Rogelio, gracias.
13: Gracias, Rogelio, abrazote.
15: Vamos a otra llamada. Hola, ¿con quién hablamos? ¿Quiénes saludos?
16: Conmigo, Tate, Horacio.
15: ¿Qué pasó?
16: Gracias, Horacio.
15: Super Azul, gracias. ¿Cómo estás, Super Azul?
16: Super Azul, aquí tu topo, tu campeón azul.
13: Eso, vamos.
15: ¿Qué pasó, mi topo? ¿Todo bien?
16: Lo que quieras, pero azul.
15: Muy bien. ¿Qué? ¿Hoy azul también con la albiceleste?
16: Sí, también, porque me tocó la quiniela, así que yo feliz. Porque ahí vamos.
13: Bien.
15: Hay otra razón para apoyar a una selección.
13: Bien, hay que apoyar en el juego.
15: El dinerito, mi topo.
16: Es la única manera que puedes gritar los goles de otra selección. Que te haya tocado la quiniela.
13: Eso sí. Has apostado.
15: Tu cartera sonríe, mi topo. Tu cartera sonríe.
16: Claro. Yo desde el principio pronostiqué que mis favoritos estaban entre tres: Francia, España y Argentina. Lo Argentina lo daba más por Messi. Mira, yo no sé si lo han ayudado o no, pero sí es cierto que ha habido jugadas muy cerradas, muy polémicas, que tal vez en otros partidos, en otros equipos, no se hubieran marcado ni siquiera revisado.
15: Bien, topo, bien.
16: ¿Verdad? Pero estaba explicando en la taquería de enfrente, los que tienen los derechos del Mundial, a un exárbitro, un Castrilli, no recuerdo cómo se llama, Horacio.
13: Castrilli, Javier Castrilli.
15: Son argentinos, no le creas.
16: Sí, él comentaba, ¿verdad?, que el fútbol divide, da envidias, sale todo a veces lo peor de un ser humano en el fútbol, ¿verdad? Pero él mencionaba algo muy interesante, decía, ¿por qué? Si se está mostrando este tipo de situaciones en este mundial, que ya está corrompido por Infantino, por el presidente del señor de aquí de Estados Unidos, con la llamada esa y que le perdonaron la suspensión al jugador de Estados Unidos, ¿verdad? ¿Por qué no muestras los videos, como en este partido de Egipto-Argentina, ¿por qué no muestra los videos de las faltas que supuestamente se cometieron con en el gol de Argentina, en el tercero?
15: Y
16: que,
15: como la de Mohamed, claro, la de Mohamed Salah, que fue similar. ¿Dónde están las repeticiones?
13: La televisión la repitió esa jugada, ¿eh? La televisión la repitió. Topo, al menos la televisión en inglés la repitió.
15: Hay líneas llenas, Topo, abrazote, gracias. Grandes
13: chau, chau, chau. Topo, ahí al está. Amigo del Cruz Azul.
15: A ver, solamente para dejar en claro, ¿eh? Javier Alberto Castrilli.
13: Sí, sí, árbitro. Un árbitro muy polémico en Argentina.
15: Ex-árbitro internacional argentino. Bueno, sí, ahí ya se responde. Polémico. Ahí ya se responde, no le crea tanto lo que dice. Vamos a
13: bueno, pero ¿sabes qué tenía Castrilli? Okay. Que cualquier agarrón que en el área, él te cobraba penal.
15: Ah, bueno, está bien. Está
13: cuando
15: bien.
13: Dirigía Castrilli, los jugadores en el área ni se acercaban, ni se tocaban, ni se miraban, porque al primer agarrón, Castrilli te cobraba penal. Y te digo, es una medida extrema, pero una medida válida, porque vos fíjate, ahora hay un córner y salen todos a bailar.
15: Sí, que Castrilli,
13: a la primera que veía, pum, penal te cobraba.
15: Sí, sí, sí, ahí está. Pero, una sorpresa, es argentino, ahí está.
13: ¿Por dónde? ¿Y qué tenés contra los argentinos? ¿Qué estás en contra de los argentinos? Ni lo conoces a Castrilli vos y ya lo estás criticando.
15: ¿A dónde se va
13: porque
15: a ir?
13: Solamente porque es argentino.
15: ¿A qué lado se va a ir? ¿A qué lado? ¿A Argentina? Pues claro, se va a ir al del lado de la Argentina.
13: Claro, no me imagines.
15: Vamos a llamar. Hola, hola, ¿con quién hablamos? ¿Quiénes saludos?
17: Buenas tardes, muchachos, ¿cómo están?
15: Los saludos, Víctor.
13: Hola, Víctor.
17: Oye, nombre, pues rapidito, nombre, profe, créame que no es nada ni contra usted, ni con los argentinos, ni contra Messi, digo. Creo que ustedes no tienen la culpa y a usted lo entiendo porque a veces la camiseta te nubla la razón.
15: Exacto.
17: O sea, es imposible.
13: Puede ser, Víctor, puede ser.
17: Y un poquito, yo no digo que todo, pero un poquitín, ¿no? O sea, es complicado. Pero la gente que no somos ni argentinos ni de otras cosas, digo, a veces nos damos cuenta de cosas que para ustedes es complicado, o sea, y ustedes no tienen la culpa. Usted, o sea, lo que pasa es que, en mi opinión, esto le conviene al mundial, le conviene a la mercadotecnia, le conviene. Claro. Vamos a meter los boletos de Argentina a Colombia, a diferencia de un decir a Egipto Colombia, si es que gana Colombia.
15: No, Egipto Suiza.
17: Es lo que lo van a vender.
15: Egipto Suiza, imagínate, en cuartos de final.
13: No, pero no hubieran sacado a Cristiano entonces, lo hubieran favorecido a Cristiano, no, porque Cristiano es un hombre que vende.
15: De España, Portugal, perdón.
17: Yo lo que sí te digo ya para terminar, es de que hay un par de jugadas que yo creo que sí era necesario que el VAR se tomara el tiempo. Así como se tomó el tiempo para regresar, como todas las jugadas donde nació el segundo gol de Egipto que anulan, acá en el tercer gol que mete Argentina no se regresan a revisarlas, profe. O sea, darles el tiempo, la repitieron la jugada como 7 veces. Yo vi la transmisión en español, aquí la cadena que tiene los derechos, y Andrés Cantor y estaba Batistuta estaban peor.

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1: Falta, y de ahí viene el gol, porque de esa jugada viene el gol, entonces se tiene que cobrar falta.
2: Por eso digo, pero ve al momento que pica el jugador de Egipto la pierna de Lisandro, para ustedes falta. Ve a la pierna de, me parece, Tagliafico, el que le saca la pelota ahí a Mohamed Salah, es la misma, le puntea la pierna, Horacio, es falta también, es penal.
1: Yo no lo veo así.
2: Es que es lo que digo. Aún así, es igualita, le puntea la pierna, es falta, le quitas el gol a Egipto. La otra, pum, le cometes un punterazo a la pierna de Mohamed Salah, no hay penal, no hay falta, contra gol, pigol. Esa es la situación. Para mí, si era falta la de Lisandro, era falta la de Mohamed Salah. Para usted no es falta la de Mohamed Salah, para mí no es falta la de Lisandro. Ahí está. Es de perspectivas, está bien, pero exacto. Hay argumentos
1: Pensar. Tenemos puntos de vista diferentes.
2: Pero hay argumentos para pensar que usted tiene razón, porque es falta, y que yo también tengo razón de que la de Mohamed Salah es falta, pero no se juzga de la misma manera. Me parece, a mí, el título personal, y que no se tomó el tiempo, eso sí también me la tiene que dar Horacio, no se tomó el tiempo para revisarla como se tomó la de Lisa. El partido sí,
1: lo
2: se paró
1: que pasa
2: es
1: que ahí puede ser que el VAR le haya dicho a Lechenier, mira, no fue falta, seguí. Como en vez de la de Lisandro lo llaman y le dicen, mira, fue falta, vení que fue falta. Y la otra le dijeron, no fue falta.
2: En una del teléfono estaba Infantino y en la otra estaba el VAR, ¿no? Ahí qué pasa, ¿no?
1: En la otra estaba Donald Trump. No te olvides, estaba Donald Trump también.
2: Señor, cuidado. Vamos a llamada. Hola, ¿con quién hablamos? ¿Quiénes? Saludos.
3: Hola, soy yo.
2: Sí, es usted, que es Matutino. ¿Qué pasó, Matutine?
3: ¿Qué tal? ¿Cómo andan? Horacio, Cheje, ¿cómo va?
1: Matutino, ¿qué haces, Matutino? Ya tenés puesta la celeste y blanca, me imagino, ¿no?
3: Sí, es que hoy por cábala no me la puse.
2: Por cábala. Bueno.
1: Entonces no te la vuelvas a poner, por
2: no
1: la duda,
2: ponga,
1: no te la pongas más.
3: Pero me la voy a tener que poner porque.
1: No sea demasiado. Mufa, alejo mufa.
2: Matutino, póntela en cuarto. Anulo mufa. El próximo sábado en Kansas.
1: Anulo póntela. Mufa, Matutino.
3: Lo que no me cuadra a mí es que se ponga en tela de juicio el arbitraje. Para mí estuvo muy bien el arbitraje.
2: Muy bien,
1: para mí también, Matutino. Para mí el arbitraje estuvo muy bien.
2: Hay que escuchar a Matutino. ¿Por qué, Matutino? ¿Por qué estuvo perfecto el arbitraje?
3: Yo sé que por cuestiones mercadológicas, un Francia-Argentina en una final es atractivo, pero el árbitro estuvo bien a pesar de los pesares, porque la falta que tú dices, la de Mohamed Salah en el penal, no es una. Es para. Puede ser sí o no.
1: Todos los toques no son penales ni son faltas.
3: Y la otra del origen del gol es un pisotón, Cate.
2: Claro. Yo las veo igualitas, mi Matutino. Yo las veo. Hay polémica es para mí. Y una no se revisa.
1: Tenés que mirar el fútbol de frente, no de espalda.
3: Lo que no me gusta tampoco, mira, yo soy pro Argentina, pero cuando ganan con favor, yo lo digo, pero el partido de hoy estuvo bien.
2: Ok, hoy no gana con favor.
3: No, hoy no gana con favor, y qué bueno que también Messi no anotó ese penal, porque en Qatar metió muchos penales y esta vez está metiendo goles de jugada. Eso
1: lo pateó muy mal.
2: Sí, a media altura, viene el portero.
1: Lo pateó muy mal.
2: Viene el portero, sí.
3: Y los egipcios deberían sentirse orgullosos, pero el partido yo pensé que se lo iba a llevar a Egipto, no miraba por dónde Argentina, y muy bien por Scaloni, porque el cambio de Lautaro fue...
2: Y de Nico González, ¿no? También, ya cuando entra Nico González.
1: Tagliafico jugó un partidazo, pero no daba más, estaba fusilado Tagliafico.
3: Y también me gustó el hecho de que, cierto, es Messi dependencia, pero los jugadores argentinos hoy sacaron la casta, porque no todo fue que Messi tenía que resolver, porque el primer gol del Cuti Romero, los goles que ha anotado, se nota de que este tipo cuando el equipo lo necesita va para adelante. Pasó lo mismo con Cabo Verde, porque él anotó un gol también, ¿no?
2: Sí. Lo que está haciendo Messi, son 8 goles en fase eliminatoria, es una estadística también
1: y hay que darle la derecha, Matutino, a Scaloni, en ponerlo

0: a Paredes donde lo puso. Paredes jugó un partidazo, jugó como último hombre muchas veces, y cuando el partido estaba 2-2, paró una pelota, un avance, eran tres egipcios contra él. Y él para una pelota increíble que me hizo acordar a la tajada del Dibu, porque eso era gol. Tajada del Dibu en Qatar era gol, y él con sus piernas tira la pierna todo lo que le da y para esa ofensiva de Egipto que era gol.
1: No, y en el segundo
0: que bien
1: gol,
0: por Paredes, que lo puso Scaloni.
1: En el segundo gol, abrazo Matutino, y vamos a ir al corte.
0: Chao, Matutino.
1: No, y en el segundo gol que le quitan a Egipto, se había equivocado el Dibu de una forma horrible.
0: Salió tardísimo.
1: Horrible, pero hay que.
0: Tardó una hora y media en salir.
1: Hay que echar la ayudita del VAR para.
0: Sí, me imagino, claro, sí. Yo averigüé el horario. Mire que está abierta ahora nuestra basílica de Nuestra Señora de Zapopan. Abren hasta las 8 de la noche. Así que cuando terminemos el programa, pase, señor.
1: No, va a ser muy temprano. Espérese, señor. Yo voy a ver primero el de Colombia-Suiza, que por cierto.
0: Cuando termina Colombia-Suiza, Suiza tiene tiempo de ir y llorar ahí.
1: Ya están ahí en la cancha. Suiza, ¿lo pedirá Messi o preferirá Colombia? ¿A quién le van a mandar a Argentina en los cuartos de final?
0: El que venga, está bien.
1: Porque hasta en los mejores ocho arranca el mundial para los vigentes campeones del mundo. Hacemos corte comercial, tenemos una hora más con ustedes. Es el vestidor con Horacio Fresco y Tate Gómez Luna. Regresamos para platicar de los once, tanto de Suiza como de Colombia, en el último partido de los octavos de final. No se mueva.
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1: Estamos de regreso en El Vestidor, en la señal de TUDN Radio en Euphoria by Travel. Soy Tata Gómez Luna, junto con Horacio y Jofre, arrancando la segunda hora con todos ustedes en este martes 7 de julio del año 2026. Último partido de los octavos de final. Horacio y Jofre, Colombia ya inició su partido contra Suiza.
0: Sí, señor, el árbitro es Iván Barton, hombre de la CONCACAF. Y hay que tener en cuenta algo muy importante, Tate. Acá están jugando dos primeros de grupo,
1: ¿eh? Cierto.
0: Colombia ganó su grupo y Suiza ganó el suyo. Importante lo de Suiza porque lo sacó a Canadá de la localía. Así que es un partido muy, muy parejo. Muy, muy parejo.
1: Muy parejo.
0: Aparte, los dos tienen muy buenos jugadores.
1: ¿Tiene el café colombiano hoy para estar viendo el juego?
0: Por supuesto, café colombiano. Ahora en la pausa fuimos a buscar cafecito colombiano y lo estamos tomando, disfrutando en este momento.
1: Sí, bueno, el 11 por parte de Suiza. Kobel en la portería, Ricardo Rodríguez, Akanji, Elvedi, también Zakaria. Está Freuler con Xhaka, Granit Xhaka. Está también Yashari, Brillembolo, Rieder y Ndoye. Recordar que hoy está baja Mastambi, Horacio, un jugador espectacular, Manzambi, el jugador del Friburgo, que tiene también un gran mundial, tres goles, si no me equivoco, también contribuciones en gol, y hoy parece
0: pero
1: que...
0: está lesionado, ¿no?
1: Creo está lesionado.
0: Se lesionó, claro.
1: Sí, Manzambi está lesionado, así que no va a poder continuar con él. La selección de Suiza de Murat Yakin, y también, bueno, lo de Rubén Vargas, que Rubén Vargas, por lo menos, Horacio, está en el banco de suplentes. Ahí está Rubén Vargas.
0: Vargas, hombre de ascendencia dominicana, de República Dominicana es.
1: Por eso
0: es un nombre como raro, ¿no? Un apellido raro para un suizo, no, pero lo que pasa es que él, su mamá es de dominicana, su papá es dominicano.
1: Sí, bueno, también lo de Ricardo Rodríguez, ¿no? Ahí el
0: Ricardo Rodríguez también, pero Ricardo Rodríguez es español.
1: Español,
0: su ascendencia es española.
1: Y chileno, también, por ahí la madre es chilena, pero él nació ahí en Suiza. Ahí está lo de Ricardo Rodríguez, un histórico también de esta selección. Y del otro lado. Colombia. Perdón, señor Ifrey, ¿iba a decir algo?
0: No, que está bien, sí, que tiene su ascendencia, por eso es un apellido raro para un equipo europeo de como por Suiza, por ejemplo, pero claro, hay que recordar eso, ¿no? Los papás a veces son de otro lugar.
1: Sí. Y bueno, está el mejor portero en Sudamérica, Camilo Vargas, en la portería de Colombia.
0: Dibu. Ah, bueno, el Dibu ataja en Inglaterra.
1: El guardameta de los rojinegros del Atlas, el mejor portero de la Conmebol, está John Lucumí, está Davison Sánchez, está también Daniel Muñoz, está Mojica, está también Lerma, John Arias, Gustavo Puerta, está James Rodríguez, Luis Javier Suárez y también Luis Díaz, la baja Horacio de John Córdoba, que salió en el partido ante Ghana de los 16avos de final.
0: Sí, está en el banco, pero sí, es una baja importante, te digo. No, igual Colombia tiene muy buenos jugadores.
1: No.
0: Tiene jugadores también muy buenos, jugadores hay para tener en cuenta, te digo. Sale James, entra Juanfer Quintero, así que imagínate.
1: Será un partido brutal para cerrar.
0: Acá puede pasar cualquier cosa en este partido.
1: Sí, recuerda, el ganador va a ir contra Argentina en Kansas City el próximo sábado. Ya para cerrar, los 8 mejores del mundo. Ya para la parte final de este
0: Para mundial. Aclarar, Tate, el arquero suplente, Montero, el que era arquero de Vélez, lo compró Boca Juniors. Muy buen arquero, alto, grandote, salidor. Lo compra Boca Juniors.
1: ¿Marchesín sigue lesionado o qué?
0: No, Marchesín, olvídate.
1: Bueno,
0: no creo que Marchesín vuelva a jugar en Boca. El arquero era Bray en este momento. Y la gente de Boca no le tenía mucha...
1: Sí.
0: No estaba muy seguro de él, entonces han traído a Montero, que muy, muy buen portero.
1: Ahí está. Síganos llamando, 833-867-2346, y también el WhatsApp, 305-297-9697, @ su amigo de la radio, @ Tate Gómez Luna, @ TUDN Radio. Vamos a los mensajitos en el WhatsApp, Horacio. Está el buen Cazaserpiente en Castersville, que nos manda también acá un mensajito de audio, y lo escuchamos a continuación.
14: Tate, aquí habla tu patrón del Cazaserpiente, anda para allá, bobo. Señor Horacio Ofrey, ¿qué le está pasando a Argentina? Lo llevó al límite, Cabo Verde, ahora lo llevó al límite.
0: Sí, señor, tenés razón.
14: Su Egipto, ¿usted cree que van de más a menos? Porque
0: mientras ganemos está todo bien.
14: Inglaterra, otros, y va a estar duro para que le saquen el partido como lo sacaron a Egipto, pero ahí vamos. Ahí vamos, pelotudo, ya hay que resignarte, Tate, resígnate. Es por la buena, ahí anda papi Infantino, ¿cómo
0: papi le vaya?
14: Cuidado el asterisco a papi Infantino, ¿no? Iban allá la manera de cómo llevarlo, pero está bien, vámonos. Está Colombia, que puede dar el batacazo también. Esta pregunta es para el señor Horacio Ofrego. ¿Usted cree que no le están ayudando a Argentina?
0: No lo
14: ayuda. Dígame,
0: no,
14: sinceramente.
0: No lo ayuda, no lo ayuda.
1: Con el corazón.
0: No lo ayuda, sinceramente, no lo ayuda.
14: Quítese la playera y, sinceramente.
0: No soy un fanático con micrófono. No lo ayuda en Argentina.
1: Rete aquí a Horacio y a mí. Rétenos, pregúntenos sin la playera y responda, Horacio y Fred, ¿le han ayudado a Argentina o no?
0: No nos han ayudado.
1: Ok, ahí respondió sin la
0: ya
1: camiseta.
0: Respondí.
1: Horacio
0: ya
1: y Fred, sin la albiceleste respondió, no le han ayudado. Muy bien, así. Transparencia, señores, y la verdad, aquí les decimos la objetividad, aquí somos objetivos, para que no dude.
0: Exacto.
1: De nosotros. Para Tate Gómez Luna sin playera también sí le han ayudado a Argentina.
0: está bien, es su opinión, Tate, está bien.
1: A mí no me preguntó el Cazaserpiente, pero aún así yo lo digo.
0: Fuerte abrazo. Me parece perfecto que usted opine.
1: Fuerte abrazo, el buen Cazaserpiente. 0-0 se mantiene Colombia contra Suiza. Está Suiza, llegando a la portería sin claridad.
0: La primera llegada fue de Suiza, bien su arquero, el arquero del Atlas. Bien, Camilo.
1: Bien, Camilo. Ahí está Manzambi, en la banca. ¿Qué cosa? ¿Qué golpe tan duro para Suiza?
0: Sí, bueno, está sin pechera. Así que Manzambi está afuera.
1: Va a estar viendo nada más el partido ahí en la banca. Frustrado de que si su equipo está pasando un
0: mal momento. No, además que estaba haciendo un muy buen mundial.
1: Muy bueno, muy bueno. Vamos a también a llamadita, pero para que nos invite el buen Luis Quiñones a continuación desde el Diamante. Hoy tenemos a los Dodgers en nuestra sintonía para que no se lo pierda, y para eso está acá nuestro compañero Luis Quiñones. Señor Quiñones, ¿cómo está? Bienvenido. ¿Qué tenemos a continuación en desde el Diamante? Pero también esa previa de Dodgers contra los Rockies. ¿Cómo está?
16: Buenas tardes, mi Manuel. Papá Horacio, qué gusto saludarte como siempre.
0: Eso, hijo.
16: ¿Pero de qué ayuda hablan si le remontaron un 2-0 de Egipto?
0: Exacto.
16: ¿De qué ayuda cuando te remontan un 2-0? No se puede hablar de ayuda, no se puede hablar de absolutamente nada. Te remontaron y punto, lo perdiste. Ahí está la genialidad del mejor de la historia.
0: Sí, señor.
16: Y el Messi, yeah. No hay más nada que hablar. Usted no se deja provocar, papá Horacio.
0: A mí me rebala lo que dice Tato.
16: Observe la calma.
1: Yo, todo el mundo lo está viendo. Otro que tiene la venda en los ojos, el señor Luis Quiñones. Pero no me sorprende. Quiere más dinerito del señor Horacio Llofré. Señor Quiñones, entonces, a continuación, ¿qué tenemos en Desde el Diamante?
16: Es interesante porque ya tenemos al segundo bailador, al segundo invitado a la fiesta del Home Run Derby. Se trata de Ben Wright, que va a estar, ya confirmó, el de los Yankees de Nueva York, que 27 home runs en esta campaña. Ha sido, la verdad, la rugía ofensiva este año de los Yankees, incluso ahora ante la ausencia del juez Aaron Judge, Ben Wright. Y que será un espectáculo verlo en este Home Run Derby el próximo lunes allá en Filadelfia. Se suma a Junior Caminero, el dominicano de los Tampa Bay Rays, que ya estuvo el año pasado en la gran final. La verdad, son los dos únicos confirmados hasta ahora. Estamos a la espera de que dos, que para mí deben ser infaltables en el Home Run Derby, los organizadores, MLB, los propios Phillies de Filadelfia, deberían hacer hasta lo imposible por convencer ya y que confirmen Kyle Schwarber y Bryce Harper. Kyle Schwarber es el actual líder de Home Runs de la temporada, y Bryce Harper, que también estaría en casa ahí en Filadelfia, para mí deberían ser dos y no pueden faltar. Así que a la espera de que se completen todos los participantes en el Home Run Derby de MLB, que vamos a tener desde el próximo lunes. Recuerden, el domingo es el juego de futuras estrellas a las 12 del mediodía, el lunes el Home Run Derby 8 de la noche en Budapest, y el martes vamos a tener el tradicional juego de las estrellas. A propósito, ya empiezan los movimientos también en el roster debido a las ausencias de algunos. Se acaba de anunciar que el venezolano Wilson Contreras de los Medias Rojas de Boston va a ser sustituto de Vladimir Guerrero Jr. en el juego de las estrellas. Esta semana, por supuesto, seguirán confirmando los otros sustitutos en ese sentido. Por supuesto, Aaron Judge, que no va a participar, está lesionado, Ronald Acuña Jr., entre otros que de última hora se puedan bajar, ya sea por lesión o por cualquier otro motivo. Ya estaremos conociendo a los que los van a reemplazar en el juego de las estrellas. Y en cuanto a la actividad, bueno, esta semana hay una serie muy, muy atractiva, la que se está disputando en Tampa, en el Tropicana Field, entre los Yankees y los Tampa Bay Rays. Ayer ganaron los Yankees de Nueva York con Cam Schumacher en la lomita. Se acercan a tres.
1: Señor Quiñones.
0: Quiñones, te perdemos.
1: No me diga. Luis Quiñones, ahí está.
0: Te perdimos.
1: Ahí está. Luis. Esto es lo que le pasa a los que creen que no ayudan a Argentina. Esto les pasa, se les corta la comunicación.
0: Contestale, Tate.
1: Ahí estás, Luis, ahí estás. No, se está cortando horrible. Señor Quiñones, ahorita retomamos la comunicación. Lamentable. Señor Horacio Llofré, por eso le estaba lustrando las zapatillas al señor Luis Quiñones aquí en vivo, para que le mande más dinerito y que pueda pagar un mejor plan. Mándele más dinerito, por favor.
0: Entre él y el Beto me han sacado todo, ya no tengo más.
1: Ya lo dejaron seco, podría decir.
0: Seco, en dique seco me dejaron. Bueno, si Quiñones vuelve a contactarse, o si no, se lo vamos a preguntar el día jueves, ¿no? Que estamos otra vez, ¿no? El jueves estamos de
1: nuevo. El jueves volvemos. Sí.
0: ¿Cuál es? Que nos cuente la actividad de TUDN Radio a través también de Euphoria by Trevel, de cómo va a ser la cobertura de este Juego de las Estrellas.
1: Ah, pensaba que le iba a preguntar de los Marlins, pero bien, señor.
0: No, le pregunto más.
1: Ya se da por vencido.
0: Como decimos nosotros, no me da pelota.
1: Bueno, ahora recuperamos la comunicación con el buen Luis Quiñones. Horacio, a falta de confirmar, lo que le llaman las cloacas, en las redes sociales,
0: que son una cloaca, sigo insistiendo.
1: Cuentas ahí autorizadas con la palomita azul, solamente digo, tómenlo con pinzas, todavía no está confirmado, simplemente ponen Hossam Hassan, director técnico de Egipto, también denunció amaño en la derrota contra Argentina. Diré lo que pienso sin importar las consecuencias, este partido fue claramente amañado y todo el mundo lo vio. Si tanto quieren que ellos ganen, ¿por qué llaman a todos a participar? Bueno, está igual que
0: llorar,
1: cinco, ¿no?
0: Tiene tres pirámides para llorar.
1: Recuerde, esto todavía Hassan, no confirmado, Hassan. Todavía no confirmado.
0: No, pero si lo confirma, que vaya, tiene tres pirámides para ir a llorar, mira.
1: Mostafa Sico, le digo, parece que sí, ahí en el chacaleo después del partido. La injusticia es evidente y clara. Uy, señor de Foresta. Y luego, el señor Hassam, en la parte final también del partido, hace la X. Hace
0: sí,
1: la
0: bueno,
1: X.
0: Pero ya no sabía qué hacer, viste, estaba protestando. De, hacía estupideces. Si viene, hace la X de racismo. No, de racismo. No.
1: Y basta, señalaba la portería del Dibu Martínez.
0: Basta,
1: hizo la, que un técnico de una selección nacional, perdóname, señor Jofre, si un técnico de una selección nacional hace una X y señala la portería, pues hay que investigarlo. Hay que investigarlo.
0: Sí, me imagino que hay que investigarlo.
1: Sin confirmar, porque acá ahora sí, Jofre también dijo, no, está diciendo puras y no sabe si hubo racismo o no. Acá también, conociendo los antecedentes del Dibu Martínez.
0: Ya está,
1: no,
0: ya la fama lo
1: no
0: condena,
1: ¿no?
0: Claro. Hazte fama tantito, y échete a dormir, dice el viejo adagio.
1: Así como festejó el Guante de Oro, así como festejó el Mundial hace 3 años
0: claro,
1: y medio.
0: Me imagino.
1: Poniéndose sí, como sí, si no. fuera un miembro claro. viril. Así no dudaría que le dijera
0: el
1: algo a los
0: egipcios. El técnico de Egipto ya no sabía qué hacer cuando se vio perdido, dijo cualquier cosa, hizo el gesto de racismo.
1: No estamos confirmando favor. Nada, ¿eh? No estamos con ni Horacio ni
0: no,
1: yo.
0: No, pero lo que se, no, pero se vio que lo hizo el gesto.
1: Sí,
0: ¿cómo que no? El gesto lo se vio.
1: No, digo de confirmar si hubo o no hubo. Eso es lo que falta que se investigue de la FIFA.
0: Pero ¿y qué hubo o no hubo?
1: Y
0: ya
1: si
0: está,
1: hubo racismo es el Dibu suspendido, ¿eh? Suspendido del Mundial.
0: Se tiene bueno, jugaremos, mira. Tenemos dos arqueros más que son excelentes.
1: Cuac.
0: Pero que para que la cosa sea pareja, si querés, jugamos sin arquero.
1: Cuac.
0: Ahí está.
1: No, porque es pareja, claro. Yo no.
0: Así la cosa es pareja y ya usted se deja de quejar.
1: El principio viejo. Básico del fútbol es lo deportivo, es la transparencia, es el
0: pero
1: juego
0: limpio.
1: Pero
0: es la palabra
1: limpio.
0: De uno contra la de otro, ahí,
1: y
0: cállate,
1: está,
0: por favor.
1: Pues con Vinicius ganó Vinicius, ¿no? Y por eso está la ley
0: y Cristiane. Ganó Vinicius, ¿por qué ganó Vinicius? Por, se supo lo que Cristiane. Le dijo Prestiani y
1: no se supo. No sé, ¿quién ganó?
0: Tenía la boca tapada, nadie ni vio ni escuchó nada,
1: ganó?
0: Sin embargo, lo castigaron a Prestiani.
1: Ah, claro, ¿a quién castigaron? Ahí está, entonces, con ese
0: bueno, pero ¿sabés por qué lo castigaron? Para que la ley se llame Prestiani. Entonces la ley
1: no,
0: es
1: ah, no venga
0: la ley
1: a
0: se llama
1: piña.
0: Como un jugador argentino.
1: No.
0: Andá
1: no.
0: a llorar a la iglesia.
1: No.
0: Ah, te cuento un mensajito que tengo acá.
1: Sí. Arroba a su amigo de la radio. Escríbele.
0: ¿Qué querés? Se llama Manuel. ¿Qué querés?
1: Ah,
0: Manuel
1: qué hermoso nombre.
0: Manuel de Homestead. Homestead es aquí al sur de Miami. Una comunidad creciente, pujante. Comunidad que del 70%, 75% debe ser mexicano. Y me dice, profe, ¿cómo le va? ¿Cuándo vuelve a robar a Argentina?
1: La pregunta directa. Ahí está.
0: Ay, Manuel, te tenía que llamar, Manuel.
1: No, qué bueno, hermoso nombre.
0: Te digo que Argentina vuelve a jugar el próximo sábado, que es 11 de julio.
1: No, él le preguntó
0: a las 9
1: exactamente
0: de la noche.
1: ¿Cuándo vuelve a robar? Diga, el Argentina
0: no,
1: vuelve
0: dice,
1: a robar.
0: ¿Cuándo vuelve a robar Argentina?
1: Dígale, Argentina
0: y yo le
1: vuelve
0: digo,
1: a robar.
0: Para mí no va a robar, para mí va a jugar el sábado próximo a las 9 de la noche, hora del este, con el ganador del partido que están disputándose ahora, Colombia contra Suiza. El ganador va contra Argentina en cuarto de final.
1: Ahí está. Saludos, Manuel. Qué gran nombre, ¿eh? Ya desde el nombre sé que eres una persona
0: sí,
1: va, bondadosa.
0: ¿Y cuándo vuelve a robar
1: correcto.
0: Argentina?
1: Correcto. José Pérez López, arroba Tate Gómez Luna, me escribe. Buenas tardes, Tate. Escuchando a Castrilli, después de la narración fue una pena. Sus expresiones eran peor que un... Carretonero, qué vergüenza pensar que
0: sea. Cartonero, debe ser cartonero.
1: No, pero me pone carretonero, pero bueno, espero que sea eso. Yo pensé que era
0: carrero, quizás carrero.
1: O reggaetonero, no sé.
0: Ah, bueno, eso puede ser porque. No, o sea, los reggaetoneros
1: no se
0: ríe,
1: ¿por qué se ríe? Qué vergüenza, saludos. Posdata, no pierdas el tiempo con Horacio, son obstinados y soberbios. No, José, tranquilo.
0: Tranquilo, José, te mando un abrazo.
1: Te mando un abrazo. Y bueno, y el BigDoc también, Horacio, nos vuelve a escribir, me pone, se me olvidó. Tate, mándame un saludo, brother, hoy es mi cumpleaños, pero aún en este
0: gracias.
1: Día los escucho fielmente. BigDoc.
0: BigDoc.
1: Gracias.
0: Feliz cumpleaños por como mínimo 80 más, BigDoc, como 80 más.
1: Por más mí. De estos, BigDoc, gracias en verdad por tomarte el tiempo de escucharnos, de llamarnos, de participar. Si no estás de acuerdo con nosotros, no importa, esto va para todos también. Métanse, disfruten el programa.
0: Seguro,
1: debatan.
0: Pero que critiquen, mientras sea constructiva la crítica.
1: Y con respeto, claro. Pero BigDoc, gracias en verdad. Y
0: cada cual tiene su opinión y está bien.
1: Sí, que la pase bien, pásala bien ahí con tu familia. Que te den muchos regalitos, que te den un pastelote, y pues
0: exacto.
1: pásalo mal hoy porque pues sí, ganó Argentina, ¿qué hacemos? Pero
0: no, ¿y por qué lo va a pasar mal no. si es su cumpleaños? ¿Por qué lo pasa? Aparte él es mexicano, él no se fija en Argentina.
1: Ah, también mexicano. No.
0: Usted es el único que la pasa mal cuando gana Argentina.
1: Una rachita para México tremenda, ¿eh? ¿Qué les digo? Bueno, acá Gilberto Hernández en Atlanta. No, estos son para Inutilandia. Muy buenas tardes, mi par de cracks, Tate Gómez Moon y el gran Horacio Jofre. Ya Mitate, el cromador mayor de Leflop, James. Solo te voy a decir una cosa. En la FIFA del Garca Chupamedias de Infantino hay dos reglamentos. Una para Messi y Argentina y el otro para el Trompas. Y el otro es para robar al resto de las selecciones garcas asquerosos.
0: Ay, así Gilberto, Gilberto, pareces un disco rayado, Gilberto, siempre decís lo mismo.
1: Ah, ya con la audiencia, se mete con la audiencia.
0: ¿De dónde era Gilberto? De Atlanta, ¿no?
1: De Atlanta, de Atlanta.
0: Ahora le voy a buscar una iglesia cerca ahí en Atlanta.
1: En Atlanta, sí, busca una iglesia.
0: Georgia, le voy a buscar una iglesia para que vaya.
1: Vaya a comprar, vaya a buscar una en Kansas, por cualquier cosa. Una en Kansas City. A ver, ahora sí, hay más llamaditas. 833-867-2346. Vamos a una. Hola, hola, ¿con quién hablamos? ¿Quién es? ¿Quién es? Saludos.
17: Buenas tardes, ¿cómo están?
1: ¡Oye, mi fuerza!
0: Hola, estás? Hola, hola.
17: Un saludito a Horacio ahí, aquí escuchándolos como siempre, ya saben, disculpen que me agarraron un poquito acelerado en el trabajo, cansadito, pero aquí estamos, miren.
1: Pero bien, con poquito. La actitud, bien, fuerza. Fuerza.
0: Gracias, gracias, gracias.
1: Gracias, gracias, fuerza.
17: Mira, voy rápido, mira, Horacio, tienes que aguantar carrilla porque así va a ser, o sea, Argentina siempre le tienen un poquito de envidia porque por lo que es, aunque a mí no me gusta mucho Argentina, porque te voy a ser bien sincero también, sí les ayudan, Horacio, o sea, tienen envidia por lo que es, pero sí les ayudan, y te voy a decir, mira, incluso este es como México, Argentina es, México es la Argentina de la CONCACAF, porque nadie nos quiere, todo el mundo nos va contra nosotros, y a veces nos ayudan. Recuérdate cuando le ayudaron a México
0: contra Panamá,
17: ya para terminar el partido con Panamá, o sea,
0: sí, me acuerdo.
17: Guardado hubiera volado esa bola, entonces ahora sí que miras para otro lado y a nosotros nos va, o sea, nos ayudan, o sea, pero honestamente, Horacio, sí tenían que ido a revisar a
1: bien, esa, fuerza, hablando con la verdad, fue tirando factos, qué bien, fuerza, qué bien, y solamente Horacio escuchando, sin saber qué decir.
0: No, esa es la opinión, está perfecto, yo te dije, todo el mundo puede opinar, mientras sea constructiva la crítica, el comentario, y no haya ningún ese abrupto, está perfecto.
1: ¿Y la comparación de que son el México de la CONMEBOL?
0: Ustedes siempre se quieren comparar con nosotros por lo que sea, Tate.
17: No. Horacio, te lo digo con respeto, no en lo futbolístico.
0: Te entiendo.
17: ¿Me entiendes?
0: Te entiendo porque México, le guste a quien no le guste, es el gigante de la CONCACAF. Le gusta a quien le guste. Pueden decir lo que sea, pero México es el gigante de la CONCACAF.
1: Y si tenés
0: razón, a México mucha gente lo critica.
1: No,
0: lo
1: nos quiere. Hermanos de Costa Rica, hermanos hondureños, de El Salvador.
0: No, hermanos,
1: ama.
0: Si no los quiere nadie.
1: Nos ustedes, ama.
0: Políticamente no los quiere nadie.
1: Y nuestros hermanos de Sudamérica, mi fuerza, bueno. Colombia, Brasil, vos sos un amigo, briga un amigo. Sí, nos quieren, por supuesto. Argentina, yo creo que sí, son un poquito difíciles de querer. Sí.
0: No, nosotros los queremos.
17: Sí, ahí de rápido, mira, ya de rápido, pues no entremos. Ojalá y que el mundial empiece ahora para Argentina con lo que viene, con todo respeto, porque no le habían tocado equipos fuertes. Ya vienen los fuertes,
1: claro.
17: Inglaterra, por ahí, los buenos. Entonces ahí se va a ver de qué está hecho Argentina y están hechos, son campeones mundiales, pueden ganarlo, ¿por qué no? Pero apenas va a tocar lo más difícil.
1: No, saludos, fuerza, gracias. Aparte, final no, mi fuerza, abrazote. Recuerden, ya vamos con los 8 mejores del mundial. Ya vamos con 7 de los 8. Vamos con 7 de los 8 en el mundial. Ya en los cuartos de final, esperando que sea Colombia, que sea Suiza, pero ya en los cuartos vamos con 7 de 8, recuerda.
0: Sí, señor, acaba de salvar una pelota increíble el arquero de Suiza, un zapatazo.
1: ¡Cobel!
0: Que dieron. Sí, señor, vuela hacia su palo izquierdo y la saca, se le metía en el ángulo.
1: Es para la foto.
0: Se le metía en el ángulo, Tate. No me lo desmerezca.
1: No vea dónde está el cuerpo, como que hace... encoge un poquito el cuerpo y después lo extiende para verse mejor.
0: A usted como portero se lo hacían ese gol.
1: No, sí, sin duda alguna. Por eso no llegué, señor Jofre, por eso es claro. Y no sería mejor que el Dibu Martínez.
0: Claro, me imagino.
1: Oiga,
0: hoy el Dibu hoy no tuvo.
1: Hablando de atajadas, no lo mencioné, pero en el de Egipto, Horacio, fuera de la polémica arbitral y los beneficios, lo del portero de Egipto fue la figura, sí. Pero sí. En el primero y en el segundo, perdón, a los que había sacado.
0: No creas que es tan fácil. El cabezazo del Cuti es difícil.
1: Mire,
0: ¿cómo querés que la agarre?
1: Le voy a decir, el primer gol, quiere adivinar. Se da un paso hacia la derecha en el gol del Cuti y cuando ya le remata primer poste quiere regresar y es ahí donde no llega.
0: Ya era tarde, seguro.
1: No llega. Así
0: pero
1: que,
0: fíjate que le cabecea prácticamente en el área chica también.
1: Y no llevaba tanta potencia tampoco el remate.
0: No, porque fue esquinado.
1: Exacto. Claro. Luego el disparo de Messi, sé que le pega bien de volea. No le veo tanta potencia así.
0: Como no, pero viste donde pegó esa pelota, pega en el travesaño, en la parte de adentro del travesaño. No la agarra nunca.
1: Se va encogiendo el portero de Egipto con las rodillas hacia adelante, echa el cuerpo hacia atrás con las palmas de ambas manos hacia arriba, hacia atrás, y permite que entre. También yo creo que pudo haber hecho algo más. Así que, por lo visto del portero de Egipto, creo que pudo haber hecho algo más.
0: ¿Crees que te diga la verdad? Lo compramos.
1: ¡Compraron una bocina!
0: Dice, a Bocinha dice que viene al Inter Miami.
1: Ya descarado también Horacio Jofre, ya burlado.
0: No, porque vos estás hablando de tantos beneficios que nos dan y yo te digo, bueno, al arquero.
1: Al arquero de
0: Egipto y no sé si viste que se acercó un auxiliar de Argentina atrás del arco y le dijo, mira, esto es para vos y le dejó un maletín.
1: No me diga eso.
0: ¿Y qué quiere que le diga si usted también dice cada cosa?
1: No haga eso, señor. Por favor, no mienta ni se burle de la gente.
0: No miento ni me burlo, pero usted dice cada barbaridad, cada ridiculez.
1: Del intelecto, de la gente, del IQ, no se ande burlando.
0: ¿Pudo ver lo que le mandé de Cristiano? Los dos que le mandé de Cristiano.
1: Ah, vamos a hablar de eso. Sí, vi los mensajitos. Vamos a hablar de eso regresando, junto con el Tour de Francia y también Wimbledon. A ver, platíqueme.
0: Sí, tengo un par de personas que me han preguntado que hablemos, me dicen que hablemos de Wimbledon.
1: Vamos a hablar de Wimbledon, sí. Bueno, estamos en el cuarto set. Félix Auger, Aliassime contra Novak Djokovic. Parece que vamos a ir al quinto, ¿eh? Le va ganando Djokovic 2-1 a Félix Auger, Aliassime. 5-4. Pero con el saque de Djokovic para el 5-5 para irse al tiebreak. Así que lo puede echar en 4 a Félix Auger Aliassime. ¡Vamos, canadiense! ¡Vamos, Félix Auger Aliassime! Hay que eliminar al hombre que ya tiene el caminito, así como Argentina. Ganó su pollo,
0: ganó el Berero.
1: ¿Mi pollo? No, mi pollo es Carlitos Alcaraz.
0: Claro.
1: ¡Hacemos corte! Y ya regresamos, es el vestidor, no se mueva.
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1: Estamos de regreso en El Vestidor, en la señal de TUDN Radio en Euphoria by Travel. Soy Tate Gómez Luna junto con Horacio Joffre. La risita soberbia de Horacio Joffre.
0: Me estoy riendo de lo que me mandaste. Infantino dándole el biberón a Messi. Ay, qué bueno. Y el otro fixing for Argentina.
1: Ahí está, la FIFA, el acrónimo para beneficiar. Ya está saliendo la gente, está abriendo los ojos en la cloaca, como dice Horacio Joffre. Ya se están viendo bastantes tomas, ya se están viendo las pruebas. Es ya un escándalo. Esto es un escándalo.
0: ¡Escándalo! ¿Cuál es el escándalo?
1: Es tristísimo, no se ayuda nada a la FIFA metiendo árbitros argentinos a pitarle a Francia. Es muy obvio, señores, y esperemos que haya justicia en los cuartos de final.
0: Te repito, es un muy buen árbitro, Facundo Tello, y los dos jueces son muy buenos, de lo mejor que hay en Argentina.
1: ¿De dónde es? ¿De qué nacionalidad es?
0: Argentino, pero no tenés que ser tan prejuiciosos, ¿no? Hoy nos metieron cuatro franceses.
1: ¿Con quién perdió Francia el Mundial hace 3 años y medio?
0: ¿Con quién perdió? Con Argentina.
1: Ah, mire,
0: después de
1: nomás.
0: 80 minutos de baile, que le dieron un penal a Francia que no era penal porque hubo la mano de Upamecano que no la cobró nunca, el pelado Simonian. Entonces, no diga que lo favorecieron.
1: Ya están bien en las tomas. Recuerden también la salida ya de Szczęsny el 2022, cuando le pega a un jugador en una salida por puños y le marcan penal a favor a la selección de Argentina.
0: Y fue penal.
1: Bueno. Ocho penales en 12 partidos. No se ayudan nadita.
0: Bueno, si es penal, es penal, loco. ¿Qué querés que te diga? Si es penal, lo tenés que cobrar. Y el referee lo cobró bien.
1: Da para la especulación, qué cosa. Pero que no se nos olvide que este es el último bloque del programa.
0: No, no me diga eso. Ya me parecía que no lo iba a decir usted.
1: Lástima, se terminó. Valórenos, porque nos marchamos y... Regresamos hasta el día jueves, señores. Hasta el jueves.
0: El jueves volvemos de 3 a 5 en el vestidor, aquí por TUDN Radio y Euphoria by Travel. Es nuestra aplicación, sí, y es gratis.
1: Vamos a tener, como dice Horacio Joffre, pelota cachonda. Vamos a tener pelota cachonda. Pelota caliente el día de mañana a la hora del vestidor para que se quede con nosotros. 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También el martes el juego de las estrellas. Se los vamos a llevar totalmente en vivo a ustedes aquí en TUDN Radio para que lo disfrute. Así que regresamos hasta el próximo jueves, Horacio,
0: sí, señor,
1: de 3 a 5 de la tarde. Sí, sí, sí. Vamos a regresar.
0: El jueves ya volvemos. Y vamos a tener un panorama más claro, ¿no? Porque hay que recordar que en miércoles no hay partidos.
1: Sí.
0: Mañana miércoles no hay partidos. Sí. Y el jueves tenemos Marruecos-Francia a partir de las 4 de la tarde. El único partido que hay el jueves. Así que vamos a estar en cobertura espectacular nosotros con ese encuentro aquí en el vestido.
1: Se pudo haber salvado el fútbol del día de hoy. Vamos a tener que esperar a ver si se puede salvar en cuartos de final. Pero se nos está acabando, Horacio Joffre. Se nos está acabando el mundial.
0: ¿Por qué está diciendo eso? No entiendo por qué se puede salvar el fútbol.
1: Perdón,
0: no entiendo sus palabras.
1: ¿Cómo? ¿Qué no entendió?
0: Que no pueden salvar al fútbol. ¿Cómo?
1: Estuvimos a nada de que se salvara el fútbol con la victoria de Egipto.
0: Porque casi gana Egipto. Casi gana Egipto. Casi.
1: Sí, se pudo haber salvado el fútbol. Pudo haber ganado la transparencia, el fútbol limpio, pero decidimos ir a ensuciarlo, como se ha ensuciado los últimos años, como se ha ensuciado en la Copa América, como se ha ensuciado en este Mundial. Así que esperemos que venga.
0: Destila veneno, Tate, te dije, te va a hacer mal. La envidia, vos sabés que es uno de los 7 pecados capitales. Tate.
1: Esperemos que se salve el fútbol en los cuartos de final. Pero ahora sí, Joffre.
0: Dígame.
1: Sí, ahora sí, en arroba su amigo de la radio. No sé si tenga algún mensajito por ahí.
0: No, todavía no.
1: Bueno, sí, recuerda que nos puede seguir escribiendo ya en este último bloque. También en arroba Tate Gómez Luna y arroba.
0: Ya tengo uno, pero. Ajá. Sí, tiene que ver. En realidad tiene que ver. No, porque ya lo leí, el de Argentina. No tengo ninguno.
1: Ok, perfecto. Pueden seguir llamándonos, 833-867-2346, es el último bloque. O en el WhatsApp, mande ahí un mensaje de texto, un mensaje de audio, en el 305-297-9697. Estamos a la orden para que comparta con nosotros cómo está viviendo este mundial que se nos está acabando. Se nos está acabando, Horacio, nos quedan ya prácticamente.
0: Y el 19 se termina, ¿no?
1: 10 partidos, ¿no? Contando este. Nos queda ya 4, 2, 6, 7, 8, 9.
0: Se ha pasado volando.
1: 9 con este.
0: Más allá de que ha durado un poco más este mundial, que hay más equipos, pero la verdad es que se está pasando volando. Bueno, veremos lo que nos depara a los argentinos y al resto de los equipos clasificados a los cuartos de final, que falta uno, como vos bien lo dijiste.
1: Tenemos los eliminados. Portugal el día de ayer se fue con España cuando parecía que nos íbamos a tiempo extra. Mikel Merino a pase de Ferran Torres.
0: Sí, se durmió la defensa de Portugal.
1: Horrible.
0: Se durmió.
1: Horrible.
0: Mal.
1: Ahí qué culpa tiene Cristiano Ronaldo, ¿no? Que también intentó una chilena ahí con Unai Simón. Le pegó al arco en el primer tiempo. Si no te llegan balones, muy complicado que aparezca.
0: Es difícil, Cristiano, es verdad.
1: Pero
0: por eso te digo, Cristiano no está solo, hay 10 más que juegan con él y bueno, si no logra nada.
1: Sí, dijo que ya su último mundial oficialmente, habló de que fue un partido muy equilibrado, podía caer para cualquiera en mi opinión. España ha tenido esa puntita de suerte, marca ya en los momentos finales, pero es fútbol, creo que en general fue un partido bien disputado. Pero también habló de que gracias a él Portugal está en el mapa, pero se refirió a que como me levanté hoy, igual, con la conciencia tranquila, he dado mi mejor. He ganado 3 títulos por Portugal. Antes de Cristiano, Portugal no tenía ganado ningún título. Contento. El mayor título que gané en la selección fue en 2016, que para mí tiene la misma dimensión que un mundial, sinceramente. Por eso, repito, salgo de conciencia tranquila, di mi mejor.
0: ¿Qué ganó en el 2016?
1: Ajá.
0: Cristiano que ganó, digamos,
1: la Eurocopa 2016.
0: Ah, desde el banco de suplente la ganó, ¿cierto?
1: En Francia, ¿quién los llevó, señor? Estaba lesionado, estaba.
0: Y bueno, pero él estaba en el banco de suplente.
1: Ah, entonces quítale la Copa América a Messi, la última, estaba en la banca.
0: No, yo no le quito nada.
1: Ah,
0: yo digo
1: en la banca.
0: Que estaba en el banco de suplente, nada más, yo no le estoy quitando nada. Digo
1: también
0: que él
1: Messi,
0: estaba en el banco de suplente.
1: En la segunda Copa América estaba en la banca, Lionel Messi. Hay que recordar contra Colombia.
0: Está bien, pero yo no le dije que Cristiano no ganó nada. Yo le dije que estaba lesionado y la ganó.
1: No, usted lo quiere desprestigiar ventajosamente.
0: No, ¿cómo lo voy a desprestigiar si es uno de los mejores jugadores de la historia?
1: Se quiere mofar porque usted está disfrutando. Usted, sinceramente, ayer hinchaba por España.
0: ¿Cómo voy a disfrutar de la desgracia ajena?
1: Pero usted ayer estaba, vamos, España, España.
0: No, o sea, mira, te digo la verdad.
1: Sí.
0: Como desde el punto de vista futbolístico, a mí me parece que a Argentina le convenía jugar más con Portugal si le toca jugar con Portugal que con España.
1: Ah, claro, es una mejor selección España,
0: sí,
1: ¿no?
0: Claro. Por eso te digo.
1: Sí.
0: Así que no, para nada. Y aparte, bueno, hubiera sido bueno, ¿no? Si pasaba Portugal, si pasa Argentina, ver una final ahí entre Cristiano y Messi.
1: No, se iba a caer el mundo. El mundo se caía.
0: Sí, eso iba a estar espectacular.
1: Sí, sí, sí. Pero acá lo que retumba Horacio es que dice que la Euro es similar al Mundial.
0: No, nada que ver, nada que ver.
1: Dice que se va con conciencia
0: tranquila. Se equivoca.
1: Creo que dice una verdad, ¿no? Creo que si antes de Cristiano, Eusebio era la gran figura, estaba Figo, estaba Deco.
0: Sí, pero también no ganaron nada.
1: No ganaron absolutamente nada. Y cuando llegó Horacio, sí, perdió el 2004 la Euro, pero de ahí calificó en todos los mundiales, ¿eh? Desde el 2006. En todos los mundiales.
0: Cristiano es figura preponderante y lo que ha ganado Cristiano, Portugal antes no lo había visto. Así que bien, bien por él. Pero bueno, ¿qué va a hacer? Lástima que se retira, pero te digo, hemos sido privilegiados en verlo jugar.
1: Sí, verlo jugar.
0: A Cristiano, hemos sido unos privilegiados a él, como Modric. Como lo estamos viendo a Messi, como lo estamos viendo a Mbappé, grandes jugadores.
1: Casemiro también.
0: Que uno tenga uno la camiseta, es un grande jugador.
1: Neymar también, que bueno, Neymar se despide con un penal ahí con Noruega, que sirve de poco ya en el 96.
0: Sí, ya no servía de nada. No sé qué va a hacer de su vida Neymar, porque yo no sé si va a quedar mucho tiempo más en Santos.
1: No, el dinero, señor Jofre, ¿cómo va a evitar gastarte todo ese dinero, eh? Porque le gusta la party, ¿eh? Le gusta la party al señor Neymar.
0: Bueno, así está.
1: Sí, así está. Y ya no sé si va a seguir jugando, va a esperar, tiene 34 años. Pero las lesiones parece que no lo van a dejar. Acá con 41, está completo Cristiano Ronaldo. Está completo. Puede jugar, puede llegar a los 1000 goles. Va a llegar a los 1000 goles, no tengo duda.
0: Y Messi con los 39 también.
1: Sí, no.
0: Messi corriendo hasta el último segundo.
1: No. O sea,
0: en el partido con Cabo Verde, con alargue y todo. Y hoy, ¿qué me contás de hoy?
1: Se va a retirar Cristiano Ronaldo cuando Messi se retire. Cuando Messi diga ya no voy más, se va a retirar Cristiano Ronaldo, porque queramos o no, es una rivalidad que Cristiano Ronaldo está
0: muy atento.
1: Lo que no
0: sé si Cristiano tiene hasta cuándo tiene contrato allá en Arabia.
1: Me parece 27, Horacio, ¿eh? Tiene hasta el 27.
0: Sí, un año y medio más o en diciembre se le acaba.
1: No, yo creo que ya en junio del 27, ahora le confirmo, pero no es tan extenso el contrato, sinceramente. Ajá. Pero que va a estar en clubes, y si no, le apuesto que puede ir a jugar con los ojos cerrados a cualquier liga, ¿eh? No en los mejores equipos, tal vez.
0: Yo me lo imagino jugando acá en la MLS.
1: Ah, Cristiano, ¿qué sabe?
0: No, pero me parece que sería buenísimo, hasta para él sería bueno venir acá a la MLS, ir a, no sé, tipo de Los Ángeles, uh-huh. ir a Chicago.
1: No estoy mal, junio 2027, se le acaba el contrato a Cristiano Ronaldo.
0: Un
1: añito más, va a estar ahí con el Al Nassr, ahí en el fútbol árabe, donde es campeón, es el vigente campeón, recordar.
0: Sí.
1: Quedó por debajo de Julián Quiñones en la tabla de goleo, pero va a ganar o quiere anotar los 1000 goles. Ahí Cristiano Ronaldo.
0: Sí, no, yo creo que Cristiano se va a retirar del fútbol cuando marque el gol 1000. El 1001 no le va a interesar porque se va a ir. Mil y se retira.
1: Sí. Pero acá la situación ahora sí, yo lo mantengo latente, ¿eh? Hoy dice que no, 2030 es en Portugal. 2030 el mundial es en Portugal y en Argentina.
0: Sí. Tenemos 2028, tenemos Eurocopa también.
1: Exactamente, y viene Copa América, ¿no? También en
0: sí, Copa América año. En el 2028.
1: En el 28. A lo que voy es que un partido de homenaje, porque los mundiales ya los vivimos, es de homenajes. No duden en ver a Cristiano Ronaldo el primer partido del 30, nada más alineando, o a Messi también. Que yo ya veo, Horacio, si hoy gana Messi otro título, el bicampeonato y las dos copas del mundo, se va a retirar ahí de la selección. Si Messi gana el título en este mundial, se va a retirar.
0: Sí, yo creo que sí.
1: De la selección
0: no,
1: se va a retirar.
0: Yo creo que aunque Dios no lo quiera, ¿no? Que no la gana, se va a retirar igual.
1: ¿Cómo que Dios no lo quiera?
0: Sí. Dios, Maradona, que está en el cielo, que no.
1: Ah, ok, cuidado.
0: Diga que no.
1: Sí, okay.
0: Maradona no nos niegue el Dios.
1: El Dios, el Dios ahí con el Dios.
0: No, pero Messi ya está. Messi, yo creo que. De este mundial ya después no juega más.
1: Señor, y ofrece el centenario, 100 años del mundial, los dos mejores jugadores de sus selecciones que van a ser sede. Yo no pensaría
0: por
1: mal.
0: Por ese lado te la compro.
1: No pensaría mal,
0: pero Cristiano va a tener 45, ¿no? Y Messi va a tener 43.
1: Señor, es en casa. Si fuera en Arabia, el 2030 ya se retira. Yo no estaré
0: diciendo. Sí, por lo menos que Messi juegue el partido inaugural, ¿no? Que es en Buenos Aires.
1: Sí, o que inicie, toque la pelota y lo saquen. Ya si hay 5 cambios, que puede que haya 7, tal vez, ya no sé qué va a cambiar aquí en 2030.
0: Si hay 64 equipos, puede pasar cualquier cosa.
1: El sueño infantino
0: sí. Es que clasifique en China y la India también.
1: Que ha sido un fracaso. Los terceros lugares han sido un fracaso. Un auténtico fracaso.
0: Sí, no pasó con nada, con ninguno, es verdad.
1: Paraguay fue el único que avanzó a octavos de final. es el único. Si lo vas a hacer de 64 en 2030, por lo menos pon que los dos de cada grupo de
0: que
1: cuatro
0: pasen los dos ganadores.
1: Se
0: claro.
1: acaba y se acaba.
0: Porque de esa forma al menos los del grupo vos jugaste tres partidos.
1: Exactamente, exactamente.
0: En este último, bueno, pero al menos jugaste tres partidos.
1: Sí, sí, sí, sí, pero veremos qué cambios pone la FIFA. A lo que voy es que no lo descarten, no lo descarten, señores. Si Messi renunció una vez a la selección y volvió, si Cristiano Ronaldo ya tampoco se veía desde el 2022 a que iba a llegar a este Mundial, no lo descarten. Porque es en Portugal y es en Argentina. Por lo menos el primer sí. partido en Argentina.
0: Bueno, claro, por lo menos el primer partido. Tengo un mensajito de Matutino.
1: ¿Qué dice? ¿Qué dice?
0: Es extenso, pero y me manda una foto.
1: Cerra el... ¿no?
0: No. Que me manda una fotito y dice, no me hagas... Por Honduras, que no me haga sufrir Honduras.
1: Iker
0: bueno,
1: Casillas, interpretación de este gesto y la X del técnico de Egipto. Ahí está. Ya los grandes están Casillas? También pronunciando. Los grandes ya se están Iker quitando Casillas? La.
0: Ah, ese es del barrio Chueca, como usted decía.
1: No, soy del barrio Chueca.
0: Bueno, dígale a Tate que cuando tenga hijos, Dios lo va a castigar. Sus hijos van a ser pro argentinos, me dice Matutino.
1: No pasa
0: que tome
1: nada.
0: Una dosis de mate para el calmate.
1: Tate. No.
0: SHG hoy viene bien. Tachones arriba hasta julio 19. Bien allí, HG. Gracias, Matutino.
1: No.
0: Y me dice, pregunta seria. ¿Qué hay de cierto que Bocinha hay interés del Inter Miami?
1: Ah,
0: si algo de eso. Bueno, hubo inteligencia artificial que pusieron a Bocinha con la camiseta del Inter Miami abrazado a David Beckham. Eso es falso, ¿no? Esa foto es falsa. No sé, Bocinha se decía que podía tener algún contrato, ya lo tiene, de muchas marcas patrocinadoras, vos viste que se fue para arriba con sus seguidores en Instagram, y eso sirve para generar dinero. Pero en el fútbol, lo del Inter, yo no creo, la verdad no creo, porque por la edad más que nada, ¿no? O sea, a no ser que lo contratan para que juegue un año,
1: años,
0: nada más.
1: 40 años,
0: Horacio. Bueno, por eso, ya está grande. Tendrían que sentar al arquero de la selección de Canadá, arquero suplente, bueno, pero de la selección de Canadá al fin. Yo no creo, Matutino. Pero bueno, esto, como decimos siempre, Tate, ¿qué es esto?
1: Un negocio, sí, pero párenla, párala ya, ¿no, señor Jofre? Párenla. ¿Por qué? Pues ya, fue del tren del Mundial, ¿no? Yo creo que ya para un club 40 años, para que defienda su portería, no lo sé.
0: No, pero ponele que pueda jugar 2 años.
1: Es como lo de Tim Payne.
0: 2 años como mucho.
1: ¿Qué
0: pero...
1: me dices de Tim Payne? Está en Olimpia, ¿no? Va a llegar a Olimpia ahí de Paraguay.
0: Iba a Olimpia de Paraguay, sí. Aparte iban a hacer todo una cosa alrededor de la llegada de Tim Payne a Paraguay. Y lo de Bocinha, no sé, puede tener algún... Mira, con lo que atajó, un año más tiene este hombre, o más también. Sí. Es arquero, acuérdate que es arquero.
1: Es portero, se extiende, sí. Pero sí, tiene 41 Cristiano Ronaldo, un portero podría llegar que 43 y se cuida.
0: Y Sof fue campeón del mundo con...
1: Dino Sof, ¿no?
0: Con 40.
1: Sí,
0: con 40.
1: Sí, cierto. Ahí está, bueno, no lo descarta en 2030 simple y sencillamente, pero si el bicho yo creo que se equivoca, no es igual a una euro a un
0: no,
1: mundial.
0: No, nada que ver.
1: Entiendo que muchos dicen el Mundial es solamente una euro con Argentina y con Brasil. Tal vez puede ser así. Sí.
0: Bueno, yo creo que los alemanes no creo que digan eso, ¿no? Por Paraguay.
1: Sí, no, totalmente, sí.
0: Y
1: sí.
0: A España no le fue tampoco muy fácil, ojo.
1: O Países Bajos, ¿no? También hay con Marruecos. Pero el Mundial es el máximo escenario. Es el máximo escenario. Yo lo dije con la selección de México, Horacio, es un fracaso. No las van a pintar de que no, se va a ir Lira, se va a ir tal Arangel, por ejemplo, ¿no? Se van a ir otros jugadores, van a regresar, van a ganar la Copa de Oro, van a ganar la Nations League de la CONCACAF, que sinceramente, y si usted no lo cree, se lo digo, no sirven para nada esos torneos, no hay competencia, el máximo escenario es el Mundial. Y en el Mundial, desde el 94, se ha llegado a la misma instancia, en octavos de final, hasta que no demuestren que pueden trascender.
0: Esta era una gran oportunidad para llegar más lejos, ¿eh?
1: Yo no locales, compro a la selección, claro. Van a ser 4 años, Horacio, en donde van a estar...
0: Terminaron cayendo mal contra Inglaterra, terminaron cayendo muy mal.
1: Van a ser 4 años en donde les va a perseguir este fantasma, porque para mí ganen la Copa Oro, ganen la Liga de Naciones, no sirve para nada. Espero que participe en la Copa América, espero que lo inviten a la selección mexicana, que pueda viajar, que no sea en Estados Unidos, es lo que pido, que la Copa América sea en Brasil... sea en Argentina,
0: le tocaría Ecuador, pero lo veo difícil.
1: Sí,
0: veo
1: también
0: difícil.
1: Para sede Horacio de una Copa América, cuidado, ¿no? Cuidado también. Y va a venir las eliminatorias, que las eliminatorias también para la selección mexicana no van a ser fáciles.
0: Ahora tiene que jugar eliminatorias, ¿sí?
1: Ahora
0: dice,
1: no.
0: Bueno, el Vasco ya se fue, ¿no? Vasco ya no es más técnico de México.
1: Se queda Rafael Márquez, es el nuevo técnico de la selección mexicana, va a tomar las riendas, veremos si completa los 4 años. ¿Estará en el 2030 Rafa Márquez como técnico? ¿O
0: y
1: será?
0: El proyecto está. Si se lo respetan, pero claro, siempre el tema Tate son los resultados.
1: Totalmente.
0: Si le dan los resultados, va a seguir. Si no le dan los resultados, si no gana la Copa Oro, si no gana la Nation League, ahí, bueno, lo de Rafa Márquez puede ser que penda de un hilo. Pero como vos decís, ¿no? Esos dos torneos, México los puede... Tiene la chapa como para ganar.
1: Tiene la obligación de ganarlos, pero sí. no se eclipse, no se ponga la venda en los ojos. Si gana la Copa Oro es porque la tiene que ganar. Esa tiene que llegar en automático con la Liga de Naciones. Pídale a México que brille en la Copa América. Si participa, bueno, en la Copa América. Y en las eliminatorias, que arrancan en septiembre del 2027, si no me equivoco. Ahí para. Sí,
0: vos sabés que la Copa América, una idea, no sé si también se vinculó por ahí, no sé si qué hay de cierto. Es que es en el 2028, podría ser un ensayo para el Mundial y que se podría jugar entre Argentina, Paraguay y Uruguay.
1: ¿Por qué no? Me encantaría.
0: Para no tirarle toda la organización a un solo país, porque bueno, por las cuestiones económicas de cada uno de ellos.
1: Ya,
0: ¿no?
1: Es difícil.
0: No estaría mal, te digo, ¿eh? No estaría mal.
1: Me encanta la idea, Horacio. Así
0: no
1: que
0: estaría mal.
1: Hay que ponerlo y espero que inviten a México. Espero que inviten a la selección
0: mexicana. Bueno, siempre son dos los invitados y bueno, México tiene que estar, yo creo que sí. ¿Cómo no van a invitar a México?
1: No, y tiene que ir la selección mexicana.
0: El número puesto, México.
1: Porque...
0: Lo señor... único, claro, el tema va a ser después, si le coincide con el área de la CONCACAF, y que México manda un equipo de reserva, ¿no?
1: Esa es la situación.
0: Ya lo hizo en una oportunidad.
1: Sí, porque va a haber Copa.

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1: 27-29, va a ser la Copa Oro,
2: ¿no? Entonces tranquilamente, pues, yo sabía, si estaba sabía de eso, pero no sé si estaba confirmado. O sea, no, entonces tranquilamente, si la Copa América es en el 2028, México tiene que venir con todo a jugar esa Copa América.
1: Totalmente, Horacio, tienes que ir con todo a jugarla. Ahora no sé, se cruzará con la Liga de Naciones seguramente, pero esa tendrá que quedar relegada, ¿no? Y me gustaría,
2: bueno,
1: que...
2: Bueno, pero ahí pone los suplentes, ahí la Copa América, porque en la Copa América aparte vas a saber en el nivel que estás compitiendo con rivales. No quiero faltarle el respeto a nadie, no, pero rivales inferiores que tienen más valor que los de la CONCACAF.
1: Sí. Así que serán 4 años dolorosos a toda la gente que nos escucha, pero es la realidad. México tendrá que demostrarlo en octavos de final del Mundial del 2030, si no, seguimos en el mismo ciclo.
2: Sí, y esto, hasta ahora no tenés toda la razón del mundo.
1: Y esto unido a lo malo que se ha manejado la liga, sin ascenso ni descenso, y son las consecuencias.
2: Bueno, eso cambia el año que viene, ¿no? ¿O no?
1: Señor Jeffrey, no lo crea.
2: Esa risa sarcástica
1: no,
2: suya.
1: Es que conocemos nuestro fútbol.
2: Tenía entendido que ya el año que viene cambiaba eso.
1: No, se va a mantener ahora, sin ascenso ni descenso, así de
2: fácil. Pero eso le resta seriedad al torneo.
1: Totalmente, pero como va a estar los números, la estadística, 9-9, 0 goles en contra, contra Ecuador, Chequia, Sudáfrica y Corea, pues todo va de perlas, ¿no? El verdadero partido fue contra Inglaterra y no le alcanzó a la selección mexicana, no, aún con todo a favor. Así que yo no le compro a la selección mexicana hasta que llegue a octavos de final del Mundial del 2030 y que muestre la fortaleza mental para avanzar. Lo demás será solamente una prueba que tendrá que ganar, que es la Copa Oro, la Liga de Naciones, y me encantaría que pudiera llegar a la final de la Copa América 2028 si es que lo invita. Eso sería...
2: Yo creo que tendría que ser el invitado número uno, así te lo digo.
1: No.
2: Número uno tiene que ser México.
1: Y con el rumor
2: dos trae a quien quiera, pero el uno tiene que ser México.
1: No, y con el rumor de que los clubes también podrían regresar a la Copa Libertadores y la Sudamericana, ahora
2: con
1: la MLS.
2: Ah, eso también te da más nivel de competencia, eso.
1: Sí.
2: Sin ninguna duda.
1: Y mejor calidad de jugadores, ¿no?
2: Exacto.
1: Pero también tantos extranjeros.
2: Y aparte te sirve, vamos a ser sinceros, te sirve como vidriera. Para los equipos, sí, para los jugadores, te sirve de vidriera eso.
1: Sí. Así que, ¿qué le va a deparar a la selección mexicana? Esperemos que buena fortuna, que un proceso completo, si no es que llegue Efraín Juárez para el 2030, no lo duden ni tantito. Y
2: ¿la ECO como técnico?
1: Sí, no lo duden, somos especialistas en no tener procesos completos en 4 años, Horacio, acá tuvimos 3, Diego Coca, tuvimos a Jaime Lozano y tuvimos a Javier.
2: Sí, lo de Diego Coca fue vergonzoso, eso fue vergonzoso, creo que tuvo 6 días nada más.
1: 7 partidos nada más, Horacio Efraín.
2: Claro, imagínate.
1: Horacio, nos estamos yendo.
2: Lo de Jimmy ya se veía venir.
1: Sí.
2: Lo de Jimmy se veía venir.
1: No, nos estamos yendo, Horacio, nada más la gente acá, el buen Dío, no escuché lloradera con el robo a Croacia y entendible, Portugal jugaba con 10. Ande pues, saludos Dío. Jesús Medina, posdata, y un favor, Tate, no menciones el nombre del tipo que gobierna ahí, bueno, no, saludos, abrazo, amamos tu programa.
2: Al pato ya no.
1: Y mensajitos, Horacio, le preguntaban de Wimbledon.
2: Sí, claro, sí. Ah, está jugando Djokovic, van al quinto, lo lleva al quinto el canadiense Aliasim, y ahora están 1-0 arriba Djokovic en el quinto set.
1: Ahí está, se está acabando. Ya el tercer Grand Slam de la temporada del tenis, y vendrá el 25 para Novak Djokovic. Ganó ya. No sé,
2: perdió Osaka y ganó Coco Gauff.
1: Sí. Yannick Sinner ganó también el día de hoy, lo decía.
2: Ganó
1: 7-5, 7-6, 6-3.
2: Y Zverev, su pollo, Zverev. Ah, no, siento que no es su pollo.
1: Y Zverev. Tenemos nada más confirmados para mañana. Taylor Fritz contra Zverev, va a estar bueno. Flavio Cobolli contra Arthur Ferry, el local Ferry, Arthur Ferry, Horacio, en cuartos de final de Wimbledon.
2: Increíble,
1: ¿qué está,
2: ¿no?,
1: pasando? ¿Qué está pasando?
2: Increíble que ese muchacho haya llegado ahí.
1: Sí, increíble. Y en el Tour de Francia solamente Horacio no ganó y ni brilló Isaac del Toro, pero sigue ahí compitiendo en la cuarta etapa que hoy se la había llevado ya Mats Pedersen. Así que continuaremos de aquí al 26 de julio con el Tour de Francia, esperando que Isaac del Toro le vaya de gran manera. Diario Fre, nos estamos despidiendo. Muchísimas gracias.
2: Sí, señor, hasta el jueves. El jueves nos volvemos a reencontrar.
1: El jueves nos estaremos escuchando ya con los cuartos de final. Francia contra Marruecos. Acá 0-0 Colombia y Suiza. En la primera parte los dejamos con Desde el Diamante.

0: con Luis Quiñones y el Beto Ferreiro. Yo los espero en el Pulso del Deporte a las 8 para actualizar todos los resultados de este mundial, entre otra información deportiva. Que esté muy bien, gracias en verdad por tomarse el tiempo, por llamarnos, por escribir. Horacio Joffre con la victoria de Argentina, felicidades Horacio.
1: Gracias, acá, mi querido Tate, gracias.
0: Hay que estar tristes por la selección mexicana, pero esperemos que venga en 4 años un mejor resultado. Que estén muy bien y nos escuchamos hasta el próximo jueves. Bye.

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19: Karen Leticia Villagrana, una de las operadoras de este programa, ha pedido que iniciemos. Gusto saludarlos, pero no. Hoy es 7 de julio del 2026 en la producción de Andrea Martínez. Karen Villagrana, que siempre quiere su crédito, ahí está su crédito. Es una nueva emisión de Línea de Cuatro, Argentina, con un mundo de polémica como ha sido durante todo el torneo. Está en la siguiente etapa y ya conoce a su rival. Es la selección de Suiza, que ha dejado a uno de los mejores latinos y Conmebol dejando un muy mal torneo con muy pocos equipos, si no es que ya el último, solamente Argentina, dentro de los ocho mejores seleccionados del planeta. Oscar Díaz, Gabriel Sainz, Iker González, quien les saluda en este micrófono, su servidor Diego Peña. Gabo, con el gusto de saludarte, de darte la bienvenida. Desde que arrancó el torneo tenemos polémica con Argentina, ¿no? ¿Cómo andas?
20: ¿Cómo estás, Diego? Qué gusto saludarlos a todos. Lo de hoy sí me parece también rayando a veces en lo descarado. Incluso Zico, el jugador egipcio, dice que ya...
19: qué bueno que me dijo.
20: No, el jugador egipcio dice que termina siendo ya para que le regalen la copa a Messi y a Argentina. A mí me parece terrible. Creo que los egipcios hacen un partido conforme a sus posibilidades para ganarle. Lo hacen muy bien para mí. Y pues antes no se regresaron a la cesárea de la mamá de Messi para ver si había alguna falta, ¿no? Anterior, a mí me parece terrible lo que marcaron, pero bueno, pues les encanta a la gente de la FIFA.
19: Coincide, Siker, con el gusto de saludarte, darte la bienvenida.
21: ¿Qué tal, Diego, Oscar, Gabo? A ver, sí creo que lo que termina haciendo el VAR el día de hoy es rascarle hasta más no poder para buscar una acción por la cual invalidar la anotación. Viendo ya la jugada, sí me parece que está bien anulado el gol, pero es rascarle, buscarle hasta el más mínimo detalle para que se termine por favorecer, entre comillas,
20: Argentina. Y como en el gol de Enzo Fernández no buscaron, ¿verdad?
21: No, fue gol de Enzo Fernández, apague, vámonos, que se, claro, acabe, que se acabe la fiesta. Sí creo que tampoco podemos dejar de lado que Egipto dejó de hacer lo que necesitaba hacer, ¿no?, para llevarse este partido, que ya, y es natural, ¿no?, cuando te enfrentas a este tipo de selecciones, en este tipo de instancias, va a llegar algún minuto del partido donde te van a aventar a sus estrellas, a sus figuras, la historia, y eso tampoco lo pudo sostener. Egipto sí creo que se mancha un poco la victoria de Argentina, y de entrada, a ver, el lado del cuadro en el que ha estado va para llegar hasta semifinales enfrentando a Cabo Verde, a Egipto y a Suiza.
19: Han sido los rivales que ha tenido Oscar, y aún así Argentina pues hoy sigue sin convencerse. ¿Acaso esos 15 minutos de destellos en donde hace tres goles nos dejan impactados? Y claro que van a llegar con un fuerte ánimo, pero a ver, la calidad de los rivales que dice Iker, pues no es como para que llegáramos a este límite, creo. ¿Cómo andas?
21: Todo bien, Diego, Gabo, Iker, también saludarlos. A ver, creo que también vemos una Argentina que sin Messi no existe.
20: Claro.
21: Messi tuvo 15 grandiosos minutos hacia el final del encuentro y por eso remonta a Argentina. Se hubiera lesionado como aquella final de Copa América, hubiera tenido algún problema físico, lo hubieran tenido que sacar por una decisión táctica, técnica.
0: ¿Pero no, cuál es el Argentina? Problema de que Argentina dependa de Messi.
21: Que si un día no está Messi no van a poder.
0: Pero, a ver, ¿vemos que algún día no vaya a estar?
21: No, no, bueno, y ahí está. Lo estamos dejando ya con... si pasara algo, ¿no? Si alguna lesión, alguna tarjeta roja, yo creo que Messi
17: va a
21: estar.
17: ¿O simplemente un día que no anda enchufado?
21: Hoy no estuvo enchufado 70 minutos.
17: Exactamente.
0: Sí, exacto.
21: Después de que falla el penal, se apaga Messi por completo.
20: Bueno, pero al final, digo, a ver, sí, a ver, creo que sí hay una Messi dependencia, coincido con Oscar, pero pues al final... Pero al final para eso está.
0: O sea, como estuvo Maradona, como estuvo Ronaldo, como estuvo Pelé, como estuvieron tantos jugadores.
20: A mí me parece que pues eso le pides, y como a lo mejor no apareció Cristiano, por un decir.
0: De acuerdo.
20: O sea, a mí me parece que para eso están los futbolistas importantes, para que aparezcan en los momentos importantes, y a mí me parece que incluso ya cuando al final él llora y ya saca todo lo que trae adentro, porque participa prácticamente por lo menos dos de los tres goles en el primero, manda
21: primero es un pase espectacular,
20: sí, es un gran servicio, y luego después como remata, sí, lo alcanza a tocar el arquero, se va al fondo. Pues a mí me parece que para eso está Messi. Digo, la verdad es que creo que es parte de eso. Incluso superó ya a Maradona con más asistencias en la Copa.
21: Solo detrás de
20: los goles está arriba.
21: De Fritz Walter y de Pelé.
20: Así es.
0: No, y además se convirtió en el que tiene más asistencias en la historia del torneo. Sí, o sea, es máximo goleador, es máximo asistidor.
20: Así es.
0: O sea, hay poco que reprocharle a Messi, a pesar de que durante cuatro ediciones, hizo poco y nada.
20: Y eso creo que tenemos que dejarlo de lado. O sea, sí ponerlo, la actuación de Messi, y decir, okay, lo hizo bien, apareció para su equipo y demás. Aquí el tema es lo que pasa en el arbitraje, en otras cosas, que de repente dejan a pensar mucho tema. La molestia de los egipcios a mí me parece... pues la verdad, con muchas bases. Y hubo un momento que creo que es cuando ya el partido está 2-2, pues hay algo que hace el Dibu, porque obviamente fue algo racista, y terminó ahí parándose un poco el partido. El técnico lo decía, no entró el protocolo, siguieron jugándose el partido. Hay un jugador de Egipto que dice, es allá, y en el área nomás estaba el Dibu. Entonces, a mí no me extrañaría que el Dibu haya dicho alguna de sus cosas, porque es un tipo que es así. Entonces, esos protocolos entran para los que sean. Que, por cierto, con México tampoco entraron. En el partido se empezó a gritar el tema homofóbico muchas veces con el arquero y nunca se paró el partido. Entonces, o la FIFA o sí es o no es. Es cuando no me queda claro.
0: A ver, vayámonos a las jugadas. La primera, el gol anulado, el que era el 2-0 y que después llega a la postre el 2-0. ¿Para alguien está bien anulado
20: para
0: o está
20: mí
0: mal?
20: No, para mí no.
0: ¿Para ti está mal anulado, Gabo?
20: Para mí está mal anulado porque incluso la falta es prácticamente en el corredor del área. Sí. Hay muchos momentos en los que pueden bajar al el futbolista de Egipto. Hay otro contacto con otro jugador de Egipto. Hay tres futbolistas. A mí me parece que le rascaron demasiado y yo creo que ya no es parte de la misma jugada.
21: A ver, sí, si no somos...
20: No es inmediato.
21: Somos muy quisquillosos, me parece que el contacto existe, ¿no? Pero tendrías que marcar...
20: Pero es una falta como cualquiera.
21: Y además el desarrollo
0: pero yo creo que si es un pisotón fuerte.
20: Sí, ¿y por qué hubo otro... Otro también a favor de Egipto y ese no lo marcaron. Igualito, y eso no lo marcaron.
21: Yo creo que existe el problema que la jugada pase prácticamente en la parte contraria del terreno de juego, así que es. Se desarrolla la misma acción. Y a ver, a lo mejor este es un análisis con base en lo que yo pienso que pasaría si hubiera sido en contra de Argentina. Pero digamos que Argentina marca el gol, ¿no? Y había cometido la falta previa a la
0: acción. No, pues pasó.
21: Similar. Pero a ver, yo creo que no lo hubieran marcado.
0: No, pues pasó. O sea, para mí... En el 3-2 de Argentina hay un penal gigante de
20: McAllister. Claro, completamente.
0: O sea, es como el que le hace
20: a Henry Martín.
0: No.
21: Que ahí inclusive pedían dos penales.
0: El del mejor africano en la historia no fue penal para mí. El de Salah para mí ya va cayendo. Pero el de McAllister sí hay un tirón.
20: Es descarado. Es un jalón claro. Se cae el futbolista de Egipto. Y sigue la jugada. Y esa me parece todavía que es incluso un poco más atrás de la que anularon. O más o menos por la misma zona.
21: Si estás hablando de un penal.
20: ¡Claro!
21: No ha sido gol de
20: ¡claro! Un penal. ¡Claro!
21: Te tengo que haber marcado. A ver, creo que con justa razón la selección de Egipto.
20: ¿Se molesta?
21: Por supuesto, y tienen toda la razón de molestarse. Claro. Y a ver, dijeras este tema de un partido de A. Hubo una jugada dividida, cerrada, y fue a favor de Argentina. Va. Puede suceder,
20: sí.
21: Pero ya van 7, 8, 9 partidos de copas que todas las que son cerradas se van
20: a... En el primer juego,
0: ¿tú te vas hasta Qatar?
19: O sea, pues de claro, Qatar para acá. Sí.
20: Penales a favor es que de Argentina, no, jugadores.
19: A ver,
20: es
19: que sí, sí, a ver sí
20: en el primer partido de este torneo se tuvo que ir expulsado Messi y no llevaría cuatro goles más.
19: Ahí no hay ninguna discusión.
20: Y no tendría cuatro goles más. Claro. O sea, por mínimo.
19: Pero,
20: mínimo.
19: Por ejemplo, yo retrocedo.
3: ¿Cuántos puntos no hubiera tenido Argentina?
20: Claro.
3: Empezamos también por ahí.
19: Yo retrocedo a Qatar, perdón, Oscar. Vamos, sí. Porque normalmente creo que ahí, a partir de que Argentina gana, dicen, es que le ayudaron por la cantidad de penales. Yo creo que la gran cantidad de penales que le marcaron,
21: todos los de Qatar, ¿eh?
19: Sí, casi todos, pero, salvo bueno, el que falla Messi contra Polonia, ese el de Wojciech Szczęsny, yo creo que ese sí no. O sea, bueno, definitivamente revisen, no, pero el resto...
20: Revisen programas argentinos, se los digo en buena onda. Sí.
19: ¿Pero quién era, Lieberman?
20: No. Lieberman, ya ni siquiera...
19: Sí, porque Lieberman es fan desde el 7.
20: Ya ni siquiera están los medios, creo, ya tiene su propio canal, incluso.
19: Monetiza.
20: De verdad, revísenlo. Muchos argentinos incluso hasta se burlan y dicen... No eran penales, pero no los marcaron. De verdad, ni ellos creen que eran... ¡Claro! Ellos lo ven como un logro. O sea, realmente, hoy día, la mano de Dios, que ha sido un tema que mucha gente critica y dice, ¿cómo? Con Trump y demás. Pues no le hace, les ganamos. Y a los ingleses, y... O sea, a mí me parece... A ver, no les importa.
3: Una viveza que una trampa.
19: Sí, pero claro, yo de los que me acuerdo, por ejemplo, contra México no le marcan, contra Arabia Saudita, si no estoy mal.
20: Sí.
19: No recuerdo la acción, la que me acuerdo es la de Ousmane Dembélé.
20: Pero bueno, el de contra Arabia ni siquiera lo gana el partido.
19: Además, pero el que, por ejemplo, me acuerdo el de Ousmane Dembélé contra Francia en la final. Uh-huh. Ese es penal.
21: El de Países Bajos también me parece que no hay...
19: No hay objeción, para mí no.
21: A ver, yo creo que sí. Para mí no, ¿eh? Para mí no.
20: Híjole. A ver, yo, no, es porque creo, no podemos poner las tomas ahorita, pero voy a revisar todos. No, pero si créanme vamos, que saliendo del programa si los voy a revisar todos.
21: Si nos vamos a Qatar, yo creo que el único que verdaderamente podría haber dudas es el penal contra Polonia. Ahora sí, en 2026 da esa sensación que está un poco más marcado. Lo que creo que no es y no está en duda es el tema de que las divididas siempre van a
20: ir. ¿El penal que le marcan hoy a Argentina es penal?
19: Sí, para mí sí.
20: Para mí no.
21: Llega tarde la jugada.
19: Sí, para mí sí terminan trabando Tagliafico. Sí.
3: No es muy fuerte, pero sí llega tarde y termina obstruyendo.
20: Como para mí tampoco es penal el que le marcaron a favor a México. A mí me parece que no es penal. O sea, creo que si vamos a marcar cualquier... dícese fútbol, deporte de contacto. A mí me parece que si vamos a marcar cualquier contacto...
19: Pues es que en el reglamento te dice...
21: En la jugada del penal a favor de Argentina, en el partido de hoy, ni siquiera tocó la pelota.
19: O sea, y para mí, Gabo, a ver, para toda la gente que nos está viendo en redes sociales, haz cuenta, tú plantas el pie, que es lo que hace el egipcio, y viene Tagliafico a, ¿qué te gusta?, 20, 25 kilómetros por hora, a velocidad, corriendo por la pelota, y de repente te encuentras con un pie, pues es obvio que te vas a tropezar.
20: No, pero ahora resulta que se tiene que estar preocupando por cómo viene la velocidad del otro, pues...
19: Cuando tú plantas
21: que
19: el pie...
21: para llegar a parte de la pelota, sí. Gabo.
20: Llega pues estás viendo los... imagínate los de Cabo Verde cuidándose. No, pues déjame, cuido un poquito.
21: Los defensas de calidad, de élite, pues no cometen esta clase de penas.
20: Pero los tienen Cabo Verde y los tienen Egipto.
19: Pero eso es bronca de ellos.
21: Es un tema diferente.
20: A mí me parece que hay jugadas imprudentes y esa no me parece una jugada imprudente.
21: Es una jugada imprudente que debe de ser penal.
20: Para mí no es falta. Pero bueno, al final creo que para mí el gol que hace el segundo, que también lo hace Zico, si no estoy mal. Sí.
19: El primero lo hace uno de los defensas, no recuerdo.
20: Ibrahim.
19: Y el segundo Zico.
20: Zico y otra vez lo hace Zico.
19: Sí.
20: No tuvo que haber sido anulado y para mí es un gol legítimo. Pero pues bueno, pues al final las decisiones del VAR y volvemos a lo mismo. Ponle tú, ya le quitaron ese, estaban 2-2 el partido y creo que Egipto también pues no tenía de otra, tenía que tirarse atrás, aguantar, esperar y terminó esperando al equipo argentino, pero el penal es increíble que no lo hayan marcado. Eso de verdad mancha cualquier otra cosa y creo que sí le están preparando, pareciera que le están preparando el camino a Messi.
19: Yo creo que sí tenía de otra, Gabo, o sea, Egipto el día de hoy, porque del planteamiento del primer tiempo, a ver, yo distingo tres momentos en el partido para Messi. Del primer tiempo, Egipto, hay que decir, le quita la pelota a Argentina y es muy valiente porque lo va y lo marca mano a mano, o sea, a su campo y le planta la línea de la defensa en la línea del medio campo. Muy valiente por parte de un equipo muy inferior a una selección que viene de ser campeona en este torneo. Messi había arrancado, si no estoy mal, de segundo punta, que bueno, se mueve por donde se le da la gana, pero él arrancaba siendo 9 junto con Julián Álvarez y venía a medio desajustar botándose. Después, cuando cae el gol de Egipto, el tipo viene y es como un doble 5.
21: Sí, tiene que bajar
19: para organizar la salida de Argentina y para evitar que se dé ese mano a mano. Dice, bueno, yo voy a que el central que me está marcando me suelte
0: y yo genero esa superioridad en medio campo para que se abra la cancha. Y así jugó Messi durante todo el partido, incluso cuando el juego estaba 2-0, porque no había manera de que superaran en Egipto en esa valentía que tenía el equipo africano. Después, sí creo que repliega, Scaloni es inteligente, se da cuenta que tiene que acercar a Messi al área, saca a De Paul, que no le servía de nada, mete un doble nueve, y pues Messi creo que toma esa inteligencia y es parte de su instinto de moverse a la banda donde mejor le ha ido.
20: ¿Pero Egipto podría jugar de otra manera? Híjole.
0: Pues yo creo que seguir proponiendo, Gabo. Pues yo creo entiendo que intentó, por los cambios.
20: Ah, exacto, pero es que intentó, físico, pero ya no pudo. Sí, ya no, ya no le daba.
21: Ya en el momento no del partido, con la calidad de futbolistas que
0: pero cuando
20: y luego iba ganando 2-0 al minuto que.
21: El gol, el primero 82. De Argentina cae al 80.
20: O sea, no puede 80, ser. O sea, tú dices, bueno, pues. Pues ya lo tengo el partido, a lo mejor quiso amarrar y ya no le salió.
0: Pero cuando tú te tiras atrás, Gabo, le abre la puerta a Messi de que ya no tenga que ser el organizador del juego de
20: Argentina. Creo que el tema va porque sí, obviamente trató de cerrarlo, pero se le olvida, o no sé si no les pasó, obviamente les pasa por la cabeza, saben a quién están enfrentando, pero pues era Argentina, era Messi, en algún momento te iban a abrir.
0: No, y yo creo que cuando te sientes en ese escenario, Oscar, dices, tengo esto, lo protejo, quedan 10 minutos.
20: Claro.
3: Sí, nunca creo que se hubieran imaginado los futbolistas egipcios llegar al minuto 80 con un 2-0 a favor jamás contra la selección de Argentina. Ahora, que también lo que decía Gabo, creo que se sabía, se sentía que en algún punto iba a marcar a Argentina. La cosa era cuándo.
20: Claro, claro.
3: Si cae
20: claro,
3: en el 80, claro, si cae claro en el 85, ¿qué tanto tiempo les iba a dar después de marcar ese primero para buscar?
20: O sea, 2-0 y no iba a terminar el partido. Eso era obvio.
3: Sí, no,
20: obvio.
3: No. Y creo que también vimos algo interesante el día de hoy. Cabo Verde, cuando le jugó del tú a tú a Argentina, lo tuvo ahí.
20: Sí.
3: Hoy Egipto, que le jugó del tú a tú, lo tuvo contra las cuerdas. Cuando se enfrente a una, posiblemente a una España, a una Inglaterra, a una Noruega, a una Francia, en una
0: hipotética que eso final. Semifinal. Pero sí, Oscar, el problema es que
21: estamos hablando ya en semifinales o la final. Si
0: cuando ya lo agarra fuertísimo Argentina.
21: Y ya solo un partido. Ya hay cualquier cosa puede pasar. A ver.
20: Yo voy con mi cuadro helvético. Venga, venga.
21: Que parecía que Colombia le podía hacer más partido.
20: Símbolo, no le pegó una sola vez al arco hoy. Imagínate que le va a pegar.
3: La campasa al final del partido.
20: Bueno, también es.
0: Ya estaremos hablando del juego de Colombia, pero lo que es una realidad es que Argentina, pues, a ver, se conjuga todo porque es una fase clave. El rival que viene parece que no le opondrá mayor dificultad. O sea, no como quizá hubiera sido Colombia.
20: Pero a ver, fíjate, te ha puesto en complicaciones Cabo Verde.
0: Claro.
20: Se ha puesto en complicaciones Egipto. A ver, entiendo que lo ha sacado Argentina por Messi principalmente. Sí. Porque tienen calidad sus jugadores, porque obviamente no juegan en cualquier equipo y son futbolistas de élite. Pero yo sí creo que Argentina no se puede dar otro lujo a menos de que pues les ayuden otra vez, pero el lujo de otra vez que te pongan abajo o sea, pero, no puede ser. No,
0: y sobre todo Iker, porque hoy de Scaloni modificó, hoy dijo, bueno, pues a McAllister no está rindiendo aquí, que le ha costado mucho durante la temporada.
20: Sí, mucho, mucho.
0: Dijo, a ver, lo adelantamos, fue enganche, o sea, armó una especie de rombo, metió a Paredes, que creo que dio un partido decente, con De Paul, con Enzo Fernández y con McAllister, y a pesar de que modificó, tampoco le dio.
21: Yo lo que sí pienso es que esta Argentina tarde o temprano le van a empezar a costar mucho más los partidos. Ya le costaron contra los rivales.
3: Le costó contra Cabo Verde.
21: Le costó contra los rivales que en el papel, y la realidad es que son sumamente menores. El caso de Cabo Verde contra Egipto. Creo que Suiza, si mantiene el ritmo, que también lo tendremos y lo vamos a
20: platicar. ¿Crees que le pueda poner en complicaciones?
21: Yo creo que sí, porque Suiza es un equipo que, si recordamos ese primer partido de la competencia, ha venido de menos a más. Y ya en estas instancias, además, también puede pesar el hecho de ver los partidos de Argentina y dices, ¿por qué no le vamos a competir? Si Cabo Verde, si Egipto y nosotros mismos
20: bueno,
21: lo estamos
20: en teoría
21: diciendo,
20: tendrían mejor equipo
21: Suiza,
20: los suizos.
21: Que es un mucho mejor equipo, sí, que tiene mejores jugadores a nivel individual, que tiene jugadores que están acostumbrados a jugar en Europa en un buen nivel, no como lo son los argentinos. Yo creo que Suiza sale con esa mentalidad. A esta Argentina se le puede competir.
3: Y creo que también en el tema físico Suiza puede aguantar más de lo que te hizo Egipto. A ver, si pueden mantener un planteamiento más dinámico, tener más la pelota, te lo puede aguantar más tiempo la selección Suiza de lo que te puede hacer la selección egipcia, también tomando en cuenta que creo, sobre todo en el sector medio, tienen jugadores con mucha más calidad.
0: Hablemos de una situación que me parece muy peculiar. ¿Por qué Lionel Messi se ha vuelto tan predecible para cobrar penales?
21: Nunca ha sido bueno para cobrar penales.
20: Yo estoy con Iker. Me parece que nunca ha sido el plus de Messi.
0: Pero era
3: es un buen cobrador, pero tampoco es un excelente cobrador.
0: Pero hasta hace.
20: No es como Harry Kane, por ejemplo.
21: Al término de la carrera de Messi, cuando lo recordemos, si les preguntara algún punto débil que tuviera Lionel Messi, yo creo que son los penales.
0: Yo creo que los penales clave, Iker. O sea, porque si se fijan, un penal en una jornada X con el Inter,
21: Osasuna,
0: normalmente los tira al palo derecho.
19: O sea, él al ser zurdo siempre va a cruzar, ¿no? Los penales de momentos importantes, por ejemplo, el penal de Copa América, ambos, tanto en 2015 y 2016, el penal que le dio al travesaño contra el Chelsea en 2012, el penal de la final, ambos, tanto en la tanda de penales como en el que arranca contra Francia, Copa todos América, los tira a la izquierda.
21: En este proceso contra Ecuador también.
19: Todos los tira a la izquierda. O sea, yo creo que no hay tanta necesidad ya de tenerlo estudiado. A mí sí me genera, o sea, no, ¿se pondrá nervioso?
20: Yo creo que sí, y yo creo que también es un tema de que el jugador, bueno, pues al final sigue siendo un ser humano, y pues en el momento importante te llega la presión de saber si vas a meter el penal o no, pero pues bueno, creo que sí es raro como ver a Messi fallar, pero pues en un penal se ha vuelto una situación ya normal, digo, en este lleva a dos, ¿no?
19: Sí, es el primer, ya,
21: el primer jugador de la historia que falla dos en una misma edición.
3: Y que también justo ayer estaba viendo y me acordé de ver ese video cuando iba a cobrar el penal en un podcast que estaba junto con el Patón Guzmán platicando sobre el penal que falla en el 2018.
19: Contra Islandia. Que dice es a la izquierda.
3: Exactamente, y que dice que no deja ir bien la pierna, que es tema del momento, no sé qué, que no deja ir bien la pierna, y sí se ve en el cobro, la deja un poquito retraída, no le pega con todo, no la esquina por completo.
20: Ahora.
3: Ni ahora,
20: ni en 2018.
3: Fue el mismo cobro, mismito cobro. Entonces creo que sí tiene que ver con algo mental, que Messi, durante los penales, en momentos importantes, se achica y el cuerpo no le responde. No
20: incluso,
3: la puede colocar.
20: Incluso hay veces en las que llega mucho más tranquilo.
3: Sí.
20: Yo lo veía como respirando demasiado, como que volteando para abajo, como que no estaba consciente de... del momento que estaba pasando y a dónde la iba a tirar. No sé si sea un tema de
21: es hasta cosas, extraño, pues. Porque, a ver, los penales de mayor presión que tuvo en su carrera fueron en 2022.
20: ¿Sí?
21: Los de los cuartos de final, a ver, el de la final en la
19: el de Holanda
21: contra Francia, el de Países Bajos, exactamente, claro, con cuartos de final. Uno pensaría que un jugador de esta capacidad, que para muchos es el mejor de la historia y que ya además fue campeón del mundo, ya no tendría por qué ponerse nervioso ante ese tipo de escenarios.
20: A lo mejor no nervioso, sino que ahora ya está más liberado y ya no le preocupa tanto ni se pone tan tensionado, no sé.
19: Además, yo creo que hay otro ingrediente, o sea, que le puede favorecer. Cuando él se para enfrente del manchón de cal, pues el portero, por lo regular, o sea, se está parando ante uno de los mejores de la historia.
20: Sí, claro.
19: O sea, tiene todo ese peso que le mete muchísimas dudas a un portero, creo yo. Bueno, hasta el día de hoy. O sea, porque hoy yo al portero de Egipto lo vi tirarse muy decidido. O sea,
20: claro.
19: A ver, de hecho, Egipto había realizado un trabajo especial para penales y hoy se iba tanda de penales como pasó contra Australia. Porque recuerdo que contra Australia vieron cómo se lanzaba Matt Ryan, el portero del Getafe, perdón, del Español, y realizaron un trabajo especial. O sea, me queda claro que Xavi, si no estoy mal el nombre, hoy estudió a Messi porque se lanzó muy determinado hacia ese lado.
3: Que
19: muy
3: también siendo un futbolista como Messi, a ver, tan estudiado, también se vuelve complicado el tema de los cobros. O sea, cualquier futbolista de esa magnitud, creo que el nivel de estudio que te puede tener cualquier arquero...
21: Pero un buen cobrador va a encontrar la forma. Raúl Jiménez, lo decíamos, el enfrentamiento, Jordan Pickford, ¿no? Que era el portero al que más goles le ha hecho Raúl Jiménez, y aún así Raúl Jiménez lo cobró con mucha solvencia, la mandó a guardar.
3: Porque volvemos a lo mismo,
21: un buen cobrador va a meter gol.
19: Pero con la técnica que tiene Oscar, a ver, uno acá, otro allá, otro acá...
20: ¿Cómo cobra, por ejemplo, de repente los tiros libres? Que dices, o sea, es mucho más difícil meter un tiro libre que un penal.
21: Es mucho mejor cobrador de tiro libres que de penales.
20: Claro, claro, pero bueno, es como una situación que de repente yo creo que con Messi va creciendo, pero yo creo que el siguiente penal que tenga Argentina lo va a volver a cobrar Messi,
19: por supuesto,
20: y yo creo que lo va a meter.
21: Pero llega con mucha presión.
19: La duda es...
20: Claro, no, pero lo va a meter.
19: La duda es, ¿y le seguirá pegando ese lado?
20: Posiblemente.
19: O ya le habrá dicho a alguien, hey, Leo.
20: Puedes tirarle al otro.
19: Estás cobrando mucho a este lado.
20: Sí.
21: Que a ver, en ese tema, lo mental y la probabilidad para el arquero contrario, insisto, si llega ese hipotético tercer penal, tú como arquero dices, ya no creo que lo vaya a tirar acá, ¿no?
20: No,
21: y puedes jugar con eso.
20: Con eso, que a lo mejor el arquero quiera adivinar. O para el lado. O lanzarse para el otro. Ahí será un albur.
19: Con una frase que nos duele. Y sí.
21: frase prohibida desde el domingo. Ya.
20: No, de lo que he leído, señor Peña, de verdad, si usted leyera lo que yo he leído, hay gente que está devastada. No. Y bien que sabe quién fue, porque luego se rió. Devastada. Las cosas que le faltan por vivir a este muchacho, con selección.
19: No se enamora. No, en la vida, no se enamorado. No,
20: exacto, pero yo no me quise ir a toda la vida porque le falta un mundo. Pero con selección, eso ya lo tiene devastado.
21: Es una palabra fuerte, ¿no?
20: Demasiado.
21: Devastado. ¿Por cuál le cambiaría?
20: Yo acostumbrado estoy. Súper acostumbrado.
3: Cuatro años.
20: Claro.
19: A ver,
0: lo positivo es que termina reaccionando Argentina, creo yo, que de tener un Egipto-Suiza, afortunadamente tenemos una Argentina-Suiza, que ya es el único seleccionado de CONMEBOL que queda en el torneo, es increíble, ¿no?
21: Fracaso totote, ¿no?, de CONMEBOL. Sí.
20: Pero yo creo que normal. A ver, yo no veía a una Brasil llegando mucho más lejos. No veía... Lo de Uruguay sí me sorprende. Yo la veía por lo menos en octavos. Pero pues no, ni siquiera le alcanzó para brincar el grupo.
21: Una de las mejores terceras, como mínimo.
20: Bueno, pues digo, al final no llega. Ecuador creo que pues ahí le... Ni modo, les tocó con México, pelan. Pero, pues realmente, ¿qué otra selección? Colombia sí me extraña. Yo por lo menos veía que avanzara de esta ronda. Pero pues realmente yo no veía algo más de CONMEBOL. Creo que pues dentro de lo que cabe, sí esperaba a lo mejor dos en esta ronda de cuartos, pero pues creo que se queda con lo normal.
0: ¿Y entonces África se le puede poner al tú por tú? O sea, digo, porque tiene la misma cantidad de seleccionados ahora dentro de los mejores ocho del mundo.
20: Exacto.
3: Yo creo que por lo menos en cantidad, sí, no sé si en calidad de las top.
0: ¿Hay una como Marruecos en CONMEBOL?
3: No.
20: Bueno, yo creo que por ejemplo, Argentina sí supera a Marruecos, sí, para mí.
3: Por eso, en la simplemente top, por el tema de Messi. Top de los top de ambos continentes sigue ganando Sudamérica con CONMEBOL, pero si nos vamos ahora
20: a la pausa, ¿no? ¿Quieren que nos vayamos a la pausa? Después.
0: Vamos a la pausa, sí, porque seguimos con más de Línea de Cuatro.
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0: Seguimos de vuelta en la señal de TUDN Radio. La selección de Colombia ha quedado fuera. Yo la verdad decía cuando arrancaba el torneo.
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0: Seguimos de vuelta en la señal de TUDN Radio. La selección de Colombia ha quedado fuera. Yo la verdad decía cuando arrancaba el torneo y de manera previa, porque veía el nivel que tenía el conjunto colombiano, estaba seguro que era la selección latinoamericana que iba a llegar más lejos en el torneo.
1: Y también después del partido.
2: ¿Teniendo Argentina?
0: No, yo la verdad, Gabo, por el partido, que jugaron contra Ghana, por el partido que tuvieron contra Portugal, por el partido que tuvieron contra, bueno, no contra Congo, porque la verdad creo que ahí se lo pudieron haber empatado, pero sobre todo Portugal y Ghana, yo decía, la verdad, si tuvieran hoy día a Falcao, sería la mejor selección.
2: Es que fallan mucho. Fallan mucho este equipo. Sí. Genera.
1: La de Hamilton Campazo en el
2: claro. Es increíble cómo la dejas ir. Un Luis Díaz errático para mí en todo el torneo.
1: Tuvo dos buenos partidos en fase de grupos.
2: Luis Suárez también falló muchísimo. O sea, yo creo que, a ver, si hubieran tenido el punch, sí coincido para contigo, contra Congo y contra Portugal, a mí me parece que tenía que haber ganado. Contra Congo tenía que haber ganado 3-0, sin bronca. ¿Sí? Y contra Portugal, por lo menos un 2-1 o algo así.
0: Pero le faltó contundencia.
2: Claro, por eso, yo ya no lo ponía.
1: Además, de fase de grupos no te afecta porque clasificas primera.
0: No, y dejó una gran imagen contra Portugal.
2: Pero ahorita, por ejemplo, la falta de contundencia contra Portugal, la falta de contundencia contra Congo, ahora se vio contra Suiza. Dices, por eso perdió este equipo. O bueno, por lo menos se lo llevó hasta los penales.
0: Tuvo una, yo creo que realmente clara en el juego tuvo una. Yo la de puerta no la cuento, pues porque es un balón que saca Kobel allá en la esquina.
2: Pero hay otra también que se va solo, ¿quién? ¿Luis Suárez o Díaz? Que le pega así con la parte.
0: Mordido Suárez.
2: Suárez, parte así.
0: No te digo Falcao, si hoy tuviera Jackson Martínez, Colombia, para mí sería la mejor selección del continente.
2: No, sí, el tema es que no tiene alguien que defina, y eso es muy importante en una fase definitoria.
1: Luis Díaz es un gran definidor a nivel de clubes, ha demostrado, pero en selección no estuvo.
0: Sí se te hace definido, ¿tú lo viste en Liverpool?
2: A mí se me hace
0: que fuera del área es letal. Pero adentro del área le cuesta un mundo y es desequilibrante a más no poder.
1: No, yo creo que es un buen definidor, inclusive lo ha mejorado muchísimo en el Bayern de Múnich. Yo no sé si la presión, porque la selección de Colombia tenía mucha presión por eso que fue construyendo en el proceso, ¿no? De llegar hasta la final de la Copa América, de que había exigencias muy marcadas con esta selección. Yo no sé si eso también le pudo pasar un poco de factura a Luis Díaz, porque además hoy es el referente.
2: Hubieran jugado de rojo como Colombia, ¿no?
1: ¿Por qué?
0: Por el Bayern.
2: Con el Bayern, con el Liverpool.
1: Sí.
2: La ayuda, ¿no?
1: No, pero aparte ahí estuvo.
2: Por lo menos acá.
1: Ahí estuvo mejor cobijado en relación a los jugadores que tenía alrededor, ¿no?
3: Pero aún así siento que se vio muy disminuido, muy titubeante las pocas que tuvo. Creo que la presión sí le llegaba en los partidos de fase de grupos, creo que también se le vio. Las pocas que tenía.
2: En defensa, muy bien, Oscar, muy bien. O sea,
0: ¿Colombia?
2: Yo veía este equipo y decía.
1: Gran mundial de Davinson Sánchez, sí, más allá de que.
0: Y de Lucumí.
1: Davinson,
2: el penal. Gran mundial. Otra cosa, pero en defensa, este equipo decías, a ver, si mantiene el cero y le clava una, dos, puede avanzar.
1: El problema es que no clavaba.
2: Pero ¿y dónde?
0: No, a ver, por ejemplo, de lo que dice Iker, de la versión de Davinson que yo vi en el Tottenham. Al actual, que para mí en el Tottenham era casi su pico, este es mucho mejor, menos con
1: completo,
0: selección.
1: Más completo.
2: Claro.
1: Y llama la atención porque tuvo que salirse del fútbol de élite, ¿no?
0: Sí.
1: Que uno se imaginaría este nivel después de lo que han demostrado varios jugadores de esta selección Colombia. Lo de Puerta me parece que es magnífico. No debería de regresar al Racing de Santander.
2: Hay un chico, no sé si ya lo mencionaste, por derecha, que juega
1: Muñoz,
2: muy bien. Muñoz.
1: Muñoz del
0: Cristal
2: Palace. Yo creo que va a salir del Crystal Palace. Tendría que agarrar mejor equipo. Pues ya está fundidón, pero qué bien juega este.
1: Y aparte sorprende lo de Colombia por varios motivos, porque creo que a diferencia de otras selecciones tenías a lo mejor en 4 o 5 posiciones jugadores de recambio muy buenos. El caso de ese lateral por derecha con Muñoz y con Arias, que cuando le tocó su titular lo hizo bien. Lo de Quintero con James Rodríguez, que era el
0: cambio
1: adelantado. Tenías modificaciones para jugar parte del tiempo extra, muy buen nivel, y esta selección creo que sí tenía fondo de armario, sí termina siendo decepcionante la forma en la que termina quedando eliminado.
2: Es eliminado creo por eso, porque no fue certero, no supo meter las pelotas que tuvo, y creo que en el partido, tanto en los 90 como en el tiempo extra, tiene por lo menos una para terminar el juego. Entonces, si no lo terminas el partido en una eliminatoria así, pues va a ser muy complicado que tú avances. A ver, independientemente de todo, y también lo digo con mucho respeto, Colombia tampoco ha sido una selección que haya avanzado mucho en su historia. También se ha quedado por ahí en los octavos y en los cuartos, no más. Entonces, bueno, pues también sí, hay que pensar en eso también, ¿no?
1: Si clasificaba a cuartos, iba a igualar su mejor actuación.
2: Así es.
3: Sí. Igual que México.
1: O sea, son selecciones ahí.
0: O igual que lo que hace Suiza ahora, después de 72 años.
2: Son selecciones que animan, que incluso llaman la atención, las pones como candidatas, bueno, sí, como pasó en el 94, que lo pusiste como candidato a Colombia, que llegaron y mostraron un gran fútbol en el 90 con Higuita, con Pibe Valderrama, con Valencia, con Rincón, pero pues dice al final, pues bueno, no les da para ponerse en el top del top. O sea,
3: ¿tiene que ver también esa barrera mental de superar o al menos llegar a la mejor ronda que han llegado?
2: No lo sé, fíjate que...
3: Porque, por ejemplo, España también durante...
2: Ahora, tuvo mucho... Era el ya merito.
3: Cuando rompieron esa barrera, claro.
0: Ahora, también hay un handicap que poco se ha platicado, por lo menos en estos minutos después de que Colombia quede eliminada. Fue, o ha sido, uno de dos equipos que jugó en los tres países, ¿eh?
2: Claro, sí, lo platicamos nosotros, Diego, el otro día.
0: O sea, lo pasearon realmente a Colombia por todas las sedes. O sea,
2: literal, desde la más baja hasta la más alta.
0: Sí, o sea, desde Guadalajara, Ciudad de México, luego vas a Miami, o sea, está en chino aguantar.
2: Y ahora para estar en Vancouver, o sea, la verdad es que sí fue complicado.
3: Todos sus partidos ahí en Canadá.
2: Exacto. ¿Y a Messi lo han movido mucho? No, ¿verdad? No, qué cosa, no.
0: ¿Ni a Francia, Gabo?
2: Tampoco.
0: Ni a Noruega, o sea, por ejemplo, Francia ha jugado dos veces...
3: En Nueva Jersey.
0: Sí, contra Senegal. El último, contra Paraguay.
1: Contra Paraguay también.
0: No, ese fue en Filadelfia, que pues está cruzando
2: el Hudson. Sí, claro, pues es ahí.
0: Y jugó en Boston, que también te vas en tren.
2: Claro, muy cerca.
3: En Nueva Jersey, ¿no?
0: ¿Cuál?
3: Contra Suecia.
0: Sí, contra Suecia fue, contra Noruega jugó en Boston, o sea, poco y nada también. A Noruega no lo han movido donde está. Yo creo, a ver,
2: no, lo de Colombia fue...
0: Sí, no, lo pasearon.
1: Estuvo Ciudad de México, Guadalajara, Kansas City el último. Lo juega en Canadá.
2: Ah, eso, sí.
1: El partido, el último partido de fase de grupos, ¿dónde lo juega?
0: En Miami.
2: Miami, cierto. Ah, no, la verdad lo trajeron del tingo. Lo único bueno es que si todos tenían su cliente de viajero, pues bueno, muchas millas, pero... No manches, los hilos llevaron en tres países y literal, o sea, México está un poco más arriba, Vancouver está hasta acá, Guadalajara hasta acá, o sea, literal, de la sede más lejos a la sede más lejos, increíble, o sea, fue de verdad terrible, no es justificación. Creo que hoy tenían para ganar el partido.
0: Pero, Gabo, los que se están quedando en el torneo son los que menos se han movido.
2: Claro, pues sí, pues también tiene mucho que ver.
1: Porque Suiza aparte juega con la ventaja de local que iba a tener Canadá. Así es. Que no se ha movido de esas.
0: Sí, así es. Sí, o sea, le había ganado, Suiza le había ganado a Canadá. Sí. Creo que nada más viajó para 16avos y volvió a Canadá, o sea, no tuvo tanto problema.
1: En 16avos me parece que se queda en Canadá. Porque
0: también
1: porque queda como líder de grupo.
2: Ajá, queda líder.
0: Toda la razón, sí. O sea, fueron tres partidos consecutivos en Canadá.
2: Sí, claro, no se movió.
1: Eso también termina por jugar. Y no, claro, no es justificación para una Colombia que estaba para mucho más.
0: Pero sí, yo creo que sí, hoy sí, en el partido, yo veía superado a Colombia. Más allá de lo táctico y de la calidad, yo lo vi superado en ritmo y en intensidad.
2: Sí.
0: O sea, era muy notorio cómo llegaban a profundidad Ricardo Rodríguez, cómo llegaba a profundidad Ndoye, cómo le costaba mucho a ver, hoy Dani Muñoz estuvo desaparecido. Ahora, y eso solamente yo no entiendo por cansancio.
2: A ver, digo, sí, o sea, puede ser cansancio y demás, pero no tengo claro. A ver, si llegan a jugar, por ejemplo, en 16avos, regresan a su base, la base de Colombia era Guadalajara, o sea, siguiendo
0: no, ya
2: Guadalajara.
0: No.
2: Ya no se regresan. Sí, no, porque si no sería terrible.
1: Un tema de logística.
2: No, claro, ya no te da. O sea, tendrías que buscar a lo mejor quedarte por allá en algún
0: lugar. Creo que después de que jugaron contra Portugal, ya no volvieron.
2: Ah, pues entonces digo, sí suena lógico que ya te muevas y bueno, prácticamente te quedes más cerca de las ciudades en las que vas a estar, pero de todas maneras sí es un movimiento de ir un lado para otro y estar en los aeropuertos quizá y esperar a lo mejor algún retraso, porque digo, me imagino que tú ha tenido que haber muchísimos retrasos en el tema de los aeropuertos.
3: O sea, nos han retrasado varios partidos.
2: Digo, el que se quejó amargamente fue el técnico de Ecuador, Becachese, por supuesto.
1: Sí. ¿Quién de la federación?
2: Todo el país se quejó. Sí, claro, todo el país.
1: También.
0: Lo de Suiza, hasta ahí, ¿no? Sobre todo jugando contra Argentina, ya jugó contra Argentina en 2014, se le llevó a tiempos extra en Sao Paulo.
2: Sí.
0: Con un gol de Di María.
1: De octavos, ¿no?
0: Con un gol de Di María lo superó, pero... A ver, en calidad yo no siento que este sea el techo de Suiza. Para mí el techo de Suiza ya pasó hace mucho. O sea, Ricardo Rodríguez ya está muy mayor, Granit Xhaka ya está muy grande.
1: Pero ojalá no estar en tu techo y llegar a cuartos de final.
2: ¿Cuándo juegan el sábado? No, el domingo sábado, no, el sábado, sábado porque sábado. El domingo, o sea, so, también
1: es
2: se descansa.
1: Un partido jueves, otro viernes, dos sábados.
2: Dos sábados. Sí. Este chico nada más, digo, a ver, yo esperaría que a lo mejor pueda jugar este chico.
1: Manzambi.
2: Que me parece una joya, el que tiene el fútbol suizo.
0: Yo lo dudo, la verdad, porque es un tema de rodilla, ¿no?
2: No sé si puede estar, si no puede estar, digo, yo la verdad es que con lo errático que vi en Bolo, con lo errático que este chico Doye, y luego el Sou, que también entró.
1: Vargas, que aparte no está al 100%.
2: Exacto, yo creo que va a ser muy complicado. A ver, si Suiza es medianamente inteligente, creo que va a jugar a tratar de esperar a ver qué puede dejar de hacer Argentina.
1: Pero sí le da para alargarlo. Tú por tú, ¿no? Sí. A ver, entiendo que la lógica es aguantar a Argentina, pero yo con lo que he visto de Suiza, sobre todo con lo que he visto de Argentina.
2: Yo creo que si le juegas a Argentina al tú por tú, va a salir goleado.
0: Es que para mí Argentina es una selección para mí de las pocas del continente que en intensidad sí tiene una intensidad como de equipo europeo.
2: Claro.
0: Colombia no tanto, pero Argentina sí te mantiene la intensidad como un equipo europeo.
1: Pero a ver, a lo que yo voy es el tema defensivo, lo que ha mostrado Argentina.
2: Sí, ha sido terrible.
0: Ahí te la compro.
2: Le entran por todos lados, sí, pero eso no, a ver, eso sería lo mejor. Digo, es que entiendo la parte del tú por tú, pero creo que ahí tendrías que jugarle inteligente.
1: Exactamente, voy contigo.
2: Tratar de aguantar y a lo mejor contra
1: pero yo sí veo algunos lapsos del partido donde Suiza tome la propuesta del partido y vaya a buscar el compromiso.
3: Como lo hizo Egipto, como lo hizo Cabo Verde. Ahí es donde más lo ha sufrido Argentina.
2: Cuando ¿Dónde jugaría?
3: Para atrás,
2: ¿Atlanta también o no?
3: Lo ha hecho.
0: No, ahorita le digo.
3: Pero creo que cuando...
0: Atlanta en la semifinal.
2: En la semi, sí.
3: Pero creo que cuando Argentina más lo ha hecho mejor o más se le ha puesto a modo... es cuando el otro equipo se va para atrás y lo espera, porque en alguna de esas sale alguna genialidad de Messi, sale algún servicio desde la derecha, desde la izquierda, aparece algún rematador de cabeza, aparece Kuki.
2: Por eso, pero entonces tendría que estar Suiza encima de Argentina.
0: Yo no veo un partido que así. Que si en un marcaje como el que hoy le hizo Egipto, un mano a mano alto, ponte sin correr mucho, sin ser tan...
2: ¿Y le dará para todo el juego?
1: No, para todo el juego. Por lapsos.
0: Pero si tiene recambios... que son mejores que los que hizo Egipto hoy.
2: Yo creo, no, eso me queda claro. Pero yo creo que Suiza lo veo esperando y contragolpeando a Argentina. Así lo veo. Digo, habrá que ver el partido, cómo se pone, cómo se planta, ver lo del tema de Manzambi y...
1: Pero Argentina va a estar en semifinales, a ver.
2: Antes del juego y a priori a todo lo que puede pasar, uno ve a Argentina ya prácticamente en la semi. Es una realidad.
0: Pues qué camino de Argentina. Cualquiera
2: ¿dónde juega México, ¿no?
0: ¿Qué?
2: ¿Dónde juega?
0: Kansas.
2: México? Ah, Kansas.
0: Que ya jugó en Kansas.
2: Bueno,
0: en fin.
2: Muy bien.
0: Después de la eliminación, Denise Merkel se sentó a platicar con Javier el Vasco Aguirre y le preguntó sobre esta generación, las palabras del ahora ex entrenador del cuadro nacional mexicano sobre los que fueron sus dirigidos.
4: Es una cantaleta que se repite permanentemente, ¿no? Yo te diría que no es verdad, que jugadores buenos los ha habido en el pasado, jugadores malos también o regulares y el presente también. ¿Qué sucede? Que el proceso selectivo, yo fui muy escrupuloso con el tema mental, porque sabía lo que se venía, sabía de esas calles, sabía de ese estadio. ¿Sabes que contra Chequia ganamos 3-0, al medio tiempo íbamos 0-0, nos abuchearon?
5: Sí, lo recuerdo.
4: Muy fuerte.
5: Ahí está.
4: Llevábamos 2 triunfos, ya estábamos calificados. Y el 0-0, la gente... Y la gente cuando se echa el famoso grito este homofóbico, es cuando está enojada. Cuando está
5: desesperada como ayer,
4: evidentemente. Entonces... No es fácil soportar a 80,000 búes o bus o como se diga, silbidos, cuando está 0-0 el partido y cuando ya calificaste a la siguiente ronda. Entonces, esos cuates necesitaba yo, o no es fácil ahora que hay las redes sociales tan inmediatez.
5: Y que se llenan de reacciones, que deberían no verlas.
4: Es verdad, entonces son tóxicas para ellos. Y soportar que Raúl Jiménez es no sé qué, no sé cuánto, y ya está muy viejo y ya se va a ir a segunda edición de Italia, de Inglaterra, como si fuera un castigo jugar en la segunda edición de Inglaterra, Dios. Entonces, esto realmente son cuates, yo ahí me empeñé en ello. Luego, futbolísticamente, tenemos los mexicanos muchos atributos, y en el pasado y en el presente. Sucede que de repente... mentalmente no estamos tan fuertes y vamos a Honduras y nos castigan y nos achicamos, o vamos a Europa y
5: ese es nuestro lado débil.
4: Claro.
5: El mental.
4: Y físicamente, pues nuestra propia raza.
5: Constitución.
4: No somos veloces. Veloces me refiero.
5: Y hoy el fútbol cada vez es más veloz.
4: Es más dinámico, correcto. Tienen que velocidad. Entonces, intentamos esto. pues de alguna suerte competir con nuestros atributos, nuestras virtudes. Somos muy disciplinados tácticamente, somos muy resistentes, tenemos una buena mentalidad y tenemos calidad con la pelota, por lo tanto podemos competirle a cualquiera. Hoy la FIFA dice somos novenos, queremos dar el brinquito.
5: A ver,
0: las palabras de Javier el Vasco Aguirre respecto a las condiciones que tiene el futbolista mexicano, tratando de buscar, o dice que encontró una generación de futbolistas fuertes mentalmente y que no somos rápidos. Para mí no somos tan técnicos, ¿eh?
2: Claro.
3: O sea, ¿y tan fuertes mentalmente?
2: No sé.
3: Yo no tengo también ahí mis dudas por lo que...
0: Por lo menos a los que eligió, dijo...
1: No, y los jóvenes, yo creo que sí, ¿no? Sí. A ver, para...
0: A ver, tú estabas 2-0. Yo creo que en una eliminatoria antes 2-0, Gabo, el equipo...
2: Se caía.
0: O sea, no tenía reacción.
2: Digo, eso es algo que sí hay que reconocerle, que tiene reacción.
3: Se caen y por eso llega el segundo.
2: No, es que creo que no se caen, Oscar, más bien...
1: Es un error de concentración.
2: Es concentración, sí. Pero no es que se hayan caído, porque ahí es una pelota que lleva Mora, el chico la pierde, pues como al final no se da cuenta que le llega a alguien por un lado, y bueno, pues se la terminan quitando y aprovecha muy bien Inglaterra, que está como ido en otro partido, la gente en defensa. Pero de todas maneras reaccionas. Otra vez hubieras tenido ese marcador 2-0, realmente no te levantas.
0: Contra Argentina, Gabo, la muestra clara. Completamente. Contra Argentina en 2010 jamás se levantó.
2: Ni te levantaste, ni te moviste, ni hubo ninguna reacción. Entonces, creo que en eso sí tiene razón, pero yo sí le reclamaría al Vasco, si llevó al Chino Huerta, si llevó a Alexis Vega, si le llevó a Luis Chávez, si estaban, no estaban al 100. Entonces, ¿para qué los llevaste?
1: Se vuelve a equivocar con los cambios.
2: Completamente, con los cambios. Y lo mismo que pasó en el 2002, lo mismo que pasó en el 2010, Javier no cambió en eso. O sea, sí dijo que se abrió, que ya es como que ya tiene más relación con el jugador, que deja ver otras cosas, que ya es menos cerrado y demás. Pues sí, pero sí, no, perdón, pero no se te quita lo güey para los cambios. Es una realidad, Javier.
1: Y aparte, para darle minutos a los jugadores que parece, no parece, están en el mejor nivel. Que la Hormiga González terminara su torneo con 14 sí. minutos.
0: No, 14. ¿Cuánto minutos más le hubieran dado a la Hormiga?
1: Yo lo metí a los últimos 25 minutos contra Inglaterra.
2: Lo avientas
1: por encima de Santiago.
2: Por encima de Santiago Jiménez.
0: A mí nos tocó en Chicago verlo contra los belgas.
2: Sí, señor.
0: Y para mí, físicamente, jamás compitió contra Mekele, que era el central. Yo dudo que hubiera competido con Dan Burn.
2: Pero para ponle sí. Santi, pero ¿sabes qué creo?
3: En una rotación de cambios.
2: Para no, yo lo pondría antes que Santi, pero a lo mejor, ¿sabes qué? El plan de juego para esos últimos 20 y 10 minutos más agregado fue terrible. Aventar la pelota por aventarla, no había manera. A mí me parece que tenías que haber entendido que era tratando de entrar triangulando o un remate afuera del área grande. Y nunca lo hizo. Para eso estaba Luis Chávez,
1: al jugador con mejor
2: Vega,
1: pegada de toda la selección.
2: Imagínate, entonces, a lo mejor, hasta ya en un rebote, Diego, podía haber sido, a lo mejor, claro. No competía la Hormiga, pero en un rebote le queda la pelota y nomás, pum, la pone para adentro. ¿Cuántas veces? Claro. O una jugada por la izquierda que hubiera llegado Mateo, porque ya Gallardo estaba fundido, y algún centro.
0: ¿Y qué dice? ¿Cuántas no clavó y cuántas no falló?
2: Ah, claro. Pero acá no fallaron ninguna.
0: Yo creo que en ese momento necesitabas un tipo que te garantizara que la pelota entrara.
2: ¿Y Santi te la garantizaba? No. Y Memo te la garantizaba.

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1: Lo quiere Colonia, adelante.
2: Que se vaya,
1: o sea,
2: claro.
1: Aún cuando el West Ham acaba de descender, o sea, sí es muy llamativo. Lo que sí me hace ruido, ok, si el futbolista no es físicamente dotado con velocidad en un juego que se vuelve cada vez mucho más rápido, lo vimos con Gordon, lo vimos con Bellingham, lo vimos con otros elementos.
3: Incluso Rice, que no es particularmente veloz.
1: Exactamente, o sea, entonces, ¿cómo le hacemos para entrar dentro de los mejores ocho? Porque por momentos, cuando Inglaterra estaba cerrado,
2: sí,
1: a México le costaba hilar 3-4 pases de primera intención a dos toques, ¿eh? O sea, también yo lo veo con España, por ejemplo, que venimos de los españoles genéticamente. El español no es físicamente muy dotado.
2: No.
1: Salvo Yamal, Nico Williams, pero no tiene grandes futbolistas así.
2: Pero las ascendencias son diferentes, claro.
1: Pero la técnica que tiene el español, o sea, lo hace totalmente diferente al fútbol de Europa.
3: La inteligencia y también la disciplina.
1: Sí.
3: La disciplina desde lo táctico, que creo es algo en lo que mejoró esta selección.
2: No, y a ver. Yo iba a decir porque los últimos 20, 30 minutos, me parece que México sí traslada el balón. Parecía waterpolo. Estaban así como ubicando dónde lo encontraban.
1: No tienen la técnica para tirar un pase filtrado.
2: España de repente juega así, pero sabe qué hacer, ¿no? O sea, claro, ya después sabe que a lo mejor tiene que rematar afuera, que trata de meter un pase entre líneas, que a lo mejor lanza a Lamine para ver si mete. O sea, aquí no había nada, no había imaginación.
4: La respuesta parece tan obvia, pero es la de siempre: tener más jugadores en el mejor nivel europeo, del fútbol.
2: Completamente. Independientemente de que hoy no tengas el físico y no puedas competir, el estar allá te lo va a dar.
1: Sí.
2: Te vas a tener que poner en algún momento a embarnecer y vas a tener que formarte de esa manera.
1: Claro.
2: Hoy yo la única solución que le veo es busquemos 6 quiñones más y nacionalicémoslo. No hay manera.
1: ¿Ya se convenció?
2: Pues, a ver, Julián siempre me había convencido. A mí el tema es que...
4: No, siempre. No,
1: hasta giró la cara el señor Gómez Luna, que acá está en la redacción de toda la radio.
2: Gómez Luna, que ni se mete en lo que no le importa porque está en el show. Pero a ver, siempre me ha convencido que no me gustaba cómo jugaba en selecciones otra cosa, porque yo esperaba al del Atlas, al del América y tan, pero si vamos a nacionalizar a Fidalgos, pues bueno, mejor no nacionalicemos a nadie.
4: ¿Y si Fidalgo el día de mañana empieza
2: Fidalgo
4: del América?
2: ¡Qué bueno! Tampoco.
1: Señor Gómez Luna, anótelo para cuando venga el Final Four.
2: No.
1: Y Fidalgo brille.
2: ¡Qué bueno que Fidalgo, nomás porque le gustaba a Javier, no va a ser convocado nunca más!
4: Respóndeme, si el día de mañana Fidalgo empieza a jugar como
2: estamos
4: el
2: Fidalgo
4: del América.
2: Estamos en un supongamos, señor Ica.
4: ¿Te va a convencer como siempre Fidalgo?
2: Ahorita no supongamos.
4: ¿Te va a convencer como siempre?
2: No me convence Fidalgo.
1: ¿Por eso Quiñones destacó? ¿Porque tiene el físico que no tiene otro jugador mexicano?
2: Yo creo que sí.
4: Eso también lo hace destacar.
2: Claro que sí. Claro que sí.
3: A ver, el fútbol árabe exige mucho más que el mexicano.
2: Ay, no sé.
1: Y madre del señor, había escuchado cosas raras en
2: el mundo. El fútbol árabe, creo que hay 3 o 4 equipos y nada más.
3: Al menos los equipos top, el nivel más alto dentro del fútbol árabe, sí.
2: Y no sé.
3: Sí. A ver, el fútbol árabe ya tiene equipos de Europa League.
2: Ok, dígame alguien del fútbol árabe que siga ahorita todavía en competencia.
3: ¿Alguien del fútbol árabe que milita en el fútbol árabe?
2: Sí, claro, que siga en competencia.
3: Ahorita no lo tengo en la cabeza.
2: No, pues ni yo, porque no hay.
1: Bueno.
3: A ver, bueno.
1: Yo
3: pero
1: soy bueno.
3: Ver, no son la élite del fútbol.
2: Uno.
3: Creo que a comparación del fútbol mexicano, sí.
4: Yo creo que es un nivel parejo.
2: Parejo.
1: Sí, la verdad, pues, o sea, porque sí hay muchas estrellas, pero hay mucho árabe todavía.
2: Sí.
1: O sea, si me dijeras, hay una gran cantidad de futbolistas extranjeros, o sea, como la Premier League, que está llena de extranjeros, tengo mis dudas. Yo, la verdad, a ver, en lo del físico, pues, si seguimos encontrando futbolistas dotados como Quiñones, pues, ¿qué hacemos?
4: Bienvenido sea. A ver, otras selecciones lo hacen, ¿por qué está mal que México lo haga? ¿No?
3: ¿Pero qué otras elecciones?
1: El señor Sainz está pensando, no
2: lo voy a contestar. A mí me parece
4: que otras elecciones, aparte, a nivel top.
2: No, pues al rato van a jugar 11 naturalizados.
3: No, también sucede algo con las
1: como Marruecos, Gabo.
2: ¡Claro! Ninguno nacido en el país.
1: Yo no he visto que ningún marroquí esté llorando porque no tiene a nadie nacido en Marruecos.
2: Pues sí, pero pregúntale a la gente de México si no la va a hacer de todos.
3: También sucede mucho con las elecciones europeas. No son todos de nacidos fuera, la mayoría son de padres de una nacionalidad africana, pero que nacieron en Francia, por ejemplo. Entonces, tal cual naturalizados no son.
2: Claro.
4: Pues está viendo con los mexicoamericanos, ¿no?
2: Ah, pero es diferente. Yo siempre he dicho que los mexicoamericanos son diferentes.

0: Sí. Ellos sí traen
1: raíces mexicanas.
0: Claro, completamente. Claro.
1: Nos tenemos que despedir en la producción de este espacio, Andrea Martínez, junto a Karen Villagrana. Muchísimas gracias, Oscar.
2: Gracias, Diego, Iker, Gabo y a toda la producción.
1: Gracias, Iker.
3: Gracias, un placer.
1: Vámonos, Gabo.
0: Vámonos, vivan al máximo.
1: Gracias a toda la gente que se quedó con nosotros. A continuación, el pulso del deporte, el señor Tate Gómez Luna los espera. El pulso. Sí, el pulso. Con la mirada también aquí sigilosa del señor Rivero que nos visita. 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

0: partido infartante y viniendo de atrás, tirando de su jerarquía, de su capacidad, de los hombres que integran este equipo, le ganó 3-2 a Egipto en un resultado que no se ajusta al trámite del partido. Argentina en el primer tiempo tendría que haber terminado ganando por 3 o 4 goles. Y a lo largo de todo el encuentro, mientras Egipto lo único que hacía era resistir con una línea de 6 ya en el segundo tiempo y 4 por delante o 6-3-1, Argentina buscaba por todos lados, puntualmente por el medio, y se le había complicado. Hasta que después de ir 2-0 abajo en el marcador, encontró el descuento por parte de Romero, y si antes se lo había llevado por delante a Egipto, a partir de eso fue una tromba. Y lo terminó dando vuelta. Golazo de Messi, la pone arriba, inatajable, y después, antes de que se cumpliera el tiempo de descuento, apareció Lautaro Martínez en un centro desde la derecha para cambiarle el palo a un arquero que había sido espectacular y poner el 3-2 definitivo que manda a Argentina a los cuartos de final. Dicho esto, no podemos mirar para el costado. Estamos asistiendo a un torneo que está muy, muy manchado. Pero muy manchado, ¿eh? A esta altura, después de lo que pasó con el jugador de Estados Unidos, ya no queda ninguna duda. El segundo gol, no el que terminó después haciendo Egipto y que se lo convalidaron, el segundo gol que había hecho Egipto y se lo anularon por una falta previa en el otro sector, pegado al área de Egipto, no tiene contrafuerte. No tiene contrafuerte. Porque estuve revisando el reglamento, y el reglamento vuelve a hablar de errores claros, obvios y manifiestos. Esa falta no fue un error obvio, claro y manifiesto. No lo fue. Fue una falta de apreciación muy difícil. Hubo un pisotón, pero antes del pisotón hubo una falta sobre el jugador egipcio. Vieron el pisotón. No vieron la falta sobre el jugador egipcio. Lamentablemente, no tenemos derechos para pasar la jugada. Ahí está el pisotón. Que apenitas, ¿eh? ¿Ustedes le parecen que eso es obvio, claro y manifiesto? Absolutamente no lo es. No, y aparte, la falta previa. Pero después de eso, el reglamento es muy claro. Antes decían que si había una falta previa inmediata a un gol, se anulaba el gol. Por supuesto que esto no fue previo e inmediato, pero aparentemente eso ya lo han quitado. Y entonces se habla de que hay que recordar que el jugador egipcio, para ese gol anulado, recorrió más de 100 metros. Recorrió más de 100 metros. Y la defensa argentina se rehizo y trató de evitar esa carrera y ese contragolpe de los egipcios, y no pudieron hacerlo. Entonces, el gol se consuma. Van al VAR, retroceden la jugada al momento que arrancó la misma, a 105, 104 metros del arco de Argentina, y marcan una falta que no había sido obvia, clara y manifiesta. Se desentienden de la falta anterior, que tampoco había sido obvia, clara y manifiesta. Pero si vamos a mirar, miremos 10 segundos antes y vamos a encontrar la otra falta. O sea, muchachos, ¿hasta cuándo la FIFA va a seguir manipulando el fútbol de la manera que lo hace? La verdad, yo no lo entiendo. No pongo en tela de juicio, desde lo estrictamente futbolístico, el triunfo argentino. Es más, aquellos que siguen mi carrera saben que siempre voy a estar por aquellos equipos que van para adelante. Y si algo hizo Argentina hoy, fue ir para adelante y buscar por todos los medios. Con falencias, sí, que las tiene, y tienen que ser muy preocupantes. Tienen que ser sumamente preocupantes las falencias. Pero a esta altura, vaya a saber por qué la FIFA se sigue metiendo en el medio de los desarrollos normales de los encuentros. Lo quería decir, yo no miro para el costado, yo no me hago el desentendido, yo no busco justificaciones donde ya no hay justificaciones, porque ya no las hay las justificaciones. Y entonces, hoy de mañana yo hacía un repaso, que en algún momento se los voy a tirar, de las cosas que ha hecho FIFA en los campeonatos mundiales. Y la verdad, qué estúpido que soy, que todavía me sigo envolviendo en esto. Mayorga, Polanco, ¿cómo les va?
1: Bien, Jorge. A ver, voy a hablar del fútbol porque yo tengo un reglamento diferente al de Jorge. Desafortunadamente tengo una actualización.
0: El reglamento hay uno solo, pero a los árbitros les pasa eso, ¿eh? Lo que le pasa, bueno, a usted, yo, le pasa a los árbitros,
1: sí,
0: ¿vio?
1: Por eso, tienen por
0: reglamentos
1: eso no quiero,
0: diferentes.
1: Exacto. Por eso no quiero usar la actualización nueva del APP, el ataque de fase, porque no quiero discutir con algo que no nos vamos a poner de acuerdo.
0: ¿Qué,
1: y la idea
0: es
1: que
0: eso?
1: Nos pongamos
0: ¿qué
1: de
0: es
1: acuerdo.
0: Eso?
1: La idea es que nos pongamos de acuerdo en el tema. Se llama Attacking Possession Phase, las siglas en inglés, fase de ataque de posesión. El periodo de juego continuo inmediatamente anterior a un incidente revisable, como un gol o un penalti, que permite al árbitro determinar desde qué momento se debe analizar la jugada.
0: Eso no lo dudo, no lo dudo ya,
1: sí,
0: se lo dije, no lo sabía, pero está bien, no lo dudo. Eso no lo pongo en tela de juicio.
1: A ver, ¿cómo se regula? Si durante la fase de ataque el equipo defensor recupera el balón de manera voluntaria y controlada, jugando en pase, por ejemplo, el APP anterior se reinicia. Esto significa que si el juego de esa recuperación, el primer equipo vuelve a robar el balón y anota un gol, el VAR ya no podrá sancionar una falta ocurrida en el ataque inicial, sino solamente desde el comienzo. Es decir, yo con base en esto veo que se devuelven, perdón, y también quiero hacer una salvedad. Me parece absurdo, la regla está, me parece absurdo que se tengan que devolver 105 metros.
0: Estoy viendo
1: para marcar la
0: jugada de nuevo.
1: Pero para marcar la falta.
0: Acá en la televisión, es inconcebible, la estoy viendo.
1: No, a mí lo que me parece es absurdo que se tengan que devolver tantos metros. Pero
2: no,
1: como la nueva norma
2: me
1: dice.
2: Si la jugada es continua, Ricardo, si la jugada es continua, no pueden interrumpirlo por esa misma regla que nos han enseñado.
1: Sí, de acuerdo.
2: Porque para determinar la jugada, tengo que esperar que acabe la misma, la secuencia
1: de
2: la misma.
1: De acuerdo.
2: Por lo tanto, tiene lógica esperar el tiempo
1: que
2: hay que esperar.
1: Sí, no, otra vez, la regla es así y así fue, como usted lo está diciendo. Para mí me parece absurda que tengan que devolverse todo ese tiempo para determinar una falta que...
2: A ver,
1: fue falta, niña o falta...
2: Pero... A mí me parece que eso es secundario, Ricardo, porque yo creo que lo medular de esto es la falta. Lo medular de esto es la falta. Yo que
1: la
2: se
1: falta se cometió,
2: tiempo,
1: por
2: que
1: eso...
2: La falta
1: con base en reglamento existe.
2: Para determinar la jugada... Que para mi gusto también, Ricardo, son de esos toques. Este es un deporte de contacto. Este es un deporte
1: pero,
2: de contacto.
1: De acuerdo,
2: yo no
1: de
2: puedo
1: acuerdo.
2: Rozar su zapato,
0: lo que dice Polanco, todo lo que dice Mayorga, puede que tenga razón. Es más, tiene razón. Pero el reglamento arranca con la integración del VAR. Lo primero.
1: Sí, sí.
0: Obvio,
1: sí.
0: Claro y manifiesto. Desde ahí, el resto... Queda todo desarticulado.
2: Otra cosa.
0: Después me... ¿Qué? ¿Otra cosa? No fue algo obvio, claro y manifiesto. El VAR intervino mal. No debió intervenir
1: claro,
0: el VAR
1: pues,
0: en la jugada.
1: Si partimos
0: se
1: de
0: terminó.
1: Esa premisa, sí, pero
0: no,
1: el VAR interviene y le dice,
0: pero,
1: y le dice al
0: tenemos.
1: Árbitro que para ellos es obvio, claro y manifiesto.
0: No,
1: porque
0: no,
1: la
0: no,
1: falta
0: no,
1: existió.
0: Bueno. Yo me suponía que se iba a buscar alguna
1: No, pero estoy,
0: no
1: por eso le digo,
0: o
1: no
0: sea,
1: no vamos a encontrar
0: ya,
1: una ponernos ya, de acuerdo en algo, el reglamento
0: o sea,
1: no
0: para
1: importa.
0: Porque, es obvio, claro y manifiesto, usted, yo, Polanco y los que nos están viendo somos todos.
1: Que hubo falta.
0: Fue
1: hablo. No, que hubo falta.
0: Hubo claro, obvio, claro y manifiesto. Nosotros solamente fueron los que no nos dimos cuenta, fuimos los que no nos dimos cuenta que fue obvio, claro y manifiesto, ¿ok?
1: No, nos dimos cuenta que es obvio, claro y manifiesto que hubo una falta. Por
0: no
1: eso intervino el VAR.
2: ¿Cómo que fue falta?
0: Fue obvio. Pero
2: ¿cómo que fue falta?
0: Usted no entiende ni el reglamento, discúlpeme.
2: Espere
0: una cosa. Fue obvio, claro y manifiesto para el árbitro. Fue un error garrafal del árbitro. El no haber
1: marcado. No. El APP no. El APP corrige al árbitro, Jorge.
0: No, señores. A nosotros nos dijeron, el árbitro sigue arbitrando. Y el VAR solo entra cuando es obvio, claro y manifiesto. Acá, absolutamente. Pero ¿saben una cosa? Argentina tuvo unos huevos así, hermano. La camiseta se los llevó por delante a los egipcios. Dejemos eso de lado, porque no. Usted está buscando una explicación que no existe y rebusca y
1: no,
0: rebusca.
1: Pero se la estoy leyendo, Jorge. No, yo no me lo inventé. Lo del APP no antes, me lo inventé yo.
0: El APP, antes del APP, está el obvio, claro y manifiesto. Y ahí se termina la discusión.
1: Ah, eso es una antes interpretación suya. No, no es una que antes de la APP. No, pero no a ver si. Me... Pero a ver, Jorge, okay, la APP okay, dice que está. Es una. A ver, no, cuando las. Cuando, no, ¿cómo se llama? Los. Denme cuando.
0: No, no
1: cuando
0: más,
1: se agregan
0: no
1: cosas
0: más.
1: A las normas. Cuando se agregan cosas a las normas, hay una norma nueva. Eso es cuando se hace. Las enmiendas se llama eso en términos legales. Cuando hay una enmienda, norma
0: hay que agregarle. Donde el APP habla que obvio, claro y manifiesto no existe más, me lo puede leer.
2: No, eso no existe. Eso no existe. Más allá de toda la interpretación, de todo lo que intenta.
1: Pero dígame, ¿en qué lugar del reglamento dice que el obvio, claro y manifiesto está para por encima del APP?
0: En el reglamento del VAR.
1: Dígame,
0: el reglamento del VAR.
1: Léame dónde dice que está por encima del APP.
2: Ramos y Mayorga. Esta es la jugada previa antes del contacto, el jugador viene detrás. ¿Cuál es la siguiente imagen, Forni, que usted tiene sobre esa jugada para ver la secuencia y ver que no hay una agresión? Y después el chico tiene que poner el pie porque el jugador argentino se detiene. ¿Es una falta? Es un contacto normal, pero para Mayorga y el reglamento que maneja,
0: vergüenza.
2: Aquí es una falta.
0: No,
2: por eso aplicaron muy bien.
1: Yo fui el único que vi
2: anular el gol.
1: Yo no fui el único que vi la falta.
2: Bueno, no, a ver, no,
0: es que
2: no.
0: ¿Usted la había visto la falta? ¿Usted la vio la falta en vivo?
1: No, yo no vi falta. Y cuando oí que dijeron que el APP se va a poner en... ¿Y por qué? Entonces, cuando veo por qué, entonces ahí es donde entiendo. Hay que oír al origen de la falta. Y aún así, a mí me parece absurdo que han anulado un gol cuando esa falta, y se les escribió a ustedes internamente, se comete en el otro arco, a 105 metros de distancia.
2: Pero no importa, Mayorga,
1: estoy hablando
2: goles, después de una jugada que pasó tanto tiempo.
1: Por favor, déjeme acabar. Estoy hablando del espíritu de la norma, que para mí la falta existió, pero la norma a mí me parece absurda. Yo estoy de acuerdo en que la falta me parece absurda. Pero que diga uno que por lo absurda que es la norma, es un robo. Bueno, ya, pero es una lectura de cada uno.
2: A ver, Ricardo, en este mundo que nos movemos y con la actualidad que tenemos día a día y la forma como se viene bajando este mundial, la verdad que huele raro muchas de las cosas y las decisiones que hay. Con el 2-0 que hay, se va a escribir muchísimas cosas por la valoración, especialmente gran trabajo Argentina, pero no deja de salpicar la decisión que se ha tomado, que es la que termina cambiando un poco el rumbo del partido. Y acá, Ricardo, comenzamos con una línea tan delicada que tenemos hoy en día.
1: Esa decisión no cambió el rumbo.
2: Podría tener la razón de decir que a Argentina le han echado la mano en un momento determinante del partido y perjudicado a la gente de Egipto. Fácilmente se puede decir, y es válido, y no está fuera de la realidad, Ricardo.
1: A ver, en ese momento me pareció ridículo, y por eso le cayó el gol, el segundo gol de Egipto. Dimos, ya pasó, ¿a dónde cayó eso? Cayó en el vacío, porque el segundo gol de Egipto cae después de esa jugada, no antes de esa jugada. Egipto se pone, a pesar de que le anulan ese gol, que me parece absurda la norma que lo anula. Ojo, yo no estoy diciendo, me parece absurda la norma que le anula el gol.
2: Está bien.
1: Eso es lo que a mí me parece absurdo. Pero después que hay un segundo gol de Egipto, y ahí para adelante hablemos de fútbol, del carácter de Argentina. El Messi, cuando dice me da la gana, hace lo que le da la gana. Todos estaban hablando, Messi está muerto.
2: Pero hay momentos históricos en el partido, solo para terminar este tema, y meternos en el tema futbolístico.
0: Yo no hablo más del tema, yo ya dije.
2: Sí, exacto, yo lo sé, por eso voy a cerrar con Ricardo.
0: No voy a seguir discutiendo cosas.
2: Yo creo que hay un momento histórico.
0: No tengo nada que hacer en este negocio.
2: Jorge, hay un momento histórico en el partido en el cual anulan esa jugada y no podemos adelantar, no podemos predecir que después Argentina le va a dar vuelta. No podemos decirlo. Entonces, si bien Argentina le ha dado vuelta después de que Egipto anotó el segundo gol, vimos la reacción y los huevos que tiene Argentina, como decía Ricardo, y el corazón que ha mostrado, perfecto, valedero. Pero a partir de ahí, Ricardo, no deja de tener cierto salpicado el triunfo que ha tenido hoy Argentina, con matices que lamentablemente suenan a lo que hemos escuchado durante esta semana en otros frentes.
3: Pero en eso no,
0: había, acuérdense, en Argentina, ver, si en Argentina se querían morir porque le habían puesto un árbitro francés, se querían morir porque entiende Argentina, y con razón, que Francia es el real rival de Argentina para el campeonato. Se querían morir, lo que vimos hoy también nos queremos morir.
1: Sí, pero igual, por eso no me diga que es que yo estoy justificando. Yo le, durante, si quiere pongo los chats al aire, lo que le está escribiendo. Ya me parece absurdo que se anule un gol con una falta que se comete a 105 metros del arco. Eso tiene que enmendarlo, eso tiene que cambiar. Pongan la misma norma, pero pongan al menos dentro del territorio de ataque, de la mitad de la cara. A ver, devolverse 105 metros al otro arco.
0: No fue obvio, claro y manifiesto.
2: Jorge, usted dijo que no iba a hablar de esto. Vamos al tema fútbol.
0: Tiene razón.
2: ¿Cómo arrancó todo? Vamos.
0: Al tema fútbol. Argentina. A ver, por característica, por la jerarquía, las condiciones de sus jugadores y teniendo al genio del fútbol mundial como es Leo Messi, siempre fue más que su rival. Y merecía, más allá de que el camino parecía equivocado, en el arranque, Scaloni pone a Paredes, saca a Almada para buscar poblar más el sector medio. Y a ver, digo equivocado y no. Tal vez yo soy el equivocado, porque ¿saben qué? Argentina empezó a dominar el medio de la cancha, pero le faltaba abrir la cancha. Molina por derecha no subía, lo hacía un poco más Tagliafico por izquierda, porque Messi, que se recuesta sobre la derecha, casi siempre termina volcándose al medio. A una defensa tan cerrada como era la defensa egipcia, hay que abrirla, hay que atacarlo por afuera. Y Argentina atacaba por el medio, chocaba. De todas maneras, el arquero era la figura monumental de la cancha. Sacó muchas, pero sacó un cabezazo abajo. Fue algo tan... No me acuerdo ya
2: de quién. McAllister.
0: Fue el de McAllister, correcto.
2: Y una de Julián también.
0: ¿No, verdad? Exacto. O sea, el arquero era la gran figura. Argentina el primer tiempo lo debió ganar 3-0. 3-0 debió ganar el primer tiempo Argentina. El segundo tiempo, Argentina se seguía equivocando y cada vez Egipto retrocedía más. Y tiene merecido Egipto perder el partido por la postura, porque nunca lo quiso buscar un poquito. No digo ir a lo loco, hacia arriba, desconcentrarse, abrirse, no, porque Argentina lo mata. Pero, por favor, por amor un poco al fútbol, vamos a mover el equipo un poco más adelante. No, cada vez ponían la colita más atrás. Y Argentina seguía buscando. Y bueno, de a poco lo fue encontrando. Quedaron algunas cosas muy claras. Argentina tiene problemas defensivos. No te pueden hacer la misma jugada el rival en el gol anulado y después en el otro gol.
2: En el válido.
0: En el válido. El que le validaron. Válido no eran los dos, pero el que le validaron. Entonces, no podés permitir que te ataquen, que te expongan de esa manera. Lo cual queda claro, por ejemplo, Licha Martínez pierde en el cabezazo con el zaguero de Egipto, que por arriba tiene un problema Argentina. Por arriba con el Licha Martínez, que es un zaguero muy bueno, pero su estatura es muy baja. Pero de todas maneras, Argentina, desde lo futbolístico, fue mucho más que Egipto. No se le puede dar otra lectura al partido. Y Argentina debió ganar. Y ganó. Lástima que tiene una mancha así. Porque, a ver, aunque hubiesen validado ese gol, no sabemos, capaz que Argentina también lo daba vuelta y terminaba de la misma manera. Pero la mancha está ahí. Es como ayer que hubiese ganado Estados Unidos con Balogun en la cancha. Capaz que ganaba bien, que ni cerca. Pero esa mancha no se la iban a quitar más. Y esto es lo mismo, muchachos. Esto es lo mismo. Así que, bueno, desde lo estrictamente futbolístico, se dio la lógica y ganó la selección argentina. El penal de Messi, bueno, ya había errado otros y es un poco lógico. La ataja bien el arquero, pero Messi la patea un poco al medio, o sea, no alejada,
1: le
0: no
1: mostró,
0: contra el
1: le, palo. Le mostró a dónde le iba a patear.
0: Que la iba a cruzar. Exactamente. Y el arquero adivinó bien, y bueno, y como la pelota no fue tan cruzada, la terminó atajando. Reitero, la actitud de Argentina, el fútbol de Argentina, no merece tener esta mancha en este partido.
1: A ver, a mí me queda que el cambio de estructura hoy le costó a un poco a Scaloni en el primer tiempo por quizá, no sé qué pretendía él cuidando mucho la salida por el carril interior. O fue un premio al gran partido de Paredes, que cuando entró contra Cabo Verde fue el que le dio equilibrio a la Argentina. También puede ser eso la modificación, porque en el día de hoy sacrifica a Thiago para poner a Paredes y obviamente se modifica totalmente la estructura del medio sector. Y como Jorge explicaba, en las bandas fueron hoy poco aliados en el primer tiempo. En el segundo tiempo ya, es más, Messi va y se ubica al final del partido, no sé si por carencia de oxígeno, por rebelión en la forma, por ordenamiento táctico, se ubica en esa zona, se ubica en la zona derecha y desde ahí es donde genera y gesta todo. La remontada argentina se gesta desde ahí. Un pase de Messi para el Cuti viene el 2-1. El 2-2 es la respuesta del mismo Messi pisando el área y qué lección de cómo se debe acomodar el cuerpo en ese tipo de remate, ¿no? Salió perfecto a la altura indicada, con la potencia indicada, el movimiento del cuerpo quizá cargado un poquitito más hacia adelante para que el balón no salga hacia arriba, y la expresión futbolística. A mí lo único que me dejó sobre el final es que un equipo que estaba cayendo 2-0, faltando menos de 20 minutos, termina volteando el partido con fútbol y sobre todo con algo que no le vamos a poder negar nunca a Argentina. Qué cantidad de carácter y mis respetos para un equipo que juega de esa forma. No se da entrega nunca, con errores, con problemas, ya los hemos explicado, los problemas en el fondo del equipo, también con una explicación, porque el equipo estaba cargado a buscar el empate, y cuando un equipo se vuelca hacia adelante va a quedar muy expuesto a la contra, y una contra con Salah es muy peligroso porque lo maneja muy bien los espacios, y eso fue lo que le pasó en los dos goles, en el que no vale y en el que vale. Ahí fue donde se determinó. Pero, a ver, si hay un equipo que tiene carácter, se llama Argentina.
2: Creo que ha dicho básicamente mucho de lo que comparto con ustedes, pero aquí hay que poner de perspectiva el equipo. Hoy apareció el equipo en Argentina. Es cierto que en algunos lapsos se complicó, pero apareció, ¿saben cuándo? Después de la pausa de hidratación del primer tiempo. Creo que ahí el equipo reaccionó. Claro, ya estaban perdiendo 1-0. Ahí creo que esa pausa le vino perfecta a Scaloni para ordenar la casa y poner todo en su lugar, y el equipo creció. Creció, apareció la dimensión. Eso sí, el fútbol por afuera le ha costado muchísimo a la selección. Lo ha explicado Jorge y Ricardo durante las anteriores ediciones cuando hemos hablado de Argentina, de que no tiene un hombre de confianza que rompa líneas, que aparezca con algo distinto. Tagliafico lo hacía sobre el costado de la izquierda, sumándose como uno más, aunque sin la determinación y la visión para poder poner la jugada en el siguiente nivel. Entonces, son de esas características que tiene. Y aparte de eso, quizás se le puede reclamar todavía un debe a los 9 que tiene Argentina en este mundial. Julián sale mucho, se recuesta muchísimo. Lautaro llegó al segundo tiempo y me parece que Lautaro llegó mucho mejor a tratar de ceder su posición a otros jugadores para él, las segundas pelotas o los rebotes de la defensa, quedándose con ellos y haciendo algo más. Por eso contribuyó muchísimo para meter presión sobre campo contrario. Me gustó la actitud que tuvo Argentina, me gustó el manejo que también le dio en algún momento la gente de Egipto, muy con su guión, aguantando y colgados por supuesto de las manos de un gran arquero que los mantuvo en la eliminatoria durante gran parte. Es más, en los goles ha tocado las pelotas. Él desvía el cabezazo del 1-2 del Cuti, es el Cuti el que lo anota, ¿no? Y luego el toque de Messi alcanza a que se estrelle en el arquero la pelota, pero la potencia que le puso el pequeñito era fulminante y de esa manera no alcanzaba para más. Argentina ha ganado bien y sin duda más.
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0: Continuamos en Jorge Ramos y su banda. Bueno, a ver, Campas recién se acaba de perder el gol que valía la clasificación a cuartos de final en favor de Colombia. Ahí es cuando aparece la jerarquía y la categoría de los jugadores, aquellos que pueden haber tenido un tránsito similares o mayores a lo que es un mayor a lo que es un campeonato mundial, no lo puede haber. Pero bueno, lo tuvo todo allí Campas y lo dilapidó. Un partido bastante parejo. Estamos en los 116 pasados, estamos en alargue. Para aquellos que no lo saben, le vamos a ir contando cómo se va definiendo esto. En 116 minutos pasados tenemos ya los 120. Y bueno, y ahí están. Colombia un poquito mejor que Suiza, esa es la verdad. No sé si coinciden ustedes, muchachos. Sí,
1: pero no mucho, Jorge, ¿no?
0: En el alargue, no mucho.
1: El alargue,
0: no
1: mucho. El alargue. En el alargue sí.
0: Exacto.
1: Estuvo más cerca, no sé si mejor.
0: Parece.
1: Se jodió. No sé si mejor, pero más cerca del gol, Jorge.
0: Sí. Bueno, Vargas hizo dos atajadas hace un...
1: También notable, sí.
0: No, impresionante lo de Vargas, ¿no? Creo que para definir desde el punto penal, me parece que llega mejor Colombia desde el arquero. No sé después en el...
1: Ahora, Kobe es más grande, ¿no? Kobe es grandotote, el arquero de Suiza, pero...
0: Se lesionó Lukumi, Se lesionó Lukumi.
1: Uy, eso sí es gravísimo, porque esa pareja ha sido notable durante todo el mundial, la de Davinson y Lukumi.
2: La referencia que tenemos del portero del Atlas es que es un atajador de penales. Sí, y pareciera que de ese lado como que la moneda nos referencia de que Colombia estaría en buenas manos, en buena posición. Pero hay una realidad ante todo esto. La parte física de los dos equipos los ha golpeado.
0: Correcto.
2: Lo siento muchísimo. Y eso ha afectado el espectáculo mismo.
0: Exactamente.
1: Hoy se juega en un domo, ¿no? Hoy se juega en un domo. Ese es un estadio hermosísimo, el de Vancouver, que es totalmente cubierto y se cierra y se abre. Es como una cortina, parece, yo no sé de qué material será, pero es muy linda. Lo conocí en el año 2017, Jorge, cuando acompañamos a la selección mexicana a ese estadio con el propio Osorio. Pero bueno, ahora, lo que no sé es los arrestos físicos. Suiza tuvo un poquitín más de ventaja porque tres de los cuatro partidos los jugó en Vancouver. A cambio, Colombia le tocó un recorrido de jijuemil millas, no sé de dónde. Bueno, no sabemos si de dónde sí. Es decir, estuvo en Ciudad de México, estuvo en Guadalajara, volvió a México, después Miami, de Miami a Kansas y de Kansas regresó y otra vez ahora subió a Vancouver.
0: Una locura. Jerry Mina a la cancha, entró Jerry Mina a la cancha en Colombia. Pero, y suerte que le quedaba un cambio por el alargue, si no...
1: Sí, no, igual creo que Colombia había hecho cuatro cambios inicialmente nomás, Jorge, no me di cuenta.
2: Solo le quedaba uno.
0: ¿Sí? Ojalá que Colombia clasifique a cuartos, la pena va a ser que se tienen que eliminar dos sudamericanos y uno va a quedar por el camino con Argentina. Y bueno, y esperemos que a Colombia no le apliquen la APP de Mayorga, ¿no?
1: Ya. Y si se le aplican otra vez a 120 metros, claro, vamos a brincar, porque...
2: Oiga, hay una realidad
0: hay
2: dentro
0: un
2: de lo que ha sido...
0: En el mundo hay un escándalo con lo que pasó, sí.
2: De lo que ha sido el partido que estamos disputando ahora... La llegada de Juan Fernando Quintero le dio una bocanada de aire fresco al partido, le dio más idea, más recursos. Campas un poquito revolucionado, Ricardo, aportó algo, pero mucho vértigo, pero sin tener la pausa necesaria para...
0: Juega en Argentina, ¿no? Me parece, estudiantes.
1: Sí, señor. Lo que pasa es que Campas estaba más acostumbrado a entrar de relevo de Luis Díaz, entonces entra más con el perfil izquierdo. Hoy entró, no tocan a Luis Díaz y entró a jugar cargado a la zona derecha, no sé si el perfil. Ahora, tuvo una media distancia que casi se le mete a Kobe también, ¿no? Campas. Le pegó.
0: Falta todo un minuto, eso fue... Agregaron un minuto aquí van a tiempo del alargue, agregaron un minuto del segundo tiempo del alargue y de lo contrario van a definir desde el punto penal.
2: Sí. Las imágenes que está compartiendo la producción Fornito ahora mismo son exacto el reflejo del partido que hubo en 90 minutos. apretado, peleado, nadie regaló nada, ajustadito. Esta foto, Jorge Ramos, no joda.
1: Excesivamente táctico y demasiado luchado. Más luchado que jugado. Ahora eso sí se querían. Todos se levantaban y se acariciaban y se decían cosas bonitas. No los veía uno.
2: Y Colombia sigue esperando la mejor versión, claro, los rivales lo conocen a Luis Díaz y lamentablemente no ha tenido el espacio, 50.000 goles anulados por el VAR, qué sé yo, en lo que va del Mundial, pero sin duda no ha tenido la fortuna. Y lo otro, y lo que es recurrente, y con Ricardo le hemos hablado, Jorge, cuando hemos hecho los posts de los partidos de Colombia, es que a Colombia le falta la puntilla, a Colombia
0: se terminó el partido.
2: Muy bien.
0: Sí, sí, vamos, esto prueba, porque hoy Colombia, no mucho más, pero fue un poquito más, pero no tiene terminación. Yo le soy sincero, para mí Cucho Hernández mejor 9 que Luis Suárez, me parece a mí.
1: Claro, y lo que pasa es que él aprovecha muy bien sus minutos, Jorge, entonces uno lo como que se queda con él en la retina. Las dos, en contra Uzbekistán ganó un balón, y pues la jugada de gol. Y hoy hizo una jugada muy similar de guapo, pero cargado a la izquierda, que va y la lucha, la entrega, se la da Richard Ríos, y por poco ahí hay desequilibrio en la jugada final de Juan Fernando Quintero. Pero otra vez, Jorge, llega a esta misma instancia que en el 2018 Colombia, pero esa vez frente a Inglaterra. ¿Se acuerda definición desde el punto penal? Sí, claro, y que el que falló fue Mateo Uribe en el último.
0: Sí, me acuerdo. Exacto, sí. Bueno, ojalá que hoy cambie eso y que sea al revés, y que se reitere la final de la pasada Copa América, ¿no?
1: ¡Uy! En cuartos de final.
0: Cuartos de final. ¿Dónde se juega ese partido?
1: En Kansas City.
0: Ahora, estoy seguro que ¿cómo se van a dividir la
1: boletería? Exactamente. Va a ser una pelea de... Aquí los precios se van a disparar. Aquí la reventa, esa reventa virtual autorizada va a ser una feria.
2: ¿Vio el efecto eso, Jorge, que ha tenido con la salida de Estados Unidos y otras selecciones?
1: Y de Portugal.
2: Los boletos vinieron
0: se
2: abajo.
0: Se vinieron abajo.
2: En algunas
0: pero
2: plazas,
0: una Argentina-Colombia, con la demanda que hay, con la cantidad de argentinos y colombianos que están viajando por el país...
1: Ahí la FIFA vuelve y cuadra caja, Jorge. Cuadra caja la FIFA.
0: Sí. Pero bueno,
1: Y van a ir los colombianos disfrazados con un tubo como si fuera un aire acondicionado, como se acuerda la
0: bueno, final. A ver, muchachos, en algunos otros temas, mientras arranca la definición por penales, reacciones que están habiendo, tremendas discusiones en Portugal, el tema Cristiano Ronaldo. La mayoría, entre ellos Luis Figo, ya le ha pedido que se vaya, que se retire. Las declaraciones de Bruno Fernández también, dejando entrever que hay egoísmo, que no se puede jugar alrededor de un jugador solamente, que esto tiene que ser un equipo, y aunque no lo nombra, está claro a quién van dirigidas esas palabras, claro. ¿No?
1: Tienen que apuntar al técnico, Jorge. Si el técnico es el que toma la decisión.
0: Yo creo que el técnico de alguna manera se va de repente por eso. Yo creo
1: también,
0: que el técnico,
1: porque es que están manejados ante esos emblemas de tal manera. Ahora, Scaloni toca a Messi tampoco.
2: Ricardo Quaresma tocaba ayer este tema con Díaz, el defensa, y precisamente dijo que se mordía la lengua cuando evaluaba el tema de Martínez, porque al parecer, como se venía rumoreando, parecía que por decreto tenía que jugar el número 7 en la selección, ya, por delante de cualquier situación y en cualquier escenario. Es por eso que es inadmisible que ayer Cristiano Ronaldo termine jugando todo el partido contra la selección de España cuando en la recta final el tipo no levantaba los pies.
0: Y dejaba a Gonzalo Ramos que los había llevado. Ramos los había puesto ahí y no jugó.
1: Es que los cambios que quizá hubieran sido importantes, si no desde el principio para no meterse tanto en líos, hubiera sido sacar a Joao Félix, meter a Leao, sacar a Cristiano y meter a Gonzalo. Y ya ahí se acomodaba el equipo más ofensivo.
2: Competía más.
1: Y más competitivo, es la palabra, gracias, de jugar más cerca del arco rival. Pero se la siguió jugando tanto con Joao Félix, que al final termina cambiándolo después de la primera mitad, y con Cristiano, que es... Sí, ya Cristiano anunció que se va, ya no le peguen más.
0: Bueno, no, eso le iba a decir. Yo vi un video, pero me quedaron las dudas si no era inteligencia artificial, donde él decía que le quedan tres cosas por perseguir. Decía, una de ellas es, que estoy recordándolo de memoria, llegar a los 1000 goles. La otra, y no en ese orden, no las dio en otro orden, la otra es poder jugar un partido con su hijo, y había una tercera. Él dice que todavía no tiene decidido retirarse de la selección. Yo creo que si él no se retira, lo van a tener que retirar. Ya basta, como decía un periódico por ahí.
2: Ya se retiró, Jorge.
0: La se retiró por eso. Sí, se retiró. Perfecto.
2: Sí, se retiró.
1: De la selección, ¿no? Él en el Al-Nassr va a seguir reinando.
0: Dijo que iba a cumplir su contrato en Arabia Saudita y llegar a los 1000 goles. Eso fue lo que dijo. Bueno, otro tema.
1: Arranca Colombia cobrando, si
0: creo que no vi el sorteo. Sí, arranca Colombia, el Cucho Hernández primero. Una cosa más, en no Francia, como ayer era en Argentina, hasta hoy de mañana, que estaban recalientes porque le habían puesto un árbitro francés, en Francia Radio Monte Carlo ha incendiado a Francia, le pusieron 5 árbitros argentinos en el partido de mañana, del jueves, Francia-Marruecos. Pero está todo manipulado está todo manipulado. Al francés le dijeron, mirá que Argentina tiene que seguir. Y al argentino, a Tello, le van a decir, mirá que necesitamos enfrentar a Messi con Mbappé de nuevo, que haya revancha del 2022. Pero por Dios, yo ya no les creo absolutamente.
1: Ahora, si gana Marruecos, si gana, bueno, ¿quién es? ¿A Suiza o Colombia? Entonces, ¿qué van?
0: Arranca ganando Colombia, el primer penal fue Juanfer Quintero, lo anotó, así que ya Argentina está ganando por 1-0,
1: siempre Colombia.
0: Perdón, estoy tan acostumbrado a que Argentina gana de cualquier
1: manera. Tiene obsesión con Argentina. Grande Ramos le está diciendo a Messi.
2: Ahí lo tiene.
0: Está bien.
1: Grande por lo de los árbitros, Ramos. Vamos.
0: Pero, a ver, el tema no tiene. ¿Saben una cosa? Para mí, hay más interés de la FIFA que de la misma Argentina llegar más lejos. Que el interés de Argentina es. Pero la FIFA necesita el circo. La FIFA necesita el circo, ¿no? Así que bueno, reiteramos entonces que está ganando Colombia por 1-0 Juanfer Quintero, y ahora casi lo ataja Vargas al número 10, a Xhaka, el exjugador de Chicago Fire, entre otros. Están 1-1, ¿no? Están 1-1 entonces en la definición desde el punto penal, ¿eh?
2: En la mano cambiada. Shaqiri era el del Chicago Fire, Jorge, ¿no? Shaka.
1: Sí,
2: no
1: este.
0: Tiene usted razón. Una cosa, ¿qué saben de que Arsenal va a hacer una oferta por la cláusula de rescisión de Gilberto Mora? ¿Tienen algo?
1: Oficial, no. Nada, todos son rumores de redes sociales, ¿no? Es que en estos días se presta para que el que quiere levantar sus seguidores en redes sociales a expensas de los jugadores, lo logra.
2: Todo es especulación, Jorge. No hay ninguna oferta concreta para el jugador por ahora.
0: No hay nada.
2: Incluso por el mismo Lira, de que tanto se ha dicho, mencionado su nombre, y que va a pasar, me parece, el jugador se va a ir para Europa después del nivel que mostró.
0: Sí. Están hablando de un equipo de una segunda línea de Francia, creo, para él. Lo erró Davinson Sánchez.
2: ¿Quién
0: Davinson? Pegó en el horizontal. Davinson Sánchez.
1: Ahí no hay posibilidad. Un error te penaliza ahí. Un error te penaliza, salvo que el otro pierde, también cometa un error.
0: Ahora Colombia pierde la ventaja que tenía de arrancar
2: bateando. Sí, en la línea, ¿no?
1: No, e igual, Jorge, por más que ventaja que tenga pateando, tiene un penalti más. Y uno menos anotado. Sí, entonces no. Es un error. Lo quiso meter. Ahí va el ojo de halcón a mirar. No entró nunca.
0: No entró.
2: Picó sobre la línea.
1: Picó sobre la línea, exactamente. Sí. Sí, exactamente.
0: Una parte sobre la línea y la otra dentro de la cancha.
2: Exacto.
0: Sí. Bueno, y ahora le corresponde a Suiza patear su segundo penal. Así que bueno, vamos a ver qué pasa. Y lo anotó. Uy, con qué calidad, Andoni, con qué calidad se desparramó a la derecha Vargas, Camilo. Hizo tic, tic y adentro. 2-1 está ganando la selección de Suiza con dos penales por bando ejecutados, ¿no? Así que bueno, vamos a ver ahora.
2: Campaz,
0: sí. Que cerró el gol de la clasificación, ¿no?
1: Sí. Llegar a esta instancia usando ya jugadores de... Porque no están los figurones que son generalmente los que
0: van perfectamente. Claro.
1: Ya por agotamiento no está James, no está... Claro. No está Lucho sí debe estar, ¿no? A Lucho no lo tocó.
2: Cosi.
0: Gol de Colombia, se le fue por debajo del cuerpo al arquero, casi se lo ataja.
1: Mal cobrado, pero entró.
0: ¿Cómo
2: se le puso potencia nada más?
1: El túnel fatídico, llamaban eso, del arquero, por el arco que es el cuerpo y los brazos.
0: Exacto, empató a 2 la selección Colombia, pero tiene un penal más ejecutado, ¿no? Así que ahora va a patear el tercer penal la selección de Suiza. ¿Quién es ese número 5 de Suiza? No sé. Es el que lo va a patear, no los conozco. Cuando relato, me tengo que embuir en nombres y en todo.
2: Yo solo lo vi contra Canadá, nada más. That's it. Y un rato.
0: Esa selección no la vi.
1: A Kanji, bueno. Ese no es el que juega con...
0: ¡Lo erró! Lo ve antes Polanco que todos, ¿eh?
1: Sí, a Kanji, el del Manchester City.
0: Ese es el jugador. Manchester City, claro. Lo tiró, pero mal tirado, ¿eh?
2: Por horrible,
0: Bueno, entonces...
1: Parecido ahora, al de Sergio Ramos. Pero, mire, este es de los experimentados.
0: Y un penal más tirado por parte de Suiza, ¿no?
1: No, están en igualdad.
2: 3-3.
0: Ah, 3-3. Ok, pero ahora... Todo arranca eso. Y ahora Cucho Hernández, ¿no? Este sí es Cucho Hernández, ¿no?
1: Ya le digo cuando yo lo vea. Y ustedes van 30 segundos uno y 28 segundos el otro delante mío.
0: Se lo atajó.
2: Se lo atajó.
0: El arquero
1: suyo. Sí, se escucha, sí.
0: Se lo atajó.
1: Uy, a ver, por caminar como Cristiano para atrás hizo el recorrido.
0: Se lo atajó el arquero suyo. Ah, y ahora que veo a Luis Díaz, yo no sé por qué Luis Díaz no patea primero, de segundo. Los mejores que arranquen pateando, hermano.
1: Pero todos se quedan con el quinto penal y a veces no llegan al quinto penal.
0: Exactamente.
2: No, necesidad. Y aquí vamos camino A.
0: Ahora se viene... El número 26 de Suiza, ¿no? Yo acá lo tengo también, pero por Baco que no lo voy mirando, ¿no? Así que, vamos a ver qué pasa acá. Está bien erguido allá.
2: Camilo. Este no fue titular.
0: ¿Ah, no? Gol de Suiza. Pasa a ganar Suiza 3-2.
2: Presión para ahora. Colombia ahora.
0: 4 penales por bando tirados. Si
2: tiene
0: Colombia lo erra, corre.
1: Si lo erra, chao. El amigo.
2: Sí.
1: Uy, aquí este jugó a la uruguaya, a la cabeza del arquero, apuntó. Apúntele a la cabeza del arquero que se va a mover, ni de todas formas. Siempre apúntele a la cabeza del arquero, el arquero se va a mover. Vea.
0: Luis Díaz, que va

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1: Tapa o la tiran afuera, entonces sí. Van uno y uno, ¿no?
2: Así, sí, señor. Que,
1: bueno, vamos a ver. Le va a pegar el número 17 de Suiza. El número 17 de Suiza. A ver, ¿quién es el número? Lo estoy buscando acá. Ah, no, estaba mirando mal, soy... Zapallo.
2: ¿Estaba mirando la de Colombia?
1: Estaba mirando la de Colombia, pero bueno, sea quien sea. A ver, ¿qué pasa acá?
2: Ah, ese es Vargas, ¿no es Vargas?
1: Ah, es Vargas. Es Vargas, este. Claro, sí. Claro que es Vargas.
2: ¡Un dominicano!
1: ¿Sabe una cosa? Tendría que poner el nombre de la televisión en la pantalla, ¿eh? Tendría, clasificó Suiza, ¿eh? Clasificó Suiza, claro. Colombia se vuelve a casa... Suiza en cuartos de final, va con Argentina, ¿cuándo es? ¿El viernes?
2: No, el sábado.
1: El sábado.
2: El sábado.
1: El sábado.
2: Sí.
1: El sábado.
2: Wow. En manos de Argentina el continente, ¿no? Porque ya todos los demás se fueron. Queda Europa y África.
3: Y solamente ya. Habrá que ver, queda Marruecos y Argentina como invitados, el resto son europeos, ¿verdad? ¿Es así?
1: Por eso, claro. Exacto.
3: Sí, Marruecos y Argentina de invitados.
2: Bueno, las llaves quedan España, Francia, Marruecos, España, Bélgica, Noruega, Inglaterra y Argentina, Suiza.
1: Sí.
2: Son los ocho.
1: Ya Suiza metiéndose entre los ocho ya cumplió.
2: Ya,
1: como Marruecos, como más. A ver, pueden querer más.
2: Ojo que Marruecos llegó a las semifinales en el 2022.
1: Es verdad.
2: Exacto.
1: No, tiene.
3: Pero va contra Francia, ¿eh?
2: Sí,
3: es el problema.
2: Tiene una prueba muy brava.
1: Y le pusieron, o sea, un argentino.
2: Yo tengo la fórmula para Marruecos. Inviten a Cáceres, inviten a Almirón, inviten a los jugadores de Paraguay y inviten a Alfaro y díganles cómo es la película. Tres patadas cada 10 metros. Interrumpir el partido todo el tiempo y mire hasta dónde llevó Paraguay a Francia.
1: Sí,
2: a un conflicto diplomático hoy, entre otras cosas.
1: ¿Por qué conflicto
2: diplomático? La senadora paraguaya que tuvo unos comentarios.
1: Ah, le está dando. Ah, con todo le dio, ¿eh? Y le dio hasta el presidente de ellos, no de Francia. A Macron también le dio, ¿eh?
2: Sí,
1: a
2: todo,
1: Macron
2: todo.
1: Le dijo que es un muñeco. Sí. No, pero.
2: Creo que hay problemas, el problema lo tiene ella, que parece que es un... Bueno, pero yo no me quiero meter, es un tema de la política paraguaya, vaya.
1: Sí, exactamente.
3: Cuentan no a esta sé, hora, Jorge, unos periodistas, sí. Unos colegas que están en el aeropuerto en Atlanta, cuentan que los grupos de aficionados argentinos, Mayorga, argentinos que están en el aeropuerto ahora mismo, celebraron el triunfo de la selección de Suiza. Porque va a ser rival de ellos, porque Mayorga,
2: claro.
3: Sabían perfectamente que Colombia significaba, y creo que es una pena que Colombia no siga.
1: Y Colombia era un poquito más que Suiza.
3: Pero mucho, por supuesto, pero más arriesgado.
1: Y tenía era mucho más conocimiento.
2: Exacto, y conocimiento de cómo era Argentina.
3: Y ese saborcito que tiene ese partido con los antecedentes que ya ustedes mencionaron anteriormente y todo lo demás, va a ser más complicado para la albiceleste. Así que
2: Argentina se puede volver ahí. Argentina se podría volver a enfrentar con Inglaterra después de 40 años en la semifinal de un mundial.
3: Es correcto.
1: Y la otra
2: España tiene que ganarle a Noruega. Sí, la otra sería España-Francia. Desde lo lógico, sí.
1: Muy bien, nos despedimos de TUDN Radio, les agradecemos, mañana estamos en nuestro horario habitual.
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0: para la Universidad de Texas, fue reclutado en la primera ronda por Seattle. Pasó a los Warriors de Golden State, en donde brilló y conquistó dos anillos de la NBA. 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
5: Ubicado en Santa Clara, el San Francisco Bay Area Stadium es uno de los recintos más ecológicos del deporte estadounidense. Con capacidad para 68,500 aficionados, fue inaugurado en 2014 y es casa de los San Francisco 49ers de la NFL. Desde su apertura, ha sido escenario de eventos de talla internacional, incluidos dos Super Bowls y dos Copas América. El estadio destaca por su diseño moderno, su apuesta por la sustentabilidad y su integración tecnológica, elementos que lo colocan como uno de los inmuebles más modernos del torneo. Este verano se convertirá en el primer estadio en la historia en albergar un Super Bowl y un Mundial en el mismo año. Durante el torneo, este recinto será sede de 6 partidos, 5 correspondientes a la fase de grupos y uno de 16avos de final.
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0: El primero de septiembre de 1976, la ciudad de Tijuana vio nacer a una leyenda del boxeo mexicano, Eric el Terrible Morales. A los 21 conquistó su primer título mundial. Venció a lo más granado de su época, incluyendo a Manny Pacquiao y a Marco Antonio Barrera. Se retiró luego de ganar el título mundial en cuatro diferentes categorías. Por eso, en TUDN Radio, recordamos la figura de Eric el Terrible Morales.

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1: ¡Zuley! ¡Dale! ¡Ya vénganse a ver el partido!
2: ¡Ahí vamos, Antonio!
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0: Hola, hola, hola, hola, hola, hola, ¿cómo están? Excelente, maravilloso, espectacular, pero sobre todo bendecido. Mamá Marte, 7 de julio de este 2026, con mucha alegría, mucho entusiasmo de echarle con todo para que usted se la pase como se lo merece, de lo lindo en este día esplendoroso, con mi Darititi, con el Zule y Ledesma, con su servilleta Toño Murillo.
1: ¡Y señor!
0: Buenos días, América, presente también con Janet Vázquez, el Alito Leal, Andrina Gandica, aquí y toda la bola de mensos que hacen posible esta cochinada de programa. Yo primero. Yo hoy. Yo hoy primero.
2: ¿Cómo primero? No, tú así nos que... mandas el yo. Tú eres el alma. Tú eres el ingrediente principal de este
0: programa. El alma mater. Dale, el alma mater. Así que a toda la banda, bendiciones y agárrense porque esto va a estar muy chido. Más de 3 horas y media quitando cortes comerciales de mucha alegría, mucho reventón. Hoy hay partido del mundial tempranito, así que les vamos a estar diciendo cómo va Argentina contra Egipto al ratito. Espérate, güey, faltan como 2 horas. Relaja la raja, Zuley, tú también.
2: Préndele,
0: espíritu de Marcelino, salte de ese cuerpo de Zuley que no te pertenece.
3: A ver, una cosa, ¿para qué están estas? A ver.
0: Para ver las novelas.
3: ¿Para qué?
2: ¿Cuál
3: para
2: es,
3: las novelas? ¿Para qué?
0: Para verlas.
2: ¿Esas de allá?
3: Zuley, para allá y para acá.
0: Para
3: allá y
0: para acá. Para allá y para acá. Para noche.
3: Mira, Antonio.
0: En la noche.
2: Acá, ni la sabes conectar, Antonio.
0: Ah, o sea, sí, mamenso. Sí, mamenso. Bueno, a toda la banda, muy buenos días. Que tengan excelente 7 de julio de este 2026. Mi darinquita petota hermosa, anda malita. Anda malita.
2: Y métale una escena al Vaselino.
0: Métale una escena, márcale.
2: De veras.
0: Lo que pasa es que ayer.
2: Ya nunca lo sabremos. No, no, no. ¿Cómo amanecieron? Bien, qué bueno, me da mucho gusto escucharlo, saberlo, Antonio. Les mando un fuerte abrazo a los que nos están escuchando. Qué bueno que ya se conectan a esta gran fiesta que se llama Inutilandia. Con toda la energía, toda la buena vibra, Antonio, vamos a pasarla bien. Vamos a tener partido temprano y ya saben que aquí le vamos a narrar lo que todo está sucediendo.
0: Exactamente.
2: La pasa.
0: La lleva.
2: La lleva.
0: ¡Ah!
2: ¡Ah!
0: Oye, ¿qué? ¡Ah! Me acordé de las escenas de las novelas, ¿a poco no? Cuando el güey que estaba moribundo.
2: Ajá.
0: Tiene un secreto que decir.
2: Ay,
0: y sí. Si no lo dice el güey, la caja muerta está. Ah, y se muere, sí, no dice, güey.
3: Y los
2: nada,
3: que dicen, sí. Están esperando a que diga.
0: ¡Dímelo! Ah, ¿es mi hija o no es mi hija, chica. María Esther?
2: Yo, ¡despierta, maldita sea!
0: Ella es. Y se muere, güey. No más.
2: Cierto.
0: No más.
2: Esas son las mejores novelas.
0: Esas son las mejores. Sí. No te dicen qué rollo, güey.
2: Tú dices, de la modernidad, pues, ¿qué pasó?
0: ¡Qué poca! Bienvenida, mi Dani.
2: Thank you.
0: A toda la banda también. Mi querido Zuley, Zuley. Hoy traes que les hace y toda la cosa, bien.
3: Diario, Antonio.
0: A veces trae un gallazo acá, güey.
3: Es que es de los audífonos.
0: Ah, okay, de los audífonos.
3: Es de los audífonos.
0: Muy bien.
3: Mira, me lo quito.
0: ¿Y esta?
3: Y así ya. Esto, mira, no. Mira.
0: Está bien.
3: Mira, está bien. Fíjate bien.
0: Esta también
2: es de los audífonos.
3: Claro, claro. Diario venimos bien peinados, Antonio.
0: Eso.
3: No te digo que me peinan. Porque yo me peino solo, pero. Es más, ya ni me peino, Antonio.
0: ¿Ya no te peinas?
3: El gelazo y vámonos.
0: No,
3: así más sencillo.
0: Yo sí extraño mi cabellito de la secundaria cuando.
2: ¿Cómo te peinabas? ¿De libro abierto?
0: De libro abierto.
2: Neta.
0: Así,
2: ¿el librito?
0: Mi partido aquí y aquí. No. ¿Sí?
2: Ah, Antonio.
0: Tenía cabellito,
2: ¿sabes quién tiene ese peinado también?
3: ¿Quién?
0: Jack. Así lo tenía exactamente. De hecho, aunque no la crean, me regresaban los mendigos, ¿cómo se llamaban los? Los maestros que no eran, o sea, que no eran maestros.
2: Prefectos.
0: Prefectos, gracias. Los prefectos.
2: Vamos a empezar a
0: me regresaban. Los prefectos.
2: Ajá.
0: Me regresaban cada rato porque.
3: Ajá.
0: No creían el cabello.
2: Te peinaba, no te peinabas.
0: Ajá, se me bajaba el gel. Entonces lo tenía aquí el. Aquí
2: en los ojos.
0: El sí, y yo.
2: Temblando.
0: Chaquetero. Ojito chaquetero.
3: Es eso, Antonio.
2: ¿Por qué no te peinabas? ¿Por eso te regañaban?
0: No, sí me peinaba yo, pero el gel como que no agarraba bien. Entonces yo me hacía así como un, o sea, partidito en medio. Y luego ya me hacía con el pelo así, con el cepillo para acá. pero como que llegaba un momento que no me echaba mucho gel y se me bajaba como al...
2: Ay, tú mira, te sentías Jack dibujando.
0: No, a mí me encantaba tener mi pelito largo. Me encantaba tener mi pelo largo. No. Te lo juro, pero pues ve, ve. Diosito me dijo, no, tú no vas
2: hiciste?
0: A hacer mi pelo largo.
2: ¿Qué hiciste, Antonio?
3: Disfrútalo en este tiempo, porque más adelante ya...
0: No, mi, no papá, mi papá sí me advirtió cuando me iba, iba yo ya creciendo. Ajá. Me dijo, hijo, lo más probable es que...
3: I'm sorry.
0: Es que I'm sorry. Y me, hasta, no, para hacer me dijo, si quieres de una vez ponerte algún... Pues algo, pues, o sea... Para que no te dejes caer el pelo, hazlo. Yo no me agüito.
3: Esa
0: no,
3: de vaca, Antonio, decían no. que esa de vaca es la, ah, la buena.
0: Opté por no,
3: sí, fíjate. Eso decía calientita.
2: Chile también, Antonio.
0: Chile, pero...
3: Antonio. Si quieres, Antonio.
0: ¿Cómo se pondrá?
3: Absorbe.
2: No manches. Oigan, a mí también me regañaban por no peinarme.
0: ¿Sí?
3: ¿De verdad?
2: Sí, en la secundaria.
0: Ah, pero
2: sí, yo tenía el cabello muy cortito. Ah, y pues era ese corte que es de cabello suelto, pero muy cortito, así. Uh-huh. Y pues yo tranqui, o sea, yo así, pues, no me ponía ni gel ni nada, Zuley, dejaba aquí, sí, mi cabello libre, siempre ha sido muy libre, Zuley. Y bien, entonces bien. La maestra una siempre me regañaba y me decía, es que te tienes que peinar, o sea, vente aquí con un moñito, un algo, y yo...
0: Ajá. Arréglate, mamá.
2: No me gustan los moños, o sea, déjeme en paz.
3: No necesito.
2: Sí, claro. Y ella, no, mira, que yo hasta me dijo una vez, yo hasta de pronto si no tengo gel me pongo grasa de pollo en el cabello, y yo...
0: Ándale.
2: No, pues ¿está? Usted está mal, le dije, no, pues usted sí está
3: grasa
2: medio chifre. Pues
3: imagínate,
0: a ver, lo cochón
3: de grasa de pollo, tú, Antonio.
0: Grasa de pollo.
2: Toda mosqueada la engrasante. Maestra, no manches.
0: Engrasante.
2: Con razón anda mosqueada, le dije.
0: Qué poca, Dari.
2: No, no manches.
0: Sí, pero ese tema de la secundaria, las...
2: Es que es parte como de tu rebeldía, ¿no? O sea, sí, llega un momento en el que dices, pues, ¿para qué?
0: Sí, yo era la etapa que me quería Axl Rose.
2: Ándale. Ándale.
0: Pero nunca me creció de más, güey. O sea, siempre yo quise tener el cabello largo, así, largo.
3: ¿Cómo? ¿No te lo dejaste crecer, Antonio?
0: No, pues no podía, güey. Y cuando ya quise, ya no pude.
2: Es que en la escuela siempre les pide que se los corten, ¿no?
0: Es que a mí se me cayó el pelo muy pronto. O sea, yo empecé así con las entradas muy pronto. Como a los 18, 19 ya empecé como ¿sí?
2: Muy chavo.
0: Sí, muy chavo, güey. Entonces no me dio tregua como a decir, o sea, cuando ya salí de la secundaria, y aparte mi mamá está como tachadita a la antigua, digo, de mi papi, mi mamá. Entonces,
3: claro, entonces no querían, tocaron vivir esas épocas.
0: No querían gente con cabello largo ni
3: no, bueno.
0: No, de verdad, mi mamá yo hasta ahorita yo ya que soy ya adulto, me aviento unos tirantes con ella, pero en buen plan, ¿no? Nada de alegatas. Pero si ella todavía está con la idea, todavía, yo no quiero ver a mi nieto con un tatuaje y a mi nieto con cabello largo. Y yo le digo, relájese, que ellos ya van a decidir. Ajá. Sus nietos ya, usted va a decidir. Y yo no soy, yo soy al revés. O sea, por ejemplo, si mis hijos me llegaran y papá, me quiero hacer un tatuaje. O sea, yo les hablaría
3: de los riesgos,
0: lo que conlleva hacerte un tatuaje, sí, lo que conlleva, okay. Pero no se los negaría, o sea, no le dijera, no, después de la plática que tenemos, ya ellos deciden si sí o no se lo hacen, yo no tendría problema alguno, pero sí les dejaría claro lo que va, sí, pues ahora sí, tienes la razón, las consecuencias que va a haber en los trabajos.
3: Claro, claro,
0: y todo
3: claro.
0: Eso. Pero yo no me opondría, pero mis papás sí, conmigo sí se... Si era tajante.
2: ¿Sí?
0: No tatuajes, no aretes, no pelo largo.
2: Y mírate.
0: Y yo era un rollo. Y mírate. No tatuajes. No aretes.
2: Ajá.
0: Y no hay pelo largo.
2: No hay pelo largo.
0: Pero yo con mis hijos no, yo creo que no tendría ese problema. O sea, si ellos quisieran tener el pelo largo, yo no tendría problema absoluto.
3: Yo no tengo ningún problema con mis hijos, por ejemplo, Antonio.
0: No.
3: Mis dos hijos tienen tatuajes. Mi hija, ¿no? Es gusto de ella, no tener tatuajes ni nada. Y los que tienen mis hijos, pues allá ellos.
0: Sí, de acuerdo.
3: Ya saben, ya tienen esa responsabilidad de tomar su propia decisión.
2: Claro.
3: Y pues bueno.
0: Sí, pues de acuerdo. Pues ahí está. Bien. Bueno, vámonos a arrancar y no tener un día de volada porque esto ya tiene mucho...
2: En camino.
0: Mucho güere, mucho güere, mucho güere. Seguimos con el güere, hombre.
2: Sí, yo, no, Antonio, ya.

0: regreso. Ya estamos oficialmente arrancando.
1: No,
0: es cierto, ya ando bien tarugote, güey.
1: 14 minutos te duró.
0: Nomás 14 minutos me duró lo erudito.
1: Lo erudito,
0: dale. Y ya valió gorro. Oigan, vámonos de volada porque el día de hoy, 7 de julio de este 2026, faltan exactamente 177 días para que finalice el año, 177 días, uh-huh. Y conmemoramos el Día Internacional de la Conservación del Suelo, también Día Internacional del Cóndor.
1: Cóndor. El cóndor es un ave, Antonio.
0: El cóndor es un ave, por eso así le hacen dar el cóndor.
1: ¡No!
0: ¿No los has visto volar nunca?
1: Una vaca, ¿cómo hacen el...
2: ¿No has visto un video, Antonio, que circula en internet?
0: ¿Circula?
2: Que de repente...
0: ¿De cóndor?
2: Sacan a un cóndor de su jaula, lo liberan, uh-huh. Estando en una montaña allá por los Andes, me imagino. Uh-huh. Y de repente sale así dando saltitos, medio caray, caminando.
0: Ese movimiento suena
2: dando saltitos.
0: Ese movimiento de tongoleo.
1: Como cóndor.
0: Como cóndor suena.
2: Dando
0: como
2: saltitos,
0: cóndor.
2: Antonio.
1: Ay, qué bonito.
2: Y se para casi en un acantilado.
1: Ajá.
2: Y pues está la barranca, ya se puede decir, ajá, ¿no? Hacia abajo. Y empieza abriendo sus alas. Para calentar o para calibrar, wow. Me imagino yo, la corriente de aire.
0: Y luego ya prende
2: y
0: el vuelo.
2: Ya empieza. Y empieza a dar vueltas ahí.
0: Son
2: donde
0: animales imponentes.
2: Toda la gente, sí, de gran tamaño, ¿eh?
0: Exactamente. Oigan, y también hoy, Día Mundial del Cacao y del Chocolate.
1: ¡Órale!
0: Ah, ¿a quién no le gusta el chocolate del mundo?
1: Oh,
2: ¿A quién no?
1: Si hay gente que no puede.
0: ¿A quién no le gusta el chocolate?
1: Chocolatito.
0: El chocolatito.
1: ¿Quién no tiene panza chocolatera, Antonio?
0: Ajá. ¿Quién no tiene antojo de chocolatito? De cafecito. Chocolatito.
1: Es muy rico el chocolate, rico. Pero sí, es cierto que muchas personas.
0: Yo ya
1: no
0: lo dejé de tomar.
1: Porque tienen consumir.
2: Sí. ¿Por qué, Antonio? Te recomendaron que lo dejara.
0: Ajá, sí. Es que soy muy chocolatero. Es que yo soy muy chocolatero.
1: Pues por el azúcar, ¿no?
0: Claro.
1: O sea, pero si tomaras, por ejemplo, la opción de cacao o así.
0: Ah, cacao. Ah, mi esposa en algún tiempo.
1: Es más amargo.
0: En algún tiempo sí compró ese cacao. Uh-huh. Y me hice mis chocomiles con cacao. Pero como que no me satisfajo. No me satisfajo.
2: Lo dejaste en tu casa, el fajo.
0: No. El fajo. No me satisfajo del todo. No. Hacía falta algo, güey. Hacía falta algo.
1: Sí, pues es que sí sabe distinto.
0: Es que tengo que yo, ese es mi pex con la como cuando me excedía.
1: Ah, los que tienen migraña, ellos no pueden comer chocolate.
0: ¿No? Ah, fíjate.
2: Bien. Ah, okay.
0: Y luego, por ejemplo, hay unos chocolates que a mí me fascinan,
2: ajá,
0: ya los dejé de tajo, los que son bolitas así, que traen, ajá, como almendra, o sea, que son una marca fuerte.
1: Ajá.
0: Los Herrero.
1: Ah, ya.
2: Ajá, sí.
0: Esos es también da muy rico, ¿a poco no?
1: Sí, son muy buenos.
2: Sí, claro.
0: Los Carlos, los de Don Carlos, ajá, también. Para mí ese es mejor, mi mejor chocolate.
2: Órale.
0: Ese es mi mejor chocolate.
1: Hay algunos que ya hasta son 90% cacao, o sea, ajá, todavía es chocolate, pero ya es más, pues, limpio, ¿no? O sea, más puro.
0: Hay unos que venden casi sin azúcar.
1: Chocolate amargo.
0: Ajá, y no están tan malos, unos sin azúcar no están tan malos, pero no les agarro confianza también, no, yo creo que sí tienen, ¿no? Aunque dicen que no, ¿o pues, cómo ves?
2: Azúcar deben de tener, Antonio.
0: ¿No?
2: Solo
0: como
2: que
0: como los refrescos light y refrescos sin azúcar.
1: Pero tienen
0: seguramente tienen, aunque digan que no.
1: No, pero tienen edulcorante. O sea, ya le cambian el azúcar, ajá, con...
0: Y es lo mismo, ¿no? La misma fregadera, ¿o no?
2: No, una cosa es una cosa y otra cosa.
0: O sea, ¿sí es cierto que no hacen tanto daño entonces? ¿O sí? ¿O en qué le bajan?
1: Pues mira, yo así que sepa ciencia cierta, no sé si hace daño o no, pero... pues sí sustituye el azúcar por otra cosa. Que te da el sabor, claro, sabor dulce sin ser azúcar.
0: Ah, all right. Bueno, pues ahí está. Y el día de hoy también celebramos a San Aarón, también a San Cirilo.
1: Ajá.
0: Y Cirilo. San Cirilo de Telsalónica.
1: Órale.
2: Telsalónica. Órale.
0: Y también a Santa, ¿qué? Ediburga. Santa Ediburga. Ah, del maíz. Y San
1: Edilburga,
0: Fermín.
1: Edilburga.
0: Y Santa Edilburga. Y San Fermín. Fermín está más o menos pasable.
2: Sí, sí, sí.
0: San Aarón también, Aarón. Cirilo Saucedo, que era portero. Cirilo Saucedo. Fue portero de la selección mexicana, Cirilo Saucedo.
2: Un tiempo.
0: De los Dorados, ¿no?
2: De los Dorados en primera división de León.
0: De León.
2: Esmeraldas de León, sí.
0: El Salónica, ese sí es la primera vez que escucho un nombre así. El Salónica.
1: Edilburga también.
0: Con mayor razón Edilburga. Bueno, vámonos, Dani, con las efemérides.
1: Claro que yes, vamos a arrancarnos con information, porque un día como hoy, 7 de julio, pero de 1957, un momento histórico, debut y primera anotación de Pelé, tenía apenas 16 años y 8 meses, era un chamaquititito. Ederson Arantes do Nascimento jugó su primer partido con la verde amarela frente a Argentina por la Copa Roca. Aunque Brasil perdió 2-1 en el Maracaná, Pelé marcó su primer gol internacional.
2: All right. Y un 7 de julio, pero de 2014, fallece Alfredo Di Stéfano. A los 88 años, murió en Madrid el legendario delantero argentino, ídolo indiscutible del Real Madrid y considerado uno de los mejores futbolistas de todos los tiempos.
0: Y mira el gallazo. Y un día como hoy, pero de 1974, un 7 de julio, Alemania conquista su segundo mundial. La selección teutona federal derrotó 2-1 a Holanda en la final de la Copa del Mundo disputada en Múnich. Fue el último partido mundialista de figuras de la talla de Beckenbauer y de Johan Cruyff. Pues ahí está.
2: De Franz Beckenbauer y de Johan Cruyff.
0: El tema de las efemérides muy interesantes el día de hoy. Y hoy vamos a hacer la pregunta. Hoy estrenamos pregunta del día. Pregunta del día para
1: Hola.
0: Chila, para
2: a ver,
0: que.
2: A ver.
0: Los que ya mandaron su
2: mensaje.
0: Los que ya mandaron su mensaje, pues ya. Ni modo, ya lo mandaron. Pero a partir de ahorita que escuche la pregunta del día, es indispensable que participe primero con contestando la pregunta y luego ya vinta el rollo que quiera, ¿sale?
2: Okay,
0: y también, ojo, a partir de hoy, mi querida Dari y Zule, cronómetro en mano, llamada telefónica a todas parejas, 3 minutos máximo.
1: Okay.
0: Máximo, ya que hoy ya tengo muchas ganas que decir cosas. 3 minutos, y qué pachos, 2 minutos.
2: Ok, me parece.
0: Qué pachos, 2 minutos, Quien se pase de los 2 minutos, le cortamos a los 2 minutos, Qué pacho.
2: Ok.
0: Y en las llamadas telefónicas, quien se pase de 3 minutos, lo cortamos a los puros 3 minutos. Así que, ahí está, para toda la banda, ahí le va la pregunta del día.
2: Venga, Antonio.
0: Después de la fase de grupos, después de los 16avos de final, ayer ya quedó eliminado también Estados Unidos. O sea que los tres anfitriones ya quedaron eliminados. ¿Quién dejó mejor sabor de boca de las selecciones de casa? Canadá, inciso A, México, inciso B, Estados Unidos, o inciso C, Canadá.
1: México contra England. Estados Unidos fue contra Bélgica, ¿verdad?
0: Contra Bélgica.
1: Ayer Canadá.
0: Contra Marruecos.
1: Ah, sí, es cierto.
0: A los dos que menciona Daria, Canadá y a Estados Unidos, los golearon. 3-0 Marruecos a Canadá y 4-1 Bélgica ayer a Estados Unidos. Entonces, para que nos diga, para usted, los tres llegaron a donde mismo. Los tres.
1: Más dignidad.
0: Para usted, ¿quién dejó mejor sabor de boca? ¿No?
2: Sí.
0: Porque insisto, la instancia fue la misma y a los tres se los vacunaron de igual forma.
2: Mandaron a su respectiva.
0: Pero aquí sí analice, pues, los partidos de fase de grupos y los
1: disfrutados. Contando todo.
0: Vean. ¿Quién le dejó mejor sabor de boca? ¿No? No digo que decepción, porque creo que ninguno decepcionó. Yo creo que no.
1: Al contrario, ¿no? Yo creo que aprendieron.
0: Pero ¿quién dejó mejor sabor de boca de los tres de antes mencionados? Ahorita nos metemos con el tema de los resultados de ayer. Okay. Un abrazo al matutino. El Taki dice, Toño, amigo, por favor, por Dios, por todos los santos, hablando de tatuajes, solo dile a tus hijos que cuando estén grandes no se vayan a tatuar el nombre de su equipo, aunque le vayan a la Chiva, por favor. Es súper mega naco eso. He escuchado de chuntis, chilangos de seguro, que se tatúan al América en su pecho. Y por favor, ¿qué asquerosidad es esa? Y si no, pregúntale a alguien que conozcas y verás como que no miento. Pues déjalo, güey, que se quiera tatuar lo que sea.
2: Caquen.
0: Saludos a mi tóxico que dice, dale. Estás a dieta, güey, nada de chocolate.
1: Sí, cierto.
0: Fue lo primero que dije, ya no puedo.
1: Ay, pobrecito.
2: No puedo.
0: Pero Dari y Zuli saben que me encanta el chocolatito.
1: Sí,
2: es cierto.
0: El Yepayekba dice, ¿Cuál es el ave más inteligente del mundo? El cóndor. Porque cada vez que hacen un examen, el cóndor pasa.
1: El cóndor
2: pasa de año, Antonio. Pasa al siguiente nivel, Antonio.
1: Pero no
0: entiendo. Ah, no le entendí yo. ¿Qué dejo estoy? Atentamente. El Yepa Yepa. Dice.
2: No, es que es el nombre de la canción.
0: Macaulay Arteaga dice. Ah, okay. Toño, parecías huevo cartoon con el cabello largo. Este baboso este güey. Y por acá, ya vamos a corte, pero llegó un mensajito de
2: huevo cartón, Antonio.
0: Juan Bárcenas dice, no, es de ayer, este, de Juan Bárcenas. ¡Vamos a la pausa! ¡No le cambie! ¡Regresamos de volada! ¡Esto es Inutilandia!

0: en la recta final la va a tener contra.
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0: eso, Antonio.
1: Vámonos de volada, porque ayer hubo actividad en este mundial que a mí me está gustando bastante, la verdad.
2: En esta etapa ya está mejor, muchísimo. Antonio, ¿no?
1: Pero a mí todo, Mushuli. A mí todo el mundial me ha gustado, lo he disfrutado todo. Me ha gustado mucho, de verdad. Muy de verdad, bien, me ha gustado mucho todo el mundial. Y les dejo la pregunta del día para que la banda participe. Y ya sabe.
2: A ver.
1: 2 minutos en Quepacho, 3 minutos máximo en llamada. 3 minutos máximo en llamada.
2: Ok, ok.
1: La pregunta del día para que participe. De los tres anfitriones,
2: México, Estados Unidos y Canadá.
1: ¿Quién dejó mejor sabor de boca? ¿México, Estados Unidos o Canadá? Ahí están las opciones para
2: que
1: participe. Vámonos de volada. Ayer Portugal pierde con España 1-0, merecido.
2: ¿Merecido?
1: Muy merecido, sí.
2: Creo España que tuvo mucho tiempo la pelota en su poder, sí, o el mayor
1: y opciones,
2: ¿no?
1: De gol.
2: Decirlo.
1: El portero de Portugal, Diogo Cota, paró mínimo unas tres. Eran opciones muy claras de gol, y en el trámite del partido, para mí España fue mucho mejor. El gol cayó en los últimos, ya
2: tuvo mayor tiempo la pelota en su poder España,
1: en los últimos minutos, sí. La despedida lamentable, pues, para Cristiano Ronaldo, Cristiano, que se vaya de los mundiales, ya se va
3: Cristiano. Sí, triste, Antonio. Sí, o sea, de verdad, vamos. Ver que su equipo nunca lo arropó, de que su equipo ya no lo escuchaba.
1: Ya no juega para él.
3: Ya no, ajá.
1: Portugal ya no juega para Cristiano
3: Ronaldo. Qué mal, o sea, de verdad. Mira, Ochoa se fue sin ser, pues, un elemento, al menos en este mundial tan importante o posiblemente tan desequilibrante como lo pudo haber sido Ronaldo, ¿no? Y aún así los jugadores fueron y lo abrazaron, sí, y hicieron una rueda y pues, ajá, o sea, estuvieron ahí en su homenaje, ¿no?
2: Y quiere volar,
3: ajá.
2: Eso lo aventaron, ¿no?
3: Sí, claro. ¿Quién más es el que ya se despidió?
1: Modric fue también, Modric.
2: Luka Modric también.
3: Bueno, recibió abrazos de todos los jugadores, ¿no?
2: Sí.
3: Pero Neymar, Ronaldo.
1: Neymar también el domingo no se fue de la mejor manera también.
2: Sí, anotando gol, Antonio.
1: No, me refiero a que, pues, perdiendo, siendo eliminado.
2: Okay.
3: Pero Cristiano, ayer la cámara obviamente lo seguía y ninguno de sus compañeros fueron ni siquiera un abrazo, ni siquiera, ay, qué onda, o sea, nada, lo dejaron solo, ¿no? Y se fue por el túnel solo. Eso fue una imagen tristísima, de verdad.
2: Sí, pero sabes,
3: en este último mundial así, a mí me dio mucha tristeza.
2: Pero sabes que también, quizás por el resultado, ¿no? También, porque España derrotó a Portugal 1-0.
1: Ajá.
2: Y lo dejó fuera de la competencia mundial.
1: Tal vez
2: sabes
1: tristeza general, Dari, a lo mejor no, cada uno como que agarró su rumbo.
3: Eso, pon tú que sí, todos tristes, pero ¿y por qué en la cancha no lo escuchaba, no le respondía?
1: En la cancha yo siento que había, no sé, como...
3: Cristiano les decía, a ver, es que acomódense aquí adelante para que nadie lo pelaba, Zuley.
1: Yo creo que ya, la etapa de Portugal sin Cristiano comenzó antes de que Cristiano se retirara de la selección.
3: Pues.
1: O sea, comenzó antes.
2: Antes de este mundial, dirías, sí, entonces.
1: No, sí, o sea, la etapa de post Cristiano comenzó antes, o sea, ya con Cristiano en la cancha, pues. ¿A qué voy?
2: No lo consideraban tanto como en partidos, como en, pues, antes
1: como
2: del
1: en
2: mundial.
1: Mundiales anteriores o como en competencias.
2: En eliminatorias
1: anteriores,
2: inclusive.
1: Sí,
2: ¿no?
1: Sí. Sí, órale. como que ya se independizaron de Cristiano, como que. No sé si no seguía siendo líder.
2: Ajá.
1: Tal vez. Que para. Mucho, líder, para nosotros sí.
2: Líder,
1: no
2: yo
1: sé
2: creo
1: si
2: que
1: dentro
2: sigue
1: del
2: siendo,
1: vestidor.
2: ¿No?
1: Ajá. Lo seguían considerando como un líder.
2: Fíjate que hay detalles muy importantes y muy. Detallones, muy palpables, ¿no? Detalles, Antonio, detalles. Por ejemplo, había cualquier falta estando Cristiano jugando, participando en el juego, cualquier falta cerca del área rival, ya no dejaban que Cristiano cobrara.
3: Ajá.
2: Ya había otros compañeros ahí queriendo, Bernardo, por ejemplo, queriendo ellos cobrar y como que diciendo, espérate, tú ya...
3: Sí, justo, y ni siquiera una plática, ni siquiera decir, así que agarraban el balón, Cristiano se ponía por ahí cerca, pues pensando en que tenía como, ¿cómo se le llama? Pues sí, la autoridad, ¿no? Por ser...
2: Jerarquía, se puede decir.
3: Justo, jerarquía. Uh-huh. Y pues no, ya ni siquiera lo pelaban. Pero Cristiano, la verdad, ha sido pues un gran referente, ¿no? Pues siempre lo hemos mencionado entre los dos mejores futbolistas del mundo, que ha sido inspiración de grandes futbolistas. Por ejemplo, ayer salían muchas publicaciones sobre la inspiración que fue para Mbappé.
1: Ajá.
3: ¿No? Y Mbappé es una gran, gran, gran estrella.
2: Ajá.
3: O sea, me da mucha tristeza saber que se haya ido así.
1: Sí, y aparte con poquito, ¿eh? Ayer Portugal no mostró muchas cosas. O sea, en el primer tiempo un disparo al poste.
2: Ajá.
1: Pero párale de contar, o sea, no tuvo... El guardameta de España
2: no generó muchas oportunidades de gol Portugal, ¿no? En el partido de ayer.
1: Una de Cristiano también, que como no fue chilena, entre que así con
2: un intento así de chilena.
1: Y que se vio más padre porque el portero de España voló, ¿no? Voló, ajá, pero, ajá. Y se quedó con la pelota. Pero así realmente así que Portugal trajera como en jaque a España, yo no lo vi en ningún momento del partido.
2: Es que fíjate que la posesión de la pelota fue más de España. Uh-huh. Favoreció más a España que a Portugal también.
1: No, y este Diego, sí, Cota, ajá. Este paró, se me olvida siempre. Pienso en Cota del América.
3: Sí, no.
1: Este paró, te digo, 2-3. Ajá. Eran de gol, o sea, muy claras. Tuvo una buena actuación. Si no, el marcador termina un 3-0 tranquilamente a favor de
2: Portugal,
1: de España.
2: Okay.
1: Entonces, bueno, pues ahí está la derrota y lamentablemente pues Cristiano ya se va de este mundial, que prácticamente pues sí marcó sus goles, pero no fue como se esperaba. Y ya también avisó Roberto Martínez, renunció Roberto Martínez al cargo, entonces pues espera que una renovación de muchos aspectos para el conjunto de Portugal, que ya tiene la base.
2: Empezando por el técnico, ¿no?
1: Uh-huh. Ya tiene la base, pero habrá un técnico nuevo. Me imagino que a lo mejor metodología nueva no, porque yo creo que van a ir más o menos con lo que han hecho hasta el momento, ¿no? No se trata tampoco de cambiar de un rato a otro la metodología y volver a empezar otro proceso. Y
2: sí, de acuerdo. Eso. Y más que, pues bueno, la competencia, podemos decir así, a nivel internacional para Portugal, pues no está latente así a corto plazo, ¿no? En corto tiempo.
1: Uh-huh.
2: Sino que todavía falta para, por ejemplo, para una Eurocopa, que es lo que más cercano tiene en competencia, pues.
1: De acuerdo.
3: Y volver a encontrar un referente así tan grande como Cristiano.
1: No creo. Yo creo que ya actualmente no lo tiene, no. Portugal.
3: No.
1: No lo tiene. Es más, y ni Argentina lo va a tener cuando Messi se vaya, no, también. No lo va a tener.
2: Pues no de las mismas características, no. Por supuesto.
1: No. Van a pasar muchos años para que vuelvan a surgir, por lo menos en Portugal y en Argentina. Uh-huh. Es más, y creo que en Argentina podría llegar alguien. O sea, en Argentina creo que no es factible que pueda llegar alguien a en Portugal.
2: Ajá, en Argentina, por sí. Ejemplo, ¿te recuerdas un jugador del Real Madrid, no. Mastrantonio, algo así?
1: Ajá, ajá.
2: Es el que de repente se mencionaba muchísimo, ¿no?
1: Y a lo mejor todavía ni nace, Zulia, eso voy.
2: Ah, okay.
1: A lo mejor todavía ni nace, güey. Pero a lo que voy yo, que es más factible para mí que nazca un ídolo argentino de las características de Messi.
3: Los hijos de Messi ya vienen.
1: A que nazca.
2: Están muy chicos todavía, los hijos de Messi.
1: A que un portugués tome la batuta como lo hizo Cristiano Ronaldo. No sé. Vale. Ojalá me equivoque, y sea antes de
2: pues
1: lo.
2: Por ahí anda un hijo de Cristiano Ronaldo ya haciendo su.
1: Ya, también es bien bueno, también dice.
2: Sí, también mencionan muchas cosas buenas de él y va creciendo, pues también, todavía, ¿no?
1: Sí, exactamente. Y ayer Estados Unidos pierde con Bélgica, que también de pe a pa, Bélgica muy superior.
2: Bélgica aprovecha.
1: Muy superior.
2: En una situación, un error del portero de Estados Unidos.
1: Sí,
2: ¿no?
1: Hombre.
2: Una jugada que la verdad, híjole. De esos
1: que había atacado una del primer tiempo buenísima, ajá, de las, ajá. Yo creo que de las mejores atajadas del mundial, sí, una mano, sí. A contramano no fue normal, pero del ángulo
2: lado derecho, ajá, sí.
1: Pero en el segundo tiempo se equivoca,
2: sí, desafortunadamente, ¿no? Y fíjate que bueno, Bélgica fue superior a Estados Unidos, sí. Sobre todo en la primera parte, ya en el segundo tiempo no sé, Pochettino, qué les haya mencionado, qué les ha, cómo lo organizó para el segundo
1: Estados
2: tiempo.
1: Estados Unidos lo empató, o sea, iban 1-1, luego ya se vino el 2-1 y así. Pero Estados Unidos compitió un ratito, serio, pero después algo ocurrió. Bueno, yo le doy mucho mérito. Yo les decía ayer, Bélgica ya demostró que en el mata-mata es muy duro. O sea,
2: sí.
1: ¿Qué fue? Senegal lo tenía 2-0.
2: Ajá.
1: Y se confió y Bélgica empezó a. Aparte, tiene un porterazo como Courtois.
2: Sí, también. Es
1: luego Lukaku, ¿no? Que entra de cambio y.
2: Ajá,
1: y
2: que también fue de los.
1: Y un 11 muy serio, entonces, por eso yo decía.
2: Aparte, sabes que a mí me llamó mucho la atención. Si mal no recuerdo, la segunda o tercera anotación del equipo de Bélgica.
1: ¿Belga?
2: Es vía aérea.
1: Ajá. ¿Sí te gusta a ti eso?
2: Ante los centrales del equipo de Estados Unidos. Que son muy altos.
1: Ajá.
2: La verdad que el jugador de Bélgica se vio muy bien. ganando por alto y consiguiendo la anotación.
1: Puro belga, dale. Puro belga. Tú le dices.
2: ¿No? Me está haciendo llorar, Antonio.
3: Ahora sigue el equipo de Bélgica, Antonio.
1: Ajá, ya sigue el equipo.
3: Muy belga.
1: Muy belga. Muy, muy belgas, la verdad, pues sí. Son muy patrióticos, muy belgas.
2: Pero sí, muy contundente el 4-1, ¿no, Antonio?
1: Claro,
3: totalmente.
1: No, sí. Y la verdad, sí, contundente lo que demostró Bélgica ayer. Bueno, para hoy, en un ratito más, Argentina contra Egipto y Suiza contra Colombia. Aquí yo creo que los sudamericanos amplios favoritos. Suiza pasó porque le tocó a Argelia, güey.
2: A ver, Antonio.
1: No, Suiza pasó porque le tocó a Argelia. Suiza no trae nada, tampoco.
2: ¿Sabes qué?
1: ¡Nos hubiera tocado ese! ¡Nos hubiera tocado Suiza!
2: Antonio.
1: ¡En Inglaterra!
2: Suiza hizo una muy buena eliminatoria previa al Mundial.
1: Sí, pero un Mundial ahí medio no tan destacado, ¿eh? O sea, lo que lleva.
2: Pues ahí está, dentro de la competencia todavía con vida. Empató y va a enfrentar con Qatar. A Colombia. Bueno... ¿Qué tiene que
1: ver? Y luego ya se empinó a Canadá también.
2: Ah, fíjate, Canadá, que de repente, como país anfitrión, también parecía peligroso, ¿no?
1: No, oh, hizo buen mundial Canadá también, a sus posibilidades. Que de hecho contra Marruecos no jugó tan mal, güey. O sea, creo yo que de los goleados, o sea, de Estados Unidos, que perdió 4-1 con Bélgica, y de Canadá.
2: Les estás dando la pauta para que hablen y digan, ay, es que dice Toño que es.
1: Me dicen, sí, pues sí.
2: Tranquilo, Antonio.
1: Es que yo soy un referente, Dari, de
3: claro,
1: los medios.
3: Claro, lo que tú dices lo hacemos.
1: 65
3: Antonio.
1: Años ya de carrera.
2: No le soples a los radioescuchas.
1: No se la soplo.
2: No se la soplo.
1: Pues ahí está, Argentina contra Egipto y Suiza contra Colombia, que insistimos a ratito, les vamos a decir cómo va todo el rollo con el partido en vivo. Henry, Antonio, el problema de Ronaldo fue el ¿qué?
3: ¿El qué?
1: Discriminó a Eder. Él fue el que hizo el gol de la Eurocopa y por eso el grupo no quedó muy contento con Penaldo. Ah, ok, ahí está. Otro mensajito por acá. En la brujita. Zuli, buen día. Dile a ese güey que mejor la chifle porque no se le entiende lo que canta.
2: Bien, brujita, buenos días. Bueno, ya regresó la bruja.
1: Qué bueno que me avisa para no leer ningún comentario de ese güey. Ya me tiene hasta queque ese
2: brujita. Antonio, ya regresó la bruja.
1: Ya me tiene hasta queque ese brujita.
2: No sé dónde andaba, pero ya regresó.
1: Ya regresó. Que ya se quede el güey, que no te da regatoso. Ya me tiene hasta el queque ese brujita, güey. Ya. Bueno. Abrazo, güey. El chicles. El cóndor pasa. Es el nombre de una canción instrumental muy famosa.
2: Claro, claro.
1: Pimpón, Toñito tiene hambre. ¿Es qué? Es Costa. Ah, dio Costa, sí. Dio Costa, güey. Ya ven, por eso me pensé, güey. Dio Costa. Sí. El portero de Portugal está... Te estás comiendo las letras. Me vale gorro, güey, ¿entendiste? ¿Tan entendiste que me corregiste? Méndigo chicles, güey.
2: Sí te entienden, sí te entienden, Antonio. Ya hablan tu idioma ellos.
1: Sabían que
2: no problema.
1: Yo me como todo.
3: Así
1: que, sí me entendiste, güey. No estés dando la hincha chicles. Vámonos con mensajitos. Ya saben, ¿eh? 2 minutitos. Dice por acá. El primero fue este güey. El DJ Terco Guzmán. Así les fue a Estados Unidos, les dieron hasta para llevar. Buenos días, Darinka, buenos días, Zule, y al marrano parado, al puerquito de engorda, no. Y ahora ya está a dieta, me dio gusto, échale ganas, bendiciones, ¿qué? Para los tres. Gracias, carnal.
2: Gracias, saludos.
1: El Chepe Cheps, 1, 2, 3, ahí va.
0: Hola, ¿qué tal? Buenos días. Martes. Saludos ahí, cada uno de ustedes. ¿Qué onda, chavos? ¿Cómo están? ¿Bien? Oh, qué bueno. Al pelón, pelonet. ¿Qué onda, pelón? Eso que por tu cabello estás como la gasolina, cada vez más cara.
1: Sí.
0: Pues tú no. Tú te decían que remé, no, ponte chile. No, pues tú te pones el chile para tu ano.
1: Ponte chile, pero sí, ¿dónde?
0: Chile humano, decías. Pelón, peladete. Cabeza de cuete, se te quiere, pelón. Shh. Eres un mal necesario, ¿ok? Saludos. Ahí también a la leyenda preparándose para mañana.
2: Ya estamos.
0: Checho, papá.
2: Claro, para claro.
0: Para mañanita, mira, chilling around.
2: Sí, señor.
0: Uno, dos, tres, chelitas bien frías, el refresquito de cebada.
2: Claro.
0: Ah, saludos, mi Zuli, que te lo pases bien, descansa mañana.
2: Vale, vale.
0: Que regreses el jueves con Tokio.
2: Eso.
4: Con Tokio.
0: A la más bella, a la más hermosa, a la beautiful one. A la oh my goodness.
3: Oh my goodness.
0: A la rica talaberra. Bueno, mi Darry, pues espero que te la rifes bien este programa. Y ya dile al Toño que te deje hablar, que no se pase de rosca.
2: Oh,
0: okay. Ey, pero ya déjala hablar, deja que ella lleve el control, ¿eh? Bueno, saludos a cada uno de los que escuchan el programa. Tres Pelequillo, Eduardo. Saludos, ahí estamos en contacto, muchachos. El Chepe Chips.
1: Saludos, mi Chepe
3: Chips. Saludos, Chepe
1: Chips. Dice Jesús Guardiola. Buenos días, Darenquita, Zuli y Pitoñito. Toño, hoy sí es mi cumpleaños, no ayer, jaja. Espero mis mañanitas, gracias. Ya casi el sexto piso. Tómala, abrazo, carnal. Es que ayer fue de Xavi Alonso, entonces.
2: Ah, okay.
1: Ayer fue de Xavi Alonso y hoy es de Jesús Guardiola. Abrazo, carnal. Dale, a la one, a la two, para los dos.
3: A la one, two, three, four.

0: Pásala bien.
1: Abrazo, mi Jesús Guardiola. Abrazote, güey. A ver, por acá, otro mensajito. Este güey lo mandó de 2:42 al 2, le paró el carro.
2: Okay. Buenos días, Inutilandia. Sobre el amargado San Francisco, ahora más amargado que nunca, ya que nuestras elecciones quedaron fuera. En fin. Aquí hablando un poquito de fútbol. Bueno, ahí se ve la diferencia entre los equipos europeos y nosotros. Porque yo sé que hay algo de México, ya pasó el domingo, pero Inglaterra simplemente fue demasiado equipo. Y ayer, creo que fue Bélgica, fue demasiado equipo para Estados Unidos también. Pues claro que se intentó, pues como siempre, ¿no? Se intenta, pero pues luego en el juego lo que manda es: ¿tienes o no tienes calidad? O suficiente calidad. Calidad creo que sí hay. En fin, con una mañana un poquito

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1: Que tú quieras a la Cruz Roja Americana, que es la que, o tú pones, le das el recibo a al Toñito y luego el Toñito que me lo mande a mí. Mira,
2: ahí está, yo me lo quedo. Dice el Juanito: buenos días, aquí le están dando para ir al camellito, ya que hoy es día triste por no tener mis 8 minutos habituales. Saludos, el Juanito. Tú fuiste el culpable, güey.
3: Híjole, Juanito.
4: Por tu culpa, por Juanito.
2: Por tu grande culpa, Juanito. Abrazo a mi hermano. Que te vaya chido en el trabajito. Claro. Bendiciones. El Alacrán de Durango, ahí va. ¿Cuánto trae?
5: Hola, pelón, Zule.
3: Buenos días. Daddy.
5: Bueno, pues México. México ganó 4 seguiditos. Y Estados Unidos nomás ganó 2, 3. Y 2 perdió. México. Saludos.
3: Eso. México mío.
2: Mensajito.
6: Good morning. Happy Tuesday. Feliz martes a todos. Sabá, ¿cómo te le vu? Les hablo en los 3 idiomas de los países sedes de este mundial. A tu pregunta, Toño, fíjate que el mejor sabor de boca yo lo dividiría en partes.
2: No, caray.
6: Porque mira, al inicio, pues, Estados Unidos, como abrió contra Paraguay, fue un gran partido. Canadá, desde en su segundo partido, le metió 4 a... Y México, como cerró. Mejor sabor de boca, yo diría que México, como cerró. Estados Unidos, lamentable, ya que metió la cola Trump. Lamentable. Y Canadá también. Así que vamos, le doy. Valió cacao los 3, pero me late chocolate que fue México, así que en buena México cerró bien y hicieron sufrir a los ingleses. He estado viendo ahí programas de Inglaterra y sí la sudaron, así que estén bien. Saludos al Zuli, a Darry.
3: Saludos.
6: Voy a seguir tomando mi café. Chao, bye.
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4: Tiger Woods cambió el golf con una mezcla brutal de talento, concentración y magnetismo. 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
8: Sería genial en el fútbol si solo me dejaran usar las manos. 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

0: Eso, ya estamos de regreso en Inutilandia. Vámonos con una llamadita en lo que enlazamos a Ether Colato, que ya está lista, pero ahí tenemos un temita ahí de conexión.
1: Muy bien.
0: Pero antes de meter la llamadita, voy a poner mi cronómetro, porque hoy no se nos va nadie. ¡Naiden! A ver, por acá. ¿Dónde está mi cronómetro? Ahí va. Espérame. ¡Buenos días! ¿Con quién tenemos el gusto?
2: ¡Buenos días!
0: ¡Hijo del Gio!
2: ¡Buenos días!
0: ¿Qué va, Gio?
2: ¡Qué tranza, bandita! ¿Cómo andamos?
0: ¡Vientos, carnal! ¿Y tú?
2: ¡Aquí, con tenis!
0: ¡Eso, papá! ¿Qué onda, mi Gio?
2: Unos 2 minutos antes, si me hubieras agarrado moviendo el hocico.
0: ¡El hocico!
3: ¡Provechito, Gio!
2: Sí, nada, me eché... Ya tenía yo hambre, me eché una pizzita.
0: ¿Una pizzita? Ah, qué rico.
1: Muy bien, muy bien.
0: Yo ayer le compré pizzitas a mis hijos, antes de venirme para acá.
2: Qué bien, qué bien. ¡Zuli, Zuli!
1: ¿Qué pasó, Gio? ¿Qué onda, Gio?
2: Contento de volverlos a escuchar, Dari.
3: ¡Hello, Gio!
2: Aquí, dando gracias por un día más.
1: Eso.
2: A nuestro poder superior por estar vivitos y coleando.
1: Eso mero.
0: Eso, mi Gio. ¿Qué onda? ¿Qué cuentas, mi Gio?
2: Y más coleando que vivitos.
0: Más coleando, exactamente. Y con U.
2: ¡Uy, qué rico! ¡Ay, ay, ay! ¡Ay, ay, ay! No, espérate, quieto, que estoy manejando.
0: Quieto.
2: Sí. No, pues nada, ahí... Estábamos escuchando todos los programas ahí, tres peleques de las otras taquerías,
0: ¡nos la peinan!
2: Exactamente, que nos las peinen. Ya se hizo lo que se hizo, se ganó, se perdió. La gente quedó tranquila, contenta. Está bien. Ya sabemos que dónde está el problema, ¿no? Pero no lo van a poder cambiar de la noche a la mañana.
1: ¿Quién dejó mejor sabor de boca, Gio, de las elecciones que recibieron en este mundial?
2: Yo pienso que México y Canadá.
1: Órale.
2: Estados Unidos sí dejó buena, pero ya el último
1: partido, ¿verdad?
2: El último partido se durmieron, no sé qué les pasó, pero bueno,
0: se la dejaron Cayetana.
2: Cuatro se las dejaron ir.
1: Híjole.
2: Sí.
0: Ya está,
2: no,
0: mi
2: te digo que el problema de nosotros, ¿no? Las otras dos elecciones, pues, es su problema, pero el problema de México está... En la federación.
0: ¡10!
2: ¡Arriba!
0: ¡9! ¡8! ¡7! ¡6!
2: ¡5! Quiero que le hagas a todos, ¿ok?
0: ¡Sí! ¡Vámonos!
1: ¡Chao!
0: Te voy a dar una divertida con este cronómetro, güey. Ni sabes, güey. A todo dar. Ahora sí, ya está con nosotros. La que provocó. Dare. Me dijeron que ella fue la que habló con Trump.
3: Con
0: Trump.
3: Con Trump. Ajá.
0: Y ella fue la que le dijo, esa roja.
1: Sí.
3: Que no valga.
0: Está dudosa. Que te la quiten, Trump. Que te la quiten. Ella fue la que provocó todo.
1: ¿Así?
0: Ajá. Entonces ella. Y después aquí vino a decir, ay, no, ¿cómo es posible
3: que van a hacer?
0: ¿Cómo que no? Ya la estamos conociendo. Con ustedes, Ether Colato.
4: Buenos días, Dari.
0: No somos ticos, somos mexicanos.
4: Y a toda nuestra gente de costa a costa, de Los Ángeles hasta Nueva York, buenos días para todos. Qué barbaridad, me descubrieron. Y yo creí que había quedado así en el top secret, dije yo. Porque saben que hay un folder, o sea, donde están los secretos más ultra del mundo, y ese está en el Salón Oval, pues entonces yo pensé que ya había quedado esta conversación, pero ya veo que no, que todo se filtra, que ustedes de todo se enteran.
0: Todo se sabe, aquí todo se sabe.
4: Pero Fíjese de que ella ayer nos dimos cuenta y sobre la pregunta que hacía Toñito, obviamente México es el de los anfitriones el que mejor quedó, porque Estados Unidos, tanto Estados Unidos como Canadá, pero más Estados Unidos, vino de más a menos, porque lo que vimos en el primer partido de Estados Unidos contra Paraguay, creíamos que inclusive habían unos que se aventuraban a poner Estados Unidos hasta como semifinalista.
0: ¿Sí?
4: Pero, o sea, exacto, por esa gran participación que había tenido, pero no se dio. Y ahora, tenemos, ya volvió el agua al cauce. Pero fíjense ustedes de que ahora juega Argentina contra Egipto, Suiza contra Colombia, y tenemos que hacer fuerza por nuestras selecciones, porque las únicas representantes que quedan de América ya solamente es Argentina y Colombia, y tenemos allí ya de los seis que ya están instalados en los cuartos de final, cinco son europeos y solamente un africano, que es Marruecos. Entonces, y ahora hay otro africano, Egipto, y también otro europeo, Suiza. Los únicos dos que nos quedan es Argentina y Colombia.
0: Y por ahí, porque uno de los dos hasta semis, ¿no?
4: Exactamente. Entonces tenemos que son los únicos dos representantes que nos quedan ya. Y un dato muy curioso, y es que Néstor Lorenzo, el director técnico de Colombia, que dicho sea de paso, ese partido me toca hoy a la 1:00 p.m, Colombia contra Suiza, va a ser en Vancouver, Canadá. Resulta de que se ha dado una lista de cuáles son los 10 equipos que más han viajado durante este mundial. Y pues resulta de que lo decía Néstor Lorenzo, y Colombia es la selección que más le ha tocado viajar. Más de 11,000 millas por el trayecto que tuvo que hacer. Exactamente, le tocó estar en México, le tocó estar en Guadalajara, después estuvo en la Florida, después en Kansas, y se han dado prácticamente los tres países anfitriones, porque comenzó en México, siguió en Estados Unidos y ahora va para Canadá.
0: Ajá. Sí, hay que preguntarle a un colombiano.
1: Pero un ambientazo que hace
0: de los que ha estado en los partidos de Colombia, ¿cuánto ha gastado, güey? Porque así como dice, ha estado en tres países distintos.
1: Ajá, sí.
0: En ciudades único, distintas.
4: Entonces, y ciudades que les toca de punta a punta. ¿Sí? Entonces, exacto, y según la lista que sacaron acerca de las 10 selecciones que más les había tocado viajar, pues Bosnia en el 10º lugar, Canadá en el 9º, pero es que ellos también por mensos, porque como perdieron su último partido, les hubiera tocado quedarse, exacto, pero perdieron su último partido, entonces justamente con Suiza. Canadá quedó en el 9º lugar con más de 8,142 millas. Suiza en el 8º con 8,242. Marruecos en el 7º lugar, 8,332 millas. Egipto es 6º. España 5º. Portugal 4º. Inglaterra 3º. Uh-huh. Inglaterra fue uno de los países que más le tocó viajar. Y luego Paraguay 2º y Colombia, que hasta el momento tiene el primer lugar de los equipos que más les ha tocado viajar. Todavía está en ruta a Inglaterra, así que veremos dónde seguirán jugando estos equipos. Portugal, que ya salió, y España, que España podría venir aquí a jugar a Los Ángeles, los cuartos de final. Entonces, pero fíjense ustedes que si en esta ocasión, o sea, que el mundial ha sido México, Estados Unidos, Canadá, se ha dado esto, y la queja que a unas selecciones les toca viajar más que otras, entonces nos es válido, porque lo que sucede es que el cansancio en la primera ronda con 48 equipos, pues entonces sí teníamos que esperar más de una semana para que se volvieran a enfrentar. Pero ya en esta instancia, donde ya las pausas son más cortas, entonces los viajes largos, eso sí, o sea, les afecta a unas selecciones más que otras. Si hay una a la que le haya tocado viajar mínimo, y es a la que se va a enfrentar. Entonces, yo creo que esa situación va a estar complicada. Y si hoy la vemos complicada, imagínense ustedes en el Mundial de 2030, cuando tenga ese, exactamente, que es en Argentina, Paraguay, y luego
0: Uruguay,
4: y luego después van para España.
0: Aunque tengo entendido, no sé si me equivoque.
1: A ver, Antonio, a ver.
0: El tema de Argentina y Uruguay solamente son como para los partidos inaugurales, ¿eh?
1: Ah, okay.
0: Y después ya el Mundial se va a dar en España y Marruecos. Pero solo el tema
4: sí, pero
0: ajá.
4: Sí, pero lo, Toñito, pero aunque sea inaugural, el equipo que le toque ir a inaugurar a esos tres países y después regresarse a España.
0: Sí, no, pues sí, son muchas cosas.
4: Y para los radios, también para los aficionados.
0: Que en 4 años,
4: bueno, hay que ahorrar,
0: sepa la gorra que van a, que se van a inventar, güey.
1: Que se van a sacar de la manga.
0: En 4 años, pero me refiero a para llegar a algún lugar de rápido, güey. O sea, si, ya sabemos que hay aviones y hay mucho, pero yo en 4 años, como va la tecnología y la IA todo, güey, a lo mejor ya un túnel, güey, que de Argentina llegue hasta Marruecos.
4: Lo paga teletransportar.
0: Teletransportar o algo, güey. O sea, no sé, güey. Yo creo que en 4 años, güey, como va la tecnología.
1: Puede ser.
0: Sepa la gorra que va a haber. Como un tobogán,
4: le van a sacar una fotocopia. Le van a sacar una fotocopia en 3D.
0: Ajá. Que llegues en 2 horas a Marruecos desde Argentina, güey.
1: Imagínate.
0: Algo se van a inventar en cuatro años.
4: Exactamente, así que así está la situación. Y por el otro lado, así rapidito, celeste a María, imagínese que si tu apellido ya es un color, ¿por qué le pones de nombre otro color, verdad? Pero resulta que Celeste a María, una senadora paraguaya, se ha hecho súper viral, para unos de buena forma, para otros de mala, porque esta es una abogada y política paraguaya que emitió unos comentarios sumamente racistas allí en las redes sociales contra Kylian Mbappé, y esto está levantando mucho
0: porque Kylian le contestó.
4: Porque
0: Kylian le contestó.
4: Sí,
0: dijo despreciable.
4: Porque le dice camerunés colonizado, fingiendo duro ser francés, resentido, rico, nuevo, prepotente y feo, le dice. Estuvo nervioso y estuvo nervioso y muerto de miedo todo el partido, como todo su equipo, no pudieron meter ni un gol, ganaron de penal, le dice. Lo único que muchos reclamamos a la albirroja es no haberle dado una bofetada a mano abierta después de que terminó el partido. Y eso, dice, termina diciendo que no soy fanática del fútbol. Entonces, y todo por exacto, imagínese si hubiera sido fantástico y si le hubiera dolido. Porque dicen de que Kylian Mbappé al final no le quiso dar la mano a Orlando Gil cuando él se acercó a darle la mano en el Fair Play. Entonces que se acercó Orlando Gil, el portero de Paraguay, a darle la mano.
0: La respuesta fue todavía más contundente por parte de Mbappé, o sea.
4: Exactamente. Mbappé le contestó y es bien, o sea, aún con la respuesta de Mbappé, ella dice, imagínense, dice hoy temprano por la mañana, no me interesa, dice, aquí nosotros ya tuvimos preso a Ronaldinho, dice, por mafioso.
3: ¿Qué le pasa? No,
0: esa senadora sí se manchó. O sea, yo creo que, a ver, así como han funado en Guadalajara, hubo temas lamentables, ¿no? De un servidor público que hizo una seña de racismo a una coreana y otras cosas. Que él renunció del cargo por toda la presión que había.
1: Ajá.
0: Yo creo que también esta senadora tendría que poner su renuncia en la mesa. O sea, porque sus palabras no fueron así muy tranquilitas, que digamos, ¿no? Fueron racistas. Y Mbappé, creo que quien le maneja sus redes, no creo que sea él. Si fue él, yo creo que tuvo que haberle dado con guante blanco, ¿no? Y no haberse, sí, no haberse
1: enganchado,
0: no haberse enganchado, ¿no? Porque sí le dice algunas cosas que también.
3: Si usted no merece su puesto.
4: Le dice, usted es una mujer
0: despreciable.
4: Ajá, le dice, usted es una mujer despreciable e indigna de su cargo. Le dice, usted no representa Paraguay. Le...
0: Sí, en lo de
4: este país que
0: en lo de los cargos sí le doy toda la razón a Mbappé, pero yo creo que la palabra sea de despreciable también es muy fuerte. Entonces yo creo que tuvo que haberse manejado un poquitito, no, o sea. Dale con guante, cachita con guante blanco a la senadora de Paraguay.
4: Exacto. O ignorar, y cuando alguien se lo hubiera preguntado en una conferencia de prensa, pues entonces decir, no, o sea, que se quede con su veneno o algo así, pero, o sea, porque le dice, es una dama incompetente que ofrece la peor imagen de su país. Nunca permitiré que personas como ella tengan libertad de propagar su odio y su racismo por todo el mundo. O sea, dice, nunca permitiré,
0: Porque aquí,
4: ¿Quién es Kylian Mbappé para decir nunca permitiré que alguien llegue a ocupar un cargo?
0: Porque aquí, como se maneja la FIFA y todo, ya últimamente todo, aquí el afectado primero fue Mbappé, ¿no? Que recibió el tema aquí. Pero al contestar, aquí si interviene la FIFA, pues también lo investigan a él.
1: Claro, claro.
0: También lo tendrán que investigar y a lo mejor hasta un castigo podría ganarse Mbappé por contestarle.
4: Sí, porque ella es política, ella que sean sus constituyentes o quienes la eligen, quienes decidan, ¿no? Pero en el caso de él, sí es la FIFA tendría que poner una, porque también él, existe la libertad de expresión, y él debe de aceptar cualquier, digamos en este caso, lo que alguien opine de él, pero tiene que no darle tanta importancia, decir, está concentrado, que piense mejor en el siguiente partido que tiene Francia, y si en una conferencia de prensa se lo pregunta, pues decir no, son las personas cuando son racistas o algo, eso viene de ellos, tú tienes algo, las ofensas son, para mí, las ofensas son de esta forma. Las ofensas las prefieres tú, pero si yo quiero, las acepto, y si no, no, entonces quédate tú con tu veneno y a mí tus ofensas no me molestan. Por eso le digo, yo nunca he bloqueado a nadie en las redes sociales, aun cuando si me critican o algo, porque yo digo, no, es que se quede él con su veneno.
0: Ni al Juanito, ni al Juanito lo has bloqueado. Ya, bloquealo, Etel.
4: No, nunca, fíjate que nunca he bloqueado a nadie. Y que me han criticado en ocasiones, pero yo digo, quédate tú con tu veneno. O sea, en las ofensas y todo es como un regalo. Si yo lo acepto, es mío, pero si no lo acepto, es más, ni siquiera.
1: Muy bien.
4: Sí. Porque la situación está escalando. Imagínense que en la segunda parte le dice ella también, Bruto le dijo que no aprendió ni a escribir, en vez de leche materna chupaba coco.
0: Es lo que te digo, todavía lo contrarrestó, todavía.
4: Y lo más instruido que escuchó eran chimpancés. No. Le hubieras mostrado el dedo, Orlando Gil le dijo, así como yo lo hago en el Senado y no pasa nada.
0: No, esa señorita es para que, con todo respeto, la quiten del cargo o la castiguen. Sí. O sea, no le deseo eso porque que perder tu empleo está feo.
1: Claro.
3: Pero teniendo el cargo que tiene, tiene que ser más responsable. Claro. O sea, está incitando.
0: Y más respetuosa.
4: Exactamente.
0: Claro.
4: Más respetuosa, tiene que comportarse de una forma de acorde con las personas a las que está representando.
0: Es como acá, fíjate, no
4: paraguayo.
0: No fue la misma situación, pero en México, el día del partido, a Cuauhtémoc Blanco, con todo el oído lo que fue de fútbol.
1: Sí, lo que le hicieron.
0: Que fue gobernador de Cuernavaca.
1: De Morelos.
4: ¿Cómo le mancharon
0: su camioneta?
3: ¿Qué le hicieron? Yo no supe.
0: Llegó una camioneta.
4: Graffiti en la camioneta.
0: Le grafitearon la camioneta.
4: Y no lo dejaban pasar.
0: Le gritaban un asesino y le gritaban
1: De todo le gritaban.
4: Le tiraron piedras, grandes, tremendas rocas que le tiraron al vehículo también.
0: Sí, eso es lo que se arriesgan, pues, ¿no? Al tener esos cargos. A lo que voy, pues, con la responsabilidad que tiene. Entonces, pone que Cuauhtémoc Blanco, pues sí, tuvo ahí algunas manchas en durante su etapa como
1: su gestión
0: como gobernador y político. Y acá, esta señorita senadora de Paraguay, yo creo que sí, el país tendrá que tomar cartas en el asunto, pues los altos mandos tendrán que tomar cartas en el asunto, porque pues no son las fueron las actitudes ni las formas ni el léxico. Ay, vaya, hasta me siento el léxico.
3: Ay, bárbaro.
0: Y que hablando yo de léxico.
4: Por mucho que te moleste.
1: Qué bárbaro, Antonio.
4: Por mucho que te moleste la actitud, o sea, por mucho que se siente el mundial y que te moleste la actitud, y tal vez le molestó tanto porque fue parte de lo que hizo mucho eco de que el hecho de que Mbappé no lo había dejado con la mano estirada a Gil cuando él llegó a saludarlo. Entonces, y esas. Ahí el fair play, ¿no? Y queda en él. Pero, y tú lo digas, y tal vez algunos comunicadores, periodistas paraguayos lo dijeron, lo señalaron, pero dentro de la noticia, de lo que significa la noticia, no empezar a ofender de una manera tan terrible y ataques tan arteros en contra del jugador, o sea, porque cuando tú también deberías de guardar la cordura y el decoro de acuerdo a tu posición. Y también,
0: yo sé si la guardo, Eter, muy bien. Yo guardo mucho la cordura.
1: Pero muy bien. Muy bien.
4: Nos hemos dado cuenta. Ah, esta no la voy a perder. Dice Toñito, esta no la voy a perder. Oígame, no. Ya perdí mucho, pero la
1: hija
4: la
1: del maíz. No.
4: Perdí, dice la final. Contra Cruz Azul.
0: Perdí. Los octavos contra Inglaterra.
1: Pero la gordura no lo. Es más, ya sácate, Etel, ya. Vámonos ya. Ya vamos a corte. Aprovechando ya para sacarte.
4: Vámonos entonces. Y aquí nos vamos a reencontrar mañana. Un gran abrazo, chicos.
0: Abrazo, mi querido. Te queremos. Perdiste la gordura, poca más. Esto es como la Dare.
1: Pero nada más poquito, Antonio.
0: Un poquito, bueno.
1: No te creas que todo.
0: Ahora. ¿Cómo que hoy, Dare? Hoy no más.
3: Hoy no más.
0: Ese cumbión bien loco. Ahora, a la pausa. 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
6: Lou Gehrig fue poder, resistencia y nobleza. 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

0: ¿Cómo era que no? En Inutilandia, por toda en la radio y en estos momentos para avisarles si tienen el pendiente.
1: Tanto por Egipto, si tenían el pendiente.
0: Tanto Egipto como Argentina ya están haciendo sus.
1: Ya están calentando.
0: Sus calentamientos están, previos al partido. Estamos.
1: Preparándose.
0: Prácticamente esto va a arrancar en 28 minutos el
1: 28
0: partido.
1: 28 minutos. Casi media hora.
0: Ya arranca el partido de octavos de final entre Argentina y Egipto.
1: Fíjate.
0: Zule y Zule.
1: Egipto solamente ha recibido 4 anotaciones,
0: Sí.
1: En este mundial.
0: Pero no ha brillado. Fíjate, y a pesar de que es histórico lo que han hecho, en este mundial.
1: Estar en estas instancias.
0: Sí.
1: ¿Es para histórico? Egipto. No habían llegado.
0: No.
1: Pero tiene la moza, va.
0: Que no ha brillado tanto, fíjate.
1: No
0: ha brillado tanto.
1: Fíjate que últimamente como que ha estado más igual que con su selección, ¿no? Allá con su con su equipo en la Premier. Que creo que ya hasta se despidió, ¿no, Antonio?
0: ¿De la selección de Egipto?
1: No. ¿De
0: su equipo? ¿De Liverpool?
1: De Liverpool. Creo que sí. Okay,
0: no sabía ese dato, sobre, pero ahorita lo investigamos.
1: Mis fuentes no me fallan.
0: Chicles, por favor, Jiki. Échenle ahí números, por favor, díganos si ya se retiró del Liverpool, o ya se despidió del Liverpool, mejor dicho, Salah, la copia. Ya sabemos que el chido es nuestro.
1: ¿Quién?
0: Ay, se me fue el nombre, güey. De nuestro mexicano,
1: Huerta, el chinito.
0: Huerta. Ese es el original, no se crean. Bueno, a ver, vámonos con mensajitos en lo que se le hace el Quiñone. Ya, la raza está respetando los 2 minutos, qué bueno.
1: Así debe de ser, Antonio. Son conscientes, Antonio.
0: Juan Bárcenas. Buenos días, jalisquillos, jaliscienses de Jalisco y Darinka. De la pregunta del día, los 3 no valieron para pura ingada, les faltó Evos. Los 3 no se hace uno, muy mala representación en el último juego, los 3. Yo no coincido con que los 3 hayan dejado mala presentación. Creo que México, de los 3, y en esa etapa, México sí dio cara, para mí. Pero si tú piensas lo contrario, está perfecto, mi querido Juan Bárcenas. El cazaserpientes, 1, 2, 3. Bueno, acá es este güey.
2: ¡Pelo negro! ¡Ya tu patrón, el cazaserpiente! Y es para la lloradera, todavía seguimos llorando. Bueno, se jugó el partido. Se tenía que perder. Tuvieron que perdimos con los ingleses y no con los sudamericanos. Si no, fuera mala burla. La otra, ayer, papelón de Estados Unidos. Hicieron que jugara un jugador que estaba expulsado. La vil corrupción a su nivel. Qué bárbaro. Bueno, está bien, 4-1 a dormir. Ni las manos metieron. Ese error que cometió es la toñada del 10 portero. Así pondría Murillo, mi Zuli. Un saludo para la táctica.
1: Algo parecido.
2: Después unas vacaciones. Tranquilo. Show. De aquí es un patrón el Casa Serpiente.
1: Órale.
2: Hoy espero que saquen a los boludos. Y eso. Se hace el negocio. Show. Como ahí tengo un minuto, me falta un minuto de qué pasó. Para mí, el que hizo mejor.
1: Por ahí hubieras empezado.
2: Por el partidazo que se aventaron, que hasta el último la pelearon.
1: Ok.
2: Y de Estados Unidos, después esa trampa que estaban haciendo, de ahí se fue abajo, les pasó el karma. Para mí, el peor afición fue Estados Unidos. Dejó a Canadá, porque Canadá la luchó y Estados Unidos no metió la mano. ¡Puerco! ¡Show! Y aquí es tu patrón, el cazaserpiente. ¡Ey! Les mando hoy su desayuno, se los mando el viernes, Darinka y Mizuli. Al puerco no le puedo mandar porque él está a dieta, está tirando la línea.
0: No dejes para mañana lo que puedes hacer hoy. Mándale de una vez.
3: Bien dicho, Antonio.
0: De una vez, güey.
1: Oye, Antonio, nada más para confirmarte lo de Mo Salah. Terminó su contrato con el Liverpool.
0: No le renovaron.
1: No es que no le hayan renovado, sino que él decidió ya.
0: Perfecto.
1: De finalizar.
0: Acá el Cheo Ludo me dijo que no le renovaron.
1: Ok. Él está esperando alguna oferta para poder tomar una determinación,
0: Antonio Sancho, haz lo posible. Pumas, venga.
3: ¡Ay, Antonio!
0: Ya trajimos a este.
1: No, Huerta.
0: Al brasileño, ¿cómo se llamaba? El lateral. El del Barça.
1: Al Dani Alves.
0: Ya trajimos a Dani Alves. Ya trajimos a Keylor. Ya trajimos a Schuster en su momento.
1: Oye, imagínate de veras, Antonio,
3: Imagínate.
0: Haz lo posible.
1: El Antonio egipcio. Sancho. El egipcio en los Pumas.
0: Y que regresen a Salah. No, el Mou. Nuestro Mou mexicano. Mou Huerta, no. Valto Luca.
1: Ah, sí, es cierto.
0: Poca maos.
1: Ya te dar y va a reforzar el rehecho en
0: ¿sí? Ya dijo la brujita, ahí está.
3: ¿No vieron los memes de Harry Kane?
0: No,
3: Harry Kane después, porque ellos entrenaron en la cantera esta de, ¿cómo se llama?
1: Ajá, sí, de Pumas.
3: Y entonces ya decían que Harry Kane en el partido contra México se sacó su playera y que decía rehecho en Seúl.
0: Con Kane.
1: Fíjate, yo conozco las instalaciones de la cantera, Antonio, Dari, y la verdad está impresionante, ¿eh?
3: ¿Y Zuley?
1: Sí, está impresionante.
0: Y dice que están muy bonitas.
1: Muy padre, muy padre. Nunca imaginé que entre las piedras...
0: Ajá. ¡Rodando está... se encuentran!
1: Espérate, Antonio.
3: Bonita voz tienes, Antonio.
0: Y tú y yo algún día.
1: Entre las piedras, así...
0: Se
1: diera el pasto como se da ahí para tener las canchas de la cantera, ¿eh? Donde entrenan y juega el equipo de la sub-20 de Pumas.
0: Sí.
3: Está muy padre.
0: Se ve muy bonita.
1: Es como un cráter.
0: Ajá.
1: De pura piedra, la cantera.
3: Ajá.
1: De pura piedra y el césped verdecito, las canchas verdes.
3: A ver, porque son ver dos o tres canchas.
1: Y la verdad que a mí me impresionó muchísimo, esas instalaciones de CEU.
0: Pumas tiene unas instalaciones muy bonitas.
1: De Pumas, más bien dicho, no de CEU.
0: Dice por acá, Cheo Ludo dice, dice primero el Brujita, dice, si hablas de Mohamed Salah, por ahora no tiene equipo, terminó su etapa con el Liverpool al finalizar la temporada.
1: Les estoy diciendo, Brujita.
0: Sí, y quedó como agente libre, hasta hoy no se ha anunciado oficialmente cuál será su próximo club. Y luego dice, si ocupa otra cosa, me avisan, ya saben que aquí
3: es un
0: pendejo.
1: Brujita, ya lo dijimos, Brujita, pero muchas gracias de todas maneras.
0: El Chiquiris Salah ya no es jugador de Liverpool, ojo.
1: Uh-huh.
0: Gracias, mi Jiki. Che Boludo dice por acá, Toño, las entradas son carísimas para ver a Argentina en una posición detrás del arco en las primeras filas. Dice 2,400, me imagino que dólares. Hay que sumarle hotel, vuelo y comida. Son $5,000 para ver un juego. Estos de FIFA están locos, dice.
1: $5,000
0: de muchas sedes es una locura. Y se ha transformado en algo reservado para pocos. Y cada vez será peor. Sí, Toño, se retiró de Liverpool. Ah, bueno.
1: De acuerdo, una
0: nota dice, Mohamed Salah renovó contrato con Liverpool hasta 2027. Ah, mira aquí mandando nota.
1: A ver, ¿de dónde, Antonio? ¿De dónde
0: dice,
1: es eso?
0: Uf, estaba desinformado, le renovaron hasta 2027. Ah, mira, según la nota del buen Cheoludo.
1: Del
0: abecedario.
3: Del abecedario,
0: y dice... Voy a leer la nota de que dice.
1: A ver, Antonio, permíteme antes de que leas la nota.
0: Uh-huh.
1: Yo observé un video en donde Mo Salah se estaba despidiendo de Liverpool, ¿eh?
0: Mira.
1: Sí, aquí
0: dice, la nota dice, fecha del 11 de abril del 2020. ¡Ah, che, boludo! ¡Es de 2025, güey! ¡Esta nota! ¿Se la creemos o no?
1: Yo no se la creería, che, boludo.
0: ¡Che, boludo! Ya estás con tus cosas, che, boludo, ¿eh? Deja, a ver. Bueno, no se enlace el Quiñongas. Última oportunidad para ver si se enlazó. No se enlazó. Vámonos con una llamadita. Vamos a poner
1: cronómetro. Una llamadita.
0: Poneme. Espérate, voy a poner cronómetro.
1: Ponela.
0: 1, 2, 3. Cronómetro encendido. Buenos días. ¿Con quién hablamos? Bueno.
4: Son amadas.
3: Oh, my goodness.
0: Ay, güey.
1: Está corriendo el tiempo, güey.
4: Tú sabes,
0: güey.
4: Mira, Toñito, ok. Yo en mis 4 minutos puedo hacer y decir lo que
0: quiero. No, son 3.
4: Son 3.
0: Okay.
4: Pero puedo hacer y decir lo que quiera,
0: ¿verdad? Ok, pues sí, güey. Como siempre, güey. Pues cuando has tenido filtro.
4: Perfecto. Ok. Quiero estar en mood durante 3 minutos que no hable nadie, por favor.
0: ¿Cómo? No, estás abuso, si no hablas.
1: El tiempo está corriendo.
0: Si no hablas,
3: me imagino que es porque luego Toñito no te deja hablar.
4: Okay, el tiempo está corriendo, es mi tiempo y yo.
0: Yo nomás te digo, chévulo, aquí otra vez tengo al Mazarino.
1: El tiempo
0: pegado
1: pasa
0: a la ventana. Esta regla ya sabes por qué fue. Y si tú te quedas mudo, güey, te van a meter que nos va a ser que te metemos, güey.
4: Aquí tengo el cronómetro aquí mero enfrente, güey. Okay, ¿cómo estás? ¿Qué hueles? ¿Qué hueles, Pinocillo?
0: Bien, amigo, ¿tú?
1: Bien, Juanito, bien.
4: Son de melón, de melón.
0: Ajá. ¿Qué onda, amigo?
4: Espérame, que me está hablando mi esposa, espérame.
0: Puta madre, o sea, está con ese.
1: Ya bailó, Juanito.
0: ¿Qué pasó, güey? ¿Ya se fue?
1: Antonio, 2 minutos.
0: Hoy sigue enlazado, güey. ¿Pero qué?
1: Posible, es que le está hablando señora, Antonio.
0: Hijo de la. A ver, vamos a esperar a ver si responde.
1: Ok, 2 minutos, Antonio.
0: No, ya le queda 1:20, güey. Ya, híjole. Su llamada, güey.
1: Ve nomás, Juanito.
0: Ahí está. Queda, güey.
4: Ok. No, pues aquí con las nuevas reglas, nuevas leyes, tiene ese hinche dictador del Tatiano, del lesbiano, ¿cómo se llama este?
0: Vaselino, güey.
4: Vaselino. Que él y sus amadas, como siempre, pero está bien, hay que dejarlo al güey. Mira, voy a hacer lo que hacen varios, lo voy a decir a título personal, lo que hacen varios, lo que hace el Brujita, que te ha tratado de dar, lo que hace mi Jiki también, ajá, que te manda como 50 mensajes al día, yo voy a hacer lo mismo también.
0: Hijo de... O sea que tú no te das por vencido, güey. O sea...
4: No, mira, Toñito, mira, yo nomás hago nomás lo que los demás hacen, eso es todo, hermano, no pasa nada. ¿Entiendes? Brujita, tú sigue mandando mensajes, hermano, ¿ok? No es complain, nomás, güey, hay que hacer todo lo que hace Brujita, lo que hace el Jiki. A toda la bandita, vamos a mandar mensajes todos. Mensajitos de unos 30.
0: Ahí viene el momento que ya tanto esperé, güey.
1: Sí, Antonio.
0: Ajá.
1: ¿Cuánto va, Antonio?
0: ¿Me ayudan?
1: Y
0: 10, 9, 8, 7, 6, 5, 4, 3, 2, 1, ¡vámonos!
1: Híjole, Juanito. Y ya ni habló al final. Oh,
0: que también se atarugó, güey.
3: Que sabes que me doy cuenta que como le dijiste que era menos tiempo, ya no supo qué.
0: Se
3: distanteó mucho.
0: Es que ya tiene su tiempo, speech. Su speech, como de 7 minutos, güey. Y ya, o sea, y híjole, güey. Qué doloroso, güey. Híjole. Ya se enlazó el nene. Después de 13 minutos, ya se enlazó el nene.
3: Ya 14.
0: Qué tristeza, güey, que le den poder a la gente para que ya se crea. Y que no, güey. Con ustedes, Luis Quiñones.
5: Buenos días, Juan Antonio, Zuli, Dari, qué gusto saludarlos, como siempre, en este hermoso programa. Hoy vengo a hacer un análisis más profundo.
0: No, ya no, ya no hay análisis. ¿Hablas del béisbol o te saco la ingada?
5: Toñito.
0: ¿Béisbol o te saco la ingada?
5: Palabras equivocadas, Toñito.
0: ¿Béisbol? O te saco a la ingada. Oye, por tercera vez, sí,
1: Luis Quiñones, dale caso, Luis Quiñones.
5: Bueno, mira, antes de que me saques, ahí a donde me quieres sacar, solo invitarlos. Hoy tenemos béisbol de Grandes Ligas aquí en TUDN Radio. Tenemos nuestro programa desde el Diamante a las 5 de la tarde, tiempo del Este. Y pues ya sabes, Toñito, cerramos hoy programación a las 10 de la noche, tiempo del Este. Vamos a tener el juego entre los Rockies de Colorado y los Dodgers de Los Ángeles. Hoy por TUDN Radio, ya lo saben, 10 de la noche, tiempo del Este de los Estados Unidos. Ayer tuvimos el juego donde tuvimos una verdadera, pero paliza, de verdad, paliza, la que finalmente le terminó pegando ayer el equipo de los Reales de Kansas City a los Phillies de Filadelfia, 15 carreras por una, con 9 carreras incluso que le hicieron al mismísimo Christopher Sánchez, que es uno de los mejores lanzadores este año en la Liga Nacional, aspirante al premio Cy Young. Sin embargo, le dieron con todo le dieron a Christopher Sánchez en el día de ayer en ese desafío. Los Yankees ganaron 5-1 a los Tampa Bay Rays para de esa manera acercarse un poquito en el este de la Liga Americana. Es una serie larga, Zuli, como te gusta, Zuli, de las largas, de la serie larga.
1: Empiézale, Luis Quiñones.
5: Es una serie larga, mi Zuli, de 4 juegos. Y allí pues el equipo de los Yankees busca pegarse al primer lugar de la división este de la Liga Americana, así que ya lo saben, hoy a las 10 de la noche pues vamos a tener para ustedes ese juego entre los Rockies de Colorado y los Dodgers de Los Ángeles. Mañana tenemos más béisbol, inútiles, mañana vamos a tener actividad también desde temprano en el béisbol de las Grandes Ligas, y el jueves cerramos para luego ya reencontrarnos el próximo domingo desde Filadelfia, domingo a las 12 del mediodía, el juego de futuras estrellas, el lunes a las 8 de la noche, el Home Run Derby, y el martes el tradicional juego de las estrellas también a las 8 de la noche, tiempo del este, todo desde el Citizens Bank Park en la ciudad de Filadelfia, allí los esperamos.
0: Eso, mi Quiñones, right. Qué rápido, güey, qué conciso, güey.
1: Ya está, ¿Le tomaste tiempo, Antonio?
0: Le tomé tiempo.
1: Ok, qué bárbaro, Luis Quiñones.
0: Eso, rompiendo récord.
5: Para que veas.
0: Muy bien, mi Quiñones. ¿Algo más, Quiñones, de
5: béisbol? Y ahora sí, bueno, pues sí, ahora sí, hablando un poquito ya de lo que ha sido la selección mexicana.
0: ¡Béisbol!
5: El torneo.
0: ¿Me ayudan, compañeros?
5: Yo creo que la estrategia
0: de Vasco Aguirre. ¡Béisbol!
5: Y ahora que se viene,
3: Quiñones.
0: Pobre güey, no entiende, Quiñones. No entiende.
1: ¿Y qué vamos a hacer allá?
0: ¿Qué vamos a hacer?
1: ¿Qué queremos?
3: ¡Ay, sigue!
0: ¡Ay, sigue hablando!
3: ¡Sigue!
0: ¡Vamos!
3: ¡Ay, que él es mesista!
0: O sea. Es mesista.
1: Ah, sí.
0: Vamos a ver si sigue hablando el güey o no.
3: No, ya
5: sé. Messi es el nombre.
0: ¡Ah!
1: ¡Qué
0: la chica!
1: A ver.
5: ¡Siete ya!
1: ¡Ah! ¡No! A ver, aguanta más, Antonio. Aguanta.
3: A ver. Vamos a ver.
0: A ver si ya sigue hablando.
5: Y Messi, entonces.
0: ¡Ay,
1: híjole!
0: A ver.
5: Tu segundo
0: título. ¡Ah!
1: No, ¿qué es eso?
3: ¡Aquelach!
0: Ah, ya se fue. ¡Ah, qué gusto!
5: Ahora sí.
0: ¡Rata inmunda! ¡Animal rastrero!
1: ¡Rata de dos patas!
0: ¿Qué pasó?
5: Zuli y Toño. Sacamos a Dari de esa ecuación. Zuli, Toño y todos los que escuchan este programa ya saben a dónde. Dari, tú no. Pero los otros que dije, allá mismo. Adiós, los espero a las 5.
1: Antonio, ni dijo nada, Antonio.
0: Ni dijo nada, güey. Arriba, Derche. Vámonos.
1: Nomás hizo el loco.
3: Adiós, niño.
0: Déjame todo un audicito. 1, 2, 3, 4, 5.
6: Buenos días, tercia de tres, inútiles conformistas.
0: Oh, qué lata, pues.
1: Buenos días.
6: El día después de el no del tri.
0: Este ya lo mandó ayer. Este ya lo mandaste ayer, güey.
1: Híjole.
0: ¿Para qué dar lata, güey? Ya lo pusimos ayer. Cállate, hocico. No estés repitiendo mensajes. Aparte. Conformistas, cállate la boca. Nos queda, dice por acá, el Jiki Salah, ya no es jugador de ese, ya lo leí.
1: Uh-huh.
0: Dice, Toño, dile a Quiñones que mi hijo no vio a los Bravos contra los Mets en Atlanta y ganaron los Mets, en extra inning. Lo echaste a Quiñones, te pases, pues sí, que se va el Yotaxo.
1: Pues no entendió. Ajá. No entendió,
0: pues sí, güey.
3: Se le dijo.
0: Teo Reyes. Ay, güey, checa tota. Ahora sí mandó el Teo Reyes, güey. Hola, buenos días, Toñito, Dari, Zuli.

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1: Tocino, tornillo.
2: A la más bonita del programa, Darinka.
1: Buenos días.
2: Corazón. No, pues aquí les comento rápidamente. ¿Qué pasión nos arruina? ¿Qué pasión nos alegra?
1: Cuenta.
2: Se vieron chavos, la selección de Estados Unidos. Y eso que estaban, pues, la afición más ruidosa aquí de Seattle. Los chamaquearon feo. Los errores más infantiles que me acuerdo cuando estaba en la primaria. Y pues para irme en corto, si mi tiempo se va a acabar, espero ser el fan número 12 ahora de Colombia, pues ya se fueron todos los equipos. Espero que llegara a la final Colombia, pero se ve un trabuco para que pueda llegar, pero pues tal vez el clima les ayude y yo pienso que es el equipo que se puede acoplar mejor al clima de que está haciendo ahorita en el verano. Bueno, cambio y fuera, y en el camino andamos atrás del volante. Bye.
3: Eso,
4: papá.
3: Oye, Antonio, uh-huh. Observando las imágenes que nos están pasando, el saludo de Leo Messi, uh-huh. Precisamente con Mo Salah.
4: Con Mo Salah, sí.
3: El Dibu también saludando a Mo Salah. Por ahí Rodrigo de Paul también saludando a la estrella del equipo egipcio también, ¿eh?
4: Ya van saliendo, Rupert. Ahí van saliendo,
3: Antonio, ya.
1: ¡Eso suele!
4: ¡Míralo! Ya va a arrancar el Egipto contra Argentina.

0: estamos en la recta final, la va a tener con...
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0: Islandia y en estos momentos ya está por arrancar el partido entre Egipto y Argentina de los octavos de final.
1: Y nosotros hablar de Centroamérica.
0: Y nosotros hablando de Centroamérica. Y aparte de selecciones que ya ni al caso.
1: No, o sea, qué tan poca...
0: Ah, usted, no, oye, usted nunca deja que lo presente. Ya está de metiche. Ya está de metiche.
1: Cuidado, cuidado.
0: Tico, tico, tico. El Tico Solano.
1: La formalidad existe a todas horas. Ay, sí. Ajá.
0: Está bien, está bien. ¿Cómo estás, Tico? ¿Todo bien?
1: No, bien. Aquí nada más viendo eso. La verdad que uno difícilmente hay tema que no sea lo que está viviendo durante este mes todo el mundo. Y uno también busca información y todo así, a tal hora juega tal país, ok, no hay nada. No, les voy a contar algo interesantísimo.
0: A ver.
1: Tan mal estamos nosotros, me refiero yo a Costa Rica, no Centroamérica, porque Centroamérica, por lo menos, Iván Barton dirige el partido de la noche, el salvadoreño, que me parece ya segundo partido que lo toman en cuenta.
0: ¡Órale!
1: De octavos de final, me parece que es importante, saldrá entonces el árbitro salvadoreño a dirigir el partido Colombia-Suiza, mientras ya Zaid Martínez cumplió, pero el Tico Juan Gabriel Calderón, que fue ya toda una trascendencia que llegara al Mundial, no pitó nada, ya está en la casa, ya lo devolvieron hace rato, así que ni en eso. Y ya que yo quería tocar el tema, ahí yo sé que estamos metidos en lo que pasa en el juego, pero hay una idea, yo digo que es una idea media loca que no siento que vaya a aportar mucho.
0: A ver.
1: Y es el sentido de que quieren hacer para el próximo año, el 2027, un torneo regional de equipos en Centroamérica, porque la CONCACAF está preocupado por el nivel que tiene Centroamérica, que bueno, Panamá vimos que no logró puntos, no logró goles, y es el que nos representó a nivel de Centroamérica. Entonces piensan hacer un campeonato centroamericano, independientemente de la Copa Centroamericana, que es el torneo que clasifica a la Liga CONCACAF, sino que cada fin de semana se enfrenten equipos de Honduras con Costa Rica, Guatemala, El Salvador, los principales equipos, para entonces hacer, supuestamente para subir el nivel competitivo de nuestro fútbol. Yo no le veo pies ni cabeza a eso. ¿Por qué? Bueno, porque los equipos son los mismos. O sea, si usted me dice que es un torneo donde va a salir, vamos a tener nuevas figuras, vamos a desarrollar la Liga Menor con una estructura apropiada, yo se lo compro eso, pero no lo veo de esa manera. Es más, Zuli, México, ajá, creo que también tiene que preocuparse en el sentido, ya que estamos hablando de niveles, en el nivel de buscar nuevos talentos, y creo que no se está trabajando bien en esa parte, o no hay interés por trabajarlo. Es igual en Centroamérica, la misma situación. No es de jugar equipos contra equipos de la misma zona cada fin de semana, porque eso no nos va a subir el nivel, va a ser más de lo mismo. Aquí el tema es desarrollo de nuevos talentos, de nuevas figuras, de nuevos jugadores, y no existen en este momento.
2: ¿Sabes qué, Tico? Yo creo que es darle oportunidad a estos nuevos talentos para jugar este torneo. De esa manera, detectar a los posibles sucesores de los equipos grandes, ¿no? Llamados no sub-21, no sub-22, no sub-23, sino los talentos que pueden surgir en los países de Centroamérica, ¿no?
1: Podría ser así, pero yo no sé si tenemos tanto nivel como para poderlo desarrollar. Es decir, sí, será totalmente atractivo. Obviamente que aquí también detrás de eso hay una compañía de televisión que está tratando de desarrollar, porque es un mercado muy grande. Centroamérica tiene más de 50 millones de personas, es un mercado bastante amplio.
0: Okay.
1: Que sirve, pero buscando que el 2030 sea diferente, porque para Centroamérica va a ser muy complicado, no solamente porque esté México, Estados Unidos y la misma Canadá, sino también el Caribe, que ya tiene otra historia y que lo hemos comentado varias y reiteradamente por aquí. Pero el nivel nuestro sigue siendo pobre, sigue siendo bajo, sigue siendo muy débil. Es más, lo vamos a ver ahora. Termina el Mundial y el 23 de julio ya se inicia el premundial sub-20.
0: Ok.
1: Hey. Que anda buscando también a clasificar, ahí está México, Estados Unidos, están las grandes elecciones, y además un campo también para los Juegos Olímpicos que serán el 2028. Así que ahí veremos en qué medida va a estar representada el área a nivel menor, a nivel sub-20, que no lo veo para Centroamérica específicamente muy positivo. Esperemos okay. de que mejoremos porque necesitamos también eso, pero no solamente con el deseo, sino que hay que trabajar, hay que desarrollar nuevos talentos, definitivamente.
2: Sí, de acuerdo, pero ¿sabes qué, Tico? Yo creo que detectar nuevos talentos y trabajarlos en un momento dado también, a los mejorcitos bien. Y llevar un plan de trabajo muy adecuado para los estilos de cada país también, ¿eh?
1: Sí, definitivamente. Y vos sabés que también viendo el modelo que tienen ustedes en la Liga Mexicana, yo no sé, porque no veo tampoco que surjan nuevos talentos y la Liga de Expansión no lo veo como una fuente de desarrollo de talento. Me parece que no sé, o me equivoco.
2: Ha sido muy pobre el desarrollo de talentos en la Liga de Expansión, justamente, ¿eh, Tico? Pero en las categorías sub-23, sub-21 que tienen algunos equipos, la verdad que están desarrollándose con los jugadores o los elementos que están considerados en el primer equipo de la competencia de la Liga MX para tratar de foguearlos al menos con jugadores más o menos de la misma edad. Y eso, claro. Eso le ha dado buen resultado, bueno, un resultado quizás no tan bueno, no como se debe de esperar o como debe de ser, pero al menos tienen actividad exigente estas posibles figuras o talentos de sub-23 de los equipos.
1: Sí, y lo veremos también ahora cuando inicien los torneos, me refiero a nivel de Centroamérica y la misma Liga MX, que nuevos talentos vamos a ver que no sean extranjeros. A ver qué campo se le va a dar definitivamente al jugador joven para que se pueda desarrollar, si es que va a haber interés para hacerlo así o vamos a continuar con los mismos formatos.
0: Fíjate, Tico, yo sí quería queriendo, el día de ayer venía ya rumbo acá al trabajo, por la noche, y venía pensando algo que tal vez suene descabellado, pero, a ver, yo estoy a favor de que se regrese el ascenso y descenso en todas las ligas, ¿no? Que haya ese tipo de competencia. Pero venía analizando y a ver qué opina Dar y Zuli, tú, Tico, y toda la raza. Dije, por lo menos en México, los resultados con descenso y sin descenso, con muchas reglas que se han puesto, el resultado ha sido el mismo en cada mundial. O sea, entiendo, que nosotros nos quejamos de que los directivos lo hacen mal y que, pero con descenso y sin descenso en la historia del fútbol mexicano, lo que me ha tocado, El resultado de la selección en un mundial ha sido el mismo, a excepción de Qatar 2022, ¿no? Que fue pésimo. Entonces, más profundo.
1: O sea, para vos el modelo debería seguir, no pasa nada si no cambia.
0: No, yo insisto, yo estoy a favor de que regrese el ascenso y descenso, pero en resultados, Tico, a lo que voy. En resultados ha sido el mismo, pues, para la selección. No ha aportado, pero, o sea, el resultado ha sido el mismo, ¿sí me entiendo?
2: Sí, pero acá lo importante, Tico, yo creo que es buscar o generar, valga la redundancia, nuevas generaciones que cambien los resultados que va teniendo cada país, ¿no?
1: Claro, bueno, yo pongo el ejemplo de Panamá. Panamá ha tenido dos copas mundiales, ya una tercera copa tiene que trascender, ya tienen que buscar ganar. Buscar obtener resultados positivos, si no, entonces, ¿para qué vamos? ¿Verdad? Entonces, y lo de México, ¿qué resumen me queda? Bueno, que vimos a un Gilberto Mora, entonces uno piensa, bueno, México tiene que haber talento, entonces yo esperaría que en las próximas elecciones hayan más jugadores similares a él, o que México esté pensando ya, o que esté desarrollando nuevo talento, cosa que no lo vemos, es igual en Centroamérica nuevo talento, por eso yo digo, un campeonato entre equipos de la zona no va a subirnos el nivel nunca. O sea, jamás, porque es más de lo mismo. O sea, tenemos las mismas situaciones, los mismos jugadores. Eso es muy difícil.
0: Y ayer yo veía un TikTok de un panameño. Creo que hasta estuvo en esta cadena de TUDN Radio en algún tiempo. Se me va el nombre. Pero decía en su TikTok.
1: No digas que es Chepe Bomba,
0: No.
1: Chepe Bomba, que no. Que es
0: el... Ay, por poco y marca gol Argentina, sí, o al revés, Dare.
2: Ajá, Argentina.
0: Por poco y marca gol Argentina.
2: No, pues son de fuera de juego, Antonio.
0: Mira, ok, minuto 9 y por poco, fuera de lugar. Ah, a lo que voy. Un panameño estaba. La crítica fue hacia la afición, a ver ustedes qué opinan. Decía el TikTok. Si usted pensaba que Senegal. Creo que fue Senegal. Iba a ser fácil. Si usted pensaba que le iba a ganar Panamá a Inglaterra, si usted pensaba, no me acuerdo el otro rival que enfrentó, Croacia. Si usted creía que Panamá le iba a vencer a Croacia, gana, el problema no es la selección, ni Christiansen, ni los medios, el problema es usted, así decía, por iluso. No, de verdad, te lo juro, era un periodista panameño. Decía, el problema es usted.
1: ¿Quién no era Lee Rocha, ¿no?
0: Ay, creo que no, Lee Rocha no. Dice, el problema es usted, así les decía, iluso, por creer que la selección podía derrotar a esas potencias en el fútbol.
3: O
0: entonces digo, ay, güey, o sea, fue muy, pero.
3: Está muy duro, güey.
0: Se la tiró a la raza, güey. O sea, se la tiró a la afición panameña, tico.
1: Yo creo que el mejor ejemplo de esta Copa del Mundo nos lo dio Cabo Verde. O sea, ¿en qué aspecto? En creérsela, independientemente de lo que haya dicho ese TikTok, que el problema es uno que es iluso, ¿no? Pero también los jugadores nos muestran principalmente que el que se la cree puede lograr muchas cosas.
2: Claro.
1: Cabo Verde se la creyó, Cabo Verde la luchó, se disciplinó, nunca se dio nada por perdido. Ese tipo de ejemplo, ayer Estados Unidos. Fue una lágrima y creo que una presión demasiado que tuvieron los jugadores de Estados Unidos.
2: Híjole.
1: Después de todo lo que trascendió, porque el equipo volvió a ser ese equipo malo
2: que hubo
1: antes de la Copa del Mundo. Entonces, ahí es donde nos deja mucho, tiene mucho pasa por los jugadores, definitivamente. Cabo Verde para mí es el equipo del Mundial, el mejor ejemplo de decir si se pueden hacer las cosas bien.
0: Sí, de acuerdo. Aquí hay una pregunta para ti, dice Henry. Para el Tico, dice Quesada. Que le pida un par de pesos a la FIFA e invertir en Centroamérica en instalaciones y nuevos técnicos para el desarrollo.
1: Se invierte en Centroamérica. El tema es que no sabemos esa plata si toma buen camino. Lamentablemente es así. En Costa Rica hay un proyecto gol muy bien desarrollado. Costa Rica ha ido a varios mundiales.
2: Uh-huh.
1: Y la pregunta es, ¿qué se ha hecho todo ese dinero que Costa Rica ha logrado desde Italia 90, 2002, 2006, uh-huh. 2014 que trascendió, 2018 y 2022? Todo ese dinero que cada día era más, pregunte dónde está ese dinero. Uh-huh. No hay respuesta. En lo que decía el oyente, de tener inversión, de desarrollar. Imagínese desarrollar nuevo talento y nosotros como estamos no tenemos pero nada. Entonces eso marca que también no hay control sobre esos gastos. Lamentablemente es así. Y no solo en Costa Rica, en la mayoría de los países centroamericanos. Saben que quiero aprovechar también que lo he dicho en algunas oportunidades, buenos amigos que siguen, tengo una comunidad bastante grande de gente que me sigue desde Estados Unidos. Vicentico, siempre te escucho en Inutilandia. Saludos a Juancito García, que es mexicano, a Enríquez, que está en Los Ángeles, en New Orleans, muchos hondureños también, que siempre están atentos de lo que pase a nivel de Centroamérica y más allá. Así que un gran abrazo para todos, porque les encanta el programa, principalmente cuando no está Toño. Ah, no, cuando está Toño.
2: también les encanta Inder
0: y Nanis. ¿Qué más, mi chico?
1: No, nada más, ver qué tal, a ver que se desarrolle. Por dicha no pasó a Estados Unidos. Imagina hubiera pasado a Estados Unidos con un gol de Balogun.
0: No. Imagínese, no.
2: Sí.
1: Esto hubiese sido, no sé, el acabose ya, pero.
0: Pero al que obra mal se le pudre el tamal, mítico.
1: Totalmente, eso también lo pensé. Lo que pasa que, y después vi a Lukaku, ustedes vieron a Lukaku, el de Bélgica.
0: Sí, que marcó gol.
1: Bailando como cierto personaje, ¿eh? También es celebrando ahí.
2: Sí. Como cierto personaje que está aquí apuntando botones.
0: Eso.
1: Sí. Mejor no hablemos mucho. Bueno, nos encontramos mañana. A ver si hay algo diferente. Un abrazo, amigo.
2: Saludos, Tico.
0: Estuvo el Tico Serrano. Y minuto 13, dale con 42 segundos.
3: 43.
0: 44.
1: Yo llevo 45.
0: 46. 47.
3: Un minuto de retraso.
1: Hasta en eso vamos a pasar
0: centro. Ahora se viste como el centro gambetea. Centro.
3: ¡Gol! ¡Gol! Ay, no te la creo.
0: ¡Gol, Antonio!
3: ¡Gol de Egipto! No,
0: ¡gol
3: inventes,
0: de Egipto!
3: Antonio.
0: Al minuto 14 con 10 segundos. El Egipto, jálamela a mí. Acaba de meter gol, Dare, en este momento. 1-0.
3: Efectivamente, Antonello. Ya
0: se ¡qué bien! ¡Egipto! ¡Egipto! ¡Egipto!
3: El que gane, el que gane.
0: El que gane, el que gane. ¡Uy, che, boludo! Ya me está mentando la mausera, che, boludo, en su casa, seguramente. Y híjole, gol de Egipto.
3: Hijo de su, anotado por el jugador con el dorsal número 15.
2: Yasser Ibrahim.
3: Yasser Ibrahim.
0: Ibrahim.
3: Ah, sí, cierto, no su ley.
0: Ándale. Por ahí Messi le está alegando algo al árbitro, ¿no? A ver qué, a ver qué, qué quieren. A ver si no es fuera de lugar, güey, a ver si no me salen con eso.
2: No.
0: No, bien. Se les anticipó a todo mundo, mira, qué buen cabezazo. Fue como la nariz, ¿no, güey?
2: Con la frente, Antonio, con la frente.
0: Le pegó entre frente y nariz, está narizón.
2: Nada que hacer para el Dibu, ¿eh? Nada que hacer para el Dibu.
3: Estaba lejos del balón.
0: Qué buen cabezazo, güey, muy bien. Sí, sí, 1-0 va ganando Egipto.
3: Los faraones, Antonio. Argentina.
0: ¿Sí? Ahí está, 1-0. Vámonos con más mensajitos. A ver, por acá. Este güey ya salió. Va este de chicles.
4: Buenos días, amigos de Inutilandia. Buenos días a la belleza de este programa, el Zuli Ledesma. Buenos días a la guapísima de Darín Catalavera.
3: Buenos días.
4: Y buenos días al marrano parado con cirsticerscos. Bueno, primero lo primero, la pregunta del día.
2: A ver.
4: ¿Quién te deja mejor sabor de boca? Para mí... Y no es porque sea yo un mexicano, pero para mí México me deja mejor sabor de boca. Antes de que arrancara el mundial veníamos de un fracaso, veníamos de un mundial de no haber clasificado a la fase de grupos. Veníamos con muchas dudas, veníamos de no hacer goles, veníamos de haber empatado apenas con lo justo con Bélgica, veníamos de partidos amistosos que no se veía cuál iba a ser el cuadro titular. En el mundial nos sorprendió México, nos sorprendió para bien. Estados Unidos arrancó bien, arrancó goleando a Paraguay. Se veía que podía hacer algo grande en este mundial. Quedó donde siempre, hizo más en Corea, donde nos ganó a nosotros y avanzó y llegó más lejos. Canadá por lo menos hizo historia, avanzó de fase de grupos, cosa que no había hecho en ningún mundial, y para ellos pues fue buen papel. Pero sí, los tres quedaron en el mismo lugar y quedó esa sensación de haber podido haber hecho más.
2: Ok.
4: Pero bueno, esa es mi opinión para mí, México, y no por ser mexicano deja mejor sabor de boca. Creo que el Piltrafa es peruano, no sé. Se escucha así como que mucho odio hacia los mexicanos. Y hoy... Todos hoy somos Egipto. ¡Venga, Egipto! ¡Vamos a ganar, Egipto!
0: ¡Egipto!
4: ¡Sí, se puede, señor!
0: ¡Es güey!
4: ¡Salva el fútbol, Egipto! ¡Seguimos!
0: Pues hasta
2: ahora seguimos.
0: 1-0 ganando Egipto el partido contra Argentina. Dice el Jiki Toñito, comentarles que los equipos de la Liga MX no tienen categoría sub-23, solo trabajan sub-15, 17 y 20. Gracias, mi
2: amigo. A ver.
0: Comentarle
2: al Henry, al Lem.
0: Al Jiki,
2: que los equipos tienen sub-23. Los equipos trabajan con categoría sub-23 también. Y si no lo sabes, el equipo de las Chivas fue el último campeón en este torneo de la Liga MX.
0: En tu hocico,
3: Jiki.
0: ¿Ah? En tu hocico, Jiki. Tómala. Es que también tu Jiki te pasa, güey. No que te creas todo lo que ves en Supergol, güey. Penal para Argentina, creo yo, ¿no? ¿Verdad? Creo que acaba de marcar parece penal, sí, para Argentina.
3: Sí.
0: Al minuto 18 con 37 segundos, 38, 39, 40, 41, 42, 43. Ahí está, penal para Argentina. A ver, vamos a ver, una jugada.
3: Sí, cierto, Zulis.
2: Un pase filtrado.
0: Ay, a ver si no marca
2: de
0: fuera de
2: tres
0: lugar, ¿eh?
2: Cuartos de cancha. No. Fuera de lugar no es.
0: No, no es.
2: Por el lado izquierdo.
0: Ay, muy rigurosa, no, a ver.
2: Oh, para mí no es, Antonio, ¿eh?
0: Muy rigurosa, ¿no? Sí toca el balón, ¿no? El futbolista de...
2: No, no lo toca, Antonio.
0: No, no lo toca. No, entonces sí es penal, Zulis. Sí se lleva al de Argentina.
3: Pero sí parece ligeramente fuera de lugar, ¿eh?
0: Vamos a ver. La única opción que puede ser para Egipto es que marquen fuera de lugar.
2: Es fuera de lugar, mira, ya están reclamando los de Argentina. Ajá,
0: creo que ya.
2: No te creas, ¿eh?
0: No.
2: Te creas.
3: Oh, bueno, my goodness.
2: No me creas, Antonio, no me creas.
3: No te creo, Zulay.
0: Existe que derrumbaron un futbolista de Argentina dentro del área. Derrumbaron un futbolista de Argentina y se está marcando penal. Ya Messi se perfila para cobrar.
2: Híjole.
0: El chiste es que ya lo marcaron.
2: Pero no nos queda mucho, ¿eh?
0: Imagínense la jugada.
3: Ahí viene Messi.
0: Ahí viene Messi.
3: Escupe, respira. Escupe.
0: Ah, se agarra, se agarra el rabo. Escupe, agarra el rabo y escupe. Se lo huele la mano. Se huele la mano. Ahí va Messi.
3: No es cierto. Respira. Agarra.
0: Inhala.
3: Ajá.
0: Exhala.
3: Se calla.
0: Ahí va Messi, se perfila Messi, Messi, Messi, Messi, Messi. ¡Y la paró! La paró el portero egipcio. Se la paró a Messi.
2: Mostafa Ahmed.
0: Mostafa Ahmed. Se la tiró a la izquierda, Antonio. Acaba de fallar penal Messi y...
3: No inventes el nombre del portero, Antonio.
0: Ajá, tan elegante.
3: De verdad, ahí está cañón, ¿eh?
0: Mostafa Ahmed.
3: Es Mostafa Ahmed.
0: Mostafa Ahmed.
3: Abdelaziz. Abdelaziz
0: Mohamed Choveri. Rodríguez Gutiérrez.
3: Exacto.
0: Todo eso.
2: Híjole.
0: Todo eso, ahí está. Acaba de fallar penal Messi.
2: Uy.
0: Muy bien, el portero aguantó candela y se avienta a su lado... ¿Izquierdo?
2: Izquierdo, sí, Antonio.
0: Y la tapa muy
2: definitivamente
0: bien. El portero Mohamed Suho Sahahu Hijuji Oga Gutiérrez Hernández.
3: Mostafa Hamed.
0: Mostafa.
3: Ay, cañón.
2: Abdelaziz.
3: Abdelaziz.
2: Mohamed Shobeir.
0: A mover la colita. Ahí está.
3: Mostafa Hamed. Abdelaziz.
2: Híjole.
3: Mohamed Shobeir.
0: Shobeir.
2: Oye, Antonio, y vamos a ver.
0: Aldape.
2: Si esta falla no repercute en el funcionamiento o en la mentalidad de Argentina.
3: Oh,
2: ¿eh?
0: No creo.
3: Goodness.
0: Ya ha fallado Messi otros penales y
3: a
0: se
3: ver,
0: repone.
3: Ya fallaron penal y ya van abajo, Antonio.
0: Ya van abajo.
3: Tenemos que verlos. Levanten la cara, muchachos. Venga.
0: Venga. Venga, Egipto.
3: No, Antonio.
2: Te falta el velo, Antonio.
3: No,
2: el
3: Che está viendo el partido. El Che no nos está.
0: No, si está, dice. Nos dice, vamos a Argentina, cagajo, falló Messi. La...
2: Híjole.
0: Nos dice, que lo parió. Qué poca más de mi
3: chavo. No nos escuche, Che, ponte a ver el partido.
0: Bueno, vamos a la pausa comercial. Ahorita regresamos con más candela. 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
5: Ubicado en Santa Clara, el San Francisco Bay Area Stadium es uno de los recintos más ecológicos del deporte estadounidense. Con capacidad para 68,500 aficionados, fue inaugurado en 2014 y es casa de los San Francisco 49ers de la NFL. Desde su apertura, ha sido escenario de eventos de talla internacional, incluidos dos Super Bowls y dos Copas América. El estadio destaca por su diseño moderno, su apuesta por la sustentabilidad y su integración tecnológica, elementos que lo colocan como uno de los inmuebles más modernos del torneo. Este verano, se convertirá en el primer estadio en la historia en albergar un Super Bowl y un Mundial en el mismo año. Durante el torneo, este recinto será sede de 6 partidos, 5 correspondientes a la fase de grupos y 1 de 16avos de final.
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0: Hace rato se salvó de un gol en contra.
1: Un remate de cabeza. Centro, cierto, Antonio.
0: Por derecha, cabezazo al centro donde estaba el portero. Y la paró de muy buena manera.
1: Sí, muy
0: el Mohamed Hishum Hajajid Jefrefer Hofafan Gutiérrez Zavala. Gutiérrez Zavala, el portero de Egipto. Ahí está. Sigue un gol por cero, minuto 30. Ahorita tiro libre a favor de Argentina. Y lo va a cubrir y lo va a cobrar Mefi. Ah, está muy lejos, ¿no? Bueno, sí.
1: Pues sí, está retirado.
0: Con la lejos cam se ve muy lejos.
1: Del semicírculo del área, Antonio.
0: Respira Messi. Inhala.
2: En carrera, Antonio.
0: Se pellizca otra vez la nalga, se la rasca. El rabo.
2: No, van a hacer la.
0: Ajá. Van a hacer una jugada de pared. Ya. No, si tiró el día. ¡Ajá!
2: ¡Ajá!
0: ¿Poste o qué fue?
2: Sí, okay. Fue poste.
0: ¡Ah! ¡Poste!
1: Están marcando tiro de esquina, Antonio.
0: ¿A poco el portero la paró? A ver, no, ya es el Mohamed.
2: Que él no la tocó. No la tocó, ¿eh?
0: El Mohamed Shubiur.
2: Esperemos la repetición.
0: A ver, ahí va la RP.
1: A ver, a ver, a ver.
0: A ver, RP. A ver, RP.
1: Fuera, del lado derecho.
0: A ver, RP. No, pues, a ver. No, no la tocó el portero. Fue poste.
1: Fue poste,
0: güey. Che. Ya empezó la FIFA.
1: Daba la impresión de que sí el arquero la tocaba, Antonio, pero ya de cerca en esta repetición. El VAR corrige muy bien, Antonio.
0: Exactamente. Antes de irnos con mi Rominita, que ya está listísima, como siempre, muy
1: okay,
0: puntual.
1: Ok, ok.
0: Déjame sacar un par de mensajitos por acá. A ver. 1, 2, 3, 4, 5. 1, 2, 3. Ahí va.
3: Tonito.
0: Ah, qué lata.
3: No se deben de alegrar los egipcios. ¿Por qué? Porque ahorita viene el fraude, ahorita viene el robo, ahorita expulsan a uno o dos egipcios, ahorita marcan penales inexistentes como en el mundial pasado Argentina. Así es de que, para mí, Argentina está en octavos sin ningún problema. Sea como sea, sin jugar, sin gustar, sin nada, viene el robo y otra vez estos papanatas van a estar en la siguiente fase. Así es que mis amigos egipcios, ni se alegren. Porque, acuérdense de mí, viene el robo. El robo de Pepsi. ¡Saludos! ¡Yonito! ¿Qué te dije, güey? ¿Qué te dije? ¡Ahí viene otro penal! ¡Otro penal! Estos güeyes ratas. ¡Hijo de la...
0: ¡Uy, no más este güey!
3: Y chismaletas. La justicia de Dios. La justicia de Dios con estos ratas. Penal fallado de Pepsi.
0: Pepsi, ya cacístico. Y para acabar, vámonos con ustedes, nuestra Rominita Casteni.
4: Hello. ¿Cómo estás?
0: Muy bien, ¿y tú?
4: Ay, la verdad.
0: Ajá.
4: ¿La verdad?
0: Ajá.
4: ¿La verdad?
0: ¿La verdad?
4: Triste.
0: Ay, Romina, no es payasa, Romina.
1: ¿Por qué, Romina?
2: No,
0: no es payasa, Romina, ya pasó, ya. Ya es martes, Romina, ya.
2: Antonio.
0: El luto fue ayer, ya.
4: En 2 días.
0: Ajá.
4: Eliminaron a México.
0: Ajá.
4: Cristiano se tuvo que despedir.
0: Sí.
4: Y quedaron eliminados los 3 anfitriones. ¿Qué nos queda?
0: Nos queda Francia, la France. Nos queda Egipto, Romy, Egipto.
2: Noruega.
0: Haaland.
4: Uh-huh. Oigan, qué fenómeno viral se está convirtiendo, el Haaland, de verdad.
0: Sí.
4: No sé si es nada más mi algoritmo o qué, pero me están saliendo infinidad de cosas sobre el muchacho, que lo que come, la dieta, el ejercicio.
1: Y su hermana también, Romy.
0: Ajá. Ella se apellida Mera, ¿no? Su nombre es Mera, ¿no?
4: La verdad, no sé.
0: Es Mela Haaland.
1: Es el apellido.
0: No. Es Mela, ¿no? Se llama Mela.
4: Yo te dije,
1: ¿qué es eso, Antonio?
0: Y la Romy, no sé. Sí, se llama Mela, ¿no? Mela Haaland.
4: Ay, no, Antonio, yo no voy a decir nada de eso. Pero bueno, el punto es que sí, es todo un personajazo. Pero bueno, hablando de, es que de verdad se siente como una tristeza colectiva. Bueno, sobre todo más ayer. Ya hoy como que está pasando un poquito más, pero obviamente hay momentos muy virales, que deja, pues, este resultado. Y uno de ellos es de lo que se vive, pues, con las personas que a lo mejor no lo vivieron como los que tuvieron la oportunidad de estar viendo el partido en vivo y todo. Y se hizo viral un momento en el que en un vuelo comercial, pues justamente cuando van aterrizando, el piloto les da la noticia a todos los pasajeros de lo que había pasado con México y le pone aquí la chica que lo subió. Volaste la hora del partido que eliminó a México y al aterrizar te enteras y este es el mensaje de del piloto. Ay, bien romantic style, miren, escuchen sus palabras.
5: El fútbol, sé que es duro para todos, más para los aficionados que aman el fútbol, pero quisiera rescatar algo que jamás dejaré de admirar de quienes somos como sociedad, como país y como mexicanos. Cuando nos unimos en algo podemos lograr grandes cosas, más de las que somos capaces de imaginar. Hoy se perdió ante un equipo de primer mundo, sí. Pero los tragos amargos y el mal tiempo como los de esta noche y desde mi humilde posición, como un aficionado más a pesar de la desilusión, me hace sentir orgulloso del equipo de hoy. Jamás perdamos la fe, hoy me siento representado por el equipo que demostró valentía, gallardía, lucha y sobre todo trabajo en equipo. Hoy, al igual que todos ustedes, me siento mexicano digno y ánimo, somos un país maravilloso, ya nos llegará la nuestra, como siempre decimos, ¡viva México!
2: Ay, Dios mío.
1: Qué bárbaro, qué bárbaro.
2: Qué mensajazo, la verdad.
0: Por cierto, nos vamos a embarrar. Iba a decirle el piloto.
1: No desabrochen sus cinturones.
0: No desabrochen sus cinturones. Y si saben rezar, no es cierto. Oye, ¿qué emotivas palabras?
1: Que la boca se te haga chicharrón.
0: No, claro, no, pero toco mal. Estoy bromeando, obviamente. Espero lo tomen así, estoy bromeando. Oye, qué buenas palabras, ¿eh?
1: Sí,
0: qué buenas palabras de capitán. Capitán, qué bien.
4: Claro. O sea, lejos de a lo mejor decir, como algo, no sé, desde el enojo o de una tristeza así profunda, supo dar un buen speech para todos los pasajeros que, pues, no estaban viendo el partido, pero seguramente él, de alguna manera se inspiró. Así que ahí está. Quien también está súper inspirado es Chicharito, Chicharito también. Vamos a escuchar el mensaje que dio en redes sociales, que muchos lo están aplaudiendo. Y más él desde la posición en la que pues también fue seleccionado en su momento, sabe lo que implica estar ahí en la cancha y representar a todo un país, así que vamos a escuchar qué es lo que dice, ¿va?
6: Da mucho coraje perder un partido como este. Buscamos culpables, señalamos errores, nos desconectamos de la televisión o cerramos las redes con un vacío en el estómago. Los jugadores en el vestidor sienten la carga de un país entero sobre sus hombros, con las ganas de haberte dado más, de habernos regalado más partidos ganados. Es normal sentirse así, es parte de la pasión. Jugó nuestra gente, nuestras ganas, nuestra ilusión y ese amor inexplicable que sentimos por nuestro país. Eso también es fútbol, porque no siempre se gana en este deporte. Perder es parte del juego y también es una oportunidad para aprender, mejorar y demostrar carácter. Sin la posibilidad de perder, ganar no tendría el mismo valor. Lo chingón de estos 90 minutos no fue el resultado, fue lo que pasó antes y durante. Hace años que no veía a todo un país vibrando en la misma sintonía, conectando con un extraño, reuniendo a la familia, queriendo todos exactamente lo mismo. Imagínense si lográramos esa misma unión para todo lo demás en la vida. No dejemos solos a los que están ahí representándonos. Perder no nos hace menos. Fracasar en un resultado no borra quiénes somos. Al contrario, la verdadera madurez, la verdadera fuerza de un hombre y de un equipo no se mide en las copas que levantas, sino en la capacidad de sostenerte en momentos duros. Nos duele, claro que nos duele, pero el verdadero carácter no se demuestra cuando todo va bien. Se demuestra en cómo te levantas, cómo abrazas a tu hermano de equipo y cómo decides seguir adelante. A los jugadores de hoy, nos dieron un partidazo. Se partieron el alma y nos hicieron vibrar a todos. Sí, duele un chingo, pero gracias por representar. Cabeza en alto y a seguir. Se gana y se aprende. México los apoya de lo que nos dieron en este mundial. Y a toda la afición, hoy más que nunca, a seguir creyendo. Porque es muy fácil apoyarlos cuando ganan. Pero ahorita nos necesitan muchísimo más. Que se vea el país tan chingón que somos en las buenas y en las malas, carajo. Esto apenas es el inicio de algo muchísimo más grande. A confiar y vamos, México.
4: Oh, eso. ¿Qué tal?
7: Oye, Romy,
8: órale.
7: Permíteme, Romy, Argentina otra vez pudo empatar el partido, pero el guardameta egipcio Mohamed Ahouji
1: Mostafa Ahmed Abdelaziz Mohamed Shobeir
7: Sofey Otani Gutiérrez.
1: Oye, lo salvó,
7: Maciel,
1: ¿no? Lo salvó.
7: Otra vez un atajadón del guardameta egipcio, 1-0, minuto 40 ya. Ya se están empezando a desesperar los argentinos. Ya empujando, ya... Pues como le meten su candelita, ¿no? Y ahorita tiro de esquina a favor de Argentina.
8: Su
7: pero
8: candelita,
7: vamos a ver.
8: Qué bonito.
7: Ajá. A ver, centro, cabezazo. ¡Ah! O sea, ahí está, perdón, Ramón.
4: O sea que Argentina está sufriendo en estos momentos.
8: Sí, efectivamente.
1: Sí, sí, Romy. Ya Messi falló un penal.
7: Pues más bien Egipto. Porque, pues más bien que sufre es Egipto, porque lo traen en friega. Pero está sacando el resultado hasta ahorita, minuto 40, Egipto 1, Argentina 0.
4: Jesus Christ, a ver cómo acaba esto, porque sí ha sido la fiesta de las sorpresas,
1: De acuerdo, de acuerdo, ya muchos de los países que eran favoritos, híjole.
4: Sí. O sea, realmente nos hemos aventado partidazos.
7: Qué bonitas palabras del Chicharito, ya regresando al tema, también qué bien lo del Chicharito, y sí es cierto, lamentablemente otra vez nos quedamos en el camino, pero de que se hizo un buen juego y se le dio cara, eso sí es una realidad.
4: Sí, es una realidad, y lo importante también es la respuesta de la afición, ¿no? Claro que hubo como mucha molestia, cuestionar al Vasco por las decisiones que tomó y como ese reclamo, pero ya una vez que fue pasando como las horas y todo, creo que el común denominador fue como, a ver, no, pues realmente se hizo un gran trabajo y la afición está reconociendo a los jugadores, y precisamente con una de las estrellas, por supuesto, de estos partidos, que es Julián Quiñones, pues lo captaron en el aeropuerto tal cual, como en un momento muy casual. Él se dirigía a Monterrey y las personas que estaban alrededor de él obviamente lo reconocieron, le aplaudieron, y cuando subió a este avión de esta manera es que lo recibieron, así que hay que escuchar porque fue muy muy emocionante. Ahí está.
7: Señora, pero aprende esta porra bien, dice, que chiquitibún la vimos. No es que chiquitibún, no, señora, es chiquitibún, así con, porque
8: chiquitibún,
7: si la empieza que chiquitibún suena mal. Que chiquitibún, pues, señora, cadelagada. Bueno,
4: perdón. Estaba nerviosa, se emocionó mucho.
7: Sí, la neta, Quiñones se aventó un mundialazo, Se aventó un
1: buen mundial. Sí.
7: Qué bueno por Quiñongas.
4: Y miren, ya una vez que llegó a Monterrey, lo entrevistaron en su paso por el aeropuerto, como que no quería hablar mucho, pero esto es algo de lo que alcanzó a contestar.
7: A ver.
4: Ay. A ver.
9: Oye, ¿cómo te sentiste con Rafa Márquez como técnico, Quiñones?
4: Bueno, ahí va huyendo un poquito.
9: ¿Algo que quieras compartir para el público de México? Estamos orgullosos de ustedes.
4: ¿Por qué no
9: habla?
4: Estamos
9: orgullosos de ustedes. Para nosotros son campeones ustedes. ¿Cuál es el sentir de un país entero reunido por ustedes? Fue una gran fiesta para nosotros, ustedes son los campeones.
4: Oiga, no le contestó, ¿qué es esto?
9: ¿Por? Sentir, Quiñones, respecto a este
7: tema. Pues es que, a ver, si lo agarró Romy, si lo agarró recién terminado el juego y todo eso, pues es normal.
4: No,
7: hombre,
4: en el aeropuerto. Fue llegando ya a Monterrey. Y no contestó y así, pero probablemente.
7: ¿Y si fue un reportero?
4: ¿Fue
7: un reportero o no?
4: Sí, es uno de Monterrey, de Gente Regia, tal cual, así se llama el programa. Pero podría ser a lo mejor por un tema de contrato también, que no lo dejen hablar todavía. Porque hasta el momento, si se han fijado, no hemos escuchado como tal más que lo que sucedió después del partido inmediatamente con los medios directamente. Y el único que sí dio entrevista fue Javier Aguirre. Pues sí, así fue como lo captó. Yo pensé que sí iba a hablar, por eso me quedé no dijo nada. No dijo nada, pero bueno, ojalá que pronto pues podamos tener más noticias como de lo que ellos sientan, ¿no? O sea, una vez que vayan pasando los días, ya vimos que Raúl Jiménez ya está con su familia, por ejemplo, Memo Ochoa también, entonces pues bueno, parte de lo que nos deja este gran partido de México y otro de los momentos sumamente comentados, pues oigan, yo no sé ustedes, pero yo esperaba un show de medio tiempo con Maná, con otro tipo de canciones, no sé qué les pareció a ustedes, pero de verdad que eso sigue dividiendo opiniones.
7: No, pues es que dijeron y es que no era concierto, pues, ¿no? O sea, de que de Maná no. Como tal, pues, o sea, de cantar sus éxitos en 15 minutos, ¿no? O sea, para mí se me...
1: Pero alguna otra rola, ¿no?
8: Pero yo creo que esa canción también es parte de nuestra identidad.
7: Sí, sí, y aparte es una rola que desde los 90 la toca, ¿eh? Sí. La del Rey. Maná, uh-huh. Yo me acuerdo del disco que grabó en ¿cómo se llama? En la Ciudad de México, el auditorio.
1: Ajá.
7: Hay un disco en vivo del 90 y tantos. Uh-huh. Desde ahí está esa versión del Rey. Okay. O sea, desde esos años. Entonces, uh-huh, es una rola para los que son fans de Maná. Uh-huh. Maná la toca, sí, muy seguido.
1: Sí, sí.
8: De hecho, si te pones a buscar playlist de México en el mundial, uh-huh, te va a salir esa canción.
7: Claro, ¿no?
4: Sí, más bien como lo que hablan es la interpretación también, ¿no? O sea, le cambiaron como el ritmo, obviamente lo hicieron como a su estilo.
7: Pues es que, pero sí, pero es que no, sí, claro. Así es lo que volvemos a lo mismo.
8: ¿Es versión de Maná?
7: Es la versión de Maná. Uh-huh. O sea, pues que querían que la cantara con mariachi. Y que pues no sean güeyes, pues también.
4: Pues hubiera estado muy padre ahí un mix de Oye mi amor y luego El Rey para cerrar. Así, tal cual. Que una de ellos y una, como bien lo mencionan, que represente como tal a todo el público, mm, pero
7: es que esa de Oye, pues, mi amor, ya la cantó en la inauguración, Dani.
4: ¿Y tú, Romy? ¿Qué tiene? Lo hubiera repetido.
7: Ah, no, pues entonces ven, compren sus boletos, Romy.
1: Pero ¿qué están rayando el sol, Antonio? ¿Pero qué están rayando el sol, por
7: rayando
1: ejemplo?
7: El sol también.
4: Ajá, o rayando el sol. Dale. Alguna otra.
7: Van a ser en diciembre, Romina, allá en México. Así que vete para allá. Romina, compra boletos y vete para allá. Para que escuches el concierto completo.
4: Saber que sí lo voy a hacer, sí lo voy a hacer. Porque la verdad, estuvo muy bien que, pues, la manera en la que ya tienen muchísimo más público después de su gran participación en la inauguración, pero sí está dividiendo opiniones cómo fue esta participación breve del medio tiempo. Pero sí, así es, Maná. De hecho, Fer también ya le volvió a mandar otro mensaje al de Oasis.
7: Ajá.
4: No sé si lo escucharon, sí, pero... Que decía 5 minutitos más y los aplastábamos.
7: Hijo de
4: sí.
1: Pero vas a ver para la otra, le dijo, ¿no?
4: Ajá, exactamente.
7: Así. Ay, este de Nif de Calaf, siempre con sus cosas.
8: De Nif de Calaf.
7: Hinche verde, Maná.
1: Bueno,
7: minuto 45. Sigue Egipto ganando a Argentina 1-0. Se agregaron 5 minutos. Ajá. Ya van 2.5. Está. Muy ¿qué más, Romy? Bien.
4: No, pues se va a poner bueno ese partido, ese resultado. Ahora sí que todos los argentinos y los egipcios mordiéndose las uñas. Y bueno, rápidamente para platicarles de, pues sí, una polémica que está sacudiendo a esta gran fiesta del fútbol, específicamente al equipo de Francia. Y es que, pues, Mbappé está inmerso en una nueva polémica después de tener por ahí una serie de comentarios, la verdad, lamentables de una senadora paraguaya. Sí, que se llama Celeste Amarilla, que pues ante el resultado con Paraguay, pues ella publicó mensajes en los que calificó a Mbappé de una persona que no sabe, más bien que no aprendió ni siquiera a escribir, y fue como demasiado, ¿cómo lo están calificando? Como muy dura y con tonos racistas, la verdad. O sea, dijo tal cual, un camerunés colonizado fingiendo ser francés, prepotente, feo, o sea, realmente lo criticó gacho, o sea, lo criticó muy, muy gacho, y la Federación Francesa de Fútbol, pues rápidamente reaccionó, respaldan a Mbappé con un comunicado oficial en el que están calificando estos mensajes de la senadora como abyectos e inaceptables y anunció que van a proceder con una denuncia judicial y reafirmaron su compromiso total en la lucha contra el racismo y toda forma de discriminación.

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1: Es, ¿cómo decirlo? En el excremento las va a meter, o sea, prácticamente, y que pues ellos no son tontos y que entendieron perfectamente que estaba haciendo como una alusión al equipo de Paraguay. Entonces, realmente lo que comenzó como con una simple declaración, pues vean hasta dónde llegó.
2: Sí, de acuerdo, que sé. Pero también que no sea la senadora. Ella empezó a llevarse. Que aguante vara. Pero bueno, Romy, ya nos vamos a corti.
1: Pues un gusto estar con ustedes. Regreso el jueves con más chismecito. Hay que hablar de la boda del año y pues a ver qué tal acaba este partido, ¿sale? Que tengan excelente martes.
3: ¡Abrazo, igual, Romy!
2: Oigan, a ver qué ocurre con el 8 egipcio, porque pidió su cambio.
4: Y ya no puede, Antonio, ya está ahí en zona de media cancha.
3: Sí.
4: Ahí parece ser que es la pierna derecha la que tiene afectada, no sé, algún desgarrito, algún tironcillo por ahí.
3: Están tirados en la cancha, ¿qué pasó?
4: Se acabó el primer tiempo.
2: Eso.
3: O sea, se tiran, no espanten. Les tengo chisme, ahorita al regreso.
2: Regresando.
3: Chisme, chisme, chisme.

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6: Michael Jordan no fue simplemente un basquetbolista, fue el rostro de una era. Con los Chicago Bulls transformó la NBA en un fenómeno global. Ganó campeonatos, finales, premios y momentos imposibles. Su salto parecía suspender el tiempo.
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0: Muy buenas tardes, bienvenidos a Desde el Diamante. Aquí estamos en vivo en la señal de TUDN Radio, 5 de la tarde. Y tenemos toda una hora para hablar de béisbol de las grandes ligas. Ben Rice es el segundo bailador, el segundo invitado al Home Run Derby de MLB, que el próximo lunes vamos a tener aquí en la señal de TUDN Radio desde el Citizens Bank Park de Filadelfia. Wilson Contreras va a reemplazar a Vladimir Guerrero Jr. en el Juego de las Estrellas. Es el primer cambio, la primera modificación que se da a conocer en el roster. Además de lo que está pasando en Grandes Ligas, porque ayer los Dodgers lograron a 60 victorias, llegaron a 60 victorias en la temporada, y los Yankees dieron primero en esta importante serie contra los Reyes. Beto Ferreiro, muy buenas tardes, bienvenido. Hoy, además, a las 10 de la noche, tenemos el juego entre los Rockies de Colorado y los Dodgers de Los Ángeles. ¿Cómo estás, Betico?
1: Qué placer saludarte, mi estimado Quiñones. Muy buenas tardes para todos los amigos, los amantes del béisbol. Exactamente a las 10 en punto de la noche estaremos al aire en ese juego entre los Dodgers y los Rockies de Colorado. Hablaremos, sí, de la victoria de los Yankees. Los Marlins hoy estarán contra los Marineros en el Lone Depot Park, el mejor equipo de todas las grandes ligas desde junio hasta la fecha. Fue el mejor equipo de junio y han continuado con el impulso. Pero primero que todo, antes de meternos en materia, quiero saludar a todos los amigos argentinos. Desde aquí le mando un abrazo a mi amigo, mi hermanazo, casi miembro de mi familia, Horacio
0: Frey. Es nuestro padre, es nuestro padre putativo.
1: Estuve conversando con él vía texto porque me dijo: no puedo hablar, Betico, no puedo hilvanar las ideas, es que no puedo realmente porque tengo lágrimas en mis ojos. Y es que presenciamos una de las más grandes remontadas en la historia de los mundiales.
0: Sí, señor.
1: Yo te digo, cuando se puso 2-0 el juego, dije: esto se acabó el sueño del albiceleste, Quiñones. Y después que descuenta Argentina, viene el de siempre, Leo Messi, que había fallado un penal, un golazo tremendo, Quiñones, una clavada tremenda, lo de Messi, y después, bueno, lo de Enzo Fernández para el 3-2, y no podía comenzar este programa sin mandar un fuerte abrazo, Horacio. Espero que se haya tomado la pastilla de la presión, lo necesitamos. Estaba realmente muy, pero
0: no,
1: muy
0: ya estaba eufórico. Tranquilito. Yo hablé con él ahorita. Yo hablé con él, ¿sí? Ahorita, sí.
1: ¿Lo llamaste o estaba al aire?
0: No, estaba al aire en el programa, en el vestidor. Ahí hablé con él.
1: ¿No lloraba
0: en el vestidor? No, estaba tranquilo. Bueno. Estaba
1: yo
0: tranquilo.
1: Te digo, me envió una foto ahí bien, bien emocionado, y no es para menos. Los argentinos están en cuartos de final y estará enfrentándose entonces el sábado a las 9:00 p.m. el que gane en el juego que se está llevando a cabo ahora entre Colombia y Suiza. Quedan 6 bailadores entonces. No, si ya tenemos a Caminero y tenemos a Ben Rice. Ya estamos listos con la maleta ahí en la puerta, escuchando la conversación para irnos para Filadelfia a narrar el juego de las futuras estrellas, el derby de jonrones y el juego de las estrellas. Y yo estoy ansioso por ver, que a propósito a Ben Rice le va a lanzar la pelota a su padre, pero estoy ansioso por ver quiénes van a ser los otros 6. Descontando que Aaron Judge no va a estar, que Jordan Álvarez ha dicho que no, que Kyle Riley seguramente no participará. ¿Cuáles van a ser los otros soleteros? Me gustaría ver a Schwarber, me gustaría ver a Bryce Harper, tomando en cuenta que es en Filadelfia. Es decir, ya esto tiene que anunciarse en las próximas horas, porque el juego de las estrellas está ahí, el Home Run Derby está ahí al doblar la esquina. Estamos hablando que el Home Run Derby es el día lunes, y hoy estamos a martes. Se necesita saber, MLB, necesitamos saber quiénes son los otros 6 que van a estar acompañando a Caminero y a Ben Rice. Pero va agarrando forma esto, Quiñones, va agarrando forma, ¿eh?
0: Sí, yo creo que, y de verdad hay que decirlo, ojalá.
1: Sabroso.
0: MLB, los Phillies, quien sea, convenzan a Bryce Harper y convenzan a Kyle Schwarber. Yo creo que son 2 que no pueden faltar, Beto, para el espectáculo del Home Run Derby que queremos ver el lunes ahí en Filadelfia. Esos son 2 que tienen que estar anotados ahí.
1: Al menos quiero ver a uno de los 2. Si están los 2, mejor.
0: No.
1: Pero al menos a uno de los 2.
0: Y de los uno de los 2, yo creo que sería más con Kyle Schwarber, que es el actual líder de jonrones de la temporada del béisbol de Grandes Ligas. Ojalá, repito...
1: No, quien... y que le dio el año pasado el triunfo, acuérdate, en el desempate, sí, del juego de las estrellas. el triunfo producto de sus jonrones.
0: Sí, y digo, entendemos las causas, porque mira, ahora también se anuncia hoy que va a ser Wilson Contreras el que sustituya ya a Vladimir Guerrero Jr. para el Juego de las Estrellas. Prefiere Vladimir Guerrero Jr. irse a su casa, a Tampa, donde reside, porque Vladimir Guerrero Jr. no está atravesando por un buen momento.
1: Me parece que su decisión es
0: claro,
1: muy, pero muy respetable.
0: Sí.
1: Porque si no estás bien, descansó poco porque fue a la Serie Mundial, uh-huh, hasta el séptimo juego. Tuvo en el Juego de las Estrellas también el año pasado.
0: Clásico Mundial.
1: Me parece que es una forma clásico, exactamente, uh-huh, no ha descansado, Clásico Mundial. Habrá descansado 2 meses si acaso, 1 mes y medio, porque inmediatamente se puso, qué bueno que mencionaron del Clásico, a practicar con el equipo de la República Dominicana para el Clásico. Entonces, mira, no hay cuerpo que aguante tanto rigor. Entonces, la meta aquí es también tratar de meterse en postemporada y, no sé, las aspiraciones de los Azulejos de Toronto debe ser también ganar la Serie Mundial. Y se necesita un Vladimir Guerrero para que eso ocurra saludable, Quiñones. Así que yo creo que lo del descanso es muy, pero muy inteligente la decisión tomada,
0: La resaca, Beto, después de... Bueno, no llegó a ser la agencia libre de Vladimir Guerrero Jr., pero es la resaca que yo creo que es normal en todos los jugadores cuando están en su año de agencia libre y consiguen el contrato que quiere. No estamos diciendo que sea a propósito, yo no sé si es que liberan presión, no sé qué pueda pasar, pero es normal que los números sean inferiores de un año a otro. Esa es la realidad y así ha pasado siempre. El pelotero, después que firma el super mega contrato, suele a bajar un poquito ese, o al menos ese año previo a la agencia libre suele ser mucho mejor. ¿Por qué? Porque sabe lo que está en juego, sabe que hay que pisarle el acelerador porque está en juego su futuro, el de él, el de su familia, el de futuras generaciones. Entonces yo creo que a lo mejor eso es lo que estamos viendo con Vladimir Guerrero Jr. Yo el otro día estaba escuchando, Beto, que Vladimir Guerrero Jr. está haciendo 300 swings antes del juego y 100 más después del juego. A mí me pareció una exageración esa cantidad de swings, pero bueno, me imagino que hay un coach de bateo del equipo que lo está asesorando en todo esto para tratar de buscar la forma. Hemos visto bateadores que este año, lo de Fernando Tatis Jr., cómo se demoró para conectar su primer jonrón, Beto, pero yo entiendo, sí, entiendo la decisión de...
1: mental más bien también,
0: sí, sí,
1: ¿eh?
0: Sí.
1: No, sabes que ese cansancio es peor que el físico. Y cuando tú, y fuiste con la presión al clásico, uh-huh, de ganar, y te quedaste, uh-huh, corto. Cuando tú estuviste tan cerca de la Serie Mundial,
0: sí,
1: y te quedaste corto. Quiñones, son dos eventos que Vladimir perdió. Sí, ya tú ibas a la Serie Mundial, tú dices, vamos contra los Dodgers, y que estuvo, ¿qué? A dos años de ser campeón el equipo de los Azulejos. A dos años de ser campeón.
0: Uh-huh.
1: Y después lo del clásico, que es la República Dominicana, de acuerdo a muchos, era el super favorito. Y te quedaste corto en dos eventos y apenas descansaste. Entonces, todo eso hay que tomarlo en cuenta. El cansancio físico, tú que eres uno de los que más trabaja en tu vida, tú sabes lo que es eso.
0: Gracias, Beto, gracias.
1: Como director del departamento de béisbol, tú sabes que el cansancio físico es tremendo. Estás haciendo un gran trabajo guiando a los productores y todo. Ya es hora que te den el aumento que mereces, ¿eh?
0: Gracias, Beto, gracias. Ojalá llegue pronto.
1: Omar Aldeco está escuchando, si Omar Aldeco está escuchando, Omarito, ya Quiñones merece ese aumento. ¿Hasta cuándo, hermano? Vamos.
0: A ver, Beto, las últimas temporadas, las mejores de Vladimir Guerrero Jr., sin lugar a dudas, la del 2021 fue su mejor campaña. 48 jonrones, 111 carreras impulsadas en esa temporada, fueron 161 juegos. Se perdió solo un juego, bateó para 311 de manera colectiva. Por mucho, esa es la mejor temporada de Vladimir Guerrero Jr. Después, la siguiente, la del 2022, 32 jonrones, 97 remolcadas. 2023, 26 jonrones, 94 impulsadas. 2024, 30 cuadrangulares, 103 carreras impulsadas. Y batió para 323. Ahí es cuando le dice a los Blue Jays de Toronto, en el sprint training del 25, o sea, después de esos 30 jonrones y 103 remolcadas, es donde le dice a los Blue Jays, oye, a mí hay que pagarme. Y nos acordamos, previo a la temporada pasada, en el sprint training dijo, es que no nos ponemos de acuerdo, es que estamos lejos de lo que yo pido y de lo que ellos dan. Yo incluso me rebajé la cantidad que tenía en mente y ni aún así llegamos a un acuerdo y después nos sorprendieron a media temporada llegando a ese acuerdo. Y bueno, el año pasado, en 156 juegos, conectó 23 jonrones, 84 carreras impulsadas. Hoy, Vladimir Guerrero Jr. en 86 juegos, mitad de temporada, tiene 4 jonrones nada más y 35 carreras producidas, bateando para 263. Su OPS es de 693, el OBP 347. Son los números que hoy yo creo preocupan al propio Vladimir Guerrero Jr. y lo hacen decir, déjame tomarme un 10, déjame aprovechar, irme a descansar y regresar entonces para la segunda mitad de la temporada. Y bueno, Beto, en su lugar estará entrando el venezolano, primera base de los Medias Rojas de Boston, Wilson Contreras. Es un extraordinario pelotero. Hemos hablado de él últimamente por el tema de las broncas, de las suspensiones, etcétera, pero es un extraordinario jugador. Wilson Contreras, 20 jonrones, 920 de OPS en lo que va de la campaña, iba a ser el sustituto entonces de Vladimir Guerrero Jr. en la posición donde Nick Kurtz será el titular por la Liga Americana.
1: No, me parece muy bien que le hayan dado la oportunidad entonces a Contreras, que le hayan hecho el llamado. Va a estar interesante. Me gusta, ayer entregábamos aquí en las nóminas, los titulares, el banco, y tú mismo decías, bueno, hay peloteros que ahora mismo no están aquí, que estarán porque reemplazarán claro. Algunos que están lesionados, como el caso de Aaron Judge, así, exacto, así que estamos pendientes, realmente pendientes. Oye, y lo de Aaron Judge, tú sabes que yo recibí ayer como 3 mensajes en arroba el Beto Ferreiro, uh-huh. También recuerden arroba Luis Quinones 90-bajo, arroba Duner Radio en X, en Facebook, en Instagram. A propósito, un abrazo a todos los que están ahora mismo en Facebook, en X, en Instagram, en YouTube. Si estás, lo que te he pedido de favor es que compartas la transmisión, que le des ahí un share, que si estás en YouTube actives la campana, si estás en Facebook que compartas, por favor, para que más personas puedan ver esto. Y la pregunta se repite día tras día, Quiñones.
0: ¿Qué pregunta, Beto? Ya me tienes intrigado.
1: La pregunta sobre el juez. Lo del juez no se sabe cuándo. No. Eso es una intriga dentro del mismo equipo de los Yankees. Yo creo que Aaron Boone ni sabe cuándo va a estar. Y es que se ha informado que será reevaluado más adelante. Sí, no estamos hablando que va a comenzar en las actividades relacionadas con el béisbol. No, se va a reevaluar a ver cómo está el juez. Pero por el camino que va, Quiñones, que va, tal vez, y ojalá que no sea así, no lo veamos más este año. Pudiera ser. Digo, nadie sabe. Porque hoy ni usted, ni nadie, ni yo podemos decir aquí cuándo va a regresar o si va a regresar Aaron Judge este año. Repito, uno quiere siempre ver a los mejores en el terreno. No importa a qué equipo usted le vaya, tú quieres ver a los mejores, y estamos hablando de uno de los caballos de Grandes Ligas, ¿eh? Ojalá que regrese, pero esa respuesta yo no la tengo, no sé quién la tenga, no sé realmente, Quiñones, si alguien la puede tener esta hora. Yo no la tengo, tú no la tienes, por aquí no la tenemos.
0: Yo creo que los Yankees además están siendo cautelosos para que no cunda el pánico ahí dentro del equipo y en la fanaticada y en la prensa neoyorquina, que ya la conocemos, ya sabemos cómo se comporta la prensa del Bronx, y por eso es que lo están llevando así. Pero a ver, nunca han mentido, nunca han dicho una cosa por otra. Siempre se dijo, cuando salió a la lista de lesionados Aaron Judge, son de 5 a 6 semanas para reevaluarlo. Nunca se dijo, son de 5 a 6 semanas para que regrese. Se dijo, 5 a 6 semanas para volverlo a revisar. Y cuando habló hace poco de nuevo Aaron Boone, dijo, van a ser unas 2 semanas más, mencionó, para volverlo a revisar. Nunca se ha hablado, nunca se ha dicho, al menos yo no lo he escuchado, de que sea porque para que regrese definitivamente.
1: Y lo de Stanton también es un misterio.
0: También.
1: Los dos están en una situación similar. Yo no sé cuándo va a regresar Stanton, si va a regresar Stanton. Acuérdate que desde el año pasado Stanton tuvo esos problemas en el codo, los problemas de que le pasa mucho a los tenistas. Este año apenas ha jugado Giancarlo Stanton. Es decir, estas dos figuras de la, por supuesto, estamos hablando del corazón de la alineación de los Yankees. No sabemos cuándo ni si van. Es increíble lo que está pasando. Por eso es que el panorama no luce, para mí no luce alentador en cuanto a los Yankees se refiere.
0: Usted mencionaba hace un rato que los marineros llegan a Miami a ver si pescan al pez, a los Marlins. Tenemos ya conectado desde el Lone Depot Park a Daniel Álvarez Montes, de nuestros buenos amigos de El Extra Base. Daniel, cuéntanos, porque estás ahí en el Lone Depot Park, ¿qué se respira de cara a esta serie entre marineros y Marlins? ¿Cómo estás?
2: Pescar al tiburón.
0: Ah, el tiburón, ya no es el pez, ya no es el pez, ya no es el Marlin.
1: Tiburón sangriento.
2: El tiburón
1: sangriento.
2: Tiene siete de los últimos días, ¿no? Un gran gusto, Beto, Luis. Mira, aquí mucho, a ver, es una sensación rara, hay mucha gente todavía que, aun cuando los Marlins tuvieron esa gira muy buena, muy positiva, con 7 victorias en 10 juegos, fueron 11 días en la carretera entre San Luis, Colorado, Sacramento, que no son plazas fáciles y bien lejos de acá del sur de Florida. Mucha gente estaba hablando de Eury Pérez y la decisión de Creighton McCullough de sacarlo después del séptimo inning con 92 picheos lanzando un juego perfecto, pero yo creo que hay que ver el big picture, como llaman, y hablar de un equipo de los Marlins que me parece... No he revisado. Hoy ganó San Luis el primer juego. No, ganó Milwaukee. Con la victoria de Milwaukee, pues Miami está un juego por encima en el comodín de la Liga Nacional.
1: Así si se acaba hoy, están en la postemporada.
2: Si se acabara hoy, exactamente. Lamentablemente.
1: Pero, y te voy a decir algo que yo les repite mucho. Si los Marlins estuvieran en el oeste de la Liga Americana, fueran punteros.
2: También es muy cierto. Lo que yo veo como los Astros vienen por ahí y digo, ay, mira.
1: Ajá, sí.
2: Pero sí, no, hay muchas cosas todavía. Este equipo de los Marlins, y pues esta va a ser una serie interesante. Esto es un rival de peso. Seattle es un equipo que juega muy bien, que tiene excelente picheo. Van a enfrentar a Bryce Miller, que también fue otro que coqueteó esta semana con un juego perfecto. Así que vamos a ver, porque es una serie interesante, sin lugar a dudas.
0: Hoy enfrentan un equipo de los marineros de Seattle que están en una situación bastante similar, porque sí tienen el primer lugar de la división, los marineros. Pero ha sido otra temporada muy inestable para ellos, Daniel. No se ha visto un dominio allí en el oeste de la Liga Americana. Son 47 y 44. Todavía tienen pegados a los Rangers de Texas. Increíblemente, hoy los Astros de Houston están en la pelea todavía, porque los Astros están también a 1.5. A 1.5 nada más del comodín en la Liga Americana. Entonces, estamos viendo de nuevo a un equipo de los marineros que no han contado este año con el respaldo ofensivo que tuvieron de Cal Raleigh el año pasado, y no acaban de ser ese equipo que se espera de los marineros de Seattle.
2: Sí, pero también es un equipo que obviamente ha lidiado con muchas lesiones. Cal Raleigh siendo la principal, él realmente no ha estado saludable en toda la temporada. Desde el clásico ya venía tocado.
0: La maldición del saludo de Randy.
2: La maldición del saludo de Randy, a quien saludamos hoy. Hoy vi a Randy, lo saludé, le di un abrazo y yo dije, no, hermano, yo no quiero nada de mala suerte de aquí en adelante. Pero sí, pero a la vez es un equipo, Luis, que tiene mucho picheo, sobre todo picheo abridor es muy bueno. Me parece que es un equipo que puede ser agresivo en el deadline buscando más ayuda en el bullpen. Necesita más apoyo a Andrés Muñoz, por supuesto, que es uno de los mejores cerradores de todas las grandes ligas, pero este es un equipo que lo que necesita es salud y hace bullpen reforzado. Fue lo que lo sacó realmente el año pasado de la postemporada. Eduardo Bazardo, que estuvo muy bien en el clásico, pues no pudo en ese séptimo juego. Vimos como George Springer conectó ese jonrón y la historia fue una completamente diferente para los marineros. Pero es un equipo que no deja de ser peligroso, y especialmente porque con esa rotación, pues me parece que le pueden pelear a cualquier equipo, ¿no? Y en la Liga Americana, ciertamente, Seattle no tiene un dominio. Tampa Bay y los Yankees son los mejores equipos de esa liga, pero yo no los veo tan superiores al resto, o por lo menos que estén jugando de esa
0: manera. Son unos Dodgers en la Nacional.
2: No son unos Dodgers, exactamente, no son unos Dodgers. Ni siquiera te diría que son unos Bravos, o no son unos Phillies tampoco. En este momento Filadelfia está jugando mejor que Atlanta. Pero todavía falta mucho y hay que ver qué pasa.
1: Hoy lanza uno de los dos que estarán en el juego de las estrellas por los Marlins. El otro es Otto López, que ha tenido un año tremendo, líder de los bateadores, pero lanza Max Meyer. ¿Qué clase de historia? Una de las grandes historias de los Marlins en esta campaña, ¿no?
2: Sí, lamentablemente no va a lanzar en el juego de estrellas porque abrir hoy lo alinea para el domingo, y pichar el domingo básicamente es automático que lo inhabilita para el martes. Pero es una gran historia, Beto. Yo ya hablaba de eso, Creighton McCullough. Este fue un nombre que fue tomado en la primera ronda del 2020. Los Marlins lo tenían en el taxi squad, en la escuadra de emergencia, en caso de que hiciera falta para la postemporada de ese año. y ha lidiado con múltiples lesiones. Tomillón, operación de cadera, operación de la espalda baja, lesión de hombro, etcétera, y finalmente se estableció, está dando innings, que creo que es lo más importante para él. Es el quinto lanzador con más innings en la Liga Nacional y esa es una de las cosas que más lo tiene entusiasmado. Añadió un sweeper al slider ya letal que ya tenía, que era su mejor picheo desde siempre, desde la universidad, y ha sido una gran historia, como dices. Yo creo que ha probado y ha silenciado todas las críticas y todos los comentarios que había alrededor de él, de si Max Meyer era un pitcher de rotación o en qué momento los Marlins lo iban a mover al bullpen. Hubo gente que proyectó a Max como el cerrador de este equipo en alguna ocasión, así que creo que se siente muy bien con eso. Él lo dijo hace poco, dijo, es la vez que más me he divertido jugando béisbol de esta temporada, y yo creo que eso se traduce en esos buenos resultados.
0: Daniel, al inicio del programa conversábamos sobre la confirmación de Ben Rice para el Home Run Derby, segundo invitado, queda el resto, pero también hablábamos del reemplazo de Vladimir Guerrero Jr. por el venezolano Wilson Contreras. Wilson Contreras tiene 30 cuadrangulares, ¿pudiera ahora Wilson Contreras decir, pues vamos también al Home Run Derby?
2: Sería interesante que dijera que sí, vamos a ver si lo invitan. Yo creo que Wilson no diría que no, pero sí me alegra por Wilson. Obviamente por el sistema había quedado fuera desde un principio, pero se hizo justicia en ese caso. Ustedes ya decían también, van a venir muchos de lanzadores, jugadores de posición, que nos iremos enterando en la semana que no van a estar participando y que ya pronto dirán que otros dirán que sí, se irán arreglando y bueno, sabemos que eso es lo típico ahora con el juego de estrellas, pero ojalá, ¿por qué no? Wilson ha tenido un gran año ofensivo y sería interesante verlo en el derby.
0: Estaremos al pendiente. Muchísimas gracias, Daniel. Atentos a la espera de lo que pase entre los marineros y los peces. Dejen de vender humo de tiburones. Son los peces, ahí, no es lo mismo un mar que un tiburón.
1: Ponme los aplausos, ponme los aplausos.
0: No es lo mismo, oye, mi hermano, pero no es lo mismo un marlin que un tiburón. ¿Hasta cuándo va a ser la venta de humo aquí, señores? ¿Hasta cuándo?
2: No es lo mismo, pero no deja de ser un pez letal. Por cierto, hay gente que, cuando el caso de Contreras, no ha salido el anuncio la apelación por la suspensión de 7 juegos, ya vimos que aquí hay cabales, se redujeron a 5, pero sí pude confirmar con MLB, independientemente de la decisión de MLB, así se mantenga en 7 juegos y arranque mañana, él va a poder participar en el juego de estrellas sin ningún problema.
0: Perfecto, gracias Daniel, como siempre toda la cobertura gracias. En el extrabase, arroba el extrabase y elextrabase.com, ahí pueden encontrar toda la cobertura del béisbol de Grandes Ligas. Seguimos, nos vamos a la pausa, nos vamos al corte comercial y enseguida regresamos. Ahora resulta, a ver, como decía aquel presentador, aquel famoso presentador, ¿y qué dice el público? Ahora resulta que el Marlin se convirtió en tiburón.
1: En tiburón.
0: Qué bárbaro, Betico, qué bárbaro. ¿Hasta cuándo vamos a vender humo aquí? ¿Hasta cuándo vamos a vender humo? ¿Cómo?
1: Tiburón Sangriento 1 está buena, no sé si la has visto.
0: Esa la vi hace tiempo, ya no me acuerdo.
1: Ah, bueno, pero esa película era ya proyectando el futuro, lo que venía en el año 2026.
0: Vámonos a la pausa, Beto, antes de irnos a la pausa. En Vancouver, Canadá, Suiza y Colombia, 0-0. Minuto 65 de ese partido.
1: ¿Dónde están los argentinos? ¿Dónde están los argentinos?
0: Oye, los colombianos, nos conviene que gane Colombia. Nos conviene que Colombia esté bien, ¿eh? Vámonos a la pausa y enseguida regresamos.
1: Que nos llamen.
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0: Regresamos, amigos, estamos de vuelta en Desde el Diamante, en la señal de TUDN Radio. Sí, señor, hoy es martes 7 de julio del 2026. Ya llegó julio, ya está el verano en pleno apogeo. Señores, les informamos que en Vancouver, minuto 71 se está jugando ya, 0-0 entre Suiza y Colombia, Beto. 0-0 entre Suiza y Colombia.
1: De ahí sale De ahí sale el rival de Argentina. Argentina estará jugando el próximo sábado a las 9:00 p.m, hora del este, contra el que gana aquí entre Suiza y Colombia en cuartos de final. Así que si lo que se viene es grande, lo mejor está por venir ahora, señores. Estamos viviendo a full el torneo futbolero de verano y el béisbol todo junto en TUDN Radio. Oye, nadie te da tanto deporte como te da TUDN Radio, Quiñones. Nadie. Realmente hoy me preocupé por el amigo Horacio Joffre.
0: Está bien. Yo hablé con él y está bien. Ya se recuperó. Ya se recuperó.
1: Oye, pero qué nervioso. Se puso nervioso usted. Dime la verdad.
0: Le voy a ser sincero.
1: Cuando el juego estaba 2-0, okay. Tú pensaste en el minuto 80 que Argentina iba a remontar.
0: Le voy a ser sincero. Hoy estaba desayunando con mi hermano, con la familia. Estábamos ahí desayunando. Vi el primer gol en el teléfono. Lo estaba viendo ahí en la mesa en el desayuno. Y dije, bueno, ok, resuelve Argentina. Yo tenía confianza en que resolvía Argentina. Después cae el segundo, ya cuando iba saliendo del restaurante. Y dije, wow. Se pone feo el asunto.
1: No me digas que ahí tú pensaste que había chance.
0: No me digas que cuando
1: estaba 2-0 y el portero había parado como 5.
0: No, pero confié.
1: Eran las pirámides de Egipto.
0: Confié en la genialidad del mejor de la historia. Yo creo que ya no hay discusión ninguna.
1: Mira, ni el más optimista yo sabía
0: que ese partido le quedaban muchas emociones todavía que Argentina tenía.
1: De todo Egipto atrás defendiéndose como las pirámides de Egipto, nadie que me venga a decir eso ahora, porque no le voy a creer a nadie.
0: Argentina
1: podía remontar.
0: Una remontada histórica. Escúchame. Yo no hablaba de una remontada, pero veía el empate y era lo que me preocupaba.
1: Me preocupaba porque
0: en un empate, en tiempo extra, en penales no. Si llegaba a los penales, yo confiaba ahí en el Dibu Martínez.
1: Porque Argentina venía de un empate con Cabo Verde también.
0: Lo cierto es que los dos últimos partidos han sido complicados, ¿eh? Cabo Verde y Egipto se la han complicado a Argentina. Pero sí, señores, en el torneo futbolero del verano, minuto 74 ya, 0-0 entre Suiza y Colombia. Yo quiero que gane Colombia. Yo tengo un amigo colombiano que me conviene que esté de buenas, que esté contento, que esté feliz.
1: Amigo que tenemos en común.
0: Sí. Nos conviene que esté contento, que Colombia siga, imagínate.
1: Y al final va a ser el que autoriza. Oye, si te lo dan o no, ¿eh?
0: Imagínate si Colombia llega a la final, en una de esas nos invita a la final allá en Nueva York. Nos dice, vamos arriba, que yo invito al estadio.
1: Y va por ahí cerquita.
0: Sí. Bueno, Beto, hablemos de...
1: cuando dice gastar, si gasta.
0: ¿Tú crees?
1: Cuidado con eso.
0: Bueno, confiemos, esperemos. Entonces esperemos que siga bien, que siga bien Colombia, ¿eh? Oye, Betico, hablemos de pelota. Ya les actualizamos ahí cómo va el torneo futbolero del verano. Terminando aquí nuestro programa, los vamos a dejar con Jorge Ramos y su banda, línea de cuatro, noche de copa, toda la programación futbolera acá de TUDN Radio. Ayer victoria 60, Beto, para los Dodgers de Los Ángeles. Hoy vamos a tener en la noche ese juego entre los Rockies de Colorado y los Dodgers de Los Ángeles. Se convierten los Dodgers en el primer equipo en llegar a las 60 victorias, 8-7 en 11 capítulos, jonrón 299 de por vida de Shohei Ohtani en ese encuentro. Y hoy por TUDN Radio a las 10 de la noche, tiempo del este de los Estados Unidos, vamos a tener el juego, el segundo, con Justin Robleski contra Michael Lorenzen. Será el duelo que tendremos en la lomita. 10:10, tiempo del este, desde las 10 arranca la transmisión por TUDN Radio, ese desafío hoy en la noche.
1: De hecho, contamos con la sintonía de todos ustedes. Estaremos saludando a todos ustedes ahí durante la transmisión, leyendo sus mensajes. La vamos a pasar muy bien. No nos dejen solos, que es muy tarde en el este. 10:10, así que eso se va a acabar ya el miércoles. Eso se va a acabar después de las 12 de la noche. Sí, vamos a estar el miércoles. Así que, por favor, aquí en la aplicación Euphoria by Trevor los estaremos esperando. Un juego que vale la pena. Los Dodgers con esa marca de 60-32, es un momento tremendo el de los Dodgers. Así que hoy el panorama está muy bueno, porque antes de esa, Quiñones, está muy bueno el de los Marlins contra los Marineros.
0: Uh-huh.
1: Y esto es muy serio, tomando en cuenta el puntero, los Marineros y los Marlins ahora mismo, que se han apoderado del tercer comodín, el mejor conjunto, desde junio hasta la fecha. Es decir, es un juego que realmente importa y muchísimo. Y Quiñones, Filadelfia está a 3 de los Bravos. Y eso, que han perdido 2 en fila. Atlanta sigue patinando. Atlanta también ha perdido 2 en fila. Y por eso, porque Filadelfia no ha podido ganar, están a 3. Pudieran haber estado a 2 y hasta 1. Después que llegaron a estar a 11 juegos. Y los Marlins, ¿te acuerdas que estaban como a 13, 14 juegos? Están a 4 juegos solamente de Atlanta. Esto, cuidado con eso, ¿eh? A 4 juegos solamente de Atlanta. Así que fíjate cómo se ha puesto chiquitica la cosa ahí en el este de la Nacional, Luisito.
0: Sí, la verdad se ha puesto muy, pero muy cerrado el asunto. Y ya veremos en qué para esa división este de la Liga Nacional, que está pero muy atractiva. Beto, vámonos al teléfono porque los hemos extrañado todos días, ¿eh? Los hemos extrañado todos estos días. Hemos estado, como ya les explicábamos, ¿no? En otro estudio, y ahí no podemos recibir llamadas, pero veo acá líneas repletas. La gente quiere hablar.
1: Quiero escuchar a mis amigos argentinos.
0: Y usted quiere hablar, si usted quiere hablar, hable también de fútbol, ¿eh? Nosotros no tenemos problema. No, si
1: lo, quiero, si lo, oye, a mis amigos colombianos.
0: Si los futboleros no pueden hablar de béisbol, nosotros los beisboleros sí podemos. Y queremos hablar de fútbol, ¿eh? Nos encanta también.
1: No me he perdido un solo juego del torneo futbolero.
0: Yo tampoco, y todas las noches aquí me conecto con Línea de Cuatro, con Noche de Copa, para tener el mejor análisis ahí en las redes sociales. Yo cuando acabo un partido, donde primero voy es ahí, mira, TUDN Radio, en Instagram. Ahí están los resúmenes con Gabo, Sainz, Diego, Peña, con todo el equipo, ¿eh?
1: Me encanta ver al Gabo, ¿eh? El Gabo ahí, vi el resumen del Gabo.
0: Deja que yo te cuente.
1: El entrenador de Argentina,
0: bueno,
1: Luis, ¿eh?
0: Deja que yo te cuente las cosas del Gabo, ¿eh? Aquí mira, en público. Güey,
1: el Gabo,
0: ¡vámonos al teléfono! ¡Vámonos al teléfono!
1: Y polémicas y todas esas cosas, ¿eh? ¿Vamos a invitar al Gabo aquí ahora?
0: No, cobra caro, cobra caro. Vámonos con llamadas, 833-867-2346. Muy buenas tardes, ¿quién y de dónde?
17: Muy buenas tardes, muchachos.
0: Mario
17: de Miami.
0: ¿Cómo tú estás, Mario?
1: ¿Qué dice Mario?
17: Echándolo de menos. Oye, mira, aquí vamos a hablar de Mario. Fútbol también. Vamos a hablar de fútbol.
0: Adelante, a ver, pero poquito, ¿no? Tampoco te excedas, poquito.
17: No, poquito. Ayer empecé contigo, ¿verdad? En el partido de Estados Unidos. Y terminé mandándome un vaso de whisky, porque qué barbaridad, cómo perdieron. Bueno, ya, este era todo. Mira, ahora te quiero llegar a un tema más sensible.
0: Venga.
17: Mira, qué barbaridad. Ustedes se dieron cuenta que el debut de este muchacho, Eliezer, con los Dodgers.
0: Sí. Alfonso.
17: Se dieron cuenta que, mira, no quiero hablar de tristeza, ¿verdad? Estamos con el pueblo venezolano.
0: Siempre.
17: Mira, me partió el alma ver cómo la fanática se levantó. Y un muchacho que está en su primera oportunidad. Y ya no quiero hablar, ustedes saben la situación de él, ¿verdad?
0: Sí, completamente lo hemos dicho aquí. A ver, este joven, Eliezer Alfonso, él debuta en Grandes Ligas, eso fue el domingo, y esto después de que se conociera, lamentablemente, que su hermana y la madre de su hermana, su madrastra, habían sido encontradas ya, lamentablemente, sin vida, después de aquellos terremotos. Eliezer Alfonso es hijo del ex receptor del mismo nombre, quien militara con varios equipos en Grandes Ligas, también en el béisbol mexicano, es muy buen recordado.
17: ¿Tú verlo jugar?
0: Sí, claro. ¿Tú
17: verlo jugar? Sí. Bueno, ya para terminar, ya los Atléticos se alejaron un poco, pero me encanta cómo están los White Sox.
0: Sí.
17: Los Dodgers parece que ya se alejaron un poco y Atlanta está en peligro.
1: Ay.
17: Eso es todo.
0: Atlanta en peligro. Gracias, Mario. Cuídate,
1: Mario,
0: mi hermano.
1: Te esperamos a las 10, Mario.
0: No te duermas temprano hoy, Mario, que a las 10 tenemos pelota aquí.
17: Hoy, ok.
0: Ya hoy a las 10 de la noche.
1: Te voy a saludar en un inning.
0: Mira,
1: te
0: acuestas y ahí al lado de la mesita de noche, donde tienes la foto de nosotros, pones el teléfono con Euphoria by Travel para que nos escuche, ¿ok?
17: A las 10, ok.
0: Dale, mi hermano, dale, cuídate. Gracias, Mario. Saludos. En Miami, ahí está Mario. Vámonos con otra llamada, Beto. Buenas tardes. ¿Quién y de dónde?
18: Muy buenas tardes, mi cubano favorito, Miguel de Houston.
0: ¿Qué pasa, Miguel? ¿Cómo tú estás?
18: Bueno, no, contentísimo. Mira, primero que nada, quiero darte las gracias a ti y comunicarle a Beto que eres un extraordinario anfitrión.
0: Gracias, mi hermano, gracias.
18: El Luis me hizo una invitación allá al estadio en Guadalajara, que estaba en un compromiso familiar. Hice una pausa en el Mundial de Fútbol y me fui para el estadio y vi un juego allá. Lamentablemente perdieron los Charros, pero estuvo muy bueno el juego y Luis se tomó la molestia de bajar antes, ya me habían mandado las invitaciones, y bajó y compartimos un rato ahí entre juegos. Y de verdad que estoy muy agradecido, Luis, muy contento de haberte conocido y de haber podido conversar poquito.
0: De nada, mi hermano.
1: Viste que es un osito de peluche, como pelea aquí, se vuelve loco, y es un osito de peluche, ¿viste?
18: No, y es un muchachito.
1: Es un peladito.
0: Oye, Miguel.
1: No le tocaste los cachetes para que vea, parece un muñequito, ¿verdad?
0: Miguel, vamos a hacer una cosa, mi hermano. Mándanos la foto, porque yo no la tengo todavía. Manda la foto para ponerla mañana cuando estemos en Facebook y en YouTube la ponemos.
18: El Beto la tiene, y se la envía el Beto.
0: Okay, que me la envíe el Beto entonces para tenerla, porque la tomamos ahí con el teléfono de, Miguel.
1: Miguel tiene cara de buena gente, chico.
0: No, Miguel es buena gente, ¿eh? Y coincidimos con él.
1: Tiene cara de tipo chévere, ¿verdad?
0: Miguel, ahora cuéntale al Beto, cuéntale al Beto lo que se perdió por no ir a los Cantaritos. A ver, dale una panorámica al Beto, ¿qué son los Cantaritos ahí camino a Tequila, tú que estuviste ahí?
18: Bueno, primero el Cantarito es un trago que la base del trago es tequila, le ponen un poquito de sal, le ponen jugo de naranja, harto tequila, uh-huh. Y le ponen lo complementan con un refresco de toronja, y eso lo menean Betico, y entonces es un trago exquisito, ahí en ese sitio lo sirven pequeños, medianos, y de más tamaño.
0: Y jumbo.
18: El mediano que me tomé yo es en un litro. Y los jumbos son como de 40 litros. Es una exageración.
0: De hecho, le ponen 3-4 botellas de tequila al mismo tiempo. La vierten ahí en ese. Es como una tinaja,
18: No, es una tinaja. Uh-huh. Y entonces, tiene alrededor de unas 6 churuatas. De un lado 6 chubatas, del otro lado, y más allá en la otra del otro lado de la carretera están construyendo más. Y a la vez hay por lo menos 6 grupos diferentes de banda y de música regional tocando. O sea, eso parece una feria de pueblo, y lo que es un local. Sí. Eso es excelente. Así que la próxima vez que vayas, Beto, exígele.
0: Exígele,
18: no es que no, mira qué tal, no, que si podemos ir, no, por favor me llevas ya para los Cantaritos.
0: Así mismo. Yo tengo un amigo, fíjate, no vamos a decir aquí los nombres, y Beto, no se te ocurra decir nombres, porque el Beto enseguida empieza a soltar nombres aquí a lo loco. Yo tengo un amigo que se puso nervioso antes de que su esposa diera luz, y un día antes de que estaba programado el parto de su primer hijo, para calmar el nerviosismo me invitó a ese lugar. Y no, te puedes imaginar cómo salimos de ahí. El hombre salió bien relajado de ese lugar.
18: Totalmente. Es más, conocería al hijo el otro día. Cuando salió una mujer loca.
0: Miguel, un abrazo, mi hermano. Gracias, ¿verdad? Fue un gusto conocerte en persona. Qué bueno que disfrutaste del juego. Qué bueno que te gustó Guadalajara. Que te gustó el estadio. Y ya sabes, para la próxima nos vemos en Houston.
18: Claro que sí. Ya saben que la invitación se mantiene abierta, Beto.
0: Excelente, mi hermano. Muchísimas gracias, Miguel. Un abrazo.
1: Gracias
0: a Miguel Bellorín, a quien tuvimos el gusto de conocerlo ahora el fin de semana allá en Guadalajara, Jalisco. Estábamos ahí trabajando en la Liga Mexicana de Béisbol con los Charros de Jalisco, que por cierto, Beto, hoy empiezan serie contra los Sultanes de Monterrey. Hoy vamos para allá también. Sultanes de Monterrey, Charros, va a estar buena esa serie en el Estadio Panamericano. Vámonos con otra llamadita. Buenas tardes. ¿Quién y de dónde?
19: Mis hermanos, Juan Camaney, ¿cómo están?
0: ¿Qué pasa, Juan Camaney? ¿Cómo tú estás? Bienvenido.
1: ¿Qué dice, Juan? Bien, así Candela, te quería encontrar.
19: Candela para sindicato, mi hermano, lo felicito, qué bueno que habla también de mi país, de mi ciudad, yo soy de Guadalajara, todo riquísimo, los Cantaritos, nomás le faltó decir que eso es servido ¿cómo podemos decirle? En objetos de barro.
0: De barro, sí.
19: Barro hecho en Tenerife.
0: Por eso yo decía hace un rato que era, en Cuba, en la parte donde yo vivo, el Beto es habanero de la capital, pero en Camagüey se llamaban como especie de unas tinajas, que son de barro, de un tamaño mediano, pero eso le cabe ahí, ¿qué serán? Unos 20, 30 litros, yo creo.
19: Sí, exagerado, pero qué bueno que les gusta. Yo me considero cubano. Yo viví en Pedro Betancur, mi hermano, en Santa Marta, uh-huh. Pero yo soy mexicano, soy de Chiva, y me gusta mucho la gente cubana, me gusta mucho toda la gente bien portada en este país. Y mi comentario sobre fútbol es esto: mucha gente que vivimos en este gran país, que estaban de habla hispana, llamémosle latinos o hispanos como quieran, que estaban contentos porque Estados Unidos perdió. Yo creo que están viviendo en el país equivocado, mi hermano. Hay que ser agradecido y buenas tardes, candela para el sindicato, coño, ya tú sabes.
0: gracias. Gracias, muchísimas gracias. Sí, pues mira, usted puede irle al país que usted quiera. Yo siempre he dicho, yo en lo personal, yo, en la ciudad en la que viva o en la que esté en ese momento, o en el país en el que viva, yo quiero que a los equipos les vaya bien. ¿Por qué? Porque a mí me gusta el deporte y eso quiere decir que voy a tener playoffs, finales, que va a haber un buen ambiente si ganan. Porque los deportes, eso hace, mueven las masas, Beto. Y a ver, si yo vivo en Guadalajara, yo quiero que a las Chivas le vaya bien. Que al Atlas incluso, me gusta más las Chivas, pero que al Atlas también le vaya bien. Me tocó ver un bicampeonato. Que a los Charros de Jalisco, además, equipo para el cual trabajamos también, que le vaya bien, como le ha ido en los últimos años. Que a los Astros de Jalisco, que es el equipo de básquetbol, también. Que a México le fuera bien en el Mundial. Yo hice críticas en varios programas aquí, fui a hablar de fútbol también. Me pidieron que fuera ahí a dar mi conocimiento de fútbol. Y yo le hice críticas. Y yo le hice críticas a la selección mexicana, pero críticas desde el punto de que uno quiere que le vaya bien. Yo quiero que a México le vaya bien en el Clásico Mundial de Béisbol. Y de
1: hay eso otra se cosa, trata. Porque yo sé, el comentario él tiene mucho que ver por toda la polémica que se armó en cuanto a la tarjeta roja, que la suspensión que se levantó. Y muchos le cayeron encima a estos muchachos de los Estados Unidos y ellos son los menos culpables de todo eso.
0: Claro.
1: Que pudo haber influido eso en el juego, en lo anímico. Pudo haber influido, porque Quiñones, la realidad es que en el mundo entero estaban haciendo fuerza porque perdiera Estados Unidos después que es.
0: Pero esa fuerza fuera de la cancha no influye en nada cuando usted...
1: No crea. Hoy día en las redes sociales, si usted no es un tipo de calle, si usted no es tan fuerte mentalmente, si usted le afecta, porque somos al final humanos, ¿verdad? Las críticas, el mundo hablando en contra suya y todas esas cosas, entonces sí, eso se puede llevar al terreno, cómo no. Más en estos días que todo se sabe al segundo de ser publicado. Y si estos muchachos se metieron ahí en redes sociales, por ejemplo, Quiñones, eso, no estoy diciendo que esa haya sido la razón por la que perdió, le pasó por encima. La realidad es aquí no podemos decir, Béliga le pasó por encima, pero yo no había visto a Estados Unidos jugar tan mal todo el torneo futbolero de verano hasta ahí.
0: Sí, claro.
1: Que pudo haber pasado producto de toda la polémica, yo sí creo que eso está ahí dentro de la mesa, sobre la mesa, ¿eh?
0: Bueno, parte de... Vámonos con más llamadas, Beto, 833-867-2346, buenas tardes. Hola. Vámonos con otra llamada, porque esa que tenemos ahí nos responde. Buenas tardes, ¿quién y de dónde?
20: Buenas tardes, muchacho, David por acá.
0: ¿Qué pasa, David? ¿Cómo tú estás, mi hermano? Bienvenido.
20: Bien. ¿Cómo están ustedes?
0: Todo bien.
1: Dice David.
20: Con respecto al tema de Vladimir, y yo estoy completamente de acuerdo con Betico, el cansancio es mental. Uh-huh. No son 300 y 100, en su entiendo está haciendo 300 y 200 después. Bueno, o sea, sí. Una cosa que yo digo, le escribí a Beto en estos días también, que a veces tanta medición, porque velocidad de salida tiene, lo que le falta es ángulo, pero tantas cosas que tiene en la mente, más los 500 millones que tiene encima de representar y ver en su equipo tan complicado a estas alturas del medio campeonato, eso pega mentalmente. Uh-huh. Y te digo, comparándolo, por ejemplo, como con Arraez, que tiene mayor inclusive OPS que él, pero que tiene un sueldo que no, nadie lo entendemos, y olvídate, eso de que pega, tener ese compromiso de que tú tengas un contrato así, y que tú veas tu equipo así, y que no estés haciendo tú algo por el equipo, eso definitivamente lo desconcentra y lo saca de su timing, de su juego normal, ¿no? Más allá de que cualquier jugador de eso puede tener una mala temporada, pero ya es hora de que tuviese, como decir, mejores números, ¿no creen ustedes?
0: Sí, esa es la realidad, y además porque el equipo no ha tenido una buena temporada, ese es lo otro. Porque a veces hay que entender que estos peloteros, cuando estás en una mala racha, pero las cosas en el equipo están saliendo bien, están fluyendo, no te cae tanto encima esa presión. Pero cuando tú sabes que tú eres el mejor equipo o el mejor pagado del equipo, y sabes que tienes que ser líder dentro de ese equipo, las cosas no están saliendo bien, el equipo está fuera de clasificación, o quién sabe cuántas cosas más, pues ahí tú te presionas más, porque quieres hacer de más, quieres buscar la manera de poder ayudar, y es ahí donde te presionas más y termina por no funcionar.
1: Señores, le ha dicho Wilson Contreras a la prensa en Boston, ajá, que si lo invitan a participar en el derbi de jonrones,
0: pues ahí está,
1: él
20: sería magnífico, con los ojos cerrados, que estuviese Venezuela, magnífico que estuviese Venezuela en ese derbi, una buena representación de Venezuela,
0: sí,
20: sería perfecto, sería muy bueno. Hey, Luis, soy yanquista de corazón, pero también soy venezolano, no quiero ayudar a Rae en los Yankees.
0: ¿Por qué?
20: Más que nadie que pues, porque no va a jugar todos los días, Luis. No va a jugar todos los días. Ese invento, utilizo tu palabra que utilizaste hace 2-3 años con el line-up de los Yankees, de que solamente en aquel momento era Soto y el juez fijo, lo demás es un relajo.

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1: Dieron 5 minutos de alargue. Se está jugando el tercero del agregado, o sea, el 90+3 sigue 0-0 entre Suiza y Colombia.
2: Sí, sí, Colombia, sí,
1: bueno,
2: sí, sí.
1: Ahí parece que se van a ir a tiempos extras, Beto. Nos despedimos, los vamos a dejar con Jorge Ramos y su banda.
2: ¿Tú tuviste una novia colombiana, verdad?
1: Sí, eso fue hace tiempo, Beto. Todavía la recuerdo. Vámonos, señores, los dejamos con Jorge Ramos y su banda. Ahí seguramente los van a estar actualizando de lo que pase en este partido. Recuerden que a las 10 de la noche tenemos béisbol de Grandes Ligas, Rockies de Colorado contra los Dodgers de Los Ángeles por TUDN Radio. Mañana volvemos desde temprano, desde el mediodía, tendremos béisbol. Que tenga buenas tardes, quédese con Jorge Ramos y su banda. Chao.
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5: Tom Brady es la definición de longevidad, liderazgo y obsesión competitiva. No fue el más rápido ni el más fuerte, pero sí uno de los más inteligentes y fríos que haya visto la NFL. Convirtió desventajas en combustible y finales imposibles en victorias memorables. 7 anillos de Super Bowl lo colocan en una dimensión propia. Brady hizo de la presión su territorio natural.
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8: Lou Gehrig fue poder, resistencia y nobleza. Durante años fue el corazón silencioso de los Yankees, un hombre de números enormes y carácter.
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13: Con su nombre porque hizo cosas que nadie más podía hacer. 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
15: Willie Mays fue béisbol en estado puro. Poder, velocidad, defensa, carisma e instinto. Podía cambiar un juego con el bate, con las piernas o con una atrapada imposible en el jardín central. The Catch no fue solo una jugada, fue una fotografía eterna del deporte estadounidense. 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

0: Hello y buenos días, América de costa a costa, 6:04 de la mañana en el este, 5:04 de la mañana en el centro y las 3:04 de la mañana en el Pacífico. Aquí seguimos de pie con nuestra querida Venezuela, no la olvidamos. Justo en este programa vamos a estar recordándoles por dónde estará yendo esta caravana de ayuda. Así que un poquito más adelante estaremos recordando las direcciones, las ciudades que estarán tocando hasta llegar a Miami el próximo viernes. Así que aquí los esperamos. Y si usted está en el sur de la Florida, por favor, corra la voz, porque Univisión Contigo ha organizado pues una caravana de ayuda, unos camiones que estarán viajando por una parte del país para seguir recolectando insumos y ayuda para nuestros hermanos venezolanos. Con esto iniciamos nuestro programa de este miércoles 8 de julio del 2026. Gracias por unirse a la conversación desde bien tempranito. Ustedes bien conectados con nosotros a través del 1-833-867-2346. Es nuestro punto de contacto, nuestra línea telefónica. Gracias por unirse a la conversación. Todo el equipo listo, Oliver Figueroa en los controles, atendiendo sus llamadas, musicalizando el programa, Janet Vázquez en la producción del espacio frente al micrófono, Lalo Leal en los deportes, y esta su servidora, Andreina Gandica. Muchachos, los abrazo, feliz miércoles para ustedes.
1: Hola Andreina, muy buenos días para ti, para Oliver, para Lalito, para nuestra gran y hermosa audiencia. Feliz miércoles, ombliguito de la semana, aquí vamos y te seguimos abrazando, Venezuela, como bien lo has mencionado, Andreina. Hoy vamos a estar platicando más sobre lo que ocurra, ya por supuesto no los dejamos y hay que seguir apoyando al pueblo venezolano. Y Andreina, mucho que comentar también, ya tenemos los cuartos de final y de la copa con muchas sorpresas, ¿no? Yo creo que esta ha sido una copa muy interesante, por lo menos a mí me ha entretenido bastante, pero sí ha dejado bastantes sorpresas. Y bueno, pues Colombia, Dios, Colombia, no queríamos que te fueras tampoco, pero ya se nos fue Colombia y Messi, que en la Argentina ahí estuvo también con polémica que ya estaremos comentando, pero así ha sido. Hoy es día de bajón, Andreina, porque no hay partidos.
0: Sí, hoy es un día de descanso, ya preparando las selecciones, como bien lo acabas de mencionar, para disputar los cuartos de final a partir del día de mañana. Así que hoy vamos a sentir un vacío en nuestras vidas. Así funciona cuando el Mundial ya está llegando a su etapa final y ya nos queda prácticamente que una semana y media de partidos y de acción, al menos viva, en este Mundial de fútbol. Y bueno, lo que comentábamos el día de ayer, los octavos de final se convirtieron en la maldición para muchas selecciones que pretendían llegar un poquito más lejos, ¿no? Ayer fue eliminada la selección de Colombia y por muy poco sigue viva la selección de Argentina. Oliver, muy buenos días, ¿qué tal estás? Good morning in the morning.
2: Buenos días, ¿cómo estás? Andreina, Janet, Lalo, a la gente que nos acompaña en este miércoles. Sí, bueno, un día de descanso entre tantos días de mundial, creo que tampoco viene tan mal. Ya mañana se reanudan las actividades en lo que pues siguen siendo partidos dramáticos, ¿no? Si vimos partidos de drama en 16avos y en octavos, ¿qué nos esperará en los cuartos de final? Así que, bueno, lástima, ¿no? Por nuestros hermanos colombianos que se quedaron fuera en la tanda de los penales, pero pues sigue la ilusión de todavía algunos países. Aquí andamos para que la gente nos llame, participe en este miércoles.
0: Sí, señor. ¿Cómo estamos, Lalo, con los buenos días?
2: Lalito está en el baño, está no sé en dónde.
0: Ay, ay, ay, ¿dónde estará Lalito? Vámonos de inmediato.
2: Le tocamos la puerta.
0: Sí, señor, con lo que ocurrió mientras usted dormía.
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0: Bueno. Bueno, es noticia la agónica videollamada en la que registró su detención para ser entregado a Migración. Alejandro grabó en una videollamada con su esposa cómo los agentes de ICE le pidieron la documentación y le dijeron que tenían que llevárselo sin motivo aparente.
1: Y el presidente electo de Colombia, Abelardo de la Espriella, suspendió el proceso de transición con la administración de su antecesor, el presidente Gustavo Petro. Esta decisión se produce después de que Petro se negara a reconocer la victoria electoral de la Espriella, alegando fraude sin pruebas.
0: Bueno, y es noticia Donald Trump, que vuelve a criticar a sus aliados y repite que Groenlandia debería estar controlada por Estados Unidos.
1: Estados Unidos ataca más de 80 objetivos en Irán tras agresión contra buques en el estrecho de Hormuz. En un comunicado publicado en las redes sociales, el comandante central de Estados Unidos afirmó que las fuerzas estadounidenses lanzaron los ataques para imponer graves consecuencias por atacar buques mercantes tripulados por civiles inocentes en una vía marítima internacional.
0: También nos dice el presidente de los Estados Unidos que celebra que Toyota trasladará su planta de México a este país.
1: Un agente de ICE mata a tiros a un inmigrante mexicano en Texas. De acuerdo con ICE, el inmigrante presuntamente intentó atropellar a un agente con su vehículo antes de que se registrara el tiroteo.
0: No abandonen a Venezuela en este momento. El llamado de María Corina Machado tras afectaciones por terremotos. Al hablar sobre reacciones de la comunidad internacional sobre las acciones del gobierno en Venezuela con los terremotos, la líder opositora agradeció la presencia de periodistas en ese territorio y lanzó este llamado.
1: Las aerolíneas estadounidenses están rediseñando los viajes en función de sus pasajeros que más pagan. Desde la pandemia del COVID-19, las principales aerolíneas de Estados Unidos han hecho todo lo posible por atraer a pasajeros de clase alta, dispuestos a pagar por comodidad, conveniencia y exclusividad.
0: Bueno, y la caída de escombros en obra de Midtown obliga a evacuar edificio por falla estructural. Estamos hablando de Manhattan, New York City. Este servicio de emergencia se moviliza, pues, luego de que se registrara la caída de escombros desde un edificio de construcción debido a un problema estructural.
1: Un inmigrante pide ayuda mientras es sometido por agentes federales en el barrio de las empacadoras de Chicago. De acuerdo con testimonios recabados en la zona, el despliegue de agentes de inmigración provocó que algunas personas optaran por no acudir a sus empleos por miedo a ser detenidas.
0: Y decenas de fallecidos son enterrados en fosas comunes sin ser reconocidos. Noticia desde Venezuela.
1: Netanyahu critica a Turquía en medio de la cumbre de la OTAN. No es un aliado modelo de Estados Unidos. Se prevé que uno de los temas que predomine en la cumbre de la OTAN en Turquía sea la guerra con Irán. En medio de ese conflicto hay dos sucesos recientes: reportes de tanqueros impactados en el estrecho de Hormuz e Israel, que ha lanzado comentarios sobre la relación de Trump con el país sede del encuentro.
2: Y en los deportes están listos los cuartos de final de la justa veraniega. Francia frente a Marruecos, España contra Bélgica, Noruega ante Inglaterra y Argentina contra Suiza.
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0: Bien, la administración de Donald Trump anunció que reforzará la revisión de las solicitudes de residencia permanente obtenidas por matrimonio. Fíjese que el objetivo, según el Departamento de Seguridad Nacional, es detectar y evitar los llamados matrimonios por conveniencia, es decir, aquellos celebrados únicamente por obtener beneficios migratorios. Y entre las nuevas medidas, las autoridades podrán realizar investigación más exhaustiva, entrevistar a los esposos por separado, contactar a vecinos, empleadores e incluso verificar documentos y evidencias de la vida en común. ¿Cree que el gobierno hace bien en revisar con más detalle los matrimonios para evitar fraudes migratorios? ¿Conoce parejas que se casaron por conveniencia? Esto entre nuestra comunidad es bastante común, pues porque usted haya participado o porque conoce a alguien, porque el primo, porque el hermano de la vecina, porque el hijo de María, el nieto de Juan, o sea, lo haya hecho, ¿no? Y creo que de alguna u otra forma, todos y cada uno de nosotros conocemos algún caso cercano. Nos encantaría que usted, pues, nos hablara de cómo le ha parecido, ¿no? Estas nuevas medidas que las autoridades podrían estar realizando en medio de los matrimonios por conveniencia, o posibles matrimonios por conveniencia, porque son, pues, inocente hasta que se demuestre lo contrario, ¿cierto? 1-833-867-2346. Ese es nuestro punto de contacto, nuestra línea telefónica. Únase a la conversación esta mañana. Bueno, y como ya se los adelantábamos al inicio del show, pues hoy estaremos conversando con Beatriz Lugo, quien es periodista desde Venezuela, para hablar de la situación de los niños tras terremoto en Venezuela. Esta trágica historia, por ejemplo, de la niña Amaya, la niña de 6 años rescatada y desaparecida en Venezuela con un triste desenlace. Vamos a estar conversando, por supuesto, con Beatriz, y vamos a actualizarnos, justamente actualizar información que tiene que ver con Venezuela, por supuesto. También estaremos hablando de la cumbre de la OTAN. Nos estará acompañando Sami Epel, analista internacional. Y vamos a sostener nuestro segmento miércoles de inmigración.
2: Buenos días, América.
0: ¿Cómo lo hacemos? Tiene el micrófono abierto, mi querido.
2: Perdón, listo.
0: Oliver, no te preocupes. Vamos a tener nuestro miércoles de inmigración, les decía, a las 9 de la mañana, hora este, 8 Centro, 6 Pacífico. Vamos a estar conversando con el abogado Héctor Benítez. Donald Trump pone, pues, la lupa en las solicitudes de residencia por matrimonio, como lo hemos colocado y expuesto en nuestra pregunta del día, así que ese va a ser uno de los temas que vamos a estar abordando. Y como siempre le decimos a nuestra audiencia, si usted tiene preguntas para el abogado, bueno, espere nuestro segmento a las 9 de la mañana, hora este, 8 Centro, 6 Pacífico, para que usted mismo pueda hacerle la pregunta al abogado Benítez esta mañana. Nos vamos a una pausa, ya regresamos. Esto es Buenos Días América, de costa a costa. Gracias por unirse a la conversación. 1-833-867-2346.

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10: Ubicada en Santa Clara, el San Francisco Bay Area Stadium es uno de los recintos más ecológicos del deporte estadounidense. Con capacidad para 68,500 aficionados, fue inaugurado en 2014 y es casa de los San Francisco 49ers de la NFL. Desde su apertura, ha sido escenario de eventos de talla internacional.
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Los deportes en Buenos Días América en este miércoles 8 de julio del 2026. Estamos de regreso y el día de ayer se confirmaron los últimos invitados a los cuartos de final de la justa veraniega. En un partido con bastante polémica y dramático, Argentina vino de atrás y le terminó ganando 3-2 a Egipto. El conjunto albiceleste al minuto 78 lo perdía 2-0, había anotado Ibrahim al 15 y Zico al 67. Previo al segundo gol de Egipto, había caído ya uno de la selección africana, sin embargo se echó para atrás después de una revisión en el VAR, algo polémica, una falta en el origen de la jugada. Después vinieron tres toques y cayó el gol de Egipto. Finalmente, primero anotó Cristian "El Cuti" Romero al minuto 79. Asistencia de Lionel Messi al 83. Llegó Lionel para empatar el juego, que por cierto en el primer tiempo había fallado un penal, lo que representaba en su momento el 1-1. Y cuando parecía que nos iríamos a la largue, llegó Enzo Fernández en un contragolpe para el 93 anotar de cabeza y darle el triunfo a Argentina. Lo que se robó los reflectores el día de ayer fueron las declaraciones del director técnico de Egipto, Hossam Hassan. Dijo lo siguiente: "Diré lo que pienso sin importar las consecuencias. Este fue claramente un partido amañado y todo el mundo lo vio. Y quiero decir una cosa más: si quieren tanto que Argentina gane, ¿por qué llaman a todos a venir y participar?". Parte de lo que dijo el director técnico de Egipto, que tras uno de los goles de Argentina había hecho una de las señas que indicaban que había actos racistas dentro del terreno de juego. Se señalaba a el Dibu Martínez, el arquero de Argentina. Sin embargo, el árbitro lo único que hizo fue amonestar al propio entrenador de Egipto. Aún no se determina ninguna sanción para algún futbolista de Argentina. Así que los campeones del mundo siguen en su sueño de ser bicampeones. Están en los cuartos de final. Lionel Messi se convirtió también, por cierto, en el único futbolista en fallar dos penales en una misma justa. De sus últimos 8, o de los 8 que ha cobrado en mundiales, ha fallado 4, pero volvió a anotar y es máximo goleador de esta edición. En el otro partido, que también fue dramático, Suiza y Colombia empataron 0-0 en los 90 minutos, también en el tiempo extra, y entonces nos fuimos a la definición por los penales en Vancouver. Victoria para el conjunto europeo, 4-3 por parte de Colombia. Falló Davinson Sánchez y el Cucho Hernández. Por Suiza había fallado a Kanji, pero anotaron otros 4 para así avanzar a la siguiente etapa. Después de 30 años, Suiza está en los cuartos de final. Colombia no pudo, a pesar de haber tenido una gran fase de grupos y un gran mundial jugando a un gran fútbol. Muchos nos saboreábamos ese Argentina contra Colombia en la siguiente etapa, pero al final no pudo ser. Con esto quedan definidos ya los cuartos de final. El día de mañana, en punto de las 4 de la tarde, tiempo del este, Francia juega contra Marruecos. El día viernes, 3 de la tarde, tiempo del este, España ante Bélgica. Sábado, 5 de la tarde, tiempo del este, Noruega contra Inglaterra. Y el sábado también cerramos a las 9 de la noche este con el Argentina contra Suiza. Es decir, de un lado está Francia, Marruecos y España, Bélgica. Si la lógica impera, tendríamos una semifinal entre Francia y España. Del otro lado podría ser un Inglaterra-Argentina para definir las semifinales en lo que ayer fue un día dramático y hoy un poco de descanso en la justa veraniega. Regalo más lindo que me ha dado Dios. Y antes de cerrar el reporte deportivo, nos vamos a la actividad de Wimbledon el día de ayer. Así como Lionel Messi sigue vigente a pesar de la edad, a pesar de los años, a pesar de sus 39, otro que sigue más vigente que nunca, también con 39 años de edad, es Novak Djokovic. Y es que el serbio volvió a ganar un partido de 5 horas con 15 minutos, el más largo en la historia de los cuartos de final de Wimbledon. Venció al canadiense Félix Auger-Aliassime por parciales de 7-6, 3-6, 6-3, 6-7 y 7-6. Estará
en las semifinales. Enfrentará a Jannik Sinner el próximo viernes en lo que es una reedición de lo que vimos a inicios de año en las semifinales del Australian Open, donde Novak Djokovic se impuso y sigue soñando con llegar al Grand Slam número 25. El italiano no tuvo tantos problemas en su duelo contra Jan-Lennard Struff. Lo venció 7-5, 7-6 y 6-3. Para el día de hoy, Taylor Fritz enfrentará a Alexander Zverev y Flavio Cobolli contra Arthur Ferri en la actividad del tercer Grand Slam del año en el tenis. Son los deportes en Buenos Días, América.

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1: Oh, tremendo reporte, Oliver. Vámonos con las líneas telefónicas que están llenas. Qué bonito poder recibir y abrazarlos radialmente hablando. Tenemos a Jorge en la línea. Jorge, ¿de dónde nos llamas? Muy buenos días.
2: Hola, Andreina, acá desde Nueva York. Bueno, muy feliz, muy contento por lo sucedido ayer. Me quedo, a ver, con lo que dijo el periodista mexicano y presentador Miguel Burgos. Argentina no podrá tener el mismo fútbol que en el 2022, eso está claro. Físicamente llegamos con 9 jugadores tocados que venían de lesión. No hacemos presión alta, esperamos en bloque y obviamente nos van a dañar en algún momento con ese estilo de juego, pero es lo que hay, son los jugadores en los que confió Scaloni y para adelante, vamos hasta el fin. Pero como dijo el periodista, como dijo ese hombre, Argentina va a ser el rival más difícil de vencer en la Copa del Mundo, porque tiene un corazón y una garra este equipo, Andreina, un corazón y una garra que no se lo he visto a nadie. Y
1: pero Jorge, fíjate, tengo muchos amigos argentinos, los quiero y los adoro. La verdad es que Argentina estaba en mis papeles como favorita para ganar el título, pero también es muy cierto que ha existido muchísima polémica alrededor de las victorias recientes de Argentina. ¿Tú como argentino cómo lo ves?
2: Mira, Andreina, lo único que hablan de eso son la prensa y periodistas mexicanos, porque, a ver, yo ayer estaba viendo Globo de Brasil, después con los brasileros tenemos un clásico histórico, pero el amor y el respeto con los brasileros es increíble, porque somos clásicos. Todo esto viene de prácticamente de periodistas y gente mexicana. Yo en ningún país del mundo he visto, o sea, hablan del penal a Mohamed Salah, jamás fue penal, hablan del segundo gol como que las dudas, a ver, el gol vino precedido de una falta, porque si a Licha Martínez no le pisan y él cae al piso no viene el contraataque nunca. ¿De qué estamos hablando? Siempre estirarle al equipo argentino, pero eso es por parte de la prensa mexicana, ellos tienen con nosotros alguito, pero bueno, en fin, nosotros ellos no los tomamos como clásico, humildemente te lo digo, porque ellos jamás, la vez que nos hemos enfrentado en Copas Américas, Mundiales, los hemos dejado afuera, así que para nosotros ellos no son clásicos, pero ellos contra nosotros sí tienen algo, y se habla de esto, pero habla solo la prensa mexicana, o sea, habla gente por ahí del Chiringuito, que son los madridistas del Chiringuito, pero el resto del mundo, chequea prensa brasilera, prensa italiana, prensa alemana, o sea, no, este aje de misterio siempre lo plantean y viene siempre desde México, no viene desde otra parte del mundo,
1: Bueno, y te agradezco, Jorge, que hayas comunicado con nosotros desde bien tempranito para hablar de tu Argentina. Para los que estaban recién sintonizando y se perdieron el juego el día de ayer, fue pues un dramático partido. 3-2 lo venció Argentina a Egipto. Egipto estaba arriba 2-0, imagínense ustedes, y pudo Argentina remontar y finalmente clasificarse a los cuartos de final. Vámonos con Joel. Joel, con los buenos días. ¿Qué tal estás? Good morning.
3: Bien, bien, gracias. Good morning. Fíjate, Andreina, escucho yo de familiares y conocidos, esos casos de migración van de mal en peor, y si la gente que tiene un caso en proceso de migración, de residencia, por medio de esa petición, es mejor que lo aplacen, porque por todos los medios están los jueces de migración están luchando para ponerle cualquier traba. Escuché de un conocido que le preguntó el oficial de migración que si tomaba alcohol, y le dijo, tomo socialmente, y le preguntó que cuánto hacía que había tomado, cuánto tiempo, le dijo hace 2 semanas, y que lo mandó con una psicóloga para que le estudiara.
1: ¿Qué es eso?
3: Más a fondo a ver si tomaba alcohol. ¿Y qué pasó? Tuvo que estar 1 año en terapia con la psicóloga para que la psicóloga sí le diera luz verde. Y respecto a cuando les dan la residencia, cuando son por matrimonio, se las están dando por 1 año. ¿Para qué? Aunque tengas hijos, todo lo, el objetivo es que esa residencia se venza pronto y que le paguen más dinero a Migración. Está bien fea la cosa.
1: No, y buscarle la caída, ¿no? A ver por dónde te agarran para suspendértela o frenar una posible ciudadanía, ¿no, Joel?
3: Sí, claro, y al extremo de mandarte con un psicólogo. Ey, sí, que lo mejor hubieran de parar la petición esa, pues si no le van a dar nada. La gente está gastando hasta $15,000 con los gastos de un abogado. ¿Y para qué? Para que le digan no. Está difícil. Mejor la gente que, si tiene el caso, digo yo, mejor que lo aplace hasta que se acabe esta presidencia.
1: Bueno, ahí está. Es la opinión de Joel esta mañana. Pues sí, además los trámites migratorios han subido de precio. Y bueno, los abogados también cobran lo suyo y al final se convierte en pagos exorbitantes para personas que pues no tienen ese dinero ni hacen ese dinero en este país. Nos vamos a una pausa, ya regresamos. Esto es Buenos Días América de Costa a Costa. Seguimos recibiendo sus llamadas.

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0: 32 minutos de la mañana en el este. El reloj ya contándonos que son las 5:42 minutos de la mañana en el centro y las 3:42 minutos de la mañana en el Pacífico. Mi querida Yane, bueno, Taylor Swift, que por supuesto es noticia por estos días.
1: La boda del año, uy, Andreina, sí. La boda que todos queremos ver ya en imágenes.
0: Yo quiero asistir.
1: La boda que la boda a la que todos hubiéramos querido asistir y la boda que, bueno, nos ha dejado ahí como mucha incertidumbre, ¿no? Desde que empezaron a conocerse detalles de que se iba a realizar esa boda, la boda del año en Nueva York, bueno, empezaron las especulaciones, los paparazzis que querían tener la fotografía de ese momento, pero que hay caído a cuentagotas, Andreina, los detalles de esta boda del año. Taylor Swift, de 36 años, Travis Kelce, 36 años también, que protagonizaron el pasado viernes 3 de julio una de las bodas del año a nivel internacional. Yo diría que la boda del año. La estrella del pop y el campeón de la NFL se dieron el sí en una ceremonia de la que apenas han trascendido detalles. De hecho, se dice, Andreina, que ni siquiera grabaron video. Además, todos los invitados firmaron un contrato de confidencialidad. Se dice que hubo muchos, muchos invitados, como 1,000 personas invitadas que estuvieron presentes ahí en esta ceremonia. Taylor Swift, por supuesto, que dicen que lucía increíblemente con looks de Dior alta costura y que pues fue el primer vestido de novia que el director creativo diseña para una famosa de esa talla, de ese nivel, Andreina. Y bueno, pues ahí se empiezan a conocer algunos detalles, porque quisiéramos saber más, quisiéramos videos, quisiéramos fotografías, pero no se conocen todavía. Han surgido muchas a través de las redes sociales, a través de la inteligencia artificial creadas así, pero bueno, no, la realidad es que no son ciertas. La esperada boda de Taylor Swift y Travis Kelce se celebró los días 3 y también el 4 de julio, y ellos tuvieron su enlace matrimonial. Dicen también que hubo mucho derroche de lujo y estuvieron ahí, fue el escenario, el Madison Square Garden, con el escenario principal. También se menciona de un enorme castillo de princesa que fue construido, una estructura que hasta ahora no se ha mostrado públicamente. Pero ahí entra la lista de invitados, estuvo Adam Sandler, Selena Gomez, Ed Sheeran, Gigi, Bella Hadid, Bradley Cooper, Dakota Johnson, Camila Cabello, Stevie Nicks, Maren Morris, Jimmy Fallon, Tom Brady, Max Martin y Andreina Gandica, entre muchos otros que estuvieron presentes en esta industria del entretenimiento, Andreina. La verdad es que, bueno, ya queremos conocer más detalles, pero poco se ha sabido de esta gran celebración. Lo que sí es que a mí me encanta esta pareja y yo celebro mucho que su enlace matrimonial, yo celebro mucho que se hayan casado y ojalá que duren mucho, porque me parecen una pareja muy, muy linda.

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1: Bueno, vámonos a las líneas, sí señor, para retomar nuestra conversación y nuestro tema del día. La administración de Donald Trump anunció que reforzará la revisión de las solicitudes de residencia permanente obtenidas por matrimonio, y el objetivo, según el Departamento de Seguridad Nacional, es detectar y evitar los llamados matrimonios por conveniencia. Le preguntamos a la audiencia si usted cree que el gobierno hace bien en revisar con más detalle los matrimonios para evitar fraudes migratorios. ¿Conoce usted parejas que se casaron por conveniencia? Tenemos a Zuli en la línea. Zuli, ¿qué tal estás? Good morning.
2: Buenos días, Andreina. Espero no me cortes tan pronto esta vez.
1: Venga.
2: Y me dejes exponer mi tema bien.
1: Venga.
2: Yo pienso que eso, los matrimonios, la revisión, yo creo que no está mal, ¿verdad? Tomando en cuenta de que sí, no, personalmente no conozco a nadie, pero sí he escuchado que ha habido matrimonios arreglados, ¿verdad? Pero personalmente no conozco a nadie, no lo veo mal que lo revisen, ¿verdad? Y en cuanto al tema del fútbol, entrando un poquito rápido, aquí nomás para contestarle a nuestro hermano argentino que habló hace rato. Los mexicanos no tenemos nada contra ellos, no tenemos nada. Y es cierto, México en el fútbol con Argentina, no nos vamos a comparar nunca, no existimos en el fútbol contra Argentina, eso es cierto. Y yo soy pro Messi, a mí me encanta Messi, la verdad, para mí es un jugador de otro planeta, lo que hace a su edad y todo. Y desde el principio, yo siempre dije que Argentina iba a estar en la, eran mis favoritos, Argentina, Francia y España. Cualquiera de los tres yo los puse en la final. Y después de lo que he mirado en este mundial sobre Argentina, lo confirmo al 1000% de que de una u otra manera, si no es por fútbol, va a ser por algo más. Pero Argentina va a estar en la final, y es cierto. Entiendo al hermano argentino que él ahora defienda a su selección, y está en lo correcto. Yo admiro mucho a nuestro querido Horacio del vestidor, y siempre es un hombre bien objetivo, pero esta vez que dejar de este mundial, lo he escuchado, y ya se puso la camiseta de Argentina también.
1: Bueno, ahí está. Y gracias por opinar, Zuli. Y si usted quiere opinar sobre Argentina, pues nos encantaría también recibir sus llamadas. Tenemos a Pablo en la línea. Pablo está en Miami. Pablo, ¿qué tal estás? Te abrazo.
3: Buenos días, Andreina. ¿Cómo estás? ¿Cómo te saludan el día de hoy?
1: Muy bien. Gracias.
3: Qué bueno, qué bueno. Oye, con respecto al tema, bueno, de todas maneras, toda organización y todo medio para poder obtener ciertos documentos tienen que ser investigados. Ese es parte del proceso, y siempre tuvo que haber sido. No conozco a nadie que se haya casado así, pero yo creo que recuerdo una persona que sí, una vez, hace muchos, pero muchos años, él fueron hasta su casa para verificar si en verdad estaba con esa persona, y verificaron que sí, que estaban viviendo juntos y todo eso. Pero yo creo que es un método de poder llevar a cabo una buena evaluación de eso. Y voy a opinar de el fútbol también. Ya no estoy mirando los partidos porque ya...
1: ¿Por qué?
3: Es triste, Andreina. Yo comencé con mucha alegría con ustedes y todo esto, pero es que son cosas que pasan y que tú dices, oye, no creo que sea posible, porque hay muchos equipos buenos. Para mí,
1: ¿cuáles?
3: Y ese ha sido bueno. Mira, por ejemplo, Noruega, muchos países que yo creo que deberían estar en la final sin estar Francia ni ninguno de estos, porque yo diría sangre nueva o cosas. Bueno, hay gente, España y Argentina tienen buenos jugadores, no te voy a decir que no. Pero es como todo, hay una fama, yo diría que jugadores nuevos, equipos nuevos, que veamos ese reto real a la final, dos equipos que nunca han estado en la final, que sería súper emocionante. Pero bueno, el fútbol y la pelota es redonda, así que es lo que nos toca.
1: Sí, es lo que nos toca. Gracias, Pablito, por dejarnos tu mensaje y tus impresiones sobre un par de temas. Filiberto, ¿qué tal estás? ¿Tú qué opinas?
4: Oye, Andreina, yo no sabía que el país vecino de nosotros, del lado sur, ese color verde zacate se hiciera un camaleón. Ahora que perdió el domingo, Andrina, ahora son noruegos todos. Ahora quieren que pierda Inglaterra, pero si hubiera sido al revés, oh, pues juegan ingleses, ¿verdad? Pero así es, hipócrita el mexicano. Acuérdate que ellos empezaron, se enseñaron jugando fútbol con piedras. Pero mira, Andrina, sobre este caso, esta pregunta que haces, fíjate que yo sí conozco tres personas, tres matrimonios así, y en ese tiempo a ellos les costó $8,000 denigrarse. Mujeres y hombres. ¿Sabes qué? Así me caso contigo, que acabo unos 2 años y ya nos divorciamos para arreglar papeles. A uno de ellos está así lo que les pasó. Le preguntan a la mujer, al hombre, ¿qué tipo de ropa interior utiliza tu esposa? ¿Cuándo es su periodo? En cuanto tuvo el primer error, la investigación fue más intensa. Y esto es muy necesario, Andrina, porque sabemos bien que el ilegal se denigra. Se ha llegado a embarazar mujer ilegal para agarrar papeles. Y esto simplemente va a salir la verdad. Pensaban que ya tenían la residencia, pensaban que mintieron. No, acuérdense.

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1: Pues vayan a buscarlo, no le haya pasado algo malo ahí, que se esté ahogando o algo.
2: Anda relajado, necesita su tiempo.
1: Ay, Andreina, mira, rapidito con respecto a Argentina. Lo volvió a hacer, Andreina, Argentina lo volvió a hacer, y de la misma del mismo modo. ¿Sí recuerdan la famosa mano de Dios?
2: Claro.
1: Y ahora el famoso gol anulado por una falta de casi 80 metros, algo así. Me gustaría que Argentina ganara sin controversia, pero al parecer es imposible. Y con respecto a la afición argentina, yo creo que la afición argentina es la peor, porque no sabe ni ganar ni perder. Sobre todo porque cuando pierde lo hace con soberbia, y cuando gana, aún es más soberbio. Y eso realmente, pues cae mal. Ya de por sí los argentinos tienen fama de soberbios, pero la afición argentina es todavía más soberbia con su equipo. Y tienen razón en ser soberbios, porque han sido campeones mucho tiempo. Pero ojalá y se dejaran un poquito esa soberbia a un lado.
2: Bueno, gracias Gaspar por dejarnos tus impresiones. Bueno, así nuestra audiencia ve el panorama mundialista, ¿eh? De esos colores tan distintos. Vámonos a la pausa, seguimos recibiendo sus llamadas.

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4: Kobe Bryant fue técnica, obsesión y fuego competitivo. Su carrera con los Lakers quedó marcada por campeonatos, tiros imposibles y una mentalidad que se volvió una cultura, la Mamba Mentality. Kobe estudiaba rivales, copiaba movimientos, perfeccionaba detalles y convertía el trabajo en una religión.

0: Su legado emociona, porque no solo habla de talento, habla de hambre. Kobe jugaba como si cada noche fuera inmortal.
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0: Billie Jean King fue campeona, pionera y revolucionaria. Ganó en la cancha, pero su impacto más grande fue abrir camino para la igualdad en el deporte femenino. Su famosa batalla tenística contra Bobby Riggs fue mucho más que un partido, fue un momento cultural. King entendió que la visibilidad tenía poder. Cada golpe suyo llevaba una causa. Su legado sigue jugando.
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0: Aquí estamos, Venezuela, no te soltaremos. 7:02 de la mañana en el este, el reloj marcando 6:02 de la mañana en el centro y las 4:02 de la mañana en el Pacífico. Oliver Figueroa en los controles, atendiendo sus llamadas, musicalizando el show. Janet Vázquez en la producción del espacio y frente al micrófono, Lalo Leal en los deportes y esta su servidora Andreina Gandica. Vámonos de inmediato con lo que ocurrió mientras usted dormía.
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0: En este momento es el llamado de María Corina Machado tras afectaciones por terremoto. Al hablar sobre reacciones de la comunidad internacional sobre las acciones del gobierno en Venezuela tras esta tragedia, la líder opositora agradeció la presencia de periodistas en ese territorio y lanzó este llamado.
2: Amor, me van a llevar preso. La agónica videollamada en la que registró su detención para ser entregado a migración. Alejandro grabó en una videollamada con su esposa cómo los agentes de la ICE le pidieron la documentación y le dijeron que tenían que llevárselo sin motivo aparente. Rompió a llorar y el angustioso momento quedó registrado.
0: También es noticia un agente de ICE que mata a tiros a un inmigrante mexicano en Texas.
2: Y le contamos que el presidente electo de Colombia, Abelardo de la Espriella, suspendió el proceso de transición con la administración de su antecesor, el presidente Gustavo Petro. Esta decisión se produce después de que Petro se negara a reconocer la victoria electoral de la Espriella, alegando fraude sin pruebas.
0: Nos vamos a Nueva York, a New York City, específicamente Manhattan. Servicios de emergencia se movilizaron en Midtown East. Luego de que se registrara la caída de escombro desde un edificio en construcción debido a un problema estructural que obligó a evacuar la obra y varios inmuebles vecinos.
2: Estados Unidos ataca más de 80 objetivos en Irán tras agresión contra buques en el Estrecho de Hormuz. En un comunicado publicado en las redes sociales, el Comando Central de Estados Unidos afirmó que las fuerzas estadounidenses lanzaron los ataques para imponer graves consecuencias por atacar buques mercantes tripulados por civiles inocentes en una vía marítima internacional.
0: Nos vamos al sur de la Florida. Una niña de 4 años fue hallada muerta en un lago en Plantation. Según información de la policía, el incidente ocurrió alrededor de las 10 de la mañana de este domingo.
2: Un inmigrante pide ayuda mientras es sometido por agentes federales en el barrio de las empacadoras de Chicago. De acuerdo con testimonios recabados en la zona, el despliegue de agentes de inmigración provocó que algunas personas optaran por no acudir a sus empleos por miedo a ser detenidas.
0: Y nos vamos a Illinois. Se amplía la contienda por la alcaldía de Chicago. Lisa Nee anuncia su candidatura.
2: Las aerolíneas estadounidenses están rediseñando los viajes en función de sus pasajeros que más pagan. Desde la pandemia del COVID-19, las principales aerolíneas de Estados Unidos han hecho todo lo posible por atraer a pasajeros de clase alta, dispuestos a pagar por comodidad, conveniencia y exclusividad.
3: Y en los deportes, el Comité Olímpico Internacional levantó temporalmente su sanción a Rusia y parece que sus atletas podrían estar en los próximos Juegos Olímpicos de Los Ángeles 2028.
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0: Bien, hablemos de Venezuela porque los damnificados por la tragedia del edificio Costa Brava contratan grúas particulares para mover las columnas colapsadas de las estructuras de 12 pisos. Ante la lentitud de la respuesta estatal, brigadas militares de México y Bolivia asumen las labores de rescate tras el terremoto en La Guaira. Les debería dar vergüenza. Los familiares de las víctimas mantienen campamentos improvisados sobre las ruinas con la esperanza de hallar sobrevivientes.
5: La imagen de esta joven desaparecida durante los terremotos que asolaron La Guaira ha sido puesta en varios lugares del destruido edificio Costa Brava. Se cree que su cuerpo se encuentra en el lugar. Su padre lleva 9 días buscándola por su cuenta.
6: Estoy aquí por mi hija que se encuentra aquí tapiada.
5: Y ya no tiene fuerzas para seguir. La desgracia lo supera y solo le queda llorar. Vecinos también están buscando los suyos, pero por cuenta propia, ante la ausencia de maquinaria oficial. Una grúa gigante fue contratada por $1,000 el día para mover los escombros más pesados.
7: Nosotros tuvimos que pagar grúas para poder sacar los escombros más grandes, las columnas y paredes, para que pudiéramos nosotros acceder ya sacando escombros manuales para poder rescatar por lo menos los cuerpos de nuestros familiares.
8: Y mucha de la maquinaria pesada que se ve es contratada por particulares. La ayuda oficial está ausente. Son los grupos de rescate internacionales los que están apoyando en las labores de los socorristas, como este equipo militar boliviano actuando en la escena del desastre.
9: Pues para nosotros sigue siendo una prioridad seguir rescatando personas vivas.
8: El edificio se había venido abajo en segundos. Los primeros pisos se hundieron en el suelo y el resto cayó en el jardín, desparramando la vida de varias familias.
10: Este edificio, pues el nivel de destrucción que produjo el terremoto es máximo. El edificio cayó hacia el lado norte, hacia la playa, sus 12 pisos completamente desparramados en el lugar. Todavía las familias guardan esperanza de que se encuentren con vida algunas personas.
8: La lucha de muchas familias por rescatar a los suyos ha sido desgarradora y solitaria, buscando con sus propias manos y sin ayuda, como Winger Atencio, quien ha excavado 5 metros entre los escombros, buscando a su hermana.
11: Me pega demasiado. Y bueno, pues, ojalá que Dios quiera que la sequemos con vida.
8: Winger hasta instaló un campamento improvisado en la montaña de escombro donde excava, después de 9 días de trabajar con algunos familiares. Ahora cuenta con ayuda del ejército mexicano, que llegó a realizar el trabajo pesado. Y los cuerpos atrapados empiezan a ser liberados. Entre tanto, la presencia del Estado venezolano comienza a notarse, pero en controles policiales y militares, después de días de reclamos y quejas de la población castigada por los terremotos. En La Guaira, Venezuela, Francisco Urreistieta, N+, Univisión.
0: Bueno, y hablamos de la líder opositora venezolana María Corina Machado, que conversó con Luis Carlos Vélez de N+, Univisión, sobre la situación en Venezuela a 2 semanas de los terremotos que sacudieron al país. Hoy, justamente, miércoles 8 de julio, se cumplen 2 semanas de esta terrible tragedia.
12: Tengo que decirte que este es el momento más difícil de nuestras vidas, sin lugar a duda, un dolor profundo, desgarrador, también una gran, hay que decirlo, impotencia, porque es sentir que mucho de este daño y estas vidas podían haberse prevenido, y eso desgarra aún más. Pero además también siento un enorme orgullo, porque la reacción que ha habido de los venezolanos, tanto los que están dentro como los que están fuera de Venezuela, ha sido extraordinaria. Y este dolor y esta experiencia desgarradora nos ha hecho unirnos aún más en un anhelo, y es poder reencontrar cada una de nuestras familias en una Venezuela justa, libre, digna, buena, luminosa, donde prevalezca el bien y la responsabilidad y la solidaridad. Así que son sentimientos encontrados en un momento que nos ha sacudido hasta la última fibra del alma, Luis Carlos.
13: Como sabes, estuvimos en Venezuela, llegamos hace tan solo algunos días, la gente se nos acercaba y fuimos testigos de mucha molestia por parte de la gente sobre la reacción de lo que estaba ocurriendo en Venezuela. ¿Cómo sientes tú? ¿Fue la reacción de las autoridades? ¿Fue la reacción de lo que estamos viendo?
12: Pasó por distintas etapas. El principio fue una sensación de abandono absoluto. Tú lo viste. Durante muchas horas, las primeras horas que son críticas, donde hay la posibilidad de salvar más vidas, no hubo presencia de las autoridades. Y todavía el país se pregunta por qué. ¿Por qué? ¿Por qué ocurrió eso? Y en esas horas también hubo bloqueos a la expresión voluntaria y al apoyo que venía de ciudadanos y también de actores de otros países. Y la respuesta es ¿por qué? La pregunta que se hace la gente, ¿por qué? Y después hubo también, y lo estamos viendo en estas horas, intento de esconder la realidad. De no permitir el acceso incluso de todos los medios y periodistas que han tenido acceso a Venezuela, y la gente ya entiende que hay una dinámica de un régimen que está en una fragilidad total, es un estado fallido, realmente un estado fallido. No es solamente incompetencia, no es solamente maldad, es que realmente es un Estado fallido.
0: Bueno, vámonos a las líneas 1-833-867-2346. Es nuestro punto de contacto, nuestra línea telefónica. Únase a la conversación. Hoy estamos hablando de la administración de Donald Trump, que anunció que reforzará la revisión de las solicitudes de residencia permanente obtenidas por matrimonio. Estamos hablando de que buscan detectar fraude y evitar los llamados matrimonios por conveniencia. ¿Cree usted que el gobierno hace bien en revisar con más detalle los matrimonios para evitar fraudes migratorios? Es la pregunta que hoy le hacemos a nuestra audiencia. ¿Conoce parejas que se casaron por conveniencia? 1-833-867-2346. Pero si usted quiere hablar de fútbol, hablar del juego de Argentina-Egipto el día de ayer, bueno, este programa es suyo. A ver, tenemos a Rey. Rey, buen día. ¿De dónde nos llamas?
14: De Los Ángeles.
0: Adelante, le escuchamos.
14: Pues mire, yo le voy a decir una cosa, conforme a lo que están hablando, pues, de los matrimonios, pues yo conozco muchas parejas, pero que hicieron eso, pero al final del día miro que son familias que han salido adelante, que han contribuido con el gobierno, tienen sus casas, hacen todo lo posible por salir adelante, y hay otros que desafortunadamente, que en realidad se casaron bien, se han divorciado, se han separado, ¿verdad? Y pues yo digo que, pues, cada matrimonio, cada caso es distinto, ¿verdad, Andreina?
0: Sí, claro, cada caso es distinto, pero aquí lo que se persigue es el fraude, mi querido Rey, y usted sabe que aquí la mentira al gobierno se paga caro.
14: Sí. Y otra de las cosas, Andreina, bueno, no sé si compartes conmigo, pero para mí es una sinvergüenzada lo que están haciendo con Argentina. Uh-huh. Ayudas. Lo de ayer fue una ayuda, porque el tercer gol de Egipto sí fue gol. Uh-huh. Para mí, mi punto de vista. ¿Usted cómo lo miró?
0: La verdad es que no, creo que no fue gol al final, pero si me estás hablando de la suspensión del gol por falta previa, es que ahí está el gran debate, ¿no? Porque yo creería que debería definirse desde las reglas de la FIFA y la revisión con el tema del VAR, que nos lleva locos, porque la verdad es que creo que es muy muy intrusivo, ¿no? Yo no sé qué opinas tú, mi querido Oliver, con referencia al tema del VAR, pero creo que ya hay un momento en el que, oye, dejen actuar al árbitro. Para algo es una autoridad, porque al final entonces eliminemos la figura del árbitro en el campo y dejemos que la máquina decida por sí sola, ¿no?
3: Sí, y además que se supone que el VAR se inventó para realmente corregir los errores flagrantes, ¿no? No cositas pequeñas. Se supone que ese es el espíritu del VAR principalmente, y entonces cuando de pronto se anulan goles por cosas que no parecen ser tan grandes o errores tan evidentes, ahí también viene la polémica, ¿no? Y lo hemos visto a lo largo de este mundial, parece que vamos para atrás, ¿no? En lugar de mejorar, empeoramos.
0: Sí, y no solamente eso, y tú lo dices muy bien, Oliver, cuando ya revisan la jugada y la revisan y la revisan, entonces se acaba el juego. Un presidente dice, oye, revisen eso, porque además el presidente no sabe fútbol, lo ha admitido, pues la revisan y le quitan la suspensión de un juego a Balogun, y resulta que pues, ajá, entonces, ¿en qué quedó el árbitro y en qué quedó el VAR? Más o menos, ¿no?
3: Sí, o sea, eso de que el presidente haya llamado pinta un precedente que puede ser muy peligroso, o sea, para un futuro en el fútbol eso va a abrir muchas puertas, lamentablemente.
0: Sí, señor. Vámonos a la pausa, regresamos y seguimos recibiendo sus llamadas.

0: 19 de septiembre de 1988, Washington D.C. vio nacer al que se convertiría en uno de los jugadores más determinantes de la NBA, Kevin Durant. Nombrado el mejor jugador del país jugando para la Universidad de Texas, fue reclutado en la primera ronda por Seattle. Pasó a los Warriors de Golden State, en donde brilló y conquistó dos anillos de la NBA. Es por esto que Kevin Durant es el ícono de la canasta en TUDN Radio.
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6: Tiger Woods cambió el golf con una mezcla brutal de talento, concentración y magnetismo. Cuando apareció, el deporte dejó de sentirse exclusivo y se volvió masivo. Su potencia, precisión y mentalidad asesina obligaron a todos.
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0: El corazón se me acelera. A ver, tú, ¿qué es esto? Ya han hecho la la la la. Oh my God.
1: Bueno, no lo podría cantar, Andreina, pero la realidad es que nos evoca como lo que son los vikingos, ¿no? Con esta canción. Y es que, Andreina, la selección de Noruega se ha vuelto una de las favoritas en este mundial, las favoritas de la afición, las favoritas para las audiencias. Y es que yo creo que Noruega llegó al mundial para hacer historia con su presencia, con sus canciones, con su identidad, con sus coreografías, con sus jugadores como Erling Haaland, por su carisma, por su sentido del humor fuera de lo común, por todo lo que representa su físico, su complexión, por todo lo que ha logrado. Así que bueno, pues esta es una canción de la cultura vikinga que ha llegado hasta los partidos de Noruega, donde la propia afición se suma a una serie de actos enfocados en brindar apoyo a sus jugadores. Así que hemos visto pues esa coreografía donde todos fingen remar, haciendo alusión a los barcos vikingos, ¿no? Y este tema que estamos escuchando, pues ser a través de las redes sociales que se ha hecho súper viral, y lo que dice esta canción de Noruega para el mundial es lo siguiente: no tenemos miedo a los ingleses, alemanes, vamos otra vez, toda Noruega canta, shalalalalalalala, vamos a vencer a Brasil otra vez, hombres del rey, vamos otra vez, todo el estadio canta, shalalalalalalala. La audiencia en general, especialmente latinoamericana, ha dado gran recibimiento a esta selección, Andreina. ¿Tú la cantarías? Me encanta. Una de las favoritas, yo creo, al título.
0: Yo creo que a Oliver con esa voz le va a salir mejor que a nosotras, creo yo. Oliver, ¿cómo te sale el chalala?
2: Es que fíjate, a mí se me quedó grabada con la versión de Haaland. Haaland, Haaland, Haaland, Haaland. Y esa también se ha vuelto muy viral.
0: Súper viral. Pero ahora pues que Noruega está haciendo de moda, una cosa impresionante, yo creo que esto está recobrando más fuerza. Y bueno, cuando se reanuden los juegos, porque les recordamos que hoy tenemos día de descanso, pues nos vamos a sentir como raro de no poder ver o escuchar algún juego. Ya, bueno, se estaría activando mañana jueves, ¿no? El primer juego de cuartos de final Francia-Marruecos, y luego el viernes España-Bélgica, el sábado Noruega-Inglaterra, un partidazo, y también ese mismo día Argentina-Suiza. Bueno, los noruegos siguen vivos, y creo que muchos mexicanos van por ellos, ¿no, Oliver?
2: Pues seguramente con lo que Inglaterra dejó de corazones rotos, seguramente la mayoría apoya
1: a los noruegos. Todos somos Noruega.
2: Somos vikingos.
0: A ver tu chalala, Jane.
1: Somos vikingos.
0: Ayane, a ver tu chalala.
1: Ah, shalalalalalala, lalalalalala, shalalalalalala.
0: Oh, está buena, esas clases de canto te han funcionado. Muy bien, Jane, perfecto, creo que está muy afinada. Bueno, vámonos a escuchar a nuestra audiencia. El que quiera lanzarse su chalala, bueno, aquí está, son bienvenidos. Vámonos con Isidro. Isidro, ¿dónde te encuentras? Buen día.
3: No, ¿verdad?
0: A ver, ¿no qué? ¿Qué pasó?
3: ¿Allá? Ok.
0: ¿Qué pasó? Muy bien. ¿Isidro? ¿Isidro?
3: Ya.
0: ¿Me escuchas?
3: Sí, dime. Sí, sí, te escucho.
0: Ah, venga. Buenos días, estás al aire, cariño.
3: Sí, buenos días. Rapidito, hablando por la... Siempre lo de México, rapidito, ¿no? Las madres buscadoras no las ha recibido la señora Sheinbaum. Y bueno, ya lo están investigando acá en Estados Unidos. Respecto a las visas, ¿cuánta gente no entra legal y se queda de ilegal? Ellos engañaron a los Estados Unidos cuando entran con sus visas y dicen que entran legales. También ellos los debían de investigar. Otra cosa, lo del fútbol es puro negocio, y ya sabe, ahorita les genera Messi, al rato Haaland, y al rato van a ayudar a Haaland, y ahorita están ayudando a Messi. Ya es el otro mundial fue de los penalitos, ahorita son de los goles anulados. Así no la vamos a llevar. Bueno, gracias, ese era mi comentario.
0: Un abrazo y gracias por conectar con nosotros, Isidro, a través del 1-833-867-2346. También está en la línea el profe. Profe, ¿qué tal está? Un abrazo.
4: Muy buenos días, Reina. Gracias por recibir mi llamada. En cuanto al tema, quisiera ser breve y pienso que dejen trabajar la inmigración sin ánimo de politiquería, porque el presidente hace todo por parte de su campaña ese tipo de acciones para asustar y motivar a mucha gente a que voten por su partido. Inmigración tiene todo el derecho de hacer una investigación de los procesos de matrimonios. Pero no se debe usar eso como una plataforma política, que el presidente la usa constantemente en contra de la comunidad inmigrante. Esa era mi opinión. Muchas gracias.
0: No, y se la valoramos. Muchísimas gracias, profe, por unirse a la conversación. 1-833-867-2346. Ese es nuestro punto de contacto, nuestra línea telefónica. Pues gracias por responder a nuestra pregunta y también unirse, ¿no?, a esta conversación que ha generado mucha polémica, mucha reacción. El VAR, Argentina, su remontada, Egipto, que casi lo deja eliminado. Bueno, en fin, creo que hay muchos temas que abordar. Gracias por usted también dejar su granito de arena y por supuesto contarnos qué piensa y cómo lo ve. Pero bueno, vamos a hablar de otros temas que también impactan la vida de muchos de nosotros, porque el presidente Donald Trump afirmó en sus redes sociales que Walmart redujo los precios a petición de su administración por el aniversario 250 del país. Sin embargo, la compañía emitió un comunicado donde aclaró que los descuentos en Walmart y en Sam's Club buscan ayudar a los consumidores durante la temporada estacional. La cadena de supermercados omitió cualquier interacción con el mandatario y señaló que estas rebajas constituyen una práctica habitual en esta época del año.
5: El presidente Donald Trump ahora se atribuye el mérito de las rebajas del verano en Walmart, afirmando que una petición de su administración condujo a los descuentos en miles de artículos. Trump escribió en Truth Social que Walmart había bajado los precios a petición de su administración para celebrar el 250 aniversario de nuestro gran país. Agregó que Walmart era una empresa verdaderamente patriótica que ama a Estados Unidos. Sin embargo, en un comunicado emitido tras la publicación del presidente, la empresa afirmó que sus rebajas de precios en Walmart y Sam's Club están diseñadas para ayudar a los clientes y socios a aprovechar al máximo la temporada de verano. La compañía no mencionó ninguna interacción con la administración Trump. Además, estas rebajas son habituales en esta época del año. Incluyen reducciones del precio en la carne molida, costillas, refrescos y otros productos en los principales supermercados del país, incluyendo a Walmart y Sam's Club, tienda que también tiene descuentos en 250 artículos. Según el comunicado de Walmart, el precio del paquete de carne molida se redujo en un 12%, mientras el maíz en mazorca y las cerezas cuentan con descuentos del 50%. Pero esta no es la primera vez que Trump relaciona los descuentos de Walmart con su administración. En 2025 afirmó que la cesta anual de la cena de Acción de Gracias de Walmart era más barata que la del año anterior. Sin embargo, dicha afirmación omitía algo importante. La cesta del 2025 incluía menos artículos y contenía más productos de la marca propia de Walmart, Great Value.
6: El presidente Trump vinculó esta oferta estacional habitual de Walmart con sus afirmaciones de que su administración supuestamente ha reducido los costos para los consumidores, desde el precio de la gasolina hasta el de los huevos. Ahora sabemos cuál es la explicación.
0: Bueno, y fueron lanzados oficialmente las Trump Account, un programa federal de ahorro e inversión para menores de edad. ¿Cómo funciona y quiénes pueden recibir este beneficio? A continuación se lo contamos.
7: Stephanie González dice que abrió una cuenta de inversión conocida como Cuentas Trump o 530 para su bebé de 11 meses de nacida.
8: Para ayudarle a nuestros niños y pues empezar a ahorrar, y ojalá que cuando uno, no, Dios no quiera, nos llegue a pasar algo, ellos tan siquiera tengan algo en lo que ellos se pueden apoyar.
7: Y es que hoy, tocando la campana al estilo Wall Street, pero desde la Casa Blanca y acompañado de niños, el presidente Trump le dio la bienvenida a las cuentas de inversión 530A, que funcionan como cuentas de retiro IRA, pero para niños nacidos en Estados Unidos con números de seguro social válidos.
9: $1,000 each into the Trump accounts.
7: Y dijo que solamente el 4 de julio se depositaron $1,000 de contribuciones en 500,000 cuentas y que millones más serán elegibles. Esto porque los niños nacidos entre el 1 de enero del 2025 y el 31 de diciembre del 2028 recibirán un incentivo del gobierno de $1,000 para sus cuentas de inversión.
10: Así que cualquiera que haya tenido un hijo nacido en el 2025 y haya llenado sus impuestos y haya llenado la forma 4547, ahorita ya tendría esa cuenta establecida, ¿ok?
7: La cuenta puede ser abierta por los padres o tutores legales del menor y se puede aportar un máximo de $5,000 anuales por cada cuenta que pueden provenir de diferentes fuentes.
10: Se le va a poder contribuir por el tío, por el abuelo, por el tatarabuelo, por el empleador. Y los empleadores posiblemente va a ser una manera de remunerar al empleado diciendo, oh, tú tuviste un hijo y tienes esa cuenta, déjame contribuirte $10 mensuales o $15 mensuales. Entonces esa cuenta va a ir incrementando.
7: El estatus migratorio de los padres o tutores legales de la cuenta no importará siempre y cuando los menores cumplan con los requisitos de elegibilidad. El Departamento del Tesoro indicó que hasta hoy se han abierto 6 millones de cuentas Trump.
6: Y una vez los menores cumplan los 18 años de edad, pueden hacerse cargo de esta cuenta, seguir contribuyendo o retirar ese dinero para gastos de educación o incluso su primera casa. Regreso contigo.

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Muchas gracias, fanáticas y fanáticos. Los octavos de final siguen dando emociones al límite. Y este martes conocimos a dos nuevos invitados a los cuartos de final, Argentina y Suiza. Aunque cada uno llegó por un camino completamente diferente. Comencemos con Argentina. La albiceleste derrotó 3-2 a Egipto en uno de los partidos más entretenidos del torneo. Yo creo que el más espectacular hasta el momento. El marcador refleja exactamente lo que ocurrió en la cancha. 3-2. Un duelo abierto, intenso, lleno de alternativas. Argentina mostró toda la calidad de su ataque, pero también dejó dudas importantes en su defensiva. Cada vez que Egipto aceleraba, encontraba espacios y hacía sufrir a los sudamericanos. Ya que detenernos precisamente en Egipto, su participación termina, pero sale con la frente en alto. Fue una selección valiente, disciplinada, competitiva, que nunca renunció al ataque. Estuvo a un gol de llevar el partido a la largue y demostró que el fútbol africano sigue creciendo a pasos agigantados. Si alguien pensaba que este sería un trámite para Argentina, se equivocó por completo. La gran conclusión para la albiceleste es clara: el talento ofensivo sigue siendo de élite mundial, pero si quiere levantar la copa, tendrá que corregir urgentemente sus desajustes defensivos a partir de los cuartos de final. Cualquier error puede significar la eliminación. Suiza y Colombia protagonizaron una auténtica batalla táctica. Después de 120 minutos, el marcador permaneció 0-0. Un partido de mucha disciplina defensiva, pocas oportunidades claras y una enorme concentración de ambos equipos. Cuando llegaron los penales, apareció una de las grandes fortalezas del conjunto suizo: la sangre fría. Suiza ganó la tanda 4-3 y volvió a demostrar que siempre es un rival incómodo en las grandes competiciones. No necesita dominar el balón para competir. Entiende perfectamente cómo cerrar espacios, resistir la presión y aprovechar los momentos decisivos. Give me freedom, give me fire, give me reason, take me higher. Para Colombia la eliminación duele. Tuvo personalidad, intentó llevar la iniciativa durante varios lapsos del partido, pero le faltó ese último toque de creatividad para romper el muro suizo. Los penales, una vez más, fueron crueles para los cafeteros. Con estos resultados, Argentina y Suiza avanzan a los cuartos de final, pero enviando mensajes distintos. Argentina ilusiona por su poder ofensivo, por sus individualidades, aunque genera preocupación por su defensiva. Suiza quizá no enamora con su fútbol, pero vuelve a demostrar que la organización, la disciplina y el carácter siguen siendo armas capaces para competir contra cualquiera. Porque en esta etapa del torneo ya no gana el que juega más bonito, gana el que sabe sobrevivir. Y Argentina sobrevivió no solamente contra Cabo Verde, contra Egipto vino de atrás. Y Suiza con los nervios de acero desde los 11 pasos.

La Copa del Mundo ya entró en su fase más exigente. Argentina mantiene vivo el sueño del bicampeonato, aunque con interrogantes. Suiza, fiel a su estilo, sigue avanzando sin hacer ruido, pero eliminando a rivales. En este torneo ya no basta con jugar bien. Ahora sobreviven los equipos que saben manejar la presión y aprovechar cada oportunidad. Los cuartos de final prometen mucho, pero elevar el nivel del fútbol en este gran torneo.

sí, hoy descansamos, no hay fútbol. Y se va a sentir. Pero el próximo jueves, a partir de las 4 p.m. hora del este, Francia contra Marruecos. El primer partido de estos cuartos de final. El viernes, España contra Bélgica, 3 p.m. hora del este. El sábado, Noruega, Inglaterra, a las 5 p.m. hora del este. Argentina contra Suiza, a las 9 p.m. hora del este. Los cuartos de final de este torneo internacional.

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1: Uno 833 867 2346. Ese es nuestro punto de contacto, nuestra línea telefónica para los que se están incorporando a nuestra transmisión, recordándoles cuál es nuestra pregunta del día y nuestro tema central a propósito de que hoy tenemos a las 9 de la mañana hora este, 8 Centro, 6 Pacífico, nuestro miércoles de inmigración, porque la administración de Donald Trump anunció que reforzará la revisión de las solicitudes de residencia permanente obtenidas por matrimonio. El objetivo, según el Departamento de Seguridad Nacional, es detectar y evitar los llamados matrimonios por conveniencia, es decir, aquellos celebrados únicamente para obtener beneficios migratorios. Entre las nuevas medidas, las autoridades podrán realizar investigaciones más exhaustivas, entrevistar a los esposos, por ejemplo, por separado, contactar a vecinos, empleados e incluso verificar documentos y evidencias de la vida en común. ¿Cree usted que el gobierno hace bien en revisar con más detalle los matrimonios para evitar fraudes migratorios? ¿Conoce usted parejas que se hayan casado por conveniencia? Llámenos y cuéntenos. 1-833-867-2346. Ese es nuestro punto de contacto, nuestra línea telefónica. Aquí estamos listos para recibir sus llamadas. Gracias por hacer lo posible y gracias por hacer de este programa suyo. Ahí tenemos a Alex. Alex, ¿de dónde nos llama? Muy buenos días.
2: Muy buenos días desde los Chicago, Illinois, Andreina.
1: Adelante, Alex, un abrazo.
2: Un abrazo, Andreina. Bueno, respecto a la pregunta que hiciste, completamente de acuerdo, Andreina, que los investiguen a todos. Empecemos con la señora Trump, Melania Trump y al señor Trump. Por ahí podemos empezar a investigar. O me va a decir la señora Trump que se casó bien enamorada, como diría el innombrable. Y Andreina, respecto a lo que dijiste, que mentirle aquí al gobierno es un delito muy grave. Depende cómo te llames, hija. Si te llamas como nosotros, sí. Pero si te llamas, ya tú sabes. Saludos, señor Trump. Le ha mentido mil veces al gobierno y no pasa nada. Andreina, y rapidito respecto al mundial, sí. Yo creo, Andreina, no sé qué piensas tú, pero yo creo que Cabo Verde y Noruega se robaron este mundial. Con el carisma, con el bonito juego que tienen, ya Cabo Verde se fue, pero Noruega todavía sigue, que el fútbol más alegre, más bonito. Mi deseo, mi final,
1: limpio,
2: Noruega-Francia. Noruega-Francia. Pero yo sé que no va a pasar, va a ser Argentina-Francia, pero me encantaría, porque España también me gusta, pero como que ese fútbol me aburre, Andreina, no sé, tuya mía, te la doy, me la devuelves, me marea, me da sueño. Me gusta el fútbol de Francia, Noruega, Argentina un poco, pero creo que va a ser Francia-Argentina, aunque me encantaría que fuera Noruega. Muy bueno por Cabo Verde, muy bueno por Noruega. Andreina, sí. Buen día.
1: Buen día para ti y gracias. Alex, abrazo fuerte. Sí, ayer justamente colocábamos en la mesa los dos nombres que particularmente cada uno de nosotros acá en la mesa consideraba que habían marcado como individuales, ¿no? Este mundial, y hablábamos de Bosiña y hablábamos de Haaland, ¿no? Y creo que coincidíamos uno un poco más que otro, pero sí, nos centrábamos mucho en estos dos personajes que han dejado, más allá del resultado que ha sido extraordinario, pues para muestra un botón, lo que pasó con Cabo Verde, que fue la revelación de este mundial, y con Haaland, que sigue estando vivo, y vaya de qué manera su selección de Noruega. A ver, vámonos con Sergio. Sergio, buenos días. ¿Usted qué opina? Good morning.
3: Buenos días. Sobre lo que es el tema migratorio, bueno, entendemos que eso ha sido el pan de cada día siempre. El caballero acaba de mencionar algo muy interesante. Miremos nada más a el Trump, y Trump, la familia Trump conoce mucho eso bastante, ¿eh? Ahora, dicho esto, entendiendo, si nos pasamos ahorita los tiempos de antes, en los cuales se necesitaba mucha mano de obra, bastante para el crecimiento de los Estados Unidos, sobre todo en la reconstrucción de Europa con el Plan Marshall, donde precisamente se les mandaba equipamiento que también convenía a lo que son el tesoro de los Estados Unidos, porque ese ingreso monetario, pues se necesitaba también la mano de obra para poder suplementar y cumplir con todos los

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1: Mostrado bien, tiene un hijo Donald Trump. Ese mensaje es para el calumniento de Alejandro, de allá de Chicago. Esos zurdos así viven de la calumnia. Entonces debe ser las cosas correctas como son y no hacer un fraude de esa magnitud por la ambición de los papeles. Por eso se han divorciado cuánta gente, mujeres, han dejado a los hombres ilegales, los hijos abandonados por la ambición de esa maldita tarjeta. Cuando se puede hacer las cosas bien, honestamente, este país te puede dar maravillas si tú caminas bien, pero si eres chueco como los zurdos, olvídense. Y las leyes van a seguir en actividad hasta el fin. Eso no hay cambios. Viene un gobierno demócrata, los engañe que va a salvar. Después viene un republicano, los saca todos para afuera y así. Entonces los zurdos deben de alinearse o se componen o...
2: Ahí está, Diego, gracias por darnos tu opinión. Nos vamos a la pausa, regresamos y nos conectamos con toda nuestra gente en las redes sociales.

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2: Ubicado en Santa Clara, el San Francisco Bay Area Stadium es uno de los recintos más ecológicos del deporte estadounidense. Con capacidad para 68.500 aficionados, fue inaugurado en 2014 y es casa de los San Francisco 49ers.
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1: Hablar de salud mental, presión y humanidad. Bael lo recordó que incluso los más fuertes también sienten y que cuidarse también es valentía.
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3: Willie Mays fue béisbol en estado puro. Poder, velocidad, defensa, carisma e instinto. Podía cambiar un juego con el bate, con las piernas o con una atrapada imposible en el jardín central. The Catch no fue solo una jugada, fue una fotografía eterna del deporte estadounidense. Mays jugaba con alegría, pero también con una superioridad natural que lo convirtió en leyenda.
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0: manera. Buenos días, América.
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0: 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Andreina Gandica, Janet Vázquez y todo el equipo de colaboradores te acompañan en este amanecer de tu día.

0: 8:04 minutos de la mañana en el este, las 7:04 minutos de la mañana en el centro, y el reloj ya contando las 5, sí, de la mañana en el Pacífico. 5:04 minutos de la mañana. ¿Me lo certificas, Janet? Tú que lo tienes al frente.
1: Sí, 5 de la mañana con 5 minutos era del Pacífico.
0: Bueno, aquí estamos, que los cables se nos cruzaron, se desconectó todo. Bueno, tú sabes, de esos días que la tecnología no te ayuda, más bien te complica la vida. Pero aquí estamos, arrancando nuestra tercera hora de programa, ya iniciando nuestra transmisión a través de YouTube, Facebook e Instagram. Gracias por unirse a la conversación a través del 1-833-867-2346. Buenos días, América, dejando abierta su línea telefónica, su número en WhatsApp para que puedan dejar su mensaje de voz, si así lo desea, y todo el equipo listo. Oliver Figueroa en los controles, atendiendo sus llamadas, musicalizando el show. Janet Vázquez en la producción del espacio y frente al micrófono. Lalo Leal en los deportes. Y está su servidora Andreina Gandica. Rápidamente los saludo, muchachos, buenos días.
1: Buenos días, Andreina, buenos días, Oliver, buenos días, Lalito, buenos días a nuestra hermosa y maravillosa audiencia. Aquí miércoles inmigración, miércoles mitad de semana, el ombliguito de la semana, Andreina, con mucha información, pero recordándoles que Venezuela lo seguimos abrazando. Aquí estamos y hay que seguir apoyando al pueblo de Venezuela.
0: Sí, señor. ¿Cómo estamos, Lalito? Oliver, buenos días. Con estos resultados del Mundial de Fútbol que nos tiene a todos de cabeza, ¿no? Unos octavos de final para el olvido para muchos de los favoritos.
2: Nos tiene a todos al filo de la butaca, querida Andreina, allá en el partido Argentina con Egipto. Al momento, el duelo más espectacular del torneo.
0: Sí, señor. ¿Cómo estás, Oliver? ¿Estás contento con los resultados o no tanto?
3: ¿Cómo están? Buenos días. Después de que México quedó eliminado, ya como que ya está distinto.
0: ¿Se te acabó el Mundial?
3: Sí, ya. Oh. Era mucha la ilusión, pero no, tiene que seguir. Esperamos buenos duelos, así que se viene lo mejor, eso sí.
0: Bueno, vámonos a contarle a la audiencia lo que ocurrió mientras usted dormía para irnos a Venezuela.
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0: El presidente Donald Trump da por terminada la tregua con Irán tras ataques cruzados y el petróleo vuelve a subir.
1: Un agente de la ICE mata a tiros a un inmigrante mexicano en Texas.
0: En noticia, además, amor, me van a llevar preso. Es la agónica videollamada en la que registró su detención para ser entregado a migración.
1: Las aerolíneas estadounidenses están rediseñando los viajes en función de sus pasajeros que más pagan. Desde la pandemia del COVID-19, las principales aerolíneas de Estados Unidos han hecho todo lo posible por atraer a pasajeros de clase alta dispuestos a pagar por comodidad, conveniencia y exclusividad.
0: Donald Trump vuelve a criticar a sus aliados y repite que Groenlandia debería estar controlada por Estados Unidos.
1: El presidente electo de Colombia, Abelardo de la Espriella, suspendió el proceso de transición con la administración de su antecedor, el presidente Gustavo Petro. Esta decisión se produce después de que Petro se negara a reconocer la victoria electoral de la Espriella, alegando fraude sin pruebas.
0: Noticias que nos llegan desde Manhattan, New York City. Caída de escombros en obra de Midtown obliga a evacuar edificios por falla estructural.
1: Walmart anuncia baja de precios. Donald Trump se atribuye el mérito.
2: Y nos vamos a los deportes porque Colombia cae en penales ante Suiza y no logra igualar su mejor actuación en el Mundial.
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0: Bien, como les anunciábamos, vámonos a Venezuela. Estoy conectada con Beatriz Lugo. Ella es periodista, mi amiga personal, además, y una extraordinaria profesional y ser humano. ¿Cómo estás, Bea? Qué bonito verte.
5: Hola, André, ¿cómo estás? Un placer estar aquí contigo en tu programa.
0: Bea, sé que has hecho seguimiento y muy cercano a lo que está pasando con los niños en Venezuela, y este es un tema que por supuesto preocupa y alarma a muchísima gente. Hay mucha información que no es cierta, hay información que sí está verificada y confirmada. Por favor, dime cuáles son las actualizaciones con respecto a los niños tras la tragedia en Vargas y en Venezuela como tal.
5: Bueno, André, desde que ocurrió el doblete sísmico el 24 de junio, como bien comentas, hubo mucha información cruzada, alguna era cierta, otra no, pero información que por supuesto causó alarma, no solo en Venezuela, sino también fuera de nuestras fronteras. Muchos videos aseguraban que había niños solos en refugios, que había niños solos en los hospitales, que luego estaban saliendo de estos centros de salud con personas que no pertenecían a su familia, que no eran sus representantes, se reportan muchos niños desaparecidos. Entonces, bueno, yo comencé a hacerle seguimiento a todo esto desde la misma semana del 24 de junio, porque también, como bien lo dicen, es un tema que toca mucho la fibra. Yo también soy mamá, entonces me quise enfocar en el tema de los menores de edad, entendiendo que en una tragedia, por supuesto, que me están rescatando a las personas al momento, pueden sacar un niño, lo pueden llevar a un centro de salud, pero ¿quién le hace seguimiento a estos menores que llegan sin sus representantes? Además, en muchos casos, niños que ni siquiera hablan porque son de distintas edades. Entonces, bueno, lo primero fue irme hasta el Parque del Oeste, el Parque de la Primera, que funcionó como un refugio muchísimos días, casi 8 o 9 días, para, bueno, constatar si era cierto este video que se hizo viral de 300 niños solos en el Parque del Oeste. No es así. Conversé con las autoridades del Consejo de Protección al Menor del Municipio de Libertador, la que está a cargo, la presidenta de este consejo, se llama Iris Valera, y ella pues me comentaba, me explicaba el protocolo que seguían cuando pues a lo mejor llegaba un niño sin representante. Ningún niño puede estar en ningún refugio sin representante. Esto también lo corroboré con la alcaldía de Baruta, con el encargado del Consejo de Protección al Menor ahí, que se llama Luis Sotillet, y tenía el mismo protocolo en el polideportivo de la ciudad. No había niños sin representantes. ¿Qué pasa cuando un niño, por alguna razón, fue separado de sus padres, ya sea porque lamentablemente mamá murieron o porque, bueno, simplemente lo rescataron y lo mandaron a un centro de salud, mientras que a los adultos a otro? El Consejo de Protección al Menor activa un protocolo y va a una casa de abrigo temporal, mientras ellos buscan la reunificación familiar. Esto también tumba otro mito que había en Venezuela, como hay un montón de niños para ser adoptados, me voy a ir para allá, me voy a traer un niño víctima de este doblete sísmico. Esto no es así, estos niños no están allí para ser adoptados, estos niños tienen familia, que en muchos casos es lamentable, sí, pudieron haber perdido a su mamá y a su papá, pero tienen familiares directos y ellos van a tener siempre la primera opción para que este niño pues esté en un núcleo familiar, abuelitos, tíos, primos. Entonces esto es bien importante, no son niños abandonados, son niños que lamentablemente en algunos casos perdieron a su familia, pero que a través del Consejo de Protección al Menor van a estar nuevamente, si ellos quieren, con estas familias. Ahora, el caso de los desaparecidos, niños desaparecidos, que todavía hay muchísimos, yo misma he recibido algunas. He conversado con algunos padres para apoyarlos a través de redes sociales. Conversé con Olis Oliveros. Ella está acá, ella está en el Colegio de Abogados de Caracas. Ella está a cargo de la comisión que ayuda a estas familias a, bueno, hacerle seguimiento a todo el caso, dónde fue la última vez que lo vieron, quién lo rescató, qué es lo último que sabe. Ella ha tenido, ha tratado en total 38 casos hasta el lunes, que fue la última vez que le entrevisté, el lunes de esta semana. Lamentablemente, de estos 38 casos, todos pues, son niños que luego se encontraron debajo de los escombros y que, bueno, no estaban desaparecidos, sino que, bueno, por información de boca a boca, le comenzaron a hacer seguimiento y no habían salido de los escombros, que por supuesto no es el escenario ideal. Ella por eso habla de casos sin éxito, porque el escenario ideal es, bueno, vamos a conseguir a este niño para que vuelva con su mamá. Todavía hay niños y padres que reportan, bueno, estar buscando a sus pequeños, y el Colegio de Abogados brinda este servicio, tanto de asesoría como de acompañamiento gratuito a los padres que están en este proceso de luto.
0: Beatriz, ¿tienes en este momento cifras oficiales o de otros entes que hayan hecho quizás algún recuento de niños desaparecidos a esta fecha o niños que están en estos refugios sin todavía alguien que se haga responsable de ello, un familiar cercano? ¿Qué dicen las cifras?
5: No, mira, te comento. La sociedad civil se ha organizado, hay portales web, pero hay varios portales web donde quizás se puede subir la foto del niño y, bueno, avisar que está desaparecido. También la abogada decía que esto es bastante peligroso porque se ha prestado para extorsión. Ella también le ha hecho seguimiento a casos donde llaman a los familiares, le dicen que lo vieron acá o que lo tienen ellos, piden dinero, esto ya ha pasado, y entonces hay que poner la denuncia en el CICPC porque esto obviamente es un delito. Al final le pasó con dos casos estos niños, como te comentaba, luego aparecieron debajo de los escombros y estaban extorsionando a sus familiares. Entonces el tema de la protección al menor es muy importante. Si hay portales, hay portales donde los papás buscan a sus niños, no hay cifras oficiales, yo también les quisiera, eso que tú me estás preguntando, de bueno, ¿cuántos niños a lo mejor están en estos refugios esperando la reunificación familiar? Lamentablemente he hecho todo lo posible porque las autoridades me declaren, bueno, ¿cuáles son esas casas de abrigo? ¿Cuántos niños tienes ahí censados? Pero lamentablemente no se manejan esas cifras, solamente indican que están en casas de abrigo hasta que su familia pues aparezca en el caso de que hayan sido rescatados. Claro. Sí sé que hay varios lugares en Caracas esperando para recibir algunos niños y también algunas familias que no, porque no solamente es el niño, a lo mejor el niño quedó, como te digo, con su abuela o con su mamá, entonces hay casas de monjitas en La Pastora, las Carmelitas, por ejemplo, también está en Prado de María, que yo los visité, ahí también están esperando, en Bambi, acondicionaron una casa nueva, yo también fui para allá, en San Bernardino, conversé con las autoridades de Bambi, y ellos tienen disponible una casa donde pudieran albergar 200 niños. Hay varias casas de abrigo ya aprobadas por el Consejo de Protección al Menor, pero no ha ocurrido el traslado de estos niños a estas.
0: Claro. Beatriz, me queda menos de un minuto, pero tú has estado en Vargas, le has dado seguimiento durante todos estos días a esta tragedia. ¿Cuál es tu percepción y la angustia que ahora percibimos desde acá? Porque hay mucha gente pidiendo que no los dejen solos. Parece que ya los rescatistas se están yendo y están prácticamente pues trabajando solos como desde un principio muchos de ellos.
5: Así es, André, mueve mucho estar en La Guaira. Yo ayer estuve en La Guaira y la verdad es que yo también hago este llamado que hacen los familiares a no dejarlos solos, se sigue necesitando maquinaria pesada, se sigue necesitando guantes, tapabocas, cascos, comida para los rescatistas, que muchas veces son los mismos vecinos porque, como comentas, ya muchos rescatistas internacionales, bueno, pues de tiempo, de protocolo, se han tenido que ir. Y algo que me preocupó ayer, que te lo comento rapidito, es en el cementerio de Katia Lamar, que se llama Jardines La Esperanza, bueno, que no estaban dejando entrar a los familiares y hay 300 personas.
0: Wow, increíblemente. Seguimos reportando, Beatriz, y gracias por salirte un momento de tus labores y conectar con toda nuestra audiencia. Te abrazo fuerte, cuídate mucho.
5: Abrazo, André.
0: Hacemos una pausa y regresamos ya. Ella es Beatriz Lugo, periodista desde Venezuela. Ya regresamos.
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0: Arles 823, buenos días. Un placer estar aquí en este precioso programa. Señoras y señores, ya tenemos todos los partidos definidos de los cuartos de final de la Copa que todos quieren levantar. Próximo jueves, Francia contra Marruecos. Viernes, España contra Bélgica. Sábado, Noruega contra Inglaterra. Argentina, Suiza. Descansamos domingo, lamentablemente, y descansamos lunes. Y regresamos a la actividad, pero ya para las semifinales, el próximo martes. Se nos acaba el mundial, chicas, chicos. ¿Qué vamos a hacer sin mundial? ¿Qué voy a hacer todos los días sin mundial? No tengo idea.
1: Si uno se queja de muchas cosas y ay, ya se me acabó el mundial porque México no está y toda la cosa, toda la novela, porque si somos noveleros somos nosotros. Pero uno quiere temer, porque qué sabroso es llegar a cualquier parte y tener la excusa de un partido de fútbol y no trabajar, no hacer cosas, ¿verdad?
2: Todo el día, todas horas.
1: Sí, me encanta, esto me encanta.
0: Es hermoso estar todo el día en el Fan Fest.
2: Yo escuché gente que decía, ya, que eliminen a México para que la gente se ponga a trabajar.
0: No.
1: Ay, no, qué feo. Patriotas.
2: Ya sé.
0: Fue lo peor que nos pudo pasar y lo peor que le pudo pasar al Mundial, que quedara México eliminado. Lo peor.
2: Debió haber estado México entre esos ocho.
0: Entre los mejores ocho o cuatro.
2: Claro. Y pudo.
0: A un gol. Uh-huh. A un gol.
1: Que es lo más triste de todo, porque tú me dices, ¿estuvo lejos de eso? Ah, bueno, ok. Pero sí estuvo muy cerquita de eso.
0: Muy, pero muy cerquita.
1: Ay, ay, ay.
0: Vaya pregunta.
1: Ay, no. Qué fuerte.
0: Vaya pregunta.
2: Ay, pero ya te estás adelantando mucho.
0: No. Ya está un pasito, Jane, a un pasito.
2: Todavía falta. Esperemos por ahí.
1: Bueno, lo dijeron algunos jugadores egipcios. Ya, ganaste la copa. Argentina, felicidades.
0: Quédatela. La copa,
1: qué frustrante debe ser eso.
2: Ay, sí, pobres egipcios, de verdad que. Ay, no, deberían de haber sufrido bastante ayer y causó mucha molestia, ¿no? Mucha molestia.
0: A nivel global también, ¿eh? No solamente con los egipcios. Es por eso que le preguntamos a nuestra gente argentina, ¿merece el bicampeonato? Inciso A, sí. ¿Juega como campeón? Inciso B, no. ¿Vive de su historia reciente? Inciso C, ¿depende de Messi y sus figuras? Inciso D, ¿hay selecciones más fuertes? O inciso E, no, porque le ayudan.
2: Yo.
0: Adelante, alumna.
2: Inciso E, no, porque le ayudan. No se lo merece.
0: ¿Alumna Gandica?
1: Uf, qué fuerte. A ver, decir que Argentina no es una selección favorita para ganar la Copa es mezquino. Sí, ha recibido ayuda, sí, yo creo que sí, ha sido benevolente. Sí creo que deben ser justos con las selecciones que también puja a un país completo para que su selección pueda llegar lo más lejos posible. Caso Egipto, caso Cabo Verde también, que además fue un dolor muy profundo, no solamente para los caboverdianos, sino para el mundo entero que se enamoró de esta selección, y me incluyo. Pero decir que Argentina no tiene recursos futbolísticos para ganar la Copa, pues yo creo que tampoco, ¿no? Yo creería que sí, que muchas historias hoy estuviésemos contándolas de una manera distinta, y también creería que, pues, Argentina tuvo que haberse esforzado un poco más si no sintiera el apoyo de la FIFA. Y con eso te lo dejo.
0: Así te la dejo, muñeco. Uh-huh. Yo me voy con... Yo sé que la ayudaron, pero este equipo tiene un corazón y un talento. Impresionante.
2: ¿Qué goles?
0: Individualidades. Oli, ¿con qué inciso te quedas?
3: También con la E.
0: Es.
3: La neta, les ayuda mucho. Les ayuda. Si el gol lo hubiera anotado Argentina, el segundo de Egipto, si hubiera sido al revés, no se los anula. Imposible. Los ayudan mucho.
0: Y para acabarla de amolar, dirían por ahí, Eduardo Feynman, periodista argentino, lanzó un ataque hacia México en un programa en vivo cuando fue cuestionado a quién le iba en el partido de los octavos de final del Mundial 2026 entre el tricolor e Inglaterra. Imperdibles sus declaraciones. Escuchemos a Feynman. Lamentable.
4: Inglaterra, México, ¿con quién fuiste, Edu? Yo quería quedar
5: detesto
4: en Inglaterra.
5: Detesto a los mexicanos. Claro, los yo... detesto. Ay. Con mi alma. El ahorita ese se nos puede meter en el orto.
4: Pero yo estoy con vos, Edu. Yo quería que perdiera México.
5: No, detestables esos tipos.
4: El que sacaste hace unos días, ¿te acordás? El periodista que
5: la envidia que los mexicanos tienen a los argentinos, no solamente en el fútbol, en todo. No se envidian. Quieren ser como nosotros y no les da el piné.
4: Pero no son clásicos, para nada.
5: Y menos en el fútbol, ¿viste? La verdad son de madera.
2: Jamás hemos querido ser como los argentinos.
0: ¿Quieren ser como? Por favor, déjame las pongo otra vez, por favor.
2: No.
4: Brincaste entonces por Noruega, por Inglaterra, México. ¿Con quién fuiste, Edu? Yo quería quedar
5: detesto
4: en Inglaterra.
5: Detesto a los mexicanos. Ay, los detesto con mi alma. El ahorita ese se los puede meter en el orto.
4: Pero yo estoy con vos, Edu. Yo quería que perdiera México.
5: No, detestables esos tipos.
4: El que sacaste hace unos días, ¿te acordás? El periodista que
5: la envidia que los mexicanos que tienen a los argentinos, no solamente en el fútbol, en todo. No se envidian. No, por favor. Quieren ser como nosotros y no les da el piné.
4: Pero no son clásicos, para nada.
5: Y menos en el fútbol, ¿viste? La verdad son de madera.
0: ¿Quieren
1: ser? ¿Qué digo? Son de madera.
0: ¿Nosotros los mexicanos somos de madera? ¿Queremos ser como los argentinos?
1: En todo.
0: ¿Qué cosa dice este hombre, eh?
2: ¿Y quién es este tipo? O sea, ni que lo conozca.
0: Eduardo Feynman, periodista argentino, lanzó este ataque durísimo. Decir al aire, detesto a alguien.
1: No, solamente detesto a alguien. Qué bueno, válido. Esa persona te hizo algo, ¿no? Y tú de la detesto y no la soporto. Pero detesto a los mexicanos.
2: A todos.
1: O sea, a todos metidos en el mismo saco. O sea, epa, mosca, ponerse en la boquita el nombre de un país entero para decir que lo detesta, ojo pelado, ¿eh? Muchísimo cuidado con eso. Eso nos hiere a todos.
0: Es un xenófobo, no, racista.
1: Claro que nos hiere a todos.
0: Nos lastima a todos, ¿no? Que tenga este tipo de declaraciones un periodista al aire. A nivel nacional, claro que nos lastima. Pero no entiendo ese odio. ¿Por qué? ¿Por qué nos odia tanto? ¿Por qué? ¿Porque tenemos más cultura? ¿Porque tenemos más historia? ¿Por qué nos detestan? No lo entiendo. No lo entiendo. El fútbol es lo de menos. El fútbol...
1: Yo creo que él es un resentido. Porque al final creo que lo que más le duele a él es que más gente quiere a México. Y eso no le gusta.
0: México se convirtió en el principal país del mundial. De repente ahora el mundial regresa a Estados Unidos.
1: ¿Qué quieres decir con eso? A ver, no exageres tampoco. Vamos a poner las cosas en su lugar. Cálmate, tranquilito, no. Estás aceleradito.
0: México es el principal anfitrión del mundial. O sea, el mundial se vivió en México como en ninguna otra parte. Canadá fue frío, Estados Unidos... Al día de hoy nunca se ha enganchado.
2: De Canadá no se dijo nada de los festejos.
0: ¿Qué partidos se vivieron en Canadá? ¿Nada?
1: La gente fue tranquilita, se sentó en el estadio y no, para la casa. Ya.
0: Se sintió en el estadio.
1: Es verdad.
0: Comieron miel y listo, ¿no? No pasó nada en Canadá. En Estados Unidos, creo que de repente los países como Noruega, Escocia, allá en Miami, hicieron la fiesta. Pero no vemos festejos de estadounidenses. Nunca vimos festejos de estadounidenses celebrando los triunfos de su equipo. Jamás. Jamás. Solamente en México. Corte de caja y Javier Aguirre rompió el silencio y habló con Denise Merker.
6: Fíjate. ¿Cómo evitar los errores?
7: Es difícil. Un chico de 17 en leer la pelota... Y su instinto le dice,
6: vámonos.
7: Vamos, quiero driblar y me voy. Hizo así, se la robaron. Y vino el gol. Nos cogió mal parados. Un chico de 17 años, ojo. Le dije, estoy orgulloso de ti. Porque tuviste la valentía de intentar eso.
6: Devastado también.
7: Devastado. Y la segunda parte, vas y haces lo mismo. Y te confieso, en un partido, no sé qué dije, hoy tira el penalti, mora. Porque no estaba el especialista que es Raúl Jiménez. Hoy lo tira Mora. ¿Y sabes por qué? Porque Mata tiene 17 años y solamente 4 jugadores con 17 años en toda la historia, uno es Edson Arantes Nacimiento, metieron gol con 17 años. Y yo quería que él pasara a la historia. Lamentablemente no hubo penal.
0: Yo quería que pasáramos a la historia y no pasamos a ninguna historia. Chicas, el ejército noruego, el ejército nórdico entregado a su equipo.

0: Un país entregado a un conjunto. La pregunta es, ¿podrán contra Inglaterra? ¿Podrán contra
1: sí.
0: Harry Kane?
1: Sí.
0: Todo México es Noruega ya.
1: Todo México somos Noruega.
0: Todos ya se voltearon, Oli. Todos ya se voltearon
2: todos,
0: con Noruega.
2: Todos, en el barco de Haaland.
0: en el barco de Haaland.
1: Es que cómo no quererlo, ¿no? Todo lo que hemos conocido de él... Es un personaje diferente, es festejó, auténtico.
2: El segundo gol contra Brasil lo festejó como si hubiera anotado un entrenamiento.
1: Sí, con cualquier cosa. O sea, es que él es auténtico sí, y es lo que nos gusta de él.
0: ¿Y hasta sí, dónde identidad. Hasta dónde se despierta Cenicienta, eh? ¿A las 12? Ya van a tener un rival de prestigio como Inglaterra, un campeón del mundo.
1: Pero tan organizados son con sus coreografías como también para jugar. Yo sí he visto una selección de Noruega muy organizada y juegan muy bien, sí, liderada por Haaland, pero a mí me parece que sí tienen potencial para poder ser finalistas.
0: No, como país son el mejor, incluso tienen la mayor cantidad de reservas en petróleo, en minerales, en gas. Como país son el mejor... Pero en el fútbol las cosas pueden ser un tanto diferentes y es momento que despierte Cenicienta. Inglaterra contra Noruega, uno de los duelos más atractivos de estos cuartos de final, sin duda. Nos vamos, mi querido Uli, a corte promocional, corte promocional.
3: Pensé que ibas a lanzar algo, un audio, una cosita, yo me quedé así como pendiente. A ver, ¿qué más nos va a mostrar?
0: Perdónanos. Nos vamos a corte, querida Andreina, pero seguimos en redes sociales para que la gente nos acompañe. El momento corte promocional. Y continuamos en redes para seguir hablando de Noruega y de la lamentable eliminación de mi Colombia. Y de este hombre Feynman que habló cosas lindas de los mexicanos.

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13: Nuestra querida meteoróloga Lorena Lin ya está con nosotros. Lore, un abrazo fuerte para ti.
14: Otro para ustedes, muchachas. Buenos días, gusto acompañarlas. ¿Cómo las lleva el calor hoy?
13: Ay, el calor. Ayer estaba, bueno, yo no sé, estuve como 10 minutos bajo el sol y dije, mira cómo me quemé. No, una cosa impresionante. Esto es que no se aguanta, Lore. ¿Hasta cuándo?
14: Bueno, hasta noviembre.
13: Bueno, me acostumbro. No.
14: Sí, tenemos justamente ahí en el sur de la Florida, tienen una advertencia por calor, incluso hay un aviso por calor extremo también en la costa de las Carolinas y de Georgia, pero es sobre todo en el área de lo que es norte-norte de Florida y el sur de Florida donde están estas advertencias Por calor, la temperatura máxima hoy va a estar en los 92 grados en Miami, pero se va a llegar a sentir entre 101, 102 grados por la influencia de la humedad. En Orlando 104 grados, en Tampa 102. En Texas también más húmedo todavía. En Texas se va a sentir hasta 106, 107 grados en Houston, 104 en Dallas, 103 en Brownsville. Incluso hasta las Carolinas se va a estar sintiendo en el orden de los 100 grados debido a la humedad. Y del otro lado del país también tenemos advertencia y aviso por calor extremo, no tanto por la humedad, sino porque la temperatura ahí sí va a estar muy alta. En Phoenix, Tucson, gran parte de Arizona y California hacia el interior tenemos temperaturas máximas de 113, 115 grados. Incluso hacia el condado Los Ángeles, partes del condado Ventura, Riverside, San Bernardino, esas áreas de California van a tener máximas entre los 90 hasta los 100, 101 grados, sobre todo hacia los valles interiores de San Bernardino, Riverside. Así que en esa zona del sur de California también hay esas altas temperaturas, aunque ahí no hay tanta humedad. Vamos a tener altas temperaturas igual en Nuevo México, incluso en El Paso, Texas, 100 grados. En Utah, en Salt Lake City, 97 grados. En Denver, 91. Así que sí, se van a mantener esas condiciones bastante elevadas. Incluso hasta en Chicago, la temperatura máxima hoy va a ser en 90 grados. Y no es tan caluroso como teníamos la semana pasada, pero igual se siente ese calor. Estamos vigilando riesgo de incendios. Hay varios avisos por condiciones favorables para incendios. Otra vez en el estado de Washington, en Idaho y en Utah. Y de hecho, el incendio forestal más grande ahora mismo en todos los Estados Unidos está en Utah, se llama el incendio Babylon, tiene más de 100.000 acres, pero también hay un montón de incendios forestales ardiendo entre Utah y Colorado. Colorado tiene advertencia por mala calidad de aire debido al humo de los incendios. Y en materia de tormentas y de lluvias, bueno, las tormentas severas hoy se esperan en Wisconsin, en Iowa, Dakota del Sur, partes de Colorado y de la zona de Nebraska. El principal riesgo son ráfagas de vientos muy fuertes a lo largo del Interestatal 80. Eso puede volcar camiones que estén manejando por el área. Hay riesgo de granizo de más de una pulgada. Hay riesgo de tornado entre Wisconsin y Nebraska, esa área, también Iowa. Y finalmente hay posibilidad de inundaciones. El riesgo es nivel 1 para partes de Texas, el delta de Mississippi y hacia las Carolinas, pero riesgo nivel 2 para Iowa, partes de Nebraska, partes de Dakota del Sur y hasta Wisconsin debido a las lluvias que estamos esperando hoy.
13: Ahí está. Lorena, un abrazo fuerte. Bueno, y gracias por darnos siempre la actualización, ¿no?, de lo que está pasando a lo largo y ancho del país, de costa a costa. Te abrazamos.
14: Las veo mañana. Hasta mañana.
13: Ahí está. Hasta mañana. Lorena Lin, nuestra meteoróloga de Univisión.
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13: Bien, vamos a recibir a esta hora al analista internacional Sami Epel. Sami, ¿cómo estás? Buenos días para ti.
15: Hola, ¿qué tal? Buenos días, un placer saludarlos en esta mañana caliente.
13: Sí.
15: Donde el mundo está caliente, no sí. Solamente en la atmósfera. No, tenemos problemas calientes en partes del mundo.
13: Sami, sé que nos ocupaba especialmente hablar de la OTAN, pero ya que te tengo aquí, no puedo evitar preguntarte por las últimas declaraciones del presidente Donald Trump. Dijo que por lo que a él respecta, ha terminado la tregua con Irán debido a los últimos ataques contra embarcaciones. Inmediatamente el precio del petróleo volvió a subir. Pero quiero preguntarte, ¿qué significan estas palabras del presidente?
15: Mira, el presidente lo dijo clarito, o sea, los llamó basura. La palabra que él usó en inglés es scum. Es la traducción, digamos, no literal, pero la traducción decente de esto sería basura. Entonces, llamar a otro líder de otro país basura, bueno, tiene un gran significado, le está diciendo lo que es. Ahora, ¿por qué esto? Porque en los carteles que estaban siendo utilizados en el entierro o en el show que están montando allá en Irán con el entierro de Khamenei, que lo están paseando por todas partes para levantarle el ánimo al pueblo, supuestamente. ¿Qué es lo que dicen las pancartas? O sea, en vez de ser un entierro donde la gente, bueno, hay un cierto recogimiento, la gente está, la gente llora, la gente está triste. No, resulta que aquí lo que hay es un evento anti-norteamericano. Todas las pancartas, y con nombres y apellidos, menciona que hay que matar a Trump, que hay que matar a Hexer, que hay que matar a etcétera, etcétera. Entonces, uno dice, bueno, pero entonces yo estoy negociando con esta gente. Acabamos de firmar un memorando de entendimiento, y entonces, además de decir que me quieres matar en frente de millones de tus propios ciudadanos, encima estás atacando unos barcos mercantes en el Estrecho de Hormuz. Entonces, obviamente, el presidente se disgustó y dijo, bueno, un momentico. Claro, no es que el presidente no lo sepa, él sabe, igual que lo sabemos muchos de los analistas en el mundo entero, de que en Irán, en los ayatolás específicamente, no se puede confiar, porque para ellos la mentira es parte de una negociación, es parte de un arreglo. La mentira. Entonces, lo que ellos te van a poner en el papel no importa, lo importante es el cumplimiento, y cumplimiento no hay, porque no se ha avanzado absolutamente nada con respecto al tema atómico y misilístico, que fue lo que causó el conflicto, al fin y al cabo. Entonces, ¿a dónde estamos? Estamos de regreso en una situación peligrosa, donde toda la zona está en peligro, porque Irán todavía mantiene capacidad bélica, obviamente la economía mundial, que había mostrado señales de algo de recuperación en las últimas semanas, ahora resulta que ya se volvió a disparar el petróleo, y las bolsas mundiales han caído, y entonces vamos de regreso a 2 meses atrás. Entonces, esto va a ser un toma y dame muy, muy peligroso, y por eso es que el presidente dijo lo que dijo. Estaba obviamente muy disgustado.
16: Sammy, pero todo esto puede incluso crecer a una escala mayor. ¿Y cómo es que cambia en plena cumbre de la OTAN? ¿Cómo cambia esta nueva situación las prioridades que se tenían? Porque estaban más centradas en lo que es la guerra Ucrania-Rusia.
15: Ciertamente. También es un mensaje no solamente para interno, de los ayatolás de Irán, sino es un mensaje externo, aprovechando el hecho de que están reunidos todos los líderes de la OTAN en Turquía, y dice, bueno, yo voy a aprovechar ahora para hacer este fantástico sepelio de este líder, diciendo que voy a matar a Trump y voy a bombardear unos barcos, y vamos a ver qué efecto va a tener eso en la cumbre. Entonces, vamos a estar claros, Irán piensa, y de cierta manera lo es un jugador verdadero en la estrategia mundial, ¿no? Entonces ellos no lo hicieron por necesidad ni por, no, ellos sabían exactamente lo que estaban haciendo y sabían exactamente cuál iba a ser la reacción. Ahora bien, también está el problema de la reunión de la OTAN fue básicamente por lo de Ucrania, como tú bien dijiste. Ahora, lo de Ucrania, aquí estamos, no sé, 3 años y medio que llevamos en esta guerra, hay más de 1 millón de muertos, señores. Entonces, esto es, de verdad, esto sí hay que arreglarlo, porque entonces esto se puede convertir en una de estas guerras interminables, donde dos países se desangran de manera casi ridícula, absurda, por un pedazo de territorio, que al fin y al cabo
16: sí.
15: Se debió haber negociado desde el primer día. Entendemos que Rusia fue el agresor, está bien, fueron el agresor, pero ya tienes que en algún momento hacer la paz. Además, que vamos a acordarnos, la paz se hace con el enemigo. Si Rusia es el enemigo de Ucrania, bueno, ¿con quién va a hacer la paz Ucrania? La tiene que hacer con Rusia, no la puede hacer con más nadie. Pero el apoyo de la OTAN es clave para esto, y claro, Trump es muy crítico, muy muy crítico del apoyo que ha recibido de la OTAN.
13: Me queda poco tiempo, Sammy, pero quiero concentrarme también un poco en esto, ¿no? En la OTAN, como bien lo dices, se reúne en Turquía en esta cumbre clave. Más gasto en defensa, apoyo a Ucrania, presión de Trump a sus aliados y una nueva polémica por Groenlandia. Y para entender qué está realmente en juego, ¿no? Cuéntanos tú.
15: Mira, lo que está en juego, en verdad, es el futuro de la civilización. Casi nada. O sea, no, ¿por qué? porque se están reuniendo los supuestamente civilizados, países civilizados de Europa y de con Estados Unidos. Canadá está ahí, está Australia, está Nueva Zelanda, está Japón de observador. O sea, está el mundo civilizado está reunido. Y el mundo civilizado se siente hoy en día agredido, se siente en peligro y se dan cuenta, espero que se estén dando cuenta, de que tienen que tomar decisiones con respecto a cuál va a ser su defensa. No solamente la defensa bélica, no solamente comprar armamentos, comprar cohetes, etcétera, etcétera, sino cómo ellos van a trabajar internamente en sus propios países para evitar los conflictos, porque hay países que les encantan los conflictos. Entonces, están casi apoyando. Mira, mira, para hacerte la analogía con el Mundial, que sí, está ahora de moda el Mundial, ustedes estaban hablando ahora, hace poco, sobre el Mundial. Mira, Egipto perdió, ¿y cuál es la noticia? Yo veo las noticias de ahí, la noticia en Egipto, en todo Egipto, es que el Mundial fue arreglado. Uh-huh. O sea, en televisión, en radio, en todo, y se ponen a mostrar cosas que ellos fabricaron. No, el Mundial lo arreglaron para que Egipto perdiera. Entonces, estamos hablando de teorías de conspiración, pero a nivel mundial, pero son teorías peligrosas, porque correcto, muchas de ellas en relación a la OTAN están dirigidas específicamente a tratar de terminar, de acabar con la civilización. Es más, creo que hay hasta una candidata en Nueva York en uno de estos momentos que dijo que el gol de ella como candidata a un puesto en el Congreso, nada más y nada menos, era terminar con la civilización occidental. Lo queremos aquí adentro. Entonces, ¿cómo se puede aceptar que una persona que tenga esa creencia, esa convicción de que quiere acabar con la civilización, cómo lo vas a meter al Congreso de un país como los Estados Unidos? Ese es el problema que tienen no solo Estados Unidos, sino que tienen los otros países.

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1: A su entera disposición, recordándoles el tema que tenemos hoy sobre la mesa y a propósito lo vamos a tocar con el abogado Benítez. ¿Usted cree que el gobierno hace bien en revisar con más detalle los matrimonios para evitar fraudes migratorios? ¿Conoces parejas que se casaron por conveniencia? Ha sido la pregunta de esta mañana y usted se ha unido a la conversación. Ya regresamos.

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1: Ubicada en Santa Clara, el San Francisco Bay Area Stadium es uno de los recintos más ecológicos del deporte estadounidense. Con capacidad para 68.500 aficionados, fue inaugurado en 2014 y es casa de los San Francisco 49ers de la...
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0: 13:30.
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2: Bueno, mi gente, 9 de la mañana en el este, 8 de la mañana centro, 6 de la mañana pacífico. Gracias por su sintonía, por formar parte de la conversación. Les recuerdo que en un par de minutos ya estaremos conversando con el abogado que va a participar esta mañana en nuestro miércoles de inmigración, como lo hacemos cada miércoles. Hoy estará con nosotros Héctor Benítez. Así que vayan preparando sus preguntas. Vayan llamando al 1-833-867-2346, que Oliver está oído el tambor. Por si ustedes llaman, aquí les estaremos recibiendo sus llamadas para que puedan entonces hacerle la pregunta usted mismo al abogado al aire en nuestro segmento. Y si usted está en YouTube, en Facebook o en Instagram, puede también escribir su pregunta con referencia a inmigración allí en la cajita de comentarios. Así que aproveche la oportunidad porque es un servicio a nuestra comunidad que hacemos para toda nuestra audiencia cada miércoles. Oliver Figueroa allí en los controles atendiendo nuestras llamadas y musicalizando el show. Janet Vázquez en la producción del espacio frente al micrófono. Lalo Leal en los deportes y está su servidora Andreina Gandica. Vámonos de inmediato con lo que ocurrió mientras usted dormía.
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2: El presidente de los Estados Unidos, Donald Trump, dijo que por lo que a él respecta, ha terminado. Se refiere a la tregua con Irán debido a los últimos ataques contra embarcaciones.
3: Nos vamos con más noticias y también le contamos, amor, me van a llevar preso. Es la única videollamada en la que registró su detención para ser entregado a migración. Alejandro grabó en una videollamada con su esposa como los agentes de ICE le pidieron la documentación y le dijeron que tenía que llevárselo sin motivo aparente.
2: El petróleo se dispara y las bolsas caen luego de que Trump anunciara que daba por terminada la tregua con Irán.
3: Las aerolíneas estadounidenses están rediseñando los viajes en función de sus pasajeros que más pagan. Desde la pandemia del COVID-19, las principales aerolíneas de Estados Unidos han hecho todo lo posible por atraer a pasajeros de clase alta dispuestos a pagar por comodidad, conveniencia y exclusividad.
2: El presidente electo Abelardo de la Espriella, por supuesto estamos hablando de Colombia, acaba de romper el proceso de transición con el gobierno de Gustavo Petro, conocido como Empalme. En un video acusa al ejecutivo saliente de querer perpetrar un golpe de Estado. Petro sigue hablando de fraude electoral y todo a un mes de que asuma su cargo.
3: Un agente de ICE mata a tiros a un inmigrante mexicano en Texas. De acuerdo con ICE, el inmigrante presuntamente intentó atropellar a un agente con su vehículo antes de que se registrara el tiroteo.
2: Y nos vamos a Manhattan, New York City, porque hay o hubo una caída de escombros en obra de Midtown que obliga a evacuar edificios por falla estructural.
3: Donald Trump vuelve a criticar a sus aliados y repite que Groenlandia debería estar controlada por Estados Unidos y no por Dinamarca.
2: Muere una niña de 4 años que fue hallada flotando en un lago de Plantation, esto en el sur de la Florida.
3: Un inmigrante pide ayuda mientras es sometido por agentes federales en el barrio de las Empacadoras en Chicago.
4: Y por supuesto que nos vamos a la información deportiva porque Lionel Messi marca su 8º gol en el Mundial y lidera la carrera por la Bota de Oro.
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2: Abogado Benítez, ¿cómo está? Un abrazo fuerte y gracias por unirse a la conversación esta mañana.
5: Muy buenos días, Andreina, ¿cómo están?
2: Muy bien, gracias. Bueno, abogado, hemos tocado este tema desde el arranque del programa. Mucha gente ha opinado sobre lo que está intentando hacer el presidente Donald Trump, poniéndole la lupa a las solicitudes de residencia por matrimonio. A mí me gustaría entender qué es lo que pretende el presidente implementar y hoy por hoy, ¿cómo se evalúan estos casos?
5: Adriana, lo que pasa es que hay dos tipos de realidades. Está lo que es la comisión de fraude, desde el punto de vista de lo que es la búsqueda de un beneficio o solución migratoria, y ciertamente es un tema común la comisión de fraude a través de peticiones familiares por matrimonio. Eso obviamente se le tiene que poner la lupa, se tiene que endurecer, se tienen que implementar medidas de investigación tendentes a evitar ese fraude. No lo pongo en duda ni lo critico, pero en paralelo tenemos también la implementación de un nuevo memorándum del 21 de mayo para todo lo que son los procesos de ajustes de estatus que han venido a incrementar una distorsión en lo que es el nivel de discrecionalidad de algunos oficiales, donde personas que tal vez tradicionalmente han tenido alguna sobreestadía, han tenido un tema de trabajo ilegal, pero que al celebrar un matrimonio con un ciudadano americano, esos son elementos que por ley automáticamente quedan perdonados porque no afectan la conciencia social, no son delitos graves ni nada por el estilo. Entonces, ese tipo de escenarios también están siendo revisados bajo un sistema de valoración en el que en teoría la persona tiene que propender más a la obtención de la residencia por vía consular y no internamente a través de un ajuste de estatus. Una salida por vía consular puede significar una barra de inadmisibilidad para que la persona pueda volver a Estados Unidos en un lapso de 3, de 10 años, y eso pues obviamente afectaría lo que es una dinámica de una vida familiar tradicional, cuando por ley tienes la posibilidad de llevarlo a cabo, de poder completarlo, de no tener ningún tipo de problema dentro del territorio americano. Si se quiere un cambio de ley, modifiquen la ley, pero por vía de una orden ejecutiva, por vía administrativa, no puedes afectar digamos lo que la misma ley prevé para efecto de que la persona pueda obtener solución o satisfacción a su necesidad migratoria.
2: Abogado, ¿y usted considera como abogado que le ha dado seguimiento a muchos casos de esto, que hoy por hoy es fácil asumir un matrimonio por conveniencia?
5: No es fácil, de hecho, obviamente como abogado lo primero que le digo a las personas es que no lo representaría bajo ninguna circunstancia. Y no se lo recomiendo porque de ser descubierto, usted quedaría baneado de por vida con una barra permanente de elegibilidad para poder regularizar. Usted enfrentaría penas de prisión de 5 a 10 años y puede tener multas de más de $250,000. Entonces, definitivamente, estos no son elementos que valga la pena explorar bajo esta metodología. Antes, la falta de acceso a la tecnología, la falta de acceso a redes, etcétera, tal vez daba más viabilidad para que muchas personas que pensaran que podían hacerlo, pues lo hicieran y lo concretaran, lo llevaran adelante. Pero hoy en día todo está interconectado, todo está vinculado, y si usted llegó con una persona, tiene hijos, su forma de entrada, lo que declaró en sus planillas de S-160 cuando viajó tal vez con una visa de turista, su dinámica de vida, sus redes sociales, etcétera, todo permite vincular y establecer con facilidad cuando una persona puede estar cometiendo un fraude para tratar de evitar procesos de naturaleza migratoria.
2: Claro. Por aquí tengo a Manuel Jaramillo. Voy a tratar de entender y leer lo mejor posible este mensaje. Dice, me gustaría saber si alguien que ha sufrido coerción, engaño en contratación y negación de sus beneficios como para ir al doctor a sus citas, siendo negado o con para sus días de enfermedad, promesas incumplidas y una deuda ficticia que inventaron, ¿eso califica para una visa T? Tengo todas las pruebas, son 184 archivos.
5: Andreina, la visa T es una visa de tráfico humano, ¿ok? Pero es una visa que se puede dar o por explotación sexual o laboral. Si estos elementos que el amigo está planteando, que pareciera que sí, pudieran acumulativamente remontar a una suerte o figura de explotación, sobre todo porque es sostenido en el tiempo, es reiterado, suspende beneficios laborales, sobre texto de una condición migratoria como una forma indirecta de explotación, sí lo haría calificable para una visa T. Y la particularidad que tiene la visa T es que puedes llegar a una visa no inmigrante, luego a residencia, incluso teniendo una orden de deportación. Es una de las muy pocas excepciones en las que tú puedes revertir, por decirlo de alguna manera, una orden de deportación y llegar a residencia legal permanente aunque tu entrada haya sido legal, ilegal, etcétera.
2: Claro, aquí tenemos también la participación de Gaspar Bucio, dice, según su experiencia abogado, ¿qué porcentaje de estos casos ocurren en estos procesos de ajuste de estatus comparado con otros como petición familiar, etcétera?
5: Mira, no tengo cómo establecer un porcentaje específico, sin embargo, sí te puedo decir que en consulta, en más de una oportunidad, hay personas que abiertamente me han indicado pues que desean llevar adelante algún tipo de proceso con una persona que les quiere hacer un favor. Este tipo de procesos no es para hacer favores, es un tema grave, es un abogado, cualquier abogado, estoy seguro, decente, pues obviamente no va a llevar ningún tipo de petición de esta naturaleza porque pondría en riesgo su propia reputación y responsabilidad profesional, pero además es un delito. Entonces, no vale la pena. Si usted indaga, si usted pregunta, seguramente va a tener otras alternativas totalmente legales para que usted pueda llegar a la residencia legal permanente sin pasar por un proceso de esta índole.
2: Hemos visto casos, y le quiero cambiar un poquito el tema, abogado, si me lo permite, porque está el testimonio de Olga Pérez, quien es una madre y traductora maya que acudió al aeropuerto de Florida para autodeportarse. Y vimos un video entre lágrimas y con la promesa de un pronto reencuentro. Esta mujer se despidió de sus 4 hijos y todos ellos ciudadanos estadounidenses. ¿Qué tan común se está convirtiendo la autodeportación en nuestra comunidad?
5: Andreina, el efecto que ha causado todas las políticas migratorias sí ha generado un impacto tremendo de autodeportación. De hecho, si tú ves las cifras en general, te vas a dar cuenta que la cantidad de autodeportados prácticamente es 4 veces la cantidad de personas que son objeto de una deportación forzosa. Es decir, la inducción a que la persona, producto del miedo, se vaya del país para no sufrir algún tipo de consecuencia, sí está causando los efectos que se están buscando, y por eso es que mantienen las políticas en los términos que están, porque están logrando el objetivo de un punto de vista pragmático. Ahora bien, la invitación es que las personas pregunten antes de tomar algún tipo de decisión, porque tal vez usted tiene algún tipo de solución que puede perfectamente plantear en este momento. Por ejemplo, una persona como la... No conozco los detalles del historial migratorio de esta persona, pero tiene hijos americanos. Tal vez, aunque haya ingresado de forma ilegal al país, esta persona pudiera buscar una figura de salida voluntaria a través del juez de migración, y eso perdonaría de alguna manera lo que es la parte de la entrada ilegal. Tal vez esta persona en paralelo puede tramitar una figura de un provisional waiver mientras se encuentra en territorio americano, y ese tiempo de espera de 2-3 años lo puede usted todavía hacer dentro del territorio americano, cuestión de que su salida sea puntual y volver de manera prácticamente inmediata y no que tenga que esperar 3-4 años fuera del territorio americano. Si tiene, digamos, esa dinámica en su vida familiar, si alguno de sus hijos forma parte de los militares o ha sido veterano, tiene acceso a una figura llamada Parole in Place, que genera una ficción jurídica de entrada legal y le permite regularizar dentro del país. Entonces, mi punto es que antes de tomar decisiones, antes de activar mecanismos, pregunte a un abogado de migración para que usted pueda establecer la estrategia que más le convenga.
2: Preguntas que le están haciendo por aquí, abogado, ¿cuál es el castigo a los ciudadanos americanos que se casan por conveniencia con un inmigrante? ¿Ilegal o indocumentado, dice por aquí?
5: Obviamente no lo van a deportar, pero si tiene sanciones pecuniarias, como te comentaba, hay sanciones de más de $250,000 y puede sufrir también como copartícipe o cooperador en ese esquema, puede sufrir una prisión de 5 a 10 años y por supuesto las consecuencias a lo interno que genera tener un récord criminal por fraude.
2: Hemos visto en las semanas recientes, abogado, que el gobierno, bueno, creo que lo ha mantenido durante muchos meses, la amenaza de reforzar más el plan de aumentar inclusive los agentes de ICE para deportar. ¿Cómo usted lo ha visto en las semanas recientes? ¿Esto cree que se ha incrementado? ¿Hay ciudades donde se han visto más la acción del poder federal en cuanto a esto? ¿Unas más, otras menos? ¿Cómo lo ve usted?
5: Bueno, yo te diría que particularmente ha habido un sub y baja en la intensidad de la administración. Uh-huh. Hemos visto, me atrevería a decir, lo que fue el mes de junio, mayo, fueron meses, no es que no haya habido un enforzamiento, pero definitivamente sí hubo una disminución importante. Hubo órdenes de cortes federales que prohibieron detenciones, a nivel de las cortes de inmigración. Eso también, digamos, alivió bastante, digamos, la problemática o la preocupación. No digo que no estén ocurriendo detenciones, por supuesto que sí están ocurriendo, pero la intensidad con la que estaban ocurriendo a principio de año categóricamente disminuyó. Pareciera, mi modo de ver, es que con la dirección de Tom Homan, que es aquel famoso zar de la frontera, cuando indirectamente salió la secretaria Kristi Noem y Greg Bovino de lo que fue Border Patrol, pareciera que él asumió, si bien una conducta todavía de intensidad, con cierto nivel de radicalidad, digamos que de alguna manera en ciertos parámetros de cumplimiento de la ley, para hacerlo, porque es una persona que tiene una trayectoria policial de toda su vida. Entonces, no digo con esto que es que la situación sea fácil, no digo con esto que no se estén cometiendo abusos, pero digamos que siento que ha habido una disminución de esos abusos de manera gradual.
2: Nuestra audiencia opina. José Vargas dice: buenos días, siempre se ha investigado muy profundo los casamientos para obtener la residencia. Esto no es nuevo. Sí, no es nuevo, pero parece que se va a intensificar mucho más, y de eso estamos hablando el día de hoy. Por aquí, Ruiz Adrián dice: ¿cuál es el número de teléfono del abogado?
5: Con gusto, pueden ubicarme a través del 866-BENME-12 o a través del 786-558-5625.
2: Sí, y para las personas que están un poco más al norte que de Miami, es decir, Naples, el abogado va a estar este próximo sábado en su oficina satélite en Naples, Florida, dando asesorías presenciales. Abogado, qué importante.
5: Sí, vamos a estar este sábado 11. La idea es establecer estrategias, Andreina, que de alguna manera nos permitan bypassear, otorgar de alguna manera procesos que tal vez han estado pendientes durante mucho tiempo, como trámites de asilo, y que tal vez las personas que han estado encasilladas exclusivamente en este tipo de procesos, sí, cuando tienen otros caminos para...
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0: firme de una manera distinta. Capitán, mi capitán.
1: Eso.
2: Sí, capitán, estamos listos.
1: No los escucho.
0: No, sí, capitán, que estamos listos.
3: Así sonó, como Bob Esponja.
1: Qué bárbaro. Qué bárbaro. Qué bárbara, chicas.
4: Por Inglaterra, México, ¿con quién fuiste, Edu? Yo quería
1: ya,
4: que
1: te ya con los mexicanos. Lo vamos a dejar de clip. Lo vamos a dejar de clip, chicas.
0: Y todavía me debes lo de Carlito. Yo lo sigo esperando. No, no, no. Yo no pierdo mi esperanza.
1: Lo de Carlito, cierto. Pero te tengo.
0: Carlito.
1: Te tengo.
0: Ay, qué me pide.
1: No, se escuchó.
3: Pues tendrás que echar a ti.
1: ¿Cómo
3: sí,
1: que?
3: Sí,
1: el de echar tiros. No,
3: no. Chicas, eso es legendario.
1: Legendario también. Chicas, chicos, tenemos cuartos de final ya definidos. Francia contra Marruecos. El próximo jueves a las 4 p.m. hora del este. España, Bélgica. 3 p.m. hora del este. El próximo viernes. El próximo sábado, Noruega contra Inglaterra. Todo México al pendiente de este partido. No sé por qué se están decantando por Noruega, pero bueno. A las 5 p.m. hora del este, Argentina contra Suiza. 9 p.m. hora del este. Los cuartos de final y se nos acaba el Mundial. La presidenta constitucional de los Estados Unidos mexicanos, orgullosa de su selección.
5: Sea experta en fútbol, pero la verdad creo que ha sido la mejor participación de cualquier selección en los mundiales. Y además, cada vez más demandantes los mundiales, porque la demanda de la condición física y la técnica, pues cada vez es mayor. Ayer también jugaron muy, muy bien. Y además, pues el momento que vivió México de mucho orgullo, esperanza, unidad, que fue pues algo muy especial. La anfitrionía de México pues fue algo especial, reconocido por todo el mundo. Entonces tenemos que sentirnos muy orgullosos de la participación de la selección y de cómo el pueblo de México recibió a la afición que vino a visitarnos. Y esto que nos ayude hacia adelante. Por eso siempre vamos México. ¿Decepcionados? No, pues siempre, obviamente nos hubiera gustado que ganara la selección, pero hay que tener ánimo y reconocer el esfuerzo, seguir hacia adelante.
1: Decepcionados, no.
3: No.
1: Decepcionados, no, pero sí tristes.
2: Tristes, sí, decepcionados, no, a todo lo contrario. Yo creo que estamos orgullosos de lo que se logró, de lo que hicieron y de lo que vimos, porque siempre estuvieron echados para adelante, nunca para atrás.
1: Eso. Y lo de Argentina es escándalo mundial.
6: ¿Qué hay? En Egipto se quejan del árbitro. ¿Ha ayudado el árbitro a Argentina? Fredo.
7: Pues evidentemente, como todos los demás, como todos los árbitros que están con Argentina.
8: Como siempre, sí.
9: Discutible.
6: No.
10: Ante la duda, a favor de Argentina siempre.
11: El árbitro ha estado perfecto.
12: Sí. No ha ayudado conscientemente, pero las acciones son discutibles.
13: Ha ayudado, sí.
14: No, es un equipo que no deja de creer.
15: Creo que no le ha ayudado.
6: ¿Por qué, Alessandro?
16: Me pareció un buen arbitraje y aparte era francés.
0: Te faltó uno. Te faltó uno, Lalito.
1: Faltó uno.
0: A ver, ¿lo consigues?
6: El árbitro.
17: Perfecto, estuvo LTC en todas las jugadas polémicas.
6: Hasta mañana.
0: No, y te faltó otro.
1: Te faltó otro.
0: Con los mexicanos. Ay.
1: Ha ayudado
0: ay,
1: el árbitro argentino.
0: Y sus cosas. Yo creo que sí. Tú sabes que no me ha gustado. Que de alguna u otra forma también aporta más salsa a la discusión. Y es que los árbitros que ha colocado la FIFA para los Juegos de Argentina vienen, por ejemplo, de la MLS y el árbitro del primer juego de Argentina en la ronda, en la primera ronda del Mundial, fue el árbitro que pitó en la final del 2022. Entonces yo creo que no hagas eso, FIFA, no lo hagas. O sea, al final, si tú no estás haciendo nada fraudulento, ni estás ayudando, no hagas esto. Con tanto árbitro competente que ella fuera, te vas a traer a uno de la MLS y te vas a traer al que pitó el polémico partido final de Qatar. O sea, un poquito de por favor. O sea, o lo estás haciendo a propósito para levantar la polémica, o es que de verdad no tienes otro recurso para apoyar si eso es lo que tú quieres. Y ese es mi veredicto final.
1: No hagas cosas buenas que parezcan malas, ni exacto, malas que parezcan buenas, o como dice el dicho.
0: Tú eres un científico.
1: La gente afuera del estadio, la gente egipcia, no podía entender lo que había pasado en el terreno de juego.
9: This for Messi, take. That door for Messi. Stepped over the player's foot like this, but the FIFA fair play wanted Messi to continue the World Cup.
18: They told good me, luck. Where's Messi? They told
9: our
18: me.
9: Scored.
18: Oh, there's Messi. Oh, there's Messi. Campeón del mundo.
19: That was super unfair.
1: Muy injusto.
19: We're not happy with the referees.
1: No estamos contentos con el árbitro.
19: All players, like, come on, they didn't even get a single yellow card. How come?
1: Nunca tuvieron ni una tarjeta amarilla.
19: It's not fair, guys.
1: No es justo.
20: It, man. It, like, you know, by the 70th minute mark or so, it felt like a dream. I couldn't believe that this was actually happening, you know? So, but like, yeah, it's Argentina at the end of the day. I think Valfreyes did, like, incredibly well. I'm so proud of them. This almost feel like this, the whole thing almost felt like a dream.
1: Todo parecía un sueño, dicen los egipcios aventando billetes para Messi. Vaya, vaya polémica. ¿Ustedes creen que si Argentina logra el bicampeonato, estará manchado?
2: Sí, totalmente.
0: Yané no aguantó dos pedidas.
2: Bueno, yo esperaba.
1: Ni la pensó, ni la pensó.
2: Así, como en el video, todos contestaron.
0: Uno tras otro. Bueno, Oliver no. Ah, no, sí, Oliver opinó.
1: ¿Estará manchado el título, mi
2: amigo? A ver, vente.
21: Sí, yo creo que sí, yo creo que sí. A ver, eso sí, los penales, yo creo que han sido bien marcados, pero Messi ha dicho, con penales no. O sea, Messi ha fallado los dos penales.
2: ¡Falló dos!
21: Ha fallado dos penales. Llevaría 10 goles si hubiera metido esos dos penales. Increíble. Pero sí, en la mayoría de los partidos ha habido polémica. O sea, al igual que en Qatar, yo creo que ahora más polémica inclusive que el Mundial pasado. Yo creo que sí. Yo creo que va a tener ahí un asterisco.
1: Totalmente de acuerdo. Totalmente de acuerdo, Oli. Aunque, si logran el bicampeonato, pocos van a recordar este tipo de momentos, ¿no? Ya con la copa, las fotos, las imágenes, y más si le ganas un equipo de altura como Francia, como España, pues yo creo que la gente lo va a olvidar pronto. El Parlamento Nórdico, por supuesto, celebrando a su equipo. Esto fue allá en el Parlamento. Los diputados hicieron el Viking Row en apoyo a su selección de fútbol. El cántico inspirado en la cultura vikinga ha causado la sensación de este mundial y es una de las imágenes que más vamos a ver en esta copa. Cómo la gente rema y rema y rema. No quiero ni imaginar si Noruega le gana a Inglaterra y se instala en las semifinales. No quiero ni imaginar lo que va a ser el país escandinavo.
21: Ahora podríamos tener semifinales históricas o que llevan un poco más de sabor más allá de la cancha. Digo, hablando de lo de Argentina y México, podríamos tener un España contra Francia y un Inglaterra contra Argentina. O sea, podríamos tener duelos que pareciera van más allá de del fútbol.
1: Inglaterra, Argentina.
0: A su mecha.
21: Y España, Francia.
1: A su mecha, Marimar. Pulgojo.
0: Pulgoso. Oh, fugoso. Ay, ay, ay.
1: No, Inglaterra, bueno. Argentina. ¿Te imaginas lo que sería eso, Oli?
0: ¿Pero qué dices, Oliver? Por favor, no digas esa cosa, no le da un infarto.
1: Sí, nos estás emocionando.
21: Es lo más probable que yo creo va a pasar.
1: Inglaterra le gana a Noruega, fácil.
21: No, no, no, fácil no, pero yo creo. Penales. Yo creo que va a avanzar. Yo creo que va a avanzar.
0: No, le va a ganar.
1: ¿Lo va a
0: Noruega
1: humillar?
0: Va a pasar a semifinales. Tampoco lo va a humillar. Pero. Noruega. Ahora, ¿sabe lo que está haciendo?
21: En las cuatro semis se enfrenta un campeón del mundo contra uno que no lo ha sido. Eso, ¿podríamos tener a los cuatro campeones del mundo en semis? ¿O podríamos tener a cuatro no campeones del mundo también?
1: Tenemos a Marruecos. ¿Mm? Tenemos a Noruega.
21: Es correcto.
1: Tenemos a Suiza.
21: Es correcto.
1: ¿Y el otro?
21: Y el otro es...
2: Bélgica.
1: Bélgica. Cuatro no contra cuatro sí.
2: ¿Habrá yo les preguntaría, campeón? ¿Quién no debió haber estado ahí?
21: Suiza.
2: ¿Y quién faltó?
1: Colombia. México.
21: Yo quería Colombia. Yo también. Colombia.
1: Yo también.
21: Colombia.
0: ¿Quién México. Faltó y quién debió estar?
2: ¿Quién o sea, no? De esos ocho, ¿quién no debería estar ahí?
1: O sea, tipo, Dewey, esa no es tu familia.
21: Pues en todo caso, Argentina yo creo que es el que menos se lo merecía, ¿no? O sea, creo que que por ejemplo,
2: ¿quién faltó? México.
21: Suiza jugó ayer mejor que Colombia, yo creo que Suiza
1: bastante. En la segunda parte lo superó.
0: Sí. Debió estar.
2: Argentina no debió, dice el rockero vaquero.
0: Ah, mira, ¿ves? A ver,
2: coincido.
0: Históricamente así ha ganado Argentina. Goles con la mano. Bueno, esto no lo voy a repetir. Y con ayuda arbitral, dice Chicharo de Macú.
2: ¿Pero cómo va la canción, Andreina? Sha la la la la la la la la la la la la.
1: ¿Cuál es esa?
0: Sha la la la la la la la la la la la. Te toca. Lalo,
1: ¿qué pasó?
2: No, ese es otro.
1: Ahora bésala.
0: ¡Cállate,
1: León! Ese es de la Sirenita.
2: Estamos con el cántico de Noruega.
0: Oliver lo hace mejor. Creo que Oliver.
21: A mí me gusta el de Haaland,
2: Ese sí. Ese es el mismo.
21: Haaland. Le voy a Haaland,
0: Las clases de canto le ha funcionado a Yanes.
1: Tremendas clases, no me digas dónde
0: tiene
1: vas.
0: El do en su lugar. Afinado. Nos vamos a la pausa, regresamos.
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0: es que Egipto estalla en indignación por la injusticia de su eliminación ante Argentina en los últimos minutos y acusa a la FIFA de favoritismo hacia Messi. Yo creería, muchachos, que Egipto está e irá por todo el cañón con su denuncia a levantar la voz, porque verdaderamente ayer se dio un juego dramático y parte de su cuerpo técnico también se mostró muy caliente, muy molesto, disgustado con lo que estaba ocurriendo en el terreno.
1: Claro, incluso al término del encuentro empezaron a hacer la seña de una X, con los brazos levantados formando una X. ¿Qué significa eso? Eso significa, en lenguaje de la FIFA, significa racismo, Andreina. Ellos estaban pronunciándose en contra de eso y de que, bueno, pues de alguna manera hubo ese racismo o discriminación en contra de ellos, ¿no? Y que al final pues se favoreció a la selección albiceleste. Por acá tenemos comentarios. Matutino nos dice: good morning, saludos a todos. El pecado de los egipcios fue pensar que el partido duraba 80 minutos. Vamos, Argentina, ¿por qué le pusieron corazón? Y eso de la excusa del árbitro, pitó bien, dice, se magnifica porque es Argentina. Y Colombia me decepcionó, esperaba más. Aprendan de los noruegos, ellos jalan y reman parejo. Jalan, ellos jalan y reman parejo. Matutino haciendo sus chistes, muy buenos.
0: Sí, total. Bueno, aquí la Federación Norafricana ha pedido impulsar una investigación sobre las decisiones tomadas por los colegiados, conformados por el francés Françoise Lexier y sus técnicos en el partido contra Argentina. Estuvimos mejor, fuimos superiores en todo, salvo en el resultado, fue lo que dijo en la noche de ayer el seleccionador egipcio Hassan, y este aseguró que no verá más partidos de este mundial, convencido de que su equipo debería haber tenido un penalti antes de la jugada del gol decisivo de Argentina. Bueno, el diario AS adelanta que el presidente de la Asociación de la Federación Egipcia ha sido quien ha impulsado la queja formal contra la FIFA. En la denuncia se solicita una investigación sobre las decisiones arbitrales y la exclusión de los técnicos durante el resto del mundial, considerando pues que sus decisiones han sido determinantes para la eliminación de su selección. No me convence este desenlace, no me convence cómo se ha desarrollado el partido. Eso fue lo que declaró. No quiero intentar suavizarlo aquí con palabras bonitas, elegidas, diciendo mala suerte y cosas por el estilo. Hoy no se nos ha tratado con justicia. Fue lo que dijo. Hemos sufrido una injusticia. La FIFA está siendo cuestionada tras revelarse que Gianni Infantino, el presidente de la federación, recibiese una llamada por parte del presidente de los Estados Unidos para que revocara la sanción por tarjeta roja al delantero estadounidense Folarin Balogun durante un partido entre Estados Unidos y Bélgica. Todo esto como que se suma, muchachos, todo esto como que está tejiendo una telaraña infinita y que está dejando inclusive muy mal parado a la FIFA, con argumentos quizás bastante sólidos, ¿no? La designación de árbitros que han estado también en partidos cuestionados de Argentina. En fin, yo creo que aquí hay muchísima tela que cortar. Lo que no sé, Lalo, Oliver y Janet, es ¿qué tanto alcance pueda tener estas denuncias?
2: Bastante, yo creo bastante, y además hay una toma en el estadio con Gianni Infantino cuando Egipto mete el segundo gol. Gianni Infantino ni sonríe, todos brincando y Gianni Infantino completamente pálido.
0: Y miraba hacia el lado así como que les pasa esto.
2: Ajá, entonces sí, yo no sospecho, yo todavía creo en el deporte. Pero sí hay muchas cositas que no me están gustando en este mundial. Incluso a México trataron de ayudarlo con el cambio de horario, ¿no?
3: Es que son decisiones muy cuestionables y que no ayudan a la transparencia, ¿no? Del torneo. Volvemos a lo mismo, no hagas cosas buenas que parezcan malas. Y si en el reglamento del torneo se decía que ninguna federación, ninguna selección podía apelar una tarjeta roja y de pronto viene el comunicado que se le quita esa tarjeta roja o que puede pagar esa tarjeta roja dentro de un lapso de un año, pues dejas la puerta abierta que si viene una expulsión para cualquier otro futbolista de cualquier otra selección más adelante, se pueda hacer lo mismo, no solo en este torneo, sino ya prácticamente en cualquier competición, y eso creo que va en contra de la esencia misma del fútbol. Entonces, pues sí han habido decisiones que yo creo que simplemente ayudan a que se haga más ruido del que de por sí ya había.
2: Sí, yo creo que hay muchas cosas turbias, muchas, pero muchas cosas turbias, y si Argentina sale bicampeón, esto se va a poner peor, peor. Además, lo de la tarjeta, o sea, son muchas cosas que incluso ya piden la destitución de Gianni Infantino, ¿eh? Ahora, es un negocio redondo. Mientras lleves dinero a las arcas, es un negocio redondo. Este mundial, según lo que escuchábamos ayer, ha dejado una derrama económica 4 veces mayor al mundial de Qatar. A nivel negocio, todo ha salido. A nivel negocio, a nivel deportivo, ya veremos.
1: Y yo creo que las denuncias no van a prosperar. Andreina, tu pregunta. Yo creo que no, yo creo que ya como que se les va a olvidar, no van a tener mucha fuerza, ya es un equipo que ya quedó eliminado, ya pasó, y a lo que sigue y a lo que viene y demás, y a todo el mundo se le va a olvidar, y bueno, a seguir con todo esto porque sigue rodando el balón, ¿no? Entonces no le veo como mucha fuerza a estas denuncias por parte de Egipto.
0: Y además que todo es tan subjetivo, ¿Qué evidencia fuerte, sólida pueden tener para echar adelante una denuncia, ¿no? Sustentada, creo que es la palabra. Porque al final tendrán que conseguirle, no sé, una llamada telefónica o un mensaje de texto, un correo electrónico.
1: Un audio, algo.
0: Sí, algo.
1: Una prueba contundente.
0: Una prueba, exacto, porque al final es todo muy subjetivo. Bueno, fue el árbitro, bueno, fue la decisión del consejo, bueno, fue la decisión del VAR, bueno, es el ojo del humano que hizo que, o sea, ¿sabes? O sea, es dificilísimo, y en esta situación nos hemos encontrado muchísimas veces, y vaya que no ha prosperado. La única que prosperó, y ya lo vimos, es la que derivó al FIFA Gate, pero este es otro cuento, esta es otra historia.
2: Y Josep Blatter salió bien librado, incluso del FIFA Gate. Entonces,
0: ¿cómo salió Blatter al final?
2: No, libre. No, cuando fue una investigación en donde el Buró de Investigación de Estados Unidos se metió, el FBI se metió en esa investigación. Se metió incluso en esa investigación y Josep Blatter salió libre, ¿no? Sin pena ni nada.
0: Sin pena ni gloria.
2: Sin pena ni
0: bueno. Gloria. Nuestra gente llamando y marcando, 1-833-867-2346, es nuestro punto de contacto, nuestra línea telefónica. Gracias por unirse a la conversación durante toda la mañana. Hemos tenido la oportunidad de escuchar a nuestra audiencia con referencia a nuestro tema del día y también el tema del fútbol y del mundial de fútbol, pues que ha dejado mucha polémica, tal cual como usted lo está escuchando. De la mesa, pero también de nuestra audiencia un poco más temprano. Bueno, vamos a hablar de otros temas, y esto tiene que ver con conducir bajo los efectos del alcohol, que puede triplicar el costo del seguro en Estados Unidos. Atención, porque con la llegada del verano y celebraciones como el 4 de julio, pues esto representa un riesgo aumentado, ¿no? De conducir bajo los efectos del alcohol. Una conducta que puede provocar tragedias, pérdidas humanas y graves consecuencias económicas, además de multas y gastos legales.
4: Conducir en estado de embriaguez en muchos casos puede terminar con la vida de personas inocentes. Sucedió a un familiar de Jennifer, quien regresaba a casa después del trabajo cuando fue embestida por un conductor ebrio.
5: La persona salió bien, estaba bien tomada, pero desafortunadamente falleció mi familiar por eso.
4: Además, puede salir demasiado caro, ya que junto con las multas y los gastos legales, el seguro del conductor aumenta dramáticamente, en algunos casos casi se triplica, y según el estado es en incremento. Aquí tiene algunos ejemplos. Carolina del Norte está en primer lugar con un incremento del 284%, California le sigue con 136%, después Delaware con 124%. Por ejemplo, si en California una persona paga $2,600 al año, si es de detenido por manejar bajo la influencia, lo que se conoce como un DUI, le aumentaría a $6,135 por año y le queda en su historial por un largo periodo de tiempo.
6: DUI en general en California dura un aproximado 10 años, donde le puede estar afectando a su premium de su aseguranza.
4: Jennifer dice que cuando trabajaba como conductora de Uber en las madrugadas veía muchas personas manejando ebrias y que conoció a alguien que ya no conduce a causa de un DUI.
5: Y la agarraron, la mandaron a la escuela, pero la aseguranza ahora ella ni la puede pagar, ahorita ya no maneja por eso, porque ya no puede pagar la aseguranza.
4: De acuerdo con estadísticas, las personas que alguna vez han manejado en estado de ebriedad tienen más probabilidades de que en algún momento de su vida provoquen un accidente. En la mayoría de los estados del país, el límite de alcohol en la sangre para un conductor es del 0.08%. Sin embargo, Utah es el más estricto. Ahí el límite es del 0.05%. Esta agente de seguros comenta que con el tiempo y con un buen récord de manejo se puede reducir el costo del seguro.
6: Siempre y cuando mantengamos no infracciones y cumplir las leyes.
4: En Los Ángeles, Juan Carlos González, N+ Univisión.
0: Bueno, nuestra gente que nos ha acompañado desde bien tempranito, muchísimas gracias por hacerlo posible. Ya prácticamente nos toca despedir. Mañana lo volveremos a hacer a partir de las 6:00 a.m. hora este, 5 Centro, 3 Pacífico. Por aquí, por donde usted nos escucha y también en las redes sociales a partir de las 8:00 a.m. hora este. Buenos días, AM, nuestro Facebook, nuestro Instagram, Buenos Días América AM, y en YouTube nos puede encontrar como TUDN Radio. Cuídense mucho, los queremos, los abrazamos, los amapuchamos y recuerden, apoyen a nuestros hermanos venezolanos. Hasta tomorrow.

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2: En este verano deportivo también descubrirás la cultura en cada ciudad a donde vayas.
3: Ubicada en Santa Clara, el San Francisco Bay Area Stadium es uno de los recintos más ecológicos del deporte estadounidense. Con capacidad para 68,500 aficionados, fue inaugurado en 2014 y es casa de los San Francisco.
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6: Con la lamentable noticia de que México queda fuera de este mundial al perder contra Inglaterra este domingo pasado 5 de julio con un resultado de 3-2. Un partido cardíaco ya que México en el segundo tiempo tuvo acorralado a la selección de Inglaterra, pero lamentablemente el portero no dejó que cayera ese empate y ya con eso México queda fuera de este mundial 2026. El famoso y si sí se nos acabó, pero le damos las gracias a la selección mexicana ya que nos llenaron de emoción en esta Copa Mundial FIFA 2026. Para más información, sigue conectado. Yo soy Teo Cepeda.
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0: ¿Qué tal? Muy buenos días, un gusto estar con ustedes este miércoles 8 de julio. Los saludamos con el gusto de todas las mañanas. La Fiscalía General de la República reserva por 5 años, es decir, hasta el 2031, las respuestas del cuestionario que le hizo hace unas semanas al gobernador con licencia en Sinaloa, Rubén Rocha Moya, por sus supuestos nexos con grupos criminales. Entonces, pues no sabrá nada sobre esa declaración de Rubén Rocha, un hombre de 76, 77 años, no sabrá nada en cinco años. La Secretaría de Relaciones Exteriores reservó también por 5 años todas las comunicaciones entre México y Estados Unidos sobre los presuntos vínculos de Rocha con el crimen organizado, también los del senador Enrique Insunza. El gobierno mexicano cierra la información sobre el caso de Sinaloa, todo lo que ha ocurrido en los últimos 2 años, y exige, aprieta a la autoridad, al gobierno de Estados Unidos. Vamos a tener lo último sobre este tema. Ayer fueron asesinadas 38 personas en el país, de acuerdo con las cifras preliminares oficiales. Chihuahua, con 5 homicidios dolosos, presentó la cifra más alta. Ayer fue detenido el ex director de Pemex, Víctor Rodríguez Padilla, pues quien aparece en un video golpeando a su esposa. Se le acusa de violencia familiar, y hoy en las próximas horas él enfrentará una audiencia inicial ante un juez de control en Morelos. Vamos a tener la información sobre la detención de quien hasta hace un par de meses, era el director de Pemex, Víctor Rodríguez. Tras una audiencia muy larga de 14 horas, Hilda Susana Lozoya, hermana de Emilio Lozoya, fue vinculada a proceso por el supuesto delito de operaciones con recursos de procedencia ilícita, pero se le permitió, pues por lo pronto, seguir hacer su defensa fuera de la cárcel con una serie de medidas cautelares. Sin embargo, la Fiscalía General de la República pidió revisar las medidas cautelares, y eso se resolverá en las próximas horas. Por lo pronto, durmió en su casa, ya vinculada a proceso. El ejército de Estados Unidos informó anoche que había concluido una nueva ola de ataques a Irán, que según esto alcanzaron 80 objetivos militares, después de que el presidente Trump aseguró que el cese al fuego había terminado porque el país estaba dirigido por personas enfermas. Pues supuestamente ya se había llegado a un acuerdo, ya estaba por terminar esa guerra, y ayer se lanzaron al menos 80 ataques. Todo esto se da después de que 3 embarcaciones comerciales fueron alcanzadas por proyectiles de Irán en el estrecho de Hormuz. El tipo de cambio sube ligeramente, el dólar interbancario, pero se mantiene en los rangos 17.57, se está vendiendo. Hacemos una pausa, quédese con nosotros, y al regresar comenzamos.
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6: Sur de California, buenos días, es KWKW 1330, la primera informa. Temperatura máxima para el día de hoy en el Centro Cívico Angelino será de 80 grados y mínima de 63 grados con cielo soleado, vientos de 9 millas por hora. En Los Ángeles, ayer la Junta de Supervisores del Condado de Los Ángeles aprobó una moción de la supervisora Janice Hamm para restablecer la recompensa de $20,000 del condado a cambio de información que conduzca a la captura y condena de Octavio Montano Islas. Este individuo fue identificado como el conductor ebrio responsable de la muerte de José Palacios González, de 42 años, y su hija Samantha Palacios, de 3 años, mientras dormían en su apartamento cerca de la intersección de Articia Boulevard y Rose Avenue, en el norte de Long Beach. En otra información, miles de californianos han recibido cartas del Departamento de Vehículos Motorizados, DMV, informándoles de que se detectaron irregularidades en los resultados de sus exámenes teóricos y que deben volver a realizar la prueba en un plazo de 30 días. So pena de perder su licencia de conducir. Estos avisos inesperados han llevado a muchos residentes a apresurarse para concertar citas y preguntarse qué fue lo que falló. Residentes de ciudades de todo el estado afirmaron haber recibido dichas cartas. Y por último, dos adolescentes fueron detenidos tras causar disturbios en un vehículo Waymo el lunes por la tarde, según anunció el Departamento de Policía de San Mateo en una publicación en redes sociales. Waymo informó que dos jóvenes de 15 años estaban bebiendo y disparando desde el interior del SUV autónomo. Waymo notificó al Departamento de Policía de San Mateo y el vehículo fue detenido. La policía logró arrestar a los adolescentes. Posteriormente, la policía determinó que estaban disparando Orbis, un juguete acuático que se expande al llenarse de agua. 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
0: Siete con nueve, Manuel, buen día.
7: Ciro por la mañana, buenos días, buenos días a todos en Grupo Fórmula.
0: Bien, de algunos diarios, no todos, yo pensé que iba a ser una nota en todos los diarios, la conferencia mañanera de ayer, estos señalamientos, que no acusaciones, señalamientos que hizo la presidenta Sheinbaum, pues sobre todo al ex embajador de Estados Unidos en México, Ken Salazar, también al FBI exigiéndole información por los hechos de hace 2 años. Van a cumplir 2 años en Sinaloa cuando alguien abdujo, pues vamos a seguir usando ese verbo porque no sabemos si secuestró, capturó, se entregó, hay distintas versiones, al Mayo Zambada en territorio mexicano para llevarlo a Estados Unidos. La jornada titula "Mintió el embajador de Estados Unidos en el caso Zambada, 2 puntos Sheinbaum". Pues sí, algo que ya habíamos comentado aquí en la mañana, y esta mañana quedaría ya con un poco más de tiempo para la reflexión, queda la pregunta, cuando menos en mí, en este programa, de cuánta información no ha entregado el gobierno mexicano sobre los hechos, que no pasa por el FBI, Y en esta circunstancia, en esta situación, el gobierno mexicano le exige, porque pues lo de ayer fue una especie de exigencia, cuando menos subió el tono del gobierno mexicano al FBI, que entregue información y que le diga si un ex funcionario, porque ya no está en activo, hasta donde es el señor Ken Salazar, le diga si mintió o no mintió. Y queda toda la información que el gobierno mexicano no ha querido dar. Ahora vamos al tema. Hoy las notas principales del Universal y del Reforma son sobre eso. Sí. Cómo el gobierno mexicano, en vez de abrir información, la cierra. La autoridad mexicana cierra información. Y la autoridad mexicana, el gobierno mexicano, sigue, por ejemplo, sin informar si el ex gobernador Rocha se reunió con el Mayo Zambada. Y con otras personas, quizá con Joaquín Guzmán López, quizá con el ex rector de la Universidad de Sinaloa, Melesio Cuen, si ese mismo día de julio se reunieron. Esa información no tendría por qué pasar por el FBI.
7: No, no.
0: El gobierno mexicano, el de López Obrador y el de Claudia Sheinbaum, han guardado una información que declaró el propio Rocha. Dijo que ese día de julio, 25 de julio.
7: 25 de julio.
0: 25 de julio, él estaba en Los Ángeles, que se había ido en el avión de un amigo, avión privado, para atender algún asunto familiar, habló de sus hijos y demás. Y esa, ¿por qué no hay claridad sobre esa información? Eso no pasa por el FBI. ¿Quién mató al ex rector de la Universidad de Sinaloa, Melesio Cuen? ¿Quién lo mató? ¿En dónde lo mataron? ¿Y por qué lo mataron? Y así podríamos seguir. Vamos a suponer que el, en verdad, este avión del FBI haya entrado a territorio mexicano y en él se hayan llevado al señor Zambada. Todo indica que así fue. ¿Qué información tiene el gobierno mexicano del vuelo que hizo desde algún lugar hasta cruzar la frontera? Puede ser un vuelo corto, de pocos minutos, no sé, sí, menos de una hora. ¿No sabe nada el gobierno mexicano? ¡Qué tragedia para nuestros sistemas de inteligencia, entonces! Hay mucha de la información que no pasa por el FBI y que el gobierno mexicano ha blindado, como dice hoy el Reforma, blinda la 4T a Rocha, opacan reportes de Estados Unidos. ¿Qué dice el Universal?
7: Dice, bajo llave hasta 2031, declaración de Rocha Moya. Por poner en riesgo líneas de investigación y entorpecer el caso, la Fiscalía General de la República reservó por 5 años el cuestionario que le hizo en mayo pasado al gobernador con licencia de Sinaloa, Rubén Rocha Moya, por sus presuntos nexos con el narcotráfico, como acusa Estados Unidos. En una solicitud de información, la Fiscalía respondió que será hasta el año 2031 cuando se conozcan los detalles del interrogatorio que le hicieron.
0: Y al mismo tiempo el gobierno mexicano le exige información al de Estados Unidos.
7: Sí, claro.
0: Y aquí le dice a los mexicanos, esa información no la vamos a dar a conocer. ¿Por qué?
7: Porque la brindamos, porque la guardamos.
0: Porque entorpece las investigaciones.
7: Entorpece.
0: Lo que se dice siempre. Entonces, los Estados Unidos tendría que haber sido, si es que, como todo indica, que fue una operación encubierta. Ellos no van a dar la información, hombre, ¿qué le van a dar información? Y el gobierno mexicano, en vez de abrir la información que sí tiene, la cierra también. Entonces, ¿qué fue lo que se hizo ayer? ¿Qué más dice la nota del Universal?
7: Dice que en respuesta a una solicitud de información argumentó que hacer públicos los datos podrían exponer líneas de investigación llevadas a cabo por el Ministerio Público de la Federación, en las cuales se reúnen las evidencias para el esclarecimiento de los hechos y, en su caso, los medios de prueba para sustentar el ejercicio o no de la acción penal y la probable responsabilidad del gobernador. Asegura que es un riesgo identificable entregar esta información, al señalar que se encuentra relacionada con las indagatorias en trámite y, de ser difundida, dejaría expuesta información sobre la capacidad para llevar a cabo las diligencias pertinentes y útiles para demostrar la existencia del delito y responsabilidad de quienes o de quien lo cometió o participó en su comisión. Dice también esta respuesta al Universal, es un riesgo real dar a conocer información contenida o relacionada con la carpeta de investigación, toda vez que se expondrían las líneas de investigación llevadas a cabo por el MP, en las cuales se reúnen las evidencias para el esclarecimiento de los hechos.
0: Entonces, por esa vía no vamos a conocer,
7: ¿no?,
0: si el señor Rocha se reunió con el Mayo Zambada. ¿Eso no lo sabe el gobierno mexicano? si ese 25 de julio se reunieron, por supuesto que lo sabe, o cuando menos sabe que Rocha le dijo que no. Si el gobierno mexicano no sabe que un gobernador se reunió en un lugar más o menos público con el Mayo Zambada, entonces ¿de qué servicios de inteligencia estamos hablando? La presidenta nunca le hizo esa pregunta a Rubén Rocha. El gobierno mexicano no está buscando la verdad. El gobierno mexicano ayer lanzó alguna acción o un inicio de una estrategia, vamos a ver de qué se trata, hacia la relación con el de Estados Unidos. Buscando la verdad no lo está. Ayer estábamos sorprendidos y un poco confundidos tratando de entender qué es lo que ocurría en la conferencia mañanera, pero ya por la tarde reflexionando, viendo noticias que hoy están en primera plana, pero que se conocieron desde ayer en la tarde, decir sí, Estados Unidos tiene información que seguramente no va a dar a conocer al gobierno mexicano, no le va a dar a conocer, pero el gobierno mexicano tiene una enorme cantidad de información que ha blindado y que no le ha querido dar a conocer a la sociedad mexicana. Dice la nota principal del Reforma, blinda la 4T a Rocha. Leo, es su nota principal, es de Mayumi Suzuki. Dice, la Secretaría de Relaciones Exteriores reservó por 5 años el Universal...
8: Sí, bueno, Fiscalía por General 5 años, 31, hasta el año 31. Sí.
0: Y aquí es la Secretaría de Relaciones Exteriores, reservó por 5 años toda la documentación relacionada con las comunicaciones entre México y Estados Unidos sobre las acusaciones de presuntos vínculos con el narcotráfico del gobernador con licencia Rocha y del senador Enrique Insunza. En respuesta a una solicitud de transparencia, la Cancillería argumentó que hacer pública esa información, lo que decías tú, ¿no?, podría afectar la confianza y las confidencialidades necesarias para el intercambio de información entre autoridades de ambos países. Pues qué raro, ¿no?
8: Ya se la saben, Ciro.
0: ¿Qué? No, pero pues qué raro. Le pides información al FBI, cierras información por acá. El gobierno mexicano no quiere que se conozca, la verdad, sobre lo que ocurrió hace 2 años en Sinaloa, y el gobierno mexicano, por la razón que sea, quizá con un sentido estratégico muy inteligente que nosotros no alcanzamos a ver, sigue protegiendo a políticos mexicanos que simbolizan el narcogobierno. Desde cómo ganaron las elecciones, cómo gobernaron, lo que ocurrió hace 2 años, lo que ocurrió después, lo que se vino después, ese baño de sangre en Sinaloa, después de esos hechos, hasta la forma en que tuvieron que dejar el cargo, porque el gobierno de Estados Unidos los quiere tener allá para juzgarlos y seguramente procesarlos. Ellos, Rubén Rocha y Enrique Insunza, simbolizan como pocos o como algunos al narco gobierno mexicano. Y el gobierno de la presidenta Sheinbaum, en vez de abrir información, la cierra, mientras le dice al de Estados Unidos que le entregue
8: información.
0: Vamos a pausa, 7:20, volvemos.
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0: 7:24, Manuel.
1: Bueno, pues simplemente nada más reiterar, Ciro, la detención ayer por la tarde-noche en la Ciudad de México de Víctor Rodríguez Padilla, quien fuera director de Pemex, señalado por violencia familiar. Fue trasladado él ya detenido por las autoridades de la Fiscalía de la Ciudad de México, por lo que se ve es un pedimento, una colaboración con la Fiscalía del Estado de Morelos, precisamente al Estado de Morelos, donde se va a llevar a cabo una audiencia el día de hoy. ¿Por qué? Por los delitos de violencia familiar. Se abrió esta carpeta de investigación tras los videos que muestran la agresión física en contra de su esposa María Felicia Jiménez en un inmueble que se encuentra en el municipio de Emiliano Zapata, en el estado de Morelos. Por eso se radica ahí la carpeta de investigación. El exfuncionario federal Víctor Rodríguez, luego de la captura en la alcaldía Benito Juárez en la Ciudad de México, ingresó a las instalaciones de la Fiscalía de la Ciudad de México, fue trasladado al estado de Morelos e internado en el penal de Atlacholoaya, Ciro. Allá ya pasó la noche y se espera que la audiencia sea hoy hacia las 2:00 p.m.
0: Bueno, vamos a ir a Morelos en unos momentos, vamos a tener más información sobre la detención del ex director de Pemex, Víctor Rodríguez Padilla, rápido.
1: Sí, la verdad es que sí, rápido.
0: Así se atendieran otros casos de acusaciones de violencia doméstica.
1: Pues sí.
0: Porque estos hechos se conocieron hace 2 fines de semana. Uh-huh. Y ayer fue detenido en la Ciudad de México. Vamos a tener más información en unos momentos. Miriam, buen día. 14 horas duró la audiencia ayer de Hilda Lozoya Austin, sí. La hermana de Emilio Lozoya Austin. Buen día.
2: ¿Qué tal? Buenos días. Así es, empezó 9:22. Está, de hecho, ya no alcancé a entrar aquí con ustedes, el 9:22 de la mañana, y lo que se pensaba que iba a ser una audiencia, digamos, de unas 4 o 5 horas, porque era la parte de la defensa de Hilda Susana, combatir la acusación, los datos de prueba que había presentado la Fiscalía General de la República, pero esto se fue extendiendo a tal grado, finalizando la audiencia ya casi a la medianoche, Ciro, con la decisión de la jueza Nora Ileana García Peralta de vincularla a proceso, de otorgar 4 meses de investigación complementaria, los 4 meses que solicitó la Fiscalía General de la República, esto con la clara oposición de la defensa de Hilda Susana, señalando que ellos solicitaban 1 mes. Parecería que después de 8 años de este caso, pues la Fiscalía tendría ya todos los datos de prueba y una investigación prácticamente finalizada. Y pues no, la jueza determina que le otorga los 4 meses. Concluye esta larga jornada de audiencia con un intercambio de palabras entre el abogado Alejandro Rojas Pruneda y la gente de la Fiscalía, ya que el abogado decía en la discusión de medidas cautelares que quería llevar la Fiscalía General de la República, les decía el abogado que no les corra prisa por meter a la cárcel lo antes posible a Hilda Susana, porque solicitó la Fiscalía en ese momento que se volvieran a discutir las medidas cautelares. La jueza determinó dejar las que ya estaban desde el 3 de julio, esto es que entregara su pasaporte, no puede salir del área metropolitana, obviamente no del país, presentarse a firmar cada 15 días en el juzgado, y obviamente le dio 10 días para conseguir un brazalete, un localizador que se le va a poner para estar monitoreable por las autoridades, pero ante la insistencia de la Fiscalía General de la República.
0: Como está su mamá, ¿no?
2: Exactamente, como está su mamá en su casa. Ella está en prisión domiciliaria, su mamá. Ella va a traer un brazalete. Sí. Y va a tener movilidad en la ciudad, en el área metropolitana, y no podrá salir del país. Y bueno, al final, ante la insistencia de la Fiscalía, la juez otorga una nueva audiencia para revisión de medidas cautelares. Es este jueves a las 9:40 de la mañana. Mañana, a las 9:40 de la mañana, y seguirá esta audiencia. Obviamente, al salir el abogado,
0: o sea, que pide cambio de medida cautelar, es decir,
2: que se quede en la prisión cárcel preventiva. Exactamente lo que estaría buscando la Fiscalía. Al finalizar, ya pasada la medianoche, después de que sale Hilda Susana en una camioneta que le permite el Centro de Justicia, la administración, no la podemos ver, pero sale el abogado Alejandro Rojas Pruneda y lo abordamos de manera inmediata. Esto es lo que nos dice Ciro. Bien.
3: Pero hay que analizar lo siguiente. Primero, que sí ha habido un acto de hostigamiento claro hacia mi representada y hacia su familia, como se señaló en un comunicado el día de ayer. Y eso ha sido una cuestión permanente. Segundo, que que es evidente que ha sido, digamos, a ciertos actores del gobierno que les ha interesado, que tienen un gran interés en exhibir públicamente este caso. Nosotros llamamos a los medios, ustedes, inclusive quienes he tenido la oportunidad de platicar con ustedes, saben que no hacemos comunicados, que no llevamos a medios, que no hacemos conferencias ni nada. Ha sido el gobierno el que ha buscado esta exposición de este caso y que ha, digamos, expuesto también a mi representada en condiciones que no me parece que sean adecuadas y que son contrarias a lo que establece el artículo 113 del Código Nacional.
4: ¿Qué personas serían?
3: Segundo, tercero, ahora te contesto, Abel. Tercero, nos llamó la atención que en plena audiencia, en plena resolución, le llamaran el teléfono a la auxiliar de sala para suspender la audiencia y para que se retirara una hora. Ellos alegaron, y obviamente no lo pongo en duda, no tengo elementos para dudarlo, pero ellos alegaron un problema técnico, pero nos llamó la atención que nunca llegó ningún técnico a la sala de juicios a arreglar algo. Entonces no entendimos qué tipo de problema técnico había. Eso es algo que hay que reflexionar, que nos llama la atención. Y finalmente, pues sí nos llama poderosamente la atención esa urgencia, esa necesidad por parte de la Fiscalía y del gobierno, porque ahí está también la UIF y también se encuentra Pemex, de abiertamente lo digo, tienen una urgencia de meter a la cárcel a mi representada, que yo, pues, no me parece que sea ni correcto, ni pulcro, hasta quería violar la ley para meterla a la cárcel en pleno procedimiento.
0: Tienen una urgencia de meter a la cárcel a mi representada.
2: Eso lo reiteró varias veces en la audiencia, incluso este incidente ya estaba dictando la resolución si otorgaba o no la vinculación a proceso. La jueza tenía hablando, Ciro, unos 4 minutos más o menos, cuando de repente, y estaba justo en una parte nodal que hasta parecía que iba a determinar la no vinculación. Eso parecía en esos primeros minutos, porque estaba justo señalando unas omisiones o faltas que hubo ahí de precisiones de la Fiscalía y de la Unidad de Inteligencia Financiera, señalando, por ejemplo, que no se pusieron de acuerdo antes de la audiencia primera, de la primera, para determinar sobre qué delito sobre qué hipótesis de operaciones con recursos de procedencia ilícita se señalaría a Gilda Susana. Y que también, pues, mencionó la Fiscalía un término que para el 2012 no se contemplaba en la ley, que era el recibir recursos. Eso no estaba penalizado en el código en ese momento. En eso estaba la jueza cuando el asistente de la sala, el que se sienta a un lado,
0: suspende,
2: toma el teléfono, algo totalmente atípico, se ve en las pantallas, toma el teléfono y trata de interrumpir varias veces a la jueza hasta que ella voltea y lo ve y dice, ¿qué pasa?
0: Y
2: le dice, es que hay una falla técnica que parece que no se está grabando la audiencia, y le dice la jueza, ¿desde dónde tengo que volver a empezar? Cortan y nos vamos una hora después.
0: Y regresan.
2: Y la historia es totalmente diferente. Y ella dice,
0: regresa con otra narrativa, con otra actitud.
2: Pues con otra, digamos, ya no retoma.
0: Lo que está sugiriendo es que alguien le dio línea.
2: Es lo que sugiere el abogado.
0: Y tú acompañas.
2: No, es el hecho. Yo simplemente estoy diciendo, ¿qué sucedió? Ya después ella retoma, ya no en el mismo punto. Y viene la vinculación a proceso. Y justifica diciendo que hay una serie de depósitos que hubo de la empresa de Alonso Ancira. A Tochos Holding, a Suiza, y ese dinero regresa.
0: La carga probatoria de la Fiscalía General.
2: Exactamente,
0: de la
2: misma acusación que ha venido sosteniendo.
0: Oye,
2: también
0: a ver,
2: con
0: tenemos
2: Emilio
0: que hacer una
2: Lozoya.
0: Pausa y ahora terminamos para que nos digas cómo ves la audiencia de mañana. ¿Quiénes estuvieron, quiénes acompañaron a Gilda Lozoya ayer? Aparte, desde luego, de su abogado.
2: De su abogado iba su papá, el señor Emilio Lozoya Talman.
0: Sí.
2: Él estuvo todo el tiempo ahí. Junto con ella llegó en primer momento acompañándola en esta camioneta blanca en la que llegó al juzgado uno de sus hermanos, me parece que se llama Juan o algo así. Él todo el momento estuvo con ella. Su papá se integró o se incorporó más tarde una vez que se dio el primer receso.
0: ¿Pero estaba
2: por ahí de las 11 de la mañana? Sí, él no ingresó luego, parece que tuvo un retraso y ya ves que cierran la puerta.
0: Vamos a una pausa, 7:35, volvemos.
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8: Quiñones entra a la historia. Julián Quiñones firmó una actuación memorable al convertirse en uno de los máximos goleadores mexicanos en una misma edición del torneo. Con 4 anotaciones igualó las marcas de Javier "El Chicharito" Hernández y Luis Hernández, 2 referentes del ataque nacional. Su capacidad para aparecer en los momentos importantes fue una de las mejores noticias para México durante la competencia. A pesar de la eliminación, el delantero dejó una huella muy importante.
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8: El ojo del calamar gigante es del tamaño de una pelota de baloncesto, permitiéndole ver en las profundidades más oscuras.
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0: Entonces, ¿cómo concluyó, Miriam, la audiencia de 14 horas ayer de Hilda Lozoya Austin, la hermana de Emilio Lozoya Austin? Sabemos que se le vinculó a proceso, pero que se le permitió salir del reclusorio norte, es decir, no llevar el proceso en la cárcel. Se le pusieron una serie de medidas que ya detallaste hace unos momentos, pero ¿cómo terminó esta audiencia? Pues también, ¿quién la llevó, por cierto? ¿Es una jueza?
2: Es una jueza, es la jueza Nora Ileana García Peralta.
0: ¿Otra vez?
2: Nora Ileana García Peralta es una jueza que se sometió, que estuvo, fue electa en el pasado proceso, digamos, electoral.
0: Del acordeón. No sé si estaban los acordeones, hay que revisarlo, pero es del proceso del acordeón del año pasado.
2: Exactamente. Que está incorporándose a entender todo el procedimiento, el lenguaje de llevar una audiencia oral, lo cual no es fácil, no es nada fácil llevar la audiencia oral, en los términos, algunas, pues incorporándose, digamos, hay una serie de fallas que uno puede detectar después de ir a varias audiencias en el lenguaje, sobre todo técnico jurídico. Pero en general, ella determina sostener, a pesar de que la fiscalía, esa fue la parte más ríspida, me parece, casi el final, cuando la fiscalía dice, quiero cambiar la medida cautelar, y la juez dice, no, me sostengo, yo ya la puse, y en todo caso, lo que les voy a otorgar es una revisión de medida cautelar, tienen 48 horas, y saca la lista, la agenda, y dice, nos vamos el jueves 9:40 de la mañana, y se acabó, ¿no?
0: La audiencia de mañana es solo para revisar la medida
2: cautelar. Revisión de medida cautelar.
0: Bueno,
2: solo, y puede ser un gran debate, porque además presentó la fiscalía de última hora, casi las 12 de la noche, le dice, su señoría, pero además para la revisión traigo nuevas pruebas y presento un fajo como de 100, más de 100 hojas, nuevos datos de prueba, justo para la discusión de la medida cautelar. Entonces es muy probable que esta audiencia del día de mañana, pues no sea tan rápida, si estamos hablando de 100 documentos que se tenían que revisar para justificar lo que es evidente, que Hilda Susana Lozoya pues se quede en prisión, con prisión preventiva, y con prisión preventiva siga el proceso en su contra. Por lo pronto, en los 4 meses de investigación complementaria que dio la jueza, entonces esa será la intención de mañana. Obviamente la defensa sale molesta por este clima y esta intención de la fiscalía, y pues ya veremos. No parece una audiencia de 2 horas, la del día de mañana va a ser complicada. Y te me comentabas, me preguntabas quiénes la acompañaron, su papá, el señor Emilio Lozoya Talman, estuvo en la sala de audiencia después del primer receso, que fue alrededor de las 11 de la mañana. Él se queda y uno de sus hermanos, ¿no?
0: Pues qué caso, qué historia. Yo no sé qué pudo haber hecho esta mujer, que además es muy joven, ¿no? Que tendrá 37, 38 años, por ahí. En algo en que el responsable es su hermano, ¿no? Y vamos a remontarnos hace también, hijos, que todo aquí te remontas al pasado inmediato. Hace 6 años, se van a cumplir en agosto, de cuando Emilio Lozoya hizo aquella acusación, ¿te acuerdas? Presentó aquella acusación, que se dio a conocer, que se... iba a decir que se filtró en medios, no, pero no la dieron a nosotros. La obtuvimos, la hicimos pública nosotros en el noticiero de la noche, en el que, donde Emilio Lozoya acusaba a 20 y tantas personas. Por cierto, en ese momento Emilio Lozoya ya no estaba representado por el abogado Javier Coello Trejo. No, yo creo que eso fue fundamental en todo esto que estamos viendo. Una versión fantasiosa de Emilio Lozoya, en la que metía a todos los que el gobierno Andrés Manuel López Obrador y el fiscal Gertz en ese momento querían que metieran. Estaba ahí Luis Videgaray, estaba Lourdes Mendoza, obviamente Peña Nieto, Calderón, José Javier Antonio Meade, Javier Duarte, Penchina, José Antonio González Anaya y varios más. Sí, claro. Ricardo Anaya. ¿Y qué quedó de todo eso? Nada. Seguimos hablando de que si la casa, la venta de la casa, que no, que se hicieron una transferencia. Y pues Emilio Lozoya, lo supimos, fue procesado después. Y ahora es la madre de Emilio Lozoya, estuvo detenida en cárceles de Alemania, está bajo proceso, prisión domiciliaria, y ahora la hermana viviendo esto, ¿no? Un caso detonado desde luego por la autoridad, pero yo diría que con esa declaración Emilio Lozoya la llevó a niveles que, por lo visto, por lo que ocurrió, el caso nunca tuvo, Manuel.
1: No, nunca tuvo, sí. La Fiscalía de la República lo que dice es que ella, Hilda Lozoya, es un eslabón, porque así le pone, eslabón muy importante en la dispersión de recursos de aquella cuenta de Tochos Holding.
0: Yo tengo entendido que por ahí ella es la beneficiaria de una...
1: Sí, exactamente.
0: Y
1: que firmó algunos cheques, entre otros, para la compra de la colonia de una casa habitación de
0: Lomas de Besares. Tengo entendido que dos cheques que no eran para ella.
1: Exactamente.
0: Y,
1: sí, exacto.
0: Y por eso...
1: Sí, correcto. Y ese es el tema.
0: Y por eso se va a ir a la cárcel, ¿en serio?
1: Ese es el tema.
0: O sea, Rubén Rocha está libre, Enrique Sunz está libre... Y la Fiscalía General de la República por eso quiere meter a la cárcel a esta mujer.
1: Así es.
0: Es perverso.
1: Sí, sí, sí.
0: Es perverso, ¿no?
1: Es correcto.
0: Vamos a ver qué pasa en la audiencia mañana. Es de una perversidad. Yo no sé, no nos toca decir si esos dos cheques que firmó o que dispersó la señora Hilda Lozoya Austin tuvieron que ver con operaciones, quién sabe qué. Pero no jodan. Rocha e Insunza están protegidos por el Estado mexicano, y el Estado mexicano, 6 años después, además de que no pudieron probar nada contra nada, bueno, por ahí metieron a la cárcel a 1 o 2 personas, ¿no?, que ya están fuera, quieren meter 6 años después para el show, para el espectáculo.
1: Sí, claro.
0: A esta joven, porque es una joven.
1: Es una joven.
0: Es perverso, pues si tienen que investigar, ya ves que nuestras fiscalías lo único que hacen es decir que están investigando, porque por lo general no investigan mucho, decir que están investigando y que necesitan tenerla para la tribuna, para la grada, para la mañanera, necesitan tenerla presa en lo que ella se defiende, un caso que, híjoles, no nos gusta hacer proyecciones, pero probablemente dentro de 3 o 4 años ustedes aquí estén informando que quedó exonerada la señora Hilda Lozoya Austin, pero mientras tanto la quieren meter a la cárcel.
1: Esa es la intención de la Fiscalía.
0: Blindan a los narcopolíticos, conste que nosotros no habíamos usado esa palabra hasta esta mañana. Blindan a los narcopolíticos Rocha, Insunza y compañía, y quieren y se empeñan en meter a la cárcel a una mujer, que en todo caso, pues sí, investíguenla. Pues pónganle un brazalete, y que de por sí, qué difícil, ¿no? No puede salir de la ciudad, no puede salir del país, le quitan el pasaporte, le ponen un brazalete, pum, pum, o que se defiende, tiene que ir a firmar cada 15 días. Pero la quiere meter esta fiscalía, la fiscalía que protege, que encubre a Rubén Rocha, quiere meter a la cárcel a esta mujer. Es siniestro, es siniestro. Pues es la politización de la justicia.
1: Es la intención de la Fiscalía de la República, Ciro, porque por todos lados hemos estado viendo, incluso el comunicado que daba cuenta precisamente de la vinculación a proceso, lo que dice es que se presentaron los elementos contundentes, dice.
2: No,
1: el
2: déjame decirle que contundentes. Fueron los mínimos, incluso lo señala, vi el comunicado en la madrugada y decía, pues sí, fueron cuestionados por la propia juez, fueron los elementos mínimos. Elementales, si tú lo sabes, en un proceso para dictar una vinculación a proceso. Sí. Si fueran contundentes, aquí es la lógica, se impone. ¿Para qué necesita la fiscalía? No. 4 meses de investigación complementaria. Es hasta ridículo.
0: Y además, ¿no? Vamos a este punto, pero pues aquí se vale de todo. Se vale exigirle a Estados Unidos información cuando ni siquiera se puede dar la información mínima en el caso Sinaloa. Mañana podríamos llegar al absurdo máximo, uno de los absurdos más grandes que creo que se darían en la de por sí llena de absurdos y de aberraciones justicia mexicana, de tener a Emilio Lozoya Austin, que es el responsable de todo esto,
2: libre,
0: bajo proceso, fuera de la cárcel, y a su hermana, que es un personaje secundario, terciario de la historia, en la cárcel.
2: Y la mamá en prisión.
0: La mamá no está en la
1: cárcel.
0: Así
1: de contradictorio.
0: Pero vámonos con Emilio Lozoya y su hermano. Emilio Lozoya estaría en su casa, defendiéndose desde su casa, bajo proceso en su casa, y su hermana estaría en la cárcel.
1: Así es. Sí, ese es el planteamiento, sino esa es la idea de la Fiscalía de la República.
0: Bueno, esas son nuestras autoridades. Esas son. Supongo que prevalecerá, dijo, cuando menos algo de pudor y de sentido común. ¿Cómo se va a explicar que Emilio Lozoya Austin está fuera de la cárcel y su hermana podría estar mañana en la cárcel? Parecería un absurdo, pero pues yo mejor me espero. A ver qué pasa mañana, Miriam.
2: Sí, no, sí, la verdad es que hay que esperar y ver cómo resuelve esta juez, que digamos, yo creo que es el primer caso relevante que tendría, o mediático, la juez Noreleana. Y pues vamos a ver, 9:40 de la mañana, pues por allá vamos a estar, ¿sí?
1: Bueno.
2: ¿No? A ver cuánto dura esta audiencia.
0: Qué cosa. Rubén Rocha. ¿Y quizá? Si se empeña la fiscalía y si doblan a la jueza, mañana una mujer que supuestamente trianguló recursos de un caso en el que no se ha probado un carajo, podría estar en la cárcel.
1: Así es.
0: Repito, yo no sé si lo que hizo la señora Hilda Lozoya Austin fue delito o no, pero por eso a ella la van a meter en la cárcel y a otros no. Pues ahí nos cuentas.
2: Mañana
0: ¿A qué hora dijiste que era?
2: 9:40
1: de la mañana.
0: Entonces, no, nos cuentes el viernes.
2: Les cuento el viernes.
0: ¿Vas a venir a trabajar el viernes?
2: Pues sí, ¿me vas a dar el día?
0: No, a ti no, te vamos a dar el día. Ayer estuviste ahí sin hacer nada en el reclutorio. En la audiencia dices que estabas siguiendo.
2: Estuve sentada.
0: ¿Cómo sabemos que...? A ver, ¿cómo sabemos que estabas trabajando?
2: Aquí están mis hojas.
0: Y no nada más pasando la tarde.
2: Hay cámaras de seguridad en el centro de justicia.
0: Estabas nada más pasando ahí la tarde. En el reclusorio.
1: Sí,
2: a todo dar.
1: Pasa todo el día.
0: Ayer sí trabajé. Bueno, ya. Adiós.
1: Me voy a ver, compañero.
2: Adiós.
0: Pero sí vienes el viernes.
2: Sí,
0: ¿vas a ir a la audiencia mañana?
2: Sí, voy a ir a la audiencia. Vale mucho la pena ir. Incluso, ¿sabes qué? Hasta en el asunto de ver cómo resuelven estos nuevos jueces, cómo se integran en casos tan relevantes. Es interesante ver el sistema de justicia con los nuevos jueces del... Ahora les llaman no del acordeón, ahora ya pasaron a ser jueces del bienestar. Ahora sí les les dicen
0: nosotros
2: ahora.
0: Nosotros los llamamos del acordeón.
1: Fuerza el acordeón, ¿no? Que va a estar interesante ver cómo aguantan
0: hasta
1: la presión
0: no
1: de la Fiscalía.
0: Hasta que
1: no
0: nos pongan una medida cautelar para que ya no los llamemos jueces.
1: Cautelar, pero a ver cómo aguantan la presión de la Fiscalía de la República, ¿no? Que insistirá en que se vincule a proceso.
0: Por supuesto,
1: agenda, ¿no?
0: Porque va a ser buenísimo para ellos decir, ya metimos en la cárcel ya a esta mujer. Y para la mañanera también.
1: Sí, por supuesto, sí. Pues sí, ¿no? Porque la presidenta por ahí dijo, sí, es un elemento muy importante en esa irregularidad.
0: ¿Cómo sabe la presidenta si la fiscalía es autónoma y es un caso? ¿Cómo sabe la presidenta? ¿Le mandaron una tarjeta?
1: Por cierto, la presidenta...
0: Y si le mandaron una tarjeta, ¿por qué opina la presidenta?
10: Sobre una investigación en curso sobre la cual no se quiere dar más información para no entorpecer.
0: Es insostenible, ¿eh? Es insostenible todo esto. Bueno, ya, cambio de tema.
1: Que por cierto, sí, nos quedó de ver la Fiscalía de la República, porque ayer dijo la presidenta que en todo este tema que tiene que ver con el Mayo Zambada, la Fiscalía tenía que dar información. La Fiscalía no dio nada el día de ayer.
0: ¿Y en qué están esta mañana, Sofía, en el Palacio Nacional?
16: Buen día, Ciro. Buen día, Manuel. Hoy decide la presidenta dedicarle la conferencia a los indicadores que muestran el buen desempeño de la economía, así lo dijo la presidenta, y ya habló el secretario de Hacienda, Edgar Amador, para dar algunos números que respaldan esto que dice la presidenta, o con lo que buscan respaldar lo que dice la presidenta, y da números, por ejemplo, de la inversión extranjera directa, 41 millones de dólares, el salario mínimo, la inflación, es de eso lo que está hablando.
0: Indicadores positivos.
16: De eso están hablando.
0: Sí. De, nada más.
16: Nada más.
0: No abrieron con Estados Unidos.
16: No abrieron con Estados Unidos.
0: No abrieron con el exdirector de Pemex.
16: No.
0: No con el caso Lozoya.
16: No.
0: Sino con la buena marcha de la economía, que por cierto hay indicadores buenos, positivos en las últimas semanas.
1: Es correcto, sí, sí. Pero pues la verdad es que se habían tardado en tratar de tenerlos en la mañanera, ¿no? Que también está importante, es importante que se resalten, ¿sí o no?
0: No,
1: porque efectivamente
0: no,
1: ha habido una temporada larga, donde se va intentando salir adelante, pero a contracorriente de los datos, ¿no? que si no creces, que si no hay empleo, ¿no? Que si te bajan las remesas, entonces me parece que es relevante esto.
0: Bueno, pues entonces esperemos a las preguntas al rato.
16: Sí, ahora que terminen los indicadores.
0: Ya del mundial nada, ¿verdad?
16: No.
0: Ya se acabó.
16: Bueno, entro preguntándoles a los reporteros quién creen que va a ganar el mundial. Que armen su quiniela.
0: ¿Viste el partido de Argentina?
16: La verdad es que prácticamente no, estaba muy ocupada viendo a Djokovic.
1: Prácticamente no.
16: Vi por ahí unos pedacitos en alguna otra pantalla mientras veía a Djokovic. El gol anulado a Egipto, el tercer gol de Argentina, el de Enzo Fernández, ese sí lo alcanza a ver. Pero estaba viendo a Djokovic.
0: Bueno, escándalo, ¿no? Otra vez por el arbitraje.
16: Otra vez, sí.
0: Más por el VAR, pero ya hablaremos de eso un poco más adelante. Nos vamos a pausa.
1: Bueno, vámonos a pausa. Gracias por todos sus comentarios. @ Ciro Gómez L en nuestra cuenta de X, Facebook, Instagram y Threads, Ciro Gómez Leiva. Por X y por TikTok, @ Radio Guión. Por Facebook, Radio Fórmula. Por Instagram y Threads, Radio Fórmula MX. Nuestro sitio para que nos visite, radiofórmula.com.mx. Por supuesto, nuestra comunicación o nuestra salida a través de YouTube, Ciro Gómez Leiva Oficial y Grupo Fórmula. Por ahí le estamos saludando y recibimos sus comentarios. Estamos por la mañana, hacemos un corte y volvemos.
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8: Sur de California, buenos días, es KWKW 1330, la primera, informa. Tres adolescentes del norte de California enfrentan cargos por incendio provocado tras ser acusadas de arrojar un fuego artificial al interior de una vivienda, causando daños considerables. El incidente ocurrió el 30 de junio en Citrus Heights, al norte de Sacramento. Las jóvenes fueron captadas por una cámara mientras encendían el fuego artificial y lo lanzaban hacia un dormitorio antes de huir. Los propietarios de la vivienda explicaron que la habitación estaba destinada a un bebé recién nacido, cuyo nacimiento estaba previsto para dentro de un par de semanas. Un hombre de 34 años residente de Victorville fue declarado muerto en un hospital tras recibir una descarga de pistola eléctrica Taser por parte de agentes del alguacil que acudieron a atender un incidente doméstico durante el fin de semana. Agentes del condado de San Bernardino acudieron a la altura del número 15400 de la calle Lindero alrededor de las 7:45 de la noche del domingo tras recibir informes de que un hombre se comportaba de manera errática y violenta con sus familiares, según informó el mismo departamento del sheriff. El caso de homicidio que involucra al cantante D4BD, cuyo nombre real es David Anthony Burr, avanza hacia una audiencia preliminar a finales de este mes, según decidió el martes un juez en el centro de Los Ángeles. El joven de 21 años compareció en una audiencia de estado procesal que duró aproximadamente 12 minutos, durante la cual el juez fijó el 21 de julio como fecha de inicio de la audiencia preliminar. Por su parte, la Fiscalía del Condado de Los Ángeles aún no ha decidido si solicitará la pena de muerte. Y hasta aquí nuestra información en KWKW 1330, la primera, que le presenta de 4 a 5 de la tarde a los jefes.
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1: Ocho de la mañana, saludamos a... Saludamos a las personas que a partir de este momento se suman a nuestro programa a través de Telefórmula. Muy buenos días. Y para todos quienes, todos aquellos que han estado con nosotros desde hace una hora en Radio Fórmula, en las plataformas digitales, en YouTube, pues de nueva cuenta, muy buenos días. Deyanira.
2: Buenos días, Ciro. Vamos con un resumen de la información. La Fiscalía General de la República reservó por 5 años hasta 2031 las respuestas del cuestionario que le hizo hace unas semanas a Rubén Rocha Moya por sus supuestos nexos con grupos criminales. La Secretaría de Relaciones Exteriores reservó también por 5 años toda la información de las comunicaciones entre México y Estados Unidos sobre los presuntos vínculos de Rubén Rocha Moya y del senador Enrique Insunza con el crimen organizado. El gobierno y la fiscalía tienen la urgencia de meter a la cárcel a mi representada, aseguró Alejandro Rojas Pruneda, abogado de Gilda Susana Lozoya, hermana de Emilio Lozoya, quien fue vinculada a proceso por el supuesto delito de operaciones con recursos de procedencia ilícita. A Gilda Susana se le permitió seguir en libertad con una serie de medidas cautelares que serán revisadas mañana a petición de la Fiscalía General de la República. A las 2 de la tarde comenzará la audiencia inicial del exdirector de Pemex, Víctor Rodríguez Padilla, quien fue detenido ayer por la tarde por el delito de violencia familiar, después de que hace unas semanas apareció en un video golpeando a su esposa. Ayer fueron asesinadas 38 personas en México, de acuerdo con cifras preliminares publicadas esta madrugada por la Secretaría de Seguridad y Protección Ciudadana. El estado más violento fue Chihuahua, donde se registraron 5 homicidios dolosos. Y en estos momentos, el dólar interbancario se cotiza en 17 pesos con 58 centavos.
3: Bueno, y el presidente Trump, que es inquieto para las declaraciones, esta mañana por alguna razón voltea a España y dice que está por cortar todos los tratados comerciales con España. Por lo menos lo dice, Ciro. Dice, ya no quiero nada que hacer con España. Regresa al tema de España y dice que va a terminar los tratados que tienen entre Estados Unidos y España en materia comercial. Pero pues bueno, veremos esta declaración.
1: Pero lo dice Trump.
3: Pues lo dice Trump, Ciro, sí, como ha dicho tantas cosas. Entonces, pues es la declaración, digamos, de media semana.
1: Porque hubo una reunión de Trump con... los representantes de la Unión Europea o de la OTAN, ya no sé, pero estaban los mandatarios de diferentes países europeos, entre otros el señor Pedro Sánchez.
3: Así es, ahí para que me escuchara.
1: Que vaya que si trae problemas políticos allá en España. Aunque en España están a punto ya de apagar las luces. Bueno, van a esperar primero que... ser campeones del mundo, y luego viene agosto, y en agosto...
3: No, sí, se baja la cortina, ¿no?
1: Todo la primera quincena de agosto...
3: baja la cortina.
1: Sí, se van los españoles.
3: Ah, bueno, pues sí.
1: Ellos sí toman sus vacaciones de verano.
3: Bueno, pues a lo mejor en lo que están de vacaciones les cortan los tratados comerciales con Estados Unidos.
1: Dice Trump que les va a cortar.
3: Dice Trump. Sí, no, pues dice Trump. Te digo que es la declaración de media semana. Sí.
1: ¿No? ¿Expulsará a la selección española del Mundial? ¿Dónde juega España contra España-Bélgica? ¿Dónde juegan? ¿En Houston? ¿En Miami? ¿En Los Ángeles? No, en Los Ángeles están...
3: Sí, nada, no pasa nada.
1: Están bien cuidados los españoles. Bueno, vamos a pausa, son las 8:05, volvemos.
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7: Sur de California, buenos días, es KWKW 1330, la primera informa. Temperatura máxima para el centro cívico angelino se anticipa en 80 grados, mínima de 63 grados con cielo soleado. Se esperan que las temperaturas aumenten a medida que un sistema de alta presión se establezca sobre el sur de California en los próximos días. Se acerca el calor. Les recordamos siempre hidratarse y si van a hacer ejercicio siempre es recomendable realizarlo por la mañana o a última hora de la tarde. El Servicio Meteorológico Nacional ha emitido un aviso de calor para la zona del sur de California, alejadas de la costa, vigente hasta el viernes. Es probable que las temperaturas en el interior alcancen o superen los 100 grados Fahrenheit. Algunas zonas del desierto alto podrían llegar hasta los 107 grados el jueves. Incluso en la costa, donde normalmente refresca, se registrarán máximas vespertinas de entre 80 y 89 grados Fahrenheit, según el Servicio Meteorológico. Una empresa de cosméticos insta a los consumidores a no utilizar uno de sus shampoos tras detectarse la presencia de una bacteria infecciosa en el producto. Kao USA, propietaria de la línea de cuidado capilar Oribe, anunció la retirada voluntaria del shampoo Oribe Seren Scalp Densifying Shampoo por estar contaminada con la bacteria Pluralibacter Yerjovai, según un comunicado emitido a principios de este mes. La alerta no especificaba cómo pudo contaminarse el producto ni cómo se detectó el problema. Y por último, los residentes y activistas comunitarios de Boyle Heights se quedaron sin respuestas tras reunirse el lunes con ejecutivos de la empresa propietaria del almacén de alimentos congelados incendiado, cuyas instalaciones están propagando por la ciudad un hedor de comida en descomposición. La reunión con los representantes de Lanesh Logistics brindó a la comunidad la oportunidad de expresar sus inquietudes y presentar una lista de medidas que esperan que adopte la compañía propietaria del enorme almacén. 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
1: 8:09, Sofía.
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1: 8:09, Manuel.
3: Bueno, dice El País, Ciro, palabras de Pedro Sánchez. Ahora que decíamos antes de la pausa que Donald Trump dice que va a cortar todo comercio con España. Bueno, pues entonces allá en esta reunión de la OTAN dice Pedro Sánchez, he hablado con Trump de fútbol. Ha sido una charla coloquial sin ninguna tirantez. Cuando uno se aleja un poco de este tipo de declaraciones, ve que nuestra relación es muy positiva. No es la primera vez que recibimos este tipo de crítica.
1: Bueno, ya vamos a ir con lo del fútbol, el caso de Argentina. Por ahí ayer alguien nos criticaba porque decíamos que le ha tocado jugar contra el Kun, contra el Zumárraga.
3: Con Marruecos. O sea,
1: del otro lado es...
3: Perdón, Egipto.
1: ¿No? Noruega, Inglaterra, España, Portugal. Y pues, no sé, Egipto es un equipazo. Pues híjoles. Yo vi 10 minutos del partido de ayer, el final del primer tiempo, y era el típico juego de una potencia atacando a un equipo que solo se defendía y echaba la pelota para el otro lado. Sí. Que se pusieron 2-0 arriba. Como sea, y no es culpa de Argentina, pero que quede para el registro. Argentina está en cuartos de final, va a jugar contra Suiza.
3: Contra Suiza.
1: No es de las grandes potencias, es un buen equipo. Pero Argentina llega a cuartos de final ganándole a Argelia. Austria, Jordania, Cabo Verde y Egipto.
3: Y Egipto.
1: Híjoles, yo creo que eso sí jamás había ocurrido en un mundial, ¿eh? Un equipo que llegara a cuartos de final y muy probablemente a semifinal jugando contra rivales tan débiles.
3: Sí, tan débiles.
1: Aunque nos digan que Egipto es un equipazo. Y que el fútbol africano, pues fútbol africano, un equipo en cuartos de final... El mundial anterior, Marruecos
3: hoy
1: y un
3: otra
1: equipo,
3: vez.
1: Marruecos, y los demás, pues ahí siguen. Pero bueno, gracias por sus comentarios. Mari Carmen, dos temas declaran a TV Azteca en concurso mercantil y el reporte que sobre la buena marcha de la economía que está haciendo el que están haciendo esta mañana en la mañanera. Buen día, Mari Carmen.
9: Muy buen día, Ciro Manuel, buen día. Hola, a Mari. Todos. Pues mira, en lo de TV Azteca, pues sí, ya se había anunciado que iba a solicitar el concurso mercantil. Ayer una jueza federal ya lo acepta, inicia ya en ese sentido el concurso mercantil que debe durar un año. La deuda de la empresa, que esos son los datos que se revelaron que son mayores a lo que se esperaba. Estamos hablando de 23.345 millones de pesos de deuda. Más de cerca de 2.000 diferentes acreedores o deudas que están presentando. El concurso mercantil lo que permite es ordenar el pago y sacar a las empresas. Muchas empresas salen adelante en un proceso de concurso mercantil, dejan de pagar intereses sobre la deuda, siguen operando normalmente y esto les da el flujo suficiente como para salir adelante. Un ejemplo de una empresa que se fue a huelga en Chapter 11 en Estados Unidos, Aeroméxico. Entonces, pero no todas salen adelante. Habrá que ver qué pasa con TV Azteca en este año. También aparte está este pago que está haciendo, ese acuerdo que ya se anunció también hace varios meses con el SAT por 32.132 millones de pesos. Y la duda es si en una coyuntura tan difícil como la que estamos viviendo hoy día, los medios de restricción en publicidad, de competencia con todo lo que son las redes sociales, de una menor audiencia en televisión pública, va a poder salir uno adelante de TV Azteca. Eso lo veremos. Pero por lo pronto sí se inicia ya oficialmente este concurso mercantil y habrá que ver cómo se evoluciona. Yo creo que en un máximo de un año sabremos si sale o no adelante TV Azteca.
1: Bueno, oye, y tuviste oportunidad de ver la exposición ahí en Palacio Nacional.
9: Sí, de
1: no
9: hecho,
1: sé si ya terminó, ya terminaron esa exposición, ¿siguen?
10: Ya terminaron
1: la exposición sobre los buenos indicadores de la economía mexicana, de acuerdo,
9: sí,
1: con... Desde luego la interpretación del gobierno.
9: Sí, es exacto. Son positivos, o sea, son efectivos, no están mintiendo, ahí están los datos. Datos, por ejemplo, yo todavía no tengo los datos concretos del empleo, pero en empleo en julio se crearon empleos formales, pero no se compara con lo que se ha perdido en todo el año. Este año sí ya subió la inversión fija bruta, es un muy buen dato. Por vez primera, después de 19 meses a la baja, subió la inversión fija bruta. Sí, ayer la ONU, a través de la UNTAC, ya nos devolvió a el top 10 de países de inversión extranjera directa de mayor captación. Todos esos datos son ciertos y son positivos, pero al mismo tiempo Citi publica su encuesta de analistas y se mantiene la expectativa para este año de 1.1, y el FMI acaba de publicar su pronóstico de crecimiento para la economía mexicana en 1.2. Yo lo que creo, Ciro, es que sí, la economía se está enderezando, y este segundo semestre va a ser con datos cada vez mejores. ¿Va esto a permitirnos crecer más del 1.2, 1.4? No lo sabemos todavía. Ojalá así sea. La clave va a ser la inversión nacional. ¿Qué tanto se está reactivando la inversión nacional? Hay un impacto del fútbol que se ve clarísimo en la inversión extranjera, perdón, en la inversión fija bruta, que es básicamente construcción. Eso es en el cierre de abril, todavía no tenemos el cierre de mayo. Y ahí estás viendo cómo sí se está reflejando todas las inversiones en estadios, en infraestructura que se hizo en las tres sedes, en la Ciudad de México, en Guadalajara y en Nuevo León, que sí se invirtió. Y ahí se está reflejando en inversión fija bruta, y por eso sí es un brinco importante de 19 meses a la baja y de repente un alza anual de 5.1%. Sí son indicadores que sí son positivos y sí está mejorando la perspectiva de la economía. ¿Alcanzará para que sea más del 1.5? No lo sé. ¿O 1.2? No lo sé.
1: Muy no. Gracias, Mari Carmen.
9: Gracias a ustedes.
1: ¿Cuándo hay inflación? ¿Mañana?
3: Yo creo que sí. Debe ser mañana, sí.
9: Debe ser antes del día 9, sí.
1: Sí, mañana, bueno.
9: Y debe ser baja, ¿eh? También se anticipa una inflación baja.
1: Bueno, pues qué bueno. Gracias, Mari Carmen.
9: Gracias, buen día.
1: Gracias. Sofía.
3: Sí, mañana se publica la inflación. Mañana 9.
11: Y siguiendo con temas económicos, le preguntan a la presidenta por la renovación del tratado comercial con Estados Unidos, y dice la presidenta que eso es meramente una decisión del presidente Trump, tanto para Canadá como para México, por su política proteccionista. Dice la presidenta, el tratado se mantiene por los próximos 10 años y se puede renovar. Yo pienso, la verdad, que se va a renovar por otros 16 años, aunque sea en 4 o 5 años que llegue la renovación, porque, dice la presidenta, la integración económica es enorme con Estados Unidos. Dice que la decisión de Estados Unidos de no renovar el tratado no tiene nada que ver con el tema de seguridad. Dice que intenta la oposición hacer creer que es por el tema del combate al narcotráfico. Dice la presidenta que el próximo martes, otra vez es martes de seguridad, y van a presentar una cifra histórica para junio en reducción de homicidios, dice la presidenta, lo adelanta hoy, y menciona también el tema del tratado con Europa. Dice, el que tengamos el tratado con Estados Unidos no quiere decir que no veamos a otras regiones. Ayer se aprobó la actualización del tratado con Europa, lo aprueba el Parlamento Europeo, así que nosotros seguimos avanzando en la relación con otros países, dice la presidenta.
1: Bueno, nada ya sobre Ken Salazar, sobre el FBI.
11: Sí, empiezan a preguntarle a la presidenta por una entrevista que se recuperó de la semana pasada que le dio el embajador Ken Salazar a Jorge Ramos, la entrevista del viernes 3 de julio, lo retoma ayer el propio Jorge Ramos en su programa, y por esto le preguntan hoy a la presidenta, y la presidenta aprovecha para decir...
1: ¿Pero qué dijo Ken Salazar ahí?
11: Ken Salazar dice en esta entrevista con Jorge Ramos que ellos no tuvieron en ningún momento información de que el presidente López Obrador tuviera vínculos con algún grupo del narcotráfico, que ellos respetaban muchísimo al presidente López Obrador. No había evidencia de nada, dice Ken Salazar en esta entrevista. Y la presidenta aprovecha para retomar el tema de lo expuesto ayer. Aquí el punto es que el embajador le habría mentido a México al decirle que no hubo participación de las agencias de Estados Unidos.
1: Y perdón, el embajador, ¿por qué iba a saber? A ver, el embajador es la Casa Blanca, hombre. O sea, pensar que aquí teníamos un embajador chismoso y mentiroso que le llevaba las contras a la Casa Blanca, pues es un absurdo. Yo creo que no le salió bien a la presidenta la conferencia de ayer, ¿eh? Bueno, quién sabe, van a decir que una encuesta que mandaron a hacer ayer, sí, le dijo que el 94% de la gente estuvo de acuerdo con esas encuestas que luego se mandan a hacer para convencerse a ellos mismos, sobre todo a sus grillos que tienen ahí, que todavía tienen ahí en Palacio Nacional. Y dicen, No se pongan encima porque entonces... ¿No? Y López Obrador. ¿Tú crees que le funcionó lo de ayer?
3: Me da la impresión de que no, Ciro, ¿no? Me da la impresión de que no, porque cuando tú ves, por ejemplo, la exposición en prensa escrita al día siguiente, pues llega una que otra primera plana, ¿no? Por supuesto está en La Jornada, sí, en algún otro periódico, pero la agenda no la capta, ¿no? No la capta con esa importancia.
1: ¿Qué nota habrá tomado el FBI? ¿Qué nota habrán tomado los servicios de inteligencia de Estados Unidos? ¿Qué nota habrá tomado la Casa Blanca?
3: Claro.
1: Porque ella sí toma nota.
3: Sí, no, pues tomaron nota, ¿no? La presidenta está, pues, queriendo pleito con el...
1: Y mientras tanto, exigiendo información a Estados Unidos y aquí cerrándola en México.
3: Y aquí cerrándola.
1: El gobierno mexicano no está buscando la verdad en esta historia, en la historia Mayo Zambada, Sinaloa, Rubén Rocha, Enrique Isunza. Vamos a pausa. 8:20, volvemos.
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1: Bueno, y decíamos temprano, Ciro, que fue detenido el exdirector de Pemex, Víctor Rodríguez Padilla. Dice el periódico Excelsior, el exdirector de Petróleos Mexicanos, Víctor Rodríguez Padilla, fue detenido en la alcaldía Benito Juárez por policías de investigación de la Ciudad de México y de Morelos. La captura del exfuncionario federal se registró en seguimiento a un expediente penal abierto en su contra por el delito de violencia familiar cometido en agravio de su esposa, María Felicia Jiménez. Informaron las fiscalías de ambas entidades en un comunicado. Este caso, como bien recordaba, Ciro, salió a la luz hace un par de fines de semana. Lo hizo público precisamente la esposa del señor Víctor Rodríguez, María Felicia Jiménez Lavi. Sí. Y bueno, pues después de esto se abrieron las denuncias correspondientes, una por los hechos que se dieron en el municipio de Emiliano Zapata, en Morelos, y otra que se abrió en la Ciudad de México. Y está con nosotros precisamente el fiscal general de justicia del estado de Morelos, Fernando Blumenkron. Fiscal, buenos días.
2: Buen día, fiscal.
3: Muy buenos días, Ciro y Manuela. A sus órdenes, también un saludo a su auditorio.
1: Bueno, pues ya está en poder de ustedes Víctor Rodríguez Padilla. ¿Cómo se va a procesar? Entendemos que la audiencia es hoy a media tarde, por ahí de las 2 de la tarde, pero ¿cómo se va a procesar este caso, fiscal?
3: Sí, Manuel, nosotros tenemos en la carpeta de investigación, como ustedes saben, que se inicia el 26 de junio cuando se publica el video en donde se ven estos hechos tan lamentables de agresión hacia la víctima, incluso hacia un infante. Sí. Inmediatamente que iniciamos la carpeta, los indicios que recabamos nos permitieron solicitar la orden de aprehensión. Debo comentarles que los delitos por los que solicitamos la orden y fue concedida es violencia familiar y violencia vicaria. Es muy importante resaltarlo porque lo que tú mencionas, Manuel, ¿qué es lo que vamos a ver en la audiencia inicial? Precisamente después de las 13 horas aproximadamente está programada, ¿sí? Es que el Ministerio Público formule la imputación bajo estos delitos que estamos que hemos investigado. Y aquí también quiero puntualizar, si me lo permiten, que la Fiscalía de la Ciudad de México nos ha apoyado, hemos tenido colaboración con la fiscal Berta Alcalde para poder determinar también con los elementos que nosotros recabamos precisamente del video del 26 de junio que fue publicado, estos elementos. Es decir, a partir de la audiencia inicial, el proceso puede ya tener un curso en las próximas etapas, Manuel, Ciro, en cuanto al tema de la violencia familiar y violencia vicaria que se le está imputando a esta persona, a Víctor N.
4: Entonces, audiencia inicial hoy, violencia familiar, violencia vicaria. Le pediríamos para el auditorio si en breve nos puede decir cuál es la diferencia entre la violencia familiar y la violencia vicaria. ¿Cómo no? A seguir en un caso como este que vimos a partir del video.
3: Sí, Ciro, mira, yo diría, la violencia familiar es el género en cuanto a que cuando existen personas que están en una familia, la pareja, los hijos, puede ser que alguno de ellos, particularmente los papás, puedan ejercer algún tipo de violencia en contra de cualquier miembro de la familia. Sí. La violencia vicaria es la diferencia importante porque aquí alguno de los padres o parejas que han tenido hijos pueden utilizar a los hijos para algunos otros fines. En este caso en particular tenemos un infante que aparece en el video y por las evidencias que tenemos pudiera generarse en el grado que hemos establecido ante el juez la violencia vicaria. Utilizar a los hijos, la pareja, para algún fin que podría ser en este caso lo que vimos en el video y otros hechos que tenemos, ¿no?
4: Bueno, sabemos que es audiencia inicial, vendrán las audiencias de vinculación y demás, pero el Ministerio Público estaría en posición de pedir qué tipo de medida cautelar en contra del señor, del ex director
1: Víctor Rodríguez Padilla.
4: El señor Víctor Rodríguez.
3: Sí, Ciro. Bueno, lo que marca la ley en cuanto a este tema, las medidas cautelares que sean necesarias para que esta persona enfrente, digamos, estos cargos, esta imputación que se le va a hacer, y no se evada de la justicia.
4: ¿Qué significa eso, fiscal?
3: Que hay una medida, Ciro, que es de prisión preventiva, y hay medidas cautelares que son en libertad. Sí. Nosotros vamos a procurar formular y que se solicite una medida que sea eficaz para que esta persona enfrente el proceso sin que pueda irse ya o del estado o del país, ¿no? Eso es lo que vamos a
4: hacer. Van a pedir que esté en prisión.
3: Sí, nosotros en la audiencia, Ciro, Manuel, vamos a solicitar la medida más eficaz, que sería esa, lo que comentábamos, Ciro.
2: Bien. Ahora, fiscal, por ejemplo, ¿a qué se enfrenta el señor Víctor Rodríguez Padilla en un proceso, me imagino, largo? No sé si hay algún acuerdo de por medio en algún momento o el juicio, pero ¿ante qué penas estaría enfrentando el señor Víctor Rodríguez Padilla?
3: Bueno, lo que el código establece, las penalidades no las podemos adelantar porque depende del criterio del juez. Somos muy respetuosos tanto de lo que el juez determine como de lo que pues la defensa vaya a establecer en la audiencia. Sin embargo, el Ministerio Público tiene la obligación, Ciro, Manuel, de establecer con mucha precisión y firmeza los hechos, y entonces, derivado de esto, como tú decías, Ciro, atinadamente, pues viene la vinculación, pues, que es lo que vamos a pedir, vinculación a proceso, luego el proceso mismo, y entonces ahí es la penalidad que vamos a establecer, Ciro.
4: Bueno, pues atentos entonces hacia el mediodía la audiencia.
2: ¿Una inicial. Audiencia pública, por cierto, fiscal, o una audiencia cerrada?
3: Sí. No, es audiencia pública.
2: Audiencia pública.
3: Es lo que nosotros consideramos que debe darse. La transparencia es importante también. Lo que la fiscalía ha procurado en estos casos es que sea así, Manuel, que haya transparencia en lo que se va a determinar, tanto lo que el Ministerio Público formule como la defensa establezca y el juez determine.
4: Bueno, entonces, audiencia inicial pública, este mediodía, dos delitos, violencia, dos supuestos delitos, violencia vicaria, y nos está diciendo el fiscal general de Morelos, Fernando Blumenkron Escobar, que van a solicitar, llegado el momento, que él sea la medida cautelar de
2: prisión.
4: De prisión fiscal.
3: Sí, como comentábamos, es una medida que procuramos que sea la más eficaz para que el imputado, en este caso Víctor N., no evada la acción de la justicia.
2: Oiga, en el caso de esta audiencia, en las siguientes, María Felicia Jiménez Lavi, ¿participará?
3: Tiene derecho a las víctimas, Manuel, en este sistema que tenemos de carácter penal, a participar en las audiencias, estar presentes o no, es una potestad de las víctimas, pero bueno, tiene derecho a hacerlo.
2: Ella declaró ante ustedes, ¿verdad?, sobre los hechos del video.
3: No. Es importante comentarlo, lo hace ante la Fiscalía de la Ciudad de México, por eso es lo que yo decía hace unos instantes, sí, la colaboración ha sido estrecha. Bueno. Declara ante la Fiscalía de la Ciudad de México, esos hechos los tenemos porque la Fiscalía de la Ciudad de México nos da la carpeta. Hay un desglose con el cual ellos se quedan y nosotros con esas declaraciones y lo que tenía la Fiscalía de la Ciudad de México y nosotros es que estamos llevando a cabo esta formulación de imputación.
4: Pues atentos.
2: Atentos a la una, decía el fiscal. ¿Es en el penal la audiencia fiscal?
4: Sí, en la sala.
2: Sí, Manuel. Atlacholaya, ¿verdad?
3: Exactamente. En el penal de Atlacholaya se encuentran los juzgados penales, en este caso el juez de control que va a conocer el caso, ahí es precisamente en el penal de Atlacholaya.
4: ¿Dónde pasó la noche el señor Rodríguez, Víctor Rodríguez?
3: Ahí sí, una vez que se certificó primero en la Ciudad de México, lo trasladamos a Morelos, en Morelos también se hace lo propio y se ingresa al penal ya en la noche.
4: Ahí está. Le agradecemos mucho la información. Gracias. Fiscal.
3: No, al contrario.
2: Muchas gracias,
3: Ciro, Manuel.
4: Gracias.
3: Muy amables.
4: Fernando Blumenkron Escobar, fiscal de Morelos. Pues, ¿quién diría, no? Hace tres o cuatro meses decíamos, ¿qué pasa en Pemex? Y nos enteramos que, muy molesta, la presidenta Sheinbaum había ordenado crear una comisión, poner orden en ese desastre que era el derrame de hidrocarburos en el Golfo de México, en el que Pemex no hacía nada.
2: Pues era el promotor de eso.
4: Gracias a organizaciones especializadas, ambientalistas, quienes conocimos la historia. Después salió por la puerta de atrás el señor Víctor Rodríguez y le dieron un cargo ahí en un instituto que no quedó claro si tomó posición.
2: Terminaron desconociéndolo, ¿no?
4: Lo terminaron desconociendo y luego se conoció este video, la esposa del señor Rodríguez, del ex director Pemex, lo puso a circular. Y pues, como pintan las cosas, a menos de que el juez o la jueza que atiende este caso resuelva lo contrario, pues el señor Víctor Rodríguez se va a quedar en la cárcel.
2: Eso es lo que parece.
4: Y va a tener que enfrentar su proceso
2: En prisión, porque como dice el fiscal, sería la medida más eficaz dejarlo en la cárcel, ¿no? Es exactamente. Medida cautelar en prisión, así es como lo va a pedir la Fiscalía del Estado de Morelos, en la audiencia de la 1:00 p.m.
4: Bueno, vamos a pausa.
2: Vamos a pausa, estamos por la mañana, @ Ciro Gómez Leiva, en nuestra cuenta de X, Facebook e Instagram, y Twitter, Ciro Gómez Leiva, por X y por TikTok, @ Radio-Fórmula, por Facebook, Radio Fórmula, por Instagram y Twitter, Radio Fórmula MX, nuestro sitio para que nos visite, radiofórmula.com.mx. Bueno, vámonos a pausa, estamos por la mañana, hacemos un corte, volvemos.
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9: Quiñones entra a la historia. Julián Quiñones firmó una actuación memorable al convertirse en uno de los máximos goleadores mexicanos en una misma edición del torneo. Con 4 anotaciones igualó las marcas de Javier "El Chicharito" Hernández y Luis Hernández, 2 referentes del ataque nacional. Su capacidad para aparecer en los momentos importantes fue una de las mejores noticias para México durante la competencia. A pesar de la eliminación, el delantero dejó una huella muy importante.
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13: El ojo del calamar gigante es del tamaño de una pelota de baloncesto, permitiéndole ver en las profundidades más oscuras.
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13: El alfabeto de Hawái solo tiene 12 letras en total, 5 vocales y 7 consonantes para formar todas sus palabras.
15: Minas, en 1824 los mineros ingleses de Cornwall trajeron un juego que los mexicanos lo hicimos nuestro, el fútbol soccer. Ahí se jugó en canchas improvisadas en la tierra el primer partido entre ingleses y mexicanos. También ellos nos heredaron el pasty, una empanada de carne, papa y puro. Hoy los famosos pastes. En lo alto está el panteón inglés, con las tumbas viendo hacia Inglaterra. Solo el entonces reina Isabel II autorizaba quién podría ser enterrado. En el 2014 el entonces príncipe de Gales, Charles, y la duquesa de Cornwall visitaron Real del Monte, aprendieron a hacer pastes, visitaron el Museo de Fútbol y dieron un recorrido por el Panteón Inglés. Sí, el fútbol une a dos naciones.
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4: 8:39, Sofía.
19: Quiero, dice la presidenta Sheinbaum que hoy la Fiscalía General de la República va a dar información sobre lo que se presentó ayer en la mañanera relacionado con el Mayo Zambada. Dice la presidenta, no sabemos bien si es una conferencia o un comunicado, pero nos informaron que hoy iban a dar información.
4: La información que iban a dar a conocer ayer.
2: La información que dijo la presidenta, la PGR o la Fiscalía de la República va a dar información durante el día, no dio nada.
4: Entonces,
2: supuestamente hoy viene.
4: Ayer martes dijo que el martes iban a dar la información, hoy miércoles dice que el miércoles.
2: Pues sí, que el miércoles
4: información,
2: pues
4: veremos.
2: Atentos,
4: ¿qué más?
2: ¿No?
19: Y le preguntan a la presidenta sobre Ken Salazar, porque en el libro que se va a publicar pronto sobre de Ken Salazar, habla sobre un personaje que se llama, al que llama el susurrador, y en el libro lo describe como un prominente empresario y confidente, y según es en el libro, diría que el presidente López Obrador estaba muy al pendiente de la información del Mayo, que eso lo habría dicho este empresario conocido como el susurrador. Le dicen a la presidenta en la pregunta, en la conferencia, presidenta, no es muy difícil asumir de quién se trata, a quién se refiere, y la presidenta
4: Manuel
19: dice...
4: ¿Manuel Peregrino?
2: No, ¿qué pasó? No,
19: empresario, prominente no. Empresario.
4: Ah, empresario.
19: Un prominente empresario. Y la presidenta dice que cada quien saque sus conclusiones, las probabilidades son muy pocas de que sean muchas personas.
4: Y no dijo, pero las todos iniciales del susurrador son RSP.
19: RSP estuvo a punto. estuvo a punto, porque más después lo refiere más adelante cuando habla de la ultraderecha y de cómo han arreciado los ataques en su contra, en contra de su gobierno, en contra del movimiento de la transformación.
4: Y por ahí le la quisieron meter hasta en el tema este de un periodista argentino que decía que habían amenazado a Ecuador. ¿En eso están?
19: En eso están.
4: Sí. Sí, ya saliéndose del tema del mayo.
2: Ya.
4: No les fue bien.
2: Yo pienso que no, ojalá.
4: No les fue bien y quede el punto.
2: Ahora, va a estar interesante que diga la Fiscalía de la República. Va a estar interesante.
4: Sí, ¿no? A ver, Fiscalía de la República, cuéntenos.
2: Por favor, denos información.
4: ¿Quién mató a Melesio Cuen y por qué? ¿Se reunió el gobernador Rocha con el Mayo Zambada el 25 de julio? Den esa información. Y no, la autoridad de Estados Unidos tiene que informar porque nuestra soberanía y nuestra ley de seguridad nacional y bla, bla, bla,
2: mientras
4: bla,
2: nosotros cerramos la información.
4: Mientras nosotros cerramos aquí y protegemos la información. ¿Va a hablar la Fiscalía General de la República? Fiscal Ernestina Godoy, o ¿cómo se llama el señor este? El defensor de Javier Corral. Ulises.
2: Lara.
4: Ulises Lara. ¿Nos van a informar hoy quién mató a Mile? ¿O cuáles son las líneas para de investigación sobre el homicidio de Melesio Cuen? ¿Van a responder la pregunta de si Rubén Rocha, entonces gobernador de Sinaloa, se reunió con el Mayo Zambada? Por supuesto que no. Entonces va a ser el FBI y los servicios internacionales y la Ley de Seguridad Nacional y nuestra soberanía. Pero bueno, a ver si no nos llevamos una sorpresa. Cambio de tema, Ciro Procuna. Híjoles, el VAR, Ciro, buen día. El VAR que en jugadas parecidas, en una ve más fuerza que en otra, claro. En una anula un gol por una falta a 90 metros, en otra no marca un penal ahí al lado. Y a final de cuentas, el fútbol, parafraseando al clásico, es un deporte que juegan 11 contra 11, en el que siempre gana Argentina. Parafraseando al clásico, era Gary Lineker, ¿no? El que
11: Lineker. Eso.
4: Sí, pero ahora la cambiamos en nuestras generaciones, la cambiamos en la Alemania por el Argentina.
11: Sí, porque Alemania anda volando bajo últimamente, lleva 3 mundiales ponchándose anticipadamente, y la moneda ha caído del lado de Argentina. Se armó un menudo lío en Atlanta con ese partido, el triunfo de Argentina sobre Egipto, 3-2. Es una remontada ciertamente espectacular de Argentina, pero está envuelta en esa polémica arbitral que ya expones. Una breve recapitulación de cómo se dieron los hechos. Egipto anotó el primero con un gol de Yasser. Era el 0-1. Al 58 está la jugada más polémica de todos. La anulación del gol de Egipto, que ampliaríamos en un instante. Egipto al 66 marcó el 0-2. Un contragolpe espectacular que concluye que genera Mohamed Salah y que concluye Zico. Argentina parecía noqueado y al 78 apareció el Cuti Romero con el gol que despierta a Argentina a pase de Leo Messi. 4 minutos después Messi en modo bestia marcaba el 2-2. La prórroga se asomaba, era el 90+1, contragolpe egipcio, 4-3 argentinos, un robo extraordinario, mayúsculo, de Leandro Paredes que evita la caída argentina. Y apenas un minuto después viene el gol de Enzo Fernández para el 3-2 en un centro de Lautaro Martínez. Esa es otra jugada discutida, esa es la jugada 2. Ahora detallamos en ese sentido. Cierto, una remontada bárbara de Argentina. En apenas 15 minutos resucitaron. Tienen un gen competitivo fuera de discusión.
4: Sí.
11: Son los campeones. Ganaron, pero vamos con esas dos acciones envueltas en polémica arbitral. Volvamos al gol de Egipto. Anulado al minuto 58. El árbitro lo invalida porque tras revisar en el VAR aprecia un foul del futbolista egipcio Atia a Lisandro Martínez en el origen de la jugada. Esa falta ocurre en la línea de fondo, en el corredor del área de Argentina. Después hay una larga carrera del futbolista Hassan y el gol de Zico. En este tipo de jugadas se aplica, o se aplicó en este caso, el protocolo VAR, y se conocen esas jugadas como las llamadas APP o falta en ataque. El protocolo VAR es un añadido al reglamento. Me explicaba Eduardo Bricio, exárbitro, que se deben de considerar los siguientes 4 elementos. Punto número 1, que sea una falta clara. Punto número 2, que se cometa cerca de la portería. O entre más lejos sea de la portería, que sea más clara. Tercer elemento, que el equipo que pierde la pelota esté desacomodado, quede desarticulado en su zona defensiva. Y cuarto, que sea un ataque directo. Cada analista arbitral que he consultado, Eduardo Bricio en primer término, coinciden en que no se cumplen los 4 elementos antes citados. La falta existe, pero no es flagrante.
12: Tan no lo es que el árbitro central, el árbitro de campo, no la marca de primera. Es a 90 metros de la portería de Argentina. Y Argentina no estaba mal parada cuando esa acción se produce. Hay al menos 6 jugadores atrás del balón. Conclusión, ese gol debió contar. Y lo que más duele, lo que más molesta, es que están convirtiendo al VAR en un busca faltas. Sí. Cuando la naturaleza de la intervención del video arbitraje es que sea una herramienta para revertir errores claros y manifiestos. No un busca faltas. Si le buscas, vas a encontrar faltas en todos lados. Y en eso convirtieron esta herramienta. Con este criterio, el árbitro anuló el gol de Egipto, pero se presenta la jugada 2 que decíamos,
4: sí,
12: la que origina el tercer gol. Bajo ese criterio tendría al menos que irlo a revisar, porque el gol con el que gana Argentina está precedido de una presunta falta de Julián Álvarez sobre Mohamed Salah, que es además dentro del área de Argentina. Es un pequeño tropezón, creo que para marcar penal es muy poco, no todos los contactos dentro del área son penales, pero el árbitro francés aplicó un criterio diferente en una jugada y en la otra.
4: Pues sí.
12: Los egipcios están indignados, y con justa razón, porque el gol anulado al 58 es una pieza muy difícil de desprender de todo el trámite del partido. Las jugadas grises en materia arbitral fueron todas en contra de Egipto, sí, en este partido. Sí. Y el entrenador, Hossein Hassan, dijo al final, este mundial no lo veré más. Este resultado se vio influido por factores externos, no ha habido juego limpio ni respeto. El autor del gol anulado, Mostafa Sico, dijo, este torneo está dirigido. Sí. Felicidades por la Copa del Mundo para Argentina. De ese tamaño.
4: ¿Qué opinas? ¿Qué opinas? ¿Cuál es tu opinión? Después de tu análisis completo, pormenorizado, ¿qué opinas?
12: Sí, yo entiendo perfectamente a los egipcios que se sientan afectados, y más con estas declaraciones tan a flor de piel, te sientes despojado cuando te sacan un resultado a 15 minutos al final y señalan al árbitro. Yo creo que el árbitro Letizia sí comete un error grave en la anulación del segundo gol, a la acción que ocurre.
4: Uy, sí, sí, te perdimos un segundo cuando dijiste el árbitro comete un error grave y...
12: Sí, perdón, si el árbitro comete un error grave al invalidar el gol al minuto 58. Por todo lo anteriormente descrito. Creo que ese gol debió contar, y creo que el tercer gol de Argentina también debió contar. Pero si aplicas un criterio en una jugada, tienes que ser consistente en el otro. Y eso es lo que deja un pésimo sabor de boca. Es un VAR mucho más participativo, mucho más intrusivo de lo que vimos en la etapa de grupos. Y es muy difícil desprenderlo. Ahora, también puede haber aquí una autocrítica en la parte deportiva para el equipo egipcio.
4: Sí.
12: ¿Cómo es que te sacan un resultado en 15 minutos?
4: Sí, sí, sí.
12: ¿Cómo es que admites 3 goles en tan poco tiempo para sacarte el resultado? Pero son finalmente momentos de partido, y Argentina también tiene su cuota de calidad.
4: Sin duda.
12: Discutible en relación a otras generaciones argentinas, creo que este equipo hace más agua que el que fue campeón del mundo, no son tan sólidos en medio campo, tampoco en la defensa, siguen dependiendo mucho de Leo Messi, eso es en el terreno deportivo, pero en lo arbitral sí creo que tienen razón los egipcios en sentirse afectados por cómo se vieron las cosas.
4: Oye, y queda ya muy manchado el Mundial con 2 hechos, ¿no? Muy llamativos, el de Trump y el jugador de Estados Unidos que le perdonaron la tarjeta, y ahora el caso de Argentina. Pero en fin, y nada más para el registro, porque ahora nos comentas de Colombia y el partido horribilis que siempre llega en los mundiales, ese 0-0, que siempre el fútbol es un deporte en el que juegan 11 contra 11 y en los partidos horribilis siempre pierde al que le vamos nosotros,
20: le vamos,
4: ¿no? En penales, siempre, en este caso Colombia. Pero nada más para el registro, Argentina, si llega a semifinales, le habrá ganado Argelia, Austria, Jordania, Cabo Verde, Egipto y probablemente Suiza. 6 partidos sin haber enfrentado a ningún equipo de primera línea. No es culpa de los argentinos, pero que quede para el registro, Argelia, Austria, Jordania, Cabo Verde, Egipto y probablemente Suiza.
12: Por supuesto, es un contexto muy oportuno.
4: Nunca había pasado en un mundial, nunca.
12: Sí, ocurre con la ampliación de equipos, y sabes, si llega Argentina a ser campeona del mundo, será algo que con el tiempo no se recuerde, simplemente se bordará la estrella que corresponde y a otra cosa. pero sí, efectivamente, ha enfrentado un camino muy, muy pavimentado, que no sería su responsabilidad. Creo que ellos aprovechan lo que se presenta. Me niego, me rehúso a pensar que hay una campaña para favorecer a Argentina, pero está también la tarjeta roja que no le sacaron a Leo Messi en el primer partido, que aquí consignamos también en su momento, lo debieron expulsar en el partido contra Argelia. Y qué pena que se tenga que hablar de esto un día después de que se presenta un juego que fue muy emotivo y que es el tipo de triunfos que te dan un salto al siguiente nivel, por lo que representan en lo emotivo. Son puntos de inflexión que más adelante se significan o se capitalizan de una forma sustancial, ¿no? Pero sí, hay que decir las cosas como ocurrieron y como las pensamos, ¿no?
4: Oye, Colombia.
12: ¿Sabes? Suiza tiene algo. Suiza no es la selección más espectacular, pero es muy consistente en resultados. No falla a mundiales desde el 2002. Su eliminatoria la pasaron invicta, tersa, sin turbulencia. Y le ganaron en tanda de penales a la selección de Colombia, que tuvo para evitar los penales. 0-0 en los 90 minutos y en los tiempos extra, el defensa John Lucumí reventó un cabezazo en el larguero y Hamilton Campaz desperdició un error muy grave de Granit Xhaka en el minuto 115. Esa fue la más clara que tuvo el equipo de Colombia. Y ahí es donde está la gran diferencia entre los jugadores excepcionales, los Haaland, los Harry Kane, los Leo Messi, etcétera, y los jugadores que están uno o dos peldaños más abajo. No pudo concretarlo Hamilton Campaz, se fueron a los penales. Yo llegué a pensar que Camilo Vargas, que lo hemos visto con el Atlas años y años en el fútbol mexicano, y estoy convencido que es el mejor atajador de penales en la Liga MX, y chequé el dato nada más por curiosidad, lleva 19 penales atajados en su carrera. Y bueno, se estará guardando uno para este momento, el más importante. Fue un Vargas, pero el del otro equipo, Rubén Vargas,
20: el otro Vargas,
12: la selección de Suiza, exacto, que anotó el gol decisivo. Fallaron Davinson Sánchez y Cucho Hernández. Los penales no son un volado. Ahí reúnes en una sola acción un montón de cosas. Tu templanza, la parte técnica, control mental, estudio de tu rival en un mano a mano. Entonces es mucho lo que
4: hace dos mundiales en Rusia también. Creo que Colombia tenía para sacar a Inglaterra, ¿te acuerdas, no? Sí. No recuerdo si era octavos o cuartos de final y también no ganaron el partido y perdieron en penales. 8 años después otra vez se van en penales y bueno, pues queda Argentina para Latinoamérica, queda Marruecos, porque hay gente que dice el gran fútbol africano, pues Marruecos otra vez y los demás europeos, como siempre, as usual, compañero.
12: Seis equipos europeos, sí. Por un lado del cuadro están Francia contra Marruecos, jugarán el jueves en Boston. España contra Bélgica el viernes, jugarán en Inglewood, en California, Los Ángeles. El otro lado del cuadro nos entrega Noruega contra Inglaterra, que jugarán el sábado en Miami. Partidazo. Haaland contra Harry Kane. Sí. Y Suiza contra Argentina. Los vencedores se enfrentarán. Ese partido será en Kansas City. Cuando se entregó el calendario y vimos el acomodo de los partidos, si Portugal queda líder de su grupo y Argentina queda líder de su grupo en cuartos de final, tendríamos un Messi contra Cristiano. Portugal no quedó líder de su grupo, se fue en la ronda anterior y el sobreviviente en ese camino ha sido Suiza. Entonces, es el camino que viene por delante. Hoy no hay partido, espero que
4: nos tomamos, ¿te parece que nos tomemos 24 horas de descanso?
20: Sí, y nos descansemos el viernes, mañana.
4: ¿No?
12: ¿Cómo no?
4: Sí,
12: ¿cómo
4: para,
12: no?
4: Para tomar un respiro muy, muchas vuelo. Gracias, no sabes qué buenos comentarios por tu participación con nosotros, estamos muy agradecidos, pero pues nos tomamos mañana,
20: sí,
4: ¿no?
20: Sí, sí. Tomamos el
4: respiro
20: viernes.
4: Y nos vemos el viernes, si te parece.
12: Supuesto, ¿no? El agradecido soy yo por poder estar en su espacio. Muchísimas gracias y aquí nos saludamos.
4: Bueno, y que gane. Venga. Y que gane México, no, ya no.
12: Gane mejor, ojalá.
4: Que gane el mejor. Y que ya no gane el VAR, y que ya no ganen esas cosas.
20: Que ya no haga enojar a la gente.
4: Desnaturalizan el fútbol. Gracias, Ciro Procuna.
12: Gracias, Ciro. Saludos, Manuel.
20: Saludos.
12: Estén bien. Venga.
20: Bueno, vámonos a pausa. Estamos por la mañana, hacemos un corte y volvemos.
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7: Sur de California, buenos días, es KWKW 1330, la primera, informa. Para el día de mañana jueves, la temperatura se predice en 81 grados, similar a hoy, día soleado con mínimas de 65 grados. Una conductora embarazada y sus gemelos no nacidos sobrevivieron al impacto de una barra de metal que atravesó el parabrisas delantero de su furgoneta y la golpeó en el abdomen mientras circulaba por una autopista del sur de California a principios de este mes. La mujer conducía en dirección norte por la Interestatal 15 en la zona de Temécula el 1 de julio, cuando una barra de metal que había caído de la parte trasera de un camión impactó contra su parabrisas, según informó la Patrulla de Caminos de California. En lo que solo puede describirse como un milagro, la mujer sufrió únicamente heridas leves y se informa que los gemelos se encuentran bien, señaló la Patrulla de Caminos de California. 3 hombres fueron hospitalizados durante el fin de semana festivo después de que una cuerda vieja y no autorizada se rompiera en un acantilado costero de Devonport Beach, cerca de Santa Cruz, provocando que cayeran hasta 40 pies sobre la arena. Los equipos de emergencia acudieron a la playa poco antes de las 11 de la noche tras recibir informes de que un grupo de 6 hombres, todos ellos de unos 20 años, había quedado atrapado mientras intentaba escalar el acantilado. Y por último, las autoridades sanitarias aún no han identificado el origen de una enfermedad parasitaria que afecta a más de una docena de estados y provoca síntomas graves como diarrea explosiva. Los Centros para el Control y la Prevención de Enfermedades, CDC, tuvieron conocimiento por primera vez de importantes brotes de ciclosporiasis. A principios de mayo, hasta su última actualización publicada el 1 de julio, la CDC había registrado 145 casos en 17 estados. Para el lunes, la enfermedad parasitaria se había extendido a al menos 18 estados. La mayor cantidad de casos se ha reportado en Illinois, Michigan, Nueva York y Texas. 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
10: Vamos a solicitar que Víctor Rodríguez Padilla permanezca en prisión como medida cautelar, lo que será la medida más eficaz para que no evada la justicia por las actividades.

0: acusaciones de violencia familiar y violencia vicaria. Aseguró por la mañana Fernando Blumenkron, fiscal de Morelos. Agregó que la audiencia inicial será pública a la 1:00 p.m. en el penal de Atlacholoaya. La Fiscalía General de la República reservó por 5 años hasta 2031 las respuestas del cuestionario que le hizo hace unas semanas a Rubén Rocha Moya por sus supuestos nexos con grupos criminales. La Secretaría de Relaciones Exteriores reservó también por 5 años toda la información de las comunicaciones entre México y Estados Unidos sobre los presuntos vínculos de Rubén Rocha Moya y del senador Enrique Insunza con el crimen organizado. El gobierno y la fiscalía tienen la urgencia de meter a la cárcel a mi representada, aseguró Alejandro Rojas Pruneda, abogado de Gilda Susana Lozoya, hermana de Emilio Lozoya, quien fue vinculada a proceso por el supuesto delito de operaciones con recursos de procedencia ilícita. A Gilda Susana se le permitió seguir en libertad con una serie de medidas cautelares que serán revisadas mañana a petición de la Fiscalía General de la República. Y en estos momentos el dólar interbancario se cotiza en 17 pesos con 61 centavos.
1: Sofía.
2: Ciro, ya decíamos más temprano de las referencias que hace la presidenta Claudia Sheinbaum a Ricardo Salinas Pliego esta mañana allá en Palacio, el tema de la ultraderecha, la campaña en contra del gobierno. Y Ricardo Salinas Pliego escribe en su cuenta de Twitter: se acabó el mundial y... adivinen quién ya se volvió a acordar de mí para decir insensateces y justificar su falta de trabajo, escribe Ricardo Salinas Pliego hace una media hora aproximadamente, escuchando obviamente lo que dice la presidenta. Y siguiendo con el tema de TV Azteca, le preguntan a la presidenta sobre el concurso mercantil de TV Azteca, esto que también ya platicabas con Mari Carmen Cortés, y la presidenta dice: no debemos decir más allá de este caso porque está en un proceso jurídico, no podemos hablar sobre este caso. Lo que les puedo decir en términos generales es que cuando cualquier empresa entra en concurso mercantil es porque no tienen capacidad para pagar a sus acreedores, ya sean públicos o privados, y ahí entra un juez, empieza un proceso de negociación con los acreedores. Más o menos, muy llanamente, dice la presidenta, eso es lo que pasa con cualquier empresa. Específicamente sobre TV Azteca no podemos hablar porque es un tema, proceso jurídico.
1: Oye, ¿y sobre el mexicano ultimado por agentes de la ICE?
2: Sí, este mexicano que fue...
1: ¿Tocaron el tema?
2: Sí, fue asesinado en Houston por un agente del ICE. La presidenta dice que la Secretaría de Relaciones Exteriores va a presentar nuevas medidas, porque dice la presidenta: nuestro objetivo es ir más allá de las notas diplomáticas y lo que hemos planteado ante la Corte Interamericana de Derechos Humanos, porque no podemos permitir el maltrato a nuestros connacionales en Estados Unidos. Estamos planteando otras medidas jurídicas, dice la presidenta.
1: ¿Cómo,
2: dice
1: cuál?
2: Que le preguntan, ¿no les ha respondido Estados Unidos a las medidas que ya presentaron? Y la presidenta dice, pues nos contestan, pero de todas maneras hay una nueva muerte, lamentablemente, dice la presidenta.
1: ¿Cuántos irán, ¿Cuántos mexicanos en los 18 meses? ¿Cuántos? 17 mexicanos, durante el gobierno de Trump. 17 mexicanos, incluido el de, que fue ayer, antier, el mexicano muertos a manos de la ICE. 17 muertes. Y el gobierno mexicano dice que, pues, ¿van a qué? Dijo la presidenta.
2: Presentar nuevas medidas jurídicas. Siguen siendo jurídicas.
1: Y mientras tanto, pues, van 17 mexicanos muertos a manos del ICE. Y sobre el tema del FBI, entonces queda en que hoy informará
2: que
1: la fiscalía.
2: Les dijo que hoy van a informar algo.
1: Pues
2: pendiente, si es, porque no sabe la presidenta ni siquiera si es comunicado o conferencia, entonces a ver qué dice la fiscalía.
1: Pues manda pausa.
2: Hacemos una pausa y regresamos aquí por la mañana. Tenemos todavía mucha más información. Escríbanos a @CiroGomezL@radio_fórmula. Hacemos una pausa y regresamos.
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28: Nueve con nueve. Escribe, por cierto, y Joaquín López Doria, saludos. Joaquín, como varios columnistas, o Raimundo Riva Palacio, varios, Denis Merker, escriben sobre el tema de la conferencia mañanera de ayer. Pero en uno de los retales, dice López Doria, a ver, cuéntame de esto. Dice, habla sobre Gerardo Fernández Noroña, y esto es lo que señala. Prócer, ese paladín que es Noroña, fue sancionado por el Tribunal Electoral de Michoacán por ejercer violencia política contra las mujeres en razón de género por su ofensiva contra Grecia Quirós, alcaldesa de Uruapan. Y Noroña respondió que es un complot para afectarlo, cuando de eso se encarga él.
29: Sí.
28: A ver, ¿qué pasó con ese gran estadista, con el virtuoso de la vulgaridad?
29: El Tribunal Electoral, precisamente en Michoacán, resolvió que Gerardo Fernández Noroña ha demeritado la imagen de Grecia Quirós y lo considera violencia política de género. Fue sancionado precisamente por este tribunal por violencia política de género, inscrito en ese registro por su comportamiento y sus declaraciones en contra de ella. El tribunal decretó que Fernández Noroña trató de deslegitimar a Grecia Quirós, con esto restar su credibilidad y su reputación, lo que afectó su imagen pública. Y si mal no recuerdo, ha sido todo este tiene que ver con la intención en algún momento de competir de Grecia Quirós por la gubernatura de Michoacán, cosa que Fernández Noroña ha menospreciado, ¿no? Si mal no recuerdo, creo que ese es el origen.
28: ¿Y qué? ¿Y lo sancionó y le dijo, ya no lo vuelvas a hacer, no?
29: ¿Ya? Pues no, ya lo hizo y queda registrado. Él lo va a impugnar, por supuesto. Sí. Me parece que con bajas posibilidades de que pueda revertirlo.
28: Y luego, si gana la impugnación, ¿va a tratar de humillar a Grecia Quirós?
29: Pues ese es el tema.
28: ¿La va a hacer ir al Senado a pedir disculpas?
29: Yo espero que no lo logre esta vez, Ciro, ¿no? Yo espero que no lo logre.
28: El virtuoso de la siempre que se habla de Noroña tiene que ver con estos hechos, ¿no? Personajes más, creo que más tristes.
29: Sí, porque además es...
28: Para no decir lamentable, porque entonces exijo que tu compañero presidente, lo dejo uno de los personajes más tristes de la cuarta transformación en el poder, ¿no?
29: Tendría que pedir disculpas, cosas así, que me imagino que no va a ser, ¿no?
7: Porque ya no va a servir a los secretarios de gas por la extrema ultraderecha y los medios de derecha. Y adiós, ya vámonos a otro tema. Acabó la mañanera.
8: Acabó la mañanera, ya
7: compañero presidente, compañero presidenta. ¿Qué más?
8: Ya se fue la presidenta y le preguntaron si van a enviar alguna nota diplomática a Estados Unidos por el tema de el Mayo Zambada, la información que habría dado Ken Salazar, si les habría mentido. Y la presidenta dice, más que una nota diplomática, lo que estamos haciendo con la embajada, con el embajador Ron Johnson, es una consulta. Una consulta para saber qué información tiene él en este momento.
7: Ya le bajaron, ya le bajaron. ¿No? Vamos a ver qué informa al rato la Fiscalía General de la República. Cambio de tema.
8: Cambio de tema, Ciro, porque le hemos dado seguimiento desde hace un par de años incluso al tema de los pagos a proveedores por parte de Petróleos Mexicanos y le hemos dado seguimiento con la Asociación Mexicana de Empresas de Servicios Petroleros, que son una de las asociaciones más afectadas por los adeudos. Y ahora vamos a hablar con Rafael Espino, justamente el presidente de esta asociación, porque están denunciando que hay un adeudo de 27,240 millones de pesos que no se han pagado de servicios de 2024. Hubo algunos acuerdos para los pagos de 2025, de 2026, pero lo de 2024 no se ha pagado. ¿Sí? Y por eso está justamente en la línea Rafael Espino, presidente de la Asociación Mexicana de Empresas de Servicios Petroleros.
7: Se acabó el dinero y otra vez a ver cuándo les pagan, Rafael. Rafael Espino, buen día.
11: Hola, Ciro, Manuel, Sofía, buenos días.
7: Rafael, buen
11: gracias
7: día.
11: por el espacio, muy buenos días. Pues sí, así como lo reseñan, de nuevo, pues estamos en esta situación. 2024 parece que se olvidó, y entre nuestros agremiados, que son aproximadamente 50 empresas, las principales de exploración y extracción, se quedaron pendientes pues más de 1.500 millones de dólares, 27,240 millones de pesos. Hay que decir que 2025 se pagó con un esquema llamado Onyx de factoraje que se hizo con Banobras. En 2026 se empieza a ver rezago, pues vemos con preocupación que se está cayendo en la misma situación que hace año y medio, dos años, en la que se financian indebidamente con la proveeduría y no nos permiten facturar servicios que ya fueron prestados a través del sistema este que ellos han instrumentado, que se llama de codificación de pagos y descuentos, conocido como COPADE.
8: Rafael, ¿y qué le responde Pemex? Porque le están haciendo un llamado a la presidenta, al secretario de Hacienda, a la secretaria de Energía, al secretario de Economía y al director general de Petróleos Mexicanos. Imagino que en este acuerdo para los pagos del 25 y del 26 tienen algún tipo de mesa, algún tipo de contacto. ¿Qué les dicen de 2024? ¿Se los van a pagar o que ya se olviden?
11: Pues no nos dice nada, Sofía, ese es el problema, porque no hay una interlocución con la dirección de la empresa. Como saben, hubo relevo en la dirección general, el que era el director de finanzas ahora asumió como director general, pero no hay respuesta y lo que más afecta pues es la incertidumbre y se vuelve a caer en lo mismo que hace dos años. Se afecta la cadena de valor, hay áreas de los estados petroleros severamente afectadas y esto empieza. Hace dos años los adeudos alcanzaron casi 25,000 millones de dólares. Ahorita nomás a nosotros de 2024 son 1,500, somos aproximadamente el 15%. Ya va esto en 10,000 millones de dólares, hablando del 2024, más lo que se está acumulando en el 2026, y vemos con preocupación que esto escale a los niveles de hace dos años, ¿no?
7: ¿Y creo entonces, que, Rafael?
11: Pues nosotros denunciando públicamente esto, tratando de tener plática con la empresa, porque al final de cuentas, pues somos los que prestamos los servicios, queremos coadyuvar a que se consigan las metas oficiales del 1,800,000 barriles, pero pues a este paso vemos eso difícil, ¿no?
7: Bueno, pues atentos. Muchas gracias por la información, Rafael Espino, presidente de la Asociación Mexicana de Empresas de Servicios Petroleros.
11: Gracias a ustedes.
7: Y a seguir remando para que les paguen.
11: Gracias. Buenos
7: gracias.
11: Días.
29: Pues sí, sobre todo, Ciro, cuando son adeudos reconocidos, no solo por la empresa, por la propia presidenta, que en su momento ha dicho que están en pláticas con el gobierno federal, pero pues a la hora de los pagos, pues no hay recursos. No hay recursos. O se acabaron los recursos, entonces hay que ver y hay que formarte en la fila esperando y a ver en qué momento Pemex te puede cumplir con lo que tú acordaste con Pemex 24, 25, etcétera, ¿no? Años 24 y 25.
7: Bueno.
29: Bueno, informa Ciro, informa Zeta Tijuana que la ONU ha designado al mexicano Leopoldo Maldonado como relator especial para la libertad de expresión. El Consejo de Derechos Humanos de Naciones Unidas nombró hoy, 8 de julio de 2026, durante la sesión número 62, al abogado mexicano Leopoldo Maldonado Gutiérrez como relator especial sobre la promoción y protección del derecho de libertad de opinión y de expresión, una de las relatorías más relevantes en materia de libertad de expresión a nivel mundial. La información fue difundida mediante redes sociales del organismo internacional, así que como bien lo sabemos, él se desempeña como director de artículo 19.
0: Ser muy buena noticia para Leopoldo, y un reconocimiento al, creo que muy muy buen trabajo que ha hecho como jefe, director de la oficina de artículo 19 en México y en Centroamérica.
29: Y en Centroamérica, efectivamente, sí.
0: No acabo de entender qué es exactamente qué hace. ¿Cómo se llama? Relator.
29: Sí, relator, dice, relator especial sobre la promoción y protección del derecho a la libertad de expresión, de opinión y de expresión. Dice, bueno, una de las relatorías más importantes en materia de libertad de expresión a nivel mundial. Relator especial sobre la promoción y protección del derecho a la libertad de opinión y expresión, designado así por el Consejo de Derechos Humanos de la Organización de Naciones Unidas.
0: Bueno, pues felicidades.
29: Sí, felicidades.
0: Es una muy buena noticia
29: para
0: él.
29: Noticia, claro que sí.
0: Y es una buena noticia para artículo 19 y es una buena noticia para la causa en defensa de la libertad de expresión, del trabajo periodístico en México y en América. En Centroamérica, si no, no recibiría este reconocimiento por parte
29: del Comité de Derechos Humanos de la ONU.
0: De Naciones Unidas.
29: Y sobre todo, sido también creo que del reconocimiento implícito que se hace precisamente por la cantidad de casos que está trabajando él, de periodistas que tienen problemas ya sea de desaparición o problemas, o gente, mejor dicho, de grupos de desaparición, o problemas con periodistas que han sido asesinados y por lo pronto están levantados pues por grupos delincuenciales, ¿no? Y ahí está metido precisamente Leopoldo Maldonado en ese tema.
0: Y ahí sigue ese trabajo de tantas organizaciones que contra todo siguen haciendo lo suyo en defensa del trabajo periodístico. Leíamos ayer el caso de un preso político cubano que fue liberado también en las últimas horas, por también con trabajo intenso de organizaciones internacionales. Ahí van dando batallas durísimas. Felicidades a, en lo que le acabamos de entender, que
29: sí,
0: es el momento. Felicidades a Leopoldo Maldonado. Nos vamos a pausa
29: y regresamos. Estamos por la mañana.
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17: Sur de California, buenos días, es KWKW 1330, la primera, informa.
4: decenas de restaurantes y mercados en todo el condado de Los Ángeles, incluidas varias sucursales de cadenas de comida rápida, se han visto obligados a cerrar sus puertas en las últimas semanas después de que los inspectores de salud descubrieran condiciones insalubres. Las infracciones iban desde infestación de plagas, generalmente roedores e insectos, hasta fugas de aguas residuales y la falta de métodos de limpieza adecuados. Muchos de los establecimientos solucionaron rápidamente los problemas y recibieron autorización para reabrir. Otros, sin embargo, permanecían cerrados hasta el lunes 6 de julio. En otra información, Miguel Bañuelos, el recluso de 49 años que escapó de un campamento penitenciario de California cerca del lago Tahoe el 4 de julio, fue capturado en México, según anunció el Departamento de Correccionales y Rehabilitación de California. Bañuelos estuvo desaparecido durante 2 días tras abandonar el campamento de conservación Washington Ridge, esto en el condado de Nevada. En colaboración con funcionarios estadounidenses, las autoridades mexicanas localizaron y detuvieron a Bañuelos en una vivienda de Tijuana, esto el lunes por la mañana. Y por último, se espera que las temperaturas aumenten a medida que un sistema de alta presión se establezca sobre el sur de California en los próximos días. El Servicio Meteorológico Nacional ha emitido un aviso de calor para las zonas del sur de California, alejadas de la costa, vigente hasta el viernes. Es probable que las temperaturas en el interior alcancen o superen los 100 grados. En algunas zonas del desierto alto podrían llegar a los 107 grados el jueves. Incluso en la costa, donde normalmente refresca, se registrarán máximas vespertinas de entre 80 y 89 grados Fahrenheit, según el Servicio Nacional Meteorológico. Y hasta aquí nuestra información en KW 1330, la primera. Gracias y buen día a todos.
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0: 24, Manuel, no queremos, antes de regresar con la información, no queremos dejar pasar esta nota porque le hemos dado cierto seguimiento en el programa y poco a poco, gracias a la lucha de varias personas, se van obteniendo resultados. Recuérdanos de qué se trata y por qué le dedicamos unos minutos esta mañana.
29: Hablamos en serio en algún momento, creo que un par de veces, con la señora Julieta Rodríguez, mamá de Marina, una bebé con acondroplasia, espero pronunciarlo bien, es la principal causa de talla baja en las personas. Ella nos habló, o hablamos con ella el 1 de mayo, cuando nos contó la historia de Marina. Pedía que las inyecciones que requiere su bebé, todos los días, hasta que cumpla 15 años, se las otorgara el sector salud. En octubre del año pasado, una juez les otorgó un amparo a los papás de Marina para que el IMSS les entregara la medicina. Estas inyecciones son caras, tienen un costo de $500,000 mensuales. Chico. El 7 de mayo, el IMSS les entregó un mes de tratamiento por primera ocasión, y por ahí pudimos tener esa información. Creo que lo más novedoso, Ciro, es que apenas el 3 de julio, el Diario Oficial de la Federación, apenas la semana pasada, el Diario Oficial de la Federación aprobó la incorporación del Voxzogo al Compendio Nacional de Insumos para la Salud, y esto me parece que es lo importante, poder hablar sobre el tema de la acondroplasia.
0: Pues sí, ahí van, y es una lucha, sabemos que es una lucha que ha partido de lo particular del caso de ustedes, Julieta Rodríguez, gusto en saludarla, buenos días, pero que ahí van, obteniendo resultados que podrán extenderse a más personas en un futuro, si es que estamos entendiendo el caso, Julieta.
6: Buenos días, Ciro Manuel. Así es, justamente. Estamos muy felices. Muchas gracias por permitirnos compartir esta noticia en este espacio nuevamente. Y sí, amanecimos con la noticia de que el 3 de julio se aprobó que la bosoritida esté en el Compendio Nacional de Insumos para la Salud. Ese es un gran, gran primer paso para que este tratamiento sea una realidad para las infancias con acondroplasia en México. Es un primer paso, pero pues es muy, muy importante.
0: Pues cómo no, y hay que, primero hay que subrayarlo, y segundo, dentro de lo difícil que es siempre esta situación, asuntos relacionados con la salud, etcétera, con asuntos médicos, pues celebrarlo, Julieta. Así porque es una lucha. Totalmente. Que, pues es una lucha que empezaron ustedes. Y pues que sí, empezaste tú, nos hablábamos de tú, ¿eh? Nos hablábamos de tú.
6: Sí. Sí, así es. Nosotros promovimos este amparo en octubre del año pasado para que la Seguridad Social le dé el medicamento que necesita a mi hija, pero siempre tuvimos en, pues en miras que este era un proyecto mucho más grande, que sabíamos que podía cambiar la vida de muchísimas infancias en México, y pues hoy se ve el primer resultado, que es esta incorporación al compendio. Ahora faltará un camino un poco largo para que pues los diferentes institutos destinen presupuesto y lo aprueben para dar este medicamento a quien lo necesite, pero estamos muy agradecidos con Zoe Robledo, con el doctor Kersenovich, con la Comisión de Salubridad por aprobar este medicamento, porque pues la verdad es que sí es un antes y un después, y no solo para la acondroplasia, porque la acondroplasia es una enfermedad rara o poco frecuente, sino que estoy segura para todas las demás enfermedades poco frecuentes o raras, porque la incorporación de estos tratamientos no es fácil, muchas veces pues el camino es tormentoso porque pues temas de presupuesto, no se conoce bien los resultados de esos tratamientos porque es muy difícil tenerlos, pero esta incorporación va a ser un precedente para todas las medicinas y tratamientos que necesitan estas condiciones. Entonces, verdaderamente estamos muy contentos y lo estamos celebrando mucho, pues esta gran noticia.
29: Ahora, me imagino, Julieta, cuando dices el camino largo es porque pues tiene que estar ahora en abasto este medicamento, cosa que luego no es fácil en el servicio público de las farmacias.
6: Claro, porque pues, a ver, lo primero es que esté en esta lista, lo cual claro, eso ya sucedió, pero ahora pues cada instituto va a tener que destinar presupuesto para la compra de este medicamento, aprobar estos presupuestos y pues después administrarlo. Y eso también es muy importante porque paralelo a todo esto, hoy en el Senado hay una iniciativa, una reforma de ley de salud para que se genere una comisión de enfermedades raras. Esto va a ser sumamente importante porque hoy día en México no sabemos quién tiene una enfermedad rara, no sabemos cuáles son, no sabemos cuántas personas la tienen. Entonces, en temas de presupuesto, pues para saber a cuántas personas hay que administrarles estos tratamientos, la información es nula, no la hay. Entonces, también es muy importante que esta ley se apruebe para que exista esta reforma y sepamos quiénes somos, cuántas medicinas necesitamos, qué tratamientos. Entonces, se están moviendo muchas cosas que estoy segura que va a hacer que la calidad de vida de las personas con condiciones sea mucho mejor en México. Estamos muy contentos porque están pasando muchas situaciones que van a ser algo muy, muy bueno.
0: Bueno, pues muchas gracias. Gracias, Julieta Rodríguez, por esta información y felicidades. Qué buena lucha la que estás dando. Suerte, seguimos en comunicación y ojalá pronto, cuando volvamos a hablar, en semanas, en meses, sea para poder estar compartiendo otra buena noticia.
29: Claro.
0: Gracias, Julieta Rodríguez.
6: Seguro, muchísimas gracias, Ciro Manuel, un saludo muy cálido.
0: Gracias. Muchas gracias. Gracias por sus comentarios. Hablamos de Noroña y empieza a reaccionar nuestro auditorio.
29: La audiencia.
0: Y Gerardo Fernández Noroña ya se va a cumplir un año de que fue brutalmente agredido, brutalmente. Fue una brutal agresión en mi contra por parte de la ultraderecha, ¿te acuerdas?
29: Sí, claro. Delito, sí, delito. Que puso sus cachetadones.
0: ¿Y qué fue del señor del collarín? Quien fue brutalmente agredido, él, ¿no? Brutalmente agredido por las fuerzas de la derecha.
29: Sí, sigue trabajando con él en su oficina, sí, claro, como senador.
0: Y se recuperó bien, ¿no?
29: Sí, ya.
0: Fue un ataque brutal.
29: Fue un ataque brutal, pero se recuperó, Ciro, ya le quitaron el collarín. Pasó su tiempo, su recuperación, tan.
0: Es un miserable y un hipócrita porque yo lo defendí cuando el atentado en su contra. ¿Te acuerdas?
29: Sí, ¿no? ¿Cómo no?
0: Porque habíamos dicho, pues, si le dieron un empujón, hombre, en la tribuna. Una brutal agresión. Bueno, pues ese señor fue sancionado, entre comillas, por el tribunal de electoral
29: del electoral. Estado de Michoacán. Sí,
0: sí, porque el federal hubiera organizado,
29: lo hubiera condecorado,
0: ¿no?
29: Sin duda.
0: Bueno, nada más para completar, gracias, el caso al que me refería ahora que hablábamos de este nombramiento de Leopoldo Maldonado, que va a ser funcionario, va a tener una responsabilidad con Naciones Unidas en defensa de derechos humanos.
29: Relator especial,
0: y hablaba que ayer se dio a conocer el caso de un preso político cubano que había sido liberado. Se trata de Luis Manuel Otero Alcántara, salió de la cárcel, aunque es una nota ahí medio extraña. Tomo la nota, fechada ayer, es de es de Carla Gloria Colomé, la publica El País, es una nota del País, y dice: la noticia que desde hace 5 años muchos cubanos esperaban llegó en la tarde de este martes de ayer. El artista Luis Manuel Otero Alcántara, uno de los presos políticos más reconocidos del castrismo, salió de la prisión de Guanajay, al sureste de La Habana, a 4 días de cumplir la sentencia que enfrentó, según el gobierno, por, ahí te van los delitos, atentado, desacato, desórdenes públicos e incitación a delinquir, y por eso estuvo todo ese tiempo en la cárcel. Sin embargo, queda un sinsabor entre los admiradores que Otero Alcántara acaparó en los últimos tiempos, pues el artista no está completamente liberado, sino que permanece en manos de las autoridades cubanas y en paradero desconocido. Bueno, vamos a darle seguimiento, vamos a preguntarle a los amigos de las organizaciones internacionales, a la gente de PEN, porque hay muchas organizaciones haciendo este trabajo. Sin esas organizaciones, no sé qué sería de tantas personas, ¿no?
29: Entonces, sí, lo preguntamos.
0: Bueno, y pues vamos a pausa.
29: Vamos a pausa, estamos por la mañana. Gracias por todos sus comentarios. @ Ciro Gómez L en nuestra cuenta de X. Y sí, por cierto, ya está en nuestras redes sociales la entrevista con el fiscal de justicia del estado de Morelos, ¿no? Sobre la detención precisamente de Víctor Rodríguez Padilla.
0: Cárcel para
29: Víctor Rodríguez Padilla. No animó el fiscal a decirnos cuánto tiempo en una sentencia eventual estaría en la cárcel. Pero bueno, pues es precisamente lo que el fiscal nos dijo hace rato. Está en nuestras redes sociales. Hacemos una pausa y volvemos.
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10: Durante la Copa del Mundo de Alemania en 2006, la selección mexicana dejó ir una inmejorable oportunidad de al menos rescatar un punto ante Portugal. El Kikín Fonseca descontó tras una desventaja de 2-0 y al minuto 57, Omar Bravo tuvo el empate desde los 11. Sin embargo, el delantero de Chivas voló su disparo, convirtiendo esta en una de las peores fallas para México en mundiales.
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12: 2026. Sin mensajes, pero sí imágenes que hablaron por sí solas, vimos cómo la presidenta de México salió a recibir al rey a las puertas de Palacio Nacional. Inmediatamente estiró los brazos y una sonrisa abierta fue la bienvenida. El monarca español en todo momento se vio contento, se notaba, se sentía en casa. Y cuando llegó a Guadalajara, recordó cuando su esposa, la reina, vivió en la Perla Tapatía mientras estudiaba periodismo. 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
3: Quiñones entra a la historia. Julián Quiñones firmó una actuación memorable al convertirse en uno de los máximos goleadores mexicanos en una misma edición del torneo. Con 4 anotaciones igualó las marcas de Javier "El Chicharito" Hernández y Luis Hernández, 2 referentes del ataque nacional. Su capacidad para aparecer en los momentos importantes fue una de las mejores noticias para México durante la competencia. A pesar de la eliminación, el delantero dejó una huella muy importante.
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7: El ojo del calamar gigante es del tamaño de una pelota de baloncesto, permitiéndole ver en las profundidades más oscuras.
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7: El alfabeto de Hawái solo tiene 12 letras en total, 5 vocales y 7 consonantes para formar todas sus palabras.
8: Minas, en 1824 los mineros ingleses de Cornwall trajeron un juego que los mexicanos lo hicimos nuestro, el fútbol soccer. Ahí se jugó en canchas improvisadas en la tierra el primer partido entre ingleses y mexicanos. También ellos nos heredaron el pasty, una empanada de carne, papa y poro. Hoy los famosos pastes. En lo alto está el panteón inglés, con las tumbas viendo hacia Inglaterra. Solo el entonces reina Isabel II autorizaba a quién podría ser enterrado. En el 2014 el entonces príncipe de Gales, Charles, y la duquesa de Cornwall visitaron Real del Monte, aprendieron a hacer pastes, visitaron el Museo de Fútbol y dieron un recorrido por el Panteón Inglés. Sí, el fútbol une a 2 naciones.
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10: México es sede de grandes eventos deportivos, culturales, turísticos. Encuentro.
8: No. Hoy, los famosos pastes. En lo alto está el Panteón Inglés, con las tumbas viendo hacia Inglaterra. Solo el entonces reina Isabel II autorizaba a quién podría ser enterrado. En el 2014, el entonces príncipe de Gales, Charles, y la duquesa de Cornwall visitaron Real del Monte, aprendieron a hacer pastes, visitaron el Museo de Fútbol y dieron un recorrido por el Panteón Inglés. Sí, el fútbol une a 2 naciones.
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10: México es sede de grandes eventos deportivos, culturales, turísticos, encuentros que atraen a miles de personas de todo el mundo. Pero en un mundo diverso, la pregunta es, ¿estamos listos para recibir a todos?

0: video que vinieron a grabar a México. Recordarás que grabaron aquí en la Plaza Santo Domingo, en la Ciudad de México, el 12 de mayo. Yo recuerdo perfectamente cuando lo grabaron, porque tú y yo vimos esas imágenes en la pantalla del estudio de Fórmula Madrid. Estoy segurísimo, estaba 12 de mayo.
1: Estábamos por allá
0: viendo las desde lejos.
1: Vámonos
0: de regreso.
1: No, ya casi.
0: Pues llévame, ¿no?
1: No, llévame.
2: ¿Cómo lo
1: te
2: ves?
1: Autorice la producción.
0: ¿Me das permiso?
2: No.
1: Entonces, bueno, pero no te distraigas.
0: Sí, bueno, la estamos escuchando porque sí. La acaban de publicar, tiene unas horas de publicado este video ya con las imágenes grabadas aquí en la Ciudad de México, en la Plaza de Santo Domingo. Para quien haya estado ahí y quiera buscarse en los videos, pues ya está disponible en el canal de YouTube. Este disco, que es el primer, esta canción, que es el primer sencillo de su nuevo álbum, con el que van a festejar 50 años de carrera de YouTube. Todavía no se conoce ni el nombre del disco ni cuándo saldrá. Los fans especulan que será en septiembre, que es cuando cumplen los 50 años. Street of Dreams, esta canción de YouTube, grabada, el video oficial aquí en la Ciudad de México.
1: ¿Qué día?
0: 12 de mayo.
1: ¿Dónde estabas el 12 de mayo?
0: En el estudio de Fórmula Madrid.
1: ¿Trabajando fuerte? ¿Siendo muy feliz?
0: Siendo feliz porque no estaba trabajando fuerte. Estaba paseando mucho.
1: Pues qué bueno. Qué bueno que la pasaste bien.
0: Y si no quieres que nos vayamos, me voy yo y ya, ya
2: no,
0: te...
2: No, ya te espero.
0: Sí, ahí.
1: Además, trabajamos muy bien ahí.
0: Claro,
1: ¿no?
0: Sí.
1: Cuando tú
0: muy
1: también
0: bien.
2: Sí, señor, sí, sí, sí.
1: Saludos a Eva y a Jorge.
2: A Jorge, todos saludos allá, Fórmula Madrid.
1: Nos vemos pronto por allá.
2: Venga.
1: Una vez que acabe el Mundial, ya que el Mundial ya acabó.
2: No, ya se acabó.
1: El Mundial ya acabó. Ya. Perfecto, se acabó. Cuando nos dicen, ¿viste el Colombia-Suiza? No. En cambio, Colombia y Uzbekistán, como era aquí en el Azteca, sí, acababa de empezar el Mundial, y hablábamos de Quiñones.
2: Exacto.
1: El Vasco Aguirre, pues eso sí era Mundial, ¿no? Pero ahora, pues, aunque habrá que ver a Francia y a España.
2: Hay que verlo.
1: Y a Inglaterra.
2: No, sí, hay que verlo. Incluso Argentina.
1: Lo que pasa es que Argentina, híjole, ¿qué es un Argentina? Lo dijimos antes del Mundial, lo repito hoy. La selección de fútbol de Argentina debe ser una de las 5-10 instituciones más grandes que tiene América Latina.
2: América Latina, claro, pues sí.
1: Cuando menos en el siglo XXI. ¿Qué otra institución más sólida y grande tiene América Latina? Debe haber alguna que se nos va ahora, 2 o 3 o 4, pero una de ellas es la selección de Argentina.
2: Sí, claro.
1: Luego que pasen cosas raras en este Mundial alrededor de ellos, esa es otra. Para que no se nos empiecen a enojar nuestros amigos argentinos y sobre todo nuestros queridísimos amigos Argenmex.
2: Argenmex.
1: Porque todavía hay algunos.
2: Sí, claro, sí, todavía hay.
1: Todavía
2: es correcto.
1: Existen algunos.
2: Bueno.
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1: ¿Estás en la teoría de la conspiración o no, Enrique? ¿Te sumas a ella o no?
12: Buenos días. Para que haya una teoría de conspiración tiene que ser una cuestión intencional, provocada. Pero yo creo
1: planeada,
12: que no es así.
1: Pergeñada, perpetrada, ponle todos los verbos.
12: Exactamente, pero sí creo que se han visto beneficiados por errores muy puntuales. Y no nada más vamos a hablar acerca de lo de ayer, sino te vas al primer partido contra Argelia. Messi tuvo que haber sido expulsado por esa plancha en la pantorrilla del jugador argelino, que debió haber sido suspendido, evidentemente, y no pudo haber participado en el segundo partido.
1: Que lo hubiera ganado Argentina con o sin Messi.
12: También. Pero bueno, sí. La Messi dependencia es bárbara. Pero también es cierto que a lo mejor... Pues ya todos nos sabemos el artículo 27, ¿verdad? Del reglamento de sanciones, entonces capaz que se lo levanten y entonces Messi hubiera jugado. En ese partido
1: el artículo
12: contra
1: Trump.
12: Austria, y el artículo Cristiano Ronaldo, que también se había beneficiado. En ese partido contra Austria hay un gol, que es el primero de Argentina, que es precedido por una falta clarísima, pero clarísima, es de fútbol americano, a medio campo. Y bueno, no la señala el árbitro, se desarrolla un gol para Argentina. Y luego la cuestión del partido de ayer, en donde, bueno, pues Argentina tiene esa remontada increíble, 14 minutos, 3 goles, en fin, que perdían 2-0. Pero, pues ahí está la jugada de lo que iba a ser el 2-0, digamos, el primero de los 2-0, en donde es un error de procedimiento porque la jugada no se debía haber revisado en el VAR. Entonces, bueno, pues se han visto beneficiados y han tenido la capacidad de responder.
1: Si no se debía haber revisado en el VAR, ¿por qué se revisó en el VAR?
12: Porque se equivocaron. tanto el árbitro como el VAR. No, no está dentro del catálogo de jugadas a revisar.
1: Y era una jugada que ponía el marcador 2-0 en un momento difícil para Argentina. Nos van a decir que luego metieron 3 goles, pues, lo que quieran.
12: Sí, y, pero es el efecto mariposa, o sea, no sabes qué es lo que hubiera pasado después.
1: Y después, en el tercer gol de Argentina, comienza con una jugada muy, con una falta parecida. En el área de Argentina, podía haber sido penal en favor de Egipto y no lo fue. Sí. Y ahí entras que si iba más fuerte, que si el pie estaba un centímetro más arriba, que si la intención, como explican que la intención, que la dureza, que la...
12: Que
1: yo,
12: para
1: yo
12: mí,
1: ya no entiendo nada.
12: Para mí esa no era falta.
1: Yo por eso ya no.
12: Pero
1: no,
12: si revisaron la anterior, pues también debieron haber revisado esta, ¿no?
1: Pues entonces...
12: Entonces Argentina está ya en la siguiente ronda.
1: Pues sí, sí.
12: Y Egipto, en un partido que pudo haber ganado, está en este momento camino a casa.
1: Yo le decía a Manuel, yo vi solo 10 minutos del partido. Lo demás lo vi en repeticiones, en redes sociales y demás. Porque vi los 10 minutos finales del primer tiempo, iba ganando 1-0 Egipto. Los 10 minutos, Argentina con muchas dificultades, tratando de generarle peligro a Egipto. Y Egipto todo metido en su área, despejando la pelota. Dije, qué flojera, porque mundial tras mundial siempre ves esos juegos, ¿no? La gran potencia atacando y el equipo claramente menor, como era Egipto, haciendo lo que podía, defendiéndose, como dicen ustedes, preparando el contraataque, el contragolpe.
12: Y les funcionó,
1: Les funcionó, pero ya están en el Cairo. Pues les funcionó, están en el Cairo con el VAR, sin el VAR, con la FIFA, sin la FIFA.
12: Pues sí, y Argentina en la siguiente ronda.
1: Y ese partido lo vimos, el Alemania-Paraguay, pero ahí sí le funcionó a Paraguay, llegaron a penales y ganaron. Qué flojera, ¿no?
12: Pues sí, pero sigue así la historia. Qué por cierto.
1: No le funcionó a los colombianos. Por cierto, ¿qué?
12: Ah, pues antes de que se nos olvide, porque luego. Francia y Marruecos se enfrentan el día de mañana en Boston, cuarto de final del Mundial de la Copa de la FIFA 2026. Francia, sabemos que pues es uno de los equipos más contundentes en este torneo, más regulares, mientras que por otra parte Marruecos es un equipo que llegó lejos, llegó hasta las semifinales en Qatar. 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
1: ¿Cuánto vas a cobrar tú?
12: Pues primero tengo que meterme una lana.
9: Y después vemos.
12: Vamos a ver, ya después vemos.
1: Bueno, que me imagino que debe quedar una buena lana, pues estás todos los días a todas horas en la tele.
12: Pues ahí estamos chambeando.
1: ¿Te pagan por minuto?
12: No es así. Que por cierto, fíjate, de Messi hay cosas interesantes porque...
1: Viste cómo cambia.
9: Sí.
1: Pero no, bueno, pues, venga, ya
12: no te interrumpimos. Pues ya se acaba el tiempo. Venga, gracias, venga. Ahí nos vemos, que venga con todo respeto de Anira, pero pues, en fin. Bueno, marcas de Messi en Copas del Mundo son 21 goles, amplía el récord. Partidos, llega ya a 31, amplía el récord. Establece el récord de asistencias de 9. Goles en juegos consecutivos son 9, una marca que amplía. Y también gol en partidos consecutivos de knockout son 6. Pero también hay una negativa porque ayer falló su cuarto penalti en Copas del Mundo. Y es el jugador que más penaltis ha fallado en mundiales. Ha tirado 8, ha fallado 4. Y a lo largo de su carrera, no es muy certero porque ha tirado 150 penaltis y ha fallado 34, Lionel Messi. Bueno, me llama la atención que todavía no aparezca César Arturo Ramos Palazuelos. No estuvo en la ronda de los 16avos, tampoco en octavos. Y ahora en cuarto de final ya hay 2 árbitros designados. Vamos a ver si es que puede aparecer en el Noruega contra Inglaterra o en Argentina en contra de Suiza, pero pues por ahora no aparece César Arturo Ramos Palazuelos. Bueno, dentro del torneo de Wimbledon el día de ayer, comentar el partido este que tuvo sensacional Novak Djokovic en contra del canadiense Félix Auger-Aliassime, en donde Djokovic se tiene que emplear a fondo el quinto set que se va a la supermuerte súbita, que gana 10-4, partido que dura 5 horas con 15 minutos, y además en donde ahora ha llegado a 8 semifinales consecutivas en Wimbledon, es un récord, y vamos a ver ahora su duelo en contra de Jannik Sinner, que va a ser este viernes, afortunadamente para Djokovic, pues tiene miércoles, tiene jueves de descanso para enfrentar este partido.
1: Desafortunadamente tiene a Sinner enfrente.
12: Pues, digo, hay una buena y hay
1: Sinner
12: una mala.
1: Viene bien, viene el plan Sinner, o como el Roland Garros, que se fue porque decía que hacía mucho calor.
12: No, o sea, viene bien, pasó problemas en su primer partido, sin embargo ha ganado 14 sets consecutivos.
1: Bueno.
12: Y entonces vamos a verlo en contra de Djokovic. Y en este momento también está desarrollando, digamos que de la otra parte de la llave también, los duelos para ver quiénes son los rivales. Sí, Flavio Cobolli en contra de Ferry ganó el primer set.
1: ¿Arthur qué?
12: Arthur Ferry, que es un tenista británico, en contra de Cobolli, que es un italiano. Y está jugando también Alexander Zverev, el alemán, en contra de Taylor Fritz, el estadounidense. Gana el primer set, Zverev 6-4. Y una decisión que me parece pues, muy interesante, porque el Comité Olímpico Internacional aprobó revocar de manera provisional la suspensión al Comité Olímpico Ruso, que está en vigente desde el octubre del 2023, y de esta forma recomienda a las federaciones internacionales que suprimen las restricciones a los deportistas rusos derivados de la guerra en Ucrania y el programa también de doping. El COI considera que el Comité Olímpico Ruso ya no incluye entre sus miembros a ninguna organización deportiva regional en territorios ocupados de Ucrania. Ahora entonces depende de las federaciones internacionales para ver si es que cosa permiten rara, que los deportistas rusos.
1: ¿En qué han cambiado las cosas entre el 2022 y hoy? Hubo bombardeos el fin de semana, pero bueno.
12: De acuerdo.
1: Así son las federaciones deportivas.
12: Y el COI, que poco a poco va abriendo, ¿no?, la puerta para que regresen los deportistas rusos a Juegos Olímpicos. Y bueno.
1: Ya se acabaron los temas.
12: No, está el béisbol de Grandes Ligas. Cosas muy interesantes porque ayer, Ty Tolbert de Kansas City. Fíjate, llega a 12 hits consecutivos. 12 turnos al bat, 12 hits.
1: ¿El récord?
12: Empata el récord del béisbol de las Grandes Ligas. Fue dominado en la novena entrada y entonces, bueno, pues ya no puede.
1: ¿De quién era ese récord?
12: Era de 3 peloteros. Más reciente lo había hecho en el 2024. Ah. Pero bueno, pues eran 3 peloteros.
1: De nuestras épocas, nadie así.
12: ¿Cómo?
1: De nuestras épocas, nadie.
12: No, porque el primero que lo hizo fue en la primera década del siglo XX.
1: Ah, no.
12: ¿No? Y ahí pues todavía no estábamos. Y lo que hace Shohei Ohtani también ayer, porque pega su home run número 300 para los Dodgers en la victoria sobre Colorado 4-3, los Dodgers que llevan 61 victorias, son los mejores en Grandes Ligas, y lo hace en su partido 1121, y bueno, pues solamente hay 6 jugadores que han conectado home run en menos partidos que Shohei Ohtani, que bueno, es una maravilla.
1: Ahora sí se te acabaron los temas.
12: Pues no, pero el tiempo sí. Así que bueno, gracias.
1: Entonces, ¿no era complot?
12: Yo creo que no es complot, yo creo que es incapacidad.
1: Bueno. Gracias, señor Burak.
12: Gracias, adiós.
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1: Deyanira.
11: 9:53 por la mañana. Vamos a solicitar que Víctor Rodríguez Padilla se quede en la cárcel como medida cautelar. Esta será la medida más eficaz para que no evada la justicia por las acusaciones.

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1: Pública. Pemex aún debe a los proveedores 27 mil millones de pesos correspondientes a los servicios de 2024. No hay ningún tipo de diálogo con la empresa y nos preocupa que empiece a haber un rezago en los pagos de 2026. Aseguró por la mañana Rafael Espino, presidente de la Asociación Mexicana de Empresas de Servicios Petroleros. Y en estos momentos, el dólar interbancario se cotiza en 17 pesos con 62 centavos.
2: Manuel. Desde Washington envía un video el secretario de Economía Marcelo Ebrard simplemente para referirse a la reciente aprobación por parte del Parlamento Europeo del Acuerdo Comercial Interino y del Acuerdo Global Modernizado con México. Ahí se reporta desde Washington. Simplemente lo que dice es dejar este registro. La Secretaría de Economía está publicando información que tiene que ver ya precisamente con esto, Ciro. Y bueno, pues ahí deja registro desde Washington.
3: Gracias por sus comentarios. Gracias a Margarita Zavala por el interés en el tema que acabamos de tocar. Las personas con es acondroplasia. Plasia. Muchas gracias a Margarita Zavala y a las personas que nos escriben sobre ese tema. Gracias, se quedan con Chumel Torres. Buen miércoles, pásenla muy bien.
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9: Oye, men, no le pegue a la negra.
8: ¡Ya cayó! Detienen al exdirector de Pemex por andarle manita pesada con su ñora. Coto su chidorreo. Rocío Nale anuncia bautizo con su nombre a un salón de palacio en Veracruz, pero luego recula. El camino secreto. La Cancillería mete bajo llave todo el chisme diplomático de Rocha e Insunza con Estados Unidos. Es por su bien, por el bien de ellos. ¡Que se repita! Perdimos el partido, pero ganamos la fiesta y hasta la prensa inglesa quiere revancha en Inglaterra nomás por lo bien que armamos la pachanga.

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0: Ya estamos de regreso, señora.
1: ¿Verdad? Ay, qué bonito, amigo de casa. Bienvenida sea usted al Grupo Fórmula. Está en No Sonoras. Le saludo como cada día. Chumel Torres, me acompaña como siempre.
2: Mi querubín.
3: Buenos días. Buenos días.
1: Exacto. Señor. No, Abril. Hay que aclarar los rumores que se dicen de este programa, de este cuadrante y a esta hora.
3: Y de estas, y de estos gustos.
1: De estas preferencias. No, hay que aclarar que no.
3: que no.
1: Oye, hoy, ¿qué va a hacer, Memo? No hay mundial.
3: Hoy no hay.
1: Hasta
3: hoy,
1: Argentina se robó eso. Oye, sí, güey. No, a ver.
3: Al rato ya le preguntaremos a Tavo, pero ¿cuáles fueron tus impresiones del partido?
1: Es que yo no vi ese que viste tú, el que meten un golazo y se los anulan porque...
3: Ay, ¿cómo ya que se, no vi? No vi que pasaron.
1: No, es que yo vi cuando empieza la remontada. No lo estaba viendo.
3: Ah, bueno,
1: y luego de repente meten el segundo gol y dije, ¿le van a
3: qué ganar? Poco te duró lo FIFA, ¿eh? Eres un traidor. Ya. O sea, ya nada más...
1: Ay, ahora enojado porque no veo fútbol. ¿Qué? ¿Te pareces mi... Ajá. No, o sea, no. Oye... ¿Y lo que es le robaron? ¿Sí, va?
3: No, yo creo que sí, digo, yo lo vi, pero desde, el banquillo de la ignorancia.
1: Como un aristócrata del gol, ¿qué me dirías?
3: ¿Tú qué dices, Memo? ¿Fue robo?
1: Robo,
3: ¿no?
1: ¿Va?
4: Como americanista digo que sí.
3: Mira.
1: No, pero es que él está...
3: Sí,
1: él
3: ladrón que roba ladrón, dice.
1: Sí, sí, sí. Y hoy no hay juegos.
3: Hoy no hay juegos.
1: ¿Qué vamos a hacer?
3: Karen, ¿tú estás siguiendo el mundial?
1: ¿Qué vamos a hacer? ¿Convivir con nuestras familias como si fuéramos animales?
3: ¿Hablarles?
1: ¿Hablarles
3: de frente?
1: A nuestras esposas, ¿qué te pasa?
3: No,
1: ¿qué somos?
3: Ni
1: no,
3: Dios
1: señor.
3: Lo mande.
1: No, veo una repetición o algo, porque sí es un día muy, muy triste. No tan triste como el director de Pemex, ¿va?
3: El exdirector.
1: ¿Qué te vamos a decir? Sí. Vamos a un pequeño corte comercial y adivine a quién pescaron. Al impescable, ¿ah? Por andar de golpeón. Vamos a un corte comercial y regresamos con más información en No Solo Las Hechas.
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1: Ya estamos de regreso en Un Sonora, señora bonita, amigo de casa. Vamos rápidamente con el caso del exdirector de Pemex, Víctor Rodríguez Padilla. Tú lo recordarás por célebres videos donde
3: aparece dándole una zapatería señor, a su
1: exacto,
3: señora.
1: Dándole sí. Una tunda ahí a su señora. Y luego ella misma lo hace viral.
3: Sí,
1: vino
3: sí.
1: Vino más este video. No,
3: el video ya lo vimos todo. Ya lo vimos todo.
1: El tema con esto es que ella lo hace viral y dice que pasó así por lo menos 4 años. Y el señor, el Víctor Rodríguez, este gusano, le decía, y ni digas nada porque yo tengo amigos en las altas esferas y te quito al niño y te regreso a Cuba. Uh-huh. Yo no sé qué tipo de conexiones tenga ahí.
3: ¿A qué amigos se refería?
1: A qué amigos se refiera, pero lo que sí es que antes era director de Pemex y luego lo iban a hacer, estaba nombrado ya, para ser el director del Instituto Nacional de Electricidad y Energías Limpias. Ya estaba cantado, ya había posteos.
3: Ya había publicaciones.
1: Nomás sí. Que luego, pues, al estudio. Y me dijo, no. Y vamos a firmarle.
3: Faltaba la firma de la.
1: Pero nuestro sentido ahí dijo, me van a fundar por esto. Así como el güey de la oficina de ayer, el de la serie, que dijo, mendigo gringo, no sé qué. Y lo están ahorita, pobre señor. Así igualito. El tema es que ya lo arrestaron. Ya pescaron.
3: Lo apañaron.
1: Ahí está, mira qué bella foto. Esas son las únicas esposas que debería tener esta gente. ¿Verdad? De esposas a esposas, sí, ¿verdad? Sí, sí. Y entonces, oye, no se parece un chorro al señor que esté.
3: ¿Por qué le tapan la cara si ya todos se la conocemos?
1: Oye, pero este video me encanta. Porque ahí se ve las diferentes policías y agarrando el otro. Ahora sí, bien mal. Entonces, ya cuando está acá, todo esposo, 20 güeyes agarrando.
3: Bueno, no. También este güey no había como que mucho.
1: No, pero digo, no fuera un arco ahí borracho. Porque
3: lo que faltaba, mira, aquí el asunto es que lo que faltaba era la orden. Porque sí. ¿De cuánto tiene que se supo todo esto, no?
1: Sí.
3: Vamos, los hechos fueron en marzo, los del video al menos.
1: Los del video
3: después,
1: fueron el 15 de marzo.
3: Se supo después.
1: Abril, mayo, julio.
3: Se supo
1: julio.
3: Hace, ¿qué te gusta? Dos, tres semanas,
1: sí.
3: Y hasta ahorita, bueno, está bien, digo, a veces la justicia llega tarde, pero sí. Llega.
1: Es que el largo brazo de la ley es lento también.
3: Tarde en llegar.
1: No, es así como que la ley sea... Ajá. Ahora, aquí la moraleja que nos queda, Gabo, es que si hay justicia en México. sí la hay, y se atrapa a los culpables, nada más usted asegúrese que lo grave, que tenga pruebas contundentes y que se haga viral en cadena nacional. Una vez que esos elementos confluyen, la México es un faro de justicia.
3: Y tarda.
1: Y aún así tarda.
3: Porque todos lo vimos.
1: Asegúrese usted que esté en video y luego que lo digan todos los medios en cadena nacional, que llegue a la mañanera y ya nada más en cumplido eso, espérese marzo, abril, mayo, junio, 3 meses. Y en 3 meses, mira, ipso facto, cero impunidad, cero tolerancia.
3: El señor ya se había separado de todos sus cargos alegando congruencia. Pero, digo, no fue por congruencia, mi carnal, fue porque le metiste una zapatería a tu esposa. Exacto,
1: porque golpeaste a tu mujer. Así que no es congruente. Ah.
3: Pero bueno, ahí está, ya lo pescaron, a ver ahora qué procede. A ver si no lo empiezan a gritar que no está solo y que
1: ya ha
3: luego
1: pasado.
3: Lo sueltan.
1: Ya ha pasado, sí.
3: Ay, vamos a ver qué pasa. Oiga, señor, los candelabros del Metro Hidalgo. Ya se supo con
1: eso. ¿Es Metro Hidalgo? Pensé que era Francia.
3: No.
1: Güey, perdóname, no, yo pensé que... ¿Por qué hay fotos de...?
3: ¿Por qué
1: hay fotos del Louvre?
3: Sí.
1: No, resulta que el director del Metro de la Ciudad de México y malo de Harry Potter, Adrián Rubalcaba, informó...
3: Adrián Malfoy.
1: Sangre sucia. ¿Verdad que sí? Ríete, Tristán, es buen chiste. Afirmó que cada uno de los Expelliarmus que coloqué. Es mi talento.
3: Cada uno de los dementores.
1: Exacto. Los compraron directamente de Hogwarts.
3: Sí, sí, sí.
1: 10 puntos para Gryffindor. Y entonces, no. Dijo que su papá,
3: Slytherin. No. ¿Cómo se llamaba el papá de Draco?
1: Lucius,
3: mira.
1: Su papá Lucius.
3: Que Lucius Malfoy.
1: Eso convertiría a Sandra Cuevas en Bellatrix.
3: Sí,
1: esa varita ahí anda. Y entonces, uno de los cuatro candelabros, cada uno de los cuatro candelabros estilo victoriano.
3: Yo también creo que tienen al rococó antiguo, ¿no?
1: Fíjate que a mí se me hace como barroco tardío.
3: Sí, exacto.
1: O sea, sí dije, ok, candelabro victoriano, sí.
3: Candelabro, no sé. Victoria, Luis XVI.
1: Algún remake de Luis.
3: Sí.
1: Luis XVI, la trilogía de Luis. No sé. Y entonces, estos candelabros victorianos.
3: ¿Cuánto costaron?
1: 56,000 baros.
3: ¡Ah, hijo de la chica! Pues que no eran de la Lagunilla y de las antiguas.
1: No, eran de Finlandia, güey.
3: No,
1: 56 peche.
3: Cada uno.
1: O sea, es que lo naco es caro también,
3: güey. Sí.
1: 56,000 baros, güey.
3: Pues ¿dónde los compraron, güey?
1: Oye, pues le hubiera rifado 2 boletos del mundial.
3: ¿Con dos? ¿Es un boleto?
1: Sí,
3: mundial,
1: sí. Mejor. No. Cada
3: con
1: uno.
3: Con 2 candelabros, boletito sí. Del mundial.
1: Digo, no en los lugares. Pero ahí donde.
3: Usted aquí puede ver fotos.
1: No los lugares que me regalan a mí, sino donde mandan los influencers. Sí,
3: fotos puramente.
1: Allá que se ve el techito.
3: Oye, fotos puramente documentales.
1: Sí, no, estas fotos son 100% reales. Ahí está Memo con Zapata. Oye, 56,000 baros. O sea, yo pensé que eran de Galerías del Triunfo. Te lo juro, ¿eh?
3: No,
1: pues de las tiendas esas de tienda egipcia.
3: Del Waldos. Güey. Ve nada más. Qué hermoso, qué despliegue.
1: Qué elegante.
3: Qué derroche.
1: ¿Sabes qué me gusta mucho? Que esta gente del Metro y de la Ciudad de México piensa que nos estamos riendo con ellos.
3: Sí.
1: ¿Verdad? Piensa que, como el cotorreo es de. No, compadre. O sea, es por.
3: La gente se pitorreó de esto,
1: no,
3: ¿eh?
1: No, hay videos hermosos.
3: No fue un felicidades.
1: La morrita de Luisito Comunica hizo un videazo. Se fue así como toda Isabelina acá, allá al metro. ¿Por qué tan elegante? Transbordo en Hidalgo, muchachos.
3: Permíteme. Me dirijo a Panticlán.
1: Voy a Pantitlán. Y el tema es que ya dijo ahí señor Rubalcaba que ustedes no saben porque son sangre sucia. Y la gente fina, o sea. Ser naco es caro también, güey.
3: A este costo de los candelabros, rococó, se le tiene que sumar lo de los faroles, porque también hubo farolitos que alumbran a...
1: Si sale este en la peli, sabes que es el malo.
3: Cállate, güey, ¿cuánto crees
1: si
3: que
1: costó? Si sale, ¿no? Así sale, güey.
3: ¿Cuánto crees
1: bienvenido,
3: que costó?
1: Bienvenido, señor Bond.
3: ¿Cuánto crees que costó cada farol, además de...?
1: Lo de 56,000 son los candelabros.
3: Son los candelabros.
1: Y
3: pero también estaba adornado con finos faroles en cada esquina.
1: Ajá.
3: De 3,000 a 4,000 baros por farolín, por farol, güey.
1: ¿Por qué hacen eso, güey? Neta, o sea, ¿qué pensaban? ¿Qué pensaban que los hijos de, oh my fucking God?
3: ¿Por qué no?
1: LA, o sea, el metro inundado.
3: Sí,
1: así
3: es lo que te iba a decir.
1: Un vago con dos jeringas así, y los gringos, What elegant.
3: Ahí están, ahí están, esos son los farolitos.
1: Ah, son los faroles. Ah, ya vi.
3: De 4,000 varitos el farol. Delante.
1: De todos modos. No, ya le han comprado un buen.
3: ¿Por qué no gastaron todo eso en litros de cloro? Porque huele a miados. Como, híjole. Pero con todo, contigo, con todo. Huele a pipí.
1: Oye.
3: A Pepe Lepú huele todo.
1: Sí, digo, todo inundado. Sí, te asaltan en cada esquina. No te vayas al vagón de hasta atrás porque te
3: tomas. Otra, no, te saca, no. Le sacan la fruta a la piñata.
1: Te sacan, güey, el candelabro italiano. Sí. Ahí más bien. Sí. Y entonces el tema es que.
3: Ellos ponen el candelabro y tú los cintos, güey.
1: Y tú las velitas, güey. Y el tema es que lo dicen que es como parte del maquillaje. Frente a la
3: gente les estuvo acusando de que todo era un maquillaje, porque sí, digo, todos sabemos, todos los que hemos viajado en metro, ¿tú qué vas a saber?
1: Yo sí he viajado en metro.
3: ¿En tu vida te has subido
1: sí
3: al
1: metro? Sí he viajado en metro. Te
3: no, lo... no, no, no. Llegaste de Chihuahua.
1: Sí. O sea, mis primeros 6, 5 años, sí viajé en metro.
3: ¿Aquí en Ciudad de México?
1: Sí, güey.
3: La vida.
1: Espérame, no, es que yo trabajaba en Reforma. Ajá. Y yo vivía en
3: Copilco.
1: No es Cientos Verdes, Sí, en Copilco, por ahí fue, aún antes de... Pues en Zapata. Espérate.
3: Está al... Ok.
1: En Zapata.
3: Sí.
1: Y entonces, es que la verdad, ya logré la maestría de dormirme y despertarme en mi parada. O sea, en mi estación. En mi estación. O sea, me jeteaba así, llegaba 20 manitos así en Zapata y luego una Heidi y luego me decía, sí. Reforma.
3: El golpe avisa, sí.
1: ¿Eh?
3: Sí, sí. Oye, ¿te has subido al último
1: vagón? No, no, no. Con una vez sí me, por error, con, ¿te acuerdas de Diamandina? Sí, sí. Ajá. Le digo, oye, no hay lugar donde estás. No, no, no, no, no, me dice, no. Y yo, ¿qué? No, quieren saber eso. Pues no te digo, mi amiga le dio toque.
3: Sí, sí, sí. No, sí, no, todos desde
1: ahí. Sí, ahí
3: desde,
1: es, ahí es.
3: Desde hace eones. Sabemos que...
1: Sí, el último vagón es el Disneylandia de la gente. Sí, sí, sí, no hay... Vamos a ver qué fue lo que dijo el señor Rubalcaba con respecto a los candelabros victorianos, isabelinos. Ahí te lo guardo.
20: Aprovecho también para decir... que el costo de los candelabros en las estaciones, 4 tuvieron el costo de 56,000 pesos, que son los que se encuentran de tamaño grande en las bajadas de las escaleras, y el resto de los candelabros o de los faroles son entre 3,000 y 4,000 pesos, dependiendo el modelo.
3: Dependiendo el modelo.
1: El modelo.
3: Sí, está bien, porque algunos son dorados, otros son plateados.
1: Oye, no, pero es que te ves eso. Han de haber tenido un catálogo, han de haber tenido, sí. O sea, han de haber visto así que, ¿sabes cuál se verá bien? ¿Quién? O sea, sí, si es como así, un perro ahí muerto así.
3: El diseñador.
1: El diseñador. De, exacto. Ponle unas farolas aquí, yo creo. Vamos a corte comercial y regresamos en un saludo a usted. No se nos vaya.
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15: Ya estamos de regreso en No Sonora, señora bonita, amigo de casa. Le estamos platicando de los candelabros carísimos.
16: Sí.
15: De la detención de este el golpeador.
16: Sí.
15: Y nos vamos, exclamó nadie, a Veracruz. Ay, no, saludos. ¿Qué es eso?
16: Los delfines.
15: ¿Qué? A ver, vamos a Veracruz.
14: Bueno, pon un sonido de delfín, caray, o sea.
15: No, así era.
16: El derroche
15: era
16: de producción.
15: Porque hay una señora allá que se llama Rocío Nahle.
16: ¿Quién es? ¿De qué la gira?
15: La primer gobernadora.
16: Ah, sí, claro.
15: Estado. Porque resulta que en una conferencia de prensa anunció que uno de los salones recién remodelados del Palacio de Gobierno llevará el nombre de la primera mujer que es gobernadora. O sea, ¿sí?
16: Sí, sí,
15: la
16: sí.
15: Primera mujer que es gobernadora.
16: Sí.
15: ¿Cómo la sobró?
16: Sí, sí, sí. Está bueno, pues. Entonces, la prensa preguntó, ¿y quién es?
15: Ahí adivinen.
16: Ay, no sé.
15: Ay, no sé, puede ser cualquiera.
16: Adivinen quién es.
15: Adivinen quién es.
16: Les doy una pista.
15: Y entonces, considerando el puesto que ella ocupa claramente, y así se iba a llamar el salón, primera mujer que es gobernadora.
16: No, soquete. Se iba a llamar Rocío Nahle.
15: Yo pensé que se llamaba mujer que es gobernadora.
16: ¡Carajo!
15: ¿Por qué le pones comillas?
16: Pues porque eso fue lo... así lo dijo.
15: ¿Y se iba a llamar Rocío Nahle?
16: Pues sí.
15: Ay, yo hubiera preferido que se llamara primera mujer que es gobernadora. Ya, déjame.
16: Ya, me arruinaste la nota.
15: ¿Por qué?
16: Pues güey.
15: Rocío, ay, tú más padre la primera
16: Noroña, mujer. Noroña, señora bonita.
15: No, Y el tema es que dice que está, costó 60 millones de pesos.
16: Sí, sí.
15: ¿Qué era? ¿Qué le puso?
16: Pues, ¿eh? ¿Candelabros?
15: ¿Candelabros? ¿Cuántos candelabros es eso?
16: Oye.
15: 60 millones de pesos. ¿Qué le pusiste a una...
16: Después del cotorreo de que le estuvieron diciendo, oiga, ¿cómo le va a llamar? ¿Te acuerdas de quién era el de Edomex?
15: Era Erubiel Ávila.
16: Erubiel Ávila.
15: Que le puso a una calle Erubiel Ávila, y él se ganó el premio Erubiel Ávila.
16: Al mejor Erubiel Ávila.
15: Al mejor Erubiel Ávila. Sí.
16: Bueno, pues Rocío Nale le iba a poner.
15: Rocío Nale.
16: Se le empezaron ahí a, güey, ¿cómo? Y luego ya dijo, ay, no es cierto, muchachos, ¿cómo crees? Estaba yo jugando.
15: Es que si no los cachamos son capaces. Digo, a mí qué me importa el nombre de un salón en Veracruz, ¿verdad? Pero ya dijo que, ay, chavos, ¿cómo serán?
16: Ustedes se creen todo, ¿verdad?
15: Ustedes se creen todo. Tenemos el clip ese, Dani. Échamelo, por favor.
12: Eran unas cuarterías. Estaban espantoso. Decidimos arreglar, quedó un salón grande muy bonito, que vamos a ponerle el nombre de una mujer. Queremos ponerle el nombre de una mujer, pues porque es la primera mujer que es gobernadora. Entonces, si es el Salón Juárez, pues este tiene que ser el Salón de una mujer.
17: ¿No podrías llevar su nombre?
12: No, de ninguna manera.
15: ¿Cómo cree? Claro que no.
16: Muchachos, la gente en Veracruz y en todo México estaba muy enojada por todo lo que está pasando en Veracruz, paralelo a todo este asunto.
15: De amanecer en Veracruz.
16: Pero el asunto este de que Veracruz tiene altos índices de nacimiento de periodistas. Ah, no, al revés.
15: Al revés.
16: Entonces,
15: Y luego aquel derrame de petróleo que estaba matando.
16: Eso es del pasado, güey. Te quedas ahí.
15: Y luego
16: ahí,
15: cuando le gritoneó a los periodistas.
16: Otra vez del pasado, güey. Okay. ¿Sí?
15: Y entonces, ¿qué dijo ahora? Ay, ¿cómo? No lo hago.
16: Sí, entonces la gente le está diciendo, oye, está preocupada por nombrar un. Ahora sí que un.
15: Un salón.
16: Es un jacal.
15: 60 millones.
16: Cuando tiene muchas broncas y mucho millones que explicar ahí en Veracruz.
15: Y gente ahí en el hospital, ahí en los hospitales de Veracruz, ahí aliviándose, recuperándose en los pasillos, güey.
16: Sí, sí.
15: Y era un chiquero el IMSS, que lo traen ahí bien gacho, güey. Métale 2 millones. O sea, que vayan todos los enfermitos allá al salón. Ese. Si ahí se está invirtiendo. ¿Va?
16: Pues antes que le pongan un nombre, pero un gran nombre, un buen nombre.
15: Pónganle Chumel. ¡Ay, sí! ¡Ah! No, a ver, como ególatra la entiendo. O sea, yo pongo.
16: Hay muchas cosas que están pasando en Veracruz y que son un poquito más importantes que ponerle nombre.
15: Lo que no está pasando, pero por ningún lado, es el señor Insunza. ¿Qué te dije? 60 y. Es que yo llevo la cuenta. 63 días sin que Enrique Insunza ponga un pie en forma presencial en la Cámara de Senadores. Vamos a llegar a los 100. Y les voy a comprar pastel, muchachos.
16: Para celebrar. Con velita y todo.
15: Ajá, con velita y todo. Vamos a cantarle las mañanitas a los 100 días del señor Enrique Insunza, que no ha ido a trabajar. ¿Por qué? Por lo que todos ya sabemos. La Secretaría de Relaciones Exteriores clasificó como confidencial. Confidencial por un periodo de 5 años. Toda la interlocución oficial, esto es gravísimo, entre México y Estados Unidos sobre Rubén Rocha Moya, el gobernador con licencia de Sinaloa, y el senador morenista Enrique Insunza. Pruebas. Aquí están. Muy bien.
16: Vamos a guardarlas.
15: Necesitamos las pruebas que hizo Estados Unidos. Aquí están. Ay, Dios mío. Así tal cual. Porque ya pasó. La semana pasada reservaron por los 5 años... toda la información de qué hizo la CIA en Chihuahua. Aquí está, señor. Ay, Dios mío, santísimo. Bueno, qué bueno que ya hacen las pruebas. Aquí los vamos a poner. Nadie habla de eso ya. 5 años.
16: Sí, sí, sí.
15: Ahora, están.
16: Alegan que es.
15: Se quejan de Argentina.
16: Vamos, ellos alegan que hacer pública esta información podría menoscabar la confianza, confidencialidad respeto mutuo con
15: Washington. No se preocupe, nunca hemos tenido confianza ni respeto hacia estas personas.
16: No, entre Estados Unidos y México.
15: Yo pensé que nosotros respetando.
16: Entre Estados Unidos y México. Ah. Esto podría agravar un poquito las relaciones.
15: Sí, hay un video de Insunza.
16: Pues sí, güey,
15: sin ropa ahí.
16: Pero ya no lo vas a poder ver porque ya está bajo llave. Y un candadito.
15: Cinco años va a estar.
16: Sí.
15: ¿Sí? Mira, sí. Y luego. Así.
16: Ya, es casualmente lo que dura, lo que le falta al sexenio, mira.
15: ¿Cómo crees?
16: Sí.
15: Coincide.
16: Pues ahí.
15: Eso era. Y entonces eso, se cansaron de decir pruebas y pruebas y no sé qué. Y de repente
16: eso van a estar haciendo con todas las pruebas.
15: Eso lo van a estar haciendo con todas las pruebas. Porque Monreal dijo en la mañana, y necesitamos saber qué fue lo que pasó con la captura de Mayo. Sí. Yo creo que va a decir...
16: Ya hasta mentirosos le están diciendo.
15: Ajá, va a decir Estados Unidos de... ¿Seguro quieres que te den el sueño? Bueno, vea, va a salir ya sabes quién.
16: Ahí
15: y
16: está.
15: Y la van a entregar y después de... Ok, bueno, hay que guardar esto porque luego se puede tergiversar la información.
16: Lo voy a guardar, no se, vaya, decían, no se les vaya a picar un ojo, no se vayan a clavar un vidrio.
15: Todos los caminos conducen al sueño. Bueno, el tema es que la Cancillería argumentó, lo que dice Gabriel, el Comité de Transparencia, que revelar este tipo de cosas pues puede... menoscabar la confianza, confidencialidad y respeto mutuo
16: con Estados Unidos, y hay que tener buenas relaciones.
15: No, muchachos, tenemos ni tenemos respeto mutuo ni tenemos buenas relaciones,
16: güey. ¿Cómo no, güey? Ahorita Estados Unidos está más ocupado comprando el mundial
15: que... ¿Ajá? Bueno, infantil. Digo, es sucursal, está muy ocupado cancelando el T-MEC. Bueno, sí, revisándolo anualmente, porque ya también dijeron en la mañana, sí, no es falta de confianza. Bueno, o sea,
16: ya nos cancelaron la suscripción, ahora va a ser anual.
15: Ahora va a ser anual.
16: Al T-MEC, sí.
15: Eso, decir que eso no es de confianza, es eso, es de mi amor, me encanta estar casado contigo nada más. Cada año, que en nuestro aniversario, vamos a revisar si sí
16: queremos. Vamos a hablar.
15: Vamos a hablar. Vamos a platicar. Vamos a platicar, a ver si sí queremos estar casados. Eso es falta de confianza aquí y en China. Yo no hablo chino, pero ahí debe ser. Y el tema es que ahorita la oposición, los legisladores de la oposición, están diciendo, blindaje institucional. Pues sí es. El tema es que son el partido en el poder, y cuando los atacas desde allá, pues te dan la información y te dicen, ay, güey, está embarrado medio mundo. Y eso lo guardas. ¿Por qué? Porque, digo, esto es un supositorio, no estoy diciendo que sea así, pero pues nos lleva a pensar que están ocultando esta información por 5 años. Yo no estoy diciendo que esté embarrado gente de las altas esferas. Eso no lo estoy diciendo, pero invita a pensar que pudiera una mente torcida, alguien ahí que quiere buscarle río al chicharrón, que esto pase.
16: Llevan años blindando cosas. Sí. ¿Cuándo se empiezan a cumplir los 5 años?
15: No.
16: De lo ¿qué fue lo? ¿Te acuerdas qué fue lo primero que habrán blindado?
15: Yo me acuerdo porque lo tengo muy en la mente. Estaba la información de la compra del Tren Maya, las cancelaciones de las medicinas y la...
16: No, el aeropuerto. Pero eso fue a fines de...
15: No, el aeropuerto. Lo primerito fue el aeropuerto.
16: ¿A fines de Mamá Coco?
15: A principios de Mamá Coco.
16: No, como a principios.
15: El primero de Mamá Coco fue... Pero eran 12.
16: Entonces eso significa que ya podrían...
15: Pero no, la reservaban por 12.
16: Ah.
15: Ahorita te checo bien, pero estoy casi seguro que la reservaron por 12.
16: Es que hay refrendo.
15: Sí, exacto. Se renueva automáticamente. Vamos a corte comercial y volvemos en 2 horas.

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3: Quiñones entra a la historia. Julián Quiñones firmó una actuación memorable al convertirse en uno de los máximos goleadores mexicanos en una misma edición del torneo. Con 4 anotaciones igualó las marcas de Javier "El Chicharito" Hernández y Luis Hernández, 2 referentes del ataque nacional. Su capacidad para aparecer en los momentos importantes fue una de las mejores noticias para México durante la competencia. A pesar de la eliminación, el delantero dejó una huella muy importante.
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3: El ojo del calamar gigante es del tamaño de una pelota de baloncesto, permitiéndole ver en las profundidades más oscuras.
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3: El alfabeto de Hawái solo tiene 12 letras en total, 5 vocales y 7 consonantes para formar todas sus palabras.
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6: Las entidades sede de la Copa Mundial de Fútbol 2026, Ciudad de México, Jalisco y Nuevo León, registraron una disminución del 31% en los homicidios dolosos en junio durante el torneo mundialista en el territorio mexicano. La gobernadora Delfina Gómez revisó junto con autoridades del gobierno federal los avances de la implementación del Plan Integral de la Zona Oriente del Estado de México. El plan se centra en 121 acciones transversales en los 10 municipios de la entidad, con una inversión de más de 75 mil millones de pesos. 2 explosiones en el centro de Damasco, capital de Siria, dejaron 4 policías muertos y más de 18 heridos en el marco de la visita oficial del presidente francés Emmanuel Macron. El hecho se suscitó cuando los agentes desactivaban los explosivos detectados durante operaciones cercanas al Ministerio de Turismo. Informó Amy Arriaga. 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
2: ¿Qué suena, Gabriel?
3: ¿Qué suena?
2: Sin duda es la entrada triunfal.
3: Los atalayas anuncian la llegada de ESPN.
2: Esa es mi trompeta.
3: El CEO.
2: Antes era CEO, ya compró toda la compañía.
3: Ah, ya es CEO ya es y dueño.
2: Total. Y dueño. Poner, ajá. Gus Spiens.
3: Sí, el argentino.
2: El argentino. No. Gus Mendoza, ¿cómo está en Chequeo? A ver.
4: ¿Qué pasa, Chum?
2: Oye,
4: ¿qué
2: pasa, Gab? Hoy no hay fútbol, ¿qué voy a hacer?
3: Hoy no hay fútbol, pero ¿qué pasó ayer, Gus? Cuéntanos de qué se está hablando, por qué están acusando de cacos a los argentinos.
2: Caco, qué cosa.
4: qué cruda deportiva, ¿no? Luego de tanto.
2: No.
4: Los días que no hay.
2: Yo no quiero convivir con nadie.
4: Oye, y no me refiero por el festejo de ayer, sino por lo que ya no hay fútbol, ¿no?
2: Sí, que ya no hay fútbol, claro.
4: Definitivamente. No, pues, Gabriel, a ver, preguntas, ¿qué pasó? Pues ayer en el partido entre Argentina y Egipto, definitivamente hubo muchas cosas para pensar mal. El arbitraje fue terrible. Para mí el segundo gol de el equipo egipcio, el que le anulan, no el que termina contando el marcador, mal anulado, definitivamente. Creo que el arbitraje dejó muchísimo que desear. Después, de cualquier manera, consiguieron su segundo gol, ¿no? El 0-2 de Zico. Fíjate, un tipo que le pusieron Zico, como el brasileño, justamente era el que estaba dejando fuera a los argentinos, pero bueno, tuvieron el ADN, tuvieron la ayuda, por qué no decirlo, arbitral, o un arbitraje que lo terminó favoreciendo. Yo no quiero decir que premeditadamente el arbitraje, la FIFA, Infantino, como dicen muchos, quiso ayudar a Argentina, pero definitivamente sí lo favoreció en varias decisiones. Y bueno, fuera de eso, independientemente de ese pequeño detalle, Argentina nos vuelve a mostrar por qué es el campeón del mundo, por qué tiene los jugadores que tiene. Les hablaba el otro día, Gabriel Chumel, de los jugadores triple A, ¿no? De estos futbolistas que sí tienen lo necesario para cambiarte partidos en momentos justos. Bueno, aparece el Cuti Romero, aparece obviamente Lionel Messi, aparece la delantera con Correa, con Lautaro, y la verdad es que simple y sencillamente Argentina demuestra que tiene a futbolistas en los que si en 13 minutos le das chance, te dan la voltereta, porque fueron 13 minutos los que Argentina le dio la voltereta.
3: Oye, es que el fútbol es obviamente técnica, pero también es colmillo y es parte, ¿no? Es parte del fútbol.
2: No, o sea, esos tres
3: sabían muy bien dónde tirarse.
2: Wow. Porque de repente yo lo estaba acá viendo aquí abajo. No, estaba la gente, pero así, güey, o sea. Y les meten el segundo gol.
3: Crean pasiones.
2: Ajá, y Lionel Messi, así neta, parece que es así Saiyajin.
3: Yo me acuerdo mucho, por ejemplo, cómo se habló de la mano de Dios, ¿no? En el 86, claro. Cuando, o sea, también una cuestión ahí de, híjole, ¿qué pasó aquí? Pero bueno, oye, mi querido Gus, y entonces hoy no hay fútbol, ¿qué sigue? ¿Qué nos queda?
2: Pero mañana hay un delicatessen.
3: ¿Ah, sí?
2: Francia-Marruecos.
4: Sí, bueno. Sí, Francia-Marruecos, lo de que todo el mundo lo estaba esperando, pero nada más rápido, ayer también Colombia queda eliminada en penales ante Suiza, una selección latinoamericana, ya nada más queda Argentina, era la segunda que quedaba.
2: Me encanta que nadie está tomando en cuenta a Argentina como latino, porque, yo te digo en redes, porque la gente, ya nos eliminamos los latinos y los argentinos, nosotros también somos latinos. Sí, bueno, pues.
4: ¿Sabes cómo? Pero es que
2: sí, Argentina es como el Monterrey de
4: mucha gente.
2: No, es verdad, sí. Nosotros también
4: mucha
2: somos
4: gente
2: norteños.
4: No quiere Argentina.
2: Sí, abuelo, se andan.
4: Mucha gente.
2: Nosotros también somos norteños, sí, claro. Sí. Sí.
4: También somos mexicanos, somos norteños. No, no es así.
2: Abrazo a todas las nacionalidades.
3: Abrazo a todo México y a
2: Monterrey. Oye, no, me decías de Colombia.
4: Sí, de que Colombia lamentablemente quedó eliminado en penales. Fue mucho mejor futbolísticamente, pero en penales no tuvieron la fortuna. Cucho, uno de los delanteros más gloriosos de Colombia en estos momentos, termina fallando el penal y bueno, pues queda eliminado. Y para mañana lo que ya decías, ¿no? Frotándonos las manos, con el Francia-Marruecos, se antoja, como bien dices, para hacer un delicatessen, un partido extraordinario. Yo sí tengo que reconocer que más allá de que eliminaron ya a México, a Estados Unidos, a Canadá, a Colombia, a todos estos países, a Brasil, que pues de alguna manera en México apoyamos, el Mundial ha sido muy bueno y creo que seguirá en ese tono, ¿no? Yo no me atrevería a decir que para Francia va a ser fácil o que lo va a hacer para Inglaterra contra Noruega. No, no, yo Gustavo, creo que cada vez
2: pero todos ya son partidos viendo a Francia jugar, parece que está jugando con una escuela, güey.
4: Sí, no.
3: Francia, o sea, de lo bien,
4: lo es.
2: O sea, Francia parece que está jugando con niños, o sea, el equipo.
4: Sí, sí, parece prepa contra primaria,
2: sí,
4: ¿no?
2: Ajá, parece así de que el Corporativo Zacatepec, así de, ajá, con un equipo así de.
3: El Sporting Churumuco.
2: Ajá, güey, así es, el equipo de Epura, ya sabes, así. Y estos brothers, este vato ya,
4: o sea. Es la máxima favorita.
2: No, no, no, es que hubo una parte donde la tocan así como para la banda de la izquierda, acelera el vato, pero el otro ni lo ve la cámara, o sea, de lo rápido que se mueve. Así que, así sí, como no, Carlito dice que no.
4: No, no, parecen de otro planeta, sí parece prepa contra primaria.
2: Exactamente, o sea, parece sí, fútbol llanero.
4: Pero,
2: así.
4: Pero Marruecos los va a meter en aprietos. Sí, no creas que va a ser tan sencillo. Traen buen equipo. Oye, y nada más decir también rápido lo de la FIFA, mejor dicho, el FBI quiere investigar la relación de Argentina con Gianni Infantino y todo lo que ha sucedido. Pues eso, salió una nota hace rato que estaba leyendo. Y yo me pregunto, ¿y por qué no el FBI investiga a Donald Trump y la llamada que le hizo Gianni Infantino para que le quitaran la roja al delantero de los Estados Unidos? Ah, bueno.
3: Oye, Bus, ¿tienes visa?
4: ¿Todavía?
3: Tenías, güey. ¿Sí?
2: Exacto. Y en este clip, adiós a la visa de Guzmán. Lástima,
4: güey. No, mira, me pregunto.
2: El target
4: si
2: está
4: van a investigar. Padre, sí. Que lo investiguen bien, ¿no?
2: Disney, ¿qué, güey?
3: ¿Qué chido era Disney?
2: Aquí se
4: expuesto todo. Hay Disney París. Disney París y Disney Japón, Disney Tokio.
2: Exactamente. Bueno, pues nos veremos mañana entonces para ver qué va a pasar con Francia y Marruecos, mi querido Gus.
4: Aquí nos vemos.
2: Muy bonito día y saca visa en otro país. Vamos a pedir un comercial y volvemos.
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2: Ya estamos de regreso en Los Honores y la Bonita, amigo de casa. Vámonos hasta Argentina, porque hay un señor, yo no lo conocía, es un periodista argentino que se llama Eduardo Feynman. Eduardo Feynman, este brother, tiene un programa allá en Argentina, cualquier tiempo, hermano. Y aprovechó, no, ahí te va, porque aprovechó la eliminación de papá ante Inglaterra, aprovechó la eliminación del comensal favorito de los señores y empezó a decir en cadena nacional, en un canal que se llama A24, ¿no? Ok. Y analizar el partido declaró: detesto a los mexicanos con el alma. Él ahorita, refiriéndose al ICC, se lo pueden meter. Vamos a ver el clip del señor Feynman, que por primera vez va a tener rating. Échamelo, por favor, Ani.
6: Detesto a los mexicanos. Los detesto con mi alma. El ahorita ese se los puede meter en el orto.
7: Pero yo estoy con vos, Edu. Yo quería que perdiera México.
6: No, detestables esos tipos.
7: El que sacaste hace unos días, ¿te acordás del periodista que
6: la envidia que los mexicanos le tienen a los argentinos, no solamente en el fútbol, en todo. No se envidian. Quieren ser como nosotros y no les da el piné.
2: Oye, este señor.
3: Oye, ¿no es el mismo güey que dijo lo de que el crimen organizado había amenazado a los ecuatorianos?
2: No sé.
3: Es el mismo Tarola.
2: ¿Sí?
3: Sí.
2: Envidia. Güey, sí. Eduardo, por favor, ¿qué le vamos a envidiar, Dios, mi niño, wey, hermoso? O sea, si me entiendes como, sí, o sea, digo, sí, yo he ido a Buenos Aires, estoy bien padre, tengo amigos allá y todo, pero así que eso es la envidia que están hablando, que no son como los... Compadre, te hiciste famoso por meter un gol con la mano que es trampa, güey. ¿Me tienes que estar orgulloso de
3: fue
2: eso?
3: Fue la mano, wey, de Dios.
2: No, no, no, la mano de Dios, Dios no hace trampa. Me tienes que la mano de un cocainómano, güey, que le mete la mano ahí y mete gol y ¡ah, qué bárbaro! Sí, está bien, o sea, es un agujero legal y eso es lo máximo que les ha pasado allá. Y el tema es ese, o sea, yo no lo topo al señor, pero, pues sí, uno puede decir lo que sea en su espacio de televisivo y radiofónico. Pero yo nomás lo exhorto a que encamine usted.
3: Exhorto. Hacia,
2: exhorto. Sí, lo exhorto, señor Friedman, a que está bien, deteste a los mexicanos, lo que usted quiera. Nada más
3: No, pero que dijo desteto a los mexicanos.
2: Detesto, ah, detesto a los mexicanos. Eso no sé qué. Eso lo dijo. Yo nomás lo quisiera mandar. ¿Cómo se dice mamá en argentino?
3: No
2: puedo decir
3: no, no, exacto. No,
2: bueno, no, nada más eso es todo y la cuenta, por favor. Y le pones el
3: quiso. Y mi sopa está fría,
2: y
3: por favor.
2: Y le pones el quiso.
3: Retírela.
2: Y está muy feo este café. A ver, por favor, llévate esto. Y luego.
3: El nene, el chavito mexicano que se fue. Ya se regresó con los suyos.
2: No, sí, híjole, eso me pudo ver. Quiñones, dices tú.
3: Así es.
2: ¿Sí? Tras la eliminación de la selección mexicana y enfrente de Inglaterra, muy orgullosos nosotros y nuestros gladiadores y nuestros campeones y que todos los políticos le deseamos lo mejor a este brother y la selección, vibramos con usted. Todo el mundo. Y ahora el regreso, el niño Quiñones, el héroe de la selección mexicana, pues dio juegazos, me lo regresaron ahí en el pollero ahí. Que de repente sí que viene así la gente regresando así que del mundial. Y mi Quiñones ahí en un bolito. Ve nomás, güey, allá en Gallola, güey.
3: Chale, no.
2: Oye, todo le exprimieron un chorro de varo ahí en la selección y me los mandan en...
3: Todo lo que la FIFA le sacó a México.
2: De la mañana, nomás.
3: Ni siquiera hay un...
2: No.
3: Un bolito con más comodidad.
2: No. Sí, oye, lo decimos aquí de WhatsApp, pero es una falta de respeto, güey. Es una falta de respeto. Esta liendre ahí en primera... Está ahí apestando toda la primera clase ahí con socro ahí. ¿Verdad? Toda la gente dice, hay un muerto ahí en el... Dice, no, sí,
3: sí. O sea, alguien se murió abajo de un asiento.
2: Alguien se murió en el 1B. No, ese el cabello. Así, huele a putrefacto aquí en el... Y mi Quiñones... Ahí en la fila 34
3: junto a la turbina.
2: En la turbina, el baño, así le abres y si le pegas. Qué falta de respeto.
3: Qué
2: muy,
3: gacho,
2: muy man. Mal.
3: Oye,
2: muy mal.
3: Tanto político que lo felicitó, no pudo aflojarle ahí para un boletín.
2: Ah, no, pero ahí están todos bien presos de aquí con los campeones. Ahí van a llegar y va a estar la foto con el diputado y la foto con la quien sabe qué. Vas a ver. Y me los mandan ahí. Ah, es una falta de respeto. Es una falta de respeto neta. O sea, que no haya ni siquiera. Es más, que no vayan ni juntos. Que les pongan un avión ahí. Pídenselo a los millonarios que los escuchan.
3: Sí. Que tantas glorias les dieron.
2: Tantas glorias les dieron, oye. Les exprimen todo. Ahí los tienen ahí en los comerciales y en la foto y rolando boletos y firmando cosas. Y lo bueno, ya te regresas. Tienes ahí el.
3: Bueno, se acabó la participación de México. Ahora sí que mira, aquí está
2: falta
3: tu boleto.
2: No está chido. ¿Qué me hace platicar del Elton John?
3: No, ese luego te lo cuento.
2: Ok. Porque. Exacto, lo regalaron
3: hasta,
2: un Rolex y se lo hicieron devolver.
3: Hasta el reloj tuvieron que devolver.
2: No, sí. No, pobrecito. Ya llegó el niño Morita ya a la primaria y ya lo están bulleando otra vez.
3: Hasta atrás,
2: a ver,
3: sentarlo
2: ¿cómo,
3: hasta
2: ¿cómo
3: atrás.
2: ¿Cómo que no ganaste, Mora? Y luego ya. El bully va a decir. ¿Cómo que octavos de final, carnal?
3: Oye, sí, más sin embargo.
2: Más si osare.
3: Más sin embargo.
2: Más sin embargo.
3: Londres quiere la revancha.
2: Amo que nos van a decir en los comentarios. No se dice más sin embargo. Vean otros programas más sencillos para ustedes.
3: Londres quiere la revanche.
2: ¿Londres quiere la revanche?
3: Londres quiere la revanche.
2: No, quiere así la afición.
3: Exactamente.
2: El tema es que después de que nos ganaron los ingleses, todos de final, todo bien.
3: Ya ni nos acordamos.
2: El periodista Henry Winter, o sea, Enrique Invierno, si usted no domina el idioma, propuso que la Federación Inglesa de Fútbol, la FA, organizar un partido amistoso en el estadio de Wembley. Porque el Tri no ha ido desde 2010.
3: Sí.
2: Man, están viajando en el...
3: ¿Ustedes creen que les van a pagar el vuelo?
2: No, a ver, señor Winter, ¿tú crees que le van a pagar un vuelo hasta allá? Vamos
3: a pensar. Oye, pero ¿por qué invitó a la selección a jugar allá?
2: Porque dicen que les parece un anfitrión maravilloso. Es que, la neta, México se rifó como sede mundialista y la fusión y la emoción. Tratamos a todo dar a los ingleses.
3: Precisamente ayer estaba chambeando, pongo ahí YouTube de fondo. Salió un video de un influencer, al parecer muy conocido, inglés. Ajá. Que estuvo, haciendo toda su periplo aquí en México el día del partido, de ese partido contra Inglaterra, pero desde en la mañana se fue allá al Zócalo.
2: Somos periplo, somos una señora. Ay, qué periplo.
3: En la mañana se fue al Zócalo, estuvo él grabando a la gente y todo, y a cada rato, el video en inglés, o sea, el video es inglés, en inglés, para Inglaterra, y el tipo diciendo, si México elimina a Inglaterra, lo que resta del mundial, voy a apoyar a México porque esta gente sabe festejar.
2: Sí, sí.
3: Pero durante todo su video se veía como todo mundo lo celebraba, lo saludaba, el güey estaba feliz. Luego se fue al estadio, fiesta, y el güey decía, no se lo explicaba, decía,
2: ¿sí?
3: No me explico cómo es la gente aquí, ¿no?
2: El tema, por ejemplo, esa es una. Dos.
3: Perdóname, disculpame que te quite el tiempo. Hay un momento en el que está grabando en vivo cuando entra al estadio, después de toda la caminada de una...
2: El periplo.

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1: El partido, esto es fact, Inglaterra-México es el evento deportivo más caro en la historia del deporte. El evento deportivo más caro de la historia, o sea, ni Sugar Ray Leonard, ni la final de Moscú, ni las Olimpiadas. El evento más caro de la historia deportiva fue Inglaterra-México.
2: Bueno, pues ahora los ingleses y luego reproducir la fiesta ya en
1: sub-question, los boletos del Mundial acaban de bajar de precio 17% desde que eliminaron a México. Ya nadie quería, pues ya, ¿para qué? Pues ya no, somos la punta aquí del tren, compadre. Ya se nos acabó el tiempo, muchas gracias por acompañarnos. Nos vemos mañana en punto de las 10 de la mañana. Se quedan ustedes con el señor Marco Antonio Regil y el Pulso de la República hoy, mañana también. Mañana. Ya se puede ir usted a trabajar, ya no ver el Mundial porque no hay partido. Vamos.

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5: Es muy importante aprender a cuidarnos. Todo tiene importancia. Cuerpo, mente, corazón y dinero. Darle tiempo a las cosas. Darle tiempo a las cosas. Para alcanzar tu máximo potencial. Marco Antonio Regil en Fórmula.
6: Buenos días a toda la República Mexicana. Aquí estamos en vivo desde los estudios de Grupo Fórmula en Ciudad de México. Hoy tenemos un programa muy divertido. Vamos a hablar, bueno, ya se está diciendo, ahorita después de la caída de la selección mexicana, pues está diciendo que no tenemos que esperar otros 4 años para que regrese otro mundial. Recuerden, el próximo año pues viene el mundial femenil, que va a ser en Brasil, y se está hablando de la calificación de las mujeres del equipo femenil mexicano. El equipo femenil espera contar con el apoyo de todo México. El fútbol femenil ha ido creciendo mucho en México, y todo esto empezó en el año de 1971, donde hubo, lo hemos comentado aquí en el programa, hubo un mundial femenil no reconocido por la FIFA, pero fue un mundial femenil, 1971, que se llevó a cabo en México, y el equipo mexicano llegó a las semifinales. A las semifinales. Lo hemos comentado aquí en el programa. Fueron mujeres maravillosas que, sin gran apoyo de nadie en México, lograron llenar el Estadio Azteca y llegaron a la final.

0: Las pioneras del 71, así se les conoce, mujeres heroínas que llenaron un estadio, que lucharon contra viento y marea sin gran apoyo y lograron la semifinal, algo que la selección masculina nunca ha logrado. Pues hoy estarán con nosotros cuatro de esas mujeres que estuvieron en el Mundial del 71 y que llenaron el Estadio Azteca. Hoy estará con nosotros Alicia Vargas, Berta Orduña, Marta Coronado, Lourdes de la Rosa, cuatro de las pioneras de 1971 que nos van a venir a contar. Son mujeres históricas, o sea, antes de la Liga de Fútbol Femenino, en 1971, donde las mujeres les decían que se quedaran en su casa a criar niños, o que lo más que podían aspirar era ser secretarias. Había uno que otro trabajo donde podían destacar, pero en el México del 71, ser mujer futbolista y llenar un estadio y llegar a la final, pues no lo hace cualquiera en el planeta, y más en México. Así que hoy tendremos el honor de recibirlas aquí en el programa y de conocer a estas pioneras del fútbol femenil, que nos van a contar sobre los obstáculos que vivieron. Es verdad que tuvieron que jugar con uniformes improvisados, ni siquiera tenían dinero para mandar a hacerse uniformes, no recibieron un solo peso, llenaron el Estadio Azteca y ¿saben cuánto les dieron? Nada, ni un peso. Increíble, pero así es. Y aquí están 40 años después, casi 40 años después, las tendremos en el programa. Bueno, y más adelante estaremos con nuestra queridísima Liliana Olivares, experta en educación financiera, que nos vendrá a decir cómo el dinero a veces no te da la felicidad. Obvio, cuando no tienes nada y empiezas a ganarlo, obvio, te hace muy feliz. Pero ¿cómo hacer que ya que empiezas a ganar dinero, no perderte de lo que de verdad te hace feliz? ¿Cómo lograr la estabilidad financiera y al mismo tiempo la felicidad? ¿Cómo empezar a diversificar el matrimonio? ¿Cómo hacer que el dinero no te estrese, que no se vuelva una obsesión, sino un vehículo para ser felices? Así que va a estar muy, muy bien. Oigan, y estaremos compartiendo varias cosas hoy en el programa, varios comentarios. Estará con nosotros Paulina Chavira, periodista deportiva. Hoy no hay fútbol, pero obviamente la selección colombiana cayó ayer, fue horrible, cayó en penales Colombia, y estuvo tan cerca de ganar Colombia, tan cerca de ganar en varias ocasiones. Le mandamos un abrazo a toda la comunidad colombiana que está triste. Yo ya me iba a comprar mi camiseta colombiana para seguir con Colombia hasta el final, pero pues ya me los descalificaron. Queda Argentina, que Argentina en forma muy controvertida, con un gol anulado a la selección de Egipto, pasó a la final. Es el único equipo latinoamericano que queda, y los felicitamos a toda la comunidad argentina, pero pues con quién se va a solidarizar México, no lo sabemos todavía. Ya iremos viendo. Estaremos hablando un poquito de fútbol. Hoy no hay fútbol, pero ya arrancan ya los cuartos de final, ¿no? Arrancan ya los cuartos de final mañana con Marruecos contra Francia, y luego en el estadio de Boston en los Estados Unidos. El fútbol ya se acabó en México, pero bueno, seguiremos la huella a lo que queda de este mundial. Hacemos una pausa y arrancamos con el contenido aquí en Grupo Fórmula, Telefórmula, Radio Fórmula y redes sociales de Grupo Fórmula. Volvemos.
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0: Continúa. Ayer Argentina le gana a Egipto, a Colombia nos la descalifican. Y estamos ahora con Paulina Chavira, periodista deportiva de Grupo Fórmula, para comentar la jornada de ayer. Triste la derrota de Colombia, controvertido el triunfo de Argentina. Buenos días, ¿cómo estás, Paulina? ¿Qué tal?
12: Muy bien, Marco, qué gusto estar aquí contigo. Sí, tienes razón, muy controvertida la victoria de Argentina, porque hay que decirlo, Egipto de verdad tuvo bajo las cuerdas a Argentina, a las actuales campeones del mundo. Pues básicamente te diría que 70 minutos de juego, la verdad parecía que era dificilísimo que Argentina pudiera reagruparse, pero pues al final tienen a un jugador como Lionel Messi que después de haber fallado un penal, eso hay que decirlo, es el segundo penal que acaba fallando Messi, pues se reagrupa, se reconstruye, tiene una resiliencia espectacular y pues en ese momento logra echarse a su equipo al hombro y con eso tiene esa victoria 3-2. Al final, los actuales y vigentes campeones del mundo pasan a la siguiente ronda. Ahora se tendrán que enfrentar a Suiza, lo cual será pues un encuentro interesante después de lo que vimos en el partido contra Colombia, en donde yo creo que para todas las personas, digo, más allá de que obviamente queríamos que un equipo latinoamericano estuviera ahí presente, porque ya nada más queda Argentina en representación de la comunidad latinoamericana. Bueno, pues más allá de eso, me parece que Colombia era una clara favorita para ese partido, sí. Pero Suiza acaba siendo un gran planteamiento, les complica muchísimo a Colombia, y también creo que Colombia no tuvo el mejor partido. Este es tristísimo porque a veces esto sucede, así es el fútbol, no salen enchufados los jugadores. Luis Díaz no apareció, queríamos que Lucho fuera la figura, pero me parece que al final no lo logra. James Rodríguez tampoco acaba pesando. Y bueno, al final Suiza plantea un muy buen partido. Tiene además un portero espectacular que pues básicamente saca varias tapas del horno.
0: Sí,
12: sí, muchas. Y cuando se van a penales, yo te confieso que dije, Camilo, ahí va a ser la diferencia. Camilo Vargas es el portero de Atlas, ha sido campeón aquí con el Atlas, así que lo conocemos bien, el portero de Colombia. Pero la realidad es que Colombia acaba fallando dos penales y pues eso les deja fuera de la competencia.
0: Sí.
12: Me parece que sí, muy agridulce para la comunidad colombiana.
0: Sí, mucha tristeza que pierda Colombia. En el partido regular, yo estuve viendo la repetición porque no pude verlo en vivo, pero sentí que Colombia estuvo mucho más cerca de anotar de no haber sido por el portero suizo, que la verdad los salvó, pero Colombia tuvo más llegadas a gol, o sea, pudieron haber ganado.
12: Gregor Kobel es el portero de Suiza y la verdad sí lo hizo espectacular y lo vimos también, acaba parando uno de los penales, entonces bueno, al final creo que es, o sea, sí lo merece Suiza, ¿no? O sea, lo trabaja muy bien. Fue un partido, la verdad, difícil de ver, fue complicado, porque no había manera en que los dos equipos se destrabaran, ¿no? Y creo que Suiza pues plantea también un muy buen partido en donde no permite, corta los circuitos de Colombia y no permite que realmente veamos ese despliegue de fútbol que normalmente vemos con la selección cafetalera. Bueno, pues al final no sucedió y te digo, sí me parece que Gregor Kobel fue la figura, como está sucediendo en el Mundial. No sé si coincides que los porteros son figuras en este caso, claro. Y se han convertido realmente en esos jugadores a seguir, ¿no? Más allá que los delanteros, obviamente tenemos a ciertos delanteros consentidos, como está, pues, obviamente, Lionel Messi, el mismo Haaland, ¿no? Para Noruega, Kane también para Inglaterra, pues, obviamente, el francés Mbappé, pues, claro que ellos siempre van a ser figura, pero en este caso sí me parece que los porteros han sido fundamentales y se han convertido, sí, en esas figuras a seguir.
0: Obviamente, pues, nos duele mucho sí, la descalificación de la novia de México, descalificaron a Colombia, y pues nos quedamos ya sin México y sin Colombia en el Mundial. Oye, el partido de Argentina, le mandamos un abrazo a toda la comunidad argentina. Obviamente Argentina es un equipo grande, es de las megaestrellas del mundo y tiene todo para ganar. Y no me extraña que hayan podido remontar, porque si alguien lo podía hacer era Argentina. Sin embargo, pues queda el tema de ese gol que le anularon a Egipto, que era un golazo. Porque aquel golazo de Maradona en el México 86 partió de la media cancha. Pero aquí el jugador de Egipto estaba partiendo casi del tiro de esquina.
12: Exacto.
0: Y ayer estaba leyendo que el árbitro francés François Letexier, o como se pronuncie, cerró su cuenta de Instagram, cerró la cuenta de Instagram debido a la ola de insultos recibida tras la victoria de Argentina al anular ese gol. Yo no he podido ver la repetición así en cámara lenta, ni el análisis más profundo, pero tú que lo has visto, me imagino, ¿era falta o no era falta? Porque eso sumado a la cara que puso el presidente de la FIFA cuando Egipto metía goles, que casi nada le faltaba llorar, ¿no? Y celebraba Argentina y lloraba con Egipto, lo cual me parece terrible porque debe ser completamente imparcial.
12: Imparcial, sí.
0: Mucha gente le empieza a colgar fantasmas a este partido diciendo que ese gol no se debería haber anulado y que el arbitraje está favoreciendo a Argentina. Repito, cuando Argentina no necesitaría ayuda de nadie porque Argentina es un gigante. Pero a
12: es
0: ver, ¿tú qué piensas de ese gol anulado?
12: Estuvo realmente muy debatido el tema del arbitraje, la verdad hay que decirlo, y sobre todo cuando termina el partido vemos a Hossam Hassan, al director técnico de Egipto, pues quejándose precisamente del arbitraje, porque sí, dejó muchas dudas, hay que decirlo, a mí me parece, y estaba revisando la cuenta de fíjate que es un árbitro sueco que me parece maravilloso porque lo explica a detalle, ¿no? Va incluso tomando, por ejemplo, las capturas de pantalla de las reglas del juego del IFAB, como diciendo, a ver, aquí sí era una falta,
0: sí,
12: entonces
0: era falta.
12: Había ofensa y se tenía que revisar. Fíjate que estuve viendo los videos que él subió y dice que ese gol que se anula sí se tendría que haber anulado y estuvo bien que interviniera el VAR porque al final era la creación de la jugada del gol y bueno, pues al final como hubo una falta en esa creación de la jugada, ¿no? Ese pisotón que le acaban dando al futbolista argentino, pues se tenía que anular. Pero por ejemplo nos dice de una falta que hubo clarísima contra un jugador de Egipto, perdón, en el área, en donde le están jalando la camiseta, que esa también es una ofensa, y en el área y sin balón, a disputa. Entonces, en ese caso se tendría que haber marcado penal. Otra de las cosas, cuando se acaba, cuando meten ese gol que se anula, el jugador que acaba metiendo el gol, Husam, me parece que se apellida, cuando se acaba quitando la camiseta, esa también es una, se tiene que sancionar con una tarjeta amarilla, no se pueden, ajá, quitar las camisetas en las celebraciones, y al final el árbitro no la da. Entonces, a ver, tuvo errores, me parece, para los dos lados. El problema es que vemos primero a Gianni Infantino siendo completamente parcial, ¿no? En lo que está sucediendo. Eso, sí, está, eso terrible. Está terrible. Sí. Pero eso pasa con Argentina y pasó también con la tarjeta roja que le acaban quitando a Balogun para Estados Unidos. Entonces estamos viendo cómo si hay intereses que tienen un, o sea, tenemos clarísimo el caso de Estados Unidos, ¿no? De cómo se le quita la tarjeta roja al delantero estadounidense. Y entonces eso obviamente aumenta la suspicacia alrededor. ¿Qué es lo que pasa? Cuando fue el primer partido de Argentina, hubo una falta clarísima de Leo Messi sobre un futbolista austriaco que tendría que haber sido sancionada con tarjeta roja.
0: Sí.
12: Jornada uno, Marco. ¿Y qué es lo que decían? No darle esa tarjeta roja, porque, y aquí es lo que dicen, muchos de los árbitros parece que están siendo intimidados por la figura de Lionel Messi, ¿no? Sí. Y por eso se habla de que pues hay cierto favoritismo a Argentina. Te digo que yo, revisando la cuenta de este árbitro, que te digo que me parece espectacular, sobre todo si queremos entender, y ahora sí que apegada a la regla, pues lo que vemos es que este árbitro tuvo errores para los dos lados.
0: Ya, entiendo. Oye, ajá, y también lo otro que muy controvertido fue que el director técnico de la selección de Egipto estaba haciendo, sí, la señal de los insultos de racismo y no lo pelan, no le hacen caso. Exacto. Y luego circularon un montón de videos donde algunos, y subrayo, algunos aficionados argentinos le están haciendo señales como de orangután, como de chimpancé a los, sí, jugadores de piel oscura de Egipto, que eso obviamente no representa a toda Argentina, igual que la chica esta que fue a tirarle cerveza a los ecuatorianos, no representa todo
12: no
0: México,
12: ajá,
0: pues tampoco
12: claro,
0: este grupo, que era un grupo de gente, tampoco representa a todos los argentinos. Sin embargo, eso estaba pésimo y no le hicieron caso al director técnico de Egipto para detener el partido y estaba haciendo
12: y
0: la señal.
12: Claro, y sancionar, de acuerdo, lo vimos, ¿no? Lo vimos que acaba cruzando los brazos, esa es justamente la señal de racismo. Y fíjate que es precisamente el racismo uno de los problemas más grandes que se ha enfrentado en este mundial la FIFA, ¿no? Estaba revisando información que publicó precisamente para la fase de grupo solamente, en donde se pusieron a revisar, tienen una división para las redes sociales, ¿no? Para estar revisando redes sociales. Y fíjate que analizaron más de 6 millones de mensajes, obviamente hubo más, pero que tenían en este caso las etiquetas de la Copa y bueno, pues todo lo que tendría que ver con el torneo. Y bueno, de esos 6 millones resulta que 89,000 publicaciones eran insultos racistas o discurso de odio específicamente por la raza de los jugadores. Y vemos también todo el escándalo, que evidentemente tiene que ser un escándalo, de la senadora paraguaya en contra de Kylian Mbappé.
0: Sí.
12: O sea, cómo el racismo acaba siendo, sí, un problema que está afectando a todos, sí, a todos los jugadores,
0: claro,
12: y es algo en lo que se tienen que tomar cartas, pero no nada más la FIFA,
0: todos.
12: O sea, desde las ligas, la afición, los estadios y toda la gente involucrada.
0: Todo. Paulina Chavira, muchas gracias, periodista deportiva. Ayer, nada más para cerrar, el Real Madrid rechazó y expresó su rotundo rechazo a los recientes ataques racistas y xenófobos que recibió su delantero Kylian Mbappé. Gracias, Paulina, volvemos con más en Grupo Fórmula.
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1: Bueno, pues tendrán que pasar otros 4 años para que la selección masculina de fútbol intente de nuevo ir más allá y llegue tal vez algún día a donde queremos. Pero en el año de 1971, en un mundial que se llevó a cabo en México, no reconocido por la FIFA, no apoyado por la FIFA, porque pues sabemos que las mujeres han batallado mucho en la historia, en un mundial femenil en 1971, el equipo femenil mexicano logró lo que la selección masculina nunca ha logrado, llegar a la final en un estadio azteca lleno. Y aquí tenemos hoy a las pioneras del 71, Alicia Vargas, Berta Orduña, Marta Coronado, Lourdes de la Rosa, que son 4 de las integrantes de aquel heroico, maravilloso equipo femenil de fútbol, que llegó a la final en el Estadio Azteca con más de 100,000 aficionados y que no recibieron un peso por haber participado ahí. Nos damos un aplauso aquí entre todos.
2: Gracias, chicas, gracias, qué amable.
1: Qué honor tenerlas acá. Alicia Vargas, ¿cómo estás?
3: Muy bien, gracias por la invitación y contenta de estar aquí.
1: ¿Qué posición jugabas? ¿Con qué número?
3: Bueno, jugué con varios números, con el 6, con el 8 y con el 7. En la media izquierda, derecha o...
1: Central. Eras media, mediocampista.
3: Mediocampista.
1: Mediocampista. Berta Orduña, ¿cómo estás? Bienvenida.
4: Muchas gracias.
1: ¿Qué posición jugabas tú, Berta?
4: Defensa central, número 3.
1: Anda.
4: Y bueno, pues
1: tú ahí despejabas los centros cuando venían los tiros de esquina. Muy bien. Marta Coronado, bienvenida. ¿Qué posición jugabas?
5: Sí, defensa central, atrás, la barredora y muy contenta y gracias por la invitación.
1: Qué buena onda. Y Lourdes de la Rosa, ¿tú qué posición jugabas?
4: Bienvenida. Yo defensa también, lateral derecho. Ajá. Ahí controlaba los avances de los delanteros o medios. Ahí los parábamos.
1: ¿Contra quién les tocó esa final en el Estadio Azteca? ¿Cuánto?
4: Contra Dinamarca. Pero un dato. Ajá. Nosotros le ganamos a Inglaterra 4-0.
1: ¿4-0? ¿En la fase de grupos o en eliminación directa?
4: Eliminación.
1: En eliminación directa. Sí, ¿con qué grupo? ¿Se acuerdan cómo estaba integrado su grupo?
4: Claro, sí.
1: ¿Cómo no? ¿Con quién estaban en el grupo?
3: Con Argentina.
1: Anda.
3: Italia, Inglaterra y nosotros.
1: ¿Qué? El grupo de la muerte. Bueno. Argentina, Italia,
3: Dinamarca
1: y ustedes. O sea, puro grande, pura potencia ahí. Y ustedes calificaron, ¿cuántos ganaron? ¿Cuántos hicieron 3 juegos? ¿Cuántos ganaron, se acuerdan?
4: 3.
3: Los 3.
4: Los 3.
1: Sí. Le ganaron a Dinamarca.
4: Argentina no. 3-1.
1: Ajá.
4: Inglaterra 4-0 e Italia 2-1.
1: Imagínate.
5: Perdimos la final.
1: Pero y luego ya no habían tantos equipos. O sea, hubo octavos, 16avos, octavos.
4: No.
1: De la fase de grupos pasaron a...
3: Fueron 2 grupos.
1: Ajá.
3: Uno en el Azteca y el otro en Jalisco, o sea, en Guadalajara.
1: Ajá.
3: Ahí estaba Inglaterra, Francia y
4: Dinamarca.
1: Ajá.
3: Y nosotros acá.
1: Y entonces los ganadores de cada grupo...
3: Sí, nos enfrentamos a la final.
1: Ah, o sea, era directo.
3: Sí,
1: fase de grupos,
3: sí,
1: a la final, eliminación directa.
3: Así es.
1: Era un mundial mucho más pequeño, pues. O sea,
3: sí, no.
1: Eran 8 equipos.
3: Sí, sí, sí, sí.
1: Ya, y ustedes llegan entonces otra vez...
3: Dinamarca.
1: ¿Y ahí cómo les fue?
3: Perdemos 3-0.
1: Ahí nos... ¿Qué pasó en ese partido?
3: Bueno, en realidad hubo un problema extra cancha donde decían que nosotros hasta pedíamos 2,000,000 para todo el grupo y si no, no jugábamos. Entonces dejamos de entrenar y al final, pues, todo pesa.
1: Ajá, porque no les habían dado nada de presupuesto.
4: En lo absoluto.
1: Ni los uniformes se los tuvieron que hacer ustedes.
3: No.
1: ¿O cómo estuvo eso?
4: Dentro del segundo campeonato aquí en México, sí, ya nos dieron uniformes.
1: Pero en todo ese mundial, En
4: Italia, ahí fue la situación adversa.
1: Ah, ok. Ahora, fue un mundial no reconocido por la FIFA.
5: No.
1: ¿Por qué?
5: Pues, supuestamente, si nos iba a dar todo el apoyo, ya estaba todo.
1: Ajá.
5: Y de un momento a otro nos quitó... El apoyo, ¿no, Licha? No sé.
3: No, la verdad no supimos porque en realidad este mundial, el segundo mundial de aquí del 71, realmente el que trajo a todos los equipos y fue el promotor en este caso fue Jaime de Haro, que era promotor deportivo, que traía boxeadores, eventos. Entonces, él fue el que visualizó ese mundial aquí, ajá, obviamente alquilando el Estadio Azteca, los diferentes hoteles.
1: Era el segundo mundial que se llevaba a cabo.
3: Así es.
1: El primer mundial femenil, ¿en dónde fue?
3: En Italia.
1: En Italia, y ahí no participó México.
3: Sí, claro, trajimos el tercer lugar.
1: Ah, entonces, oye, qué cosa. O sea, ya habían cuatro años atrás, ¿o
3: cuánto? No, en el 70 en Italia, 71 aquí en México.
1: Ahí hicieron dos mundiales femeniles seguidos.
3: Sí.
1: Y entonces allá trajeron el tercer lugar.
3: Sí.
1: ¿A quién le ganaron en Italia? Cuéntenme.
3: Bueno, el primero se lo ganamos a Austria, 9-0.
1: ¿Qué?
3: Sí. Bueno, fueron 15, pero de esos 15, por fuera de lugar, algún foul, se nos quedaron 9, de los cuales yo hago 4 goles donde me enfilo para campeona goleadora. Después jugamos contra Italia donde perdemos 2-1 y por el tercer lugar nos vamos contra Inglaterra y les ganamos 3-2.
1: 3-2 a Inglaterra allá
3: en Italia.
1: Del otro lado.
3: Claro.
1: Oye, parecía score de béisbol, eso. 9 goles.
4: 9. Es que éramos muy buenas.
1: A eso. Oye, ¿y cómo le hacían para ser buenas? Porque en esos tiempos, pues no existía una liga profesional de fútbol femenino, no, como está ahora, que está creciendo y está adquiriendo mucho reconocimiento, claro, y eso lo aplaudimos.
0: Pero había liga de fútbol, y no solamente del Distrito Federal. Bueno, antes era Distrito Federal, sí, en Ciudad de México. Y entonces había varias ligas a través de la República.
1: Ajá.
0: Y nosotros
1: jugaban para diferentes equipos, cada una.
0: Para diferentes equipos.
1: Ajá.
0: Después de ahí, pues ya somos seleccionadas, después de todo un proceso, ¿verdad?
1: Ajá.
0: Y pues ya fueron precisamente las bases para este profesionalismo. Tú te reías de...
1: del score, del marcador.
0: Del 9-0.
1: Pues es que, pero, no, de los 5 goles o 4 goles anulados.
0: Pero
1: 6 goles anulados.
0: Quiero decirte también que en aquellos tiempos, en aquel entonces,
1: ajá,
0: cuando nos tocaba jugar con Estados Unidos, eran unas golizas de 12-0. Claro. Nosotros a ellos.
1: Claro. 12-0 les decían.
0: 12-0.
3: Pero a juveniles.
1: Sí. Oye, pero sí, me río con alegría.
0: No, por eso digo, pues te vas a reír más, porque ahorita, en este momento, pues las cosas han cambiado.
1: Han cambiado mucho.
0: Y ahora, pues, de esos 12-0 que nosotros le propinábamos a Estados Unidos, pues ahorita, campeonas, ¿no?
1: Sí, está, han cambiado las cosas. No, pero es que esos eran los tiempos. Yo como niño, yo nací en el 69.
3: No, sí.
1: Entonces, pues yo tenía 2-3 años cuando ustedes estaban ahí disputándose la final en el Estadio Azteca. Yo lo que veía era que México, cuando jugaba contra Italia, jugaba contra países europeos, nos metían 5-0, 4-0, 6-0. O sea, era, el fútbol mexicano estaba en pañales.
0: Sí.
1: En último lugar en el Mundial de Argentina. O sea, iba pésimo el fútbol masculino y ustedes eran de las reinas del mundo, de las grandes potencias del mundo. Qué honor conocerlas, de verdad.
5: Al contrario, gracias, muchas gracias.
1: Oye, y llenaron el Estadio Azteca, metieron 100,000 personas.
4: 110,000 espectadores.
1: Atascado el Estadio
4: Azteca. Totalmente.
1: Récord Guinness. ¿Y qué sentían en sus corazones, en la emoción cuando salían y el estadio, y así era un apoyo increíble?
4: Marco, es que nosotros empezamos desde muy chicas. Ajá. Teníamos 17 años cuando el Mundial.
0: Bueno, había 16,
1: 13, eran puras niñas.
3: Así es, 13, Erendira Rangel, con 13 años en el 71.
1: ¿Había una jugadora de 13 años?
4: Sí.
1: ¿Qué posición jugaba Erendira?
3: Centro delantero.
0: Y además metió gol.
1: Y metió gol, wow.
3: Así es. Primero contra Inglaterra.
4: Fuimos un equipo muy completo.
1: Ajá.
4: Sí. Éramos jugadoras que dominábamos realmente la cancha.
1: Ajá.
4: O sea, sabíamos driblar, sabíamos cabecear, la recepción del balón la teníamos y teníamos un sistema y bueno, pues por eso es que los resultados muy buenos.
1: Y la gente emocionadísima de México en la final en el 71,
4: claro,
1: se llena el Estadio Azteca, pero no les dan ni un peso, no les pagaron por ese partido, no les pagaron por todo el Mundial, nada.
3: No. Inclusive cuando se suscitó eso de los 2 millones, pues toda la prensa se nos echó encima que cómo era posible que si éramos jugadoras amateur estuviéramos pidiendo dinero. Entonces yo sí les contesté que entonces regresaran las entradas porque las que jugábamos éramos nosotras.
1: Claro. No, y aparte era el tiempo que tenían que invertir, pues toda la inversión que un futbolista profesional tiene que hacer en su persona, no es lógico que no te paguen, porque aparte había un promotor que estaba ganando dinero.
0: Ah, claro.
1: Y entonces no era justo que no les pagaran.
4: Es que ahí estábamos afectando a la gente de pantalón largo, ¿no?
1: Ajá.
4: Además se vio que era realmente la asistencia en la gente y pagando boleto.
6: No, y a los hombres en el fútbol masculino sí les pagaban, ¿no?
4: Claro, claro.
6: Y entonces,
4: claro.
6: ¿Por qué a las mujeres no? O sea,
3: bueno, por, yo pienso que porque no era profesional en esa época, porque si te das cuenta, la Liga MX tiene 9 años, del 2017 apenas a la fecha.
6: La femenil.
3: A la femenil. Sí. Entonces, pues ya es otra situación, porque gracias a haber abierto brecha a nosotras, pues existe esta liga, ¿no?
6: Claro.
3: Entonces, en base a eso, pues empezaron con sueldos totalmente de hambre. A sí. Quizás sigan un poquito mejor, pero no se sabe realmente cuánto gana, porque eso no se dice.
6: Pues les podrían dar todavía los 2 millones, serían muy bienvenidos. 40 años después, ¿por qué no? Todavía siguen siendo...
0: Pero imagínate, en el 71, 2 millones.
6: Si pidieron una lana. ¿No? Sí, sí.
0: Era un
6: buen billete. Buen billete,
5: es que claro. Era otros tiempos, era otro México. Cuando nos gritaban, váyanse a lavar los trastes, váyanse a...
6: ¿Les gritaban esas cosas?
5: En algunas ocasiones.
6: ¿Quién les gritaba eso? ¿En el estadio?
5: Cuando jugábamos fútbol, cuando empezamos a jugar fútbol.
6: Las criticaban. Vamos a hacer una pausita. Ahorita sí, estamos con las pioneras del fútbol mexicano que fueron subcampeonas en el Mundial de México 1971, llenando el Estadio Azteca, 120,000 personas, no recibieron un peso, y después de mensajes nos vienen a platicar cómo las criticaban en el 71 a las mujeres por jugar fútbol. Volvemos.
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6: Antes de seguir la conversación con las pioneras del fútbol mexicano, que tienen muchas cosas sabrosas que contarnos, por ejemplo, por qué no recibían apoyo, cuál era la discriminación que recibieron en el Mundial del 71, donde fueron subcampeonas, poniendo muy en alto el nombre de México, y cómo la FIFA bloqueó el desarrollo del fútbol femenino y lo congeló por casi 50 años, que fue una injusticia terrible. Ahorita nos van a platicar de eso. Antes, quiero compartirles un segmento del podcast de esta semana. Hoy estaremos estrenando a las 4 de la tarde, se estrena el nuevo episodio con Rafaela Schunk, que nos habla del prolapso, que es cuando hay un descenso o caída del piso pélvico en las mujeres, y eso les provoca muchísimos problemas, y cómo este problema se puede solucionar o prevenir desde la adolescencia y en la edad adulta también, realizando respiraciones con hipopresivos, se llaman. Así que aquí está un segmento de lo que Rafaela nos va a contar hoy completito en el podcast de la semana. Vamos a ver y escuchar.
22: Tuve un prolapso, que es cuando se descienden tus órganos, se cae la vejiga o el útero, y pues literal yo no podía ya ir al parque con mis hijos, ya no podía cargar a mi hijo más grande, realmente ya no salía de casa. Comencé a estudiar fuertemente los hipopresivos, me formé en 2 escuelas y ahí me di cuenta que era un tema tabú, que no se platicaba, no te enseñan, te embarazas, pues ya nadie te explica que tienes que cuidar, tienes que hacer una rehabilitación. Sí. Y ya en el embarazo deberíamos estar fortaleciendo el core, no con vacío abdominal, porque no se puede puede succionar, pero con técnicas de exhalación forzada y herramientas. Mi segundo embarazo fue muy problemático. Tuve muchas náuseas cada vez que yo iba a vomitar, ¿no? O sea, como que la náusea me escapaba la pipí al mismo tiempo. Y eso pasa a muchas mujeres.
6: Ok, ¿y qué pasó entonces? ¿Cómo llegaron a ti? ¿Quién te los enseñó? ¿Los buscaste? ¿Tuviste una maestra?
22: Una alumna de jiu-jitsu, yo daba clases de mujeres. Ajá. Y pues una alumna fisioterapeuta, porque la mayoría de los fisios tiene su certificación también ahí de hipopresivos, pero junto con sus otras herramientas. Y pues ella comenzó a enseñarme y pues la verdad, con tan solo cambiar mi respiración, ya cambió mucho, ya mejoró bastante el escape de pipí. Yo tengo mamás que van a talleres conmigo y que llevan a sus hijas adolescentes. La verdad, para mí, esa es la mejor edad, porque comienzas a tomar conciencia de tu cuerpo, de que es un suelo pélvico, porque a los 15, 18, ya estás haciendo mucho alto impacto.
6: La verdad, saldría caro no hacerlos.
22: Pero tu respiración es gratis, ¿no? Ajá. Y es algo que aprendes y ya nadie más te lo puede quitar.
1: Ahí está Rafaela Shun, que es especialista en hipopresivos y reducción postural, reeducación de la postura de tu cuerpo. Bueno, puedes aprenderlo, es gratis la respiración, solamente hay que aprender a hacerlo. El podcast lo estrenaremos hoy a las 4 de la tarde en mi canal de YouTube, Marco Antonio Regil TV, y también estará disponible en todas las aplicaciones de podcast a partir de las 4 de la tarde. El tema del piso pélvico y los opresivos, tema tabú, pero hoy en el podcast no es tabú, lo vamos a hablar, y también aplica para los hombres, porque los hipopresivos te dan potencia. O si no potencia, por lo menos que no se te baje la potencia, ¿no? Porque hay que seguir goleando, ¿a poco no, chicas?
0: Claro, oye.
1: Estamos con las super pioneras que tienen, por cierto, acaban de sacar este, es un cómic. Ah, que está a la venta, que se llama Las Pioneras, donde viene la historia de cómo llegaron a la semifinal del Mundial de México 71, el segundo Mundial femenil, ¿correcto?
0: Sí, habla de la historia de todo el grupo en general. Ajá. Y esto es para que los niños y niñas puedan interesarse, porque viene en forma de caricatura.
1: ¿En dónde lo puede encontrar la gente?
0: El Fondo de Cultura Económica.
1: ¿El Fondo de Cultura Económica lo editó?
0: Sí.
1: ¿Y en dónde lo pueden encontrar a la venta?
0: Pues también yo creo que en Sambo's, en diferentes librerías.
1: Al ratito vamos a platicar con la editora. Okay. Y lo pueden encontrar en cualquier lugar donde venden libros. Ahí están Las Pioneras del fútbol mexicano. Aparte está precioso, es como una historieta. Y pueden ahí están los partidos, cómo la recibían, todo está muy bonito para que lo compren. Al ratito vamos a platicar con la editora. Pero a ver, ¿cuál era la discriminación? Estamos con Alicia Vargas, Berta Orduña, Marta Coronado, Lourdes de la Rosa, parte del equipo de fútbol que en el 71 llenaron el Estadio Azteca sin recibir un solo peso y ganaron la semifinal del segundo Mundial Femenil. ¿Qué le decía la gente a ustedes en la calle en el México del 71? ¿Les hacía burla por jugar fútbol?
0: No, más que nada esto es un inicio, porque en 1970, a finales del 69, hay una liga que es la Liga América, en la cual participamos la mayoría de las jugadoras de ese mundial del 71, del 70 y 71. Entonces, pues, ¿cómo una mujer iba a invadir un deporte totalmente varonil? ¿Con quién jugabas?
1: ¡Uy, qué miedo!
0: Pues con niños.
1: Con niños.
0: En la calle.
1: O sea, nadie quería jugar con ustedes.
0: No, sí, jugabas con niños porque pues no había mujeres que les gustara el fútbol. Okay. Entonces, obviamente que ahí tenías en la calle, en las mentadas coladeras. Entonces, ya cuando llegas a un equipo organizado, pues ya llevas demasiadas tablas porque estás jugando...
1: En la calle.
0: En la calle con niños, que son más fuertes, que te pegan más fácilmente, que te puedes quitar los golpes y demás. Entonces ya llegas con más tablas para poder jugar en un equipo femenil.
11: Pero sí había un señalamiento social.
1: Ajá.
11: Sí había. ¿Qué hacíamos en una cancha jugando con niños y que nos fuéramos a lavar los trastes? Aparte de todo esto, no teníamos instalaciones para poder...
1: ¿Para entrenar?
11: No. Y si nos las daban, eras hasta Tláhuac. Y teníamos que llegar y recoger vidrios, piedras.
1: Todo abandonada la instalación.
11: Todo, hasta animales. Entonces, sí. Pues sí, y nos daban horarios de las 5 de la tarde en adelante. Entonces, sí, toda esa discriminación tuvimos que...
1: O sea, remando contra corriente.
11: Totalmente. Remando,
1: obviamente ni el gobierno apoyaba, ni había patrocinadores, ni había quien las tomara en serio.
5: Cada quien se pagaba sus cositas, sus zapatos, su uniforme, su balón, etcétera, etcétera. Pero te quiero comentar que todo eso nos animó, nos inspiró a todas a fortalecernos, a ser valientes y a decir, yo quiero jugar fútbol, es mi deporte favorito y ahí voy a estar haciéndolo siempre, pase lo que pase.
0: Perdón. Lo que alcanzo a ver es que todas tuvimos esta base, este inicio, todas empezamos jugando en la calle en equipos de niños, y no propiamente equipo, sino se armaba ahí la retadora, había las coladeritas, que eran dos contra dos, y de extremo a extremo de la calle, ajá, estaban las coladeras,
6: sí,
0: y esa era la portería.
6: Claro.
0: Y esto te va dando mucha habilidad. Y la otra parte era gol para.
6: Ajá.
0: O sea, todos contra todos, sí, sí, y nomás sí, un portero, y el que metía el gol se ponía de portero.
6: Se ponía portero, sí.
0: Entonces, este inicio es en general para todas nosotras. Por lo tanto, ¿qué decían las personas de la calle? Son unas vagas, andan con los niños, ¿sí? Entonces, desde ese punto de vista, ¿no? Y
6: así las veían.
0: Sí, y en la casa, pues obvio que las mamás, métete, a lavar los trastes, ¿no?
6: Eran rebeldes.
0: Sí. Entonces era como estar de vago,
6: ajá,
0: pero pues haciendo algo que te gustaba.
6: Claro, entiendo. Ahora, la FIFA no andaba muy contenta con esto, porque como era algo que ellos no organizaban, estoy aquí leyendo, ustedes díganme si esto es correcto, que la FIFA emitió un estricto comunicado prohibiendo prestar estadios o arbitrajes a afiliados a equipos femeniles bajo amenaza de multas y desafiliación. Y esto logró que se sepultara el avance del fútbol profesional femenino en México, pues por casi 50 años. Bueno, sí, hasta ahora que ya existe la liga. Pero la FIFA, lejos de apoyar, dice, oye, qué bien que se están organizando sus mundiales, las voy a abrazar, las voy a integrar, prohibió cualquier apoyo. Y el equipo ya después de dos mundiales que jugaron, sí, el equipo tuvo que desaparecer porque la FIFA les cerró la puerta, sí, a las mujeres.
5: Sí, de alguna manera. Pero de todos modos, sí nos juntamos en un equipo que se llamó Mundialistas, todas, ajá, las que jugamos en el Estadio Azteca, y de ahí estuvimos participando en diferentes eventos en Europa, en Estados, sí, Unidos,
6: ajá,
5: y también íbamos ya no como selección, sino como equipo, y ganamos varios trofeos también,
6: trofeos
5: y varios primeros lugares. Sí, sí.
6: Ah, qué buena.
5: Pero si se reconocía.
11: Porque fuimos vetadas por la FIFA,
6: ajá,
11: entonces ya no teníamos que portar la playera de México con el escudo, sino, ajá, íbamos como equipo mundialistas, porque nos vetó la federación.
6: O sea, en vez de apoyarlas,
11: nunca,
6: las vetan.
11: Jamás.
6: ¿Qué nunca traían en la cabeza los? Bueno, es que la FIFA siempre ha sido un organismo muy controvertido.
11: Muy interés, muy, con mucho interés.
6: Pero ¿por qué no abrazaron si era más negocio para,
11: claro,
6: ellos?
11: Claro, sí. Nosotros hicimos después del mundial una gira por Sudamérica y Europa.
5: Ajá.
11: Entonces,
5: ajá,
11: en Sudamérica, acondicionaron las canchas de béisbol por, ajá, fútbol. Entonces se llenaban los lugares.
6: Porque la FIFA prohibía que prestaran estadios,
11: así es,
6: de fútbol.
11: Así es.
6: Imagínate.
11: Así es, todo.
6: Qué ganas de joder al prójimo.
11: Sí, así es. ¿No? Y nos jodieron a nosotros.
2: Bueno, pues, sí, es así que es. En realidad era una invasión de la mujer en un deporte tan varonil como, no, lo que pasó cuando la mujer empezó a jugar básquetbol. Fue la misma historia que la de
6: historia,
2: nosotras, pero,
6: sí,
2: al final yo creo que tanto las basquetbolistas como nosotros, las futbolistas, demostramos que realmente jugábamos fútbol,
6: ajá,
2: y a nadie hacíamos daño, sino todo lo contrario.
6: Obviamente, obviamente. No, pues oye, es que esto, la historia de ustedes, qué bueno que sacaron esta publicación de Pioneras, hay que comprarla, hay que apoyarla, obviamente. Ahorita hablaremos con la creadora de este proyecto. Pero les podrían hacer una serie para Netflix o para, o sea, estarías fregoncísimo como una docuserie o alguna cosa así donde contaran la historia.
0: De hecho, bueno, de hecho ya hay un documental,
6: ajá,
0: y está en VIX.
6: ¿Ah, sí?
0: Tan cerca de las nubes se llama.
6: Así se llama, en VIX, Tan cerca de las nubes.
0: Y hay otro que es Copa 71.
6: Ah, okay.
0: Sí, entonces
6: ¿Los dos en VIX?
2: No. Uno en VIX y uno en Netflix.
6: En Netflix, ok. Entonces ya existe. Ah,
0: ya,
6: qué bueno que ya
0: existe.
6: Sí, qué bueno.
0: Pero yo lo que quiero así ahorita hacer como ese paréntesis,
6: ajá,
0: que no solamente fue en México, ¿sí?
6: El bloqueo a las mujeres.
0: Exactamente.
6: Fue en todo el mundo.
0: La llegada, no, nos, por eso es importante ver la de Copa 71, porque ahí se ve la historia en cada de los países participantes,
6: ajá,
0: de cómo les fue. Y también, por ejemplo, en Inglaterra fue, si aquí nos fue mal, allá fue peor.
6: ¿También las bloquearon? ¿O por qué
0: pero
6: fue
0: hasta
6: peor
0: de al entrenador, casi lo corrieron
6: del fútbol,
0: las jugadoras, así como hasta aquí no se vuelve a hablar más de fútbol. O sea, fue también muy fuerte.
6: Una represión al fútbol femenino.
11: La discriminación total a la mujer.
5: En Italia,
11: a la
5: en
11: mujer
5: Argentina.
11: Futbolista.
0: Exacto.
5: En varios, casi todos los países que participaran aquí en el Mundial de México.
11: ¿Dónde se jugaba fútbol?
3: No, se pero ahorita, es, como estamos es. Ahorita sí. hablando de los dos documentales. El de Copa 71, lo que comenta Bertita es de que en realidad nosotros pensábamos que éramos el peor equipo en cuestión de apoyo, en cuestión de recriminación, pero ya después de ver ese documental, pues estamos reinas, porque le fue peor a Inglaterra, la verdad.
6: Qué horrible, sí, sí. Si era una presión generalizada, represión hacia las mujeres.
3: Sí, por
6: entonces
3: supuesto,
6: hay que ver los documentales en VIX, el que está en VIX, ¿cómo se llama?
3: Tan cerca de las nubes.
6: Tan cerca de las nubes, y en Netflix, ¿cómo se llama?
3: Copa 71.
6: Y tardaron décadas para que la FIFA se... le abrieron las puertas a las mujeres. Ajá. Ya vieron el negocio y pues ya lo abrieron. Y la Copa Mexicana, la Liga MX femenil va muy bien. Muy bien.
5: Lo cual nos da mucho gusto, claro. De verdad, al contrario.
11: Bueno, está muy integral.
3: Eso de FIFA ya empieza en 1991, cuando ya se hacen eliminatorias para el primer mundial que se lleva a cabo en China.
6: Ajá.
3: Entonces, cuando es cuando empiezan a reconocer aparentemente el fútbol FIFA, ya. El femenil.
6: ¿Y a ustedes las han reconocido? ¿La FIFA las ha llegado a reconocer o algo ha llegado a inventar la plana? Así como el Vaticano le pidió disculpas a Galileo Galilei por haberlo excomulgado. Ha habido una fe de ratas decir, perdón, la regamos, fuimos unos estúpidos a veces, no. Perdonen, aquí están unos millones, ¿no? Nada, no. Ni un perdón. No. Un viajecito, sí, no, unos boletos ahí.
11: Bueno, usted disculpe.
3: Exacto.
6: Ni una disculpa.
11: Nada.
6: Sí. Infantino, no, nada. No, nada,
3: ya hablamos con él.
6: Así
3: ya,
6: que dijo.
3: O sea, hablamos con él en un museo que es el Museo Jan Quick. Ajá. Nos tocó ir a la inauguración y él estuvo ahí. Entonces, ahí en ese momento estuvo hablando la jefa de gobierno, Clara Brugada, estuvo Gaby Cuevas, estuvo el presidente de la federación, estuvo Infantino, y ahí él supo de nosotras, inclusive bajamos con él y dijo que lo iba a reconocer, al menos eso dijo públicamente.
6: Pero no lo ha hecho.
3: No
6: anda muy ocupado reconociendo a Donald Trump como por la paz en el mundo.
0: Desconocía nuestra existencia, desconocía los mundiales que había habido,
6: desconocía todo.
3: Sí, o sea, a partir del 91 es donde él se entera del fútbol femenil, donde el cual ya interviene la FIFA.
11: ¿Y que lo iba que a dice.
6: Que así iba a considerar. Es,
11: así fue. Pues, esperando.
6: Así como, espérame tantito. Sí, ahorita yo les aviso. Sí.
5: Un momentito
6: de 50 años. Oigan, ¿y en la Liga MX las han reconocido? ¿Las han invitado a partidos? ¿Les han dado algún homenaje? Aquí en México, por lo menos, ya que la FIFA no lo hace.
5: Bueno, en la final femenil que jugó América contra Rayadas, ahí en Ciudad de los Deportes, porque el estadio ya no se podía
6: utilizar. Estaba remodelándose.
5: Sí, ese día nos invitaron, estuvimos ahí premiando, nos homenajearon. Nos reconocieron y estuvimos premiando a las jugadoras y platicando con las autoridades, pero nada más.
3: No, pero antes de eso sí nos hicieron un pequeño homenaje también en el Estadio Azteca, en una final entre América Chivas en el Estadio Azteca, y ahí estuvo el presidente de la federación, Mariana Gutiérrez del femenil, las dos directoras de deportivas de América y de Guadalajara, está Nelly Simón y no me acuerdo cómo se llama la de la América, pero ahí estuvimos donde nos hicieron un reconocimiento porque se acaba de estrenar Tan cerca de las nubes.
6: ¿Qué les gustaría que sucediera en este momento? Si pudieran escribir una carta a Santa Claus, ¿qué les gustaría que pasara? ¿Qué sucediera?
11: Que reconocieran el segundo campeonato a la federación.
6: Ya.
11: Eso sería un gran regalo.
6: Que la FIFA,
11: así es, que la FIFA nos
6: reconociera como oficial
11: así es.
6: Los dos campeonatos.
11: Los dos campeonatos mundiales, sí.
6: Los tres, fueron tres, ¿no?
11: Dos
6: campeonatos.
11: Italia y México.
5: 71. No, sí. Bueno, y más que nada, esperar de todo corazón que nuestro legado inspire a todas las nuevas generaciones, sobre todo a las niñas, a seguir participando, a seguir jugando, que nadie les diga que no se puede y que lleguen muy, muy lejos hasta donde quieran. Cualquier deporte, fútbol, básquetbol. Bueno,
6: al deporte femenino.
11: Y ya lo tienen. Y ya, yo creo que ya tienen un equipo integral las niñas. Ya tienen un preparadores físicos, entrenador, canchas y becas. ¿no?
6: Está entonces, mejorando. Eso, falta mucho, pero está mejorando.
11: Por supuesto, pero van bien.
6: Ah, falta mucho porque en los países europeos, cuando tú eres deportista, te puedes dedicar desde chico a ser 100% deportista. Claro. Acá en México hay que seguir vendiendo tortillas y repartiendo Uber Eats o algo así, y aparte luego ser deportista. Entonces, mientras el deportista no pueda ser 100% deportista como en Europa,
0: está dividido.
6: Pues está, es injusta la carrera.
0: Sí, sí, a ver, yo mi carta a Santa Claus sería que no sea una ilusión la equidad de género, ¿sí? Que no caigamos en un extremo y en el otro extremo, que realmente se lleve a cabo la equidad de género en el colegio de bachilleres como materia obligatoria.
6: Ajá.
0: Esta materia, equidad de género.
6: Qué bueno. Qué bueno.
3: Bueno, yo le pediría a Santa Claus y a los a los Reyes Magos, pues que en realidad no vayan a perder esta liga femenil, porque puede ser que en cualquier momento los dueños de clubes les digan es opcional y que empiecen a...
6: Hay que ir a los estadios, hay que apoyar.
3: No, claro, sí, de eso
6: hay que ir a los estadios, hay que ver los programas de tele, pero va bien la liga.
3: No, la liga va muy bien.
6: Oye, a mí me gusta ver mujeres jugando fútbol, o sea, porque nada más puros hombres, porque a mí me gusta ver mujeres jugando fútbol. Ya me he enamorado de un par de ellas, están copetonas, sí, o sea, así yo también voy a tener a mí, así como estos, quieren que hay, que si Messi, ¿no? Yo también, quiero un póster de jugadoras, también nos podemos enamorar de ellas.
5: Inclusive el año que entra, es casi seguro que México, nuestra selección femenina, va a participar en el Mundial, que va a ser en Brasil en 2027.
6: Están calificando.
5: Y tiene todas las posibilidades de llegar muy lejos.
6: Hacemos una pausita y volvemos con más. Ellas son las pioneras del 71, las mujeres que llenaron el Estadio Azteca del 71 y ganaron la semifinal. Bueno, fue el segundo lugar a nivel mundial femenino. Se quedan con Maxine Gutzeit en Telefórmula, en Radio Fórmula. Continuamos.
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3: Pioneras las mujeres que ganaron la semifinal del Mundial no reconocido por la FIFA. En 1971 acaban de lanzar esta edición, es una publicación que se llama Las Pioneras. Ingrid Bravo, arquitecta, gestora de proyectos sociales y deportivos y una de las autoras del libro, también está con nosotros. Se suma a la conversación junto con las futbolistas Alicia Vargas, Berta Orduña, Marta Coronado y Lourdes de la Rosa. Ingrid, cuéntanos de este proyecto, por qué deciden editarlo y qué encuentra la gente en él para motivarnos a ir a comprarlo.
4: Sí, pues gracias al Fondo de Cultura Económica es que le estamos dando mucha difusión a este gran producto. Y una de las cosas, o al menos las autoras y yo que buscamos con esto, es que sea un rescate histórico para las pioneras y que sobre todo sea un poco de justicia para todo lo que hicieron y marcaron en el fútbol femenil antes y después. Entonces, en esta primera edición son 4,000 ejemplares. Ajá. Lo que buscamos con esto también es que las nuevas generaciones, pues, como es un producto muy gráfico, pues que ellas se inspiren y que el día de mañana ya no digan, quiero ser como Messi, quiero ser como Alicia Vargas, quiero ser como Berta, quiero ser como Marta, como Lourdes. Entonces que también tengan estos grandes referentes para que pues se motiven y continúen con sus sueños.
3: Es una publicación ilustrada, muy fácil de leer, está hecha como historieta, como si fuera un cómic, y narra la historia de lo que ocurrió en ese México del 71, es lo que narra.
4: Sí, narra un poco el contexto de cuando fueron a Italia en 1970 y lo que sucedió en 1971. Entonces queremos pues regresarles a las pioneras un poco. Ajá. De lo mucho que han hecho por esta historia en el fútbol femenil.
3: Ya, y tú sí le estás pagando.
4: Sí, por supuesto.

0: No, digo, estamos en el transporte
1: compartiendo las regalías de la publicación.
0: Pues,
1: ¿o es el Fondo de Cultura Económica?
0: Todo es a través del Fondo de Cultura Económica.
1: Entonces no hay dinero. Ahí seguimos sin cobrar,
2: sí,
1: caray.
2: Sí, sí, exactamente.
0: Sí, caray. Sí, sí. Desafortunadamente.
1: Tenemos que hacer algo para facturar como Shakira, sí.
3: Y eso.
1: Eso, que las inviten de conferencistas, por ejemplo, podríamos invitar de conferencistas a platicar todo esto. Oigan, pues en el corazón, ahora que la Liga MX está a todo lo que da y que va creciendo, me imagino que su corazón pues está alegre, porque no podríamos entender la Liga MX sin las pioneras del 71.
2: Claro, ¿no? Claro. Y ahorita aprovechando que estamos aquí, si alguien se interesa por nosotros, por favor, comuníquense.
1: Para hacer la ola en los estadios, conversaciones. ¿Están dando conferencias?
2: No.
1: Se están tardando que las contraten para dar conferencias. Pues sí, hablábamos fuera del aire que pues la FIFA es un organismo extraño, ¿no? Porque todos amamos el fútbol, nos encanta el fútbol, pero no creo que... Yo no escucho a nadie que diga, qué bien está la FIFA, qué bien maneja las cosas la FIFA, ¿no? Tristemente es lo que es. Es un organismo que se siente que está... Que es como que dinero, dinero, dinero, dinero y luego dinero. Y esa es la prioridad, ¿no? Lo dije yo.
4: No, pues yo creo que sí, ¿no? Desconocemos totalmente cómo se maneje. Ya sabemos que sí, es mucho dinero porque es lo que deja... los mundiales, ¿no?
1: Claro, es un negociazo.
4: Exactamente.
1: Y qué bueno, ¿no?
4: Pues sí, a final de todo, ¿no? Es parte de muchísimos años que ha existido, entonces como que a estas alturas ya que podemos ver negativo, se puede decir.
1: ¿No? Es lo que es lo que nos tocó, es lo que es. Con la FIFA y tienen el monopolio absoluto del fútbol en el mundo. Bueno, pues gracias por estar con nosotros. Alicia Vargas, ¿tienes redes sociales? ¿O no?
4: No.
1: No manejas. Berta Orduña tiene redes. Ninguna, no. Ninguna maneja redes.
4: No.
1: Ni
4: no.
1: El Facebook.
2: Somos antiguas.
1: Ninguna. Bueno, pues no digo que dónde la sigan porque pues no tienen redes. Pero ¿a poco ni el Facebook? Ni no. Para los piolines. Ese sí lo podrían tener. Bueno, chicas.
4: No, sí.
1: Gracias por venir aquí. Gracias. Un honor conocer a las pioneras del 71. Gracias y felicidades por la publicación también, Ingrid Bravo. Gracias. Cómprenle la publicación, las pioneras. Y si las quieren para conferencias, pues localícenos a nosotros. Sí, y les decimos dónde localizarlas.
4: Claro.
1: Hacemos una pausa, volvemos con más en Grupo Fórmula. Gracias, chicas.
4: Gracias. Hasta luego. Muchas gracias. Gracias.
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7: Para mis amigos, ¿cómo le ha ido al equipo de los Angels de Los Ángeles? Lamentablemente no han podido levantar cabeza y siguen pues hundidos ahí en el último lugar en la división del oeste de la Liga Americana, por debajo de los Marineros de Seattle, por debajo de los Atléticos de Sacramento, de los Rangers de Texas y también de los Astros de Houston. El equipo angelino pues en esta campaña, que ha sido por muy complicada que digamos se ha tenido esta campaña, bueno pues se encuentran 8 juegos abajo del equipo de los Marineros de Seattle. Acaban de empatar la serie, ¿no? Pues una serie de 4 partidos precisamente con los Atléticos. El primer juego lo ganó el equipo de Atléticos 5-0, el segundo también lo gana 12-11. Ya en el tercer partido se desquitó el equipo de los Angels ganando 7-0 y bueno, pues el cuarto partido lo gana también el equipo angelino 9-7. Tienen serie contra los Orioles de Baltimore porque el fin de semana nuevamente se vuelven a enfrentar a los Atléticos de Sacramento.
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1: Eso aquí en Grupo Fórmula, qué hermoso haber tenido aquí a las pioneras del fútbol mexicano, la gente muy emocionado aquí, muy emocionados en el chat, mujeres sin las cuales no entenderíamos la Liga MX, por cuántas cosas han tenido que pasar las mujeres para abrirse pasos a codazos en la vida. Las abogadas, las pilotos, las empresarias, las futbolistas, todo, o sea, la historia de las mujeres en el mundo, no en México. Qué duro, pero qué honor conocerlas, ¿no, Gina Jaramillo?
13: Sí, no, increíble escucharlas, además, todavía muy emocionadas por contar su historia nuevamente. ¿Sabes lo que más me hace ilusión, Marco? Que se les esté reconociendo.
1: Sí.
13: Sí, pasaron muchos años, probablemente no... No es el momento que hubiéramos deseado. Ojalá hubiera sido en ese instante cuando ganaron, estaban en su momento más grandioso en cuanto al deporte.
1: Sí.
13: Pero de verdad me llena de orgullo que se abran las puertas y que cuenten su historia.
1: Qué buena onda. Por cierto, le mandamos un abrazo a toda la gente en Yucatán y al pesista yucateco Víctor Méndez, que ganó. Son de esos que no se les da mucha difusión porque no, somos un país de fútbol, pero seguimos aquí reconociendo siempre a los triunfadores mexicanos. Víctor Méndez, yucateco, logra el oro en el Mundial Juvenil de Halterofilia, o sea, levantamiento de pesas, originario de la hermosísima ciudad de Valladolid, Yucatán. Subió a lo más alto del podio internacional en la categoría de los 60 kilogramos, impone una marca de 142 kilos en modalidad de envión. No sé lo que es eso porque ignoro de este deporte, pero lo felicitamos, registrando acumulado 250 kilos. Entonces, muchas felicidades a este yucateco que a nivel mundial se gana un primer lugar. Otro
13: 250
1: mexicano.
13: 250 kilos es un montón.
1: Otro mexicano,
13: sí,
1: chingón. Un yucateco fregón. Chingón. Muy bien. Oigan, qué fuerte lo del periodista este argentino que está, ha estado arremetiendo contra México por la eliminación en el Mundial. Este pseudo periodista Eduardo Feynman, que ha desatado la indignación internacional diciendo que odia México, que nos podemos meter el ahorita por el orto, o sea, el orto para los argentinos es el C-U-L-O, uh-huh. Y quién sabe qué odio trae contra los mexicanos, de dónde salió. Obviamente él no representa a los argentinos, representa a algunos, igual que la chica que tiró cerveza a la familia ecuatoriana no representa a los mexicanos, pero es muy triste que haya gente así de violenta y de agresiva y de ignorante en los medios de comunicación, y que también le hace mucho daño a la población argentina, porque gracias a personas como él, luego ese rechazo se generaliza, igual que pasó ahorita con Ecuador, que nos agarró coraje a los mexicanos por los mexicanos que se portaron mal, por el puñado de mexicanos que se portaron mal con los ecuatorianos, la agarran contra todos los mexicanos, pues obviamente sale este hombre a decir cosas horribles y despierta un odio injusto contra todos los argentinos.
13: Y te voy a decir una cosa, es una falta de responsabilidad y de ética. Yo creo que quienes estamos frente a un micrófono tenemos una cierta responsabilidad.
1: La enorme
13: una gran responsabilidad.
1: Sí.
13: Y entonces que salga con estos comentarios xenófobos, llenos de violencia, de provocación.
1: Sí.
13: A él le viene bien, porque él es un pseudo periodista que vive del escándalo y es lo que está buscando. Pero ojo, porque en esos actos de xenofobia genera una conversación sumamente incómoda, muy triste.
1: Muy triste.
13: Y obviamente no representa a un país, pero para nada.
1: No, yo tengo muchos amigos argentinos que son lo máximo, que los quiero mucho y que no son así, y ellos mismos me lo dicen. Por gente como esta, luego acaba a todos.
13: Sí.
1: México estamos llenos de gente de Argentina.
14: Argentina en todos los niveles. Pero ¿saben quién le dio una respuesta maravillosa? La mejor respuesta que he escuchado a este pseudoperiodista, nuestro querido Juan Pablo Pérez Díaz, conductor de Grupo Fórmula, que le dio una respuesta, pero así de 10. Del 1 al 10 lo califico como 13.
13: Elegante.
14: Elegante, congruente, inteligente, con educación, pero diciéndole las cosas como son. Porque dijo este hombre que los mexicanos le envidiamos todo a Argentina. Le envidiamos todo a Argentina. En el fútbol te lo puedo creer, pues claro que yo querría tener campeonatos mundiales de fútbol, pero así yo no creo que ningún país le envidie todo a ningún otro país. Pero la respuesta de Juan Pablo Pérez Díaz es buenísima, vamos a escucharla, es digna, la dijo en vivo aquí en Grupo Fórmula ayer, pero es digna de repetirla. Juan Pablo, te mandamos un abrazo y aquí está la respuesta que le diste a este pseudo periodista Eduardo Feynman de Argentina. Aquí está.
15: Detesto a los mexicanos. Esa es la nueva frase de Eduardo Feynman, el presunto periodista argentino que hace una semana inventó, sin una sola prueba, que un cártel amenazó a Ecuador para dejarse perder contra México. Ahora dice que los mexicanos envidiamos a los argentinos. Así de grande es su odio y así de pequeño es su razonamiento.
16: Yo quería quedar en Inglaterra.
17: Detesto a los mexicanos. Claro, los detesto con mi alma.
16: Pero yo estoy con vos, Edu. Yo quería que perdiera México.
17: No, detestables esos tipos. Detestables.
16: El que sacaste hace unos días, ¿te acordás del periodista que
17: la envidia que los mexicanos le tienen a los argentinos, no solamente en el fútbol, en todo. No se envidian. Quieren ser como nosotros y no les da el piné.
16: Pero no son clásicos para nada.
17: Y menos en el fútbol, ¿viste? La verdad son de madera.
15: ¿Y qué le podríamos envidiar a Argentina, señor Feynman? ¿Envidiarles que nuestro Producto Interno Bruto es casi 3 veces mayor que el de ustedes? ¿Envidiarles que México exporta casi 9 veces más que Argentina? ¿Envidiarles que a nuestro país llegan más de 6 veces los turistas internacionales que los que recibe el suyo? ¿O envidiarle su historia, su cultura, su gastronomía? ¿Envidiarle su forma de vivir si de allá salen miles de argentinos rumbo a México, un país que los recibe con hospitalidad y donde han encontrado oportunidades cantantes, músicos, actrices, actores, futbolistas, chef, meseros, empresarios, profesionistas? Usted debería estar agradecido con este pueblo que los arropa, señor Feynman. Mejor preocúpese por lo que ocurre en su país, aunque por lo que me cuentan usted tiene fama de ser un periodista entreguista, de esos que con aplaudir es suficiente. Lamento su larga trayectoria en el periodismo y que se jacte de ser abogado. Nada de eso vale cuando el racismo, la intolerancia y los prejuicios pesan más que su objetividad. Y ojalá se disculpara, aunque nunca lo hará, porque si de algo pueden presumir los argentinos como usted, ojo, como usted, es soberbia, sobrada soberbia. Y por cierto, don Eduardo Feynman, a usted que le gusta el fútbol, a propósito del cardíaco triunfo del albiceleste, déjeme decirle que su selección argentina, sin Messi y sin Gianni Infantino, es tan mala como el Ecuador que se comió 2 en el Azteca y al que usted quiso hacer pasar como víctima de una teoría conspirativa.
14: Ahí está Juan Pablo Pérez Díaz, que ojo, el mensaje de Juan Pablo no es para los argentinos, es para él. Hay que separar, así como, fíjense, es muy importante tener pensamiento crítico. Así como nosotros le hemos dicho a los ecuatorianos, oye, la gente que fue a darle serenata al equipo de Ecuador y que le faltó el respeto en el estadio con la cerveza a esta familia ecuatoriana, no nos representa, es un puñado de gente contra los 130 millones de mexicanos. Nosotros no le hicimos eso a Ecuador, se le hicieron unas cuantas personas y nosotros mismos lo reprobamos. Entonces, lo que está diciendo Juan Pablo Pérez Díaz, que me parece maravilloso, es una respuesta a este pseudoperiodista. No a Argentina, ni a los argentinos. Y sería un grave error como mexicanos que la agarremos contra los argentinos. O que veamos camisetas argentinas y que les faltemos al respeto. A consecuencia de eso, hay que tener pensamiento crítico. No hacer lo que está haciendo Ecuador con México, no hacerlo nosotros con los argentinos. Hay gente argentina hermosa, valiosísima. México está lleno de argentinos que nos han aportado muchísimo. Y México ha sido un país que recibe a los argentinos con los brazos abiertos, que se han integrado a nuestra cultura. Yo personalmente tengo amigos muy queridos de Argentina. La relación más larga que he tenido en mi vida la tuve con una chica argentina y conocí a su familia y son divinos y los amé. Y ellos mismos son los que dicen, por tipos como este, nos cargan la mala fama No, entonces no hay que generalizar, pero de verdad que felicidades a Juan Pablo Pérez Díaz por esta respuesta. Y qué triste que exista gente como este pseudo periodista que tiene el poder de la comunicación y que usa los medios para sembrar odio y división.
13: No, y sí creo que estamos en un contexto mundialista donde las apropiaciones, asociaciones indirectas, xenofóbicas se han encendido muchísimo y lo vemos, ¿no? Y termina en violencia y te aviento la cerveza, llevo un comentario indignante y hablo mal de ti y por ahí no va ni el deporte ni la relación que queremos establecer con otros países.
14: Claro.
13: Para nada.
14: Es terrible. No sé qué le habrán hecho en el pasado. Habría que ir a terapia.
13: Sí, no. Habría que ir a terapia. Tiene mucho coraje, oye, ¿por qué tanto odio?
14: Se va a enfermar.
13: Le va a hacer daño.
14: Le va a dar un cáncer ahí por traer tanto odio.
13: Por lo pronto se va a empachar, o sea, pobre señor.
14: Y bueno, la respuesta de Juan Pablo Pérez Díaz es maravillosa. Y yo lo que le pido a nuestro México lindo y querido, porque estos videos de los insultos hacia México están circulando, están haciendo virales, no hagamos lo que hizo Ecuador. No juzguemos a todo un país por lo que, en este caso, una persona o unos cuantos están diciendo. Ayer también en el partido de Argentina contra Egipto hubo gente racista con la camiseta de Argentina que se burlaba y le hacía como orangután a los jugadores de Egipto. No son todos los argentinos. Reprobemos eso ante esas personas específicamente y no generalicemos, porque al generalizar estamos cayendo en el problema y no podemos ser parte del odio.
13: Totalmente.
14: Tenemos que tener pensamiento crítico y reprobar. Oye, hay gente racista y terrible en todos los países del
13: totalmente.
14: Mundo. Y creo que la mayoría de la gente del mundo somos gente buena. Sí. Entonces no caigamos en esas provocaciones.
13: Pero es que eso pasa también con las redes, ¿no? Como que ciertos actos se hacen gigantescos, se viralizan y eso es lo que se convierte en la conversación cotidiana.
14: Sí.
13: Pensaba que hace un par de semanas con la persona que se jaló los ojos en el estadio. O sea, tenido varios momentos de estos, caray.
14: Y esa persona que lo hizo no representa a todos los mexicanos y él mismo ya lo aceptó y pidió una disculpa.
13: Pero es muy valioso. Salió a decir: oigan, sí la regué, no me di cuenta, pidió una disculpa, perdió la chamba, hubo ciertas repercusiones sociales e incluso él aceptó su error.
14: Sí.
13: Con este señor que dice que es periodista, te apuesto que no va a pasar nada.
14: No caigamos en el odio.
13: Nada.
14: Por favor, recordemos que los malos líderes lo que quieren es sembrar odio y quieren sembrar división y quieren apelar a nuestro ego y que nos enganchemos y que no tengamos pensamiento crítico. ¿Y saben cómo le damos el triunfo a ese tipo? Si empezamos a odiar a los argentinos, le estamos dando el triunfo a ese hombre, porque lo que él quiere es que los argentinos y los mexicanos nos odiemos. No le demos el gusto. Vayamos más allá del ego y reprobemos lo que él dijo. Él lo dijo, no lo dijeron todos. No caigamos en esa provocación. Y a mis hermanos de Ecuador les digo lo mismo. No caigan en esa provocación. Nosotros, la inmensa mayor parte del pueblo mexicano, no le hizo nada malo a la selección de Ecuador ni a los aficionados de Ecuador. No caigamos en provocaciones. Pensamiento crítico, vayamos más allá del ego, de la mente y del coraje, y recordemos que nuestro centro y nuestra esencia es el amor. Y ahí es donde nos conviene vivir. Volvemos.

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6: Vamos a hablar del dinero y de los ocho capitales, porque la riqueza y la abundancia no solo es el dinero. Obvio, cuando no tienes dinero dices, sí, el dinero lo es todo. Pero más allá del dinero hay otros capitales y hay otras formas de ser ricos y millonarios, y hablaremos del dinero y de las otras abundancias. Está con nosotros, honradísimos, felices, contentos de tener a Super Liliana Olivares, presidenta y fundadora de Adulting, empresa de consultoría financiera, y bueno, y uno de los referentes más importantes que hay hoy en día en el mundo digital y en el mundo de las finanzas para la gente que quiere dejar de sufrir, que quiere parar de sufrir por el dinero y ser muy felices. ¿Cómo estás?
7: Bien, muy bien. Muchas gracias, Marco.
6: Gracias por estar con nosotros. Hablemos de los... A ver, la riqueza. ¿Qué es la riqueza? Cuéntame, filosofemos.
7: Claro.
6: La felicidad y la
7: claro
6: riqueza.
7: Claro que sí. Mira, yo me parece que entre cada vez más avanzamos en ir analizando qué es lo que tenemos y lo que vale la pena en esta vida, uh-huh, empezamos a ver que en efecto el dinero no lo es todo. Es bastante, ¿eh?
6: Es mucho, sí.
7: Es mucho. Pero en sí por sí solo no lo es todo. Ajá. Puedes tener muchísimo dinero y tener algún problema de salud, por ejemplo, sí, ¿no? Que el dinero no esté ayudándote, o tener problemas en tus relaciones interpersonales, el tener algún tipo de deficiencia para sobrellevar algún problema emocional, lo que tú quieras. La riqueza empieza a ser este concepto en donde es más 360. Ajá. No es solamente que tengas cubierta tu pirámide de cosas necesarias en la vida, como de sí, necesito comida, necesito transporte, necesito un techo, necesito poder estar tranquila y poder pagar la luz, ¿no? Pero cuando también empiezas a complementar, en donde, ¿qué pasa? Que tienes la opción de escoger el trabajo en donde quieras desempeñarte, uh-huh, ¿no? ¿Qué pasa si tienes la posibilidad de saber si te quedas en esa relación o te puedes ir de esa relación? Ajá. Uh-huh. La posibilidad de darle la educación a tus hijos que tú quisieras. Uh-huh, uh-huh. La riqueza Para mí, empieza a hacer la definición de qué tantas opciones tienes y herramientas tienes para tomar lo que quieras elegir.
6: Exacto, opciones. Si tengo opciones, soy millonario.
7: 100%.
6: Si soy privilegiado, tengo un millón. O sea, eso es, tengo opción, la opción de elegir. Si no tengo la opción de elegir, ahí estoy con la bota en el cuello.
7: Sí, a partir de eso ya no hay dónde más moverte, ¿no? Porque si no tengo ni siquiera la posibilidad y no tengo los medios de qué elegir, pues ahí es cuando entra la carencia.
6: Exactamente. Y entonces, cuando estamos en una emergencia económica, obviamente, pues todo se trata de subsanarla y de tener dinero. Pero en cuanto empezamos a tener dinero, es muy importante contemplar que no se trata solo del dinero. Porque si te clavas como dinero, pues ahí estás como la FIFA. O sea, entonces empiezas a llevarte entre las patas aquello que tanto amas.
7: Claro. Y también saber que esta idea, por ejemplo, la Encuesta Nacional de Salud Financiera en México.
6: Ajá.
7: Es muy interesante porque muestra que de los brackets en México, ¿no? De la gente que gana menos de un salario mínimo, dos salarios mínimos, cinco, etc. ¿Quién tiene más estrés? Y pues, obvio, a ver, en esa encuesta sale que las personas que ganan menos de un salario mínimo.
6: Obvio.
7: Son las personas que tienen más estrés.
6: Pobreza extrema, claro.
7: Pobreza extrema. Y a partir de ahí el estrés, la curva del estrés va disminuyendo, ¿no? O sea, como que ya empieza la clase media, va bajando, entre más ganas cinco salarios mínimos, va bajando. Y luego vuelve a repuntar el estrés con las personas que ganan más de 70 mil pesos. Porque resulta que no porque tienen más dinero ya se resolvió sus problemas.
6: No.
7: En efecto, pueden que tengan más opciones, pero han tomado malas opciones, ¿no? Han elegido mal. Y eso ha derivado en tener estrés financiero porque se endeudaron más, porque no están ahorrando, porque tal vez solamente están trabajando demasiado para lograr ese dinero y no están disfrutando, no tienen ni 10 minutos para ver a su familia, ¿no? No tienen un solo amigo con quien platicar. Y eso pone como en evidencia, como claro que es importante el dinero, pero no solo porque lo tengas ya lo vas a tener resuelto.
6: Sí, ¿de qué te sirve el dinero si no tienes tiempo y opciones para? No, y aparte hay gente que hace cosas terribles con el dinero. La obvia es endeudarse en cosas, digo, si es una deuda para algo que te va a producir más dinero en el futuro, pues puede que sí, está bien, ¿no? Pero se meten en deuda terrible, deuda mala, o se meten en problemas. Porque, por ejemplo, los hombres, no todos, obviamente, nunca se puede generalizar, pero pues empiezan a tener aventuras, ahora tienen dinero, pueden darse lujos, empiezan a poner el cuerno, a ser promiscuos, ya a gastarse el dinero en tonterías, y se meten en problemas, y empiezan a apostar, y o sea, el dinero no necesariamente te hace feliz si no has tenido la educación adecuada.
7: Viene con una responsabilidad.
6: Sí.
7: Y el creer que eso lo va a resolver y que te va a hacer más sabio, que te va a hacer más fácil en la vida. Claro, está para darte opciones y que las utilices, pero no por eso te hace menos responsable ni por sí solo va a traer esta riqueza. Se construye, el dinero es uno de los elementos que construyen la riqueza, pero también diferentes capitales de tu vida, ¿no? Lo que tú nutras en tu bienestar, en tu mente, en tus relaciones, en tu, ¿no? En tu círculo social. Todo eso en conjunto empieza a representar esa riqueza. El capital solo del patrimonio económico, que es el que siempre pensamos como el que necesitamos construir, hacer,
6: no es todo.
7: No lo es todo.
6: Tú hablas de los 8 capitales.
7: Sí.
6: Hablemos de los 8 capitales. Nos das así, apunten, anótenlo. ¿Cuáles son los 8 capitales, mi querida Lilo Olivares?
7: Ve. Esta idea de todos que necesitamos y que estamos en esta vida vivos, mayores de edad, empezamos a hacer un portafolio de capitales.
6: Ok.
7: Y las personas, cuando yo te digo, si te digo la palabra capital, piensas tal vez en dinero, ¿no?
6: Sí, lo primero que viene a la mente es dinero.
7: Exacto. Y en efecto, el capital económico es uno de los capitales que forman parte de este portafolio. En este portafolio hay 8 capitales.
6: Capital económico, no estamos diciendo que no es importante, es muy importante, hay que entenderlo, tiene un juego, etcétera, etcétera. Capital económico.
7: Exacto.
6: Es el primero y es el obvio.
7: Es el obvio.
6: Número 2.
7: Luego viene el capital, por ejemplo, erótico o estético.
6: Erótico, qué raro oírlo así como capital, pero sí, ¿verdad? Capital erótico o estético.
7: O estético.
6: Cuéntanos.
7: Ese capital, por ejemplo, es un capital que está muy desarrollado o muy visibilizado en las mujeres, que es qué tan bonita eres.
6: Ya.
7: todo el capital de cómo te ves, tu presencia física, uh-huh, es un capital. Aporta, sí, para bien, sí, o para mal. Y tiene un valor en la sociedad como la conocemos, no importa, sí, en qué lado del mundo estés.
6: Y puedes aumentarlo.
7: Y lo puede, bueno, hoy en día.
6: Hoy en día.
7: Toda la industria que a partir de la cirugía cosmética, en donde tú puedes abrir Instagram y vas a ver cuántos, ¿no? Doctores, especialistas, procedimientos famosos, quién operó a Kris Jenner, cómo hace. O sea, todo el mundo estamos súper concentrados en cómo ese capital estético lo vas a mantener. Siempre viéndote joven, porque claro, parte de, y en cada, socialmente puede ser distinto, ¿no? Tal vez para algunos países la forma de lo estético se ve distinta, sí, que en México, pero es básicamente cómo te ves, y eso tiene un peso, y eso, sí, todos los capitales impactan entre sí.
6: Claro.
7: ¿Okay?
6: Oye, también se puede, no solamente con cirugías, se puede hacer con ejercicio físico, uh-huh, comiendo sanamente, aprendiendo a vestirte como a ti te conviene. Uh-huh. O sea, hay formas también, claro, no invasivas de aumentar tu capital estético.
7: Sí, sí, sí. Y tiene lo que te decía, ¿no? Como con la presencia. Ajá. Con saberte vestir.
6: Sí.
7: ¿Pero cómo? ¿Eso va a ser superficial? No, eso es un capital.
6: Es un capital, sí.
7: Eso es un elemento en donde tú ves a alguien y de forma apropiada llega a un lugar y dices, ¡ay! Que esta persona llamó la atención.
6: Sí.
7: ¿No?
6: Sí, estar limpio, oler bonito.
7: Exacto.
6: Ponerte cremita en las manos para que no andes todo raspado. Cuidar tu cara, cuidar tu piel, dormir bien, hacer ejercicio, comer lo más sano posible. O sea, la conversación, por ejemplo, ¿qué tan interesante es una persona cuando conversa? ¿Eso entraría en el capital erótico estético o
7: ese,
6: no,
7: ese es otro capital.
6: Es otro capital, ok. Vamos al otro capital.
7: El otro capital es ese, el humano.
6: Ajá.
7: El capital humano es, bueno, pues yo qué tantas habilidades he desarrollado en mí, en mi bienestar, que me permiten yo ser una persona gratamente, ¿no? O sea, como para poder, soy alguien que resuelve, pero también soy alguien que tiene la disposición para hacerlo.
6: Ajá.
7: Es el capital humano es cuántas habilidades tú has podido desarrollar en ti misma para poder afrontar el mundo.
6: Claro. Invertir en ti. También el capital humano lo puedes cambiar. ¿Qué tanto, sí, sé de algo? ¿Qué tan buen conversador soy? ¿Ahí entraría lo psicológico?
7: El psicológico es otro capital.
6: Ah, ahorita hablamos, sí, de, sí, eso. Okay. Es que luego se mezclan.
7: Se mezclan, pero, y, ajá, exacto. Todos se potencian entre sí, ¿no?
6: Ya, pero esas son habilidades. Mientras más habilidades tengas, si sabes de marketing digital, por ejemplo, o no sabes, es capital humano.
7: Uh-huh.
6: Si sabes, ¿qué más? Dame otros ejemplos.
7: Por ejemplo, si tienes la posibilidad de aprender cosas fáciles.
6: Ah, si hablas dos idiomas, por ejemplo.
7: Sí.
6: Es otro capital, o tres idiomas.
7: Por ejemplo, algo que es muy valioso en este capital.
6: Ajá.
7: Es qué tan productivo eres.
6: Qué tan productivo eres. Oye, un capital humano también sería qué tan enseñable soy. O sea, soy buen alumno, soy, trabajo contigo, o soy tu socio, lo que sea. ¿Puedo aprender? ¿Tengo la capacidad de aprender, de desaprender y de aprender? ¿O soy aferrado a mis ideas y no me mueves desde mi forma de pensar y así lo vengo haciendo y no voy a cambiar? Ahí también sería capital humano, ¿no?
7: 100%.
6: Entonces ahí están tres capitales. Vamos a una pequeña pausita. Estamos con Lilo Olivares hablando de los ocho capitales. Ya nos dijo capital económico, que es el obvio, es el que todo mundo, pues el que piensas cuando dicen la palabra capital. Luego el capital erótico o estético, que también puedes invertir en él en forma invasiva o no invasiva, lo que tú quieras. Y el capital humano, tus habilidades. ¿Cuáles son los otros capitales para llegar a los ocho? Pues nos faltan cinco. Y Lilo Olivares nos va a hablar de ellos después de mensajes. Seguimos juntos en Grupo Fórmula.
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1: Gracias, cuídate mucho, que tengas una excelente tarde.
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13: Los caracoles tienen miles de dientes microscópicos situados en su lengua, una estructura llamada rádula que utilizan para raspar alimentos.
12: Datos relevantes.
13: Los caballitos de mar machos son los que quedan embarazados. Dan a luz hasta 1,500 crías por cada embarazo.
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15: Regreso con Lila Olivares, fundadora de Adulting, una gran empresa de consultoría financiera enfocada en nuevas generaciones que justo esta semana está cumpliendo 8 años. ¡Felicidades! Yay.
16: Muchas gracias, muy emocionados. Estamos.
15: ¡Qué buena onda! ¿A cuántas miles de personas han ayudado a encontrar salud financiera ya?
16: Estamos llegando a 80,000.
15: ¡Qué maravilla! ¡Qué maravilla! Eres como una Robin Hood moderna.
16: No, ojalá, pero la verdad es que hicimos para celebrar en este aniversario un taller de finanzas que es el que entran muchísimas personas. El que empezamos, el más famoso, ya sabes, como nuestro bolillo.
15: Ajá.
16: Y lo pusimos en donde la gente pudiera pagar por donativo.
15: Ajá.
16: Tú pagas lo que tú quieras pagar.
15: Okay.
16: Y todo lo recaudamos, lo que ya recaudamos, se va a donar a una empresa que impulsa el emprendimiento de otras mujeres. Entonces está muy padre porque todo ese dinero tú aprendes finanzas y aparte ese dinero...
15: Es que sí es Robin Hood, amiga, porque es repartir, en este caso no es repartir dinero, es repartir educación, que es un capital. Ahorita vamos a seguir hablando de eso. La educación, mientras la inmensa mayor parte de la gente no tenga la misma educación financiera, pues los ricos se van a hacer más ricos y los pobres se van a hacer más pobres.
16: Claro.
15: Entonces, qué bueno que hay ayudas sociales, las aplaudo a la gente más humilde, obviamente quien la necesita, pero la educación es básica y es lo que tú estás haciendo, así que te felicito.
16: Sí. Muchas gracias.
15: Te lo reconozco, amiga.
16: Muchas gracias.
15: Oye, entonces estamos hablando de los 8 capitales, estás cumpliendo 8 años con Adulting y justamente hablando de 8 capitales, capital económico, que es el dinero, capital erótico o estético, que es mi apariencia, qué tan atractivo o atractiva soy, se puede mejorar en forma natural o en forma invasiva, hay de todo, y también el capital humano, que son las habilidades, hasta ahí vamos.
16: Sí.
15: Cuarto capital.
16: Estábamos hablando de cómo se complementa el capital humano con el capital psicológico.
15: Ajá.
16: Y el capital psicológico es este, que es muy importante, ¿eh? Yo diría que uno de los más importantes en tu portafolio de capitales. ¿Cuántas herramientas tienes de resiliencia, de optimismo, ¿no? Que te permiten de forma emocional, esa inteligencia emocional, de sobrellevar la vida?
15: Ajá.
16: Mientras más nosotros desarrollemos este capital para poder afrontar situaciones complejas, para poder afrontar un problema interpersonal que tengas, ya sea con tu familia, en tu trabajo, entre más sabios nos volvamos y más competentes a un nivel emocional para poder entender lo que nos está pasando, ese es un capital no reemplazable por AI. La inteligencia artificial no va a hacer eso por ti. No va a haber nadie más que va a hacer eso por ti.
15: Correcto.
16: Y hoy en día cada vez vemos más como los grandes reclutadores, ¿no? En Estados Unidos existe este como este artículo muy que se hizo muy famoso de lo que están esperando las empresas de sus CEOs, de una empresa gigante, estoy hablando tipo Google.
15: Ajá, ¿qué esperan?
16: Y lo que están esperando es un CEO que tenga la capacidad emocional de lidiar con el estrés, con el equipo y con la presión de sostener todo eso.
15: Y todo lo que sale del equipo. Chismes, malos entendidos, enojos, discrepancias, divisiones, favoritismos, romances. O sea, es una madeja de emociones.
16: Y ve qué tan importante. No dijeron, ay, alguien que sea súper estratégico con los números. No. Lo más importante empieza en lo emocional.
15: Psicológicamente.
16: Porque todo lo demás tal vez es más fácil desarrollarlo.
15: Sí, las habilidades duras y las habilidades blandas. Ser emocionalmente inteligente es una habilidad blanda que no te la enseñan en la escuela, a menos que estudies psicología.
16: Es correcto.
15: Pero si haces carrera de administración o de finanzas o economía, no te enseñan esas cosas.
16: Claro.
15: Y es más valioso todavía.
16: Y ese capital, ¿cómo lo incrementas? Yendo a terapia,
15: meditando, sanando, teniendo amistades sanas, poniendo límites, toda la psicología. Ser emocionalmente inteligente es un capital que repercute en tus finanzas.
16: Siempre. Uy.
15: Durísimo.
16: Durísimo. O sea, hay una frase muy famosa que dice, tú no gastas basado en el dinero que tienes, sino en la infancia que tuviste.
15: Tómala, repítela, Lil. Se tenía que decir y se va a decir de nuevo.
16: Exacto. Que uno no gasta basado en el dinero en el que tiene, sino en la infancia que tuviste.
15: No. Puedes estar gastando desde tus dolores.
16: Sí. Desde cómo te dijeron a ti la percepción del dinero. Si tu mamá te decía, ay, eso siempre es bien caro, ¿tú qué crees que somos ricos? O desperferraban, ya sabes, de durísimo y no pasaba nada. Y luego venía la ansiedad. Todos esos comportamientos y patrones que están en nuestro cerebro desde antes de los 10 años repercuten, claro, psicológicamente y hoy en qué decisiones tomamos.
15: No gastas desde el dinero que tienes, sino desde tu infancia, o sea, tus traumas infantiles. ¿Quién lo dijo? ¿Es otra vez?
16: Eso viene desde Coleman.
15: Coleman.
16: Que es el premio Nobel de economista.
15: ¡Wow! ¡Qué fuerte! Capital psicológico, van 4, faltan otros 4. Venga, número 5.
16: Tenemos el capital moral.
15: Ok.
16: Este capital es muy importante, muy, muy, muy importante, porque tiene que ver con la ética que tienes. Es qué tanto en tu portafolio abarca ese porcentaje para que tú seas una persona ética. Y este capital influye durísimo también en el económico, porque yo siempre les digo a mis clientes, ¿no? Invertir no solamente tiene que ver con una evaluación de, ay, me van a pagar bien, es seguro, voy a perder dinero, es un fraude, sino a qué le estoy dando dinero, qué quiero ver crecer. Invertir es, ¿quieres apoyar la causa de esa persona, de esa empresa, de ese líder? ¿No? Yo, por ejemplo, personalmente, si algo tiene que ver con Elon Musk, pues no me tome dinero, porque no me parece que, ya sé que él no está bien triste por esa situación, pero ni está sufriendo por mi dinero, mi inversión, pero no compagino, ¿no? Con la forma en la que él, claro, actúa. Y el capital moral es eso, es la ética que te sostiene para tú decir, en todos estos capitales,
15: ajá,
16: todas las decisiones que tomas en tu vida, ¿cuál es el marco en el que operas de ética para las decisiones? Para cómo tratas a tu equipo, para tu pareja, para tus amigos, ¿no? Para los negocios que vas a hacer, para, ajá, con quién te relacionas.
15: Sí.
16: Y creo que si te das cuenta, pocas veces se va a poner alguien, o sea, seamos realistas, o sea, si yo no me dedicara a esto, nunca me hubiera cuestionado de, ¿qué tanta ética? O sea, no pones esa pausa.
15: No, pero sí importa. Imagínate, si te vas a asociar con alguien, ¿qué tan, claro, qué tan ético y moral es? ¿Va a hacer alguna tranza? ¿Me va a robar dinero? ¿Como empleado? ¿Como socio? ¿Como voluntario? ¿Como compañero? ¿Como jefe? O sea, ¿nos va a meter en problemas un jefe que no tiene moral y ética? ¿No?
16: Sí, es alguien que va a mentirme fácilmente.
15: Sí.
16: Y esto tiene que ver, claro, uno lo...
15: Un socio, amiga, imagínate un socio que va de impuestos y te metes y te da un excelente rendimiento, pero resulta que tú no sabías y él maneja la empresa y tú, sí, invertiste, no, en la empresa y está evadiendo impuestos y un día les cae. Un día les cae y adiós a todo. Y adiós a la reputación y adiós a la empresa y adiós a todo. Entonces, claro que es importante.
16: Es importante, pero sobre todo, ¿sabes qué? Creo que es importante que nosotros nos cuestionemos qué tan éticos somos.
15: Sí.
16: Porque lo hacemos mucho para con los demás.
15: Pero pocas
16: veces para con nosotros.
15: Correcto, ¿no? correcto. ¿Qué tan ético soy?
16: Exacto.
15: No puedo pedir lo que no doy. No, o sea, ¿cuál es mi sistema, en mi mente qué significa ganar más dinero? ¿Hacer tranzas, evadir impuestos, comprar facturas? O sea, ¿esa es mi forma, esa es mi estrategia de hacer dinero? ¿O voy a innovar en el mercado, voy a dar un servicio que no existe? O sea, etcétera. O sea, ¿lo voy a hacer moral y éticamente? ¿O voy a cortar esquinas y voy a andar haciendo tejes manejes y luego puedo acabar en la cárcel?
16: Sí. Y si bien te va, ¿no?
15: Si bien me va. O golpeado, o nada, pues ya sabemos, las terribles, los infiernos a los que te metes cuando no eres moral y ético. Sí.
16: Y de ese capital, que tú mencionaste algo muy importante, impacta directamente, van como de la mano, tu capital simbólico.
15: Es el sexto, capital número 6. Capital simbólico. ¿Cuál es el capital simbólico, Lilo Ibáñez?
16: Es tu reputación.
15: Ah, claro, sí, obvio.
16: Y ese capital te puede hacer ganar mucho dinero y puede hacerte perder, cuando tú lo pierdes, también muchísimo dinero, ¿no? Lo vemos cuando las personas, por ejemplo, tienen este prestigio. Tan sencillo como entender si alguien gana, por ejemplo, las personas que son nominadas al premio Nobel, aunque no lo terminen ganando, es un reconocimiento suficiente haber estado ahí, ¿no? Después de eso, se empiezan a dar conferencias, son conferencias que son de cantidades exorbitantes que ustedes no se imaginarían, ¿no? Lo que pueden, y eso impacta tu capital económico.
15: Correcto.
16: ¿No? Pero todo vino a través de un capital en donde pudieron hacer algo que fuera reconocido, tienen ahora simbólicamente un prestigio, un reconocimiento, y eso te hace ganar dinero. Hoy vemos cómo, por ejemplo, yo estoy en una industria, en un nicho, en donde es súper importante ese capital. Mi credibilidad, en lo que yo enseño como finanzas, tiene que ver directamente proporcional a la ética y la carrera que construyo, ¿no? Entonces, yo, por ejemplo, no tenemos margen de error, ¿no? Yo no puedo, algo que sea medio dudoso de dinero, no, jamás podría hacer algo así, ¿no? Está directamente ligado. Y hoy lo vivimos cuando los influencers así cancelados, ¿no?
15: Ok.
16: De
15: sí.
16: Que no.
15: Sí.
16: Perdió esto, dijo algo así y ya. Y pierden todas las negociaciones con las marcas, ¿no?
15: Sí, pierden todo. Hablando de reputación, fíjate, nos está llegando ahorita una noticia de San Miguel de Allende, el hermoso San Miguel de Allende, Guanajuato. Hablando de reputación, la revista Travel Plus Leisure la nombró por tercer año consecutivo, la acaba de nombrar por tercer año consecutivo como la mejor ciudad del mundo y la mejor ciudad, obviamente, de México. Pues si es del mundo, tiene que ser de México también. Un reconocimiento otorgado por los propios viajeros, que aquí está lo importante, que no es así una organización que, no, los viajeros, que evalúan aspectos como hospitalidad, gastronomía, cultura y experiencia turística. Y el alcalde Mauricio Trejo, le mandamos un abrazo y felicidades a todos los de San Miguel de Allende, afirman que este logro lo confirma la fortaleza del destino, el trabajo en conjunto, pues, y la reputación que juntos crean los hoteleros, restauranteros, comerciantes, artesanos, prestadores de servicios, y pues fortalece esto a Guanajuato como estado y a San Miguel Allende específicamente a nivel internacional. Felicidades a San Miguel de Allende, Guanajuato. Y ese es justamente el capital, ese es el capital simbólico. Porque a partir de esto, entonces en el mundo entero dicen, a ver, la mejor ciudad del mundo para viajar, San Miguel de Allende. Y eso, ¿cuánto vale eso? Sí. Otorgado por los viajeros, no por Infantino de la FIFA que dice este es el bueno. No, los viajeros, ese es el capital simbólico. Muy buen ejemplo, ¿no?
16: Sí, justamente. Y esa reputación que te da, que tarda mucho tiempo en construirse, ¿no? Siempre vemos eso, y segundos en que también caiga. Entonces, eso es un capital que siempre se tiene que estar nutriendo. Y, a ver, o por supuesto que todos tenemos que estar poniendo atención en todos los capitales, pero también en este a lo que voy es que no puedes, solo porque ya te construiste de un prestigio, descuidar, hacer, ¿no? Siempre hay que estar pendiente de que tienes que validar lo que te han dado y ese reconocimiento.
15: Sí, sí, sí. Que le está pasando a esta chica Jaramillo, ¿no? En las redes sociales. Alejandra Jaramillo, que trabaja en Univision. Ajá. Y que quedó muy, muy, se cayó en la trampa del ego de enojarse mucho con México por el partido de Ecuador. Y entonces celebró que Inglaterra le ganó a México. Y eso no tiene nada de malo, pero se puso a burlarse y a poner comentarios. Y ahorita se le está acabando a todo el mundo. Pero trabaja en una empresa donde el 70% del público que la ve es mexicano.
16: Claro.
15: Entonces ponerse a burlar, o sea, ahí le faltó la inteligencia emocional y le va a repercutir, le está repercutiendo en su capital simbólico o en su reputación. Uh-huh. O sea, porque pues te burlas, claro. O sea, celebra a quien gane, quien quieras, pero celebrarlo en tu casa, todo, pero salir y luego burlarse y no, ni con 10 hombres pudieron y México, no sé qué tanto, y le voy a echar la sal a México con la camiseta. Y, o sea, le está, es cajeteada tras cajeteada tras cajeteada y ahí se te acaba todo. Lo pierdes en minutos, ¿no?
16: Sí.
15: Entonces no piensas.
16: Es correcto.
15: No piensas. Capital simbólico, quedan dos. ¿Cuál es el número 7?
16: El capital cultural.
15: Cultural.
16: Y este capital, la verdad es que es uno que sí es de mucho privilegio. Sí. O sea, sí es que tú hayas tenido la posibilidad de viajar por el mundo, de aprender de otras culturas, de poder relacionarte en diferentes círculos sociales, en diferentes grupos, leer la, ¿no? Los modales, leer de qué es interesante platicar. Es un capital que paga muy bien, es decir, tiene muy buen rendimiento afuera, ¿no? Económicamente. Ajá. Si tú eres alguien que, oye, yo puedo llevar, ¿no? Piensa en alguien de su equipo. No, pues si yo llevo a Lupita me hace quedar bien, no importa si la llevo a una cena con la reina de Inglaterra o va a llevar a pasear a unos chinos a comer unos tacos y se la van a pasar súper bien y va a tener plática para todo. Uno, es una habilidad complicada de tú aprender si no tienes una exposición a eso.
15: Sí, es cara. Es una habilidad que sí se alcanza con el privilegio.
16: 100%.
15: Pero, aunque no tengas el privilegio, puedes hacer tu esfuerzo. Puedes leer, puedes observar, puedes preguntar, puedes meterte a cursitos básicos, a ver, algo puedes hacer, pero definitivamente si tienes el privilegio de ya tener mucho dinero, pues... Ahora, hay gente con mucho dinero sin este capital cultural.
16: Totalmente.
15: Como lo hemos visto en los oscuros acontecimientos del Mundial de Fútbol. Gente de mucha lana que pagó cientos de miles de pesos para ir a un partido de fútbol y acaba haciendo cosas terribles en un estadio. Entonces, dinero y estatus socioeconómico no es garantía de que tienes el capital cultural.
16: No, para nada. Y si bien tiene que ver con el privilegio del acceso a, también es cierto que hoy es cuando más democratizado ha estado tener la posibilidad de aprender lo que tú dices. Oye, si te echas un video de wow, no sabía que en la cultura, no sé, en los japoneses, se dan un regalo, ¿no?
15: Yo te metes a YouTube y tienes todo, es una enciclopedia. Digo, YouTube te puede decir puras babosadas según tu algoritmo, o te puede dar joyas, joyas de en todos los aspectos de la vida están ahí.
16: Exacto.
15: Científicos, economistas, todos. Bueno, el último, porque se nos acaba el tiempo, el último.
16: El último capital es el capital social. Y este capital social es el que se ha demostrado que tiene más impacto en cómo la gente migra o gana más dinero o se mueve de clase social.
15: ¿A quién conozco?
16: No tiene que ver con dinero, no tiene que ver con el capital económico, tiene que ver con, exacto, sí, con los amigos que hago.
15: Con lo social.
16: Con lo social, el cuate que sí me recomendó para este trabajo, tus relaciones, tu networking.
15: Sí, yo tengo amigos que igual no tienen mucho dinero, pero, por ejemplo, han invertido en escuelas privadas por el capital social. Sí. Dicen, me amarro en muchas otras cosas, pero me hago el esfuerzo de darle una escuela privada porque va con los conectes que va a tener ahí mi hijo, mi hija, le van a servir. Uh-huh. Entonces tengo un amigo, por ejemplo, que vive en Arizona y sus hijos van a la misma escuela donde van los hijos de los dueños de la familia Walton, de Walmart, y los dueños de los Cardenales de Arizona. Y dice, somos los pobres pero las conexiones que están agarrando mis hijos, porque es un capital social y también va relacionado con el privilegio, con que puedas moverte en esos círculos. Pero hay gente que tiene ese capital y no lo aprovecha.
16: También es correcto. Y que cuando también tú empiezas a estructurar que somos una comunidad y que vivimos en comunidad y que las relaciones es algo importante, que no lo puedes hacer solo en esta vida, también me empiezas a ver el valor de hacer estos estas relaciones.
15: Amiga Lil Olivar, está buenísimo esto de los ocho capitales. ¿Dónde podemos encontrarte para tu curso de aniversario y para ser parte de tu comunidad?
16: Ya, mira, todos los talleres pueden ir a @adultingmx, también en mi cuenta de Instagram, @lilolivares_. Ahí siempre promocionamos todos los talleres que tenemos y no, les va a encantar.
15: @adultingmx, ok, y @lilolivares_. Oye, ¿y estos capitales económicos, estos ocho capitales, perdona, más allá del económico, hay un libro o algo que nos recomiendes?
16: Hay diferentes filósofos que se dedican a hacer esto, pero...
15: Uno. Sí, me quiero leer un libro de esto, está bueno.
16: Sí, te voy a mandar uno. Se llama Pierre. Les voy a poner aquí para que pongan luego su apellido.
15: Me lo mandas, pero sí, y lo recomendamos.
16: 100%.
15: Sí, y luego si regresa y lo seguimos comentando.
16: 100%.
15: Porque de aquí salen, eso fue como la entrada. Hay mucho que hablar de cada uno de esos capitales.
16: Así es.
15: Regresa pronto.
16: Sí, muchas gracias.
15: Amiga, te quiero mucho, te admiro. Felicidades por tus 8 años de adulting. Gracias por venir. Soy Marco Antonio Regil. A mí me encuentran así como Marco Antonio Regil en todas las redes sociales. A las 4 estrenamos podcast. Hasta mañana.
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Muy bien, amigos, ¿cómo estamos? Qué gusto de verdad recibirlos a esta hora de la tarde aquí en KW 1330, la primera. Este es el programa de Zona LA. Mario Antonio Amaya, pues otra vez estará ausente, pero no se preocupen, ya regresará mañana y ahora sí que se quede. No le digan, pero yo el viernes me le voy a desaparecer. No es cierto, no es cierto. Aquí vamos a estar, aquí vamos a estar. Con todos ustedes, Delgadillo conmigo, el zorro plateado, porque ya está peor que yo. Él tiene pelo todavía, pero lo tiene todo canoso. Yo no tengo nada. Ya quisiera tener las canas de Delgadillo, pero ni modo, c'est la vie, como diríamos todos los franceses, ¿verdad? C'est la France. Soy Armando Aguayo, amigos. Bueno, el programa que les tenemos hoy, carambas, divertido, alegre, ameno y con harta información. Resulta que a México, después de ser eliminado por Inglaterra, todavía lo van a multar con una lanota. ¿Qué hubo? Ahorita les voy a decir de qué se trata. Ratifican a Rafa Márquez como el director técnico de la selección mexicana. Cumplió la federación y ahí lo están poniendo. Y Javier Aguirre dice, me voy a mano, quedo tablas con la selección. ¿En serio, Javier Aguirre?

0: tuviste la oportunidad tres veces de poder avanzar mucho en un mundial. Tres mundiales dirigiste. Y este último mundial, no. Bueno, la selección mexicana no va a tener una oportunidad más fregona, chirindonga, como usted le quiera decir, de poder avanzar más allá en el mundial. Porque no creo que México vuelva a estar en el Azteca, en un mundial, a punto de entrar un quinto partido, con un estadio repleto de aficionados mexicanos, con un hombre de más en el terreno de juego, jugando más de 50 minutos con un hombre de más, o te quedabas a partir del minuto 50, 51 de tiempo corrido para poder derrotar a tu rival. Esta oportunidad que tuvo México, no creo que la vuelva a tener nunca, nunca más. Y si no se pudo aprovechar en este momento, está cañón. En otro lado oscuro, la FBI pone la mira a Argentina y al Chiqui Tapia por lavado de dinero en este mundial. Ándale, pues, estaremos leyéndole la nota esta muy grande para que se meta el FBI o el FBI. Es que hay algo turbio. Sí, Estados Unidos ya trae a la FIFA en la mira. Ya ustedes recordarán el FIFA Gate. Todo por no darle el mundial que le dieron a Qatar. Y Estados Unidos ahí está siguiendo a ver quién se queda con esa lana. Con todo el billetazo que entra y los sobornos que han existido y ha habido. Jack Wagner sigue peleando su exportación. No lo pueden deportar donde está escondido. Porque él sigue pagando dinero. ¿Acaso él la tiene todo? Porque, porque les llegó la lana a él. Todo dirigido por Grondona. En paz descanse. Y si es que tiene paz. Caramba, negoció estos mundiales ahorita que tiene. Porque sabía que iba a haber una manera de ocultar dinero y que todo el mundo se lo lleve. Sí, imagínense ustedes, señoras y señores. Porque a veces, a lo mejor yo, por eso de ver muchas caricaturas desde que estaba morrillo, la imaginación se me amplía demasiado. Si la FIFA se lleva mucha lana por la entrada, patrocinadores y todo, ¿de dónde sale toda la lana para estar sobornando a todos los demás? ¿Y todo ese billete dónde se va? ¿Dónde se queda? Es increíble, por eso el FBI está viendo, y no solamente eso, también las autoridades europeas están pidiendo investigar la relación de Donald Trump con Infantil. Hijo, esto está cañón, está cañón. Mientras los que nos gusta el fútbol, pues ya están listos los juegos de cuartos de final de este mundial, y todo mundo dice, menos los alemanes, menos los franceses, porque ahorita vamos a escuchar qué es lo que dice Didier Deschamps, el técnico de esta selección francesa, porque la terna de árbitros para el partido Francia contra Marruecos, todos son argentinos. ¡Che loco! Híjole, se pone a pensar, veremos qué opina el técnico. También, pues arranca la Liga Mexicana y vamos a darle la próxima semana. De mañana en ocho arranca el fútbol mexicano con el Atlante como noticia que regresa pues a la primera división. Y va a ser el Piojo, como ya lo saben, el técnico que estará enfrente. Y echaremos un vistazo a los equipos, quiénes son los que se han ido, quiénes son los que llegaron a reforzar, los técnicos nuevos. Poco a poco estaremos sacando a los equipos del fútbol mexicano. Además, habla Fidalgo, que se fue muy orgulloso, se regresó a España. También Quiñones se fue a Colombia. Y en el vuelo iba mucha gente mexicana y le empezó a echarle porras, a agradecerle, gritos de viva Colombia. Y bueno, y él muy, hasta parecía penado, caray. Como diciendo, está bien, ya, leave me alone. Pero pues ya se estaba metiendo. Tendremos boletos para que se vaya a ver las semifinales y la gran final allá al Fairplex. Con boleto VIP, Aquí los tengo. Son un montón. Boletos VIP para que usted pueda atenderlos. $30 en una tarjeta para gastar de Tumblebox, que se usa para la comida. Así que usted puede irse con toda a festejar esto. Pues vamos a estar regalando estos boletos. También voy a agarrar gente para que se inscriba y pueda quedar registrado en lo que es la rifa de la televisión de 65 pulgadas, que lo vamos a hacer el lunes 20 de julio. Ah, pues es este lunes que viene. No, hasta el otro, ¿verdad? Hasta el otro, sí, tiene razón. Perdone a usted, señor Delgadillo, ya me había emocionado. Así que usted puede hacerlo con toda la actitud del mundo mundial. Listo. Aquí vamos a estar con ustedes trayéndole toda la información para que usted se venga a ver se vaya a ver estos partidos. También tengo una entrevista con Franco Rozano, el canterano del América. Sí, señor. Estaremos platicando con él. Anduvo en Europa. Salió del América. Fuerzas básicas, chamaquito. Después se fue a Europa. Regresó y se lo prestaron al Necaxa. Y algo le vieron al chamaco, que resultó una muy buena experiencia ya en el Necaxa. Y al América lo dijo: regrésenmelo. Aquí lo voy a tener y va a estar platicando con nosotros. Y para finalizar todo el relajo, ¿saben qué? Voy a tener un par de boletos para ver el partido América contra el Galaxy. Pero ese boleto lo voy a regalar hasta la siguiente hora. Después de que saque la entrevista con este Rozano, que ya está, pues, va a estar con nosotros el día de hoy. Así que el programa va a estar bueno, va a estar a todo dar, y que usted esté con nosotros. Esto es Zona LA en KW 1330, la primera. Y nos vamos entonces a la primera pausa y regresamos con todo aquí en Zona LA.
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0: Y bueno, antes de seguir con más información, déjeme cuadro. Saludo con mucho cariño y mucho respeto al capitán Chávez Valdivia. Él es el consultor del Centro de Ayuda de Migración y que está avalado por el Estado de California, que viene a entregarle mucha información acerca precisamente de información. Adelante, capitán. Qué buena onda tenerlo con nosotros.
2: Armando, como siempre, un gusto compartir y saludarte y aprovechar obviamente para dar este mensaje. Nosotros en la oficina, yo soy consultor de inmigraciones, lo que hacemos es procesar todas las formas que recibe y procesa el servicio de inmigraciones. Las leyes no han cambiado todavía. ¿Pudieran cambiar? Claro que sí. 800-883-1236, aquella persona que necesite renovar su permiso de trabajo, renovar su residencia, O si ya califica, aplicar para la ciudadanía. Les ayudamos con este trámite a aquella persona que tiene 20 años con la residencia y 50 años o más. El examen lo puede hacer en español. No espere que cambien las reglas de juego. No espere que sea más difícil. Por lo pronto, muy pronto, digo, en un mes o dos meses, el fee que cobra inmigraciones va a ser incrementado en 570 más, lo que quiere decir que va a ser más caro. También les ayudamos con las peticiones familiares, con los ajustes de estatus, ajustes consulares. Un residente todavía puede pedir a su esposa y a sus hijos. Pueden pedir hijos mayores, siempre y cuando estos sean solteros. Si se casa, pierden. No así aquellos que son ciudadanos, tienen mayores privilegios y mayor derecho para solicitar una petición familiar a la esposa, a los hijos casados, a los padres y hasta los hermanos. 800-883-1236, 800-883-1236, 800-883-1236. La esperanza nunca la debemos perder y siempre tenemos que estar, obviamente, ojito, ojito, ¿qué cambia? ¿Qué me beneficia? ¿Qué nuevas reglas de juego hay? Por si has sido víctima de un crimen, te asaltaron, te pegaron, porque hay mucha violencia en la calle y hay un parte policial, claro, pudieras calificar para obtener un permiso de trabajo y un seguro social a través de la visa U y posteriormente, claro, la residencia. 800-883-1236, 800-883-1236, Armando.
0: Claro que sí, capitán, como él lo dice, hay que estar bien informados y siempre tener la esperanza viva, pero usted todo lo que tiene que hacer es marcarle al 1-800-883-1236 para que obtenga más información y siempre, sobre todo, siempre estar bien informado a los cambios de inmigración. Gracias, capitán.
2: Gracias, hermano.
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0: estamos con ustedes, amigos. Gracias por seguir con nosotros en KW, KW 1330, la primera. Este es el programa de Zona LA para todos ustedes. Bueno, ahí les va. El Departamento de los Estados Unidos está revisando contratos, transferencias y movimientos bancarios que ha hecho, sobre todo en estas operaciones financieras, que está haciendo la Asociación del Fútbol Argentino dentro del sistema bancario estadounidense. Mientras Argentina, la selección, está participando en esta Copa del Mundo, fiscales federales, agentes del FBI, están recabando información y testimonios para determinar si algunas transacciones realizadas por la entidad presidida de Claudio El Chiqui Tapia podrían construir o constituir delitos bajo la legislación de este país. Y de acuerdo con la información publicada por La Nación de Argentina, un medio de comunicación, un medio de prensa muy conocido, la investigación busca esclarecer el manejo de cientos de millones de dólares que circularon a través de instituciones financieras de aquí de Estados Unidos. En el marco de los contratos comerciales internacionales de la AFA. Y hasta el momento, pues el Departamento de Justicia no ha tenido una postura oficial, no ha salido a decir, hey, ¿cómo están las cosas, ¿verdad? Sobre este caso, si está avanzando o no, ni les ha informado sobre la apertura de esta carpeta de investigación que tiene de forma penal. La etapa actual consiste ahorita en recopilación de documentos, revisión de movimientos financieros y la toma de declaraciones a personas que podrían aportar información relevante. Están buscando, están escarbando, están levantando piedras, están levantando de todos lados. Así es Estados Unidos. Aquí todo te investigan. Todo. ¿Ok? Y bueno, está la revisión de... Hay muchos movimientos financieros y está tomando las declaraciones de todas las personas. El interés de las autoridades de Estados Unidos en estas operaciones de la AFA, pues no es de ahora. Desde septiembre del 2024, escúchenlo bien, el Ministerio de Seguridad argentino alertó a los funcionarios estadounidenses sobre posibles irregularidades en la entidad deportiva. Y la investigación se está enfocando en el manejo de los fondos internacionales. Y según las fuentes citadas por La Nación, por este periódico, uno de los principales ejes de la investigación es la empresa Tour Prod Enter LLC, que está vinculada al productor teatral Javier Faroni, la cual pues actuó como agente de cobro de todos los contratos comerciales internacionales de la Asociación de Fútbol de Argentina. Y de acuerdo con este reporte, el Tour Prod Enter gestionó alrededor de 260 millones de dólares correspondientes a los ingresos internacionales de la AFA. O sea, el análisis de los registros bancarios está señalando que una parte de estos recursos, pues, fue destinada a gastos operativos identificables, mientras que los otros, cerca de los 60 millones de dólares, ¿dónde están? ¿Dónde quedaron? Supuestamente fueron distribuidos entre las distintas sociedades, en beneficencias, y no hay justificación económica aparente, o sea, no hay un recibo, pues, para que usted me entienda. No dieron recibos, formas de recibido de ese dinero. Simplemente se dieron, ¿verdad? Y bueno, y según la documentación citada, dice que no hay pruebas, no hay papelito, no hay ¿cómo se dice? Recibos, ¿verdad? Señor Delgadillo. Y esto está creciendo a la par con los representantes de la AFA que han participado en las actividades públicas aquí en Estados Unidos. Uno de ellos fue Tomás Regalado, quien está fungiendo como representante de la entidad de Norteamérica, y el abogado Mariano Lizardo, que asistieron a un foro allá en la ciudad de Miami, donde fueron a pedir que se les respete la presunción de inocencia durante este desarrollo de investigaciones, caray. Y está el señor Tomás Regalado señaló que las medidas de investigación por sí mismas no constituyen una determinación de responsabilidad o culpabilidad. O sea, compruébenme todo lo contrario. Mientras tanto, no me estén levantando falsos. Caray, pues, si hay ruido en el río, es que las piedritas están corriendo por debajo del agua. Así de fácil. Los estadounidenses, las investigaciones van hasta adentro. Y por eso se está manifestando también paralelamente que varios diputados de los Estados Unidos están pidiendo investigar a Gianni Infantino con Donald Trump. Hay que ver en dónde están los dos metidos. Estos dos problemas, cómo van agarrados de la mano. Y créanme, les van a encontrar una asociación. Muchos diputados europeos están recabando apoyos para iniciar una investigación en el Parlamento Europeo sobre el presidente Gianni Infantino de la FIFA, con la implicación en la decisión. Porque, ¿cómo es posible que un presidente del país donde está existiendo el Mundial le pida que activen a un jugador que salió expulsado? Caso específico de Folarin Balogán. ¿Qué onda? El Parlamento Europeo dice, ¿cuándo ha existido eso? ¿Por qué ahora? Al jugador estadounidense le mostraron la tarjeta roja cuando Estados Unidos se enfrentó a Bosnia el pasado 1 de julio, y lo que normalmente lo habría dejado, pues, sin poder jugar en el siguiente partido. Pero la FIFA levantó la suspensión por el partido de octavos del final. Y aquí es que uno no tiene que investigar si fue verdad o no, demuéstrenlo. Donald Trump lo dijo de su viva voz. Yo sí le hablé a Infantino y le dije que se la quita, porque el arbitraje anda mal. Ándale, pues. Así que Donald Trump intervino e Infantino dijo, sí, pues adelante, ya está. Y los hasta hay fotos donde les muestra la tarjeta roja en la Casa Blanca y están bromeando Infantino, risa y risa y jajaja. Bueno, pues los diputados europeos Barry Andrews, Lara Walters y Neil Fulksland afirmaron en una declaración conjunta que la decisión de la FIFA es de cambiar la regla sobre las suspensiones por tarjeta roja a mitad de un torneo, que es una vergüenza y una perversión a la justicia. Así, así de plano. Hemos visto a Infantino muchas veces y a la FIFA capitular ante las exigencias de la administración Trump. Así agregó. Palabras más, palabras menos, porque estoy tratando de traducir todo aquí, ¿no? Y los legisladores están pidiendo a las asociaciones nacionales de fútbol de los países de la Unión Europea que impulsen al Comité de Ética de la FIFA a investigar a Infantino, y si la presión del gobierno de Trump fue un factor en este levantamiento de suspensión, así como otras posibles fallas y pedidos exclusivos del presidente, como trogarle, como darle el premio de la paz, premio Nobel de la paz. Caramba, por eso, chale. Y bueno, la FIFA ha dicho que el levantamiento de la suspensión, que fue una decisión de un comité disciplinario independiente. O sea, alguien fuera de los estatutos de la FIFA, de los que toman las decisiones. O algo independiente, algo de afuera. Es como si usted en una fiesta va a servir carnitas y yo vengo bien enojado y digo, no, yo no quiero carnitas, hagan enchiladas. Y usted las va a hacer, ¿y qué va a hacer con todas las carnitas? No, ¿verdad? Primero usted va a decir, ¿quién hijos de la jijurria eres tú para venirme a decir que no dé carnitas en mi fiesta? ¿Quién eres tú? Así, ándale, exactamente como gritaba Maná en su canción. Caray, hasta ahora hay 35 diputados que han firmado esta carta y van a venir los legisladores, ¿eh? Aguas, sí. También escribe ya en las últimas, abajito dice, la belleza del deporte es que se basa en reglas imparciales y transparentes. Cuando Infantino permite que la presión política determine quién puede jugar y quién no y quién salir campeón, ándale. Ese sentido de justicia se va por la borda. Bueno, entonces van a estar buscando algún indicio de que Infantino también está metido en esta bronca con Argentina. Porque lo están permitiendo todo, todo. Y si hay presión fuerte para estar llevando y bueno, usted vio el partido de ayer de contra Egipto y no hay nada más que decir.
1: Robo.
0: Robo en Despoblado. Haga usted sus conclusiones y veremos si puede caer estos dos en un futuro. ¡Caray! ¿Otro FIFA Gate? Aguas, que terminando el Mundial o se termina Argentina de jugar y les van a caer con todo. Ándeles, pues. Ándeles. Ni modo que va a decir Infantino, yo no sé nada. ¿Cómo fregados, no? Y por eso andan buscando una conexión y a ver si no termina mal parado este pelón hijo del maíz. Yo por lo menos soy decente, caramba. Dentro de lo que cabe, ¿eh? Porque ayer le robé loncha al señor Marantonio Amaya. Qué bueno que no vino. En cuestiones de comida no soy tan honesto. Vámonos a la pausa, amigos, y regresamos, pues.
1: Ya voy a saber.
0: Y cuando desaparece tu comida, vas a ver quién fue. Ah, sí, cierto, Delga. Tú tenías ahí tortillas de harina, de trigo. Yo me comí las últimas dos, perdón. Vámonos a la pausa, ya Delgadillo me va a patear el trasero. 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

0: Muy bien, amigos, aquí regresamos con ustedes. Gracias por continuar con nosotros a través de KWKW 1330, la primera. 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Y vamos a ver a quién más. Ahí los vamos a estar teniendo las llamadas telefónicas para que usted esté con todo. 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Ahí está una vez más, teléfono 844-592-1330, y vamos a sacar pues una de las primeras llamadas, Delgadillo, de una avestruz, para entregar este set de 4 boletos.
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0: Buenas tardes. Su nombre, ¿a quién tenemos en la línea telefónica? Ahí está. Bueno, bueno.
2: Buenas tardes, muchachos.
0: ¿Qué onda, mi chavo? ¿Cómo andas?
2: Nada, aquí muy bien, chambeando, echándole ganas a la vida.
0: No, pues que nos queda. Nadie nos dijo, ¿para qué te casaste, Juan, edad? Como dicen.
2: Querías norte.
0: Ándale, querías norte. Pues ya estamos listo para que te vayas a ver estas finales. ¿Cuál es tu nombre?
2: Roberto.
0: Roberto, ¿y tu apellido?
2: Sánchez, pero la verdad, Armando, no voy a poder ir, no voy a poder agarrar esos boletos, nomás quiero saludarlos y desearles un buen día.
0: Ah, bueno, pues ya vas.
2: Estaba escuchando.
0: Muchas gracias,
2: Se los dejamos ahí a otro afortunado.
0: Ya dijo, canijo, pues muchas gracias, entonces. Órale, pues gracias, vámonos con la siguiente llamada telefónica. Buenas tardes. ¿A quién tenemos en línea?
3: Jorge.
0: ¿Qué onda, Jorge?
3: Del subcentro.
0: ¿Del sur centro?
3: Sí, de aquí saludándote desde el subcentro de Los Ángeles.
0: ¿Y tu nombre?
3: Jorge.
0: ¿Y tu apellido?
3: Ruiz.
0: Jorge Ruiz.
3: Yo sé que es por los, ¿cómo se llaman? Boletos, pero ¿no será posible que abra las líneas para que opinemos acerca del robo a Egipto ayer? Yo sé que estamos indignados.
0: Pues mira,
3: fútbol nuevamente se ha manchado.
0: Ya entraste y arráncate pues con el del tu ronco pecho. A ver, ¿qué tienes que decir al partido de ayer?
3: Muy mala onda, mucha discriminación, sobre todo sobre esa pobre gente que quiere sobresalir, pero lamentablemente, como siempre, la mafia.
0: Sí.
3: La mafia es esta cuestión. Tanto hubiera marcado esa faltita que le cometieron a este hombre hasta allá en el
0: área.
3: Luego, ¿por qué no marcaron la que fue más fuerte dentro del área para el penal? ¿Por qué no lo hicieron? Mafiosos.
0: Sí, es que
3: cae mal.
0: Anular uno de lo que pudo haber sido uno de los goles más hermosos de este mundial,
3: Exactamente, pero esa es la indignación y el mundial ya se acabó. La verdad que así no
0: da gusto, así no da ve los partidos, que todo mundo quiere, bueno, no todo mundo, sino parte de los medios de comunicación lo quieren poner como una gran remontada. Pues no fue remontada.
3: No,
0: fue la más, la auxiliada, fue la ayudadota del torneo.
3: No, increíble, increíble lo que está pasando, pura corrupción.
0: ¿Sí?
3: Y entonces, pues, mala leche, porque así no se hacen las cosas, hay que ser honestos. Pero de esta gente, especialmente ese, tal vez no es toda la gente, ¿verdad? Pero los culpables son los que
0: están dirigiendo este torneo, la verdad.
3: Esa decisión, pero la verdad es que mucha molestia en todo el mundo, no solamente aquí con nosotros, es en todo el mundo.
0: Sí, sí, o sea, todo el mundo al unísono, ¿no? Se están opinando.
3: Los cinco continentes ya se dieron cuenta, es decir, es todo el mundo. Las chamusquitas nuestras en los parques, aquí en nuestros barrios, no marcarían nuestros árbitros esas faltitas.
0: No. Oye, de hecho el árbitro no marcó falta. El árbitro no marcó falta. Fue cerca acá, a 80 metros de distancia de la portería de Argentina. Y este gol anulado nos mostró las deficiencias que tiene Argentina para poder robar una pelota.
3: Exacto.
0: No le pudieron quitar el balón a Egipto para meter ese gol.
3: Y todavía le estaban tirando hachas por cuando el muchacho llevaba el balón, le estaban mal. ¿Viste la patada que no alcanzó a darle
0: el mediocampista, sí, exactamente.
3: Le tiró el hachazo para bajarlo.
0: Exactamente.
3: Sabían que hasta ahí estaba el destino, pero ojalá que esta... Hay molestia. Ojalá que este partido contra este otro equipo
0: Suecia.
3: No se vayan a hacer lo mismo. Y si les hacen lo mismo, pues.
0: Contra Suiza.
3: Sí, exacto.
0: Pues a ver. ¿Qué es lo que pasa? Ándale, pues, mis chavos.
3: Estamos indignados. Lástima que no está Marito, porque yo sé que también él tiene otra forma también de desahogarlos, o no sé si también sea de Valle Argentina, no sé.
0: Él dice que tiene el 10% de argentino.
3: Pero, ¿qué pasó, pues? Que no, mala onda, porque no creo que sea ladrón también.
0: No, para nada. Ándele, pues, mi chavo, gracias por la llamada. Ahí está, pues, con todos estamos. Nos vamos, pues, a la siguiente, más al ratito, mi estimado Pancho. Bueno, pues vamos a la pausa. 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
5: ¡Hello!

0: Así es, amigos, ya regresamos con ustedes en Zona LA a través de KW 1330, la primera. Bueno, después que también Portugal quedó eliminado por España, uno de los que más llamó la atención fue ya más tranquilo, ya al día siguiente después de la eliminación, ya con la cabeza más fría, CR7, el mejor jugador del mundo, dijo pues que va a esperar a decidir qué es lo que viene en su futuro, se va a sentar con su familia a ver qué es lo que viene, puesto que ya le está cayendo el peso de los años.
1: Bueno, fue un partido muy equilibrado, podía dar para cualquier uno, en mi opinión. España ha tenido esa puntita de suerte, marcar ahí ya en los momentos finales, pero es el fútbol. Yo creo que no, en el general fue un partido bien disputado. Bueno, normal, triste por salir así del Mundial, pero como ha dicho ayer en la conferencia de prensa, ha dado todo, pues ha dado mi mejor y salgo de conciencia tranquila. No, este es el fútbol, esta es la vida de un futbolista. A veces se gana, a veces se pierde y hay que seguir. La verdad que fue mi último mundial, sí, pero lo demás tendré tiempo para pensar, estar con mi familia, no decidir las cosas de cabeza caliente y seguir la vida. ¿Cómo me levanté hoy? Igual. Con la conciencia tranquila, ha dado mi mejor. Ha ganado 3 títulos por Portugal. Antes de Cristiano, Portugal no tenía ganado ningún título. Pues contento. La verdad que el mayor título que gané en la selección fue 2016. Que para mí tiene la misma dimensión que un mundial, sinceramente. Por eso, repito, salgo de conciencia tranquila de mi mejor y ya está. Mañana será un nuevo día y la vida sigue.
0: Y tiene razón Cristiano Ronaldo, él sí se los ganó con Portugal, ¿eh? No le ayudaron, no estaba Fifantino detrás de él, está muy bien. Y también le dio elogios y le aventó florecitas de su jardín el lateral de la selección de España, Cucurella, que él también dice que fue un honor haberlo enfrentado en un partido y sobre todo en un mundial.
2: Muchas gracias, yo creo que muy contentos, sobre todo hemos hecho un gran partido, ellos eran una gran selección, sabíamos que iba a haber momentos de sufrir y bueno, creo que hemos estado en todo momento dentro del partido, hemos hecho un gran esfuerzo y creo que nos hemos merecido esta victoria.
3: Gracias.
2: Bueno, yo creo que ha sido un partido duro, al final ellos también son grandes jugadores, nos han hecho también correr detrás del balón, pero bueno, creo que en todo momento hemos estado en el partido, hemos sabido sufrir en los momentos que nos ha tocado sufrir y bueno, sabíamos que quedaba poco y bueno, al final ha sido una gran jugada colectiva y nada, hemos podido marcar el gol al final en estos partidos que creo que se dicen por detalles y hoy hemos tenido ese acierto en el momento clave y nos hemos llevado la victoria. Bueno, creo que es una leyenda del fútbol, ha inspirado a mucha gente joven, jugar contra él pues siempre es una cosa que te motiva porque cuando y por ejemplo yo era niño pues lo veías en la tele y ahora tienes la oportunidad de jugar un mundial en frente suya y bueno, es un jugador que siempre pone, que te hace estar al 100%, siempre concentrado y bueno, creo que hemos hecho un gran trabajo que nos hemos merecido y bueno, pues también felicitarle por la carrera porque es también un placer jugar en contra suya y poder disfrutar de todo lo que ha hecho.
0: 6 mundiales. Anotó gol en todos los mundiales, siendo hoy por hoy el mejor asistidor dentro de la Champions League, quedar campeón y no solo en el equipo, sino de líder del goleo en todas las ligas que tuvo. En fin, una hazaña lo de Cristiano Ronaldo, 24 años activo, ¿te imaginas? Es lo que yo tengo trabajando aquí en KW1330 y no soy tan famoso como Cristiano Ronaldo. Pero es una vida dedicada. Estaba escuchando lo que le dice, ¿es cierto que tú te le preguntan, ¿es cierto que tú te vas al gimnasio todos los días? Y le hace, sí, pero no todos los días voy contento. A veces he ido enojado, a veces he ido triste, a veces he ido sin ganas. Y obviamente, en la mayoría de las veces, voy con ganas. Pero ¿sabes por qué voy? Por compromiso. Ante todo, conmigo mismo, porque yo me tengo que estar jugando y mantenerse activo. De otra manera, por eso logré lo que logré, por el compromiso mental que tenía Cristiano Ronaldo. No se pudo esta vez, ni modo. Cristiano Ronaldo, la diferencia de un mundial y sobre todo regalado, pues no hace mucha diferencia en lo que tú has hecho, en lo que tú lograste, y pues ni modo. También se le va a extrañar al enano, pues ¿por qué no? Son muy buenos jugadores. Tuvimos la oportunidad de disfrutarlos a los dos y no van a regresar a un mundial ninguno de estos dos, ni Luka, ni Modric, ni tampoco Memo Ochoa. Pues nada, cada mundial despedimos a nuestros ídolos, a nuestros guerreros. Y quién sabe cuándo vamos a ver a otro Messi, cuándo vamos a ver a otro Cristiano. Yo creo que nunca. Ahora nos toca disfrutar a Mbappé y al chamaco Haaland. Oh, ya, Bellingham. Yamal, si se baja del ladrillito donde está y tiene el carisma, la humildad de los que te mencioné ahorita, como Bellingham, Haaland, Mbappé, posiblemente. Y nos surge una leyenda en Brasil, cara. Nos surge un jugador, esa alegría que tenían los brasileños para mostrarnos el juego bonito. ¿Qué onda? ¿Qué pasó con Brasil? Pero eso, no sé. Veremos qué es lo que pasa en un futuro. Pero ahorita es Haaland y Mbappé los que van a tener la estafeta. Fíjate, Mbappé su primer, perdón, Haaland su primer mundial y ya lleva 7 goles, caramba. De la mano de este goleador, esperemos que lo podamos ver 2 mundiales más. Y que llegue en plenitud, al igual que Mbappé. Vamos a la pausa, amigos, y regresamos con la entrevista. Ya está listo con nosotros el jugador canterano del América, Franco Rozzano, que estará hablando con nosotros. Y también, pues se viene el partido América contra Galaxy el próximo sábado, 7:30 de la noche, allá en Carson. Pausa, amigos, estás en Zona LA.

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Así es, amigos, gracias por continuar con nosotros aquí a través de KW 1330, la primera. Y bueno, seguimos con la siguiente hora aquí en este programa de Zona LA. Y aparte de que México pues sufrió la dolorosa eliminación del Mundial 2026, esta derrota ante Inglaterra en estos octavos de final no solo significó el adiós de la selección mexicana de la Copa del Mundo, sino que también dejó una costosa consecuencia económica para la Federación Mexicana de Fútbol debido a las amonestaciones recibidas. Los van a multar, cara. México. Bueno, fíjate que por el grito no, todavía no. No se ha hecho oficial, porque todavía los están castigando de hace 2 años. Les acaban de pagar la multa de Qatar. Y ahorita viene. Va a ser menos la multa porque solamente se gritó en un solo partido. Me decían que también en el partido ante Ecuador le gritaban al arquero así. ¡Tuto! Ante Inglaterra sí, ahí sí lo escuché. Pero en el partido ante Ecuador, bueno, pues la verdad no lo vi. Que estábamos acompañando al señor Marantonio Amaya. Pero me decía mi hijo que sí, sí lo gritaron en Ecuador, estaban gritando. Hasta nosotros también, aquí estábamos en la casa. Cálmate, hijo, tranquilo. Y bueno, falta eso. Vas a ver que de aquí a un mes o a un año van a multar a México por los gritos. Si es que fueron los 2 partidos, caramba. Y bueno, de acuerdo con el reglamento disciplinario establecido por la FIFA para el Mundial 2026, la selección mexicana debe de pagar a la FIFA todavía $10,000 por cada jugador que recibió tarjeta amarilla durante el partido frente a Inglaterra. Esto en los octavos de final. Durante este partido, Jorge Sánchez y Johan Vázquez fueron amonestados por el árbitro Alireza Fagani. Y como consecuencia, pues la Federación Mexicana de Fútbol deberá de pagar $20,000 a estas tarjetas amarillas mostradas a los jugadores mexicanos. Y según el reglamento de la FIFA, esta sanción económica se aplica de manera automática cada vez que un jugador es amonestado durante la Copa del Mundo. Por ello, no se trata de una medida excepcional contra la selección mexicana, sino de una disposición contemplada dentro de las normas disciplinarias implementadas por este Mundial 2026. Y con esta sanción, pues la Femex Food cerraría administrativamente su participación en este Mundial una vez que

0: liquide este pago correspondiente de los $20,000 y se espera que este trámite se haya realizado en los días, en los próximos días, ya para que den de una vez de alta a este México. Por cierto, México quedó en el lugar número 9 de este mundial. Ya se lo quito. Por encima de Brasil y de Estados Unidos. O sea, se quedó. Aguas. Algo así. Están los mejores 8 ahorita en este mundial. Y el que vaya siendo eliminado por diferencia de goles o por puntaje, lo que usted quiera, pues así va quedando. Y fíjense, este mundial termina en el noveno lugar. Fue el peorcito de los otros dos. En el 86 quedó, creo, dentro de los 6 o 7 equipos. Y en 1970, como fueron menos equipos, fue menos espacioso. Y creo que terminó como en 7 también. 6 o 7. Y aquí, en esta ocasión, México quedó en el lugar número 9. Y antes de pasar la estafeta a otra cosa, escuchemos lo que dijo Fidalgo, puesto que él también ya el lunes todos se fueron, Javier Aguirre, los jugadores estuvieron rompiendo filas, y ayer por la noche, pues Fidalgo se quedó un rato y ya se regresó a España, pero antes de subir al avión, se acercaron allá a unos micrófonos del periódico Récord, les vamos a dar el crédito, y esto fue lo que dijo después de su participación en este mundial.
1: Lo primero de todo, creo que muy, muy orgulloso por lo que hizo el equipo. Más, creo, sinceramente, lo creo de corazón, que merecíamos muchísimo más por todo lo que hicimos, por el mundial que fue, por todos los juegos, por todo, por la conexión que hubo con la afición, por el ambiente que hubo en el país, en el Azteca. No sé, fue algo impresionante. Creo que todos estamos muy orgullosos, incluso sé que la gente lo está. Pero sí, creo que el fútbol muchas veces no es justo y sí creo que merecimos más allá. La de fenomenal, estuvimos todo el proceso, al final fue con Rafa, a mí me tocó todos estos días más la anterior fecha FIFA y no, estoy seguro que queda muy buenas manos. La verdad que con Javier pues estoy agradecido al 1000%, creo que formó un grupo que fue una familia, que se dio permiso de soñar con cosas grandes y fue espectacular. Creo que cada uno de los que estábamos ahí dentro hubiéramos matado por Javier en cualquier momento, así que creo que con eso nos quedamos. Y con Rafa ahora, pues estoy seguro de que va a ser igual.
0: ¿Que va a ser igual? Vamos a ver si es cierto, ¿eh? A ver si Rafa le puede poner un poquito a esta selección, como jugaba él en el Barcelona, que lo dudo, porque no va a tener la calidad de los jugadores. Pero sí, ya que lo menciona Fidalgo, con Rafa va a ser diferente o va a ser nuevo, pues terminaron los rumores de un posible cambio de rumbo y se mantienen en el proceso con Rafael Márquez en la selección mexicana como técnico a partir del día de hoy. Luego de la eliminación de este mundial por parte de Inglaterra, pues la Federación Mexicana confirma que hoy el Kaiser es el nuevo seleccionador para tomar el lugar de Javier Aguirre. Las palabras así en la página X de la Federación, dice el comisionado de la Federación Mexicana de Fútbol, Mikel Arriola, designó hoy a Rafael Márquez Álvarez como el nuevo director técnico de la Selección Nacional de México, dando continuidad al proyecto deportivo 2030. Presentado el 1 de agosto del 2024, cuando se anunció su incorporación como auxiliar técnico de Javier Aguirre dentro del proceso rumbo a la Copa Mundial FIFA 2026. Así lo dice el comunicado. Rafa Márquez, pues fue el auxiliar del Vasco cuando la federación pues corrió a Jaime Lozano después de quedar eliminado en la fase de grupos de la Copa América. En el 24, cuando se buscaba una transición generacional, Juan Carlos Rodríguez, la bomba, él era el comisionado de la Federación Mexicana de Fútbol y optó por darle una nueva oportunidad a Aguirre, rumbo a esta copa. Y desde entonces se determinó que Márquez, que estaba entrenando al Barca Athletic, se sumara al equipo para que fuera el relevo a partir de la finalización de este mundial. Pero la Momo Rodríguez se fue en diciembre del 2024, no duró ni un año. Tuvo diferencias con los dueños de equipo de la liga, se empezó a especular sobre el riesgo para Márquez, que continuara en el plan inicial. De hecho, hasta Javier Aguirre se decía que a lo mejor iba a dejar el timón de la selección mexicana, pero no, se quedaron con ese riesgo y al menos de darle el cargo al seleccionador, pues se disipó. Y ahí está, la Federación Mexicana lo designa. ¿Cuándo debuta Rafa Márquez? Hasta ahora la selección mexicana no tiene partidos confirmados para después del Mundial, pero la próxima fecha FIFA será el 21 de septiembre, donde luce como los días más probables para su primer juego dirigiendo al tricolor mexicano. ¿Qué viene entonces? Veremos. Ya que está en el banquillo, ya lo dijeron y todo, pues ahora a jugarse en tres continentes, Europa, África y Sudamérica, el próximo Mundial 2030. Y como Rafa va a estar en el banquillo, pues tendrá la Nation Leagues y la Copa Oro. Pero lo más importante van a ser los partidos clasificatorios de CONCACAF. Hay que recordar que las últimas que se disputaron fueron para irse al Mundial de Qatar 2022. Si es que para este año, pues no fue necesario, porque la selección mexicana fue anfitriona. Y es que por eso no va a tener. Ahora Estados Unidos, Canadá y México van a tener que buscarse un boleto donde van a ser más, pero más difíciles en el futuro para estas tres selecciones. Rafa Márquez, que ya tomará las riendas, y las está tomando a partir de hoy, lo que realmente es importante es que estuvo presente en este proceso mundialista y conoce la base de los jugadores y cómo trabajar para mejorar y romper la mala racha de no avanzar a los cuartos de final. Esos son los torneos que tendrá la selección mexicana rumbo al 2030, CONCACAF Nation League el próximo año, 2027, la Copa Oro 2027, inicio de las eliminatorias rumbo al Mundial 2030 en septiembre del 27. El próximo año, la CONCACAF Nation League, 2 años después, va a ser en el 2029, y la Copa Oro, otra vez 2029. Así que la selección mexicana, pues ya rompió filas el lunes por la tarde, noche, después de salir eliminado, y ahora pues, entrará en acción Rafa Márquez, no sé si el próximo mes o cuando arranque el torneo mexicano para que se pueda tenerlo con esa actitud de Rafa Márquez. Pero Javier Aguirre, ¿de verdad se puede ir tranquilo de la selección? Ahorita lo ponemos en charla aquí en bandeja para ver qué es lo que usted opina. En el 844-592-1330. Arranquémonos pues, vamos a la pausa. 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

0: Muy bien, amigos, aquí que regresamos con ustedes. Gracias, de verdad. Un abrazo para toda la gente que nos está escuchando. Saludos a Miguel Lemus, que ahí nos está buscando. Dice Aguayo, ¿qué opinas del robo de Argentina? Bendiciones, Miguel Lemus. Saludos al Pecas. Su perrito, el Pecas, ¿no? Pues saludos al Pecas. Oye, Aguayo, ¿a poco no te gustaría ver campeón a México con ayuditas como Argentina? Cuestionable, y ya es un escándalo mundial ese descaro, esa ayuda. Y puede mandar sus textos al teléfono, se los voy a dar, es el 213-527-2346. Su texto y se lo voy a leer ahorita, 213-527-2346. Pues yo estaría como parte de la afición de Argentina, que no celebra el mundial que ganaron en 1978. Debido a que las dictaduras tanto de Perú como de Argentina se pusieron de acuerdo y ahí terminó ganando Argentina 6-0 ese partido ante Perú. Necesitaba meter 4 goles y nada, pues vamos a meter 6. El portero naturalizado argentino, pues no manches. Y luego le regalaron toneladas, no sé si de trigo o de harina, por presos políticos peruanos, etcétera, etcétera. ¿Quieres que perdamos? Órale, entrégame a mis políticos. Bueno, eso es lo que se cuenta en la historia, ¿verdad? Entonces, para contestarle la respuesta, darle la respuesta a esta pregunta que me están haciendo, pues si queda campeón México, yo con ayudas, yo creo que a lo mejor ni lo celebraría. La verdad, si fuera así tan descarado, no, yo prefiero que me digan, jugaste muy bien, Guayo, la selección de México, aunque los eliminaron, pero jugaron a todo dar. Y como se robaron el corazón de muchos por la manera en que jugó México, prefiero retirarme así, a decir, no, pues con tantas, mira lo que le está cayendo toda a Argentina, eso está cañón, Dice, hey, Aguayo, en Argentina es el América de México, porque ya...
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0: A través de las redes sociales, la selección mexicana hizo oficial la salida de Javier Aguirre y dio el paso a Rafa Márquez, que será el nuevo director técnico encargado del siguiente proceso, lo que también significa continuidad a lo que dejó y va a ser el Rafa Márquez, ya que fue auxiliar del Vasco. Dice el Tri, dice, nuestro reconocimiento para ti, Javier, gracias. El Vasco será recordado como el único entrenador que ha tenido 3 procesos diferentes en México, en lo que dirigió 3 Copas del Mundo, pero siempre fue eliminado en los octavos de final. ¿Cómo va a ser un legado? ¿Es como aplaudirle? Pues no. Eres el único técnico que tuvo la oportunidad de avanzar más allá. Y sí, tuviste muy buenos partidos este Mundial. Y estuviste a un gol de estar del otro lado, de poder decir, bueno, por lo menos la tercera fue la vencida, caramba. No creo que a otro técnico mexicano se le dé la oportunidad que tenga 3 procesos, ni porque le vaya bien a Rafa. No sé qué técnico o de dónde deba de ser para poder que México avance. Ya sabes, si es un argentino, traidor seguro. De modo, es la verdad. Javier Aguirre hizo muchos cambios en este Mundial, pero le cayeron con todo a Juan Carlos Osorio por haber muchos cambios también. Y aún así llegó a donde mismo. El Piojo Herrera todo locochón y con vamos todos adelante, pues también llegó a la misma situación que Javier Aguirre. La Volpe, que tenía una gran generación de futbolistas y que todos jugaban en Chivas y que tal, igual, llegó donde mismo. Manolo Lapuente, en paz descanse. Igual, el mismo Bora, que quería 11 Aguirres para estar jugando en ese mundial. Pues, caramba. Y menciona aparte que en dos mundiales no se asistieron. Esos son los técnicos que han llegado a México, o que han llegado más allá. Lo peorcito fue en Qatar, ¿eh? Qué coincidencia, o sea, en el 78 y con un director argentino. No se pudo avanzar. Pero bueno, el reconocimiento, el desempeño de México bajo el mando de Javier Aguirre en este mundial fue destacado. Consiguió 3 victorias en la fase de grupo: Sudáfrica, Corea y la Checa. Además, venció de manera contundente a Ecuador en los 16avos. El Vasco será recordado por ser el director técnico de México en el mundial Japón-Corea, en donde empató con Italia en fase de grupos, pero de manera decepcionante perdió ante Estados Unidos. Javier Aguirre, como les decía, es el único director técnico que ha estado en el banquillo de México en 3 mundiales distintos, claro. En total, dirigió 98 partidos en todas las competencias, y voy a meterle también los amistosos, cara. Tiene un récord, o se fue con el récord de 60 partidos ganados, 20 empatados y 18 perdidos. Y bueno, se llevó la 2 Copas de Oro y también una Nation League. Fue lo que obtuvo Javier Aguirre en toda la instancia, pues mientras estuvo en el banquillo, como ya lo hemos escuchado, en la selección mexicana. Así lo tiene, anotó, sus delanteros, 163 goles, 72 en contra, único técnico en dirigir 3 mundiales, entrenador con más partidos oficiales dirigidos en la historia y entrenador con más victorias oficiales en la historia. Pues sí, 50 partidos oficiales de todos esos ganados, y obtuvo 33 victorias, 9 empates y 8 derrotas, como ya les decía, campeón en Copa de Oro 2009 y 2025, y la CONCACAF Nation League 24-25. Goles recibidos 32, anotados 84. Ligó 7 victorias consecutivas, logró que no se daba desde el 2019-2020, y sumó 12 juegos seguidos sin perder, no conseguido desde el 2015. Pues sí, pero pues llegamos a donde mismo. Era cuando tomaba el autobús de mi casa al colegio y del colegio a la casa, no salía de ahí, no salía del barrio. Así pasó con Javier Aguirre. Lo mismo de lo mismo. Muy bien, pues ya está. En un ratito más vamos a poner la entrevista que tuve con el chamaco Franco Rozano, este jugador canterano del América. Va a estar conmigo a temprana hora. Nos dimos a la tarea de buscarlo, lo conseguimos, y va a estar con nosotros platicando, pues, de lo que estuvo pasando o lo que viene con el equipo de las Águilas del América, que este fin de semana se viene a enfrentar al Galaxy. Esté pendiente, porque ahorita voy a regalar un par de boletos, al 844-592-1330, 844-592-1330. Y también tengo todavía los boletos para que se vaya a ver la gran final de este mundial allá en el Fairplex, en la zona de fanáticos de la Copa del Mundo, que llegó al Fairplex. Imagínese, con una tarjeta para que se compre la comida. Así que esperemos que usted pueda llamarnos ya al 844-592-1330 y poder llevarse estos boletos. ¿Sale y vale? Bueno, ahora sí, pausa y regresamos.
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0: Muy bien, amigos, aquí seguimos con ustedes. Gracias por estar con nosotros. Vamos entonces a recibir al canterano de la América, Franco Rozano, jugador de la América. Ahorita lo van a escuchar, dónde ha andado, y después voy a regalar este par de boletos, ¿eh? Solamente la pregunta se la hacemos de ahorita de una vez y la vaya usted buscando. ¿Cómo se llama el nuevo técnico de la América? Usted lo sabe de volada, para que vea, así de fácil. Voy a regalar este par de boletos. 844-592-1330. Pues adelante, mi buen Franco.
1: Claro que sí, amigos. Pues muchísimas gracias por seguir con nosotros. Y ya tengo conmigo a Franco Rozano, uno de las, no es nueva cara, nuevo rostro de la América, pero sí está regresando al equipo de Coapa a pelear un puesto, porque se dice el dicho, cuando se le ve el espolón al gallo, sabemos que va a ser buen gallo. Y ya vimos jugar a Rozano y creo que va a dar mucho de qué hablar. Franco, muchísimas gracias por aceptar esta entrevista.
2: Hola, hola, ¿cómo estás? No, muchas gracias a ti, un gusto.
1: Gracias. Bueno, pues platícanos un poquito. Estuviste, para empezar, para dejar claro todo, porque ayer tuvimos una discusión acá en el programa de Zona LA. Yo digo y aseguro que eres canterano del América. Y me decían mis compañeros que no. Defíneme de una vez. ¿Quién estaba equivocado?
2: No, tú estás en lo correcto. Sí, sí, soy canterano de aquí. Llegué a los 16 años al Club América y aquí estuve hasta que, bueno, salí el año pasado un añito a préstamo, pero ya estamos de vuelta.
1: Sí, es que todos decían, no, que es canterano del Necaxa, está jugando en el Necaxa, vino de Europa, lo trajeron porque se fue de México a Europa y se lo trajeron. Y la verdad, saliste del América y te fuiste a Europa, ¿verdad?
2: Sí, es correcto. Del América fui a Europa un ratito y también del América fui a Necaxa un ratito, pero canterano aquí.
1: Perfecto. Pues bien, tú eres de los que sí se van a quedar, que vienen del Necaxa, porque tenemos entendidos que el Chicote, pues aparentemente va a andar por otro lado, pero tú, algo te vio la directiva y tú te vas a quedar.
2: Pues es la intención, pelear por un puesto, trabajar mucho aquí y bueno, cumplir con las expectativas que se esperan de mí.
1: ¿Qué te ha dicho la nueva directiva? Ya no está Jardine, es el nuevo técnico, el señor Guillermo Almada. A él le encanta jugar con jóvenes. Tú, literalmente, eres joven, 20 años, si mal no estoy, es lo que tienes. ¿Qué te ha dicho el técnico nuevo, Almada?
2: No, pues obviamente me han dicho lo mucho que tengo que trabajar, que tengo que estar con mucha disposición para ganarme un lugar, y es como estoy. Se sabe que el profe da mucha oportunidad a los jóvenes, le gusta jugar con la cantera, pero bueno, también hay que estar a la altura para saber aprovechar las oportunidades que nos brinde.
1: Sí, sí, porque tenemos entendido que él es un técnico pues estricto y les va a exprimir y les va a sacar lo mejor que tienen. Para que la gente te vaya conociendo de este lado, mi estimado Franco, ¿qué posición juegas? ¿Y vas a tener otra vez el número 193? No.
2: No. Ya no toca el 193, estamos definiendo qué número voy a tener, eso todavía no lo sé, pero sí, el 193 ya no. Fue un bonito número con el que debuté, pero ahora tocará otro número. Y juego de lateral izquierdo, para la gente ahí que tal vez no lo sabe todavía, pero juego de lateral izquierdo y también un poquito más adelante, me desenvuelvo ahí por la banda.
1: O sea que le vas a pelear el puesto a Borja. Va a estar bien, le vas a estar pisando los talones. Oye, muy bien. ¿Has tenido participación en estos partidos de pretemporada ahora que estuvieron por Europa? ¿Tuviste actividad? Porque pues no tenemos ninguna información de cómo les fue allá por Europa.
2: Sí, tuvimos ahí, estuvimos haciendo partidos entre nosotros, estuvimos trabajando mucho, fueron muchas sesiones de entrenamiento. También tuvimos un partido contra un equipo ahí en España, en Madrid, y pues sí, la verdad, bien, ganamos, entonces estamos muy, muy enfocados, muy metidos, nos queda un partido más de preparación, que es justamente en LA, entonces con ese partido cerraremos la pretemporada y encararemos ya una semana de competición, que es la que viene.
1: Sí, el torneo está a la vuelta de la esquina, mi estimado Franco, y ¿Nos podías adelantar más o menos cómo van a estar jugando el América con un 4-4-2, un 4-3-3, de acuerdo a la visualidad que tiene el señor Guillermo Almada?
2: Bueno,
1: no le vamos a, no lo voy a decir a nadie, te lo juro que no lo voy a decir a nadie.
2: Bueno, creo que esa va a tener que ser una pregunta para el profe, porque obviamente estamos trabajando en muchas variantes, estamos practicando mucho cómo va a ser la forma de juego y adaptándonos a su manera de trabajar, pero bueno, ya tendrás, si tienes la oportunidad de platicar con él, pues pregúntaselo a él y que él te confirme cómo vas a jugar.
1: Ay, a ver qué te podía sacar, ¿no? Cualquier preguntita es buena. Oye, Franco, también tenemos entendido que tú has formado ya parte de las selecciones menores del fútbol mexicano. ¿Cómo viste? ¿Cómo se siente estar en una selección? ¿Ya probaste? ¿Y cómo viste la selección en este mundial?
2: No, la verdad creo que es un orgullo. Creo que genuinamente todos los mexicanos hoy estamos orgullosos de nuestra selección, de cómo nos representó, de cómo, pues sí, dieron todo dentro del terreno de juego y creo que pusieron el nombre de México en alto. Al final, el último partido me tocó ahí estar en el estadio y las sensaciones que había de la gente, de los mismos jugadores. Se sentía que podíamos, nos la creímos que podíamos. Bueno, al final es fútbol, nos tocó quedar eliminados, pero creo que para el siguiente proceso mundialista y el siguiente mundial se esperan grandes cosas de México y esperemos estar ahí.
1: Y vas a luchar con todo para, ¿por qué no?, de aquí a 4 años, estar entre esos jugadores, ¿no?, para representar a México en el mundial. Tu sueño, claro. Me imagino, ¿no, Franco?
2: Claro que sí, claro, claro, claro.
1: Como debe de ser. Como debe de ser, claro. Este fin de semana en el estadio de Carson, en el Dignity Health Sport Park, precisamente el equipo de las Águilas del América estará enfrentando al Galaxy, que podría ser el último, y creo que lo acabas de decir, el último partido de preparación, porque la próxima semana arranca el torneo y enfrentan al cuadro de Querétaro. ¿Cómo te sientes tú, la verdad, literalmente? ¿Cómo te sientes con esa, no digo que es presión, y si lo es, pues qué chulada de presión? Estás jugando con el América, vas a estar entre los mejores jugadores que ha tenido, sobre todo laterales y la defensa del equipo del América, Franco.
2: Oh, sinceramente me siento muy contento, muy emocionado. Como te conté hace ratito, a mí me tocó estar aquí desde chiquito, entonces, pues, de por sí, para cualquier jugador es un sueño llegar a jugar al América. Yo creo que muchísimos jugadores quieren jugar en el América y quieren representar estos colores. Más para mí, que a mí desde muy chico me tocó vivir lo que es el americanismo. Pasé por diferentes procesos dentro del club y hoy estar en el primer equipo fue un sueño que yo tuve desde chiquito, desde que llegué aquí, poder portar la playera siendo un jugador del primer equipo. Entonces, así como me da mucha emoción, también sé la responsabilidad que eso conlleva, sé la responsabilidad y la cierta presión de lo que espera el entorno de este club, de los jugadores y de los resultados que tenemos que entregar, pero bueno, es lo lindo del fútbol y a trabajar por eso.
1: ¿Cómo te recibió el equipo, Franco?
2: Muy bien, la verdad, pues hay muchos compañeros que ya conocía, hay algunos nuevos, pero en general el grupo está muy bien, es un grupo muy sano, entonces muy bien, muy tranquilo y como te digo, estoy la verdad que muy contento.
1: Oye, ¿eres de la camada de Ramón Juárez?
2: No, Ramón creo que es 3 años, si no me equivoco, más grande que yo.
1: Arriba de ustedes, que ustedes, ah, ok, sí, listo. Pues muy bien, 7:30 de la noche, tiempo de Los Ángeles, América contra el Galaxy, vienen a enfrentar al equipo más ganador de la MLS, enfrentando al equipo más ganador del fútbol mexicano, que es las Águilas del América. Adelante, Franco, invita a toda la gente, a todo el americanismo, para que los apoyen este sábado, 7:30 de la noche, allá en Carson.
2: No, pues nada, aquí su amigo Franco Rosano, para hacerles la invitación de ir a ver este gran encuentro, como tú dices, de dos grandes equipos de diferentes países, este sábado en Los Ángeles. Ahí los esperamos y estamos muy contentos por dar un gran espectáculo y esperemos sea un buen, muy buen partido.
1: Franco Rosano, el futuro lateral izquierdo de la selección mexicana. Ya lo firmé desde ahorita. Muchas gracias, Franco.
2: Muchas gracias a ti, cuídate.
1: Ahí está, señoras y señores, contestando pues muy bien el chamaco, 21 años de edad, y ya va a estar peleándole al tú por tú.
0: Y como le decía al principio, ¿no? Él se vino del Necaxa junto con el Chicote Calderón. Pero al Chicote le dieron las gracias. Creo que se fue al Atlas, si mal no estoy. O al Atlante, no sé dónde fue el Chicote. Y este sí se quedó. Eso quiere decir, pues, que el técnico, el señor Guillermo Almada, pues ya quiere, pues, tener a puro joven. Le gusta jugar con los jóvenes y por eso les exige y les saca lo mejor de cada uno. Así que, partido este sábado a las 7:30 de la noche allá en Carson, Águilas del América contra los Galácticos de LA Galaxy. Vamos a la pausa y regresamos con el último segmento. Tengo todavía boletos para que se van a ver la final del Mundial, ¿eh? Y ahí pues también el par de boletos para este partido del América contra el Galaxy, que son los que más quieren ahorita. Pausa, regresamos, estás en Zona LA.
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0: Aquí estamos con ustedes regresando, señoras y señores. Pues Marruecos va a intentar tomar venganza sobre Francia por haberlos eliminado en Qatar 2022. La justicia social que no se ha dado en el campo político se busca en lo deportivo. Históricamente la Copa del Mundo ha sido un evento que, si bien une a las naciones por la pasión del fútbol, obvio, también le da a algunos países encontrar una revancha simbólica por los países o los pasajes oscuros de la historia. Así que Marruecos va a intentar, pues, tomar revancha. En el ámbito futbolístico en México, Cruz Azul lo hace oficial, renueva el contrato de Joel Wiki para la apertura 2026. El Chicote Calderón no se fue al Atlas. El que se fue al Atlas fue Jorge Sánchez. Y el Chicote se pasó a los Pumas, justo con Sebastián Córdoba. Pumas va a recibir al menos $300,000 por la participación del Memote Martínez en este Mundial 2026. Y el Pachuca anuncia la salida oficial de Ener Valencia antes de la apertura 2026. También aquí en el ámbito local, pues el cuadro del Galaxy le dio las gracias a Gabriel Peck. Sale el delantero, se va a un equipo de Brasil, si mal no estoy. También se va Don Nascimento. Yo sé que Mario Antonio Amaya va a llorarle mucho a este jugador que se va. Y el otro es Mauricio Cuevas. Salen del cuadro galáctico y a reforzarse una vez más en esta ventana de verano, que muchos equipos se van a querer reforzar. Pero pues Gabriel Peck, que había sido pieza fundamental para que se juntara con este, el Pikachu, con este Puch, pues estaban, hicieron buena mancuerna de la mano de estos dos jugadores, aunque no jugó la final, pero Gabriel Peck fue fundamental. Lo digo por Puch, que se lastimó la rodilla y que pues esta temporada también va a estar fuera y pues ya no va a tener a su compañero. Así que Gabriel Peck se va, Don Nascimento se va y les decía, Mauricio Cuevas estará dejando también. Allá en las oficinas de la Noria en Cruz Azul, quedándonos con ellos, pues gracias a la participación de Eric Lira con la selección y de Willer Dita con Colombia, Cruz Azul va a recibir una billetote bastante bien, cerca de $11,000 por cada día que estuvieron los jugadores en el Mundial. Pues va a estar con esto y pues la máquina. Eric Lira estuvo pues los 5 juegos, igual que Willer Dita, aunque no tuvo participación, y el pago no depende de los minutos disputados en la cancha, sino del tiempo que cada seleccionado permanezca oficialmente concentrado con la con la selección nacional, en este caso la colombiana y la mexicana, desde el inicio de la preparación hasta el último partido que dispute en el torneo. Así que el prestigio que aportó los jugadores que Eric Lira, que todo aparentemente estaría llegando al a un equipo de Francia. Cruz Azul actualiza el estado de Amario Morales tras la cirugía de la rotura de ligamento, y pues Cruz Azul busca juntar a los hermanos Montes a César, el nuevo objetivo que quiere el cuadro del Cruz Azul. Alan Montes, que llega al Cruz Azul, no será el último movimiento de la directiva del Cruz Azul, y la Noria quiere a César Montes también. La intención es que los hermanos compartan la camiseta celeste, una historia que ya tiene antecedentes en la institución. Alan Montes pues estaba jugando en el Necaxa y ahora estará llegando pues a la máquina del Cruz Azul. Y también surgió desde hace varios meses que Cruz Azul está en contacto con el Cachorro para conocer su situación, y el propio futbolista dejó claro que cualquier decisión sobre su futuro la va a tomar después de que finalice el Mundial para México. Así que los hermanos que han jugado en la máquina, pues usted recordará a Johan y Omar Rodríguez, que formaron parte de en la década de los 90 y más atrás, en los 80, pues estaba Nacho y Luis Flores, que también jugaron, fueron rivales y los unió en los 80, y la lista también con el Chuletito Orozco y el Chuleta, el hermano mayor, y Javier el Chuletita. Ambos delanteros surgieron de la cantera cementera. Javier debutó en el 2003 mientras que Luis lo hizo en la apertura 2005 con apenas 17 años. Ahora la directiva celeste busca repetir esa historia con los hermanos Montes. Alan ya dio el primer paso al convertirse en el refuerzo del equipo y el siguiente reto será convencer a César para regresar al fútbol mexicano y hacer realidad la dupla familiar. Veremos en qué llega. Muy bien, amigos, pues vamos a las llamadas telefónicas del 844-592-1330 para ver quién es el afortunado que se va a llevar, pues, este par de boletos para irse a ver a la América contra el Galaxy. De Tin Marín, de Dopingüe, Cucaramaca, Títere, fue esa llamada, mi estimado Pancho. Pum, pum. A ver a quién tenemos en la línea. Buenas tardes. ¿Quién está en la línea telefónica?
1: Buenas tardes.
0: Sí, ¿cuál es tu nombre?
1: Luis.
0: Luis, ¿y cómo te apellidas, Luis? Luis.
1: Bueno, sí, se oye.
0: Sí, ¿qué onda? ¿Estás al aire? ¿Cómo estás?
1: Aquí, tranquilón.
0: Tranquilón, pero... Aquí,
1: escuchando el programa, ¿dónde dejaste tu amallito?
0: Ah, no, no se oye. No se oye porque no está, pero ya mañana, mañana llega.
1: Órale, está bueno.
0: ¿Cuál es tu apellido, Luis?
1: García.
0: Luis García. Doctor, ¿cómo está, doctor? Qué gusto saludarle.
1: El doctor con Martinoli. No, tanto así no. Yo soy el chafa, en imitación.
0: Luis imita, tú eres Luis García de Temu.
1: Ándale.
0: Pues nada, pues te vas a llevar los cuatro boletos para que te vayas al Fairplex y ver la final del Mundial.
1: Ok. Está bueno.
0: Tú llamaste para esos boletos, ¿verdad?
1: Sí.
0: Ah,
1: esos
0: pues.
1: Los hay que irlos a recoger o tú los mandas por correo.
0: Sí, tienes que venir por ellos.
1: ¿Y los de la América?
0: Pues ¿cuál quieres? ¿Los de la América o quieres estos del Mundial?
1: No, la cosa es que se me dificulta para ir a recogerlos por el trabajo, pero a ver si me las ingenio, por eso ese es el problema. Tomás, por eso te pregunto, porque como trabajo, ya ves que para allá se pone el tráfico bien feo para el 101 y todo eso.
0: ¿De dónde vienes, Luis?
1: De acá, desde Carson. Acá por Wilmington, Long Beach, no sé si has oído por acá, pues cerca del estadio, aquí por la Avalon y la Sepúlveda.
0: Pues ojalá y puedas venir por los boletos. Y te voy a inscribir para la televisión también, ¿cómo ves?
1: Ándale, pues sales, que así pues sí me animo.
0: Árale, pues entonces, a la de tres vas a gritar ¡Curs! ¿Te late?
1: Órale, venga. Ya se me antojó.
0: Árale, pues, a las tres, vale. Una, dos, tres.
1: ¡Curs!
0: Cortesía de Curs Live. Muy bien, pues no cuelgues, te vamos a tomar tus datos, Luis.
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1: Ándale,
0: pues. Bye. Vamos a ver otra llamada de Bolón Pimpón. Pues la que sea. Porque ya casi nos vamos. Buenas tardes, su nombre. ¿Está usted al aire?
3: Hola, Miguel. ¿Cómo estás, hermano?
0: ¿Cómo andas, Miguel?
3: Aquí, escuchándote toda la semana, pero a veces no están por cuestiones personales, pero siempre firme escuchándote. Y te estaba diciendo lo de Peck, Cuevas y de Nacimiento regresa a Botafogo. Cueva se va al Santos y Peck se va al Cruzeiro de Brasil.
0: Ahí está, todos se van para Brasil, qué obo. Ah, ¿verdad? ¿Y estás llorando por tu Galaxy?
3: No. Sí, Cuevas va al Santos de México.
0: Sí, cierto, Cuevas al Santos de México, tiene razón.
3: A la comarca lagunera.
0: Y la
3: razón es porque tiene la doble nacionalidad, por eso no lo cuentan como extranjero, porque tiene la nacionalidad mexicana.
0: Ah, bueno, pues entonces, ya casi nos vamos, Miguel. ¿Qué boletos quieres, los del Mundial o quieres irte a la América?
3: Quiero ver a los dos mejores equipos de la MLS y de México.
0: Bueno, pues está bien.
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3: Metieron goles los, la selección.
0: Ah, sí, cierto. Gracias a los... sí, cierto. Los campeones con el América.
3: Y Hidalgo también.
0: Listo, pues, Miguel, no cuelgues, te voy a tomar tus datos. ¿Sabes qué? Déjate, inscribo para la televisión. Vámonos con el grito de ¡Curs! A las tres, una, dos, tres.
3: ¡Curs!
0: Listo, ya van a estar inscritos. Muchas gracias. ¿Y cómo se llama, pues, el técnico del América?
3: Amaya.
0: ¿Amaya?
3: Ay, es que se me atravesó. El Uruguay, es uruguayo, ¿no?
0: Ya sí, pero ¿cómo se llama? Sus primos Almeida. Sus primos hacían películas en México.
3: Almada.
0: Dale, pues, te lo vamos a dar ya, Guillermo Almada. Okay. Órale, pues.
3: Guillermo Almada.
0: Ya estás. Dale. Vámonos, pues. Gracias. Vamos, okay. Señor Delgadillo. Viene Jorge Ramos y su banda.

0: Muy bien, amigos, pues gracias por estar con nosotros y ahora sí nos enlazamos porque nos vamos con la cadena de TUDN.
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2: Presentándola en esta estación, me refiero a Ashley Portillo de Children's Dental Fun Zone, que el día de hoy también trae mucha información para todos ustedes. Amiga Ashley, ¿cómo estás? Bienvenida.
3: Armando, mucho gusto, muchas gracias.

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1: 44-833-602-3844. Otra pequeña pausa, Ashley, y regresamos contigo.
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6: Contacto Deportivo, es miércoles 8 de julio y esta es la información. Este jueves arrancan los cuartos de final de la justa mundialista con el duelo entre Francia y Marruecos. Hay polémica en este partido por las designaciones arbitrales. Tras su pase a los cuartos de final, la Asociación de Fútbol Argentina está siendo investigada por el FBI por los negocios que tiene en territorio estadounidense. La selección mexicana cerró como la novena mejor selección de la justa mundialista tras quedar fuera en octavos de final. Por otro lado, Croacia se despidió a su técnico tras la eliminación. Wimbledon ha definido sus semifinales. Por segundo año consecutivo, Gran Bretaña tendrá semifinalista tras el pase de Arthur Ferry. La actividad de Grandes Ligas sigue en la frecuencia de TUDN Radio. A continuación tenemos el juego de Toronto Blue Jays contra San Francisco Giants. Con esto y más arrancamos Contacto Deportivo.

0: Les damos la bienvenida a este espacio y los invitamos a que nos acompañen la próxima hora menos pausas comerciales para platicar de todo lo que está ocurriendo en el mundo del deporte. Y vamos a iniciar justamente con el Mundial 2026. Y es que sí, hoy, después de casi un mes, es un día en el que no tenemos ningún partido. Hay un día de pausa porque mañana arrancan los cuartos de final. Pero antes vamos a repasar lo ocurrido en los últimos duelos de octavos. Lo adelantábamos acá en Contacto Deportivo. Argentina terminó derrotando 3-2 a la selección de Egipto. Goles del Cuti Romero, de Leo Messi y de Enzo Fernández. Y el resultado y la eliminación de Egipto no quedó en lo ocurrido dentro de la cancha, pues tras esta eliminación de Egipto en los octavos de final, el extremo egipcio Mostafa Sico expresó su frustración en la zona mixta, dando unas declaraciones bastante fuertes sobre el desempeño de François Letessier, el árbitro encargado de este compromiso. El encuentro, que se llevó a cabo en Atlanta, generó polémica por varias decisiones arbitrales y algunas revisiones en el VAR, incluyendo un gol anulado de los egipcios. Dentro de lo que mencionó Sico, es una injusticia evidente y clarísima. Todo estaba preparado desde el principio, desde el inicio del partido. Venía contra nosotros, así no se puede, no podemos.
1: Calmaditos, son datos.
2: Además, un dato adicional: nunca se había ido tan goleado Estados Unidos de un torneo mundial, ni con una exhibición tan pobre en el último partido.
3: Pero
2: en un
3: ¿cuántos goles recibió?
2: A ver. ¿Cuatro en el último?
3: Pero en total, ¿cuántos recibió?
2: El primer día, uno. Tres. No, digo goleado, sí. En el último partido nunca lo han goleado de esa forma.
3: Ah, en sí, un partido.
4: ¿Cómo quedó el marcador?
2: Claro. En el partido más importante de cada mundial, que es el último que juega.
3: Pero no era un partido para 4-1, no era un partido tampoco
1: Eso sí.
2: Pero es que él nos vendió la personalidad del fútbol, transmitiéndonos el fútbol argentino, el fútbol suramericano, si lo quiere ver de esa forma, el sentir cultural del fútbol visto desde Suramérica, que era lo que él pretendía. Y a ver,
1: lentes aquí como Pochettino.
3: ¿Sabe una cosa? Pero esto es en serio, ¿eh? Esto es una información.
1: Diga.
3: El, vamos a decir, el uniforme que usaba Pochettino se agotó. Ajá.
1: Sí,
3: la gente compra la gente compra cualquier cosa.
1: Sí.
3: Tuvieron que hacer otra tanda de ropa. O sea, la gente compra, no tenía nada especial. Es más, seguro que él no lo hizo para que pasara. Él fue y se vistió de esa manera. No sé.
2: Ya nos están diciendo por el interno que lo que se ponieron ropa de albañil.
3: Bueno, estaba trabajando, él trabaja, puede
1: es
3: ser.
1: Más, no, Jorge, es tampoco. Más, vino la comparación aquella famosa en la cual a él, muy Estados Unidos, comenzaron a ver su look y dijo, este tipo se parece al actor inglés, digo, al actor australiano, Russell Crowe.
3: Y se parece.
1: Y comenzaron a poner la fotografía a ver si hacían match y sí. Tiene su toque.
3: Señores, habla Rafa Márquez, nuevo técnico de la selección mexicana. Usted estaba hablando de eso, Mayor.
2: Se lo habían prometido y le cumplieron.
3: Y es un acierto. Hay una continuidad. Era el asistente del Vasco Javier Aguirre, tiene absolutamente todo dominada la interna, conoce a fondo los pasillos del CAR, los pasillos de la federación, las políticas que hay dentro del fútbol, conoce ya un poco más allá de los jugadores del Mundial, sino él fue parte de todas las visorías que estuvieron haciendo para después sacar los 26. Es un acierto. A eso le agrega que tiene una escuela que intentará darle algún cambio para mejorarlo desde el nivel futbolístico a la selección o las selecciones mexicanas. Va a estar Andrés Guardado, va a estar el Tala Talavera, va a estar alguien que trabajó con él en el Barça Athletic, Paloma,
1: Vidal Paloma,
3: exactamente, que es un hombre que que instruye a los árbitros, que es muy, muy avezado en la parte táctica, en fin, me parece que hay que darle la posibilidad y el crédito amplio a Rafa Márquez, porque aparte Rafa Márquez fue un referente como futbolista del fútbol mexicano, ¿no? Así que, señores, cuando las cosas se hacen mal, después cuando se intentan hacer bien, como en este caso, hay que reconocerlo y solo el tiempo dirá si fue correcta o no la decisión.
2: De acuerdo, el juicio a Rafa no se le puede hacer ahora, hay que esperar. Lo único que uno espera, al menos de la conducción de Rafa Márquez, desde lo absoluta y estrictamente futbolístico, es que el equipo cambie en la forma de pensar dentro del terreno de juego, porque el Vasco tiene una manera de pensar que todos la conocemos, un equipo que parte de atrás, del cero, del cerrojo, de la defensa. Rafa tiene otra escuela, y ojalá, si trae una escuela fina, es que el primer técnico grande que tuvo fue Frank Rijkaard y después fue Guardiola. Entonces, a ver, si expresa futbolísticamente al menos la idea, yo sé, los intérpretes no son lo mismo, pero si la idea nace de ahí, pues la idea de la selección va a ser mucho más atractiva futbolísticamente que la que vimos con el Vasco Aguirre, y ojalá supere los resultados. Pero solamente lo va a decir el tiempo ahora.
1: Ya nos enterábamos un poco de cómo Andrés Guardado también ha hecho su trabajo como técnico en Europa, trabajando en la filial del Betis, donde comenzó, por supuesto, el año anterior.
3: Ah, yo trabajando esa con no ellos. La tenía, ¿eh? Esa
1: sí,
3: no
1: claro,
3: la tenía.
1: Sí, yo tampoco. Claro, no, no. Con ellos, se fue para allá con ellos, a trabajar en la cantera con ellos, y es lo que viene haciendo, trabajando a ese nivel y tratando de transmitir y ejecutar esas ideas que como futuro técnico, pues por supuesto intentará. Y es un gran socio para Rafa, que como técnico ya nos enseñó algo de lo que puede hacer. Claro, muy diferente cuando dirigís al Atlas, que de pronto no tenés mucho material de dónde elegir y por ahí tratás de poner un poquito, matizar la idea de fútbol que a ti te gusta. En cambio, a nivel de selección, ayer hacíamos una reflexión respecto al tema, o hace dos días me parece, de que Rafa de pronto no le quedaba mucho. Yo creo que sí le queda una muy buena cantidad de jóvenes, a los cuales Vidal Paloma va a ser uno de los ojos, de los principales respaldos que tendrá Rafa, para con él pulir, estructurar cómo llevar a ese tipo de muchachos que son los que vienen a tomar la estafeta de los que ahora mismo están de salida en la selección mexicana. Me parece un paso más que acertado, pero ojalá, y este mensaje para todos, lo dejen trabajar.
3: Ese es el tema, ojalá y lo dejen trabajar, que los intereses personales, institucionales, de los que mandan en el fútbol mexicano no se entrometan en lo que es un proyecto con un hombre que ha vestido esa casaca, esa playera, que tiene el sentimiento por esos colores, por el himno y por el país y por el pueblo, y que lo dejen trabajar, que no lo aburran, porque saben una cosa, quiero creer yo, no me consta, pero Rafa Márquez debe de estar en la parte económica más cómodo que un 5-0. Así claro. Que si lo joden mucho, les dice, tome, ahí quédense.
2: Jorge, pero estaba tratando de hacer memoria ahora rápido cuando lo planteó Elmer, que lo dejen. A ver, los técnicos en México se van es por resultados, no se van por otra cosa. A los técnicos los han cambiado porque no dan resultado,
1: Ricardo,
2: futbolístico.
1: Ricardo,
2: a
1: ver, administrativamente nosotros. Ricardo, sí, está bien, pero muchas veces nosotros, hablo de quienes escribimos, opinamos, también con una derrota, Jorge y Ricardo, inflamos aquello y magnificamos y le vendemos a los amigos que están con nosotros que Rafa Márquez es un desastre, que no puede ser técnico de la selección porque tomó X, Y, Z decisión. Eso tiene un papel también, y por lo tanto creo que acá es un rol de todos. Cuando digo dejarlo trabajar, Jorge y Ricardo, no hablo necesariamente de los dirigentes también. Hablo de los nuestros.
2: No, porque de verdad, tienes razón, el elemento del liderazgo de opinión, el elemento mediático impacta mucho las decisiones en México, o creemos que impacta, no sé si los dueños nos oirán o no nos oirán, pero termina por impactar. Ahora, las decisiones que ellos toman, uno piensa que las han tomado con base en resultados, porque salió el Tata porque no dio resultado en el Mundial y obviamente sí, él mismo solo se va. Y de ahí para adelante empieza a ser Diego Coca porque no le gustó a los jugadores y obviamente como luego le gustó a los jugadores, vinieron resultados en contra y los resultados lo cambiaron.
1: Y fue cuando la bomba habló. ¿Y lo de Jimmy por qué? Según usted, lo de Jimmy por qué.
2: También porque no dio resultados. Pasó la culpa a oro y ahí mismo murió el guapo.
1: Vamos a eso, Jorge, usted no puede dar resultados, pero usted no puede creerse el guapo de la película y no tener autocrítica, o sea, y eso fue lo que le pasó al Jimmy, o sea, son diferentes cosas, casos los que tenemos, y no sé en cuál va a terminar,
3: pero,
1: Rafa.
3: Pero los resultados van a auxiliar principalmente en el comienzo de un proceso, lo dejo Mayorga, siga.
2: ¿Sí? No, que tiene razón Polanco, en el efecto mediático sí tenemos que aprender nosotros, hacernos un mea culpa, a tener también ese margen, no quiere decir que no critiquemos y que no digamos las cosas como suceden, pero ser un poco flexibles en el margen de trabajo para un técnico. Es decir, pierde el primer partido Rafa Márquez y le vamos a salir a dar tres golpes porque no funciona.
3: El primero pero que pierda tres o cuatro y lo quiero ver. Está mal, estoy de acuerdo con usted. No. Está mal, pero que pierda tres o cuatro.
2: Obviamente. Pero hay que tener un poquito de paciencia y flexibilidad también para entender que es un proceso. A ver, Rafa, ¿a quién grande ha dirigido más allá del B de Barcelona?
1: El Atlas.
2: Él va a tener... Sí, pero en el Atlas los resultados... No, pero bueno, es decir, resultados en el Atlas los dio Diego Coca, que sí llegó, cambió y fue dos veces campeón. Así, sí.
1: Un poco.
2: Eso.
3: Pero ya bueno, he leído, bueno, no tiene mucha experiencia como para dirigir a la selección. A ver... No nos olvidemos, déjenlo. Hay un caso, no nos olvidemos Lionel Scaloni, ¿no? Scaloni no tenía nada, lo único que había hecho haber sido asistente de en el Mundial del 2018 de, recuérdenme, el técnico de Argentina.
2: En el 18 fue el jefe de Becasese, Sampaoli.
3: Sampaoli, no me salía el nombre.
2: Me acordé por Becasese.
3: Scaloni, ¿no? Exacto, yo me acordaba porque siguió el estilo de Bielsa en Chile. Entonces, eso era todo lo que... Y había sido un desastre el Mundial del 18...
2: Fue
3: de Argentina.
2: Terminaron con rebelión incluida, exactamente.
3: Correcto. Entonces, bueno, a ver, toda esa experiencia ya la adquirió Rafa Márquez, que por suerte la convivencia aparentemente fue muy buena y todo eso, pero bueno, ya él aprendió al trabajar con este grupo lo que tiene que cambiar, lo que tiene que potenciar. Para poder llegar a ser una gran selección. Pero hay que tener paciencia, hay que tener paciencia.
1: Yo sé que de pronto son dos personalidades opuestas, literalmente, Vasco Aguirre y Rafa Márquez. Pero creo que Rafa aprendió o tiene que aprender de lo que hizo Javier para cómo sobrellevar un poco el barco.
3: Claro.
1: Cuando la turbulencia venía, el tipo tenía su propia forma de cabalgar y mire que le dan este paquete del Mundial y entra al Mundial con una credibilidad bastante cuestionada esta selección, que todo el mundo decía, ¿y estos irán a pasar o no pasar a la primera ronda? Y al final termina siendo un Mundial de poca madre para la selección mexicana, y al final el Vasco termina casi saliendo en caballo blanco por los números y la forma como mantuvo a todo un país al borde de la butaca hasta último momento.
3: Rafa, me alegro mucho también por el Vasco, un buen tipo el Vasco, me alegro mucho por él, que pudo mejorar su imagen más allá de que el resultado haya sido el mismo. ¿Ya habló?
1: Sí, a ver, sé si la producción tiene listo el audio. Esta mañana ha brindado una entrevista al Vasco Aguirre y se refirió a Rafa Márquez y su proceso.
3: A ver, vamos con él.
4: ¿Cómo ves el futuro? Y te lo digo, yo sé que es el día después, pero yo sé que lo tienes ahorita fresco. Viste a estos jóvenes, viste a Chávez. Vi que nunca metiste a Mora todo un partido completo. Me quedé siempre con la duda si eso era para cuidarlo o porque no está listo físicamente.
5: A ver, dime. Por ambas cosas. No estaba listo físicamente. Para decir, podríamos discutirlo. Habrá gente que diga, no, hombre, y Mora podría jugar 90. Sin lugar a dudas que podría. Pero es tan demandante su fútbol. Es tan desgastante físicamente y mentalmente, que es un niño de 17 años, que es un niño de 17 años, lo golpean mucho, lo tienen mucho, el trabajo que le pedimos sin balones es muy, muy fuerte. Entonces, sí, muchas veces inclusive él me hacía así, ¿no? Me decía, bueno, no, porque date cuenta, tú viste estos 5 partidos, pero nosotros jugamos, desde que estoy aquí, no sé si 28, 30 partidos, que llevábamos 12 partidos sin perder, por cierto, hasta el otro día, 7 meses sin perder. Era algo que estábamos generando. ¿Cómo veo el futuro? Retomando tu pregunta. Bueno, veía hoy me decían mis hijos, me mandaban las edades de los jugadores, los actuales dentro de 4 años, salvo 4 o 5 que no van a estar, ojalá me equivoque. Tiene muy buena selección Rafa. Y Rafa es uno de los entrenadores mexicanos preparados, fíjate. Porque estuve con él casi 2 años.
4: ¿Cómo estuvo la relación entre ustedes?
5: Buenísima. Buenísima.
4: ¿Sí? Digo, porque podría haber sido.
5: No, porque pudo haber sido, porque sí. De jugador y entrenador no había esa relación, porque es difícil tenerla. Es cierto, cuando yo llegué a Osasuna, entrenador, y él en Barcelona, es cierto que convivimos, mi esposa, su esposa, comíamos, muy rara vez, pero bueno, siendo mexicanos, estando 4 fuera, pues te buscas, ¿no? Pero ahora fue fantástica, fantástica. Llegó él con unas ganas de aportar, con un conocimiento de juego que yo no sabía que lo tenía. Pues yo como futbolista le decías 4 cosas y hazlas. No, el cuate este tiempo que se retiró y que se preparó y que va en Barcelona, es una escuela de fútbol muy buena.
4: Como jugadores y entrenadores.
5: Sí. Y él abrevó de ahí, entonces vino con nosotros, lo puso en la mesa, empatamos ideas y para adelante. Y
1: ahí está.
3: Bueno,
1: el Vasco Aguirre.
3: Está bien. Bueno, vamos a esperar, muchachos, entonces, a ver cómo le va a Rafa Márquez. El mejor de los éxitos le deseamos a Rafa Márquez, a la selección mexicana. Reitero, el Vasco Javier Aguirre, si lo analizamos desde dónde llegó, bueno, no hay cambio con el pasado. Pero el equipo dejó una buena sensación. El equipo, me parece que vino de menos a más y que tuvo variantes que antes no se veía en un equipo del Vasco Aguirre. Y hago una pausa con lo de Mora y lo que él decía. Si Dios quiere, Mora se va a ir a Europa, pero también hay que tenerle paciencia. En Europa primero lo tienen que mejorar físicamente, y no hablo de que pueda correr más o más rápido, no, hacerlo más fuerte físicamente para poder competir.
1: Más que se está hablando de
3: más que se está hablando de la Premier League, ¿no? ¿Verdad? Seguramente
1: necesitará.
3: Va a arrancar en el primer equipo del equipo al que vaya, seguramente le van a hacer un trabajo especial y jugará en el equipo alternativo del que vaya a estar, pero ese va a ser el proceso con Gil Mora. La gente tiene también que tener paciencia en ese tema, ¿no? Bueno, algo más que querramos decir de esto, y si no, seguramente.
2: Yo no vi crecimiento futbolístico en lo del Vasco, así difiere un poco con Jorge. Jorge dice que vio variantes, pero yo no las encontré.
1: Yo creo que sí, ¿sabe dónde, Ricardo? Perdón, Ricardo, lo interrumpa, ¿sabe qué? Quizás, o sea, el Vasco tiene su guión, pero los intérpretes que tuvo en esta generación le dieron un toque distinto, el vértigo, el descarado, que fueron muchos de los jóvenes que tuvo. Creo que eso le matiza un poco el trabajo que a lo mejor conocemos, cómo hacen los equipos del Vasco, ¿no?
2: Es que con el Vasco exactamente, eso es otra cosa, él juega otra cosa. Entonces, romantizar este resultado del Vasco me parece demasiado aplauso. Me parece que manejó muy bien al grupo.
1: Pero es bueno, Mayorga.
2: Es un talento, como usted dice, en las conferencias de prensa, es un genio en las conferencias de prensa, eso hay que reconocerlo. El tipo maneja los estados de ánimo de él, del equipo y de los periodistas. De verdad, hace todo eso en una sola función. Pero, a ver, la mejoría futbolística que uno ve desde la intención del técnico, yo ahí fue donde no la vi. Por eso se estacionó México en el mismo lugar. Que los intérpretes, como dice Elmer, le dieron otra oportunidad de ponerle esa pincelada de alegría al equipo, sí. Porque yo vi un México que se va con muy buen sabor de boca del Mundial, sí. El México se va con mejor sabor de boca. El México del Vasco que los Estados Unidos de Pochettino.
1: Tómala.
3: Porque fue al revés. Mientras México vino de menos a más, Estados Unidos empezó arriba y fue bajando.
1: De más o menos.
3: A ver, ahí recién decía un seguidor, Fernando, que con Rafita Márquez se va a jugar al tiki-taka. Hay que ver si el tiki-taka, a ver, si tiene los jugadores para hacer un tiki-taka, si tiene los tiene México hoy en el horizonte. Vamos a tomar como ejemplo los 26 que fueron. Yo todavía no lo veo.
2: No lo veo. Aparte que el tiki-taka ya cruzó una frontera, Jorge. Ya el mismo Guardiola cambió.
3: Sí, ya cambió Guardiola. Sí, ya no hay casi equipos que hagan tiki-taka.
2: España no juega al tiki-taka en la selección española.
1: Escúcheme, Mayor, perdón. Sí. Jorge, mande a pausa que nuestro director se quedó sin micrófono, ¿ok? Así que vamos a la pausa con tu DN y vamos a volver con José del Valle. Muy bien.
3: Pausa con tu DN.
1: Se quedó sin micrófono.
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8: 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Otra pequeña pausa, Ashley, y regresamos contigo.
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3: Ya me parecía que viene a pasar alguna factura. Ya me parecía,
1: Jorge,
3: que
1: le está, volvemos a Jorge, Jorge, volvemos a
2: le está saliendo, como era que le decían en, allá en su changarro, el euromalteco.
3: El euromalteco. ¿Por qué? ¿Por qué dice el euro? No, no sé qué viene.
2: Ah, no, ya hizo la cuenta.
3: ¿De qué? No entendí.
16: Por supuesto que ya hice la cuenta. Quedan 8 selecciones en esta Copa del Mundo. Argentina, como siempre, sacando la cara por América, la única.
3: El VAR sacando la cara por América, el VAR sacando la cara por América.
16: Ah, bueno, si quieren un ratito hablamos de eso, pero Argentina sacando la cara por la Conmebol, y claro, el resto de Sudamérica se cuelga de la gloria de Argentina. Un africano que es Marruecos, que repite porque hace 4 años estuvo en semifinales, y después 1, 2, 3, 4, 5 6 europeos, 6 de 8.
3: ¿Y eso lo pone contento a usted?
16: No me pone
3: contento. Sí, lo pone contento.
16: No, porque yo soy de América como ustedes. No me pone contento, pero me genera una satisfacción enorme saber que siempre estuve del lado de la verdad. Y que lo que pasó en Qatar fue la excepción a la regla. Y sabemos lo que pasó en Qatar cuando Jorge se quedó callado. Ahora me gusta que por lo menos ya mete el tema del VAR, ¿eh? Qué bueno que Jorge Ramos ha cambiado 4 años después. Pero mire, Jorge, Ricardo, Elmer, escuchen esto. Los últimos 20 años, las selecciones de América que han eliminado a europeos en partidos de eliminación directa. Mira, Brasil,
3: preparado, ¿eh?
16: 0. Brasil, 0. Brasil no ha eliminado a un solo europeo en los últimos 20 años. Costa Rica, con Cacafquiano, centroamericano, eliminó a Grecia. La Uruguay de Jorge Ramos.
2: No puede ser que como fue a hablar de Uruguay le cortaron la ruta.
3: No, lo que está diciendo es que está informando mal. Está informando mal.
2: No le hagan eso.
1: José del Valle, no le gustó a Ramos.
3: Ah, está hablando él, perdón, no. Perdón, él está hablando de los octavos de final a cuarto. Porque ya le iba a caer. Pero lo voy a llevar a una clase de matemática. Porque antes era imberbe con nosotros, ya a esta altura es un señor. Le voy a
2: un viejo con cara de niño.
3: Exacto, le voy a dar una pequeña clase de matemáticas, pero vamos a esperar, vamos a no entrar en el tema. Mientras tanto, le decimos, Francia recusó la tarjeta amarilla de Michael Olise. Por lo que pasó con Balogun, claro, ¿no? Le dijeron.
2: Le dieron alas a todos con eso.
3: No te subas que no vas. Así que a cuartos de final, aquellos que tienen amarilla no se la quitan, ¿eh? Ahora, creo que de cuartos a semis sí se quitan.
2: Sí,
3: se borran,
2: ya entran limpios. Ahí sí ya van. Correcto. Si no les sacan ninguna, ya entran limpios. Ahí volvió, está. Del Valle, volvió. Defiéndase.
1: Termine con su speech,
3: termine,
1: José.
3: Termine con. No hace bien las cuentas y viene a decir cosas que no son. Pero bueno, dele.
16: No, pero ahí está. Argentina es la única que saca la cara por América. Ahí está. Argentina eliminó a Suiza en el 2014, también a Bélgica. También a Holanda en ese mundial, y después a los 3 europeos que les termina ganando en Qatar, nuevamente Países Bajos, Croacia y Francia. Afortunadamente existe Argentina, que es la única que saca la cara por América. El resto, como siempre, muriendo de lo mismo, cuando enfrente tienen una selección europea, y no nada más a las potencias, cuando enfrente tienen a selecciones europeas de segunda línea, igual pierden. Esa es la primera factura, pero tengo más, Jorge, tengo más.
3: Ok,
16: factura.
3: ¿Puedo contestarle a esta? ¿Puedo contestarle a esta?
1: Esta,
3: okay. Usted viene de vivo acá, como siempre, a hacerse el vivito, y está sumando, está juntando a Sudamérica con CONCACAF. Eso no existe. El día que exista, júntelas, pero ahora no existe, ¿ok? Eso como primera cosa, no crea que me chupo el dedo. Usted sabe que yo lo único que chupo es vino. Vino chupo, pero el dedo no me lo chupo. Entonces,
16: eso como primera. Incluía Costa Rica, porque le juega a su favor, porque Costa Rica eliminó a Grecia. Si quiere, sacamos a Costa Rica y nada más tiene a Brasil, Paraguay, Uruguay y Argentina, que eliminó a 6 europeos. Si quiere, saco a Costa Rica.
1: En 20 años.
3: Esto es muy simple. Que ha estado mal Sudamérica, sí ha estado mal Sudamérica.
1: Sí.
3: Pero está dentro de la norma. Y le voy a enseñar rápidamente una clase de matemáticas. ¿Cuántas selecciones fueron al Mundial? 48. ¿Cuántas clasificaron de Sudamérica? 6.
16: 6, porque una arrugó y no pudo en repechaje. Sí.
3: 6. Eso es un 13% de las 48. Claro. ¿Cuántas clasificaron a cuartos de final? Una. De las 8, una. Es el 13%. O sea, estamos todavía en números. Lo que pasa es que hemos sido tan superiores históricamente que superábamos el porcentaje que nos correspondía. Pero en números, en porcentaje, estamos muy bien. Estamos muy bien.
2: ¿Cuántas selecciones de Europa fueron esta vez, José, en total? Porque antes 16, eran 12. ¿No? 16.
16: Sí, exacto.
3: 16. Entonces, está bien, sí. Exactamente. Entonces,
2: sí, la proyección que tener con base en, exacto, el volumen de cada, exacto, confederación.
3: Pero el
2: tiene
3: señor
2: un porcentaje.
3: Hace los números para su conveniencia.
16: Ricardo.
3: ¿Qué?
16: Ricardo, joven. Una pregunta nada más, querido Chino Mayorga. Cuando Noruega enfrenta a Brasil, ¿estamos enfrentando 16 de la UEFA contra...
2: No, de acuerdo. Es indirecto.
16: Gracias,
2: no, de acuerdo.
16: Chino, porque
2: de acuerdo.
16: Yo sé que usted no compra ese argumento de Jorge de los porcentajes.
3: Ah, no sirven los porcentajes. No, para usted, goleador que prueba... hace 30 goles en 500 partidos, es más goleador que el que hace 20 goles en 100 partidos, para usted, ¿no?
16: No, ahí sí cuentan los porcentajes.
3: Ahí sí cuentan los porcentajes.
16: En este debate, Jorge,
3: siempre me termina calentando.
16: Mire, Jorge, no se caliente. Capacidad. Lo que usted tiene que hacer es dar un paso al frente y decir, José, me equivoqué, usted siempre tuvo razón. No pasa absolutamente nada, Jorge.
3: ¿Quiere
16: decir, está la data?
3: ¿Usted cree que yo me equivoqué? ¿Que Dembélé era mejor que Mbappé? ¿Quién se llevó el primer Balón de Oro? ¿Usted cree que yo me equivoqué? ¿Que el Real Madrid económicamente estaba quebrado? ¿Se lo está diciendo toda la prensa española ahora? ¿Quién tenía razón? ¿Usted cree que yo me... ¿Sabe una cosa? No le quiero pasar más factura.
16: Pero quedémonos en el
2: José,
16: de Dembélé.
2: A ver, le doy un consejo después de esa perorata, que entre otras cosas tiene razón. Que alabamos, señor, y verá que ya lo deja tranquilo.
16: Chino, es que Jorge no tiene razón. No le podemos decirte alabamos, señor, cuando la razón no le asiste. A ver, él habla de Mbappé contra Dembélé. Sí, Dembélé ganó el Balón de Oro, pero en esta Copa del Mundo está quedando bien claro quién es el mejor, ¿no?
3: No. A ver, la FIFA lo va a llevar. Yo le pregunto.
2: El mejor es este.
3: En esta Copa del Mundo, pregúntele a Deschamps. Si tiene que deshacerse de un jugador entre Dembélé y Mbappé, ¿qué hace Deschamps? Pregúntele.
16: Dembélé, claramente.
3: Como a Luis Enrique. No.
2: Pregúntele. Luis Enrique sí se deshace de Mbappé, pero Deschamps no se deshace de Mbappé.
3: Mbappé le brinda mucha más posibilidad. Le es más fácil suplantar a Mbappé que a Dembélé. Pero,
2: ¿sabes? Pero es una buena pregunta. Ah, usted no está en la sede de la costa este, pero sería una buena pregunta para dividir 10 chances.
3: Viene a pasarme facturas, viene y pierde.
16: Pero no nada más tengo para usted, No nada más tengo para usted, porque yo soy el tipo que reparte parejo. Voy con mi hermano Chino Mayorga. Chino Mayorga. Vale. Usted sabe que lo quiero mucho, al igual que a Jorge, al igual que a él.
2: Sí, ya cuando dice eso,
3: lo que me quiere ver caliente, molesto.
16: Chino, ¿se acuerda cuando yo le decía el jugador colombiano no puede patear penales? Chino Mayorga, una vez más, les pasó en aquella Copa América cuando el Dibu les decía, mira que te como, y se los comieron.
2: Jerry Mina.
16: Les pasó contra Inglaterra en el 2018.
2: Mateus Uribe.
16: Vimos ese partido juntos en los estudios de Coral Gables. Y ayer nuevamente, Chino, el jugador colombiano arruga en los momentos importantes, y yo no se lo decía de mala onda.
2: Yo sé que no lo dice de mala onda. Lo que pasa es que cuando se llega a la instancia de los penales, ya los mejores no están. Siempre los cambian porque no hay combustible para esa hora. Eso sea fire fácil. Es una ecuación sencilla. Si los deja todo el tiempo, le ganan por agotamiento en los 120. Si los cambia, obviamente, ¿por qué los cambia? El que arranca no tiene, el que no está, no tiene la calidad del que está. Así de fácil.
16: Pero eso aplica ahora, también para el equipo que está enfrente, ¿no? Ese argumento también aplicaría para Suiza.
2: Sí, claro.
16: Aplicaría
2: para la diferencia siempre es uno que se equivoca, en uno se equivoca más que el otro. Nunca es mayor. Entonces ahí, volviendo al argumento aritmético de Jorge, la proporción es más o menos similar. El que falla siempre es uno, no falla. Si fallan los cinco, sí, llámeme y dígame eso. Ahí sí. Pero
1: y
2: no.
1: Fueron dos ahí.
2: Fueron dos, exactamente.
3: Yo no puedo creer que viene a pasarnos factura.
2: No importa, pero trae argumentos. No, usted no sabe qué. Yo nada más que una cajada de pollos.
3: Cuando aparecieron las verdades de la economía del Real Madrid, no vino a golpearnos la puerta para venir a hablar con nosotros de algo que nosotros le veníamos cantando hace 7, 8 años, ya se lo decíamos, hacía 7, 8 años, pero bueno.
16: Y siempre a mí me encanta el freno mundial. Jorge tiene que recurrir al Real Madrid porque le estoy ganando por goleada.
3: No, pero no viene a golpear. Bueno, a ver. Siga pasando factura. Siga pasando
2: están
3: factura.
2: Están mandando superchats. Aplaudan que están mandando superchats.
3: A ver, acá en el superchat no repartimos con Del Valle.
2: Con
3: ¿no?
2: los
3: que
2: invitados.
3: No,
16: pero. Jorge, Chino, Elmer, el superchat está llegando porque yo estoy acá. El 100% para mí.
3: Mire lo que dice el señor. Y ese señor tiene que ganar Pereira. La verdad. Que entre Pereira y él, no sé. Pereira hoy me manda algo que Donovan viene diciendo hace rato, de que en Estados Unidos los niños tienen que pagar por jugar y que no se están desarrollando bien. Pereira no la termina con eso, pero Estados Unidos sigue sacando más jugadores que nadie en CONCACAF y no sé si no en toda América.
2: Perdón, hago un paréntesis, desafortunadamente y luego con dolor.
3: ¡Mire
2: el
3: eso! ¡Mire!
2: Para que por Del Valle nos mandaron 20 ahora.
3: Invite él con el perdín que le da la empresa para la que él trabaja, que con ese perdín que nos invite a una cena a todos. No.
2: Retomo, perdón,
16: los precios de California, no alcanza,
2: con el perdón de Del Valle en lo que está tocaba jodido. De Donovan, ojo, Donovan tiene un pedazo de razón, no toda, porque las academias de la MLS mejoraron ese perfil y cambiaron totalmente el fondo.
3: Pero podrían ser más.
2: Claro, podría ser. Lo que pasa es que existen un montón de mercachifles que cobran por poner a jugar los jugadores. Eso es otro tema que también tiene razón Donovan. Pero aquí hay academias que no son de la MLS que se llenan de plata en los veranos por llevar los chicos a 3 piscinazos y 2 clases con 4 conos. Así es muy complicado.
3: Bueno, lo sigo escuchando en su factura.
1: No se meta con Leo Vega.
16: ¿Saben que ahora que hablan de Estados Unidos, ¿no? Cuando yo les paso factura con los equipos europeos, no es porque yo sea euromalteco, se lo digo porque realmente es la verdad del fútbol. Ahora que ponen a Estados Unidos en la mesa, les voy a admirar esta estadística. Estados Unidos en Copa del Mundo ha enfrentado a 23 rivales europeos. ¿Saben cuántas victorias ha obtenido Estados Unidos en Copa del Mundo contra rivales europeos?
3: Cero.
16: Dos, Jorge,
3: cero.
16: Dos. Una contra Portugal en el 2002.
2: En el 2002.
16: Y una Bosnia. Y una Bosnia en la ronda previa, la de los 16avos. El fútbol te manda señales y lamentablemente lo que hemos visto de la CONCACAF es el techo de estas selecciones. Yo los escuchaba con México y México terminó teniendo una buena Copa del Mundo, pero se quedó donde sí. Siempre, porque cuando sí, se enfrentan claro. A esos rivales de jerarquía, ahí se quedan y no nos debería de sorprender. Nos sorprendió que hace 4 años México haya quedado fuera después de 3 partidos. Eso nos sorprendió, pero yo creo que México llegó hasta donde pudo y coincido con ustedes en lo que decían. Más allá de que las 3 selecciones de CONCACAF, las 3 anfitrionas, se quedaron en la misma ronda, la que mejores sensaciones dio fue México, especialmente sí. Por ese gran partido que le hace a Ecuador, por el último partido de fase de grupos ante Chequia, y porque compitió muy bien contra Inglaterra. Lo de Estados de Unidos acuerdo. Contra Bélgica fue vergonzoso, fue penoso.
2: Claro, claro, tiene toda la razón. No. Un mal plan de juego, un mal partido, un mal día, todo se juntó, pero el plan de juego fue terrible. El plan de juego le pasó factura a Poch.
3: A ver, ¿le está gustando el Mundial que está viendo en líneas generales? O sea, acá hay que aceptar algo y más allá de Europa, América, acá hay algo que es así. La emigración africana ha potenciado a Europa y se ha potenciado África, más allá de que hoy han quedado prácticamente todos por el camino. ¿Por qué? Porque Europa, con sus nativos, no tiene talento a rolete, pero al llegarle esa gran inmigración africana, le generó el nacimiento de niños que tienen otro ADN, claro. Porque el ADN de los biotipo. Africanos lo conocen, y otro biotipo, exactamente. Europa mejora no por Europa, mejora por África. Ahora, Europa lo que le otorga a los jugadores es una capacidad de formación tremenda, debo de admitirlo. Y a la vez hay jugadores que no entran en las selecciones europeas de ascendencia mexicana, se forman en Europa y van y juegan en África. Ahí es por lo que está pasando hoy Europa, que ha mejorado. Pero ellos, naturalmente, Europa, siguen siendo medio pelo. Siguen siendo medio pelo. Me disculpan, pero yo la veo de esa manera.
2: Sobre todo si uno mira hacia Alemania, por ejemplo, el mal rendimiento, perdón, José, de Alemania.
3: Ahí está.
2: Y la no presencia de Italia. ¿Dónde los 4? Ya no
3: exacto.
2: Sé si decirle, los grandes.
3: Sí. Ya que tienen menos emigración africana. Tienen menos emigración africana.
2: Sí, son las que menos tienen. Sí. Eso es verdad. Tanto Alemania. Aunque Alemania es un país de mucha inmigración. Pero ¿qué es el nivel de la selección?
3: Hay que reconocerle a España. A España sí.
1: Otra de las selecciones que se nutrieron de eso son las de este lado del mundo, la de Haití,
3: también.
1: Jugadores
3: sí.
1: De en Europa,
3: claro.
1: Ni hablemos de Curazao, ¿no? O sea, también.
3: Hay una realidad diferente a cuando yo le daba clases a José del Valle, hay una realidad diferente.
16: yo acompaño a Jorge en la primera parte del comentario, está claro que ese factor que mencionaba Jorge claramente ha beneficiado a muchas selecciones de Europa, pero yo no digo que los europeos sean medio pelo, o sea, históricamente las selecciones de Europa han ganado campeonatos del mundo, nos han regalado a grandísimos futbolistas, pero claramente la inmigración de africanos ha beneficiado a muchos europeos. Jorge decía lo de España, que quizás es la excepción a la regla, pero ojo, porque Lamine Yamal, el mejor futbolista español, también tiene ascendencia africana.
3: Sí. Hay dos Áfricas, hay dos Áfricas también, está la África del norte y está la África del medio y el sur. Hay dos Áfricas.
16: Y saben que justamente por esto que estamos discutiendo, tenemos que ser mucho más críticos con Estados Unidos. Porque Estados Unidos es un país de inmigrantes. Sí, a ver, nosotros cuatro. Es un país con más de 300 millones de habitantes, donde la plata sobra, donde las academias están, existen. ¿Cómo es posible de que Estados Unidos no produzca mejores futbolistas? Hoy los países de inmigrantes son los que marcan la diferencia. Francia, ¿por qué ha mejorado Canadá? Justamente por la inmigración. Hoy los países centroamericanos, los países sudamericanos claramente están en desventaja y esta brecha
3: se
16: va a seguir acrecentando con el correr de los años.
3: Claro,
2: y lo triste para Sudamérica es que ya no están influyendo tanto. Antes influía mucho en el fútbol de Europa, ahora empieza a ser África mayor
3: exactamente.
2: Número y volumen. Es decir, mira uno los es que miremos al PSG o miremos a los clubes alemanes importantes. Tienen, bueno, a ver, el Madrid tal vez es el que no tiene jugadores africanos, bueno, directamente no.
3: Bueno, pero de resto, Mbappé es de ascendencia africana, ¿no?
2: Sí, no, y Tchouaméni también es de ascendencia,
3: Que por cierto, tengo entendido que hoy firmaron un nuevo contrato con Tchouaméni, ¿saben algo? Hasta el 2030, creo que, o algo así, porque se decía que se iba al Manchester United y lo estaban desmintiendo, que el Manchester United no estaba interesado en él. Pero bueno, a ver, ¿le está gustando el Mundial que está viendo del Valle?
16: Sabe, Jorge, Elmer, Ricardo, que yo tengo que reconocer que me ha gustado más de lo que yo esperaba. Cuando estábamos en la banda y nos dijeron un mundial con 48, yo estaba con ustedes. Creo que Hernán era la excepción a la regla.
3: Hernán era el exacto.
16: Sí, yo estuve con ustedes. Yo pensé que más equipos eran nada más más partidos y menos calidad, una relación indirectamente proporcional. Pero la verdad que el nivel de juego ha sido muy bueno. Me sorprendió. Equipos que juegan muy bien al fútbol, que combinan la técnica con el nivel físico, entrenadores que desde la táctica han emparejado partidos, futbolistas que estratégicamente y tácticamente han mejorado muchísimo, selecciones que quizás no teníamos en el radar, nos han sorprendido para bien. Entonces, la verdad que sí me ha gustado, la verdad que estoy gratamente sorprendido con el nivel de fútbol que he visto en esta Copa del Mundo.
3: Estamos en una misma línea, misma línea. Sí. Yo admito cuando me equivoco, lo admito.
2: Claro, de acuerdo.
3: Y me equivoqué.
2: Todos nos equivocamos. Al menos yo también me equivoqué, Jorge.
3: Sigo pidiendo que no lleguemos a 64. Ojalá que me equivoque. Porque yo creo,
16: Jorge,
3: que no hay 16 selecciones más para mantener un nivel, ¿eh? No lo existe, sí.
16: Y lo puedo entender, pero le digo algo, desde un punto de vista de diagramación de Copa del Mundo, yo creo que sí van a llegar a 64.
3: Ah, claro. Claro. Eso de los mejores terceros. Claro.
2: 18 grupos y listo.
16: Sí, exacto, había 496 combinaciones para determinar dónde iban a jugar los terceros.
2: De acuerdo.
16: Fue una locura, además para el aficionado que se quiere planificar, que quiere decir, si mi equipo clasifica como primero o segundo, tengo dos posibilidades. Aquí habían múltiples opciones. Entonces, la diagramación de la Copa del Mundo con 48 me parece que termina siendo un impedimento.
3: Y para abajo no van a ir.
16: Se va a agarrar de eso. Se va a agarrar de eso y del buen nivel que todos aceptamos que estamos viendo y van a decir, llevémoslo a 64.
3: Sí, lástima lo del VAR, ¿no?
2: Es muy peligroso.
3: Lástima lo del VAR, la manipulación que sigue habiendo. No sé si vieron, hoy mandé, hay un cantante, no sé qué tipo de música es, en Argentina, que se llama Bizarrap. No sé si lo conocen.
2: Sí, Bizarrap, que es claro.
3: Okay.
16: Amigo de Messi.
3: Bizarrap, amigo de
2: Messi. Es una reglista.
3: Bizarrap.
1: Tres minutos, Jorge.
3: Bizarrap. Ayer le entregaba el premio al mejor jugador del partido entre Argentina y Egipto, pero antes de ayer le dijeron que se lo iba a entregar a Messi. Y se le escapó. En una entrevista lo dijo. Y yo se lo mandé, les mandé la entrevista, no sé si se la vieron.
2: Sí, yo la vi.
3: Antes del partido le dijeron que el premio... Lo dijo él, iba a ser para Messi.
16: Sí.
3: O sea.
16: Pero Jorge.
2: Eso es como los ensayos del Balón de Oro.
16: No se sorprenda, Jorge, porque recuerde que antes había un comité técnico que determinaba quién era el mejor futbolista en el partido. Ahora es un voto popular. Y Messi va a jugar el próximo partido contra Suiza y yo le garantizo que la gente en el voto va a votar a Messi. Entonces, por eso ya sabía que se le iba a dar a Messi.
3: Pero espere. Pero el día anterior ya sabía que el voto popular iba a favorecer a Messi. El día anterior.
2: Es una proyección.
16: Jorge, si usted nos ha dicho siempre que hoy la gente es hincha de futbolistas y no de equipos, la gente va a votar por Messi, claramente.
3: Bueno, a ver.
2: Trae buenos argumentos siempre el joven del Valle. No, lo mire por debajo del hombro.
3: Está pasando Del Valle, Polanco, ya con Mayorga, Polanco, lo hemos hablado, es lamentable. Lo que pasó ayer en el partido Argentina-Egipto, que Argentina tuvo que haber ganado por 4 o 5
1: un
3: goles.
1: Minuto, Egipto, un minuto, no podía.
3: Y nos, bueno, nos despedimos, que tu DN siga nomás y nosotros seguimos acá. Sí,
1: perfecto.
3: Lo que vimos ayer fue realmente lamentable. Y lo que vimos antes, lo que vimos aquel planchazo en el primer partido de Messi, que no tuvo ninguna intención, y después lo que pasó con Balogun, lo de Balogun, que Trump llama a Infantino y le quitan la roja, o sea, el gol que le quitan a Davinson Sánchez contra Portugal y después aceptan que tuvieron que ir manualmente a manejar el tema porque no sé qué carajo les pasó con el semiautomático, que no le creo más, que aparte está confirmado, ellos pueden manipular el semiautomático también, está totalmente confirmado, o sea, es terrible, y quiero escucharlo, Del Valle, es terrible la situación, se lo había dicho yo a usted. Yo quería el VAR en el fútbol, le había dicho, ahora quiero ver a los equipos grandes, cómo van a hacer para disimular todas las ventajas que tienen. Me equivoqué. Terminó siendo una herramienta de manipulación asombrosa el VAR a favor de ellos, ¿no?
16: Sí, yo entiendo perfectamente su punto, Jorge, y aquí voy a partir de algo muy importante. Cuando no tenemos confianza en las instituciones, yo no le puedo decir a usted, Jorge, que no tiene razón. Usted tiene todo el derecho para dudar, porque a veces siempre podemos suponer, elucubrar, y podemos tener una opinión formada, pero muchas veces no tenemos pruebas. Después de lo que ocurrió con Balogun, o sea, una injerencia política, una injerencia de la FIFA, bajo esa premisa yo creo que hoy la gente no confía en la FIFA, no confía en el presidente de la FIFA. Y si usted no confía en las instituciones, usted tiene todo el derecho a dudar de que la tecnología que ha impuesto esa institución tiene errores y que puede ser manipulable, como usted lo pone. A mí me gusta el VAR, pero al final de cuentas es un ser humano el que termina manipulando la tecnología. Yo estoy a favor de la tecnología. Parece que pueden seguirla mejorando, pero claramente, Jorge, entiendo de que si no tenemos confianza en las instituciones, usted y cualquier persona tiene todo el derecho a dudar.
3: No. Es lamentable.
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8: Muchísimas gracias por acompañarnos, Ashley. Familias, recuerden, cuidar la sonrisa de sus hijos hoy puede ayudarlos a mantener

Bienvenidos y bienvenidas a una emisión más de Contacto Deportivo a través de la sintonía de TUDN Radio. Soy Andrea Martínez y bajo la producción y operación de Jessica Cedillo.

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2: 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Su comandante en turno, Álvaro Morales. Aquí inicia una hora de pasión por los deportes. Las grandes potencias se preparan. Las estrellas más brillantes del planeta están listas. Y los jefes te acompañan en cada paso del camino. La fiesta mundialista se vive aquí. Bienvenidos sean todos ustedes a los jefes para toda la Unión Americana. Soy Álvaro el Brujo Morales, bienvenidos sean todos ustedes. Argentina. Bienvenidos sean todos, absolutamente todos ustedes aquí los jefes. Saludos a todas nuestras estaciones de radio en California, en Texas, en Florida, en New York, en New Jersey, en Illinois, en Nevada, en Nuevo México, en Arizona, en Hawái. Nuestras estaciones de radio también, por supuesto, en la frontera allá, justo en Tijuana, y también en los estados fronterizos, en Nuevo León también. Saludos. Gran programa el que vamos a tener aquí en Los Jefes. Los jefes, y vienen nuestros compadres también de Jerarcas. Estará, por supuesto, Fernando Ceballos, Tuca Ferretti, Dionisio Estrada, Juan Carlos Gabriel, El Pony Ruiz, Damián Álvarez, Jesús Barrón. Tendremos invitados especiales, dos tremendos amigos míos y periodistas también. Señoras y señores, ganó Messicito. Argentina, y ahí les va.
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2: Escuche bien lo que voy a decir, porque luego hay imbéciles que lo malentienden. Yo hablo del fútbol argentino, no del pueblo ni de su gente. Tengo grandes amigos argentinos, para que después algunos imbéciles no lo vayan a malinterpretar. La selección argentina no tiene ninguna credibilidad como campeona del mundo. El 78, la dictadura y el vestidor con Perú. El 86, la mano asquerosa de un tramposo que se dopaba. Y la cocaína está en los manuales médicos, que sí influye y beneficia el atlético rendimiento y el rendimiento atlético deportivo. Y después, el último de ellos, bueno, en el 90, con lo que hicieron contra Brasil, con las cantimploras contra anestesia. Y en el último, en una sede que obtuvo, valga la redundancia, albergó el mundial por ser una sede, por obtenerlo de manera corrupta, vino todo el FIFA Gate. Y ahora este mundial, con 5 penales que no debieron marcarse, y ahora este mundial ha sido de risa. La selección argentina elimina 3-2 a Egipto, pero ojo, yo no digo que no haya habido falta de Egipto, solo que no era una acción ofensiva o sea, a McAllister, que comete falta en media cancha, a él no le marcan falta, y a Egipto sí. Argentina. Cuando ves lo de Balogun con Estados Unidos, es asqueroso, es polémico, es controversial, es deleznable. La FIFA, que sufrió el FIFA Gate, que muchos de sus ejecutivos terminaron o corridos o en la cárcel, ha sido acusada de corrupción. Todas estas cosas, fíjense. El que acusar sin pruebas es un delito, pero sospechar y dudar y cuestionar.

0: ganar. Eso jamás va a ser un delito. Hoy le anulan un gol a Egipto que no debió ser anulado. Yo no digo que no haya sido falta, siguió la jugada, ya era otra acción. A Argentina sí le consiguieron contra Austria el gol en la falta de McAllister. En la jugada del 3 por 2, ojo, había doble penal sobre Egipto. No dijeron nada. Mutis. Todos los títulos mundiales de la selección argentina, y hablo del fútbol, están manchados. Y no serían absolutamente nada sin esos títulos. Absolutamente nada. Manos tramposas, dictaduras, 5 penales. Hoy Argentina mostró su incompetencia. Mostró su falta de calidad futbolística. Mostró miedo. Mostró incapacidad. Porque este 3-2, como muchos otros resultados, está manchado. Aunque la narrativa y su retórica de lo lindo y de la dinámica de lo impensable quiera evangelizarnos de contraria manera. Por eso siempre hay que desenmascararlos. He dicho, palabra del Señor. Y ahora voy con...
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0: Fernando Ceballos, yo apelo a que tienes dignidad, a que tienes honestidad, a que tienes valores, a que tienes moral. Yo apelo a eso. Te escucho. A ver qué dices. Te escucho. Dale.
2: Te voy a invitar a que me acompañes. ¿Estás listo?
0: Dale, te acompaño. Dale a describir.
2: Messi. Ríndete, Morales. Ríndete. Estás ante...
0: Jamás.
2: Ante uno de los dos mejores futbolistas. Hoy ya se acabó el debate.
0: Siempre beneficiado por todos los errores arbitrales, ¿no?
2: Lionel Messi es el mejor futbolista argentino de la historia. No lo vi
0: como en 80 minutos, ¿eh? Fallando un penal.
2: Se acabó el debate con...
0: No, siempre va a existir el debate.
2: Lionel Messi es el mejor jugador argentino de la historia. Hoy el debate es con Pelé. ¿Quién es el mejor futbolista de todos los tiempos? ¿Pelé o Messi?
0: ¿A Pelé le marcaron 5 penales que no debieron marcarse?
2: Ya. O Messi, los números hablan por sí solos. 90% de participación de los goles de Argentina.
0: Ah, los números se combinan ahora. Ya, el mundo, okay.
2: 8 goles, okay. 3 asistencias. Lo de Messi es descomunal, Álvaro. Es descomunal, de verdad. En este mundial sin Messi sería una selección más argentina. O sea, no lo podemos quitar del radar. O sea, hoy el tipo falla un penal y tiene los arrestos para echarse el equipo al hombro, marcar un gol, dar una asistencia, comandar la remontada. Este hombre es el mejor futbolista.
0: Fallando un penal.
2: Disfrútalo, sí, y fallando un penal le alcanza para marcar gol, dar resistencia y llegar a la remontada. O sea, disfrútalo de verdad porque ya se nos va a acabar, se nos va a acabar lo de Messi en cualquier momento.
0: Yo pensé que iba a apelar a tu honestidad, a tu valor, a tus valores, a tu moral. Pensé, pero me equivoqué.
2: 8 goles y 2 asistencias en el mundial.
0: Con números que te convienen a ti.
2: Participación en los goles de Argentina. Sigue.
0: Estás evangelizado por la mesidotecnia, el albicelestismo. Estás adoctrinado por ellos.
2: El mejor jugador de la historia, junto con Pelé. Admirémoslo, disfrútalo, ya se va a ir.
0: Dime una cosa. ¿Estuvo bien anulado el gol de Egipto?
2: Sí, y te voy a dar las razones.
0: Ok.
2: Y te voy a dar las razones reglamentarias, ¿eh?
0: Ok. Encuéntralas.
2: Las faltas deben ser claras, es una falta clara y tú lo acabas de decir.
0: Como la de McAllister, ya.
2: No, estás hablando del
3: La falta es clara.
2: Directa y frontal, sí. Pocos pases. Hubo 3 o 4 pases nada más antes del gol, porque es un contragolpe. Posesión total del 100%, sí. Egipto tuvo la posesión del 100%. Por supuesto que la falta era revisable y está bien anulada. Lo que pasa es que traemos este complejo de querer que Argentina...
3: Decir la verdad nunca será un complejo.
2: No.
3: La verdad. ¿Sabes qué es un complejo? Verte tan evangelizado.
2: Y el penal está bien marcado porque
3: llega a tomar
2: el equipo sobre Tanguy.
3: ¿Y no le marcan los 2 penales a Egipto en la jugada del 3-2? ¿No le marcan los 2 penales?
2: No hay penal.
3: Claro que eran penales, por Dios.
2: La pelota Salá en la contra, se equivoca en la contra.
3: Por Dios.
2: Y le cede la pelota a Argentina y después... lo que hace, hay que admirar también lo que hace el delantero del Inter, que se me acaba de decir, Lautaro. Ajá. Le pone la
3: frente
2: en la cabeza, Enzo.
3: Te veo noqueado.
2: No, yo estoy feliz por Messi.
3: Pues si eres Messi Lover, obviamente.
2: Lo seguiré diciendo. Admíralo, Álvaro. Admíralo.
3: Me da tanta vergüenza que pienses así.
2: Estás
3: que seas un pura. Solapador.
2: Y yo no sé si tú y yo
3: solapador.
2: Vamos a volver a ver a un jugador de este tamaño. Porque van a pasar 10.
3: Pues mide tú 1.70, ¿no? 1.69, mide.
2: 40, 50.
3: Hay varios de esos.
2: Vamos a ver a otro jugador con el talento de Lionel Andrés Messi. Cuchitini.
3: Bien.
2: Uno de los mejores futbolistas, para mí el mejor de la historia. Habrá quien ponga Pelé antes, no tengo problema. Pero hoy el debate es Messi-Pelé. ¿Quién es el mejor?
3: Messi no puede. Fíjate nada más. A Messi debieron expulsarlo en el primer partido. Ahí quítale 2 goles de ese partido. Además no tenía portero. Y quítale otros 2. O sea, tendría 4 goles menos. O sea, además cuenta que contra Argelia y Jordania jugó sin porteros. Y luego
2: que Cristiano no tendría más. Que haber jugado los 2 periodos del mundo si hubiera marcado gol.
3: Yo no sabía esto. Yo no sabía que Muslera había nacido en Argentina. Yo pensé que era nativo uruguayo. Y los errores de Muslera y la incapacidad del técnico argentino Bielsa evitan que Uruguay y Argentina se enfrenten en los 16avos de final.
2: Eso también es culpa de Messi, ¿no?
3: No. Okay. Es como cuando el Tata Martino tuvo la posibilidad de eliminar a Argentina y ese día decidió utilizar línea de 5 y sin centro delantero, lo cual iba en contra de su primer discurso en conferencia de prensa y con esos parados y esa acción sin delantero le había ido mal. Eso decide el día que
2: no
3: se enfrenta a la selección de su país. Señores, qué asco.
2: Ríndete.
3: Qué asco. Ay, que por eso los desenmascaro. Hablemos del partido. ¿Por qué iban perdiendo 2-0, Fernando? ¿Cómo es que Messi va? ¿Cómo?
2: Sí. No, Argentina no está jugando bien en el Mundial. Y eso lo venimos diciendo desde hace rato. Argentina no está jugando bien. Y la que sí te voy a dar es que ha tenido la fortuna, si lo quieres llamar fortuna, que ha tenido rivales de menor jerarquía. Y jugando mal le ha alcanzado, pero yo creo que esta Argentina jugando así no le alcanza para competir contra equipos candidatos a campeón del mundo. Argentina no ha jugado bien el Mundial y está aquí gracias a Messi. Yo por eso lo decía el otro día y lo sostengo. Hoy en el mundo no se habla de Argentina, se habla de Messi. Y Messi opaca todo lo que conlleva la selección argentina, porque Argentina no ha aparecido en esta Copa del Mundo.
3: Deja saludo a mi hermano Damián Álvarez. ¿Ya te volvió el alma al cuerpo?
4: ¿Cómo están?
3: ¿Ya te volvió el alma al cuerpo?
4: Qué lindo saludarlo. Hola, Fer. Compadre Álvaro, ¿cómo están?
2: Hola.
4: Estaba pálido.
3: Estabas pálido.
4: Estaba pálido y puteando a Dios y a María Santísima.
3: Por Dios, no blasfemen.
4: Perdón. Me hice un par de rezos después del partido, después lo cardíaco que fue, me tomé una pastillita ahí para la presión. Todo fenomenal.
3: Oye,
4: ahora ya estoy bien.
3: Va Argentina. ¡Qué descaro!
4: Es el nuevo canto.
3: Es el nuevo canto.
4: Vamos,
3: Argentina. Vamos a checar la jugada en el bar. A ver si podemos ganar.
4: Vos sabés que la frase del momento es a llorar a la llorería.
3: Ah, llorar, sí, ya la tienen de siempre. Sus clichés.
4: No, bueno, estoy aplicando bastante esa hora.
3: Ok.
2: Mira, Damián sí me va a seguir. Damián. Sí. Tú estás conmigo. Messi.
4: Claro. Pero vos te cuento una cosa, Fer. Date cuenta una cosa. No fue un buen partido Messi hoy. Quizás su talón de Aquiles sean los penales y todo. Pero el tipo
2: le alcanza para hacer gol y asistencia.
4: En un performance.
3: ¿Cómo el mejor de la historia no puede penales?
4: Ajá. Exacto. En un performance que quizás de los partidos de los mundiales haya sido no tan bueno, el tipo mete un gol y mete una asistencia. Es algo extraordinario. No lo puedo creer. O sea, y sé que no le salieron las cosas. Hoy no le salieron las cosas a Leo, pero en el momento clave aparece. Es
2: 8 goles y 2 asistencias, Damián.
4: Es algo,
2: 90% de participación en los goles.
3: Por una expulsión que debió ser en el primer partido.
4: No lo puedes creer. Bueno, pero hoy jugaría. Ya, si hubiese sido expulsado, ya está. Ya.
3: Hola, no la negé un gol. Déjame ir a la pausa. Aquí están mis compadres de los jefes y también están mis compadres de los jerarcas. Más adelante viene Jesús Barrón y viene también un ejército antimesiánico también mucho más adelante. Déjame ir a la pausa y volvemos con más pausa y regresamos. 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
0: De regreso con todos ustedes en Los Jefes para toda la Unión Americana, soy Álvaro El Brujo Morales, qué bueno que está con nosotros, saludos a Escondido, California, Sacramento, San José, Tampa Bay, Salinas, Houston, Fort Lauderdale, San Antonio, Phoenix, Riverside, Las Vegas, Amarillo, Los Ángeles, San Francisco, por supuesto en Miami, también en New York, en Chicago, en todo Dallas, en Houston, en todo Texas, gracias, nosotros somos la autoridad de los deportes, somos Los Jefes, y con mis compadres de Jerarcas que se han unido con nosotros, señoras y señores, ahora voy con...
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0: Se une también mi compadre Jesús Barrón. Compadre Jesús Barrón, yo espero que tú tengas moral, valores, principios para aceptar que una vez más, otro triunfo de la selección argentina está manchado por la polémica y la...
20: Me da risa, compadre Alvarito. Saludos a toda la banda. ¿Cómo pides lo que no das, compadre? ¿Cómo pides lo que no das? Qué difícil es ser anti-Messi. Qué difícil resulta ser anti-Argentina.
0: La verdad me fortalece y me acompaña.
20: Y la verdad es, yo creo que es la peor situación que te puede pasar. Ya cuando ves a Messi.
2: O sea, gracias, compadre. No tuviste valores ni principios. Está bien.
20: Mira, frotándote las manos.
4: Sí, estaban escorchando champaña.
20: Messi fallando el penal.
2: Y estabas pálido, Damián.
20: El equipo partido en mitad de cancha con regresos completamente como gallinas despespuesadas corriendo sin ton y son. Una Argentina que se veía completamente desahuciada. Yo no veía por dónde. Pero yo me imaginaba al antimesista, al señor Alvarito Morales, a toda la gente que quiere ver caer a la Argentina, y ya te frotabas las manos y ya visualizabas el banquete, ¿verdad? Hoy vamos a comernos a Messi a bocanadas. ¿Y qué pasa? Que encuentra la manera de ganar. Y que le
2: sí, de acuerdo.
20: Impresionante.
2: Encontraron la manera de ganar. Claro que la encontraron. Tienes toda la razón.
20: 2-0 cuando todos los nubarrones encima. Sí. Y que un equipo empieza a jugar fútbol, porque no ganaron con empuje, con huevos. Ganaron con fútbol, con técnica, con idea de juego. Porque los egipcios se cayeron, porque los egipcios fueron verdaderos niñitos a la hora de contener.
2: Les anulan un gol, compadre, y no les marcan dos penales al final en la jugada del
20: partido. ¿Cómo es el arbitraje para entender?
2: Por Dios.
20: Argentina, ¿tú crees que Argentina vuelve por el arbitraje? ¿Tú crees que quien regresó a la vida a la Argentina, a Messi, cuando estaba completamente desahuciado el equipo, fue el árbitro?
2: De acuerdo, las fallas arbitrales Bargen. Mira, ya escuchaste la nueva canción. Dale, dale, Bargentina. Vamos a checar la jugada. Bargentina. No paramos de anular.
4: Qué locura.
2: Ahora, a ver, está bien. Ok, vamos a hablar del partido. Esta selección no juega bien, mis hermanos,
21: perdiendo. Jugando así no le va a alcanzar, y en eso estoy totalmente de acuerdo.
2: No, ¿cómo no le va a alcanzar si ves que le está alcanzando con estas cosas?
21: Pero porque ha jugado con rivales de menor categoría, es la realidad. O sea, Argentina no ha tenido una prueba realmente dura contra una selección que digas, ¿cómo? Puede ser candidata. En eso estoy totalmente de acuerdo contigo, y el camino está pavimentado para que Argentina
2: Pues por lo menos
21: llegue a semifinales o cuartos. Yo creo que cuartos de final, ya sea Colombia o Suiza, va a ser un rival bastante complicado, pero
2: a Colombia la cuchillaron en la final de la Copa
21: pero
2: América.
21: Hasta ahora Argentina, en esto estoy de acuerdo contigo, no ha jugado bien y está hoy en cuartos de final gracias a Messi. El que ha marcado diferencia ha sido Messi. El que los ha llevado hasta aquí.
2: De las fallas arbitrales.
21: Ya está, o sea.
2: A Egipto sí le cobran esa, a McAllister no. O sea, ¿estás de acuerdo con esa, compadre Jesús?
20: ¿A McAllister no le marcaron, dices tú?
2: No, y concedió el gol contra Austria. Concedieron el gol contra Austria.
20: Sí, pero estamos en una distancia.
2: ¿No quieren ir hasta Cleopatra, Ramsés, para buscar alguna falta ahí? No pregunto.
20: No, a ver. La jugada que es sobre la banda, si no me equivoco, es contra Martínez, ¿no? Contra Licha.
21: Sí.
20: La que terminan anulando.
21: Es una falta.
20: Pero fíjate, además de todos los errores, que en eso creo que todos tenemos que estar de acuerdo, que Argentina, a pesar de que esa jugada lo termina rescatando el VAR, una jugada prácticamente en el córner, que terminan rematándote ahí en el filo del área chica, les faltó oficio a los argentinos para contener una contra. Yo no sé si ellos ya se atenían a que a lo mejor el VAR iba a revisar la jugada, porque sí es verdad que con Argentina todos los detallitos, todos los puntos y comas de una jugada las van a revisar, porque Argentina vende mucho más en un mundial que Egipto. Y así, y eso es también una verdad. Yo nada más quiero decir lo que es. En el tema arbitral se revisa con
2: una vergüenza
20: a favor de Argentina o una jugada en contra. Siempre y cuando le convenga el negocio. Y en esa situación yo sí creo que, por ejemplo, la jugada que le terminan quitando el balón a Salah, ¿pudieron haber marcado falta o no?
21: Yo creo que el partido de hoy es muy comparable a lo que le pasó a México con Inglaterra. Das un gran partido, por momentos dominas al rival, lo tienes para liquidar el encuentro, pero enfrente te encuentras que es una selección que tiene a un futbolista, en este caso Messi, que está tres escalones por encima de los demás y que te resuelve el partido. Necesita una o dos jugadas en 90 minutos para resolverte un partido, acompañado de jugadores de gran calidad como Lautaro, como Julián, etcétera. Pero esa es la diferencia de los equipos que son candidatos a ser campeones del mundo, que siempre tienen uno o dos que están por encima.
2: ¿Empujes arbitrales?
21: No son empujes arbitrales, Álvaro. Más allá de lo que quieras decir, hoy Messi, lo que dice Damián, tiene toda la razón del mundo. Messi, sin jugar un gran partido, le pone medio gol en el primero con un centro extraordinario, y después encuentra una pelota dentro del área y la manda a guardar como nadie. O sea, eso es lo que te da tener un futbolista.
2: El que había fallado el penal.
21: Sí, que había fallado el penal. Es que imagínate, todavía más a favor de Messi. ¿Cuántos no fallan un penal y se caen? El tipo falla un penal, la asistencia y marca gol.
2: Los errores. Y no debió marcarse la falta, ¿eh?
1: Pero mira, querés destacar un error. Que
2: y no si era ni penal, Damián.
1: Si Messi cierra un penal, no va a dejar de ser el mejor jugador de la historia, por eso. Pero okay, imagínate, okay. O sea, la grandeza de un jugador que, más allá de que él acepte la responsabilidad, me imagino, por errar un penal y no poder resolver lo comprometido que era un partido, después termina siendo factor. Pero ahora, en vez de destacar, porque realmente fue un partido completamente cardíaco, complicado, supimos que no jugó bien Argentina a la altura, y que Egipto, con sus limitantes o no, le presentó un partido a Argentina y casi lo deja fuera. Pero Argentina vuelve la resurrección, vuelve del abismo, como dijo Chuy, y te da vuelta un resultado, y eso es lo destacable. Porque ¿por qué no ponemos por delante que Argentina, con fútbol, con huevos o con lo que tú quieras, saca a flote un partido que parecía que ya lo estaban dando afuera? Pero hay mil excusas para desacreditar un triunfo de Argentina. De un 2-0 a un 3-2. Que los penales, que
2: vamos a la cancha,
1: que la falta. A ver.
2: Vamos a la cancha. ¿Qué razones encuentras tú para el mal funcionamiento durante 80 minutos? ¿Te gusta?
1: Bien, pero te puede dar un partido malo. Okay.
2: ¿Pero cuál es tu análisis de por qué no estaban jugando bien y no han jugado tan bien el Mundial? ¿Cuál es tu análisis en ese, los cómos, los porqués?
1: Mira, la parte física fue un factor fundamental. Se veían a los egipcios como que con más fuelle, con más energía. Yo creo que Argentina no presentó un buen partido. A mí se me hizo que Molina no hizo un buen partido. A mí se me hace que Enzo hasta lo último no había hecho un buen partido. Lo destacado de Argentina en este juego fue el Cuti, Licha y Paredes. El partido de Paredes fue algo excepcional, fue algo extraordinario, y me pone bien decirlo. Para mí fue la figura del partido. Lo de Leo fue extraordinario en sus intervenciones a lo último. No había encontrado la forma, no se habían asociado bien. A mí se me hace que Egipto, con poco, sacó una gran ventaja. Las descolgadas fueron algo extraordinario en los dos goles que hizo, que lo anularon uno, pero en los dos goles que hizo fue algo muy certero. No mostró tanto fútbol Egipto, solamente aprovechó quizá la deficiencia física argentina en las transiciones defensivas. Pero después Argentina tuvo el dominio de la pelota, tuvo todo para adelante. Y un equipo que tiene argumento futbolístico, que tiene mística, que tiene a un tipo que es determinante y que necesita, como dijo Fer, dos o tres jugadas para ser el mejor del partido, o para ser el mejor de la historia, o para ser el mejor de lo que sea.
2: Sí.
1: Apareció, no lo pacó el penal, como muchos festejaron que erró un penal. El tipo aparece después. ¿Por qué pensás que es el desahogo de Messi después, cuando termina el partido? Porque claro, él sentía una responsabilidad al errar el penal, pero después resolvió. Y los cambios de Argentina fueron exactos, se animó a jugar con dos nueves, se animó a sacar los dos laterales.
20: Es que tenía que hacerlo, Damián.
1: Tenía que hacerlo.
20: No podía no hacerlo. O sea, el detalle es cómo te llegas a poner en una desventaja de un 2-0, porque tácticamente.
2: ¡Cómo! No son los campeones del mundo, no tienen a todo poderoso.
20: Argentina se vio predecible. Argentina tiene rato jugando mal. Con Cabo Verde pudo haber quedado fuera. Estamos hablando de una selección clase C, mundialmente. Pero aunque haya sido sorpresa en este mundial.
2: Y era nada más sobre Salah.
20: Egipto no tiene oficio en los mundiales.
3: Egipto
20: no es un equipo mundial.
2: Penal sobre Salah. Y ese fue el segundo.
3: No cantes la pelota, Álvaro.
1: Julián hace un recorrido defensivo. Se pone el overol. Va a recuperar una pelota. No me digas que eso falta, porque es algo exagerado. Realmente.
20: No, pero
2: 3-2 nace de doble penal de Egipto, y ahí no dicen nada ustedes. ¿Por qué son así? ¿Por qué no pueden decir, oye, sí, estamos de acuerdo que hubo una reacción de Argentina, pero también hubieron fallas arbitrales? También díganlo.
1: ¿Por qué no puedes aceptar que Argentina puso lo que tenía que poner, jugó lo que tenía que jugar, y dio vuelta un resultado extraordinario. ¿Por qué porque no decir eso? Porque
2: las fallas y los hierros arbitrales marchan.
1: Pero puedes encontrar mil excusas fáciles. Fíjate, ¿por qué no destacar eso?
2: Yo te voy a preguntar, yo te digo esto, hermano Damián. ¿Cómo es que la selección campeona del mundo, que tiene para ustedes el mejor jugador en la historia, que tiene grandes figuras, tiene a Tagliafico, De Paul, McAllister, Molina, Lautaro, Romero, lo que ustedes quieran, Fernández? ¿Cómo es posible que estén jugando tan mal? Y tú me dices lo físico. Ok, alguien no está haciendo bien su trabajo en lo físico, porque todas las selecciones traen carga de partidos.
1: Sería así.
2: Yo veo, más allá de las fallas arbitrales y de toda la polémica, yo no veo la mano de las individualidades, que las tiene.
1: Sí.
2: Yo no veo al entrenador, El entrenador, yo no sé si él estaría entrenando en cualquier equipo, en un equipo grande. O sea, él ha tenido la bendición de dirigir a esta selección. Pero no veo.
20: ¿A qué te refieres con bendición? ¿A que son
2: ayudados? No era nadie, compadre.
20: No, por eso, pero ¿cuál es la bendición después de haber sido campeón del mundo? O sea, ¿cuál es la bendición?
2: Nadie tiene la bendición de ser campeón del mundo con cinco penales que no se deben marcar. Pues es una bendición.
1: Pero si ganó todo Scaloni.
2: Scaloni.
1: Y él ganó todo lo que jugó.
2: A ver, yo nada más les digo esto. ¿Scaloni es mejor entrenador que Gallardo? No. ¿Es mejor entrenador que Bianchi? No. ¿Es mejor entrenador que el Pelado Díaz? No. No lo es. Él ha contado fortuitamente con estos jugadores.
21: Yo creo que sí es mejor que ellos,
2: Hoy me encontró. Sí, ¿y en dónde había dirigido?
21: El tipo ganó dos Copas América, acaba de ganar dos Copas.
2: Sí, una que acuchillan a Colombia, ¿verdad? Es que acuchillan. Es que es manchado.
21: Entonces hablemos de todas las polémicas arbitrales de River y Boca, también en sus títulos de Bianchi y de Gallardo, pues es que.
2: Ah, no sé, ahí pregúntale a Damián de River.
21: Si vas a traer polémicas arbitrales a la mesa, entonces habla de eso, pero yo sé que Gallardo acaba de fracasar en River, en su segunda etapa. Yo sé que
2: bien,
21: fuera de Boca no le fue bien.
2: O sea, ¿a ti Scaloni se te hace un gran entrenador? ¿O es superado por la calidad de sus jugadores?
21: No, es un muy buen entrenador. El tipo ganó dos mundiales. A ver, Álvaro.
2: Ganó dos mundiales.
21: Un mundial y dos Copas América. ¿Sabes lo que es dirigir una selección como Argentina que no ganaba absolutamente nada desde el 93? Y acabar con una sequía de...
2: Más cuando te duplican las Copas Américas en periodicidad, ¿no?
21: Está bien, también le robaron en una final contra Chile cuando se tenía que haber ido expulsado Medel y no lo expulsaron, etcétera, etcétera, etcétera.
2: O sea, para ustedes, Scaloni es un gran y magnífico entrenador a la altura
21: de
2: otro.
21: Sí, para mí es uno de los mejores entrenadores argentinos de la historia.
20: Mira, pero fíjate, con todo y que ya está en la siguiente ronda hoy, a pesar de que pudo haber quedado hoy eliminado, y se combinó una gran reacción argentina con una ingenuidad también táctica de qué hacer con la ventaja del 2-0 de
2: Egipto. Polémicas arbitrales.
20: Hay que decir una cosa muy importante. Este será el principal desafío. A pesar de que hoy avanzan, ese es el principal desafío que va a tener Scaloni. ¿Cómo modificar? Porque la complejidad de rivales ya empieza. Ahora sí, el que te toque de Suiza o Colombia será mucho más complejo de lo que ya veniste superando. ¿A qué me refiero? La reconversión táctica de Argentina tiene que pasar. No puedes jugar sin extremos. El equipo, cuando ha encontrado la manera de ganar, es cuando tira balones de los costados al área.
1: Bueno,
20: ¿cómo gana hoy el partido? ¿Cómo le da la vuelta?
1: Date cuenta una cosa, Chuy.
20: Es que no puedes jugar, al menos mi punto de vista es, Damián, ya te escucharé, es juegas con Paredes, juegas con McAllister, fíjate cuántos nombres de volantes, Rodrigo De Paul, que no han dado buen nivel, pero parece que por ser amigo de Messi tiene que jugar, porque es su compadre, es su amigo.
2: Gracias por decir algo que ya había pensado yo.
1: Algo argumentativo de lo que pedía Álvaro es eso, jugó con muchos volantes que tienen las mismas características.
2: Pausa y venimos con más.
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2: Regreso con todos ustedes de Los Jefes para toda la Unión Americana. Soy Álvaro el Brujo Morales. Gran programa el que estamos teniendo aquí con todos ustedes, Los Jefes, con mis compadres de Jerarcas, Damián Álvarez, Jesús Barrón, está también Fernando Ceballos. Gran programa el que estamos teniendo para todos, absolutamente para todos ustedes. Más adelante van a venir dos compañeros míos, mis hermanos, se pueden quedar si gustan, se pueden salir también, dos no diría ni anti-Messi ni selección argentina. Dos tipos que hablan con la verdad nada más, ¿eh? A ver, espero, si es mucho para ustedes, se pueden ir también. Más adelante.
20: Estás corriendo, compadre. Si
2: no, quieres. No, todavía tenemos un bloque más aquí, tenemos un bloque más, por supuesto, más adelante, pero bueno, vienen con todo.
20: Max, ¿vienen filosos?
2: Sí, Max Espejel, este periodista de información general de la cadena TV Azteca, y mi compadre también, Rodrigo López Jurado, pero bueno.
1: Está bien, te buscaste aliado, me gusta.
2: No.
1: Sí, está bien, estás 3-1 y bueno, está bien.
2: Y sí, sigo ganando, ¿eh? Y voy ganando. Bueno, señoras y señores, tercer bloque. Ahora vamos con.
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2: A ver, Fernando Ceballos, me quedé con una cosa que me llamó la atención de lo que tú dijiste. A pesar de que eres Messi lover, ¿acaso dijiste que jugando así no le alcanza a la selección argentina para ser campeona del mundo?
21: Sí, yo no he visto una Argentina sobresaliente en esta Copa del Mundo y creo que no ha tenido todavía un rival que le exija, me refiero a un rival de categoría que le exija, entendiendo que el rival puede ser contendiente a campeón del mundo. Ha sufrido con selecciones como Egipto y Cabo Verde, que están uno o dos escalones por abajo de los que van a competir ya ahora en cuartos de final para ser campeones del mundo. Por eso creo que jugando así no le va a alcanzar. Depende demasiado de Messi, o es lo que ha mostrado hasta ahora. Y de momento les ha alcanzado, pero creo que la prueba que se viene en cuartos va a ser mucho más complicada. Y si llega a avanzar, jugando así, no creo que te alcance ni contra Inglaterra ni contra Noruega.
2: Salvo alguna acción polémica, ¿no? Pero claro, de acuerdo. A ver, ¿concuerdas? ¿Sabes, Damián y Jesús, compadre Jesús? Yo no veo tampoco el poder de Lautaro ni de Julián. O sea, no veo el poder de quienes acompañan al frente. Allá con Messi.
1: Mira, yo lo que pienso es que en algún punto siempre se espera de Messi algo más. Yo creo que ya es un momento en donde también el equipo debería de respaldarlo en tanto y en cuanto Messi no tenga estas apariciones extraordinarias. Este ha sido un mundial en donde ha dependido mucho de él. Yo creo que hoy el partido de Julián y de Lautaro fue aceptable, fue bueno, más allá de que no hicieron gol, fue muy bueno. Pero tiene un punto, Fer, en Argentina no ha dado todavía su mejor versión. Pero bueno, termina siendo una candidata al título y siempre te puedes sorprender con algo. Yo
2: me queda claro.
1: Lejos de que digas que son árbitros y fallas y ayudas y todo eso. Yo no veo un descarte de Argentina. Esperemos que se enfrente a alguien del calibre que está mencionando para sacar conclusiones. Hoy el camino que está haciendo Argentina está siendo correcto. Sufrió los dos últimos partidos con Cabo Verde y con Egipto, pero al fin de cuentas es esto, a veces se te presentan situaciones que son muy difíciles y la tenés que sacar a flote, jugando bien, jugando mal, metiendo, siendo exacto, hay un montón de factores que inciden en un resultado. Yo creo que todavía el mejor fútbol de la Argentina debería de verse, y cuando lo majestuoso de Leo no aparece, hay un equipo que lo tiene que respaldar y tienen que aparecer otros.
0: Es que por otro lado, nada más para complementar, por otro lado tienes a Francia, que es el gran candidato, y viste cómo sufrió con Paraguay también.
1: Por eso.
2: Que los cosieron a patadas.
1: Esos son los parámetros.
20: Pero por ejemplo.
2: Y no hacía nada el árbitro, ¿no?
20: Ya, Álvaro, cuando tienes un partido más, a diferencia de las anteriores Copas del Mundo, sí. Y ya dejaste piernas, ya dejaste esfuerzo, ya dejaste músculo, por lo que significó haber llegado a la instancia de tiempos extra contra Cabo Verde. El gol de Enzo Fernández, a pase de Lautaro, que es un gol extraordinario por la manufactura, el remate, la estética del gol es tremenda. Es un gol aparte muy valioso porque te evitó jugar otra prórroga más en una instancia de octavos de final. Imagínate llegando a la Argentina, ponle tú que avanzaban como quiera, en penales o ganando el tiempo extra como sucedió, pero tenías que correr más. Tenías que hacer más gasto. El equipo se ve muy justo, ¿eh? Argentina se ve justo en la parte física. Están a una lesión, a una contractura, a un desgarro de que pierdas a futbolistas importantes de atrás. Imagínate que Cuti Romero, que ha sido tu salvador también en el torneo, metiendo goles importantísimos, se te truene porque lo estás llevando a jugar 130, 140 minutos por partido o por instancia. O sea, estaríamos hablando de la parte física, ya empieza a ser un detalle. Contra Colombia va a ser un juego táctico, técnico y físico, si es que avanza Colombia. Yo sí veo que la Argentina va a llegar con pincitas a los cuartos, y más aún si supera, yo no veo a esta Argentina siendo campeón del mundo por la parte física, no por la parte técnica, no por la parte
2: física. Ustedes que son Messi lovers, ¿no les preocupa que tengan estudiado los penales de Messi? ¿Lo que falla Messi? ¿No es algo de su preocupación, consternación, entendimiento? Dice,
1: no te puede preocupar tanto. Pero no te puede preocupar tanto si lleva 8 goles y no fue de penal.
2: Ajá.
1: ¿Por qué te va a preocupar eso? Todos entendemos de que lo más perfecto que dio el fútbol puede tener algún defecto. Creo que el talón de Aquiles viene siendo en estadística quizás los penales, y no por eso va a dejar de ser Messi, y no por eso va a dejar de aparecer, de dar asistencia, de hacer un golazo cuando el equipo lo necesita. Lleva 8 goles y ninguno de penal.
2: A ver, Fernando.
0: Ahora, el tipo Messi es el jugador que más penales ha fallado en un mundial.
2: Pero no es el mejor de la historia, ¿no?
0: No, pero sigue teniendo los pantalones y agarrar la pelota y tirarlos, ¿eh? Porque ¿cuántos hay que no se esconden y que no la quieren y que no lo quieren cobrar?
2: ¿Este Messi el que renunció a la selección de Argentina de alguna
0: ocasión? ¿Por qué Vinicius?
2: ¿Esos pantalones que un día renunció?
0: ¿Por qué Vinicius no tiró el penal de Brasil? Quizás estaríamos hablando de otra historia con Brasil también, ¿no?
2: O sea, ¿tiene los pantalones y un día renunció a la selección argentina?
0: Y después le dio dos Copas América y un Mundial, imagínate.
2: Sí, la Copa América, la primera que se la dio Di María, hay que recordar, Messi desarrolló los últimos 3 partidos. Y la otra, fue una cuchillada a Canadá.
0: Después de la que le robaron en Chile.
2: Luego 5 penales que no dieron
0: marcas en el Mundial. ¿Te acuerdas la que le robaron en Chile o no?
20: Pregunta, ¿quién fue el artífice de la remontada hoy contra Egipto? ¿A quién le tienes que poner ese título?
2: Polémica arbitral. A las decisiones arbitrales.
20: No a Messi, ¿verdad?
2: No,
20: Messi
2: dio
20: el gol.
2: Una cosa, compadre Jesús.
0: Los árbitros marcaron gol y asistencia para que Argentina
2: remontara, ¿no? Le anulan un gol a Egipto. A McAllister no se lo anularon. Escucha lo que te digo. Yo no te digo que no sea falta de Egipto. Claro que era falta de Egipto, pero no le marcan lo mismo a McAllister. Y luego en la jugada del 3-2 hay un penal por el costado del ataque
0: izquierdo. Toca antes la pelota.
2: ¿Sabes qué me llamó la atención?
0: Ahora resulta que vas a decidir por una foto. Sí. Ve la jugada completa, toca primero la pelota.
2: ¿Sabes qué me llamó la atención?
20: Se vio tronco Salah,
2: que tardaban en poner las repeticiones, que tardaron años en poner las repeticiones. Yo les quiero preguntar, mis hermanos, creo que ustedes tienen la capacidad, para para discernir y analizar. Egipto, ¿qué hizo bien Egipto hoy? Ya hablamos de lo que hizo mal Argentina, pero ¿qué hizo bien Egipto hoy para ir 2-0 y evidenciar al albiceleste?
20: Las transiciones en contragolpes fueron letales y Hassan no lo podían parar, un jugador del Real Oviedo, güey. O sea, un tipo que sufrió la selección argentina para poderlo marcar, escalonar, y la verdad se vieron ingenuos también la defensa argentina en transiciones. Para mí creo que un equipo de mayor calibre te golea, a como estaba el partido.
2: Dice Lionel Messi, dice World Records de Guinness, dice Lionel Messi ha fallado 4 penales en los mundiales de la FIFA, sin incluir tandas de penales, el doble que cualquier otro jugador. Así quieren que se siente en la mesa de Michael Jordan, de Phelps, de Usain Bolt.
1: ¿Por qué no pone los goles que hizo? Que quizás también es una estadística que sea relevante.
21: ¿Es el máximo goleador de las Copas del Mundo?
1: Exacto.
2: Porque debieron expulsarlo en el primer partido.
21: De la Copa del Mundo.
2: Debieron expulsarlo en el primer partido, quítale 2 goles. La jugada de McAllister, quítale otro gol. Llevaría 4 goles menos.
1: ¿Por qué no pone la estadística que hace 10 partidos mundiales que viene haciendo gol? O sea, también. Eso también es un dato extraordinario.
2: No, me acuerdo del dato ese de que en Sudáfrica no hizo ningún gol. Ese dato me acuerdo yo ahorita.
1: Imagínate, hace 16 años. Imagínate, wow, llevaría más goles de ventaja.
2: Sí. ¿Cómo no hizo?
21: Álvaro, rinde. Sí. Le quedan unos cuantos años. Ya disfruta.
2: A ver, Fernando.
21: Disfruta, en serio. O sea,
2: sumado a lo que dice Barrón. No, eso está manchado.
21: Te quedan 3-4 años de sufrimiento. Ya mejor disfrútalo.
20: Mira, disfrútalo. ¿Otro mundial más?
2: Yo te voy a decir una cosa.
20: ¿Otro mundial más? No.
2: Yo tengo grandes.
20: Tortura psicológica.
21: Escúchame. Yo sigo creyendo, Barrón, que Messi llega al próximo mundial y se retira con una ovación en el Monumental de Buenos Aires en el partido inaugural de la Copa del
2: Mundo. A mí sí me gustaría preguntarle a Messi, oye, ¿cómo es que en Copa América y hace unos años apenas si podías arrastrarte y hoy estás corriendo muy bien? ¿Qué clase de preparación física tienes, Leonel?
21: Pues la preparación física de los Estados Unidos, son expertos en preparación física.
2: Ok. No, o sea, Messi, le estás metiendo más ganas, le estás metiendo otra preparación.
21: Digo, hay otros jugadores que con la prácticamente la misma edad ya no les alcanza en las Copas del Mundo, está claro.
20: No, no digas eso, Fer, no me digas. No.
2: Cristiano Ronaldo es mucho más grande. Cristiano Ronaldo es mucho más grande.
1: Pero ganó una Eurocopa, no digas eso.
2: Eurocopa que es mucho más difícil de ganar que un Mundial.
1: Sí, claro.
2: Es de mayor nivel de dificultad.
1: Bien complicado eso, sí.
2: Las 5 Champions, que son más que las de Messi, mayor nivel de dificultad.
20: ¿Por qué no le recomiendan? ¿O por qué, Fer, tú que conoces muy bien la ciudad de Miami, por qué no le recomiendas ahí al preparador físico que tiene Messi y a toda su metodología para ver si a Cristiano le alcanza para rendir bien en las Copas del Mundo? Porque ayer, fíjate, bien. Cada día, o sea, ayer mi compadre Rodrigo estaba hoy está imperceptible.
21: Fíjate de ayer. Messi ya fue campeón y jugó otra final del Mundial. Cristiano creo que no ha pasado de qué, octavos, cuartos, ¿hasta dónde ha llegado Portugal?
2: Gracias a Cristiano, Portugal siempre ha clasificado, no como con Eusebio, digo. Por Uruguay.
21: Uruguay.
2: Oh, bueno, puede ser. Está bueno, yo estoy listo, Yo estoy listo para cuando me llamen, Los motivo bien. 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Bueno, vámonos. Gracias, Pony. Gracias, Tuca. Gracias, Fernando. Nosotros somos los jefes de autoridad en el deporte. Gracias. Hasta la próxima. Chao, chao.
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